0: 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Pablo Vallejo, Radio Marca Cádiz, ¿qué tal, cómo estás?
1: Mateo, ¿qué tal, cómo estás? Muy bien, muy bien, bueno, asimilando y procesando un poquito todo lo que ha pasado en Cádiz en las últimas horas, pero bien, bien, con ganas de que comience ya la Liga y Segunda División, que tanto nos gusta.
0: Que no es poca cosa, ¿eh? Ahora iremos a por eso, abriremos con eso, porque desde luego que es el tema de la semana, lo más hipertensión que pueda haber en Segunda División antes de comenzar la jornada 1, ¿eh? O sea que ahora vamos con eso. Loren Castro, de Radio Sporting, ¿qué tal, cómo estás?
2: ¿Qué tal, Meco? Muy buenas a todos.
0: Y tenemos también a Jesús Izquierdo, de Marca, ¿qué tal, cómo estás?
3: ¿Qué tal? Muy buenas.
0: Bueno, imagino que estos dos últimos algo más tranquilos que Pablo Vallejo, que, bueno, por resumir un poco, es que hay tema en Cádiz. La misma semana en la que empieza la competición, el Cádiz destituye a Imanol Idiáquez, entrenador que salvó al equipo durante la pasada temporada, y ya, de hecho, tiene sustituto el Cádiz, es Albert Celades. Pero bueno, me quiero centrar un poquito más en lo primero, que es lo más sorprendente, ¿no? Que Imanol Idiáquez, después de... además de lo del año pasado, estuvo entrenando durante el verano y preparándolo para el equipo. Incluso me comentabas que el mercado de fichajes iba en consonancia de él, o sea que el equipo está confeccionado precisamente para que lo dirigiera él, ¿no, Pablo?
1: Sí, bueno, lo has comentado bien, ¿no? Y diría que fue el encargado, ¿no?, la temporada pasada de comerse el marrón, de salvar al Cádiz del descenso a Segunda B, a Primera Federación. Es cierto que lo consigue. La sensación que queda, y seguro que la compartís, es que el Cádiz consigue salvarse más por demérito ajeno que por mérito propio, ¿no? Por un nivel bastante bajo, ¿no?, en la zona baja de la categoría. Pero lo cierto es que esa permanencia le renovaba automáticamente el contrato a Idiáquez en el Cádiz. Hay que reconocer que desde esa renovación automática, la sensación de la relación de Idiáquez con el club siempre ha sido un poco extraña, ¿no? Porque parecía que una parte nunca estaba 100% convencida de la otra, ¿no? Ni que el Cádiz estuviera 100% convencida de que Idiáquez era el técnico adecuado, ni Idiáquez de que en Cádiz iba a poder, digamos, tener y disfrutar del proyecto que él quería para comenzar de cero. Hay que también recordar, para que la gente se sitúe y contextualizar, que en el Cádiz ha habido cambio de presidencia este verano. Ya no es Manuel Vizcaíno el presidente, ha llegado el empresario mexicano-alemán Christian Septim. Pues bien, con todo este contexto, aún así, se confiaba en Idiáquez, comenzaba la pretemporada, comenzaba evidentemente la planificación deportiva, y tanto club como técnico iban de la mano. Pero a medida que iba avanzando la pretemporada, pues la relación se ha ido desgastando entre ambas partes. Por un lado, por el tema de la planificación, porque Idiáquez entendía que había ciertos perfiles que el equipo necesitaba, y también entendía que había jugadores que a él no le convencían en el equipo, que desde la dirección deportiva sí entendían que eran importantes, pues como activos del club. Y también hay un tema contractual en el que Idiáquez quiso blindarse a nivel contractual, no quería añadir a su contrato, porque quería ampliarlo, no quería añadir esa famosa cláusula, ¿no?, que tienen, diría, todos los entrenadores, de oye, si en la jornada X estás en descenso, estás en esta posición, pues se abarata un poco el proceso de cambio en el banquillo. Todo eso se ha ido haciendo bola y estalló todo, Jesús lo sabe bien, después de la derrota contra Las Palmas en el Trofeo Carranza, donde la imagen del equipo fue bastante, bastante preocupante, donde las decisiones de Idiáquez no se entendieron desde el club, y ahí pues ya se tomó la decisión de no contar con el técnico. Es cierto que la salida de mutuo acuerdo, es decir, es una rescisión, la de Idiáquez, y ya desde el domingo por la tarde, lunes por la mañana, ya se tenía la confirmación de que Albert Celades iba a ser el nuevo técnico del Cádiz.
0: Vaya, evidentemente, creo que no hay que ser ingeniero, ¿no?, para saber que la decisión es no es algo positivo, ¿no? Evidentemente, que en la semana de competición haya cambio de entrenador. Pero por otro lado, tú llegas a entender el proceso de la destitución. ¿Tú crees que, o sea, poniéndote en la piel de la directiva, puedes llegar a entender que Imanol Idiáquez haya salido del club?
1: A ver, es que yo creo que ha habido un punto, se ha alcanzado un punto de no retorno en cuanto a la relación entre una parte y otra. Y la sensación que había un poco en el cadismo, también dentro del club, es que Idiáquez no iba a durar mucho en el cargo. Es decir, que no iban a funcionar las cosas con Idiáquez, ¿no? Y todo se ha precipitado, evidentemente, en los últimos días. Y si la decisión de echarlo no es buena, se va a ver en el futuro, pero sí que

0: quiero dejar claro que hay que separar una cosa de la otra. Es decir, que ahora llegue Celades en lugar de Diaque, después de todo lo que ha pasado, quizás ha sido bueno para el Cádiz. Eso lo vamos a comprobar a partir de este sábado que comienza la liga. Pero eso es totalmente independiente de la imagen tan dantesca, tan fea y tan mala que da el Cádiz echando a un entrenador a falta de 4 días para que comience la liga. Una cosa no quita a la otra. ¿Que haya sido acertado? Pues seguramente, ojalá que sí. Pero viendo un poquito cómo se ha ido desarrollando todo el verano y todo el mercado y toda la pretemporada, pues quizás la decisión se tendría que haber tomado antes si tan convencido se estaba desde el club de cuál era la circunstancia y las características de Diáquez. Como digo, una cosa no quita la otra. A 4 días de que comience la liga, yo no recuerdo nada igual. El ejemplo que se más ha hablado en Cádiz en las últimas horas es quizás lo del Mundial, cuando Lopetegui pues, fue cesado a falta de unos días para que comenzara el Mundial de Rusia en 2018. Así que a tu pregunta, Meco, te diría que la decisión incluso puede ser acertada, pero eso jamás va a quitar el bochorno y la imagen negativa que da el Cádiz haciendo ese movimiento a falta de 4 días para el comienzo oficial de una competición.
1: Retomamos ahora, Valle, el tema entrenador con Lorin y con Jesús, pero antes de que te vayas, que te quiero aprovechar, te quiero preguntar sobre el particular mercado del Cádiz, ¿eh? Porque por lo menos desde fuera, lo que hemos intuido muchos y entre los que me incluyo, es que el Cádiz ha hecho un buen mercado de fichajes con nombres de la categoría reconocidos, por ejemplo, esas dos incorporaciones del Racing Santander, un nombre muy reconocido como es Urquizeta. Cuéntanos.
0: Sí, bueno, mira, curiosamente ayer hablaba con alguien que está dentro del club y me decía, es que hablo con mucha gente de España y de la liga y me dicen, oye, qué buen mercado estáis haciendo. Y parece que en Cádiz no se tiene esa concepción porque existen un poquito los fantasmas del año pasado, pero estoy totalmente de acuerdo, ¿no? Creo que los nombres que han llegado al Cádiz, faltando todavía muchos refuerzos, porque al Cádiz le hacen falta muchos retoques, sobre todo en el centro del campo, donde ha salido Musa de Akite, pero estoy de acuerdo con que los nombres que han llegado son ilusionantes, ¿no? Creo que Javi Castro es un buen central, creo que Iceta es un pedazo de delantero, creo que incluso Vladi, ¿no? Que viene a hacer buenas temporadas en Primera Federación con el Alcorcón, es un jugador muy interesante y un complemento muy interesante para la zona ofensiva. Antoñito Cordero, no lo podemos olvidar, que Cádiz ha vuelto a conseguir la cesión del extremo jerezano, que además en pretemporada diría que ha sido de lo mejor del conjunto amarillo. En el
1: Acabó
0: centro del
1: bien la
0: campo hay dos
1: pasada
0: jugadores que.
1: temporada.
0: Sí, bueno, de hecho. Fue de lo mejor en el tramo final y creo que fue de los pocos jugadores a los que Diáquez consiguió exprimir su verdadero nivel, aunque fuera solo en las últimas jornadas, ¿no? En el centro del campo hay dos nombres muy interesantes que han llegado. Damián Rodríguez, que tuvo el Racing también la temporada pasada en la segunda vuelta, que llega desde el Celta, que es un jugador, creo, que técnicamente es muy bueno y que puede ayudar mucho a Celades, ¿no? En el centro del campo. Y Dylan Zárate, ojito con este nombre. Porque a pesar de que es internacional sub-19 con España, parece que aquí lo tenemos un poquito menos localizado. Viene del Inter, de la cantera del Inter. Nació en Colombia, pero es internacional por España. Es un jugador con una calidad tremenda, llega con opción de compra y tiene mucha calidad, 19 años. Vamos a ver qué puede aportar Dylan Zárate al centro del campo del Cádiz. Eso en las llegadas, porque en las salidas, Mateo, también ha habido cosas muy interesantes. Porque se ha acabado la etapa de jugadores que llevaban muchos años en el Cádiz. El caso más flagrante, ¿no? El de Alex Fernández, el de Iza Castelén, pero también jugadores como Roger Martí o como Brian Ocampo, ¿no? Muchos de ellos, pues, como digo, con muchos años en el Cádiz y que bueno, también entran dentro de este plan de regeneración, revolución, llámalo como quieras, del conjunto amarillo que apuesta por la juventud. Entiende desde el club que Celades es un técnico ideal para eso, porque ha sido seleccionador de la sub-15, sub-17, sub-19, que en el Valencia lidió con talentos como Ferran Torres, Kang In-Lee o Carlos Soler, y entienden que bueno, pues que el proyecto tiene que ir por ahí, y como digo, ojalá que la suerte de Celades sea la suerte del Cádiz, porque sería lo mejor para todos.
1: Etapa nueva en el Cádiz por muchos motivos, desde luego, en ese conjunto cadista que veremos durante estas primeras jornadas si le ha sentado bien ese cambio, si no, si ha sido un acierto, si no. Pablo Vallejo, Radio Marca Cádiz, muchas gracias.
0: Un abrazo.
1: Me quedo con vosotros, Loren, Jesús. Primeramente, os quiero preguntar al hilo de lo que estábamos hablando sobre el tema Idiáquez, si vosotros entendéis la decisión, si la podéis llegar a entender o no. Me quedo primeramente contigo, Jesús, que puedes tener esa relación con el Trofeo Carranza del que nos hablaba Valle. No sé si tú lo has podido ver o lo que te ha llegado, si en lo meramente futbolístico ha sido tan catástrofe.
2: A ver, es que el partido del Carranza me recordó mucho a los últimos partidos de Liga del año pasado, que Las Palmas también tuvo que viajar a Cádiz, y el Cádiz me recordó mucho a ese equipo. Lo estábamos comentando durante el partido, que digo, bueno, yo creo que el Cádiz, si sigue así, va a ser uno de los candidatos a estar peleando por no descender. No me gustó el Cádiz en el Carranza, es verdad que se adelantó muy rápido porque Las Palmas todavía está en construcción. Hay que recordar que a la Unión Deportiva se le han ido los dos centrales titulares, tanto Mica Mármol como Barcia. Y los dos fichajes que ha hecho en la parte central no estaban en el Carranza, por lo que, bueno, estaba una defensa un poco mermada, teniendo en cuenta que el lateral izquierdo tampoco estaba Clemente porque está lesionado, por lo que ya te digo, la defensa era un poco, no estaba Viti tampoco, es decir, los cuatro titulares, por así decirlo, no estaban, y el Cádiz se adelantó muy pronto. Pero luego que Las Palmas hizo un muy buen partido, también es lo que te digo, creo que se veía venir, lo diría, que si no antes de comenzar la temporada, que yo creo que es bastante raro, sí tenía pinta de que ese proyecto no caminaba bien, porque el Cádiz, por lo menos en el Carranza y en el último partido de liga este que te decía ahí en Cádiz, son dos equipos muy similares, pelotazo arriba, buscando al delantero, segunda jugada, y pues eso, la Unión Deportiva apenas pasó problemas durante el partido a excepción de ese gol, ¿no? Por eso decía yo que sí que veía un poco al Cádiz de aquella manera, pero es verdad que me sorprende muchísimo que tú le des la confianza en verano y justo cuando va a comenzar la liga con los fichajes hechos y tal, cambie de entrenador. Pero bueno, ya sabemos que en el fútbol las situaciones son muy... Eso suele pasar con más frecuencia de la que nos gustaría.
1: Sí, desde luego, y más si hablamos de la hipertensión, es que vaya, es que es surrealista, que antes de que empiece la jornada 1 ya tengamos el primer cambio de entrenador. Loren, tú antes de entrar nos comentabas un caso más o menos similar, ¿no?, que pasó cerca de tu tierra.
3: Sí, bueno, yo escuchando a Vallejo me retrotraía hace aproximadamente 3 meses, ¿no? Y salvando muchísimo las distancias por el comienzo de liga, ¿no? Y la salida de Idiáquez, en el Sporting sucede algo parecido, ¿no? El Sporting llega a un momento en el que está pues tranquilo en la tabla de clasificación, se consigue la permanencia matemática a falta de una serie de encuentros, y justamente ante la previa de uno de esos encuentros, que era un Málaga Sporting, anuncia Borja Jiménez en esa rueda de prensa, que iba a ser una rueda de prensa previa más de cualquier jornada de liga, y anuncia su salida del Sporting, ¿no? Cuando semanas antes, 2-3 semanas antes, ya se habían realizado reuniones con el comité de dirección deportiva, la propiedad, el propio Borja Jiménez, para de alguna manera, y en ruedas de prensa anteriores también el Borja Jiménez nos informaba, ¿no?, de cómo se estaba planificando ya esta temporada con el propio Borja Jiménez, que tenía contrato en vigor. De hecho, Jorge Sainz llega al Sporting este verano porque en un cajón estaba guardada la opción de Jorge Sainz, y es una opción claramente marca Borja Jiménez. Y sin embargo, Borja Jiménez, bueno, pues llega a un acuerdo con el club y se va. Y se va por... Bueno, el run-run en Gijón es porque no había proyecto. Hay otro run-run que es porque tenía...
1: Lo que se escucha, Lorin, desde fuera, perdona, lo que se escucha o lo que se ha entendido, me atrevería a decir que es por eso, por la falta de proyecto. Yo por lo menos es lo que más he escuchado.
3: Sí, a lo mejor las condiciones de Borja, las peticiones de Borja no iban a ser, en este caso, solventadas por la idea que pueda tener la propiedad. Hay otro rumrum más alejado de quizás de la realidad, que era que tenía una opción de primera división para un equipo que a día de hoy tiene entrenador, en aquel momento pues no lo tenía, y bueno, en fin, sale del club, ¿no? Pero claro, fíjate de lo que estamos hablando, de salir a falta de una serie de jornadas en las que el Sporting no se jugaba nada, que curiosamente gana esos 3 encuentros el Sporting, con lo cual, bueno, nos hace pensar de que esto va mucho más rápido de lo que a nosotros nos gustaría, ¿no? Y hay decisiones que se toman entre bambalinas que nosotros no llegamos a comprender desde fuera y que por mucho que incidamos tanto al club como al propio protagonista, en este caso Idiáquez o Borja Jiménez, jamás nos van a confesar el 100% de las cosas que se hablan, ¿no? Lo que está claro es que Idiáquez ha salido del Cádiz, que el Cádiz tiene que seguir su proyecto. Yo siempre seré muy, muy claro con eso. Yo creo que los clubes tienen que estar por encima de los entrenadores y por encima de los jugadores. Tiene que haber una línea, una continuidad. Y luego el entrenador, evidentemente, es una pieza fundamental que tiene que encajar, ¿no? Pero los clubes tienen que estar vivos y tienen que estar moviéndose constantemente, ¿no? Porque ahora mismo se va a iniciar la Liga Hypermotion esta temporada 26-27. Y que nos dice a nosotros que en la jornada 3, en la 5, ya haya destituciones, ¿no? Y no estoy hablando algo exagerado, lo sabemos absolutamente todos que esto ha pasado. La Liga Hypermotion es una auténtica trituradora de entrenadores.
1: Sí, sí, desde luego. Ya, y es lo que comentábamos, ¿no? Antes de la jornada número 1 ya ha habido alguna destitución, o sea que en la jornada 1, pues después de la jornada 1 podemos esperar lo que sea. Esto es segunda división, esto es esto es fútbol, ¿no? En general, y esto es, como decía Jesús, también pues la segunda división. Me quiero quedar contigo, Jesús, también para comentar el mercado de la Unión Deportiva Las Palmas, porque me parece muy interesante, ¿eh? Porque ha tenido bajas muy importantes y yo no sé si está siendo capaz de la Unión Deportiva Las Palmas de resolverlas.
2: Bueno, es verdad que al principio de verano había muchas dudas. Hay que recordar, fíjate, se va Barcia, que acaba cesión, acaba en el Braga, se va Mika Marmol gratis, que se va a la Liga Holandesa, se marcha Matuche al Depor, después de estar cedido en la Unión Deportiva. Es decir, son tres bajas importantísimas, además de la Iona también, evidentemente que ya se sabía. Y el runrunde con qué es lo que va a pasar con Dinko Horkas, ¿no? Que es un portero que tiene una oferta importante de Arabia y la Unión Deportiva se ha cerrado en banda. Dice que si no pagan 5 millones, Nanay de la China. Claro, te enfrentas a este horizonte y es verdad que ha habido pues en la afición estaba bastante molesta pensando que el equipo no se iba a reforzar. Ha llegado Yefté en la parte de arriba, un 9 que le hacía falta a la Unión Deportiva que en los últimos años no ha tenido. Y luego es verdad que el equipo se ha ido reforzando poco a poco. Yo creo que en las últimas semanas sí es verdad que con los dos fichajes en la parte central, sobre todo Bonfanti, el futbolista del Atalanta, que la temporada pasada estuvo cedido también en la segunda de Italia, pues algo se va viendo, ¿no? También va a llegar Cherubini, un extremo, que también estuvo en la temporada pasada jugando la segunda de Italia. Y con eso, bueno, pues ya vas viendo que bueno, que sí, que puedes reforzar la defensa. El presidente lo dijo el otro día que Las Palmas va a tener mejor equipo que la temporada pasada. Bueno, igual es muy precipitado decirlo, pero sí es verdad que lo que vimos en el Carranza sí que se asemeja más a lo que esperamos y no lo que vimos en Marbella, que la verdad que no gustó para nada. Y luego, además del mercado, porque muchas veces solo citamos los fichajes, pero Las Palmas este año va a apostar firmemente por la cantera. Quiero que te quedes con dos nombres para que dentro de 40 jornadas me lo recuerdes. Un extremo, Rafa Cruz, muy interesante, 17 añitos, vamos, categoría juvenil, recién estrenada, juvenil de primer año. Y en el lateral zurdo va a jugar, aunque es diestro, Valentín Pesolesi. Ya debutó con Las Palmas en primera división cuando tenía 16 años contra el Barça, además. No tuvo buenos momentos en esos debuts en primera, porque en uno fue expulsado, en el otro no, la verdad que salió y justo el gol entró por su banda, pero Las Palmas ha querido mucho en este chico y tiene 18 años y juega como lateral derecho y vamos, lo normal es que comience la liga siendo lateral izquierdo porque no está Clemente disponible. Esos dos chicos sobre todo, ¿vale? Que son los que van a un poco han tirado la puerta abajo en esta pretemporada, además de los que ya sabemos, ¿no? Está Kirian, está Jesse Rodríguez, que el año pasado hizo una temporada fantástica, y luego lesionados que no han jugado todavía, que para mí también serían, entre comillas, fichajes, sería Recoba, que el año pasado apenas jugó, Ale García, que bueno, que se lesionó a final de temporada, y luego está el caso de Sandro, que siendo un futbolista con mucha calidad, es una incertidumbre ver cómo va a salir esta temporada, pero pues sí, es verdad que Las Palmas es un candidato al ascenso. No sé si tendrá mejor plantilla que el año pasado, pero es verdad que es una plantilla, creo yo, bastante competitiva para pelear por estar arriba.
1: Apuntamos primeramente todo, esos nombres que tanto nos gusta descubrir en segunda división para ver su progresión, evidentemente. Y te quiero preguntar, Jesús, si crees que ha conseguido, está consiguiendo la Unión Deportiva Las Palmas, por lo menos sobre el papel, que luego en la temporada pues pasará lo que sea, que esto es fútbol y repetimos, esto es segunda división, ¿no? Pero ¿crees que está teniendo ese extra que necesitaba el año pasado para competir seriamente por un playoff?
2: Bueno, yo creo que el año pasado sucedieron dos cosas que yo creo que marcan la temporada. Uno es la extraordinaria primera vuelta que hace el equipo, sobre todo en labores defensivas, con sí. Mike y con Barcia siendo espectaculares, Las Palmas apenas encajaba, pero verdad que arriba le faltaban cosas, ¿no? Y luego se vio en la segunda vuelta que Luis García, bueno, pues hay veces que pecaba de conformista, de que cuando iba ganando tiraba el equipo atrás y eso le condenaba mucho a Las Palmas, pero es verdad que arriba no tenía dinamita. Esta temporada es justo lo que quieren, ¿no? Que además de Ale García, de GC, que ya estaba en el curso pasado, se sume Recoba, se sume Jefté, que es un nueva área, que es lo que buscaba Las Palmas, y veremos qué tal sale el fichaje en el extremo. Quieren fichar a Luigi Cherubini, un futbolista rápido de banda izquierda, y darle un poco más de mordiente arriba. Y lo que sí he visto en estos primeros partidos, sobre todo me quedo con el Carranza, porque en Málaga se vio muy poquito, creo que Rubén de la Barrera, a diferencia de Luis García, sí que va a querer ir un poco más hacia arriba, es decir, tener el balón, dominar al rival, pero es ir estilo, un ¿no? pasito más en la parte de arriba. Creo que esa es la intención que tiene.
1: Pues veremos cómo es esa Unión Deportiva de Las Palmas y si es verdad que consigue alcanzar eso que probablemente se quede un poquito corto para alcanzarlo la temporada pasada. Loren, ¿tú crees que el Sporting, después del de mercado que está haciendo, que ya han salido muchos nombres, es uno de esos candidatos para estar arriba?
3: Hombre, por supuesto, y sin desmerecer lo que ha dicho Jesús de la Unión Deportiva de Las Palmas, el Sporting, Las Palmas y 15 más. Seamos sinceros, ¿no? Estamos en una segunda división en la que evidentemente habrá equipos que busquen la permanencia, pero el 80% va a buscar el ascenso o al menos estar en la parte alta de la tabla. Evidentemente los tres descendidos, más las sorpresas que todas las temporadas hay, las decepciones que también las hay y las habrá, y en este caso, bueno, pues el Sporting va a intentarlo absolutamente todo. Es cierto que a diferencia de otras temporadas, desde la dirección desde la presidencia, el propio presidente, es la primera vez desde que ha llegado esta nueva propiedad, el grupo Orlegui, a Gijón, que no se marcan estar arriba, que no se marcan playoff, no, se marcan el ascenso. Es decir, el objetivo es ambicioso. Es cierto que, bueno, pues la caída puede ser todavía más dolorosa que las últimas temporadas. Y lo cierto es que es todo un poquito incógnita porque es nuevo entrenador, con un sistema de juego diferente a lo que estábamos viendo con los últimos entrenadores en Gijón, nuevos jugadores, algunos consolidados, otros más apuestas deportivas que te pueden salir bien, pero también te pueden salir mal. En definitiva, que empiece a rodar el balón, Mico, porque es lo que te va a determinar quién está arriba y quién está abajo, ¿no? Y ni siquiera las 2, 5, 10 primeras jornadas, sino en marzo, cuando de verdad se empieza a jugar todo esto, y ahí sí que veremos, como siempre digo, ¿no? Y esas similitudes que me gusta hacer con el mundo del ciclismo, ¿no? Veremos alguien que se pueda escapar al principio, luego habrá un grupo de perseguidores, estará el pelotón, pero luego del pelotón se puede salir uno, luego hay un efecto acordeón que comprime o todo lo contrario la clasificación. Es que son muchísimas cosas a tener en cuenta. Yo creo que hay ilusión. Y sobre todo, en el papel, muchos clubes de segunda división, por no decir todos, porque alguno tendrá el objetivo de la permanencia, me voy sobre todo los recién ascendidos de primera red, el resto piensa estar arriba o recuperar la primera división cuanto antes, efectivamente.
1: ¿Qué tal la pretemporada, Loren? Algunos nombres, evidentemente, en los que se le pone la lupa. Evidentemente, uno de ellos es Guillamón, que ya lo estuvimos hablando durante las semanas pasadas, que por razones sí. obvias te lo pregunto. No sé cómo estás viendo esos jugadores durante esta pretemporada.
3: Bueno, mira, fíjate, estrenábamos por la noche a las 9 el programa Segunda en Juego, hermano de esta casa, y con nuestro analista, con Sergio Meana, hablábamos desmontando mitos, ¿no? Y uno de ellos era el mito de las pretemporadas en cuanto a los resultados, ¿no? Ese negativismo después de perder con un equipo de tu categoría un trofeo X o un amistoso, o todo lo contrario, cuando le ganas por 5-1 a un equipo que a lo mejor está una o dos categorías por debajo tuyo, ¿no? Esos balances, esa montaña rusa de emociones que trae la pretemporada. Normalmente la pretemporada, y esto no lo digo yo, me lo han dicho entrenadores, incluido Sergio Meana, las pretemporadas son para los entrenadores, son para ensayar situaciones reales de juego contra rivales, sean de mayor o menor entidad, y evidentemente aquí los resultados tienen poca importancia. Está la dosificación de minutos, están las cargas físicas a los jugadores, está ensamblar a los nuevos jugadores dentro de un sistema ya predefinido. Bueno, que de aquí al 31 de agosto con mercado abierto pueden suceder muchas cosas en todos los equipos y hay que encajar esas piezas, evitar que haya lesionados. Creo que hay muchísimas cosas importantes en la pretemporada, mucho más allá de los resultados. En caso del Sporting, pues hay de todo, se ha ganado partidos, pero la gente se ha quedado con la derrota ante el Valladolid en el último amistoso en casa. Sí, una remontada, pero con cierta lógica lo voy a decir, ¿no? Porque el Sporting sale muy fuerte la primera parte, se pone muy pronto 2-0 arriba y hace dos cambios. Los dos cambios son jugadores, a excepción de Pablo Vázquez, eran jugadores del filial, lo que había en el banquillo. Probablemente del filial, que se han incorporado a la pretemporada del primer equipo, pero que no van a tener protagonismo en el primer equipo. Veníamos de haber jugado también el viernes frente al Racing, que también en este caso pues es una derrota contundente por 4-1, y bueno, pues el Valladolid hace cinco cambios y mete cinco transatlánticos que están súper, entre ellos la tasa, ¿no? que se puso las botas. Bueno, pues y la gente se ha quedado con eso, y yo me quedo simplemente con que el equipo dio la cara durante unos minutos, un equipo que nada va a tener que ver con el primer encuentro frente al Sabadell el próximo lunes 17, y que el Arcamón siga con sus ideas, y sobre todo que el equipo acabe ya con los fichajes y las últimas incorporaciones que le quedan, sobre todo ese central zurdo entre Cuenca y Cabello, y sobre todo lo más demandado es el sustituir, nada fácil esto, sustituir a Jonathan Dubasi.
1: Jesús, por el tema Las Palmas, pretemporada Las Palmas, ¿cómo ha avanzado la preparación para esa Liga G Promotion 26-27 y también qué importancia le das a la misma?
2: Bueno, la pretemporada no ha sido buena. En Marbella jugó cuatro amistosos, todos contra rivales en teoría de inferior categoría, jugó contra un equipo sudafricano que perdió también contra dos equipos de la Liga Árabe. Y luego remontó en la segunda parte un equipo de la segunda división de Portugal, la Unión Leiria. Los resultados no eran buenos, las sensaciones tampoco eran buenas, porque Las Palmas apenas pisaba área, Rubén de la Barrera estaba probando con defensa muy adelantada y prácticamente cualquier jugada, cualquier par en el centro del campo se convertía en una acción de peligro en contra. Pero luego es verdad que en el Carranza cambió todo. No, yo quiero pensar que por mérito de Las Palmas y no de mérito del Cádiz, porque es verdad que el Cádiz, como hemos dicho, pues no estaba bien, pero Las Palmas creo que hizo muy bien las cosas y creo que llega bien, llega con confianza, con tiempo suficiente para que Rubén de la Barrera haya trabajado con ello. Hablé hace, creo que fue dos semanas, con Manu Fuster en Marca y me decía que bromas aparte con todo lo que se ha hablado de Rubén de la Barrera, aquellas charlas con palabras quizás demasiado técnicas que pocos entendían, aquel famoso vídeo de David Vidal, ¿no? Que se convirtió en meme, decía que era un entrenador que es muy claro con el futbolista y que es verdad que necesita tiempo para imponer su idea, porque es una idea muy arriesgada y si el futbolista no lo entiende bien, pues va a ser complicado, ¿no? Pero bueno, decía que poco a poco lo iba a instaurar. Creo que Las Palmas llega bien, creo que Las Palmas llega como un candidato, pero igualmente creo que estoy un poco también con Lore lo que decía, ¿no? Las pretemporadas sirven para que el entrenador haga pruebas. Fíjate que el otro día el presidente de Las Palmas hablaba, con toda la razón del mundo, que el año que Las Palmas desciende de primera a segunda, ese año gana todo en pretemporada. Gana el Carranza, se va a Inglaterra, le gana a un equipo de primera división. Hace una pretemporada fantástica. Estábamos aquí todos encantados con el equipo en verano, y luego se acaba bajando a segunda división. Por lo que yo creo que hay que darle el valor justo que tiene, más de preparación, más de ver chicos. Las Palmas ha probado con muchos futbolistas del filial que seguramente no sigan esta temporada en el primer equipo, ha hecho muchas probaturas de la barrera, y creo que lo importante es justamente eso, hacer pruebas, ver cosas. Por ejemplo, esto que te decía antes, ¿no? Valentín Pozzolesi jugando en el lateral izquierdo ante el Cádiz. Ya saca una duda, ¿no? ¿Quién va a ser lateral izquierdo si no está Clemente? Pues entiendo que el chaval. Por lo que, bueno, va viendo cositas y creo que hay que darle ese valor de simplemente probar cosas, sumar kilómetros a las piernas y sobre todo entender a un entrenador que llega nuevo al equipo.
1: Qué tramposas son, ¿eh? Las pretemporadas, hay que tener cuidado con ellas, pero yo estoy, la verdad, muy de acuerdo con vosotros, que yo creo que la pretemporada es principalmente pues para eso, ¿no? Para ver, para que el equipo y el entrenador se conozcan, sobre todo que este último conozca a su equipo, saber qué cosas puede hacer, qué no, qué le puede faltar, porque todavía con él está abierto, evidentemente, el mercado de fichajes, ¿no? Yo creo que todo ese tipo de cuestiones es lo que tiene que, es para lo que tiene que servir la pretemporada y para lo que le tiene que servir al entrenador. Me interesa mucho, Jesús, saber tu opinión sobre el banquillo. Nos quedan 3 minutos, ¿eh? O sea, que tenemos ese tiempo para que me comentes sobre Rubén de la Barrera. ¿Te sorprendió, no? Después de descender con la Cultural, y cómo crees que le puede ir.
2: Bueno, no me sorprendió tanto porque Las Palmas, sobre todo Luis Helguera, lleva como, no te exagero, 5 años detrás de él, 5 años hablando con él, 5 años en los que siempre ha sonado para el banquillo y luego al final nunca llegaba, ¿no? No me sorprende tampoco porque es un entrenador tipo Unión Deportiva, es decir, el entrenador que le gusta el balón, que le gusta tener la posesión, que le gusta, pues eso, dominar al rival. Creo que era un perfil que se ajustaba. Y sí me sorprendió porque no creo que tenga, y lo voy a decir entre comillas, en control cariño del mundo, ese estatus todavía para entrenar a un, por así decirlo, grande en segunda división como es la Unión Deportiva, ¿no? Pero bueno, tampoco lo tenía Lovera y aquí quedó muy bien. Tampoco lo tenían entrenadores como, bueno, como Setién, que había estado en el Lugo, es decir, Las Palmas, sí le ha salido bien ese tipo de apuestas, algunas no, pero por lo general creo que puede encajar bien en la filosofía.
1: Bueno, pues veremos, ¿eh? Veremos si es así, ojalá, y que también al Sporting evidentemente le vaya bien. Chicos, ¿qué es la primera jornada para vosotros? Contadme, ¿contra quién jugáis?
3: Pues nosotros en casa, frente al Sabadell, el 17, como te comenté antes, nos vamos al lunes prácticamente al último partido.
1: ¿Y Jesús? ¿Las Palmas?
2: Las Palmas juegan en casa el domingo ante el Albacete. Por cierto, el estreno de Rubén de la Barrera de Jefté Betancor contra el Alba, donde mejores números han hecho, igual que Manu Fuster también, que hizo muy buenos números en el Alba. Así que bueno, partido especial para ellos tres. Y por el otro lado, Robert, ¿no? Robert, que estuvo en Las Palmas cedido por el Betis, vuelve a jugar contra la Unión Deportiva. Creo que el atractivo es ese, Rubén de la Barrera y Manu Fuster, jugar contra sus ex.
1: Es verdad, curioso, ¿eh? Curioso ese dato. Veremos qué tal le va a esos ex en ese encuentro y por la parte de Loren a descubrir a un reestreno en la segunda división. Loren Castro, muchas gracias.
3: Un placer, gracias.
1: Jesús Izquierdo, muchísimas gracias y también mucha suerte para ti.
2: Un placer, un abrazo grande, chao.
1: Chao. Y nosotros, que ya sabéis, continuamos ese formato de competición regular, a pesar de que todavía no estemos inmersos en ella. Y por supuesto, si lo habéis adivinado, estoy seguro, nos vamos con una entrevista. En este caso, nos vamos con el Burgos Club de Fútbol.

0: Y como sabéis, pues también vuelven las entrevistas después de que se acerque esta competición, esta Liga Hypermotion 26-27, formato habitual, y ya sabéis que cada semana traemos un protagonista de la segunda división, de la categoría que más nos gusta. En esta ocasión contamos con Pablo Galdames, del Burgos Club de Fútbol, medio centro chileno de 29 años, que encara su segunda temporada en la Liga Hypermotion. ¿Qué tal, Pablo? ¿Cómo estás?
1: Hola, buenas tardes, todo bien, muchas gracias.
0: Bueno, ¿qué tal por ahí por Burgos? ¿Vas a ver el eclipse o qué?
1: Bueno, si me acuerdo, si no, no es algo que me está quitando el sueño.
0: Ya veo. Es que hay cuidado con lo que dicen, ¿eh? Que hay mucha cosa, ¿eh? Con eso de las gafas, cuáles se pueden utilizar.
1: Ya no sé qué seguir.
0: Mejor no tomar riesgos, ¿no?
1: Tal cual.
0: Bueno, ¿qué tal está yendo la pretemporada? Imagino que ya con ganas, ¿no?, de que comience la temporada regular, esa jornada número uno.
1: Sí, bueno, a mí personalmente se me hizo larga la pretemporada, es verdad que tuvimos varios amistosos, pero no hay nada como volver a la competición y ya viviendo la primera semana de competencia, esperando la primera jornada con muchas ganas, con mucho entusiasmo.
0: ¿Cuántos partidos habéis tenido de preparación, Pablo?
1: Tuvimos 5 partidos.
0: Sí, y 5 largos, ¿no?
1: 5, sí. Sí, muy largo, la verdad. Estuvo duro.
0: Bueno, pero también es algo, no sé cómo lo valoras tú, ¿no? Pero algo importante, ¿no?, de cara a la temporada. Es algo que por lo que hay que pasar.
1: Sí, obviamente. A ver, que creo que la parte más importante del año es cuando te dan esa gasolina para afrontar en este sentido este torneo, que es bastante largo también, son 42 fechas, entonces la pretemporada creo que es la parte más importante de todas.
0: ¿Y qué tal tus sensaciones a nivel individual en pretemporada?
1: Mira, estoy con mucha ganas, me preparé muy bien, en líneas generales siempre he sido un tipo muy profesional, así que estoy muy ilusionado, con muchas ganas de poder ayudar al equipo, de ser importante esta temporada, conseguir muchos minutos, de tratar de volver a la selección de Chile. Entonces esos son más o menos mi objetivo, tratar de ayudar de donde me toque al equipo, básicamente.
0: ¿Tu objetivo a nivel individual, aparte del Burgos, es ese? ¿Es llegar a la selección chilena?
1: Sí, obviamente. Yo todas las decisiones que he tomado en mi carrera, en base a los equipos a los que voy, es pensando en tener una posible convocatoria a la selección chilena. Para mí, desde muy pequeño siempre ha sido mi sueño, y la verdad siento la falta. Ya hace prácticamente 3 años que no voy a la selección, entonces es una de las metas que me propuse para esta temporada, es volver a la selección, y para eso tengo que hacer las cosas bien acá en el Burgos, tengo que sumar muchos minutos y me estoy preparando y estoy trabajando para eso.
0: O sea, la decisión un poco de venir al fútbol español, si no me equivoco, la del año pasado en el Burgos es tu primera experiencia en el fútbol de España, también va un poco por ahí. ¿Lo viste el fútbol español y la segunda división en concreto como un buen lugar para crecer en ese sentido?
1: Sí, obviamente. Yo, bueno, la liga, la segunda división del fútbol español la sigo hace mucho tiempo. A mí siempre me gustó España como país, como liga. Para mí, de hecho, te diría que uno de los sueños hecho realidad es jugar en España. Obviamente que me gustaría jugar en primera división, pero bueno, la segunda división es muy competitiva también. Y yo la sigo hace mucho tiempo porque tengo varios amigos que han jugado acá. Lucas Robertone de Almería, que cuando me salió esta posibilidad fue con el primero que hablé, me habló muy bien de la liga. Y bueno, cuando salió esta posibilidad, es verdad que yo en Independiente los últimos 3-4 meses no fue un buen periodo para mí, y cuando se abrió el mercado de pases no iba a ser de las primeras consideraciones del entrenador, entonces tenía opciones para seguir en Argentina en equipos importantes, pero me decidí por el Burgos, por venir a España, por venir a un equipo que está en construcción, que tiene mucho margen de mejora, de crecimiento, un proyecto que la verdad es muy ambicioso, y eso ha sido lo que me ha motivado. Y obviamente, como te decía al principio, pensando que deportivamente para mí era la mejor decisión.
0: Bueno, decías que buscabas también esta temporada más minutos incluso. Ya tuviste, jugaste más de 10 partidos en el Burgos Club de Fútbol, participaste más de 10 veces durante la temporada pasada. Te quiero preguntar si, más allá de los minutos con los que contaste, si en estos estuviste, bueno, quedas satisfecho con lo que hiciste en ellos.
1: Sí, a ver, obviamente uno como jugador siempre espera jugar todos los minutos posibles y la mayor cantidad de minutos. Es verdad que yo llegué en el mercado de invierno y el equipo estaba bastante aceitado. Te diría que Ati y Mora, que juegan en mi posición, eran los más regulares del equipo. Entonces, por mi lado, obviamente me tocó adaptarme, trabajar duro todas las semanas para poder aprovechar los minutos que me diera el entrenador en ese momento, y creo que lo hice bien. Siempre traté de aportar de lo que el equipo necesitara en los partidos, en los minutos que me tocó hacerlo, y creo que se me dio bien. La competencia interna con mis compañeros también era muy fuerte, entonces obviamente que me hubiese gustado jugar más, pero entendía la posición en la que estaba el equipo, entendía el nivel que estaban teniendo mis compañeros. Y competir desde el lugar en el que me toque siempre ha sido una de mis virtudes.
0: ¿Y piensas que bueno, que lo que viviste durante los últimos meses en Segunda División era más o menos lo que esperabas? ¿Sientes que es así? ¿O por otro lado te sorprendió la categoría en algún aspecto?
1: Bueno, me sorprendió en que hay muy buenos jugadores, me sorprendió en que la mayoría de los equipos, por más abajo que estén en la tabla de posiciones, siempre intentan jugar. Yo había estado 6 meses con el Genoa en segunda división en Italia, y es verdad que la segunda de Italia es mucho más física, y creo que para las cualidades futbolísticas que tengo, la segunda, bueno, el fútbol español se adapta un poco más, o yo me adapto un poco más al fútbol español, que es más de juego que otra cosa. Entonces me sorprendió para bien eso.
0: Bueno, ahora ya que tienes experiencia, ¿no? Como jugador del Europeo Club de Fútbol, después de lo que comentábamos de la temporada pasada, te quiero preguntar qué te está pareciendo el mercado de fichajes. Todavía faltan días para que cierre, pero con esas salidas que sufrió el Burgos la pasada temporada, ¿crees que está siendo capaz el club de revertirlas y de, bueno, formar un buen equipo de cara a esta temporada?
1: Yo creo que sí. A ver, el equipo, creo que de los años que ya volvió a segunda división, ha ido de menos a más y está marcando una línea de lo que espera y de lo que aspira también como institución. Es verdad que se fueron jugadores muy importantes. Bueno, Florian, que era nuestro lateral izquierdo, que jugó todos los partidos, los dos mediocentros, Mora y Ati. Bueno, ahora se fue Ferniño. Han sido bajas, creo que van a ser bajas importantes también en el lado humano, pero creo que el equipo se ha reforzado de buena manera. Los jugadores que han llegado son jugadores de gran nombre en la segunda división, entonces creo que no, nos van a aportar lo que nos ha ido dejando nuestros compañeros que se fueron. Veo al equipo bastante bien y yo creo que estamos muy ilusionados. Obviamente es importante empezar con el pie derecho y la temporada es larga, pero creo que el equipo tiene los fundamentos necesarios para poder ser competitivos toda la temporada.
0: Destacabas ese lado humano de algún jugador, se crea un buen vestuario, ¿no? Me da la impresión desde fuera, ¿eh? En el Burgos, ¿no? Por todas las fotos, por todas las imágenes, por todos los vídeos, ¿no? Que yo creo que se nota ya desde fuera el carácter más humano, ¿no? De un vestuario y por lo menos, ya te digo, desde fuera parece que tenéis muy buen rollo, vaya.
1: Sí, la verdad es que es un grupo muy sano, súper unido, en el cual juegue o no juegue, todos están remando para el mismo lado. Y creo que eso es fundamental también, ¿no? Yo creo que la temporada pasada lo bueno que tuvimos es que tú ibas a enfrentar al Burgo y sabías que iba a ser súper duro por la forma que teníamos de jugar, y porque a pesar de te puede gustar más o menos la forma que teníamos, pero el grupo, los 24, los 25 jugadores, estaban todos creyendo en esa idea, y después en el día a día también era súper agradable, y me parece que eso ha sido una de las claves por la que nos fue tan bien el año pasado, y creo que esa es la base que hay que mantener, que obviamente el vestuario siempre es importante, la base que hay que mantener para poder ser competitivos nuevamente esta temporada.
0: Bueno, una de esas bases también, evidentemente, del equipo era la del entrenador, era la de Ramis, y evidentemente, bueno, ya conocemos esa salida del entrenador y la llegada también, evidentemente, de Sergio Francisco. Te quiero preguntar, lo conoces ya y lo que os conocéis durante, bueno, lo que habéis experimentado, ¿no? Durante las últimas semanas en pretemporada. No sé qué te ha transmitido, qué os transmite y qué sensación os genera el nuevo míster.
1: Mira, yo estoy muy, muy ilusionado. Es verdad que son ideas, creo que súper diferentes a la cual teníamos con Rami el año pasado, a la que tenemos hoy. Un entrenador que busca ser protagonista, tanto en la fase defensiva como en la fase ofensiva. La verdad, estoy muy a gusto. Creo que el equipo también. Y lo más importante es que agarremos rápido. Yo creo que ya agarramos rápido las ideas que tiene. Que eso nos va a llevar por una línea y espero que sea por la línea de los buenos resultados. Es importante trabajar en base a lo que él pide y nos pide un fútbol protagonista y eso es lo que vamos a tratar de hacer.
0: A ti concretamente, como centrocampista, ¿qué es lo que te está pidiendo?
1: Bueno, lo que insiste mucho es que estemos muy perfilados siempre para jugar para adelante, en el tema de cuando tengamos el balón, de jugar rápido, de conectar rápido con la gente ofensiva y después en la parte defensiva un poco lo que hacíamos el año pasado, estar bien cerrados, cerrar mucha línea de pase y estar bien posicionado.
0: Bueno, el primer partido, que ya me comentabas que tenías ganas de poder jugarlo y ganas de que llegue también, es contra el Córdoba, un equipo que bueno ya conoces desde la temporada pasada. Te quiero preguntar también un poco qué sensaciones tienes de cara a ese primer partido, cómo lo estáis preparando, si os sentís bien para empezar ya la temporada.
1: Sí, yo creo que hicimos una buena pretemporada. Es verdad que el Córdoba es un equipo agresivo, muy agresivo en términos de presión. El año pasado no fue muy bien contra ellos en el plantío, pero bueno, esto es una nueva temporada, entonces creo que tenemos que afrontarlo con la seriedad y con el compromiso que el equipo necesita. Nosotros tenemos que ir al 100%, incluso diría que al 101%, porque somos de esos equipos que cuando baja un poquito o no estamos bien, entonces tenemos que ir con el pie a fondo del acelerador y no dar ni una pelota por perdida, empezar a ganar el partido a partir de los duelos y creo que eso va a ser lo más importante para el domingo.
0: Hablabas un poco del plantío. Yo nunca he estado, nunca he tenido la suerte de estar en el plantío, espero poder visitarlo durante esta temporada, pero todo el mundo cuando me habla del plantío me habla de él de una forma especial. ¿Qué tiene el plantío que lo diferencia de los demás, Pablo?
1: Mira, te diría que es un estadio que aprieta, que es verdad que no es muy grande, pero que aprieta, la hinchada se hace sentir. Te diría que muchos partidos del año pasado los ganábamos sobre el último minuto y gracias al apoyo de la gente, porque es un público que se hace sentir. En todos los duelos ganados te celebran como si fuese sido un remate al arco, las situaciones de gol también. Entonces, la verdad que se creó un lindo ambiente, afición y jugadores, y me parece que eso también tenemos que mantenerlo para este año, porque los equipos saben que cuando vienen al plantío va a ser un partido duro.
0: ¿Realmente tú eso como jugador lo notas? ¿Notas ese ánimo desde la grada? Es que no sé qué tipo de jugador eres, ¿no? Porque hay muchos muchos jugadores que pasan por camino al cielo y dicen que bueno, que ellos se concentran, ¿no? Sobre todo en el partido, que intentan olvidarse de absolutamente todo lo de fuera, y otros que realmente sí les sirve. Tú también como
1: jugador. Mira, yo he tenido la suerte de jugar en equipos muy importantes, en lo cual las hinchadas son muy grandes y yo te digo que sí ayuda, porque cuando vas 0-0 y empiezas a tener dos, tres oportunidades, como que la gente te empuja a ir hacia adelante y yo siento que el rival también siente ese apriete desde afuera, que la gente está queriendo o buscando el gol, y con el ímpetu que ganas con eso, obviamente yo creo que se siente y que es un factor importante para nosotros. No por nada la temporada pasada logramos la cantidad de puntos que logramos en casa.
0: Total. Me da la sensación, hablando contigo, Pablo, de que eres un jugador muy muy de sensaciones, ¿no? Muy sentimental. No sé si me equivoco.
1: Bueno, un poco. Es verdad que esto es el trabajo que he soñado toda mi vida. El fútbol es mi pasión desde muy pequeño, entonces lo vivo así, lo vivo al 100% siempre, en cada entrenamiento. De hecho, cualquiera de mis compañeros te lo puede decir, y obviamente es mucho más en los partidos que cuando es la competición.
0: Hablando de precisamente la competición, me comentabas antes un poco los objetivos a nivel individual que tú te marcas. A nivel colectivo, ¿qué objetivos os marcáis en el Burgos?
1: A ver, yo creo que es claro y que es tratar de hacer la misma cantidad de puntos que hicimos el año
0: Ya te digo,
1: pasado.
0: Pablo, con la misma cantidad de puntos que hiciste el año pasado, lo
1: Podemos salir
0: normal, lo
1: campeones.
0: lógico es que pues os clasifiquéis el playoff y no solo eso, sino que en una de las
1: Sí.
0: primeras
1: A ver,
0: posiciones de promoción.
1: lo sabemos, y creo que esa tiene que ser nuestra mentalidad de cara a toda la temporada. Es verdad que es difícil, es una temporada larga, pero ese tiene que ser nuestra meta a largo plazo. Después, obviamente, preparar los partidos como meta a corto plazo toda la semana y afrontarlos como si fuesen básicamente finales, porque lo que te decía al principio, el equipo no puede bajar ni un decibel de intensidad, porque nosotros vivimos de eso. El equipo se hace fuerte estando juntos, compenetrados, y creo que el objetivo mayor, obviamente, es pensar en jugar en primera división. O sea, yo creo que si le pregunta a cualquier jugador de cualquier equipo de segunda división, te va a decir: yo espero ascender este año, por más que sea difícil, por más que hayan equipos quizás con mayor margen económico, pero esa tiene que ser nuestra ilusión como institución y como jugador. Entonces, saber que la temporada pasada se te escapó por un average a diferencia de goles con otro equipo, tiene que ser tu línea de partida para lo que quieres para este año. Así que trataremos de ir por eso y esperemos que nos vaya bien.
0: Lo del año pasado fue tremendo, ¿eh? Conseguir, es
1: Sí.
0: que hablo de memoria, ¿eh? Creo que fueron 72 puntos, puede ser, los que
1: 72. Sí.
0: 72 puntos que consigue el Burgos y vaya, con esa puntuación siempre un equipo por lo menos se clasificó a puestos de promoción. También entiendo que para vosotros eso fue algo complicado de digerir, ¿no? Porque sí es cierto, acabas la temporada, que yo creo que la sensación con la que llegáis ahora, ¿no? A esta nueva temporada es que la temporada pasada fue realmente buena, nos quedamos muy cerca de esos puestos de promoción, pero me imagino que en el momento ese pensamiento no es el que priorizaríais, ¿no? Sería más bien el de qué putada, hablando mal y
1: Sí,
0: pronto,
1: obvio que sí.
0: que nos hemos
1: Obvio que
0: quedado
1: sí.
0: tan cerca.
1: A ver, que me acuerdo, eran 4 o 5 partidos que cualquier resultado que nos convenga nos ayudaba, y los 4 o 5 rivales ganaron todo. Nosotros también ganamos. Entonces fue difícil, porque yo creo que si le preguntaba a cualquier persona en la ciudad, todos te iban a decir que un resultado se iba a dar y que nosotros íbamos a ganar y nos íbamos a meter en playoff. Pero bueno, la verdad que el torneo pasado, con los equipos que estaban en la parte de arriba de la tabla, los últimos 2 meses no falló ninguno, incluyéndonos nosotros. Entonces, eso te habla de la competencia que tiene esta división, pero sí, fue duro de afrontar.
0: Bueno, para ir finalizando, Pablo, te quiero preguntar sobre cómo ves esta categoría en relación a la anterior, ¿no? En cuanto a los recién descendidos y recién ascendidos, no sé si crees que queda una liga más complicada todavía que la del año pasado, más o menos igual, o no sé, cómo estás viendo también un poco el resto de mercados. Cuéntame un poco ese aspecto general de la categoría.
1: Esta liga va a ser siempre competitiva, porque ahora descendieron equipos súper importantes también, que me imagino que se van a reforzar para estar un año solamente en segunda división y ascender lo más rápido posible. Y manteniendo los equipos que el año pasado fueron competitivos, que de hecho hasta la parte de los descensos fue competitivo, este año vamos a tener, creo yo, una liga más difícil que la del año pasado. Entonces, es lo que te decía, lo que te he dicho toda la entrevista. Creo que es importante ir partido a partido, meta corta tras meta corta tras meta corta, pero siempre con un ojo mirando en el objetivo final, y creo que eso nos va a ayudar a tener la ilusión viva todo el torneo.
0: Y yo creo que eso es un acierto, Pablo. Yo creo que es la forma, en la que lo tenéis que mirar, sin ninguna duda. Pablo, muchísimas gracias, por pasarte por Camino al Cielo, por aquí por Radio Marca. Esta es tu casa. Cuando quieras puedes
1: Muchas gracias.
0: pasarte por aquí. Y muchísima suerte para esa primera jornada, aparte del resto, ¿no? Pero como dices tú, objetivos cortos de momento, así que nos fijamos en esa jornada número uno.
1: Un abrazo grande.
0: Un abrazo, Pablo. Y nosotros que vamos con ese final de Camino al Cielo. Y hasta aquí este Camino al Cielo. número uno, vamos a decir, por esa edición de verano que ya la vamos a ir dejando atrás, aunque estoy seguro de que muchos de vosotros oyentes todavía os queda algún día de playa. Nosotros que nos despedimos otra semanita más hablando de segunda división. La semana que viene volveremos con mismo formato ya para toda la temporada y por supuesto también podremos repasar todos los resultados que nos dejará la jornada 1. Para ello vamos a repasar rápidamente y nos vamos esos primeros partidos de la jornada número 1 en segunda división. Todo comenzará el viernes 14 de agosto con el Real Sociedad B Club Deportivo Castellón a las 8:30. Será el partido inaugural de la Liga Hypermotion 26-27 y al día siguiente, sábado 15 de agosto, tendremos a las 5 un Fútbol Club Andorra contra la Agrupación Deportiva Ceuta, a las 7 doble partido, primeramente ese Cádiz Club de Fútbol contra el Celta Fortuna, a las 7 un Real Oviedo Granada, a las 9:30 finalizará la jornada de sábado con un Mallorca Real Valladolid. El domingo 16 de agosto tendremos un Eibar Tenerife a las 5 de la tarde, Girona contra Leganés a las 7, misma hora para Burgos Club de Fútbol contra el Córdoba Club de Fútbol a las 9:30, cierra el domingo con un Unión Deportiva Las Palmas contra el Albacete y el lunes 17 de agosto finalizará la primera jornada con doble ración de partidos, un Real Sporting Sabadell a las 7 de la tarde y un Almería Eldense a las 9:30. Con todo esto nos despedimos y nos esperamos para comentar todo ello durante la próxima semana. Chao, chao.
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Muy buenas y bienvenidos una semana más a vuestro caserío. Bienvenidos una semana más a la sintonía de Radio Marca. Bienvenidos al mejor programa de música urbana de toda España, de toda la radio española, de todo lugar donde quieras perrear, de todo lugar donde quieras janguear, bellaquear, y esos términos que nos han introducido desde nuestros amigos de Puerto Rico hasta cualquier rincón ya de nuestro país, con un epicentro muy claro durante estas semanas. Es la capital de España, es el estadio Riot Air Metropolitano, donde en el momento que estamos grabando este caserío, Bad Bunny se encuentra ya en el ecuador de su residencia de conciertos. Una decena va a tener en el Metropolitano y de momento todos están siendo un absoluto éxito, especialmente el último con De La Ghetto como invitado especial, pero también Eladio Carrión ha tenido ese cartel de invitado. El otro día fuimos el equipo del caserío para allá por nuestra cuenta y vimos por nuestra cuenta nada más y nada menos que a John Mico. Y bueno, lo que vemos son un montón de stories, un montón de fotos de las que debiste tirar si fuiste al Metropolitano, y lo que hiciste seguramente fue pasártelo genial, porque es a lo que invita ese show de casi 3 horas de Benito Antonio Martínez Ocasio. Veremos si podemos repetir antes de que se vuelva a Puerto Rico, porque es una ocasión, la verdad, que muy especial. 7 años llevaba sin venir el Conejo y lo tenemos que disfrutar lo más que podamos. ¿Y lo más que podamos cómo es? Bueno, pues mira que tenemos un montón de invitados ya que han pasado por nuestra sintonía, pero que tú todavía no has escuchado, que los tenemos grabados, que los tenemos en nevera. Pronto vendrá uno de los que considero yo como 5 estrellas, pero no solamente esas ideas y esas historias nos importan, también la de artistas que están emergiendo, pero lo que me interesa en el día de hoy es brindarte un capítulo especial, brindarte como fiel seguidor del caserío un ratito gourmet para que te deleites con el mejor análisis de lo que ha sido el show del Conejo. Así que hoy va a ser monotemático, monocromático, solamente Bad Bunny va a ser lo que impere durante esta hora de radio, y vamos a escuchar cómo hicimos un análisis previo a lo que iba a ser los conciertos y palpamos cuál era el pensamiento de nuestra audiencia en el programa La Tribu de por las Mañanas, con el espacio Super Bowl que tenemos todos los días a primera hora. Pero antes tenemos que llamar al experto, tenemos que llamar a Alberto González Llamazares, tenemos que llamar a la persona que vive y se desvive por Bad Bunny para que nos haga el mejor análisis de lo que es vivir uno de esos conciertos. Así que ya

0: es un mensaje. Hasta incluso, coño, debí dejar que mi mamá tuviera más fotos también.
1: Bueno, yo y más que nunca teníamos que descorchar la botella de las ansiedades. Hoy estamos en modo Bad Bunny y hablando con, bueno, pues con conciencia, con ese género que te da el haber experimentado lo que es un concierto, no en primera fila, pero casi, y sí con todo tipo de sensaciones en esta serie de conciertos que está llevando el Conejo en la capital de España, nosotros presentes en el tercero, pero a pesar de que ya pues nuestro cuerpo esté físicamente en el estudio de Radio Marca, una parte del Cora se queda en el Metropolitano cuando vas a ver a Benito. Hola, Alberto González Llamazares. Nenú, ¿qué tal? Muy buenas.
2: ¿Qué tal? Muy buenas. Aquí andamos como siempre pendientes de todo lo que pasa aquí, allí y sobre todo lo que está pasando en la capital de España con los conciertos de Bad Bunny.
1: Bueno, pues ya podemos hablar, ¿no? Con esa sapiencia, con esa experiencia y sobre todo, bueno, pues con ese valor añadido que tienen nuestras vidas después de haber pasado por el show de Bad Bunny. Lo primero, Nenú, imagino que podrías hacer una lista de 1.500 diferencias. Esto es una obviedad, pero hay poca gente que haya estado en ambos acontecimientos respecto a uno de los conciertos de Bad Bunny de la anterior década, porque tú sí que fuiste uno de los afortunados que en su día en una discoteca, en su día en un garito, en su día en un festival compartiendo con no sé cuántas personas, o en su día, como en tu caso, en Ibiza, pudo presenciar un show de un Bad Bunny que no sé si por aquel entonces llevaba el pelo rapado, pero que desde luego entonaba de otra manera.
2: Exacto, era 2019, había sacado Calladita y bueno, obviamente era otro Bad Bunny, era un Bad Bunny con el pelo rapado y dibujos en el pelo y que por supuesto que tiene un show bastante diferente y que ha evolucionado un montón, no solo a la hora de estructura del show, de calidad y bueno, también de que es más largo, porque como tú bien dices, antes le veías con otras personas en un festival o en una discoteca en un cameo, pero ya no solo por lo largo que se hace, sino por lo profesional que es una diferencia brutal. Entonces, creo que es una, vamos, es un gap que todos estos años se traza y se reconoce que por supuesto refleja lo que ha crecido, ¿no?, el artista en todos estos años.
1: Que desde luego que ha sido mucho, al igual que su fanaticada, porque el concierto Nenú es un tríptico. Ahora hablaremos de cada una de las tres partes, cada una también con sus vicisitudes y también con sus especialidades, canciones especiales, artistas que emergen para que el público disfrute con ellos durante unos temas propios y alguno que otro en común, pero todo comienza con la previa, todo comienza con esa llegada a estación de metro Metropolitano y con encontrarte un pequeño San Juan, un pequeño Santurce, un pequeño Bayamón, es decir, un cachito de la isla que se intenta replicar, como en aquellos parques temáticos donde obviamente, bueno, pues la esencia no se puede comprar, pero donde todo lo demás acompaña bastante y donde te entran hasta ganas de echarte un traguito de pitorro de coco antes de entrar al estadio. Y luego no se rompe ese aura, no se rompe esa atmósfera cuando cruzas los tornos, sino que todo lo contrario, sino que sigues inmerso dentro de una burbuja que yo decía, Nenú, a la gente que me preguntaba que era tan fácil como teletransportarse a un sitio donde, por ejemplo, si el Atlético de Madrid juega sus partidos, uno muy importante de Champions, vamos a ponerle, bueno, pues estás dentro de una marabunta de gente con camisetas rojiblancas, sonando el himno cada 2x3, ese gusanillo de ver y de presenciar el espectáculo, y en definitiva es lo que se ha trasladado, y en definitiva yo creo que es algo que no estamos tan acostumbrados, sobre todo yo que me hincho a ver a partidos de fútbol, pero es que yo también me hincho por suerte a ver conciertos, y esto era diferente, esto era sentir que habías cogido la línea 11, creo que es, y que habías llegado directamente hasta el otro lado del charco.
2: Sí, para empezar eso me da un poco de rabia que no haya sido tan de bueno, que no esté tan en la calle el tema de que puedes ir allí mucho antes, está bastante bien montado por afuera, hay muchos puestos, hay muchos puestecitos de pues determinadas bebidas que te hacen pues promo y que te dan regalos, no sé, te tratan bastante bien lo que es afuera del estadio ya para empezarlo, como tú bien dices, la experiencia y eso yo, por ejemplo, me lo encontré de bruces porque tuve pues la suerte y también la certeza de tener que estar allí antes y sí que es cierto que no tenía yo constancia de que pueda ir

0: pues desde varias horas antes del show o varias horas incluso del pre-show a pasar ahí un poco de tiempo. Eso me gustaría o me gustó vivirlo, pero me gustaría que la gente sepa también eso, que si estás pensando quedarte en tu casa con tu grupo mientras te toman las primeras copas, que yo creo que es un error, porque luego también es desplazarte hasta allí es más complicado que ir, por ejemplo, a un estadio más céntrico y creo que se tiene que hacer allí ese paso. Es verdad que va a costar dinero, por supuesto, pero bueno, yo creo que si ya has pagado el dinero que cuesta y todo lo que implica ir a este concierto, creo que por un poco más no va a pasar nada. Entonces, yo le recomiendo al que quiera ir que viva la experiencia desde el principio allí, con los food truck, con los puestos que hay de bebidas, que se haga fotos, que pille el sombrero que te lo dan allí, que dé vueltas por allí, vea el ambiente para como un poco a modo de calentamiento, como haciendo el símil como hacías con el fútbol, como si, por ejemplo, vieras a la hinchada cantar y concentrarse fuera del estadio antes del partido. Y luego, por supuesto, cuando ya entras, pues obviamente es lo que esperas, pero es una atmósfera increíble, es entrar al paraíso de la música urbana ahora mismo, ver la casita tan icónica que verla en persona impresiona mucho, pese a que la llevas viendo en redes y en fotos y mucho tiempo, pero verla ya por fin en persona, ese rosa palo ahí delante tuyo, que sabes que van a pasar cositas, pues por supuesto que es una experiencia pre-show y inicial del show muy, muy enriquecedora, pero también dejar ahí el apunte de que, oye, si quieres hacer previa, no estaría de más estar por allí, por la zona, que ya se palpa el ambiente, ya se huele a Puerto Rico.
1: La capital del perreo, trasladada a un estadio de fútbol como es el Riyadh Air Metropolitano. Bueno, y una vez que se entra, Nenu, también antes de meternos en harina, en el meollo, de ir al grano, de analizar hasta cada gesto y cada orientación de los rizos de Benito, pues hay un pre-show que protagoniza Chowi, que es una, bueno, pues un grupo, sobre todo quien lleva el peso es la chica, pero bueno, es Puerto Rico en vena, es apadrinamiento por parte de Bad Bunny y es un show que, o un pre-show, mejor dicho, que no sé a ti qué te pareció. Yo le reconozco mucho el valor musical, creo que tiene una calidad musical sobresaliente, creo que además te mete más todavía en la atmósfera puertorriqueña. También creo que a determinados públicos les cuesta conectar con ellos. En España, pues el feeling no es total, pero todo el mundo acaba reconociendo la labor y no te pone los dientes tiesos antes de la actuación, pero creo que ese tampoco es el objetivo, porque eso Benito lo consigue solo sin ninguna ayuda, pero que te transporta todavía más dentro de la isla, te hace meter un pie dentro del agua de la playa y e imagino, Nenu, que al igual que en Colombia, en Chile sobre todo, sí que habrá tenido una aceptación todavía mayor que la de España, que para mí es aprobada, sin ningún tipo de ganas de presumir, pero cumpliendo la papeleta, ese pre-show en Düsseldorf o incluso en Londres, para no irme tan lejos, que son ciudades que el conejo tiene que transitar, sí que se puede hacer duro, quizá en algún momento.
0: Hombre, por supuesto que es un género o es un estilo de musical que no estás acostumbrado aquí en España y en Madrid a escuchar, pero evidentemente si lo que pretende este hombre es trasladarte, ¿no?, una pequeña sensación de lo que es la Puerto Rico natal a todas las partes del mundo a las cuales lleve el show, pues por supuesto que es una banda alternativa indie, originaria de allí, pues no sé, evidentemente, con letras, por supuesto, que quizá no se escuchan del todo bien en el show, porque la forma que tienen también de iniciarlo y con los instrumentos que está súper chulo, la verdad, pero se hace más difícil entender algunas veces lo que canta Chuy, pero vaya, yo creo que es un acierto, por supuesto, en la idea y concepto que tiene el artista principal, que en este caso es Bad Bunny, y luego yo creo que se hace llevadero y ameno, porque al final tú estás ahí con la sensación que estábamos comentando antes del pre-show, arribísima, estás nervioso, y es una manera como que, oye, empezar a tener los primeros feedbacks, los primeros feelings, los primeros inputs de PR, y pues por supuesto es un guiño a su Puerto Rico natal, que Bad Bunny elija para abrir estos conciertos que está teniendo a esta banda. Más allá, si cabe, de que luego colaboran con él en Vueltita y tal, pero me parece obviamente un acierto. Por lo que te digo, porque nadie que vaya a ver a Bad Bunny se espera que me traigas a, yo qué sé, de telonero a un Psycho de la vida o algún, ¿sabes? No, tío, pues eso ya será otro día, eso ya iré yo a ese concierto del artista emergente en estos momentos a modo de cuando llevaba Fade a Psycho para ser su telonero. Pues sinceramente creo que puedo esperar a verlo en otro, a ese artista que hubiera sido en otro momento y entiendo que tú vienes a la experiencia PR con todo lo que conlleva y eso también incluye pues este indie alternativo que tienes durante la primera hora de calentamiento antes de ver al bueno de Benito.
1: Es cierto, y luego ya, bueno, pues una de las dos cinemáticas que hacen presagiar que el show va a empezar, la otra es en mitad, con Concho haciendo, imagino, en cada momento una suerte de encuesta, una suerte de guiño a la cultura de cada sitio. En este caso tocó debatir junto al resto de los asistentes si era mejor la tortilla con cebolla o sin cebolla, pero uno de los momentos donde todo el mundo tiene tensión es el momento donde, bueno, tampoco voy a dar, no sé si estamos en disposición de dar todo tipo de spoiler. Bueno, pues trasvase generacional, por así decirlo, a la hora de anunciar precisamente entre una madre y un hijo, cómo el hijo de Lisi y el hijo de Tito emerge en el escenario con la poesía que todo el mundo conoce. Porque llega un momento, Nenu, en el que se apaga la pantalla, aparece Benito y a partir de ahí todo comienza a fluir, todo empieza a empezar, él toma aire y, bueno, pues a partir de ahí se dirige cantando hacia el público, en este caso de Madrid, con un primer bloque donde, bueno, pues donde prima mucho la esencia de Debí tirar más fotos, pero donde también emergen otros temas que tienen sobre todo pues esa parte instrumental que reluce y tanto, ¿no? Porque es lo que mucha gente utiliza a la hora de defenderse como argumento fácil, como tantos 50.000 que hay para decir yo escucho a Benito, pero uno que está muy claro es que contra todos aquellos que hablan de que lo de Bad Bunny no es música, que el show ese de 3 horas no se puede tildar como música y cogen sus bártulos y se van, bueno, pues quizá 20 segundos de ese tramo, Nenu, sean suficientes para convencer a cualquier persona de que, oye, la gente que está encima de ese escenario es la mejor del mundo, sabe lo que se hace y desde luego que al público se lo transmite.
0: Ayuda mucho, por supuesto. Justo has dado en el clavo para mí ver a un tipo, pues quizá con las Adidas, con De La Ghetto o algún artista cantando alguna canción de reggaetón más dura en letra, más bien, o de trap. No es una manera de empezar esto, quizá. Y ayuda mucho lo que tú dices, o sea, salir en traje, cantar, sobre todo tinte, mucho más debí tirar más fotos, que por supuesto es lo que más ha llegado, ¿no?, a lo largo y ancho del mundo, pero salir con una banda detrás, saxofonistas, timbales, trompetas, no sé, en traje, te da unas vibes muy Willy Colón, unas vibes muy de la época de nuestros padres, quizá que precisamente por eso. Pues mi madre me hacía el apunte de, oye, es que he visto que tampoco es así reggaetón, no sé, que tiene su banda detrás, que el hombre tiene ahí sus chicos de Puerto Rico detrás cantando con él, haciéndole los coros. Entonces es algo que, tristemente, si Benito la tiene y se la das, porque tiene la misma importancia si pone la banda y les premia con ello. Y tanto así como todo lo que hace este hombre en el estudio, que muchas veces tiene, no, quizá no está en mainstream, no llega tanto, pero tiene un timbal debajo que es de un timbalereño, me lo invento, de Puerto Rico, que es famoso porque no sé qué, no sé cuánto. Pues eso lo lleva haciendo toda la vida y no llega a las revistas, no llega a los mainstream y por supuesto que no llega a alguien como nuestros padres. Pero el hecho de que el show más importante, más mainstream del mundo ahora mismo, lo que está mirando todo el mundo, pongas ahí una banda detrás, también te hace abrirle el corazón musical, por así decirlo, a personas quizá más cerradas en este estilo, en este reggaetón urbano que hay ahora hoy en día que escuchamos los jóvenes a gente de la edad de nuestros padres. Entonces, a mí simplemente el comentario este que te he dicho de que mi madre me diga lo de la banda detrás, pues ya es un rasgo de que, oye, lo está haciendo bien y sabe llegar incluso con este tipo de cosas, no solo a su público y no solo dársela a la banda con la que ha grabado varios de sus mejores temas de Debí tirar más fotos, sino que también sabe pues abrir así los corazones de los más difíciles de contentar, que en este caso serían los mayores, y como él bien dijo en su día cuando sacó el disco, que oye, que no decía nada fuera de tono porque no quería que sus padres lo escuchasen, y quería que sus padres lo escuchasen y que se viviesen este álbum. Y yo creo pues que ha logrado con este que lo hagan hasta nuestros padres también. Entonces, pues es un rasgo también significativo que en los shows dedique bastante importancia, bastante tiempo a estar ahí con un elenco bastante grande y amplio musical. Incluso hay partes, acuérdate, que se las daba a ellos, que mientras él se dedicaba a saludar al público durante algunos minutos, tenía su pequeño cameo a alguien de la banda, y me parece una idea acertadísima.
1: Porque se merecen ese reconocimiento, y desde luego que está muy chulo ver y admirar y, bueno, presenciar en primera persona cómo esa metamorfosis con según qué pensamientos de gente que pertenece a otras generaciones, pues efectivamente sucede cuando les pica el bicho, cuando emerge esa bacteria Bad Bunny y cuando se apodera de ellos y les hace bailar. Yo lo he vivido aquí con compañeros, me acuerdo mucho, muchísimo, ayer de hecho que tuvimos jornada larga y la pasamos en gran tiempo juntos de mi querido colaborador de esta casa, Nacho Peña, el cual fue a un concierto en el Choliseo de manera casual, de manera improvisada, comprando el boleto. Y bueno, pues a partir de ahí reconoce que ve ese show y que ve, bueno, pues toda esa performance y que ve la figura de Bad Bunny con otros ojos, poco menos que se ha hecho fan y que disfrutó ese concierto como uno de los mejores shows de su vida. Volvió flipado, para que nos entendamos. Y al igual que él, bueno, pues también he visto un discurso en redes sociales de los compañeros del partidazo de COPE con Juanma Castaño entonando un speech, a partir del cual pues también le daba la derecha a Bad y decía que había vivido 3 horas de fiesta en el Metropolitano y que claro, que tampoco él se esperaba, bueno, pues por comentarios, por sugerencias que él dentro de ese público, a Juanma le gusta mucho Manolo García, por ejemplo, bueno, pues que está en otro extremo musical, pues se lo iba a pasar tan sumamente bien. Y la verdad que está bien ver algo que se ha convertido en un fenómeno que se mide por datos, que mucha gente pues se ha convertido hasta fe, pero que mola mucho verlo pues en primeras personas, Nenu con su mamá Begoña, nosotros pues seguramente con alguien de nuestro entorno cercano. Y bueno, pues Nenu, llegamos después de ese momento, de esa carta de presentación, de quitarnos esos nervios en todos los shows, a la parte intermedia que corresponde a un cambio de escenario, corresponde a la casita, de la que, bueno, ahora hablaremos como infraestructura, ahora nos congratularemos de un caso doméstico y cercano que la verdad que nos ha llenado a todos de alegría, porque es un auténtico hito entrar en esa casa. Pero bueno, ahora hablaremos del derecho de admisión, de toda la cola que ha traído antes. Evalúame un poco cuál es esa parte, que es la parte del perreo, que es la parte donde le vemos trepar por el techo, que es la parte que nos ha importado desde los conciertos de allí y donde, bueno, pues ante todo, Nenu, es que suena mucho palo y es un momento de locura, es un momento de éxtasis y es un momento donde Badbo, a través de sus diversas fases, bueno, pues nos pone a todos después de bailar con pasos pegaditos y midiendo el 1, 2, 3 directamente a mover la chapa.
0: Era una papeleta difícil esta parte de la casita, porque sí que bien es cierto que entra con Belda, con un tema muy, muy, muy pegajoso con Davey o Mark Ocean del disco de Debí tirar más fotos. Luego ahí empezaba, ¿no?, la lotería. Tenía que escoger la parte de la casita, perreo, tenía que seguir con perreo, tenía que darle a la gente lo que quería y tenía que darle, sobre todo a la gente de España, su mejor parte de perreo de los últimos años, condensada en 10, 12 canciones o menos que vas a soltar en una casita. Entonces, me parece muy acertada. Por supuesto, siempre habrá alguno que te diga, no, he hecho de menos esta y metió esta, que tampoco es tan icónica, pero creo que está muy bien tirado. Tiene también un brochetazo del Bad Bo más inicial, más más pre-debí tirar más fotos y un verano sin ti, con Mónaco, aunque bueno, Mónaco es posterior de nadie sabe, pero con Diles también, es decir, me refiero a un band más trapero, pero ya más hacia la parte final de lo que es el show interlude este en la casita, y nada, y para mí la verdad que unido a que ahí hay canción exclusiva siempre, que siempre va a estar ahí el caramelito de cada show, de cuál es, y también unida a que si hay alguna colabo, hay alguna que la gente lo confunde con canción exclusiva con colaboración, vamos, con artista invitado, no tiene por qué ser lo mismo, y puede darse uno, varios, ya hemos visto, incluso que tengas canción exclusiva, como en el último día, más invitado, más otro invitado. Entonces, esa parte yo creo que está muy bien estructurada también, sabía lo que quería hacer, sabía que era subirse a la casita y perrear, poner a la gente a bailar, es un show más informal, se nota que está pensado hasta en la ropa que lleva él, en la gente, en el elenco que elige también para bailar, y bueno, por supuesto que ahora tocaremos en la gente que está en la casita, que también, oye, es parte de todo el show, es parte central, porque está en el centro en la casita, pero que también está muchas veces en pantalla, y también yo creo que tiene un deber moral de si ha sido elegido, si ha sido el elegido de estar ahí ese día, tienes que dejar el listón bien alto.
1: Sí que es cierto, así que bueno, vamos un poco con ello. Nenu, es un tema que ha traído mucha cola, aquí puedes decir absolutamente lo que piensas, son casi una década de años de siguiendo al conejo, los cuales te acreditan para tener una opinión firme, pero el contexto, por si alguien se lo ha perdido, es que dentro de esa casita VIP que tiene Bad Bunny, pues en un principio, con la llegada a Madrid, efectivamente estaba ocupada el 90% o incluso el 100% de personas con cierto rango en redes sociales, con, bueno, pues ciertos contactos y cierta fama dentro de nuestro país. Todo ello aderezado, bueno, pues como viene a representar, y es una realidad cruda a la que nos enfrentamos todas las personas que conocemos el mundo de la noche, pues una primera fila de chicas que, bueno, pues están ahí por su apariencia física, que muchas de ellas están relacionadas también con otros trabajos de imagen, etcétera y etcétera. Este es el relato de los hechos. A partir de ahí, también hay que contar que debido a la excesiva crítica social, últimamente, pues la sociedad española está muy comprometida con según qué temas, donde antes había más silencio y ahora, por mor de las redes sociales, de las denuncias públicas, etcétera, etcétera, pues se lleva a cabo un grito, un clamor, una protesta que además, bueno, pues incide bastante en que Bad Bunny, por otro lado, de un tiempo a esta parte, pues la parte humana la ha ponderado bastante, ya no es el chamaquito del pelo rapado, sino que incluso en esa etapa intentó dignificar a la mujer, como intentó hacer tantas cosas sociales luego a raíz de los años, y bueno, pues ha surtido efecto en el aspecto de un cambio de política, donde ahora, en las últimas casitas, nosotros fuimos a la tercera, pues ya iremos quizá por la séptima o así cuando estemos emitiendo este programa. Lo que se ha logrado es un compendio de gente que bueno, que aúne por un lado la fama, que tuviera ese compromiso abierto vía redes sociales o que ya tuviera destino casita por el método que fuera, y luego también, si no me equivoco, Nenu, hay una selección random, una selección aleatoria y una selección entre personas del público que se encargan en tan solo 3 segundos, como si esto fuera un casting de Factor X, de mostrar su fanatismo, y son recompensadas con una experiencia para toda la vida.
0: Bueno, efectivamente ha ido cambiando, ¿no? Es un poco triste que haya ido cambiando a medida que algo tan, tan, tan estructural, tan, tan central en un show de la persona que piensa hasta qué día va a soltar determinada palabra para que la gente se ponga a elucubrar que viene, pues me da rabia que algo tan importante como los invitados de la casita no estuviera más pensado, no estuviera más estructurado, no fuera más más premio al fanático que a la TikToker de turno, y por supuesto que no fuera para alguien que se sabe las canciones. O sea, la gran La gran baza de la casita, yo no voy a descubrir ahora América, obviamente, un artista, no Bad Bunny, pero otro artista, claro que llena eso de show, esa parte del show, de famosos, de tiktokers, de Esther Expósitos de la vida, y luego de tías que están muy de bien ver. Pero porque eso es la vida, eso funciona así y va así y punto. Ahora, ¿por qué me molesta que Bad Bunny no lo haga? Punto uno, por el tema del fanático. Punto dos, por el tema que él no necesita ese tirón en redes que puedas decir, oye, ha estado Esther Expósito en la casita, ¿de quién? ¿De Bad Bunny? Ah, pues vamos a ver, ¿quién es este Bad Bunny? No, cabrón, ya lo conoces. No tiene que ir Esther Expósito a hacer nada allí. Esther Expósito no pinta nada allí. La pena para las Esther Expósito de la vida, y perdón, que me perdone Esther Expósito y Mbappé, que tiene que darme alguna Champions que otra, a ver si ya va despertando en el Madrid, es que de las 15, 17 canciones que hay en la casita, del último álbum de Debí Tirar Más Fotos, que seguramente este tipo de gente sea fanática, solo hay dos. La persona que ha estado en la casita, que ha estado hablando con ella, me dice que la gente no canta, que la gente baila, pues porque está en una, prácticamente en una fiesta, en un show con barra libre dentro de la casita, y que los nervios están a flor de piel porque has sido elegido, o bueno, o porque estás ahí, y aunque seas influencer, también te ponen los pelos de punta, porque es de place to be. Pero la gente, yo perreo sola, la gente, vale, puede cantar esa, pero hay gente, si veo a tu mamá o Neverita o, aunque sean himnos, pero hay mucha gente que no se las sabe y mucha gente que está teniendo la oportunidad, la gran oportunidad de estar en la casita. Entonces esa parte me molesta que esté así estructurada, del mismo modo que me gusta que hayan cambiado un poco a medida que van pasando los shows, porque nadie es perfecto, pues vale, no creo que Bad Bunny personalmente esté haciendo las listas de la gente que va ahí. Por supuesto que el hombre se tendrá que dedicar a descansar y a preparar el show, pero me molesta por parte del equipo, porque es un gazapo, es una metida de pata muy grande para algo que podría ser tan fácil hacerlo bien como pasarte por la pista y ver a los mayores fanáticos y meterlos, punto fin, o ver a gente que se lo merece mucho más que una TikToker que se puede pagar un pedazo de palco, incluso que la van a invitar a alguna marca que le lleva, y ya lo estás haciendo bien. Entonces es algo que me molesta, que algo tan fácil de hacer bien en la persona que hace todo bien hasta lo más difícil, se haya hecho de esa manera, ¿sabes? Y luego, pues por la parte de la gente que está ahí, de si baila o si no, si celebra o no, si te gusta Bad Bunny, ve, pero mucha gente, del mismo modo que ha ido, mucha gente también ha rechazado, ha declinado ir, ha dicho, mira, yo voy, aunque sea famoso y me hayan invitado, yo prefiero ir con mi gente, prefiero ir a mi palco o a mi parte de la pista porque quiero vivírmelo, porque es cierto que ahí no te la vives tanto si eres pues alguien conocido, que busques visibilidad, si tienes esa visibilidad, pero si eres fanático, por supuesto, pues vas a gritar porque solo por estar ahí ya es como, ¿no?, como un logro, pero es cierto que quizá no es la mejor parte del show, o sea, perdón, la mejor parte del estadio para ver el show, ¿sabes? Entonces, por ahí también entiendo que encima ir y quejarte de ir es que, joder, pues deja tu espacio a los fanáticos de verdad. Entonces, no sé, opiniones encontradas, desde luego, muchas cosas que cambiaría, por supuesto, y que ahí tiene que estar el fanático y no la TikToker de turno, la famosa de turno, que con todos mis respetos es fanática, pues porque es el mejor artista del mundo y sobre todo por los últimos álbumes y no por lo que es la esencia y la historia de este artista.
1: Es cierto, no vamos sobrados de tiempo, pero sí nos gustaría, bueno, a raíz de esa recapitalización que hizo Bad Bunny, de ese recalcular ruta que hizo dentro de su GPS para con la casita, congratularnos de que hay un miembro de la familia del caserío, de que es tu amigo, que es el mío, pero que podría ser el de cualquiera, que no es un tipo muy discreto, nuestro amigo Humberto Mena, pero sí que podemos decir de él que es eso, que es el amigo y vecino de mucha gente, que es un tipo al que sin hacer ruido, sin fardar en redes y siendo un fanático de toda la vida, le tocó. Y bueno, pues esto es como cuando le toca a alguien la lotería, Nenu, en nuestro argot, que te alegras mucho con él, que quieres disfrutar con él de su éxito y que bueno, como poco aquí desde la familia del caserío, le mandamos un abrazo y le decimos que guay él por llegar a la casita, igual guay él por llegar por ser un chaval, por ser un fanático y bueno, pues por tener esa parte de suerte que es el verdadero mérito para poder decirle luego a los nietos que efectivamente pues vivió ese momento histórico.
0: Efectivamente, tu amigo y casero Humberto Mena, pues oye, ha sido seleccionado, pero de la manera más Humberto que puede ser, ¿no? Más un Bertiña que puede ser, que es, oye, mira, tú estás llevando a gente a la casita, sí, si me llevas, yo la voy a liar allí. Pero la vas a liar de verdad, pero vas a bailar, llévame, punto. Llevado de la gueto, artista principal, me bailo todas, me vivo todas, con mi parienta, disfruto. Móvil fuera, incluso me da igual porque yo vengo a disfrutar. Y como tú dices, es como si le toca la lotería a alguien que conoces. No, es como si le toca la lotería a la persona más pobre que conoces y le toca la lotería. O sea, la persona que menos quizá es adalid de redes sociales, de hecho, tú le
1: ¿Qué más lo
0: tienes
1: valora, sí?
0: y que menos lo valora realmente el hecho de poder decir está en la casita y subirlo, pues le toca. Entonces, por esa parte también de la vida, ¿no? Que siempre me enseña este hombre partes muy importantes de la vida y a disfrutarla, también se lo merece. Y luego, por supuesto, por la parte del fanático que le tocó de la gueto, que fue el único que se cantó, me ha comentado en la casita, llegamos a la disco y fronteamos porque podemos desde la gueto, que entiendo que son canciones que encajan muy difícilmente con el público mainstream, TikToker y actrices que estaban en la casita y que obviamente, pues si metes a un Humberto ahí es un acierto seguro. Y que por supuesto el resto del show se pasó perreando, como han podido ver la gente que estuvo allí, que salía en las pantallas en los vídeos míticos de la casita, y que, oye, pues por lo menos no ese ápice de luz entre toda la tormenta que ha estado envuelta la casita, pues oye, también me da que pensar, me da que están haciendo las cosas bien, porque si un fanático de verdad que te dice que va a disfrutar como es este, lo han llevado, pues oye, hay esperanza para el resto de shows que quedan, para la gente que vaya, para los fanáticos de verdad, que lo intenten, tampoco que se vuelvan locos ni que vayan pensando eso, porque precisamente creo que esto sucedió por no ir pensando qué te va a suceder, por encontrártelo. Pero que sí, que sucede, que es real y que fanáticos de verdad, sin ningún tipo de contacto, sin ningún tipo de tirón en redes, sin ningún tipo de famoseo, pues puedes llegar a estar ahí y a vivirte una experiencia, yo creo, que vas a olvidar, que no vas a olvidar en la vida y que es de ensueño, ¿no?
1: Y lo último, antes de que la batería nos desborde, que estamos además cogidos de tiempo, Nenu, pues para ti con tu broche, con la última parte del show, donde, bueno, pues no sé hasta qué punto ya queremos hacer spoiler, ya imagino que cuando haya, bueno, es que cuando ya la gente escuche esto, la verdad que ya el show habrá marchado de España o estará muy cerquita de hacerlo, pero lo último no decepciona, lo último es lo mejor, lo último es un momento para encontrarte con la persona que tienes al lado, abrazarla para acordarte de las que no están. Nosotros en concreto, además, en el caserío lo hicimos mucho con un pionero de este programa, que es nuestro Adrián Malagón, quien por circunstancias personales no pudo acudir, pero que estuvo en la cabeza nuestra, al igual que bueno, que hay tanta gente que se te viene a la cabeza. Así que, insisto, en un par de minutos, intentar describir esa sensación y poner el broche a este especial Bad Bunny aquí en el caserío.
0: Pues es una mezcla de todo, ¿no? Porque realmente para el final deja canciones como Ojitos Lindos, La Canción o John Aguni, que quizás son, por supuesto, Debí Tirar Más Fotos también, ¿no? Que son quizá más sentidas, más te acuerdas de los tuyos, bueno, de las tuyas, de las antiguas, de las ex, de las nuevas, de la nueva a la nueva y la ex. Y también, yo que sé, Close Friend puede ir por ahí, tener un tinte más sentimental, parejesco, ¿no? Pero bueno, luego Dakiti, por supuesto, es para gritar, para bailar, para saltar. Ahí, pues quizás si te acuerdas de algo, es de algo más enérgico y más de ritmo de salto. Y también como colofón al show está muy bien metida porque ya está encaminándose hacia el final. Y bueno, luego el apagón o EO, que sería una parte también de perreo que sería como broche final y como te vuelves loco en el show, también está muy bien elegida para cerrar. Y el apagón también, pues como un tinte también así reivindicativo y de también para volverte loco, pero que en este caso con el show de Puerto Rico está bien cabrón, pues oye, pone a todos los países a los que va, en este caso España y Madrid, pues eso, a reivindicar un poco su isla, un poco con los tintes, ¿no? De lo que viene haciendo en el show. Muy puertorriqueño todo. Entonces me parece muy, muy bien elegido porque deja canciones sentimentales, deja canciones que yo ya escuché, porque yo en 2019 tuve la suerte de que ese verano sacó Oasis con J Balvin y también escuché la canción. y todavía no era el palo que era porque acababa recién de salir, pero ya era un palazo. Y creo que escucharla pues tantos años después, pues te motiva, ya nos pudiste ver, ¿no? Lágrimas en los ojos, te ponen los pelos de punta, te eriza la piel y pues también hay sus momentos más también, que podría tenerlos más porque tiene canciones más cortavenas, pero creo que también no es la tónica del show. La tónica es que pases por diferentes fases y etapas, que eches de menos a la ex, pero que también te acuerdes de lo feliz que fuiste con ella y que, por supuesto, que reivindiques con la que estás ahora. Entonces, pues creo que lo logra. Creo que lo logra con este broche final y, por supuesto, logra también que se venga todo abajo con Dakity o con Eo, por ejemplo, para cerrar. Entonces, creo que está muy bien elegido y es una manera que, después de lo que vienes del show, es una manera muy, muy, muy, muy acertada de cerrar.
1: Ahí está, el mejor análisis que te podíamos traer. Teníamos un compromiso con este concierto, con este show, lo veníamos esperando desde hace mucho tiempo, y en la sintonía del caserío, mucho contenido en redes sociales y también pues mucha radio, que es lo que nos gusta hacer y nos gusta vivir conciertos como el que vivimos el otro día en el Metropolitano, bajo el sello de Bad Bunny y en compañía de Alberto González. Nenu, que te cuides mucho y que la semana que viene, no sé si mejor, porque no tendremos algo tan bonito de lo que hablar seguramente, pero lo contaremos con la misma pasión aquí en la sintonía de la Radio del Deporte, que una vez a la semana es Radio Urbana 100%. Cuídate mucho, amigo.
0: Un saludo y nada, que todavía sigo con resaca emocional del concierto.
1: Y que nos dure, y que nos dure, que nuestro buen pan nos ha costado también financiar las entradas, pero ahí estuvimos, ahí lo disfrutamos, y así te lo hemos contado aquí en la sintonía de Radio Marca. El caserío tenía que estar en la casita de Bad Bunny.

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2: Las cosas de David.
1: Guachi, guachi, guachi, guachi, guachi. ¿Qué pasa, Chuti? 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
3: All right, what a night is finally here!
4: Buenos días, Chitulín, mejor artista de la historia, por favor, hombre, por favor, que tenga un espectáculo de la pues, vale. No faltaría un pedo también. Pero mejor artista de la historia, ya lo sé. Fari era mejor que él. Vamos, buenos días, machote.
5: Si tú, el mejor artista de la historia, un tío que dice, el huevo estoy contento. Venga, hombre, mejor artista Michael Jackson. No sé, hay mucho, por Dios. Te has sobrado, que has desayunado, chitos.
6: Buen día, Radio Marca. Bad Bunny, el conejito malo. A ese lo vi yo en el 2017 o 2018 en Alicante, en un concierto que dio en la sala Magma. No lo conocía ni su madre. Y entré, lo escuché y me di la vuelta y me fui.
7: Madre mía del señor. Madre mía del señor.
8: Buenos días, Radio Marca. Pues voy a ir a este concierto porque para que escuchar cantar, me parece una porquería. ¡Viva la música de los 90!
9: Buenos días, Chitu. Buenos días, Radio Marca. A ver, es verdad que algunas canciones a mí de Bad Bunny sí que me gustan, ¿vale? Pero tengo un problema con la letra. No sé si solamente me pasa a mí o a vosotros, que hay veces que no se le entiende nada. Vamos, que era más fácil el listening de inglés del colegio. Hasta luego, buen día a todos.
10: Este chito.
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12: Eso.
13: ¿Cómo se nota qué generación eres?
14: Los señores de la guerra.
13: Bad Bunny, el mejor de la historia. Amanda. Ahora vas a decir que eres el mejor periodista de Radio Marca, ¿no? Ay.

0: Que soy el mejor periodista de Radio Marca mientras estuviera Nacho La Varga cotizando en esta empresa. Emérito, ¿qué tal? Muy buenas.
1: ¿Qué tal, Chitulín? ¿Cómo estás? Oye, me ha encantado tu look, que pareces el auténtico Bad Bunny. No sé si serás el mejor.
0: Ya está trascendiendo bastante. Corbella lo va a criticar y yo sé por qué. Pero antes, no, Ainhoa Sánchez, no, que es la que ha filtrado la fotografía de cómo vengo hoy vestido a la emisora. Hola, Ainhoa, ¿qué tal? Muy
2: ¿qué
0: buenas.
2: ¿Qué tal, Carmi? Muy buenas.
0: ¿Qué tal tu espalda?
2: Uf, estoy fastidiada, macho. Si es que no va a
1: estoy igual,
2: nada.
1: ¿Eh?
2: Sí,
1: el jueves,
2: mal.
1: El jueves voy por primera vez en mi vida a un fisio.
0: Joder, pues sí, así has trabajado en tu vida, La Varga.
1: Madre mía, así estamos.
2: Yo estoy
1: por cierto,
0: sí, ¿no?
1: Increíble el documento de Enrique Corbella cazando a Michael Jordan en el concierto, yendo al concierto de Bad Bunny en Madrid.
0: No me digas.
1: Exclusiva marca.
0: Corbella, ¿qué tal vos días? Portugal.
3: Enrique, buenos días, desde donde quiero.
0: Es verdad que he visto muchos vídeos de él paseándose por las tiendas de Velázquez, entrando ahí al Rolex de turno, a
3: lo que no tenéis,
0: Versace.
3: Lo que no tenéis ni puñetera idea.
0: ¡Ojo!
3: Porque no tenéis ni puñetera idea, es para lo que ha venido realmente Michael Jordan a Madrid.
1: Enrique.
3: Para lo que viene regularmente a Madrid. Y lo que estoy diciendo no es ninguna gilipollez, con perdón.
0: ¡Cuidado!
3: Michael Jordan viene a Madrid porque Michael Jordan es uno de los consumidores de puros más famosos que hay en el mundo.
0: Ah, es cierto.
3: O sea, y el tío se gastó una pasta en puros. Y viene a España...
0: ¿A fumarse un puro?
3: No, no. A comprar los puros en un establecimiento de Madrid. Y lo que estoy diciendo no es ninguna tontería. Y viene regularmente...
0: Corbella Hoyos.
3: A eso. Y es una tienda que está en el barrio Salamanca.
0: Ah, sí.
3: Y hasta aquí puedo leer.
0: Es verdad.
3: Y lo que estoy diciendo, te prometo que es verdad.
0: Pero de paso también, Enrique, puedes comprar ropa, va a Bad Bunny.
3: Y luego va muchísimo a Marbella.
0: ¿Sí?
3: Muchísimo.
0: Pero Corbella, ¿es especialismo en el primer marca leyenda?
3: Que pasa es que las noticias yo no las doy, están sobrevaloradas.
0: Correcto. Tú siempre estás detrás de la noticia, pero nunca la das.
3: No, pero esto que te estoy diciendo es un dato, o sea, es así.
0: Sí, es que...
3: De hecho, yo he ido
0: que lo reafirme 25 veces.
3: Yo he ido a la tienda esa con mi compañero, excompañero y traidor Guillermo García, que nos abandonó.
1: Para contrastar esa información.
3: Para contrastar y para ver si querían tal, y nos dijeron que no, que eso no se contaba.
0: Vamos,
3: te lo prometo.
0: Un becario, claro, a ¿cuál es el puro más caro de la tienda?
1: En el momento
3: que pero es que ahí compran Michael Jordan, estrellas de Hollywood, políticos famosos, es hiper famoso en el mundo.
0: Mañana voy a preguntarle a la gente si ha fumado un puro alguna vez o si fuma.
1: Cachito, el dato que me ha impactado, que de media, la gente se ha gastado 700 pavos en Bad Bunny, de media.
0: Imposible, si la más cara son la que me compré yo, que son 400.
3: Y la reventa.
0: Bueno,
3: sin reventa.
2: No, yo creía
0: outfit.
2: Que era la experiencia completa.
0: Puede ser, hombre. A menos que la
3: ¿Cuánto vale ir a la casita? ¿Cuánto vale ir a la casita?
0: No, la casita es por selección. Tienes que ser influencer, guapo o apadrinado. O ser futbolista.
2: ¿Tú no vas?
0: No, yo no voy a la casita. Hubo ahí una rendija, ¿eh?
2: Ah, sí.
0: Pero tampoco le eché yo muchísima cuenta. Por lo que sea, ya había pagado 400 por estar justamente abajo, pues digo, pues no voy a tampoco admirarme. Mira, va, ahí.
2: Me encantaría encontrarme con Michael Jordan. ¿Sabéis que es mi deportista favorito de todos los tiempos?
0: ¿Sabes que Pipi se comió una hamburguesa con él una vez?
1: ¿Mm? ¿Eso no, cuenta? Yo no sabía.
0: Sí, sí.
3: Quiero recordar que Michael Jordan es el primer marca leyenda.
0: Sí,
2: la historia es buenísima.
3: Que se lo entregó Rafa Lique, que ahora trabaja en Atlético Madrid, que se lo entregó Rafa Lique.
0: Qué bueno. Y
1: en todo caso, Jordan se comería una hamburguesa con Pipi, también maticemos.
0: También es cierto. ¿Qué iba a decir yo? Ya se me olvidó.
3: Bueno, yo desde aquí mi máximo apoyo a todos los alumnos de España que empiezan hoy la PAU, la antigua selectividad, entre ellos mi hijo Luis.
0: ¡Anda!
3: Desde aquí, Luis, tío, a por ellos. Suerte y no te pongas nervioso.
2: ¡Ánimo, Luis!
0: ¡Vamos, Luis!
3: Y ayer el cumpleaños, que es que me extraña mucho que no le hayas llamado.
0: ¿De quién?
3: De Carmencita, mi hija.
0: Vi la foto esa que sube
3: 15 años.
0: La camiseta de Derrick Rose.
3: Estoy hundido.
1: Sí. Solo tienes una foto, Carmencita.
0: El Carmen llama a tu puerta.
3: De espalda, sí, es que es tan guapa que la pongo siempre de frente.
0: He estado casi por preguntar por la selectividad, pero como también lo he hecho otros años, digo, también pregunto mucho por Bad Bunny. ¿Qué ha pasado lo de...?
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5: Eso.
2: Siempre. No te han dado muchos palos a ti, ¿no?
0: No está mal. No, pero son cariñosos, lo decía antes con Dani.
1: ¿Qué nota sacaste, Chito, en la selectividad?
0: Yo saqué un 9 sobre 14.
3: Está muy bien.
0: Lo justo, porque
3: muy bien.
0: Con un 8 venía a Madrid a la Complutense, o sea que tampoco...
3: Es sobre 14, La Varga.
1: Yo no recuerdo eso.
0: La Varga, tú como
2: porque tenías, a tu edad no era sobre 14.
0: Cinco, ya podías ir al destino.
1: No, yo no saqué muy buena nota. Yo creo que fue como un 6 sobre 10, algo así, ¿eh?
0: Por
2: ¿A
0: eso.
2: ¿Qué universidad fuiste tú, Nacho?
1: Yo a la Universidad de Navarra. Muy prestigiosa.
3: ¿A la pública o a la privada? La
2: Ayer te iba a mandar una foto del RU con su camiseta de Osasuna, la Varga, y luego ya me puse a hacer cosas y se me olvidó.
1: Yo ya sabía mi historia con Osasuna.
2: Es que sabes lo que me pasó.
1: Siempre, y ahora es un equipo que me cae fenomenal.
2: Que me pilló de viaje en Dortmund cuando salieron las entradas, y cuando me di cuenta, era cuando estaba en Madrid, dije, ¡ostras, chaval! Y nada, si hay alguien que me quiere invitar, pues voy encantada, pero...
0: porque el tema de la reventa no lo veo. La Varga
1: está floja y no hay en cuanto a trinques y en cuanto a espectáculos, ¿eh? Muy
2: me despisté, fue el año pasado, ¿no? Cuando salieron a la venta.
0: Estamos hablando mucho de Michael Jordan, de Bad Bunny, pero aquí al que más fotos le han pedido este fin de semana, si no me equivoco, es a Nacho Lavar.
3: Solo, creo que ha sido un espectáculo, ¿no?
1: Sí, creo que puedes andar por la calle, Nacho. Un abrazo a Sergio, a Gonzalo y...
3: ¿Pero dónde fue, Nacho?
1: Mata Piñonera, Sanse de los Reyes 1, Unión Deportiva de los Reyes 1, subió una. Me pararon muchísima gente y dos de ellos me dieron recuerdos para el abuelo Curbella.
3: Que soy un referente en el pasado, pero...
1: Tal cual, no, pero la gente quiere a Corbella en
3: hoy Ainhoa me ha dicho, intenta apagar el aire acondicionado, a ver si sabes que eres un señor mayor.
2: Total.
0: La lástima es que no te haya llamado Casposo. Oye, un abrazo muy fuerte para Ana Hathaway, la musa de este programa, que estará bastante triste. Porque perdió el asa.
2: Ah.
1: Bueno, pero tienen rúa hoy, ¿no?
3: Y chicos de la PAU, a por ello, mucho ánimo a todos.
5: Yo entiendo que a lo mejor Bad Bunny puede que no tenga el talento de Don Omar. Pero los tiempos cambiaron, cabrón. Lo que tú hiciste fue lo que tú hiciste. Ponte para hacer lo que él está haciendo ahora. Ningún artista hubiese hecho lo que Bad Bunny está haciendo ahora. ¿Tú sabes por qué?
6: Ninguno.
5: ¿Tú sabes por qué? Porque aquí todo el mundo tiene un cabrón machismo que domina esto. Y ya el machismo pasó de moda. Créeme. Que tú ser el alfa de tu... Eso pasó de moda. Es bien cabrón tú dejar que tu mujer mande. Mami, ¿qué tú quieres hacer? Este género es un género machista todavía, papi. La personalidad del tipo hacía falta.

abrazo que te mandamos a ti, oyente del caserío, para que estés aquí la semana que viene con nosotros. Volveremos con invitados, volveremos con la tónica habitual de este programa, pero hoy le teníamos que dedicar estos 60 minutitos a Bad Bunny, a Benito, que nos ha dedicado una decena de conciertos. ¿Cuál fue tu momento favorito? Dínoslo en nuestras redes sociales, donde cada día subimos más contenido, donde cada día estamos más pegaos con vídeos que lo están petando tanto en Instagram como en TikTok. Ahí están los datos y aquí está la gente del Case para decirte que nosotros siempre perrearemos a tu lado, porque el baile inolvidable es el que nos brindó Benito, pero que también nos brinda la sintonía de la radio del deporte, por dejarnos una horita a la semana ser la radio de la música urbana, la música que más te gusta, la música que escuchas en tu caserío. Así que tú a escucharnos, nosotros a traerte la semana que viene más. Un abrazo, chao, chao.

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0: Bienvenido, bienvenido a tu casa radiofónica, a la sintonía de la trompeta que te acompaña una mañana más. Disponibles en marca.com si nos quieres ver las caras, y también en la FM, en la aplicación. Si no tienes excusa para no escucharnos, si no lo escuchas es porque no quieres, que también podría ser respetable, porque en la vida hay que tomar decisiones. Yo he decidido convocar a cuatro tertulianos, cuatro tribunos, y también se me ocurren cuatro opciones para la tarde-noche de hoy. Hola MJ Starrich, ¿qué tal? Muy buenas.
1: ¿Qué tal? Muy buenos días.
0: En la vida hay que tomar decisiones.
1: Y que sí.
0: Entonces, hoy, o Supercopa, o Real Madrid, Deportivo de La Coruña, o Eclipse, o una tercera, que o una cuarta, mejor dicho, que ya, bueno, pues...
1: Cañitas.
0: Puede ser salir a correr, puede ser cocinar, puede ser estar con los sobrinos, no lo sé, la que tú digas. ¿Cuál vas a elegir?
1: Yo creo que voy a elegir Supercopa.
0: ¿Vas a elegir Supercopa?
1: Sí.
0: Muy bien, me parece bien. Una Supercopa jugar aquí. A ver, ¿qué dice Ricardo Rossetti? Hola, Ross, ¿qué tal? Muy buenas.
2: Hola, ¿qué tal? Muy buenas.
0: Cuatro opciones. ¿Cuál eliges?
2: Es que a la hora del partido me va a pillar estar en coche, porque antes decías, hay un Valencia-Teruel, ¿no? Pues lo tengo que narrar yo en gol, con lo
0: anda,
2: que me va a pillar de salida del partido para buscar a la familia. Y luego, pues con lo que a mí el Eclipse me va a pillar por la ronda litoral, camino de Castelldefels. Y después, en lo que al partido se refiere... Creo que iré zapeando, aunque siendo la Supercopa es el primer título oficial de la temporada, o el último de la temporada pasada, depende cómo lo quiera mirarlo cada uno.
0: Te voy a poner una Supercopa con asterisco. Narrar de narrar, porque yo te tengo más localizado en el inalámbrico, de Casta le viene al galgo, que sepas narrar y que hayas narrado mucho, pero yo no te escucho tanto, sí, en ese aspecto.
2: Pues te voy a decir una cosa, yo lo primero que hice en la radio fue narrar partidos. Narrar partidos del Sporting, en la tele he hecho menos, pero aquí hay que hacer de todo, Chitu.
0: Uh-huh.
2: Aquí hay que servir para todo.
0: Y disfrutarlo, desde luego. Tato Felgueroso, ¿qué tal? Muy buenas.
3: ¿Qué tal, Chitu? Muy buenas.
0: Bueno, pues desde Oviedo no sé cómo se va a ver el Eclipse, pero sé que también tienes tres opciones más y no sé con cuál te quedas.
3: Bueno, mira, yo vivo en Gijón realmente, y aquí el Eclipse se está dando mucho de ello.
0: Mucho asturianín, sobrecargado, ¿eh?
3: Yo creo que vas a tener que apuntar el primer Eclipse.
0: Sí, es que además, precisamente, Eclipse, apuntado queda. Mira, pues apunta tú, ISO 12312-2, que son las gafas buenas que nos lo ha dicho el doctor Ángel. Es que el otro día, mientras estaba aquí bicheando, mirando las televisiones a la par que locutaba, ponían un par de destinos, Ferrol, donde está nuestro José Luis Allegue, Bilbao, y también pues mencionaban a Gijón como sitio predilecto, ocupación hostelera, y bueno, pues quizá la creme de la creme a la hora de ver el Eclipse. No sé si por la calle está eso.
3: Me llegaron a decir que había alguna habitación en Gijón por cerca de 5.000 euros para poder ver el...
0: ¿Qué me dices,
3: o sea,
0: tú?
3: Imagínate cómo está la cosa por aquí.
0: Bueno.
1: Escucha, pero no es incompatible, se pueden hacer dos cosas. Tú puedes estar haciendo lo que sea.
0: Ya, pero la pregunta luego, tendría menos gracia.
1: Ah, bueno, eso es otra cosa.
2: Pero te voy a decir una cosa, Chitu. El Eclipse eso es a las 8:00 y pico.
1: Ya, o sea, dos minutitos.
2: A las 9 ya.
1: Pero bueno,
2: en la zona de Galicia, y de Asturias a esa hora ya terminó.
0: A mí me gustaría que quien viera el Eclipse no tuviera derecho a ver el partido de pretemporada del Madrid del Depor, ni tampoco la Supercopa.
2: En la época de la multitarea, cuando encima no coinciden, ¿tú quieres que cada uno se centre solo en lo suyo?
0: En la vida hay que estar centrados.
1: Se está mourinizando, ¿eh?
0: Estamos a mucho.
1: Todavía no ha empezado esto.
0: Cada día más, eso es verdad. Amalio Boratalla, ¿qué tal? Muy buenas, Sensei.
4: Muy buenos días.
0: Tú además,
4: ¿Cómo vais?
0: Estás fuera del domicilio estos días.
4: Sí, estoy fuera del domicilio, aquí en un pueblo maravilloso, pequeño de Segovia. Me he perdido aquí unos días. Por orden de la decisión, el Eclipse me importa un pimiento.
0: Vale.
4: La Supercopa me atrae un poco más y haré zapping con el partido del Madrid.
0: Muy bien.
4: Eso va a ser mi orden de preferencias, porque es que el Eclipse está muy bien. Nos lo van a contar, creo, en directo, en diferido, por todos los canales, por tal, dura 3 minutos y no va a modificar mi vida. Y además, o sea, que me parece bien, que los estudiosos estudien el Eclipse y vean las consecuencias que tiene, y si hay algo que repercute en el movimiento de rotación del planeta, todo esto, perfecto,

0: La pregunta era tramposa, pero no por ello era mala, porque cada uno había respondido más o menos una cosa, ¿eh? Ayer estuve viendo el documental de Mourinho. Vi la primera parte, la etapa del Chelsea. La verdad que es divertido. Él, dentro de que es personaje, todavía se hace más personaje dentro de su propia película, lo cual está bien para el espectador en este caso. Y bueno, pues hay un par de sonidos que quería rescatar y analizar con vosotros. Uno, el segundo en este caso, sí que puede tener trascendencia en el presente y en el futuro del Real Madrid. Pero primero esto, para que nos retrotraigamos un poco, y además, como dice Marca, que era y es la referencia de la información deportiva, pues mejor que mejor, del momento donde todo saltó por los aires, con un bando estilado con Iker Casillas y algunos de los futbolistas de Madrid, y el otro por José Mourinho, que era de Special One. Sí, el momento famoso del topo.
1: Mourinho ve en la web del diario Marca que se publica la alineación.
2: La reacción fue que se volvió loco. Me acuerdo que entró, nos llamó de todo, nos dijo de todo, que éramos nosotros los culpables de cómo estaba todo esto. No sé si pegó una patada a una botella, dio un portazo en su despacho, se metió. ¿Quién fue? El topo, claro. ¿Y quién es el topo? Pues a ver, búscalo, encuéntralo.
0: Bueno, pues a Tato y a mí seguramente nos pilló estudiando ciencias sociales, pero MJ, Ross, Amalio, marca.com, sí. ¿Recuerdos del Vietnam?
3: Pues sí, la verdad, lo que pasa es que estas cosas, cuando se analizan así extemporáneamente allá afuera, yo creo que las hablan con más tranquilidad, pero no dejan de tener calado, porque son enigmas que se quedaron ahí en el aire, que más o menos sabemos todos los que seguimos aquello cómo sucedieron las cosas, y dentro de ese documental, no te quiero reventar probablemente el siguiente corte, pero la realidad es que dice: yo estaba cansado de ellos y ellos de mí. Ese es el fondo. Que se quemó con unas batallas que él no tenía derecho. Él tenía derecho a regular lo que pasaba en el Madrid, pero a influir en lo que era la selección española de fútbol no tenía derecho, aunque el capitán de ambos fuera un jugador del Madrid. Y yo creo que eso fue una línea roja en la que él se dio cuenta que era el principio del fin.
4: Yo tengo la sensación de que de haber vivido aquello desde un poco desde la lejanía, pero de haber tenido tanta dosis de información, que se han contado tantas cosas, tantos episodios, que el documental, que yo todavía no lo he visto y quiero verlo, me parece que va a ratificar muchas de las cosas que se contaron en su momento. Y en su momento, cuando se cuentan las cosas en el día a día, se cuentan, o lo vives todo con mucha pasión, porque yo recuerdo cada artículo que había en torno a cosas que pasaban en el vestuario del Real Madrid, generaban incendios, debates, ya que quién era el topo que se le asignó directamente a Casillas, el tema de las alineaciones, la relación entre los jugadores y Mourinho, aquella final de Copa, lo que se llamó el rally, los rallies de los clásicos, con las eliminatorias de Champions, con la expulsión de Pepe. O sea, es que en sí todo lo que pasó no es que dé para un documental de Netflix, es que da para 6-7 temporadas. Entonces, claro, ahora escuchar
3: una cosa, es que todo aquello acabó, perdón, un paréntesis que añade a lo tuyo, que todo aquel lío entre el Madrid, el Barcelona, la selección y tal, acabó en el Premio Príncipe de Asturias para la selección española. O sea, que esto sí se remató políticamente, digamos, de alguna manera, con el galardón más grande que puede dar
4: Lo que le pasó a Amalio, a Mourinho en aquella época, es que él quiso ponerse al frente para ir a una guerra, como se llama incluso en el documental, contra el Barcelona. Pero claro, es que en esa guerra ganando tantos enemigos que al final es que se quedó incluso con un núcleo reducido de madridistas. Hubo madridistas a los que aquello ya es como: ostras, ya hasta aquí. Entonces, no sé, tengo curiosidad por ver cómo lo cuentan, pero también tengo la sensación, después de haber visto el tráiler, de todo lo que he podido ver en estas primeras horas después del estreno, sin ver, insisto, el documental, que es como ratificar todo lo que se nos ha contado, que no encontraremos ningún sorpresón que no se haya contado en su momento.
5: Mira, hay una parte...
3: Bueno, la sorpresa es que lo reconocen.
5: De ese documental, que entiendo que no es el que vas a recuperar, no vas a recuperar ese total, pero define perfectamente lo que fue esa etapa para el madridismo, para la guerra Madrid-Barcelona y para el propio Mourinho, ¿no? Dice: yo cuando llegué aquí, aquí existía un concepto de señorío, y el concepto de señorío para mí era la guerra. Bueno, se equivocó, está claro que se equivocó. ¿Por qué digo que se equivocó? Porque es verdad que consiguió neutralizar, pero solo hasta cierto punto, el poderío que tenía entonces el FC Barcelona. De hecho, se dañó muchísimo la imagen del Madrid a nivel institucional, ya no solo la suya, pero es que hay algo que es

0: determinante, y es que él acabó solo en ese vestuario. Es decir, él empezó teniendo apoyos, bueno, pues ilimitados, y acabó absolutamente solo. Hasta los suyos, estoy hablando de Cristiano Ronaldo, estoy hablando de todos los suyos, le dieron la espalda. Fracasó estrepitosamente con esa nueva reconceptualización de lo que tenía que ser el señorío madridista, ¿no? Y fue una etapa muy turbulenta y muy alentada por él. Con lo cual, bueno, pues o lo enmienda ahora y creo que este tipo de club, pero ahora estamos hablando de la figura de Mourinho, ¿no? Y lo que supuso. Yo creo que no cambia radicalmente su manera de entender las cosas.
1: Pero es verdad, MJ, que en el recopilatorio hay que decir que el club se mantuvo de observer, nunca mejor dicho, durante la guerra caliente.
0: Es que es normal, pero ¿quién estaba en ese club? ¿Quién mandaba en ese club? El mismo que contrató a Mourinho para precisamente lo que consiguió Mourinho. Otra cosa es que esa estrategia fuera fallida.
2: Se le fue las manos. Esto es como cuando... Yo creo que eso se fue las manos. Pensabas que llegaría a un límite y llegó a un límite plus.
1: Sí. Yo creo que nadie podía esperar. Y es verdad que, en cierto modo, por mucho que volaran los cuchillos, se ve con cierta nostalgia, porque también yo lo disfruté como aficionado, pero yo creo que periodísticamente para vosotros esto de tener trending topic, por un lado, es que no le hemos mencionado ni siquiera a Guardiola, con todo lo que entrama, su figura social, profesional, etcétera, etcétera. El propio Mourinho, Casillas, es que estamos dejando a un lado que esos partidos lo jugaban
2: Messi, que encierra a un periodista en una habitación para Antón Meana, para cantar las 40, ¿eh?
1: Sí, estamos
2: hablando de cosas de que mete el dedo en el ojo a un entrenador, ¿eh? Cuidado.
1: Estamos hablando de una época... Y ese dedo señalaba el camino para algunos, o sea que...
2: Exactamente.
1: Fíjate lo fragmentada que estaba la sociedad y lo dividida en ese aspecto.
0: Sí, y es verdad que el club, ante un hecho tan demencial y tan grave
2: no sacó
0: ningún comunicado ni tuvo ninguna respuesta pública.
2: Lo cual ya retrataba
0: cuál era el momento del club, pero es que, insisto, eso le iba bien al club, entiendo, porque si tú no haces nada es porque te va bien que tu entrenador actúe así.
1: Y por otro lado, el Real Madrid volvió a ganar, también hay que decirlo. Que el Madrid estaba sometido.
2: ¿A qué precio?
1: Creo que estás muteado. Porque te veo mover la boca, lo mismo somos nosotros. ¿Rossetti está arriba? ¿Bien?
3: ¿Qué estoy aquí?
1: Ahora sí. Es que te veía mover la boca y no te escuchaba.
3: No había tocado nada.
1: Habría bailado el cable.
3: Decía que se ve un poco desde la distancia con cierta nostalgia, pero yo lo recuerdo con muchísima intensidad y momentos desagradables. No me parece que sean momentos como para desear que vuelvan, que desde la lejanía...
1: Sí, tú lo sabes mejor que yo, pero imagino que las audiencias, los protagonistas antes también parándose y hablando, el interés de las ruedas de prensa, pues...
3: No, te voy a decir, mira...
1: Yo comprendo que desgastara, pero que a mí me hubiera gustado...
2: Aquella audiencia de Guardiola diciendo tú eres el puto amo aquí, no sé qué...
3: Bueno, es que esa rueda de prensa, pero te lo voy a resumir con una imagen. En gol... Cada vez que había rueda de prensa de Mourinho o de Guardiola, se daba en directo. Fuese cuando fuese. Ahora ya sé que tenemos YouTube, que hay diferentes maneras de ver una rueda de prensa, pero en aquel momento, 2010, 2011, 2012, rueda de prensa de Mourinho, la programación de cada día estaba destinada a estar pendiente de cuando abriese la puerta en la Ciudad Deportiva del Barça, en la Ciudad Deportiva del Real Madrid, para emitir en directo las dos ruedas de prensa. E incluso había veces que coincidían con lo que se solapaban, la que iba primero se emitía en directo y nada más se emitía después a continuación la del siguiente entrenador. Imagínate los viernes por la mañana. Los viernes por la mañana, que suelen ser así días a lo mejor un poco más final de semana, que todavía no ha empezado la jornada, de aquella no había el partido de los viernes, las mañanas de los viernes, informativamente hablando, a la una era hora punta, hora máxima, prime time.
0: Es verdad que no decepcionaban, ¿eh? Porque, bueno, todas las expectativas estaban puestas en ese tipo de comparecencias, pero es que luego soltaban cada frase y cada tantarantán que había una base para creer que iba a montarse la de Dios en cada una de las ruedas de prensa.
3: Creo que era un partido en Francia ante el Auxerre, que fue una de las primeras ruedas de prensa de Mourinho en Champions, cuando le suelta el zambombazo que le suelta a Pedro León. O sea, es que recuerdo estar en la redacción, subir un poco el volumen, como, ¿qué acaba de decir? Y entonces ya era, te quedabas perplejo. O sea, es que hay algo, que llama la atención en el caso de Mourinho, que hasta, yo creo que hasta los que no pueden con Mourinho lo deberían reconocer. Es decir, es como, no quiero verlo, pero no me puedo despegar. O sea, es un personaje que atrae, a los que ya, siguen siendo partidarios de Mourinho. También. Y a los que no pueden con él también les atrae. Es un personaje que tiene ese magnetismo.
2: Bueno, magnetismo, diciendo
0: efectivamente, este tipo, lo que tiene es una capacidad de montarla aquel, increíble. Yo a eso no le llamaría magnetismo.
2: Claro, pero claro, porque es magnetismo cosa. Es aquel que eso es, cuenta un discurso razonable, que tiene un cierto, una cierta enjundia de fondo y te atrae porque su mensaje es elaborado o tal. Esto es, bueno, pues esto es lo que podríamos hacer cualquiera en nuestras redes sociales.
1: Pero lo corresponde con resultados, ahora mismo aquí no nos olvidemos.
2: Decimos una barbaridad. Entonces, y ya está, y durante el día se habla.
3: No, pero yo creo que hay gente que dice barbaridades y obtiene la indiferencia de la gente. No. Yo creo que con Mourinho no pasó en aquel momento. No sé lo que pasará
2: porque,
3: ahora.
2: Porque se cortó. Si esto se hubiera prolongado en el tiempo, tú ya no abres, tú no paras ya tu programación para la rueda de prensa. Si Mourinho no va a estar tres años. Estaba 15.
3: Está claro que en la manera en la que Mourinho planteó aquello, que yo tenía que tener un final. Es decir, y el final fue a los tres años y él mismo dice, me quedé solo.
2: Y mucho aguantó.
3: Estaba harto de todo el mundo. Es que con ese nivel de exigencia y de intensidad es normal que te quedes solo.
1: Pero os digo una cosa, y esto ha sucedido y lo estamos refutando ahora, que ha vuelto al Real Madrid. No quedaría tan mal con el Real Madrid cuando hay otros entrenadores que, sin hacer tanto ruido, a la hora de quedar, insisto, bien, mejor o peor con el club que preside, la misma persona que presidía por aquel entonces, yo por lo que sea, no les veo volviendo al Real Madrid. Que sí, que Lopetegui en su etapa fue más caballero que Rafa Benítez, que Arbeloa, que Sabiano. Yo no les veo volviendo al Real Madrid, quizá Arbeloa sí.
0: Esto no era el deseado. Y
1: bueno,
0: lo único
1: que indica, un entrenador, tú sabes que se ha pasado dos o tres veces en la historia del Madrid, Amalio.
0: Es porque hay feeling con la persona que contrata a esos entrenadores. Es lo único que te dice. Eso no significa que ese feeling sea extrapolable a la afición
2: o al
0: vestuario.
2: Si fijáis, Ben Hacker volvió, Di Stéfano volvió. O sea,
1: Zidane, Ancelotti.
2: Han vuelto muchos, ¿eh? Muchos.
0: Digamos, y luego, porque a Mourinho es verdad que se le asocia con la autoridad, y parece ser que después, hay una realidad, y es que el Real Madrid el último año ha sido un auténtico polvorín ese vestuario, acompañado porque durante dos temporadas consecutivas no se ha ganado nada. Entonces necesitabas a alguien que pusiera
2: las tres revelaciones que hace sobre Iker Casillas, diciendo que la primera vez que le pide es llegar un poco más tarde porque hay tráfico.
1: Como dice MJ, es aplicable lo de la. Pero no me quiero comer a Tato, que también viviría esta etapa tan sumamente interesante ya en la historia de España. Pues desde una perspectiva, seguramente por lejanía geográfica y también temporal, de edad diferente.
4: Sí, yo lo viví como un aficionado más del fútbol. Yo debería tener 10 años cuando pasó todo esto, y obviamente no lo recuerdo de esa forma, ¿no?
3: Cosas sobran, Amalio, hay que decirle a esta gente.
2: Ya era mayorcito para acordarte de las cosas.
3: Correcto. No los recuerdos de yo tenía 10 años, 8 años, os sobran a todos.
1: Correcto, yo ya tenía 13 o así, ¿eh?
0: Yo hacía el Madrid entonces.
2: Ya que acordarse.
4: No hacía falta, ¿no? Pero es que por eso mismo tengo muchas ganas también de ver cómo se gestiona esta segunda etapa desde el Real Madrid. Hablaba antes, Amalio, de que no se había hecho esa autocrítica en su momento, de todo lo que había pasado, de lo del dedo a Tito Vilanova, de todas esas cosas, y que no le paró los pies en Madrid. Yo tengo ganas de ver cómo reacciona el mismo Madrid con el mismo presidente después de haber decidido traerle, 15 años después, de si le va a parar los pies, de si le va a permitir la misma...
2: Le va a permitir
4: la misma guerra. Yo tengo ganas de ver cómo gestiona eso Florentino, cómo gestiona eso Madrid, porque yo creo que no es el mismo Mourinho, yo creo que no viene con esa mentalidad o con esas ganas de crear esa guerra como sí que llegó hace 15 años, pero tengo ganas de cómo se gestiona después de una primera etapa que acabó mal. O sea, puede haber acabado bien con el Madrid, pero que generó una brecha en el madridismo, generó una brecha en la selección española, y tengo ganas de ver cómo 15 años después se va a gestionar eso.
1: Bueno, pues todo eso dependerá en gran parte de la actitud y del trato que te da con la... ¿Algo antes del sonido?
0: Una cosa, un matiz solo. No, afortunadamente, y gracias a esa persona con la que tanto se ha metido Mourinho, no acabó en una guerra civil dentro de lo que es la selección española. Acabó con una Eurocopa ganada. Gracias a Dios.
1: Sí, pero hubo fragmentación y, bueno, pues se salió de ella y se volvió más fuerte en esa Copa de Europa que se ganó de manera tan brillante.
2: Pudo, digamos, el grupo de deportistas por encima de esto es una guerra, tal, no, una guerra no es. O sea, metafóricamente un Madrid-Barça puede ser una guerra, pero esto acaba y empieza y la vida sigue.
1: Y no fue Mourinho el único que metería mierda por aquel entonces. Imagino que desde la prensa hasta otros sectores.
0: Fue el principal.
1: Claro, pero imagino que no fue el único, ¿eh?
2: Inducir siempre, ya sabes que las cosas... cuando las exageras sabes cómo empiezan, pero nunca sabes cómo pueden acabar. Uh-huh. Entonces, al final, la cordura imperó, Mourinho se quedó solo, porque la realidad, porque todavía recuerdo otro episodio donde conocí que Sergio Ramos le sienta al banquillo, creo que era el del City, y debajo de la camiseta se ve la camiseta de Özil, y por si salía en el momento de cantar un gol, le enseñaba a Özil porque a Özil no le ponía por no sé qué. O sea, yo creo que a quién tenía contento, sería la pregunta, que a quién tenía contento el vestuario, porque hay que...
0: Ahora acabó corte, solo, si quieres, acabó solo.
1: Hubo un momento que a todos
2: por el corte,
1: y un
2: porque
1: que
2: el corte es que a Iker le mata.
1: Sí.
2: Quería llegar más tarde.
1: Pero bueno, hay que decir que sí que tuvo soldados hasta el final. Xabi Alonso, Granero, Arbeloa, Ricardo Carballo, Fabio Contrao, etcétera. Sí, bueno, con Contrao no me acuerdo ya cómo acabó.
0: Portugueses acabó como el Rosario de la Aurora.
2: Luego todo regular. Sí,
3: el Madrid gana una copa.
1: Ahora sí, se te escucha.
3: Digo que es una época en la que el Real Madrid gana una liga, que es una liga de récord,
1: sí,
3: por los puntos y por los goles, uh-huh, gana la Copa en Mestalla, uh-huh, pero luego no gana nada más. Es decir, se queda a las puertas de la final hasta en tres oportunidades y la más clara puede ser la de la eliminatoria de los penaltis con el Bayern, uh-huh, pero sí. No sabemos qué hubiese sido, por ejemplo, si es el Real Madrid si llega a una final de la Champions o si conquista una Champions. Es decir, hay mucha gente que le da mucho valor a elevar el nivel competitivo y hay otros muchos que no valoran a esa época de Mourinho por no relucir tanto con las Champions o con los títulos.
1: Mejor Barça de la historia.
2: El fin.
3: Sí, hombre, pero son tres años. Y tú piensas que se llama Mourinho, llega Ancelotti y llega la Champions del 14.
4: Ahora llevamos igual ese modelo de... Ese modelo de gestión de plantilla igual es incompatible con ganar una Champions. Es lo que hay que ver. Si gestionando así una plantilla y teniendo tanta gente en algún momento en contra tuyo, puedes llegar a triunfar a ese nivel de ganar dos Champions seguidas como gana ahora.
2: Tú puedes tener a jugadores molestos porque no juegan, Tato. Pero tú no puedes tener a todo el mundo. O sea, es que claro. Yo creo que no podría en contra. Es que eso realmente... en contra por H o por B, porque se podrían contar episodios también de dentro con unos y con otros. Simplado. Yo creo que el Mourinho actual es distinto, es maduro, es más maduro, tiene mucha más experiencia. Florentino igual, por supuesto, y yo creo que esto, el liderazgo actual va a ir como una balsa de aceite en ese sentido. Aunque Mourinho es Mourinho, porque el otro día dijo, no, ¿de quién dijo? El pobre viene fuera de forma, pero
4: Bernardo Silva.
2: Sí, por ponerle bien. Se le escapó y le dio un meneo, porque uno es un gran jugador, tal, pero bueno, viene, no sé cómo dijo, viene a muerto mí, o algo así.
1: Sí, a mí sí
3: que me llamó la atención lo que comentábamos antes de el consentimiento que notó con los jugadores en su llegada. A mí eso sí que, por ejemplo, me llamó, mira, una de las pequeñas sorpresas alicientes que tenga... No, lo que cuenta de que cuando llegó en aquel momento...
1: Mira, vamos, a los jugadores lo escuchamos y avanzamos. Otro sonido del documental de Mourinho, que aunque no lo creáis, también hizo cosas buenas, por eso, entre otros motivos, se le repesca en el Real Madrid, cuando tiene su primera conversación, una de las más trascendentales, con Iker Casillas. Tres peticiones del capitán del Real Madrid.
5: Hablé con Casillas, con el capitán, con el jugador más grande, y me di cuenta que el Madrid tenía un equipazo, pero que mentalmente estaban mal. Las tres primeras veces que hablé con Casillas, me dijo: vengo a pedirte más vacaciones para los jugadores de la selección. La segunda vez que hablé con Casillas, me comentó que quería retrasar el entrenamiento una hora porque había mucho tráfico en Madrid. Y la tercera, me dijo que los jugadores preferían ir al estadio el día de partido. Ahí me di cuenta que el Madrid estaban mentalmente consentidos.
1: Más allá de las consecuencias que hubiera por aquel entonces, de si algún que otro detalle dentro de esa conversación es más veraz o no, es verdad que a muchos se nos retrotrae a lo que está sucediendo ahora mismo en el Real Madrid, donde aquí ha habido entrenadores que se han marchado diciendo que no han entrenado un equipo de fútbol, sino que han estado presentes en una guardería, más allá de todo lo que hemos conocido, desde peleas hasta enemistades, luchas de egos, etcétera, etcétera. Y por eso Rossetti, hay tanto madridista que yo sí identifico que encuentra en Mourinho una suerte de esperanza para con un problema que se ha vuelto bastante serio. Tanto es así que todo lo que te he mencionado antes ha sido verdad, aunque ya no nos sorprendiera el último que sucediera.
3: Sí, lo que pasa es que, a ver, es que esto es más viejo que el hilo negro. Cuando un equipo no gana y cuando un equipo pierde de manera inesperada, ¿qué es lo primero que piensas? Mano dura. La mano dura en el Madrid históricamente no ha funcionado tan bien como la mano izquierda, y lo hemos visto en los últimos años. Ahora, que el Real Madrid necesita recuperar un poquito ciertas normas y cierta rigidez. Sí, es que yo creo que la mano izquierda no está reñida con saltarse determinadas normas. No sé si fue Kroos el que hace poco reconoció que con Ancelotti, ¿cómo llegar a la hora? No, no sé, ahí cada uno llegaba casi a la hora que le daba la gana. Hombre, yo creo que en un vestuario sí que hay que mantener cierta rigidez. Otra cosa es que sea necesaria la mano dura. Y creo que en los últimos años sí que hemos visto que las actitudes de algunos jugadores y que se vieron en el campo no tuvieron una consecuencia, pero no por el hecho de castigarles, sino por el hecho del respeto y por el hecho de que no se repitan. Y creo que hay mucha gente que sigue pensando que cuando un equipo pierde, lo que se necesita es mano dura. ¿Cuántas veces habéis escuchado esto de, mira qué partido acaba de, que vuelvan andando, o que vuelvan nadando? Bueno, pues son maneras de hablar, pero al final quieren reconducir esto a lo mismo, mano dura. Bueno,
2: son otros tiempos también. Creo que los jugadores, yo me resisto a pensar que ahora un jugador o un capitán se dirige a tu entrenador para decirle, oye, que vamos a... esto viene premarcado, fijado en un calendario. Eso ni se habla, yo creo. Aquel entrenador que tiene la empatía de detectar que con cualquier movimiento bueno o agradable, sin romper la disciplina, puede ayudar al grupo, ese es el bueno. El que el entrenador toma la iniciativa de una mejora en algo, ese es el bueno. El que tiene que esperar a que venga el capitán o los capitanes a contarle algo que no les cuadra, ahí están los jorobados.
0: Yo creo que en el Madrid lo más importante, bueno, en cualquier club grande, lo más importante es mandar sin que se vea que mandas. Esa es la manera de hacerte con un
3: vestido. Como en la vida.
0: Casi siempre, en efecto. A mí las declaraciones, más allá de que tuviera o no tuviera razón, que seguramente tiene razón, también como cualquier vestuario lleno de estrellas, a mí lo que me parece es que es un gesto muy feo hacia su capitán. Es decir, sinceramente no veo ni a Ancelotti, ni a Guardiola, ni a Klopp, a ninguno de los grandes dejando en este lugar, en este mal lugar, al que fuera su capitán. Me parece que hay muchas maneras de expresar lo mismo de una forma diferente, sin dañar ningún tipo de prestigio ni imagen de una persona que ha sido un auténtico y es un auténtico estandarte y una leyenda en el madridismo. Lo cual me indica que no ha cambiado tanto, Mourinho. Pero igual me equivoco.
3: De todas formas, esto Amalio lo sabe porque lo ha vivido. Esto históricamente siempre se le ha achacado al vestuario del Real Madrid en muchos momentos de los últimos 30 años.
0: Ricardo, de cualquier vestuario diseñado a partir de estrellas. ¿Es
3: sí,
0: normal?
3: Claro, pero el Madrid es el ejemplo claro de un vestuario con muchas estrellas.
0: Es que siempre.
2: Sí, que claro, los chavales no te van a protestar. Te protestan cosas los que tienen personalidad.
0: Recuerdo lo de Flick el año pasado con los egos. Claro, es que al final no tiene nada que ver, son diferentes estadios, pero quiero decir que
2: No, pero estábamos en una situación similar, ¿eh?
3: Sí, pero hace 6-7 años de esto se hablaba del vestuario del Barcelona, con Messi, sí, sí. Piqué, o sea, en ese vestuario también se habló mucho de detalles como este.
2: Es que eso sucede, como en todos los grupos laborales, en este caso el futbolístico, donde ya tu actividad laboral consiste en un espectáculo público donde realmente generas unas pasiones, eso o eres muy maduro o el entrenador tiene mucho ascendente, que no látigo, yo no entiendo esto del látigo, de verdad, en ninguna actividad, tiene que tener ascendente. Yo no veo a Luis de la Fuente o a Vicente del Bosque con el látigo en la mano.
1: Pero no todos los casos son los mismos. O sea, no todos los vestuarios son los mismos. El método de la fuente es impecable, pero ha sido impecable con este equipo. Habría que soltar a Luis también en ese vestuario y seguramente se desenvolvería de otro modo, pero...
2: Pues es que es como se es, Chitu, porque tú ves a Luis Aragonés, que sí que le vimos en clubes y le vimos en la selección, su manera de llevar a España al europeo que ganó fue de un estilo distinto al de Del Bosque, muy parecido el Del Bosque y de la Fuente en modelo y método y discurso, pero Luis muy distinto y también nos llevó al éxito. ¿Y veías algún entrenador, algún jugador, siempre hay alguno, molesto, enfadado o triste? Y era otro modelo. Pero el liderazgo, que lo decía antes María José, es que el liderazgo lo tienes o no lo tienes. Si tienes que recurrir en liderazgo al látigo, ya estás jorobado. Ya
0: ¿sabes,
2: no es un
0: ¿sabes por qué con Luis Aragonés eso no pasaba? Amalio, ¿sabéis por qué no pasaba? Mira, Luis era un tipo muy temperamental. No, porque el halago lo hacía público y la crítica en privado. Y eso parece que no, pero es algo que también a tener muy en cuenta cuando el grupo que tienes es un grupo muy variopinto y es un grupo muy poderoso.
2: Eso te da ascendente.
0: Claro, entonces Mourinho es de salir a una rueda de prensa y soltar facturas. Yo no sé si eso lo va a reprimir en esta segunda etapa, espero que sí, por el bien del Madrid. Tengo mis dudas pero y creo que son dudas razonables, pero
1: es que me da la sensación de que no sois conscientes del estado del vestuario con el que acabó el Real Madrid la pasada temporada, con Toñas de por medio, con Mbappé saliendo a matar al Veloa en sala de prensa, entre medias un partido en Albacete donde el Real Madrid hace el ridículo, que ha eliminado y la mitad de los jugadores, por lo que sea, no se presentan. Pues esas cosas son las que hay que cambiar. Lo mismo hay que decirle a este tipo que juega en esta banda que no tiene que salir la noche antes de
3: un entrenamiento. Pero
0: hay que hacerlo en privado, no
1: de esa banda que tiene que bajar a defender, ¿vale? Y eso no se dice con Christmas ni cartitas, lo siento mucho.
3: A la margen de las formas.
2: Se dice que creo que siempre se queda entre uno y otro.
0: No, sí, en un vestuario no, que luego hay quien casca.
3: Ross. Al margen de formas que creo que
2: el despacho
3: que se
2: del entrenador.
3: Sí, pero al margen de las formas que creo que estaremos en todos de acuerdo que es mejor de puertas para adentro que de puertas para afuera, al margen de eso, a mí lo que me llama la atención es que tú puedes necesitar un tipo de entrenador para cada momento. Es decir, a lo mejor la selección del 2006 necesitaba a Luis Aragonés y la selección del 2010 necesitaba un Vicente del Bosque. El Real Madrid del 2010 necesitaba un Mourinho y el Madrid del 2014 necesitaba un Ancelotti. Es decir, ¿qué ha pasado en estos momentos o en estos últimos años para que tú te veas en la necesidad de volver a recurrir a un Mourinho del cual tienes el recuerdo de 2010? Es decir, ¿qué has dejado de hacer en todos estos años para que tu mensaje, tu propio mensaje interno a la hora de tomar una decisión, necesito retomar otra vez el vestuario?
4: Porque yo creo que ha tenido tres entrenadores muy distintos del Madrid en cuanto a carácter, en cuanto a forma de llevar el vestuario, y ninguno le ha funcionado. O sea, ninguno de los tres, ni Ancelotti en su última temporada, ni Xavi Alonso, ni Arbeloa al tiempo que estuvo, ha conseguido enderezar a ese vestuario. Entonces yo creo que en ese momento Florentino dice, pues igual la única solución que me queda es la de Mourinho.
1: Claro,
4: veremos cómo
3: eso ya, pero eso suena, los han devorado.
1: Han llegado técnicos que además son muy buenos, porque no dudo de la valía de Arbeloa, no dudo ni mucho menos de un Xabi Alonso que en poquito tiempo ha demostrado mucho, y los han devorado, al igual que han devorado
3: a
1: la etapa final de Don Carlo Ancelotti.
3: Estamos hablando de Ancelotti, que es el entrenador más laureado de la historia de Real Madrid.
1: Vale, te digo que devorado, es la culpa de Ancelotti.
3: ¿Le estamos echando la culpa a Ancelotti con todo lo que ha ganado?
2: Distingamos tres conceptos. Ancelotti en Madrid ha triunfado como entrenador, claramente, rotundamente,
3: por
2: los títulos, por la gestión, por cómo ha llevado el vestuario. Otra cosa es que el final de fiesta fuera un poco regular, pero ya está. Luego nos vamos a Arbeloa. Arbeloa, las posibilidades que tenía de triunfar eran pequeñas, poca experiencia, no había hasta un gran vestuario grande, todavía tenía algún compañero dentro con el que había jugado, era un reto muy gordo, posibilidades de triunfar pequeñas. En el caso de Xavi Alonso, para mí posibilidades de triunfar altas, pero desde el momento que se les autoriza públicamente, ¿tú crees que a Vinicius, si le sienta
1: ya estamos con
2: Mourinho,
1: sale últimamente más y me estoy empezando a preocupar, Amalio, que salga más el cambio de Vinicius en la tertulia que el caso Negreira? Creo que está cogiendo más trascendencia.
3: Es que ahora estamos hablando de Mourinho y la gestión del vestuario.
2: Es que estamos hablando de otra cosa. ¿Tú crees que Vinicius le hace
1: los años de Mourinho
2: a Mourinho lo que le hizo a Xabi Alonso?
1: No, por eso defiendo la postura de poner a Mourinho y de
2: todo
1: Mourinho.
2: No, pero no lo digo, eso lo digo es que Vinicius no se lo hace. No es que lo haga y luego le tenga que echar una bronca. Es que reconoce el poder y el ascendente que tiene. Y dice, cuidado con este, no es como el profesor este con el que no podías copiar.
1: Sí, sí,
2: y
1: dice, sí.
2: Joder,
1: sí.
2: Que si me pilla copiando, este ya me suspende el curso. Bueno, pues había, sabes con quién puedes copiar y con quién no. Y con Mourinho no puedes copiar.
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1: Ahí estamos, ahora hablamos de entrenadores españoles de verdad, aunque a Pellegrini tenemos más que adoptado también en nuestro país, pero hoy hay una cita que, bueno, pues que a pesar de no tener ningún equipo español en liza, pues sí que tiene a dos entrenadores que son nuestros y que se van a disputar el trono de Europa. Pero antes de hablar de ese Emery contra Luis Enrique, un poquito, aunque sea por protocolo de Julián Álvarez, porque hoy MJ, nuevo atisbo de día importante en la concentración del Atlético de Madrid, y sí que sí, con posibilidad de careo entre Julián para que le diga lo que le tiene que decir al Cholo Simeone.
0: A ver, hay mucha expectación en torno a ese reencuentro que efectivamente se va a producir a nivel de imagen, porque es la primera vez en mucho tiempo que van a coincidir, pero a nivel de contenido yo creo que va a ser bastante decepcionante. Hemos estado, sobre todo por parte del Fútbol Club Barcelona, pues alargar un chicle que realmente no tiene capacidad de ser tan largo como algunos quieren ver. ¿Por qué digo esto? Porque el supuesto contacto que pudiera haber existido entre el entrenador y el jugador, teniendo en cuenta que el entrenador aquí no media nada, quiero decir que es que realmente quien decide aquí es Apolo y en su defecto el CEO. Uh-huh. Pero más allá de eso es que cualquier contacto que hubiera tenido que originarse, digo yo que se hubiera tirado de móvil, no se hubiera esperado al día de hoy. Es que no tiene ningún sentido. Y hemos estado vendiendo, se ha estado vendiendo, que es el lunes, que es el miércoles. Olvidémonos, por favor, seamos serios, tratemos con respeto a la audiencia y digamos la verdad. Es verdad que se van a encontrar, pero ya está.
1: ¿Y por qué? Lo mismo son ganas de nosotros de engordar la bola, pero ¿por qué resaltamos tanto en la crónica del día, donde, ya te digo, al final hay que contar algo, yo lo sé el primero, que va acompañado de la gente y esas cosas, cuando entra la concentración y todo eso, Julián?
0: Pues yo no sé, bueno, pues entiendo, insisto, porque forma parte de una estrategia. El Fútbol Club Barcelona no tiene delantero en estos momentos. Ha perdido 60 goles con las marchas de Rashford, la inminente marcha de Farrán y la marcha efectiva ya de Lewandowski. 60 goles, no tiene delantero. El objetivo número uno era Julián, se ha encontrado con que Julián no, ¿y ahora qué? Entonces tiene que intentar, por lo civil y por lo criminal, que este tema siga vivo para ver si en algún escollo, en algún escorzo, pero es que no, quiero decir, ni desde el punto de vista jurídico Julián va a hacer nada, o sea, yo creo que no va a judicializar el tema, vamos, descartado absolutamente, esto ya os lo puedo decir, uh-huh. Declararse en rebeldía tampoco lo va a hacer, y a partir de ahí, yo las pretensiones del Barcelona las desconozco, bueno, puedo imaginármelas, pues a través de
1: si
0: su estrategia.
1: Si haces eso, MJ, abandonas la posibilidad de irte al Barcelona.
0: Pero es que yo creo que Julián es muy consciente de que ya está, todo lo que él podía hacer ya lo ha hecho y no le ha surtido ningún tipo de efecto. Él tiene un contrato en vigor, uh-huh. y un contrato firmado por él y no hay más. Quiero decir que es darle vueltas y masticar más el chicle para nada. Él tiene contrato en vigor, tiene un contrato del cual le quedan pendientes 4 años y el club no quiere dejarle salir al Barcelona. Con lo cual es que son habas contadas.
1: ¿Esperáis algo vosotros?
2: Yo creo que este año, sí, yo creo que mira, este año, por cómo se están dando las cosas, es muy difícil que Julián salga. Si las cosas van razonablemente, yo creo que... Al Barcelona, claro, al Barcelona. Yo lo que digo es que si las cosas van razonablemente, pues se le busque otra salida, porque nadie quiere tener un jugador, y menos de este calibre, no contento, porque quedarse por contrato en los clubes es complicado. Y es verdad que hay un ventajismo por parte de los jugadores, porque primero firman un contrato muy largo, dicen, bueno, me aseguro aquí 5 años, pero por H o por B, el primero o segundo año, algo no, y ya quieren romper aquello. Claro, para romper aquello hace falta ponerse de acuerdo. No una semi-rebeldía desde un mundial, quiero ser feliz y tal, que a mí esto de la felicidad y tal, que le doy mucho valor, ¿eh? No frivolizo. Pero, joder, me tienes un contrato con el Atlético de Madrid, estás jugando un mundial y el mejor camino para ser feliz y tal... O sea, no, o sea, tú has firmado un compromiso, tendrás que llegar a un acuerdo primero con quien has firmado el compromiso, manifestarle un poco por qué te encuentras, no estás a gusto o por lo que sea, y a partir de ahí y de la mano intentar buscar un camino. Pero esto tan viejo de presión al jugador, yo tú di que te vas y yo ya aprieto porque luego no se van a quedar contigo, a mí me gustaría que dejara de pasar. porque me parece un ventajismo tremendo por parte de los jugadores. Si ahora mañana, Dios no lo quiera, en el entrenamiento de hoy Julián Álvarez se lesiona, ¿quién se come los 5 años de contrato?
0: El Atlético de Madrid. Es que esto es que es jugador
2: luego,
0: a todos los equipos.
2: Luego, si están indefensos, luego, si el Atlético de Madrid tiene la potestad de poder decidir qué hace con un contrato, con un jugador con contrato en vigor, uh-huh. El jugador tiene que entender también el riesgo que aceptan los clubes cuando hacen contratos tan grandes, cuando están fichados por tanto dinero. Entonces, a mí este modelo antiguo, yo tú aprieta, dilo tal, yo digo tal, y al final te acabas yendo. Creo que en este caso no le va a funcionar a Julián Álvarez.
3: A ver, bueno, yo lo que creo es que hay un error de base por parte de los representantes de Julián, porque si tú tienes una cláusula de rescisión cara, pero que puede llegar a ser accesible, puedo entender las medidas de presión. Es decir, tú haces como con Nico Williams, le presionas, llegas a un acuerdo, sabes cuál es la cantidad. En el caso de Nico el año pasado creo que eran 60 millones de euros. Pero claro, es que en el caso de Julián la salida son 500 millones. Entonces,
2: por eso no es...
3: tanta presión para decir, no, mira, es que aquí la cláusula son 500. Muy bien, pero pongamos que el Atlético vaya a negociar y diga, mira, de 200 no bajamos. Es como si fuese imposible. Entonces, lo que llama la atención es la posición de enrocamiento a la que ahora mismo ha llegado Julián y, sobre todo, el último año de desgaste, porque esto no olvidemos que no empezó hace 2 meses. Que esto empieza ya el verano pasado y que durante toda la temporada hemos estado Julián y el Barça, Julián y el Barça, Julián y el Barça. Yo entiendo al Atlético de Madrid que diga, ¿cómo que Julián y el Barça? No, mira, son 500 y si los quieres bien y si no, aquí lo has firmado. Entonces, ¿cuál va a ser la solución? No es que ahora Julián se quede,
2: perdona, una
3: se
2: mala
3: quede
2: temporada de Julián,
3: en el vestuario.
2: Las cosas como son,
3: se enfadará.
2: No, y una cosa que no hablamos que es relevante. A una mala temporada de Julián.
1: Muy decepcionante para mí esta temporada.
3: De claro, porque la otra cosa y otro debate sería, muy bien, 120 millones. ¿Cuesta 120 millones Julián Álvarez? Si alguien lo paga, sí. Esto está claro. Pero ¿qué valoración debería tener Julián, un delantero como Julián, en este mercado de fichajes? Que yo creo que es a lo que se puede agarrar o a lo que se ha querido agarrar
2: 60,
3: el Barça. No olvides, después de la temporada
2: millones,
3: que hago...
2: Mucho,
0: pues
3: que
0: el Barça 120... ya te lo ha cifrado, Ricardo, te lo ha cifrado. Varía 100 millones pagados, ¿no?, en 6 plazos.
1: Y el Madrid en 150.
0: En
1: te lo
0: 6 plazos. Mira, de verdad, lo del Fútbol Club Barcelona es como para hacérselo mirar. Yo no dudo de que, bueno, ellos siguen sus estrategias. En algunos casos les ha salido bien. Yo creo que están haciendo un buen mercado en líneas generales. Pero, y más teniendo en cuenta el poder adquisitivo, o sea, la capacidad que tienen en estos momentos a nivel financiero. O sea, es que están muy limitados y me parece que están haciendo un sobreesfuerzo porque el año que viene no pueden fichar. En fin, tienen muchos condicionantes y muy poco dinero. Y entiendo la desesperación, pero el daño que está ocasionando esto a su imagen es que yo no sé si lo están, si realmente lo están tasando.
1: Bueno, preocupaos.
0: Lo están tasando. Sí, pero ya es la segunda. Ya es la tercera.
3: Yo creo que en
1: el caso abierto en la federación, te digo yo cómo va a quedar.
3: En el caso del Barça, es yo hago la oferta y ya me responderán, claro. Que no me da. Mira lo que está pasando con Rodri. Hace una semana casi, el Barcelona sabe que Rodri le dice que sí al Barça y no al Madrid. En ese momento tú tienes que saber cuánto te va a costar sacar a Rodri del Manchester City. Y haces la primera oferta de 40 millones de euros, que en la prensa británica se ríen de los 40 millones. Y en el City consideran que no se está valorando a Rodri. Y una semana más tarde todavía no has cerrado la operación, que además en el caso de Rodri es bastante sencilla. O sea, es que 60 se
1: ahí
3: por
1: es
3: ahí.
1: Ahí puede estar la pérdida de imagen del Barça. No que tú, con todos mis respetos, NJ, como tantos otros tiburones que se han venido aquí, les parezca mal el asunto y lo hacen en este programa.
0: Yo lo que estoy diciendo es que a mí me parece que lo que tú estás dejando claro cuando la oferta es... No, es que el jugador... Mira, primero, el jugador vale lo que decide el club que vende. Eso uh-huh. Para empezar. No lo marca. Es decir, yo el otro día citaba un ejemplo. Si yo me voy a comprar,
3: lo que alguien paga.
2: ¿Qué es lo mismo?
0: Un segundo. Si yo me voy a comprar un Picasso.
2: Ricardo, sí.
0: El Picasso tiene un precio. Yo voy ahí y digo, no, es que a mí me parece que el Picasso no vale 1.000, vale 500. Y me van a decir, muy bien, pues perfecto.
2: Bueno, pero
0: vaya usted
2: distinto,
0: sus ganas por ahí, pero son 1.000.
2: No, pero eso es distinto.
0: No es distinto. A mí me parece
2: sí.
0: No, porque tú tienes una cláusula.
2: Pintura, yo sé algo.
0: No, Amalio,
2: no,
0: es que ahí está el error.
2: Es distinto,
0: no es distinto.
2: Porque nadie paga.
4: Es una cláusula.
2: Sí, es distinto. Escúchame una cosa, porque esto, digo por no confundir, la pintura está tasada por unos tasadores y eso no puede bajar de un nivel.
0: El club lo ha tasado con un precio.
2: Pero ¿cuántas veces ha pagado un club la cláusula? María José, ¿cuántas veces?
0: Pero eso no significa que ese el precio. ¿Me entiendes? Eso no, es decir, tú
2: pero dime una vez que se ha vendido un Picasso por un 0.25% lo que dice el tasador.
0: Te insisto, el tasador es la cláusula. Nunca. No hay más. Pero bueno, no me vale, voy a meter en esa discusión.
1: Tasador que vienta, según tasador será. Tasador que no perito.
2: Exactamente.
0: A donde voy a parar, que me parece que, bueno, sí, vale, lo que tú quieras, pero son el club que tiene la propiedad.
2: Que las cláusulas son
0: cuando tiene
2: son
0: la propiedad un club, el club es luego el que dice que esto no lo negocio y esto no, por lo tanto el precio lo fijo eso yo. Es a lo que yo iba. Pero más allá de eso, es que pagar en 6 plazos. Lo que te está diciendo es, no tengo dinero para pagarte, me pidas lo que me pidas. Es decir, si en lugar de 100 me pides 200, es que tampoco puedo pagarte. Porque si tengo que pagarte en 6 plazos, a Julián, plazos, es que no tengo dinero para pagarte. 100
2: en 6, 200 en 12.
0: Entonces, claro, esto no tiene ningún sentido. El Barcelona tiene que saberlo y antes de permitir que trasciendan determinadas cosas, tiene que valorar ese tipo de cuestiones que van a salir a la luz pública y que te van a dejar muy mal.
1: Pero eso también es cuestión interna. Quiero escuchar a Tato porque me están escuchando a su vez en Salzburgo, donde ya te digo, hoy tenemos cita esta noche.
4: Sí, la cuestión yo creo que es que ni aunque lo ofreciesen en un plazo va a aceptar el Atlético de Madrid. Yo creo que eso ya está claro. Y yo creo que cuanto más pase el mercado, más claro tengo yo por lo menos que Julián Álvarez va a jugar una temporada más en el Atlético. Ya sea el Arsenal el que viene después, ya sea el equipo que sea después del Barcelona, después de que el Atlético de Madrid sea tan rotundo respecto al futuro de Julián Álvarez, yo creo que sería un error dejarlo salir pues a una semana de que empiece la Liga o ya iniciada la Liga. Yo creo que ahora el Atlético de Madrid es el ganador en ese aspecto, porque no tiene nada que perder. Yo creo que Julián Álvarez no se va a declarar en rebeldía y yo creo que va a jugar una temporada más en el Atlético. Veremos hasta qué punto puedes estirar este chicle, porque no sé quién lo decía antes, pero tener a un jugador así de descontento que se quiere ir, y no a un jugador cualquiera, a tu estrella, no sé hasta qué punto le puede salir bien al Atlético. Pero yo creo que este verano, y ofreciendo el Barça en 6 plazos, está claro que Julián, por lo menos para mí, no va a salir.
1: Diego Picó, ¿qué tal? Muy buenos días.
8: ¿Qué tal? Muy buenos días desde Salzburgo, de Austria. ¿Qué tal? ¿Cómo estáis?
1: ¿Qué tal por Salzburgo? ¿Qué hay? ¿Se come bien? ¿Se pasea mejor?
8: Bueno, la verdad es que comer, ayer no me dio tiempo a comer, entonces tampoco he probado mucho las viandas.
1: El desayuno
8: del hotel internacional.
2: Una pregunta, que tú te sabes esto muy bien. ¿Tú recuerdas alguna vez que un club haya acabado pagando la cláusula?
8: Sí, hay cláusulas.
4: Pero mira, Neymar, sí. Hace años, cuando Neymar, las cláusulas sí, eran más razonables.
8: Las cláusulas cuentan poco. De hecho, si revisas las cláusulas de los jugadores de primera división, hay jugadores con cláusulas de 1.000 millones que
1: bueno, Real Madrid por Carlos Espí.
8: Bueno, sí,
0: el propio
8: claro,
0: Barcelona no, que dice que Madrid, la de Julián ejemplo, es abusiva, picó, dice
2: pero
0: que
2: cuando
0: no es
2: están
0: desproporcionados
2: pueden negociar.
0: La Minya Mal tiene una cláusula de 1.000 millones y estás diciendo que Julián la de Julián es abusiva. No tiene nada sentido, nada, de lo que ocurre en el fútbol de hoy.
8: Solo aclarar dos cosas. El Madrid no pagó la cláusula de Carlos Espí, pagó el dinero de la cláusula, pero no la cláusula, que es diferente. Y luego... Claro.
1: Pero ¿cuál es la diferencia de pagar el dinero?
8: Bueno, pues
1: de la
8: que hay una serie de... Si tú pagas la cláusula y depositas el jugador deposita el dinero de la cláusula en la Liga de Fútbol Profesional, hay una serie de impuestos que si tú traspasas al jugador en forma de traspaso y en pago de cláusula por el mismo valor, esos impuestos te los ahorras. Claro. Entonces al club le cuesta bastante menos llegar a un traspaso. Lo que pasa es que, claro, un traspaso te lo tiene que aceptar el club vendedor, con lo que si es una cláusula en la que tú te has puesto cabezón y has dicho o pagas la cláusula o nada, si luego le facilitas la salida, alguien te puede decir, oiga, usted ha facilitado la salida porque a este club le ha salido más barato, pero en este caso al Levante, por ejemplo, le daba igual. El Levante quería los 25 de la cláusula. Con 25 en mano, pague usted lo que quiera. O sea, hagámoslo de la forma que usted quiera. No obstante, quería daros
2: un... la menos.
8: Disculpad, pero quería... Estaba escuchándoos por el tema de Julián y quería darnos... La noche ayer aquí en Salzburgo fue larga. Sabéis que hay muchos representantes, muchos directores deportivos que se acercan a este partido y hay muchas llamadas. Y ayer, pues bueno, estuvimos un poco brujuleando, ¿no? Que es lo que nos toca. La última hora que tengo yo del tema de Julián, y creo que es muy, muy, muy, muy, muy directa, es que Atlético Madrid y Arsenal van a hablar de Julián. Y ambos clubes están dispuestos a hablar de Julián.
0: Están hablando ya.
8: De hecho, el problema...
1: Ahí, Diego.
2: Pues hemos dicho que no se va a ir al Barcelona.
8: Sí, porque hay llamadas cruzadas y a veces uno está en una conversación con una llamada cruzada. Lo único que os digo es que al Atlético de Madrid está dispuesto a que Julián vaya al Arsenal. El Arsenal quiere contar con Julián y está dispuesto a hacer un esfuerzo económico. Y ya sabéis cómo son los esfuerzos económicos del Arsenal, que acaba de pagar 80 millones de euros por Bruno Guimaraes de Newcastle con 30 años.
0: Pero ahí el tema es Julián.
8: El tema es Julián. Julián, en el Atlético de Madrid y en el Arsenal están convencidos de que él va a aguantar este primer tirón, porque viene muy aleccionado, como ellos dicen, y el primer tirón lo va a aguantar, de no, yo quiero ir al Barça, no, yo quiero ir al Barça. Pero quedan 20 días, y en 20 días las cosas pueden cambiar. Este panorama que dibujo, que es el que dibujaban ayer, tiene mucha pinta de realidad, porque si no, vosotros decíais, gana el Atleti o gana el Barça. Yo creo que aquí la única forma de que ganen todos es que Julián se vaya en un buen traspaso, la única fórmula. Y al Barça no va a ser
2: un buen precio, que el Barça no va a ser, claro.
9: Estoy leyendo aquí fricadas. El Paris Saint-Germain ha jugado este torneo en el 96, también en el año 2025, solamente una vez el Aston Villa en el 82. Excusa decir que muy favoritos los parisinos, Diego, que no sé si han recuperado a todos los efectivos. Recordemos que tienen además un campeón del mundo entre sus filas.
8: Sí, además ayer pudimos ver los entrenamientos tanto de Paris Saint-Germain como de Aston Villa completos en el Estadio Red Bull Salzburgo, y la verdad es que da bastante gusto ver un tipo como Fabián los galones que ha pillado en el PSG, ¿no? Porque, claro, un rondo que estaban haciendo en los que, vamos, la calidad es supura, ¿no? Porque es un equipo pues que están Kvaratskhelia, Doué, Barcola, que es, lo quieren sacar, pero ahí está, Dembélé, Vitinha, y el mismo Fabián, ¿no?, que le da una calidad a todo lo que hace, que es espectacular. Es verdad que llega el partido una fecha que es fea. Antes este partido se jugaba previo al sorteo de la Champions, que es el 27 de agosto, o posterior al sorteo de la Champions, y los equipos ya estaban más hechos. Pero ahora, por ejemplo, el PSG, Luis Enrique ayer dijo que era surrealista jugar este partido, porque es que verdad que a él le han llegado 10 jugadores internacionales, le han llegado en los últimos 4 días, entonces no sabe ni lo que va a poner. Pero es que a Emery se ha dejado en Birmingham a sus tres mejores jugadores, que son Watkins, Konsa, el central, que lo quiere el Arsenal y está apretando un montón por él, y el Dibu Martínez. O sea, esos tres ni han venido, porque es que necesitaban vacaciones. Entonces, claro, es un torneo que mola mucho porque estás aquí, los dos grandes campeones. Estos sí que han tenido que ser campeones para jugar el torneo. Uh-huh. Se juegan dos entrenadores españoles, un poco la tiranía un poco de los españoles, ¿no? Es decir, ostras, es que lo ganan todo, el Mundial, la Champions, la Europa League. Vamos, lo que pongas por delante lo gana un entrenador español. Y luego un poco a ver si Emery puede acabar con este dominio insultante un poco del Paris Saint-Germain, que en los últimos 2 años lo ha ganado todo, desde la Intercontinental, la Supercopa Europa, la Champions. Realmente todo lo que tocan lo ganan. Todo a penaltis, eso sí. Es curiosísimo.
9: Verdad, eso es verdad. Por lo que sea. Eso
8: es curiosísimo. Las últimas 3 finales internacionales las ha ganado a penaltis, pero ganan siempre. Entonces, a ver si Emery, con el nivel que tiene, es verdad que le faltan un montón de jugadores y va a ser complicado, pero bueno, veremos un buen partido de fútbol para empezar la temporada.
9: Antes de poner la guinda con un último tema, ejercicio de sinceridad, de ser honesto y también de ser escueto, que no voy muy sobra de tiempo. Uno por uno. Diego Pico, antes de despedirte, ¿con quién vas?
8: Yo con el Aston Villa, vamos.
9: Con el Aston Villa, vamos. O sea que...
8: Vamos, pero sin ningún tipo de duda.
9: Ni mucho ni poco. Cuídate, Picus, que se te dé bien.
8: Un abrazo.
9: MJ, ¿con quién vas?
0: Con el PSG.
9: Vaya, por Dios. Ricardo Rossetti, ¿con quién va mi pelado de confianza?
10: A ver, a mí me tira Luis Enrique, pero es que siempre acabo tirando a impedir o a no desear hegemonías de los equipos, con lo que es que el Paris Saint-Germain va camino de arrasar con todo. Entonces, al final, es un todos contra el Paris Saint-Germain.
9: Vila. Amalio, ¿con quién vas?
11: PSG.
9: 2-2. Tato, ¿con quién vas?
4: Y yo tengo que tirar con el Gijones Luis Enrique. A mí sí que me tira por ahí.
9: Venga, pues yo lo empato. Siempre he sido muy del Aston Villa, ¿eh? O sea, desde
0: chiquitito.
9: Desde chiquitito. Hola, Vigo, Ale Rodríguez, ¿qué tal? Muy buenas.
12: Hola, Chitu, ¿qué tal? Muy buenos días.
9: Expresaba en sentido metafórico el tema del césped de Diego Picó a la hora de definir ciertos fichajes que trascienden en los últimos días de mercado, pero hay que hablar literalmente del césped de Balaídos, porque la liga está un tris de empezar, ¿o no?
12: Pues en Vigo parece que no, porque este domingo estaba previsto que se jugase esa primera jornada de liga el Real Club Celta contra Osasuna. Domingo 9:30 de la noche era el horario previsto para el encuentro y el lugar, el Estadio Municipal de Balaídos, aunque a día de hoy, ahora mismo, a la espera de que comisarios de la Liga aparezcan esta misma mañana por la ciudad de Vigo para revisar el estado del césped, parece que no se va a poder jugar. La noticia saltó en el día de ayer, al parecer un hongo en el césped de Balaídos ha ido deteriorando el estado del césped y ha hecho casi imposible que se pueda disputar el encuentro. El Celta baraja distintas opciones, intentará lógicamente llegar al domingo intentando arreglar el césped, pero parece muy muy complicado. Lógicamente Osasuna quiere que se juegue el encuentro, le da igual dónde, como si es en Balaídos o si es en otra sede, le da más de lo mismo, y la directiva celeste quiere que se aplace, no quiere que se posponga la jornada, que vuelva al fútbol más tarde y puedan arreglar el césped lo antes posible, sobre todo porque el calendario le va a apretar mucho al Celta esta temporada, con un Celta Fortuna, un Celta B que va a jugar también en el Estadio Municipal de Balaídos, que se estrena el próximo día 23 de este mismo mes de agosto, y un Celta que a priori, si se pospone esta jornada, volvería a Balaídos el 30 de este mismo mes, así que contrarreloj el trabajo que tiene que hacer la directiva del Real Club Celta. Y sí, Chitu, ahora mismo el partido no se podrá disputar en Balaídos, también a la espera, repito, de que los comisarios de la Liga tomen una decisión al respecto.
9: Joder, pues empezamos un poco hecho un cristo, ¿no? Por el desbalate del Mundial, varios equipos teniendo que se incorporar más tarde, que bueno, lo comprendemos, está la norma del juego. Lo del Rayo Vallecano, al final parece que Butarque, pero bueno, lo que está pasando con el estadio, la verdad que no tiene nombre. Y ahora esto, de la mañana a la noche, y nos queríamos aburrir.
10: No tiene ningún sentido. No, pues es que no tiene ningún sentido. Claro. O sea, es que se podía haber empezado el próximo fin de semana. Exacto. Que no pasa nada. Exacto. O sea, yo entiendo que por tema de televisiones haya que, o la idea de la liga sea empezar siempre en la segunda semana de agosto, es decir, el fin de semana del 15. La Premier empieza el 21. Es que yo empiezo a estar un poquito cansado de, mira, la Premier esto tal. Vamos a ver si cogemos lo mejor
0: bueno,
10: de las
0: claro,
10: ligas.
0: Exacto.
10: Lo bueno.
0: Sobre todo es que sí. lo que puede ayudar más al telespectador, que es una pata del banco del fútbol, y es una pata que estamos dejando de lado. Y me parece que es la pata. O sea, a mí sigue pareciéndome que es la pata, el aficionado.
10: Bueno, claro, pero es que ahora mismo, bueno, es que desde hace mucho tiempo, como solo miramos ya el negocio,
0: ya
10: estamos perdiendo ya hasta la competitividad necesaria y la igualdad competitiva. Es decir, que hay equipos que por los mundialistas no puedan empezar esta jornada. No, señores, esto es una liga y la liga tiene una base competitiva. Que hay que velar por el negocio, por la industria, como dice Tebas, me parece bien. Pero en el momento en el que tú rompes alguna de las normas de la competitividad, ya estás pervirtiendo un poquito el sistema.
2: Y rompemos una cosa que decimos, los tres primeros puntos de la temporada valen igual que los tres últimos. No, porque las dos o tres primeras jornadas entre el mercado y los que no vienen los internacionales, que no sé qué, es una microliga dentro de la liga. Y de ese hay que salir ileso para poder pelear luego por la gran liga.
9: Y encima luego termina el parón a la vuelta de la esquina. Tato, que me voy, venga.
4: No, es que van a ser, o sea, si se acaba aplazando ese partido, pueden ser cinco partidos en un fin de semana. O sea, en el primer fin de semana en el que se inaugura la liga, que se juegue solo la mitad de los partidos.
2: ¿No sería mejor coger la jornada y se llevarla
4: atrás
2: y acercarla al final del mercado?
9: Que la gente no lo sabe.
10: ¿Sabes lo que pasa, Amalio? Que luego cogemos la semana siguiente y entonces tenemos fútbol viernes, sábado, domingo, lunes, y el martes empezamos a recuperar los partidos, miércoles. Entonces acabas saturando a la gente y esto no ha hecho más que empezar. Entonces yo creo que lo mejor hubiese sido, oye, mira, el último fin de semana de agosto, ya no te digo hace años como en septiembre, pero el último fin de semana de agosto, o sea, una semanita más. Y todo empezaría. Bueno, es más, y ya termino, que ya estoy viendo Chitú. El otro día hablaba con alguien de Getafe para decirme, mira, es que el partido de Conference es importante, pero fíjate el primer calendario que tenemos. Y me hablaba, creo que del Racing de Santander, los primeros partidos del Getafe ya son importantes a la hora de sumar tres puntos, y esto pasa para muchos equipos. Esos partidos sí son importantes para empezar a marcar distancias.
2: Mira, esa es la liga.
9: Esto es lo que hay. Se os quiere, se os valora y se os aprecia. Vale. Por el orden en el que vosotros determinéis, incluyendo a mí, Alex Rodríguez de Vigo. Cuídate mucho, Alex.
12: Hasta la próxima.
9: Tribunos, cuidaros.
0: Ojito con el eclipse, las gafas. Las gafas.
2: Fuerte abrazo, amigos. Para que le importe, que compre las gafas.
9: Un abrazo.
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The winner is Beyonce Knowles, female pop vocalist.

0: ¿Qué tal? Muy buenas, saludos y bienvenidos a la Audioteca de Radio Marca. Saludos y bienvenidos a este espacio en el que el recuerdo toma el mando. Bienvenidos a las retransmisiones históricas de la Radio del Deporte y bienvenidos a los momentos más históricos de nuestro deporte. Hoy me hace mucha ilusión, lo primero porque es para mí el mejor deportista de la historia de nuestro país. Creo que uno de los deportistas que más nos ha conmovido, creo que uno de los deportistas que más nos ha generado pasión y creo que uno de los deportistas que más nos ha ilusionado y nos ha hecho felices, concretamente Rafa Nadal y concretamente su oro olímpico en el año 2008. Así que dadme un segundo, acomódense, tomen un buen lugar para poder escuchar y disfrutar del oro que consiguió Rafa Nadal en Pekín en el año 2008. Pues a ello vamos, Rafa Nadal, campeón olímpico.
1: Sería la quinta medalla para la delegación española a expensas de lo que haga todavía Rafa Nadal, al que todavía no ha salido en liza. Acaba de terminar la final femenina, hay que prepararlo todo, pero enseguidita Álvaro arrancará la final de Nadal.
2: Va a arrancar esa gran final entre Rafa Nadal y Fernando González en apenas unos instantes. Recordemos que hace aproximadamente 15-20 minutos contábamos casi al mismo tiempo la derrota de Anabel Medina y de Bibi Ruano en esa final de dobles femeninos ante las hermanas Williams por 6-2 y 6-0. Se ha mostrado muy superiores la pareja norteamericana. Bibi Ruano, con problemas físicos, no manó. Ha perdido los cuatro saques que ha dispuesto. Sus cuatro servicios han caído ante las norteamericanas muy superiores en un partido que se ha disputado en la pista número uno. Mientras, en la pista central, en el primer turno, un encuentro que se ha ido más allá de las dos horas, Elena Dementieva es la nueva campeona olímpica. Ha ganado en tres sets a su compatriota Dinara Safini. Recordemos que bronce también ha sido ruso, así que oro para Rusia, plata para Rusia y en este caso bronce para Rusia en individuales femeninos. Y en apenas 5 o 10 minutos aproximadamente comenzará ese partido entre Rafa Nadal y Fernando González. Si te parece, Tavera, hacemos el análisis de lo que va a ser este encuentro. Se han enfrentado un total de 6 veces, 3 veces ha ganado Nadal, otras 3 Fernando González. En las dos últimas veces que se han enfrentado ha ganado el Manacorí, en ambas en el año 2007, en Hamburgo 6-4, 6-4 y en Roma 6-2 y 6-2. La mala noticia para Nadal, al igual que ocurría contra Novak Djokovic en el encuentro de semifinales, es que las únicas dos veces que han jugado entre ellos en este tipo de superficie, es decir, en pista rápida, ha ganado Fernando González. La última de ellas en el Open de Australia del año pasado, en cuartos de final, cuando el chileno ganó por 6-2, 6-4 y 6-3. España busca su primer oro olímpico de la historia en tenis y Fernando González revalidar el título para Chile, ya que hace 4 años ganó su compatriota Nicolás Massú.
1: Pues ya tenemos las primeras imágenes, ya está calentando la pista central de la cancha de tenis, del complejo de tenis de los Juegos Olímpicos, a puntito de arrancar la final olímpica individual masculina con el Manacorí, con el español Rafa Nadal como protagonista ante el chileno Fernando González. Pero me tiene que contar y cantar Álvaro Benito que ha arrancado la final individual masculina y que ya está imponiéndose el Manacorí.
2: Se está imponiendo Rafa Nadal. Acaba de empezar la gran final olímpica individual masculina de tenis entre el que va a ser mañana número uno del mundo y el decimoquinto, que es el chileno. Hemos comenzado bien con 40-15, sacando muy bien y conectando ya dos golpes ganadores. Rafa Nadal se va al banco, 2 minutos de encuentros, gran final olímpica de tenis en Pekín, absolutamente repleta esa pista central. Rafa Nadal domina por 1-0 a Fernando González. Recordemos que va a ser una final al mejor de 5 sets, algo que no ha ocurrido en todo el torneo masculino. Obviamente en el femenino todos los encuentros, tanto desde la primera ronda como hasta la final, son al mejor de 3 sets. Repito, esta gran final al mejor de 5 mangas. Por ahora hemos comenzado bien al servicio, 1-0 gana Nadal.
1: Ya está ganando, aunque ahora punto para el chileno González.
2: Punto para el chileno Fernando González, pero yo no sé vosotros, yo estoy viendo muy bien a Rafael Nadal, que en el anterior punto había logrado conectar un gran golpe ganador. Fernando González jugando desde muy lejos, desde la línea de fondo, pero está sacando. Y recordemos que el chileno, una de sus principales armas, y más teniendo en cuenta que estamos hablando de pista dura, es el sac. Y el número 15, en este caso con la derecha, forzando al revés, en este caso slice de Fernando González, que se mantiene dentro de la pista. Se va fuera esa bola. Tenemos las dos primeras oportunidades para romper.

0: Ya se coloca con 2-0 arriba en esta primera manga, esa bola, en ese caso el slice que intentaba Fernando González, y estamos viendo a Alejandro Talavera cómo Rafa Nadal se sabe al dedillo lo que tiene que hacer, imprimirle un gran ritmo al partido y forzar a que Fernando González no pueda jugar con su derecha.
1: 30 nada, qué sólido está el manacorense.
0: Está muy sólido el que mañana va a ser el número uno del mundo. Saque directo para Rafa Nadal. 40 nada en este quinto juego de la primera manga. Recordemos, es al mejor de 5 sets. Es decir, el primero que llegue a 3 mangas ganadas será el nuevo campeón olímpico y sucederá de este modo al chileno Nicolás Massú. 40 nada por ahora, forzando bien el revés del rival y también con una gran efectividad en el servicio, creo que bastante mejor que el que mostró hace un par de días en el partido frente al número 3 del mundo, el serbio Novak Djokovic, y ya tiene el español 3 puntos para adjudicarse este quinto juego de la primera manga. Vamos con ello, sacando desde el lado de la ventaja, cortando en este caso Fernando González, se va fuera, no pudo mantener, no pudo cortar ese saque de Rafa Nadal, se van al cambio, 4-1 gana el español en este primer set.
1: Alejandro Tarrero, profe, qué sólido está Rafa Nadal. Le está funcionando el servicio, está defendiendo bien, está atacando mejor, está haciendo un partido muy completo.
2: Sí, la verdad que está jugando muchísimo mejor que jugó con Djokovic, como decíais, y el hecho de que esté sacando mejor es que, porque, a ver, con Djokovic ya dijimos en ese momento que le molesta mucho a Nadal cuando se consiguen montar en su pelota, sobre todo en su segundo servicio. Djokovic tiene la facultad de montarse por los dos lados, es decir, te puede restar por encima tanto de derecha como de revés, sin embargo, Fernando González sí te puede, sí, se le puede subir en el resto, en la derecha, pero no en el revés. Hoy Rafa sabe que puede sacar al revés Fernando González su segundo servicio y no va a tener ningún problema, aunque la bola le bote un poco alta y vaya un poco despacio, por lo que hoy sí realmente puede apurar muchísimo más con su primer servicio.
1: Sigue luchando y sigue sufriendo para ganar su servicio el chileno Fernando González.
0: Está sufriendo muchísimo Fernando González, ha tenido que forzar ya un total de 3 dius, es decir, 3 puntos igualados, y en este caso consigue precisamente forzar el error de Rafa Nadal con una derecha invertida a 4-2, y como decíamos anteriormente, solo cuando logra conectar un buen servicio el chileno es cuando tiene ya el punto de camino, es decir, cuando tiene más opciones, porque Rafa Nadal ha forzado 3 veces el deuce. Así pues, 4-2 va a sacar el manacorí, el que va a ser mañana número 1 del mundo, para ponerse 5-2 en estos compases de la primera manga. Pues ojalá sea así. 40 nada está sirviendo Rafa Nadal, en este caso se le va fuera el primer servicio. Anteriormente veíamos un nuevo golpe de ganador de Rafa Nadal, ya lleva un total de 5 con una derecha invertida preciosa en la que no puedo hacer nada el jugador chileno. 40 nada es el segundo servicio, como no, con el slice sobre el revés de Fernando González, que no puede
1: bien,
0: hacer
1: Rafa,
0: absolutamente nada. Aplaude toda la pista central del Centro Olímpico de tenis de Pekín, totalmente rebosar para ver este partido. Recordemos, al mejor de 5 sets, llevamos ya 25 minutos y Rafa Nadal domina por 5-2 en esta primera manga.
1: Muy bien, Rafa, la verdad que muy tranquilo, muy sólido.
0: Está tan solo 2 puntos de adjudicarse esta primera manga cuando todavía no se llevan disputado ni una media hora de este partido, colocándose de derecha Fernando González. Ahí lo veíamos anteriormente, la tenía clarísima para el revés, pero no confía en ese golpe el chileno, el número 15 del mundo. Intentó la derecha paralela invertida y en este caso se quedó en la red. Ojo, media hora de encuentro, cambia de raqueta Fernando González para afrontar el primera bola de set que tiene en contra. 5-2 gana Nadal, saca el chileno con un break abajo, y ojo, porque pueden ser 2 en el caso de que consiga esta manga, este punto. El español, ahí lo vemos, totalmente concentrado con la cinta amarilla de la marca deportiva que habitualmente le viste, también con esa camiseta roja, y parece que hay algún que otro aficionado que tiene que sentarse para que de este modo se ponga en juego este punto que puede ser decisivo. Saca Fernando González, bien ahí con el revés.
1: Bien, Rafa.
0: Rafa Nadal logra mantener la bola, en este caso con el revés. Se coloca de derecha siempre Fernando González. Vaya estacazo. Y yo creo que esa bola ha limpiado la línea. Uf. Ha limpiado la línea, tremendo, de dentro hacia afuera. Vaya estacazo con la de derecha de Fernando González. Dios en el marcador.
1: Sí, yo la había visto fuera, pero no, dentro.
0: Buenísima. Esa bola que se ha ido en este caso a la red, así pues tenemos punto. 5-3. Juego para Fernando González, lástima, lo intentó
2: no
0: ahí. En esta primera manga podemos ganarla, claro que sí. Rafa Nadal, que está haciendo un auténtico partidazo en su primera final olímpica. Se coloca de derecha Fernando González, también el español logra en este caso desplazar al chileno. Se coloca de derecha, esa es buena, qué bien lo ha hecho. De un lado y también al otro, claro que sí. te la coloco por aquí y también por el otro lado. No puedo hacer nada el chileno. 40 minutos de partido. Nos van muy bien las cosas.

0: puede ser el segundo oro para la delegación española, después del que logrará hace apenas una semana Samuel Sánchez. Primer set, Rafa Nadal ha ganado por 6-3 al chileno Fernando González.
1: Ya está el segundo set en marcha, sirve Fernando González. 40-30 para el chileno.
0: Le está costando mucho al chileno. Ha llegado a tener un 15-30 el español anteriormente, con una gran dejada del jugador sudamericano que juega siempre desde el fondo de la pista. Gran derecha, en este caso de Rafa Nadal. El globo, en este caso del chileno. Bien, ahí el smash, como no, de Rafa Nadal. 40 iguales. Ha comenzado también muy enchufado el jugador español, el mejor de los nuestros en esta segunda manga, como decíamos anteriormente, con un 15-30. En ese momento Fernando González ha enganchado dos buenos servicios, una buena volea, una buena dejada, y en este caso Rafa Nadal, que fuerza un nuevo deuce. 15 iguales, lo dicho, primeros compases de esta segunda manga. Por ahora muy sereno, muy seguro el español, que ganó la primera por 6-3, después de romper por dos ocasiones el servicio de su rival. Totalmente repleta, llena la pista central del Centro Olímpico de Tenis de Pekín, todos esperando una final entre el número uno y el número dos, entre Roger Federer y Rafa Nadal. Federer cayó en cuartos ante, en este caso, James Blake.
1: Seguimos empatando a uno, aunque ahora sí parece que está ganando con más solvencia, Álvaro, su servicio, Fernando González.
0: Sí, sobre todo apoyado en su gran servicio, y lo habíamos sobreimpresionado en pantalla, 6-6, se lleva el sudamericano por una del español, pero vayamos por partes. En primer lugar, con ese buen servicio de Rafa Nadal, que consiguió ganarlo por 40-30, pero ahora Fernando González parece que poco a poco, con su saque, va cada vez a más juego en blanco, en este caso para el chileno, por 40, nada, si pues, 6-3 primer set para Rafa Nadal, 2-1 el segundo para Fernando González.
1: Oro, y oro ha sido los dos últimos puntos de Rafa Nadal. Tenía dos bolas de set Fernando González. Madre mía, qué cabeza, qué mentalidad tiene el español, que ahora incluso tiene ventaja, Álvaro. ¡Qué pedazo de tenista y de deportista es Rafa Nadal!
0: Es un ganador, Rafa Nadal, un ganador nato, no en mano, ya ha ganado 4 veces Roland Garros, una Wimbledon a sus 22 añitos, y ha destronado, lo va a hacer en el día de mañana, después de más de 250 semanas, siendo número uno del mundo para Roger Federer. Tenía dos bolas de set en contra en la primera de ellas, volea fácil que se fue fuera de González, y en la segunda, bola que se fue a la red por parte del sudamericano. Tenemos bola para forzar el tiebreak, colocándose de derecha Rafa Nadal, forzando en este caso al sudamericano a jugar desde muy lejos de la línea de fondo, de revés a revés, en este caso con la derecha de Fernando González, forzando bien en este caso las buenas situaciones el español, moviendo de lado a lado al jugador sudamericano. Puede subir a la red, no lo hace, se queda desde el fondo de la pista. Ojo, porque es un punto bastante largo, puede ser decisivo. En este caso la iniciativa la tiene el sudamericano. Vamos, que tiene toda la pista, ahí estamos. Tremendo Rafa Nadal, qué puntazo de Rafa Nadal. Tenía toda la pista para él, logró este punto, 6-6. Nos vamos al tiebreak de esta segunda manga.
1: ¡Qué punto de Rafa Nadal! Yo vuelvo a decir, Alejandro, profesor, que habrá tenistas con un buen golpe de derecha, un buen golpe de revés, que Rafa puede ser el mejor o el menos mejor, o el segundo mejor o el peor en algunas cosas, pero que mentalmente, lo que ha levantado esas dos bolas de set, mentalmente no hay otro tenista en el mundo como Rafa.
2: Sí, sí, en tenis ahí es un tío que juega todos los puntos, ¿no? Mientras hay jugadores que generalmente hay puntos que se sueltan, o porque el partido va bien, o porque va mal, o porque hace viento, o porque mi novia me ha dejado. Rafa no, Rafa lo que hace, juega todos los puntos siempre. Puede estar 4-1 arriba, 4-1 abajo, ser set ball, ser Wimbledon o ser Roland Garros. Hace, al contrario, sudar cada punto que le gana, y eso es lo que le hace ser el tío más duro del mundo, con mucha diferencia.
0: Ha comenzado el tiebreak en esta segunda manga, recordemos la primera de ellas, 6-3. Para Rafa Nadal, ha comenzado bastante bien las cosas para el manacorí, después de esa derecha invertida de Fernando González, que se ha quedado en la red. Es la una del mediodía, 6 horas más en Pekín. Mini break para Rafa Nadal, 1-0, y tendrá Talavera 12 oportunidades para ponerse con 3-0 en este.
1: La cosa no va mal, como tampoco en el tenis. 2-0 ya para Rafa Nadal.
0: 2-0 para Rafa Nadal, después de ese servicio provocó el error de su rival. Tenemos 3-0 por ahora, con un mini break a favor, y qué importante sería colocarse ahora mismo con ese 3-0 Fernando González, que parece que ha apostado absolutamente todo a esta segunda manga, después de perder la primera con dos servicios rotos por parte del español, que hasta ahora se está mostrando muy fiable. en el servicio, algo que no suele ser habitual en algunas ocasiones por parte del español. Se coloca que derecha viene, en este caso Rafa Nadal está dominando absolutamente el punto, muy lejos de la línea de fondo, en este caso el jugador sudamericano que se coloca de derecha, responde bien Nadal, bola media pista para el sudamericano, y esa bola
1: muy
0: que
1: bien
0: yo
1: ahí
0: no sé si se ha ido fuera.
1: No, dentro.
0: Ha rozado la línea,
1: Mitad de la línea.
0: Ha rozado la línea, derecha invertida, preciosa de Fernando González. Ha presionado muy bien sobre el saque de Rafa Nadal y esa bola ha entrado clarísimo. 2-1, recupera el mini break perdido Fernando González, máxima igualdad en este tie break de la segunda manga.
1: Uf, ahí contra eso Alejandro no se puede hacer nada.
2: El problema viene antes, ¿no? Cuando le hacen un winner de tan cerca, tienes que pensar que el problema viene de antes. La bola un poco corta de Rafa Nadal, que yo creo que viendo la debilidad de Fernando González, está optando por hacerle jugar los puntos. Se ha olvidado de que además, bien,
0: hay
2: que hacerle apurar, sí. Aparte de hacerle jugar, hay que apurar un poquito más, y yo creo que Rafa le ha pasado eso, ¿no? Ha dicho, ahora mismo lo veo hundido, me va a hacer con meterla, basta. Y no, generalmente con los grandes jugadores no basta con meterla.
0: Buen servicio para, en este caso, de Fernando González, esa derecha media pista muy parecida a la que tenía anteriormente. Se ha ido fuera, siempre intentando dominar con la derecha y con el servicio Fernando González. Esa bola me parece que ha entrado, pero ha tocado red. Así pues, serán dos más. 3-1 Rafa Nadal, a 4 puntos tan solo de anotarse esta segunda manga, final olímpica individual masculina. 6 horas más en Pekín. Te lo está contando en directo Radio Marca. Con la derecha, en este caso, se le va a Rafa Nadal, 3-2. Pero aún así tenemos un mini break arriba, así que muy buenas noticias para el jugador español.
1: Así están las cosas, 3-2 para Rafa, que ahora tendrá dos servicios, dos bolas para poner, ojalá que sí, el 5-2 en un tie break que puede dejar ya muy encarrilada la medalla de oro para el tenista español. Ahí está el servicio para Rafa.
0: El servicio para Rafa Nadal, como siempre, se lo toma con calma, con su ritual habitual antes de realizar cada saque, y sudando muchísimo debido a la alta humedad y temperatura en Pekín, a pesar de que allí son ahora mismo ya las 7 de la tarde. Sube la red Rafa Nadal, muy bien esa volea.
1: Rafa.
0: Gran saque, no era demasiado potente, pero sí muy angulado, muy angulado. Para eso están los grandes campeones, para los grandes momentos, y sin ninguna duda que Rafa Nadal, el joven manacorí de apenas 22 añitos, lo es. Está sacando en este caso con 4-2, jugando de revés, sobre el revés de Fernando González, de Slater sudamericano. Se coloca de derecha bien Rafa Nadal, en este caso se le va fuera. Así pues, ahí lo tenemos, 5-2 a favor del jugador español, a 2 puntos de esta segunda manga.
1: Un poquito más cerca, vamos Rafa, 5-2 para el tenista español, para Rafa Nadal, 1-0 ganó en la primera manga. Ahora empate a 6, tiebreak 5-2 para el tenista español. Servicio, el primero out de Fernando González.
0: Para Fernando González, 5-2 para Nadal, mini break a favor de Rafa Nadal. En este caso, mucha presión sobre el servicio de Fernando González, que está intentando utilizar esa gran derecha que dispone desde el fondo de la pista, derecha de, en este caso, Rafa Nadal. Es muy buena, puede subir la red. A ver ese globo de Fernando González, que se va. 6-2, tenemos 4 bolas para anotarnos esta segunda manga, cada vez más cerca.
1: Como Fernando quiere y cuando quiere, profe.
2: Sí, sí, los momentos importantes es que Rafa hace cosas que no te esperas. A mí me, yo ya te digo, el saque red es que es una tontería, pero es que es una cosa que te define lo que es Rafa, porque es que no es una jugada que se invierte, es una jugada que domina, pero que no la utiliza a menudo. Pero cuando la utiliza, si miramos el porcentaje de aciertos, vemos que es de un 90%. Es decir, tiene armas ahí siempre escondidas para subir un nivel la complicación del partido al contrincante.
0: Vamos, vamos, que lo tenemos. Segundo servicio de Fernando González, responde Rafa Nadal. Se le va fuera el pasillo. Esa bola de Fernando González, cada vez más cerca del tercer oro olímpico para el deporte español en estos Juegos Olímpicos. La primera manga fue muy sencilla, 6-2 a favor, 6-3 a favor del español. Esta segunda ha costado. Fernando González ha mejorado con su servicio, ha forzado el tiebreak, pero hoy el español ha demostrado que es un ganador. Mañana número uno del mundo y hoy puede ser campeón olímpico en Pekín. 7-6 ha ganado la segunda manga.
1: Es el mejor tenista sin discusión del mundo. Ahora mismo no hay nadie y me da igual la superficie. No hay nadie como Rafa Nadal, Alejandro Tarrero, profe, porque es que yo creo que tú lo has definido perfectamente. Cuando se le tuerce de una cosa, cuando hay cualquier problema, él tiene recursos. Hay otros que se bloquean y él saca recursos de donde sea.
2: Sí, sí, esto me lo comentó a mí, de acuerdo, Jordi Arrese, cuando lo capitaneó por primera vez en la Copa Davis, y me decía, no, Alex, es que viéndolo de cerca te das cuenta que Rafa siempre tiene una marcha más para meter al partido. Cuando hay complicaciones, siempre tiene una marcha más, y ahora lo hemos visto, ¿no? Hay complicaciones. Te metes, si la octava, te mete la novena marcha, y el contrincante que estaba jugando más o menos cómodo vuelve a jugar incómodo. O sea, es que es una cosa realmente increíble, y que hay que estar enfrente suyo para darse cuenta de cómo te va siempre a pelarte las tuercas hasta que realmente te deja cao.
1: 2-0 gana Rafa Nadal a Fernando González, al chileno. 15 nada, está un poquito más cerca, Álvaro, la medalla de oro para el tenis español.
0: Cada vez más cerca, sería la primera medalla de oro en la historia del deporte olímpico español en tenis. Rafa Nadal, 30 nada, está sacando.
1: Se va limpiando
0: muy bien
1: las líneas, ¿eh?
0: Limpiando la línea de un lado a otro. Y yo no sé, Alejandro, si después de esta derrota en el segundo set, en el tiebreak por parte de Fernando González, se va a venir abajo.
1: Yo creo que se puede venir abajo, ¿eh?
2: Vaya un agravante, es que ha tenido dos sets balls, con 6-5, si recordáis, y sí. Para un hombre que ya de por sí no es un tío tan fuerte de cabeza como Rafa Nadal y como algún otro, pues la verdad es que le tiene que haber tenido seguro. Otra cosa positiva es que, claro, después del tiebreak se invierte el orden de los servicios, que si antes estaba yendo siempre por encima de Fernando González porque sacaba primero, ahora el que va a sacar el primero va a ser Rafa, porque en principio si no hay break, el que va a estar dominando va a ser Rafa. En cualquier caso, a ver, si yo, aunque hubiera perdido el set Rafa, ese break que lo podía haber perdido, hubiera apostado claramente por Rafa. Ahora, como estáis diciendo, es que veo el partido ya con una nitidez, que solamente un accidente y de alguna manera, esperemos que no sea así, una lesión o una cosa muy extraordinaria, haría que Fernando se metiese otra vez en el partido.
1: Pues así están las cosas. Ha tenido razón en la reclamación el ojo de halcón,
0: sí.
1: Rafa Nadal.
0: Era un slice que rozó la línea.
1: Sí, había tocado línea, 40 nada, va como un tiro a por el campeonato olímpico.
0: Va como un tiro, y además, como decía nuestro profe Alejandro Tarrero, ha comenzado sirviendo él en esta tercera manga que puede ser decisiva. Saca Nadal, qué gran resto de Fernando González. Se relajó ya un poquito. El español se metió muy bien con ese revés a una mano. No suele ser muy habitual, pero bueno, Alejandro, si mete una de cada 50 no pasa nada.
2: Claro, exactamente, es que es una jugada que te indica la debilidad, contra lo que pueda parecer, eso te indica la debilidad de Fernando González. Ya cuando te juegas este tipo de tiros, en un golpe que además no es el tuyo, si te lo juegas con la derecha lo entiendo, porque es un golpe y puede intentar cualquier diablura, pero cuando te lo juegas con un golpe que no es el tuyo, eso es un síntoma más que de fortaleza, de debilidad.
0: Pues servicio para Rafa Nadal, 40-15 ha ganado este saque. Vemos juntos a Miguel Márquez, el seleccionador de la Copa Federación, también Emilio Sánchez Vicario, el de la Copa Davis, todos juntos, gran parte de la delegación española presente en el Centro Olímpico de Tenis, donde se está disputando esta especialidad, esta modalidad que nos va a dar, seguro que sí, claro que sí, este tercer oro para España, a la espera, eso sí, a la vera de saber qué va a pasar con los de la vela, porque entonces sería el cuarto.
1: Ya está moviendo de nuevo, ya está a lo suyo, que es ganar Rafa Nadal.
0: Claro que sí, Fernando González está al servicio, pero parece que no se entera de nada. Parece que ha comenzado esta tercera manga un poquito desconcentrado. Vaya derecha que ha fallado ahora mismo el sudamericano. Y Rafa Nadal, que está muy concentrado, se coloca que de derecha otra vez Fernando González. Alejandro, se le ve desesperado, 0-30 a favor de Nadal. Primero del tenis en toda su historia, desde que fue olímpico por primera vez en Seúl 88, abrieron el camino Sergio Casal y Emilio Sánchez Vicario en la modalidad de dobles, consiguiendo el bronce en los Juegos Olímpicos que se disputaron en la capital surcoreana. Después llegó la plata de Jordi Arrese en Barcelona, también la plata de Arantxa Sánchez Vicario en Atlanta 96 y muchas más, y esta puede ser una más para el deporte español. Claro que sí, Fernando González, esa bola que se va fuera. 15-40, dos puntos de break para el español en estos primeros compases del tercer set. Lástima, esa bola de Rafa Nadal se fue fuera, es el tercer error no forzado del español en esta tercera manga. A ver si tenemos oportunidad todavía de conseguir el break. No es así, en este caso buen servicio del chileno, buena derecha también paralela, así pues uno iguales, pero bueno, yo diría que está bien jugado por parte de Rafa Nadal, ¿eh?
2: Sí, sí, ahora estamos un poco a expensas del porcentaje de aciertos de Fernando. Y cuando estás jugando todo, como digo, con tiros así, tiros un poco raros, el porcentaje de aciertos suele bajar. Ahora, como no tiene presión, Fernando ahora mismo está jugando sin presión, pues a lo mejor aumenta un poco ese porcentaje de tiros imposibles que metes dentro, pero un poco lo comentábamos también el partido de Djokovic. Cuando juegas tiros de tanto riesgo, esos tiros te pueden entrar ahora en el segundo juego del set, pero vamos a ver si llega hasta el 4-4, cosa que dudo, a ver si estos tiros imposibles entonces los sigue metiendo dentro.
0: Y a ver si no le tiembla el pulso por entonces. Está sacando Rafa Nadal de nuevo, arriesgando muchísimo desde el fondo de la pista. Fernando González, que sabe a que a lo poco que se alarguen un poquito los puntos, 15-20 segundos tienen las de perder.
1: Vaya punto ahora.
0: Vaya línea espectacular de Rafa Nadal. Vaya saque. Slice de Fernando González defensivo. Y vaya revés de dentro hacia afuera espectacular del español. Rozó la línea Talavera. Precioso del español. 40-15. Cada vez más cerca de ese 2-1. Manteniendo el servicio, que es lo importante. Y sobre todo eso. Estamos en pista dura, Miguel. Y lo importante que es el servicio. Quizás no logró una gran efectividad en ese partido de semifinales ante Novak Djokovic. No ha perdido una sola vez el saque en todo el partido Rafa Nadal, que consigue este tercer punto en este tercer juego de la tercera manga, 2-1. Y a la vuelta intentará romper el break, intentará romper el servicio del jugador chileno para prácticamente encarrilar esta tercera manga y el tercer oro olímpico del deporte español en estos juegos. Rafa Nadal, que está cada vez más cerca de conseguir su primer oro olímpico en Pekín. Claro que sí, sería el único, porque en dobles fue eliminado. Ahí lo vemos, ya 4-1. Anteriormente rompió el saque de su rival, que no sabe lo que hacer. 3-1 y ahora de nuevo punto en blanco, punto juego en blanco para Rafa Nadal. 4-1, Alejandro, estábamos cada vez más cerca, ¿eh? Esto ya está calmado. Sí.
1: A esto le quedan, Alejandro, dos juegos.
2: Sí, yo creo que sí, dos, tres. Bueno, vamos, yo creo que este set, vamos, los parámetros, cuando ha perdido Fernando González el segundo set, él sabía perfectamente que este partido no tenía nada que rascar. Yo creo que lo sabía de entrada, o lo podía imaginar de entrada, pero bueno, con un poderoso saque y con calidad, como evidentemente tiene Fernando González, puede soñar en un tiebreak, en que poner nervioso a Rafa, ganar el primer set, que yo creo que eso era vital para Fernando, ganar el primer set. Una vez ha perdido el primero, ya lo veía muy difícil, y cuando ha perdido el segundo, vamos, ya te digo que no, aquí no hay manera humana de que Fernando consiga la medalla de oro.
1: Bueno, pues buenas noticias en el tenis. La verdad que la temporada de Rafa, Alejandro,
0: la mejor de su historia. Ojo,
1: es tremendo.
2: Sí, sí, la mejor de su vida. Yo creo que
1: vosotros fijaros, perdona, si no llega a ser Roger Federer el tenista que es un tenista de época, de historia, con los puntos que tiene Rafa, hacía muchísimas semanas y muchísimos meses que era número uno del mundo, ¿eh?
2: Sí, nuevamente con un gran slam, como es Roland Garros, la final ya tocan slam, como en el caso de Rafa era Wimbledon, con un montón de master series y haciéndolo medianamente bien en el rey, los otros grandes slams, como ha hecho Rafa, son semifinales generalmente, pues con eso eres número uno bastante sobrado. Y este año, para ser número uno, Rafa tenía que ganar los dos grandes slams, Roland Garros y Wimbledon, no hacerlo mal en Australia porque hizo semifinales, ganar un montón de master series como ha hecho, o sea, quiero decir, es que eso realmente...
0: Mira, Alejandro, ha ganado en Monte Carlo, en Hamburgo, en Canadá, en Queens, en Barcelona, en Roland Garros, en Wimbledon, final en Chennai y en Miami, semifinal en Indian Wells, en Cincinnati y en el Open de Australia. Es que es una auténtica burrada. 64 partidos ganados, 8 perdidos, 7 torneos. Es que, ¿qué más se puede pedir, yo?
2: Y además, yo creo que como un guiño a su patria, el único torneo, el único Master Series que pierde un poco prematuramente es con el Ferrero en Roma, ¿no? O sea, que eso ya encima es un poco, pues, ya para la guinda del pastel. Exactamente, para ampolla, porque Ferrero es un grandísimo jugador, evidentemente. Lo que es el único gran torneo donde Rafa, disputándolo, no ha llegado como mínimo a semifinales es en Roma, y porque cayó con Ferrero con aquellos problemas, y bueno, porque Ferrero juega muy bien. Pero ya te digo que realmente es una temporada que no Nadal, cualquier tenista del mundo, costará mucho repetir solo al alcance de lo que ha hecho Federer las dos últimas temporadas.
1: Lo tiene todo, es alto, está bien, le quiere mucho su novia. Es que este tipo lo tiene todo.
2: Vamos a ver, yo creo que lo que está en la calle es cuánto va a durar, ¿no? Cuánto va a durar, y yo creo sinceramente que este año ha ido bastante sobrado, y yo creo que por este número uno, yo creo que se puede mantener dos o tres temporadas. Sería precioso acabar, primero vamos a ir paso por paso, acabar como número uno esta temporada, que es el siguiente paso que tiene en su agenda Rafa Nadal.
0: Ojalá sea así también con esa Copa Davis que se disputará en España, en Madrid, del 19 al 21 de septiembre, y en la que, cómo no, estará el número uno del mundo, que está cada vez más cerca de proclamarse campeón olímpico. 1:32, 12:32 en Canarias. 4-1 está ganando Nadal en esta tercera manga, 15-40. Y ojo, porque Fernando González ya lo da todo por perdido, y esto en 5 o 10 minutitos, o incluso antes, se puede resolver.
2: Sí, sí, ya están los minutos. Si fuera básquet serían los minutos de la basura, ¿no? Pero como el tenis y no es un deporte a tiempo, sino que es un deporte a resultado, pues no se puede hablar de minutos, nunca se puede hablar de minutos de basura. Pero si hay un partido en el que se puede medio hablar de minutos de la basura, yo creo que es este.
0: La primera bola de ver que salva Fernando González, como decías tú anteriormente, ya arriesgando, jugándoselo absolutamente todo. Buena derecha de dentro, buena saque, perdón, de dentro hacia afuera, muy angulado. Posteriormente buena derecha, pero vamos, que tenemos la segunda oportunidad de break. Nos pondríamos con 5-1 y servicio prácticamente con el oro, ya mordiéndolo con las dientes. Y en ese caso ya Fernando González, vaya derecha espectacular, estacazo. Se lo está jugando absolutamente todo, 40 iguales en el marcador.
1: Está muy tocado, está hundido, tiene el partido y la medalla de oro perdida, pero claro, que tiene calidad, pues algún golpe así extra, un golpe, aunque sea aislado, pues también le sale a Alejandro.
2: Claro, le saldrá, porque ahora tiene calidad, porque la tiene y no tiene presión, que es lo que estamos diciendo. Él ya se da por perdido, él sabe que aquí tiene una posibilidad entre mil de ganar, con lo cual, presión cero, juega a si llegara esos golpes, si estuvieran 4-4 en el quinto set, pues a lo mejor estuviera un metro fuera, ¿no?
0: Pues ahí estamos, ¿cómo no? Con Rafa Nadal, 70% en efectividad de los primeros servicios, una de las claves en este partido, 6-3, 7-6, 4-1, estamos en la tercera manga, un encuentro que ya lleva una hora y media disputado y que Rafa Nadal lo tiene prácticamente en la mano. Desde el fondo de la pista, con ventaja para Fernando González, esa bola que ha limpiado la línea, también la de Rafa Nadal, jugando un punto bastante largo, en este caso con el revés a dos manos de Nadal, espectacular, tremendo, qué confianza tiene.
1: Qué tremendo, es que no gana, cuando se dan más de tres golpes, Alejandro, el punto de Nadal.
2: Está claro, y ahora Fernando, bueno, yo creo que ha disputado este punto, ¿por qué? Porque se ve con ventaja y dice, bueno, a ver si maquillo este último set, bueno, a ver que el resultado sea lo más honroso posible, y bueno, y como es un punto, pues ha vuelto a correr, pero vamos, ya veréis como cuando saque Nadal después, si se pone 30 nada, pues hará lo que está haciendo este set, que es un golpe a cara cruz, y venga, la siguiente.
0: Y se vendrá abajo seguramente, Dios, en este caso bola a media pista, muy buena, la salva Rafa Nadal, esa bola, bueno, vaya smash, con qué rabia, Fernando González no está nada contento con su participación, está muy serio, lo que ha hecho ya Fernando González es ganar ese séptimo juego de la tercera manga, 4-2, está ganando Rafa Nadal con su servicio por ahora, manteniéndolo bien, y quizás una de las claves, Alejandro, es que en todos los servicios que ha dispuesto, que ha realizado Rafa Nadal en todo el partido, no ha cedido ni uno. Ni uno.
2: No ha cedido ni uno y solo ha pasado apuros, curiosamente, en ese 6-5 a favor de Fernando González.
0: 15-40.
2: Y yo creo que ha cambiado el partido, lo que decíamos antes de poner una marcha más, ¿no? Pues eso yo creo que ya definitivamente ha dejado KO a Fernando González, ¿no? El único juego en el que ha pasado apuros, 15-40, que no es poco. Recuerdo incluso una volea que ha fallado Fernando. Pero bueno, es que el problema de fallar aquella volea es que tú sabes que no te basta con ponerla al otro lado. Es que tienes que apurar mucho porque si no te va a llegar Rafa y te la va a meter en de vamos, iba a decir. Bueno, en otro lado, vamos a decir.
0: La falló Fernando González, posteriormente un buen passing de Rafa Nadal y a partir de entonces no ha hecho absolutamente nada. En estos momentos la bola de Rafa, que me parece que se va fuera, no pide ni el ojo de halcón.
1: No, se ha ido fuera clara.
0: Se ha ido fuera clara, es 15-30. Ojo que esto no está ganado, lo tenemos en franquicia, pero hay que jugarlo, hay que ganarlo. Rafa Nadal cada vez más cerca, concentrado, estamos un break arriba, te lo tenemos a dos puntitos tan solo. Lo decía anteriormente, que lo íbamos a tener complicado al servicio de Fernando González, pero con Rafa Nadal nada es imposible. 30 iguales a dos puntitos del oro olímpico, a dos puntitos.
1: Vamos, Rafa,
0: de la gloria para Rafa Nadal. Ahí lo vemos, 2 horas y 13 minutos de partido. Chile contra España, González contra Rafa Nadal. La primera bola que se va en este caso a la red del primer servicio del chileno. Fernando González lo saca, responde bien Rafa Nadal con la derecha. Vamos, que tienes toda la pista, no lo hace. Intentaba el contrapié, no fue bueno, intentando volcar todo sobre la derecha de Fernando González. Sube la red, esa bola que se va fuera. Fuera se va la bola de Fernando González. Bola de partido para Rafa Nadal. Bola de partido, bola de oro para España.
2: Sí, va a estar. Yo creo que puede estar en este juego, ¿eh? Porque Fernando González, fijaros el saque que ha hecho con el 30 iguales, que le ha ido a la malla y muy despacio. Yo creo que no está pensando en cómo ganar los puntos. Y yo creo que lo que decís antes, si Rafa está pensando en cómo celebrarlo, Fernando debe estar pensando también en cómo retirarse ya de la pista.
0: Te lo cuento en directo a Radio Marca, 2 menos cuarto, 1 menos cuarto en la Comunidad Canaria. Ten la primera oportunidad para conseguir el oro olímpico. Va a ser bastante complicado, está dominando bien Fernando González con la derecha. Intenta en este caso, sube la red. Vamos, que tienes el pase. Intenta el globo, Rafa Nadal no lo consigue, devuelve otra vez la bola, tremendo, pero se va a ir fuera. Desperdició la primera oportunidad, pero le costó sudor y lágrimas al jugador chileno, Tius, en el marcador.
1: Qué tres bolas, Alejandro, ha levantado Rafa, es que eran tres golpes absolutamente ganadores.
0: Tremendo Rafa Nadal de nuevo, no quiere perder la oportunidad, ni al servicio de Fernando González. Vaya derecha, no sabe lo que hacer el chileno. Tenemos ventaja, segunda bola de partido, momento histórico, que te cuente en directo Radio Marca, te lo cuente en directo la radio del deporte, al servicio, en este caso Fernando González, al servicio Chile, que no va a poder revalidar el título que consiguiera hace apenas 4 años su compatriota Nicolás Massú. Va a sacar Chile, va a sacar Fernando González. Responde Fer, en este caso Rafa Nadal, la bola que se va fuera.
1: Buen servicio.
0: A pesar buen servicio, lo ve Rafa Nadal. No creo que pida ni el ojo de halcón. Yo creo que era bastante clara que era dentro, no lo va a pedir. Esa segunda bola de partido, lástima que se nos escapa. Pero recordemos que estamos al servicio de Fernando González. Y es más, el español va a cambiar de raqueta, ¿eh? Va a cambiar de raqueta. Ese cordaje que tenía en la anterior no le gustaba demasiado.
2: No, pues no sé si lo habrá roto, ¿eh? Lo que sí suele hacer Rafa, pero no creo que lo hiciera ahora. Es en los puntos de los juegos importantes empezar con raqueta nueva, porque la raqueta tiene una duración más o menos para un jugador como Rafa de 6 u 8 juegos, y lo que no quiere nunca Rafa es que ese cordaje se rompa en un tiebreak importante o en un juego vital. Por tanto, esos juegos vitales siempre estrena raqueta.
0: Tremendo, espectacular, estaba dominando con la derecha Fernando González, vaya impresionante derecha de Rafa Nadal, la cantaron fuera, pero ha pedido el ojo de halcón, ¿eh?
1: Sí,
0: yo creo que ha rozado la línea, aunque sea por fuera, pero la ha rozado. Claro que
1: sí,
0: la ha rozado,
1: sí,
0: hombre.
1: Sí, punto.
0: Claro que la ha rozado.
1: Puntazo ahora, de Nadal.
2: Ahora es cuando el árbitro sí puede decidir aquí si da el winner o no, ¿eh? O sea, a ver.
1: Sí, porque, sí, se lo ha dado.
0: Se lo va a dar, claro, porque Fernando González no llegaba a esa bola. Ni de lejos, tercera bola de partido, está costando, saca González, responde Rafa Nadal con la derecha el chileno, oh, vaya derecha espectacular, invertida, no se lo esperaba Nadal, ¿eh? No se lo esperaba.
2: Sí, no sé por qué no se lo esperaba, porque es que si tú eres bueno no te lo puedes esperar nunca, es que tirar una derecha invertida a ese ángulo corto de tan lejos es muy desequilibrado
1: y con una y a la pata coja, no, casi.
2: Y además es una mala decisión, por lo tanto ahí Fernando González ha tomado una mala decisión que le ha salido bien, o sea que eso no te lo puedes esperar nunca porque no es una cosa esperable.
0: Cuarto dios en el marcador, en este caso soportando las acometidas del chileno, el español, vaya puntazo que ha realizado el chileno, vaya derecha a la línea. Ventaja para Chile, ventaja para González, ventaja para el 5-3 en el marcador.
2: Yo creo que el calificativo a lo que está haciendo Fernando se podría llamar engordar para morir, ¿no? Porque yo creo que él sabe también pues que puede ganar este juego, pero no puede ganar el partido. Y estamos diciéndolo mucho, sabemos que en deporte siempre es peligroso decir eso, esto ya está hecho, pero yo hoy sí asumo ese riesgo que no dice en Wimbledon de decir esto ya está hecho.
0: Bueno, pues no lo dijiste en Wimbledon, lo dices en esta cita olímpica de Pekín, puño en alto. En este caso, para todos los aficionados chilenos que se encuentran en el Centro Olímpico de Tenis de Pekín, ha logrado ganar su compatriota el octavo juego de esta tercera manga, pero como decías anteriormente, Alejandro Talavera, todo parece indicar que esto es engordar para morir, 5-3, y sacará a Rafa Nadal para ser campeón olímpico en la capital china.
1: Hombre, dice de Fernando Alejandro que ha querido caer con dignidad, por lo menos peleando su juego.
2: Por supuesto, no, es que un juego con calidad, claro, lo que no va a dejar de tener nunca es calidad, ¿no? Eso es innegable. Pero la cabeza de Fernando, ahora mismo yo te digo, no está pensando en ganar el partido, sino en jugar los puntos cuando le vienen, nada más. Y lo que decía antes, yo recuerdo con el Wimbledon 6-4 de Rafa, break arriba de Rafa, y veía el partido lejísimo,
1: Sí.
2: Y sin embargo, hoy cuando ha caído el segundo set he visto el partido tan en la mano, vamos, es que no es lo mismo jugar contra Federer que jugar contra Fernando González, con todos los respetos para un superclase tenísticamente como es Fernando González.
0: Hemos desperdiciado,
1: nos quedan tres bolas
0: de partido, pero tenemos 15 a nada para Rafa Nadal, noveno juego de la tercera manga, 7-6 en esa segunda, 6-3 en la primera, domina el español por 5-3 en la tercera y ojalá que definitiva manga, saca Rafa Nadal, responde Fernando González con un punto, en este caso tremenda derecha de Rafa Nadal, qué derecha tan bonito, la bloqueó Fernando González y desde el fondo de la pista, precioso Rafa Nadal, la colocó donde nunca podía llegar el chileno, 30 nada. Estamos cerquísima.
2: A otro nivel, es que el partido de Rafa con Fernando González realmente era otro nivel. Tenéis razón que ese segundo set lo podía haber ganado perfectamente Fernando González, pero se estaba viendo, ¿no? En todo general en el juego que Rafa sí está un pelando por encima de Fernando González, lo cual lo que no estaba con Federer.
0: Vamos con ello. ¡Oh! Tremenda, ¿eh? Vaya, esa bola no, pero se fue. No,
1: el resto bueno.
0: Era un buen servicio de Rafa Nadal.
1: Sí, sí, sí, era dentro.
2: Sí, la verdad, no sé qué ha pasado. Y sí, yo creo que lo que está pasando ahora es que Rafa no se está esperando, no se está esperando estos tiros, por lo que decíamos antes, porque es que no te los puedes esperar, porque son tiros fuera de guión, son tiros fuera de manual, son tiros inventados, pues que haces cuando ves que no puedes hacer.
0: Son tiros de un hombre que sabe que va a perder este partido, que va a ser plata, mientras que el oro va a ser para España. Rafa Nadal colocándose de derecha, desplazando por completo a Fernando González. Desde el fondo de la pista, slice del jugador chileno Sabuela, que ha rozado la línea. Coge la iniciativa el chileno. En este caso responde bien Rafa Nadal. Desde el fondo de la pista, punto bastante largo. Esta caza de derecha responde bien el español. En este caso desde la media pista. La bola que se queda en la cinta. La bola que se queda en la red. 40-15. Dos bolas de partido para Rafa Nadal.
1: Dos bolas de medalla de oro.
0: Cuarta bola de partido, cuarta bola de medalla de oro para Rafa Nadal. Te lo cuento en directo Radio Marca, 8 minutos para las 2. La 1 en la Comunidad Canaria, cara de concentración por parte del que mañana va a ser número 1 del mundo. Ojalá que sea así, hoy campeón olímpico. Saca Rafa Nadal, en este caso devuelve con la derecha, es de Fernando González. Se coloca con la derecha, punto largo, con tranquilidad, se lo toma con calma el español. De derecha, defensiva, ojo que lo tiene ahí, lo tiene Rafa Nadal. ¡Lo tiene! ¡Lo tiene! ¡Oro para España! ¡Oro para Rafa Nadal, campeón olímpico, campeón, el hombre que puede superar todo, que bate todos los récords, el hombre que fue capaz de estar 83 veces consecutivas, victorias en tierra batida, sin perder un solo partido, el hombre que con 22 añitos ha ganado 4 veces consecutivas en Roland Garros, el hombre que ha ganado Wimbledon, destronando a Roger Federer, y que a partir de mañana va a ser el número 1 del mundo. Vaya regalito para Rafa Nadal, campeón olímpico en Pekín, oro olímpico para España.
1: Sensacional el manacorí, 6-2, 7-6, 6-3, ha pasado por encima, ha pulverizado el chileno Fernando González y le da una nueva presea a España. Tercera medalla de oro, es la séptima medalla del equipo español en estos Juegos Olímpicos. Enhorabuena una vez más, el campeón de campeones, el mejor tenista del mundo. Campeón, enhorabuena, Rafa Nadal.

claro que sí, en la pista central de tenis, en honor a Rafa Nadal. Fíjate, si ha ganado cosas Rafa Nadal, pues yo poquitas veces le he visto tan emocionado como en el día de hoy. Y es lo que tiene pelear, en este caso, jugar por tu país y conseguirlo en unos Juegos Olímpicos, en la cita más importante para cualquier deportista de cualquier disciplina. Ahora, foto de familia, foto de los tres, del serbio, del chileno y del español. Bronce, plata, oro, le dice Djokovic, coge la medalla, se enseñará un poquito. Ahí está, sensacional lo que ha conseguido una vez más Rafa Nadal, que se me acaban los calificativos.

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¿Qué tal? Muy buenas. Saludos y bienvenidos a la Audioteca de Radio Marca. Saludos y bienvenidos a la Audioteca del Marcador de la Radio del Deporte. Saludos y bienvenidos a este espacio en el que echamos la vista atrás. Si os digo... A ver, sé que luego esto es muy difícil de medir porque hemos ganado la Eurocopa del 8, la del 12, el Mundial del 10, el Mundial del 26, la Eurocopa del 24 y una Liga de Naciones. Pero... Si os digo cuál fue uno de los goles más celebrados de la historia de nuestra selección, creo que sin duda alguno de vosotros, y creo que con mucho motivo, se quedaría con el tanto que consiguió y conquistó Cesc Fábregas. Creo que con ese gol de penalti nos clasificamos para unas semifinales de una Eurocopa y creo que fue cuando empezamos a creer que realmente éramos buenos. Antes de eso, la selección española era un conjunto de pupas y un conjunto de heridas y un conjunto de selecciones que no habían llegado a donde quizá, seguramente por estatus, un poco por fútbol, a lo mejor merecían. En el próximo rato de radio, esta hora por delante, se la dedicamos a la Eurocopa 2008 en la que España eliminó a Italia en los penaltis. ¡Vamos a ello! Así sonó en Radio Marca un día que todos... tenemos grabado en el pecho.

Amigas y amigos, muy buenas tardes. Bienvenidos al sueño, bienvenidos al día. Un placer el que seáis cómplices de Radio Marca. 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

0: Mira, estoy hasta las trenzas de lo que pasó en los años 20, donde se pensaba alguno todavía que la Tierra era plana. Me resbala por completo que los italianos se crean los padres inventores de la autoestima y el poder de la fe. Y me trae sin cuidado, sobre todo, que consideren muchos que el cenizo nos acompaña y que nunca podremos zafarnos de él un 22 de junio. Así lo siento, así lo digo. Mi selección, mi equipo, mi gente tiene un reto por delante para conquistar un sueño y tiene la mejor disposición y los mejores recursos humanos para lograrlo. Eso es lo que me importa, eso es lo que valoro. El futuro se conquista aprovechando el presente. Y en Radio Marca estamos respirando así, desde primera hora de la mañana, por eso hemos estado en todos los sitios. Hemos contado todos los detalles y ahora estamos enchufados al Ernest Happel antes que nadie. El sonido digital inmejorable es culpa de Raquel Valero y de Raúl Santamaría y el momento de la verdad es el que saldrá de la garganta de nuestro elegido Raúl Varela. Muy buenas tardes.
1: Eduardo García Marcador, saludos y muy buenas tardes. Bienvenidos a la Costa del Sol austríaca, o sea, Viena, por encima de los 30 grados de temperatura. Aquí el mismísimo Mozart y su alter ego Salieri sudarían solo con desempolvar su viejo Stradivarius para hacer sonar la mejor de las sonatas. En el lugar elegido para que la música clásica abra cada año, allá por el primero de enero en la Concert House, aquí esperemos que se abra una nueva era futbolística. Con el triunfo de España sobre Italia, con el triunfo del toque sobre la garra, para que podamos decirle a Rivaderci y a los achurros que vienen envalentonados con la novedad de Alberto Quilán en el centro del campo y con las ausencias de Fabio Cannavaro, de Andrea Pirlo y de Genaro Gattuso como principales notas en la formación de Roberto Donadoni, que quiere vestirse otra vez de lobo, aunque con esa piel de cordero que tanto le gusta usar a los transalpinos. España tirará de habituales. Llegó Luis con una idea, la mantiene, se mantiene firme en sus convicciones. Por lo tanto, los pequeñitos, los que saben usarla, la pelota me refiero, Xavi, Silva, Iniesta y compañía, para intentar doblegar en el duelo de porteros estelar de la noche a Casillas y a Buffon. Veremos si son capaces de meternos en los cuartos de final. De momento, el calor es la nota predominante en este preámbulo de partido. El ambiente, como te puedes imaginar, por todo lo alto todavía. Puertas cerradas, pero lleno ya absoluto. En los aledaños del Ernest Happel, a las 9:45 la cita. Pitón alemán, Gerben Fandel, que Dios reparta suerte. Y si es posible, que la bolita entre en la portería italiana.
2: 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Micro sin cable de Radio Marca, Miguel Ángel Díaz, muy buenas tardes.
3: ¿Qué tal? Saludos y muy buenas tardes. Con la piel de gallina ya desde el arranque de Marcador han pasado exactamente 5.463 días, casi 14 años, desde que aquel codazo de Tassotti en la cara de Luis Enrique simbolizara una derrota inmerecida. Volvíamos a caer en los cuartos de final del Mundial de Estados Unidos contra Italia. Desde entonces no hemos perdido en los cuatro amistosos que hemos jugado contra ellos. Dos victorias y dos empates, pero hete aquí que llega un partido oficial. Y eso, desde luego, son palabras mayores para los transalpinos. Esta mañana, por fin, deshojaba la margarita Luis Aragonés en el hotel de concentración. Ayer jugaba el despiste en la sala de prensa después del entrenamiento, intentaba engañar a Roberto Donadoni, pero sabíamos que tenía en su mente muy claro el once que esta tarde va a poner en liza. El que inició el campeonato, el que vapuleó a Rusia por 4-1 y el que sobre la bocina con un golazo del Guaje Villa también tumbó a los suecos por 2-1. Este es el once que toda España se sabe ya de memoria. Con Iker Casillas en la portería, con Sergio Ramos en el lateral derecho, con Joan Capdevila en el izquierdo, Marchena y Puyol centrales, Marcos Senna y Xavi Hernández manejando el equipo, con Iniesta por la derecha, David Silva por la izquierda y en punta de ataque les tiene mucho miedo David Villa y Fernando Torres. No tenemos lesionados, no tenemos sancionados, llevamos 9 partidos seguidos ganando, 19 sin perder. Luis Aragonés ha igualado ya a Javier Clemente con el récord de victorias. Es un todo o nada, pero es muy difícil encontrar un momento mejor para enfrentarnos a Italia. La gran duda en el equipo de Roberto Donadoni es saber si va a jugar Camoranesi o Perrotta. Los otros 10 parecen claros. Buffon en la portería, Zambrotta lateral derecho, Grosso lateral izquierdo, Panucci y Chiellini centrales, Tribote en el centro del campo, con Ambrosini, con De Rossi y con Aquilani. Veremos a ver si juega Perrotta o Camoranesi. Y en punta de ataque, por mucho que se empeñe Fabio Cannavaro, ha marcado menos goles que David Villa y Fernando Torres, Luca Toni y Antonio Cassano.
0: Bueno, y como te venimos contando en cada partido de España en esta Eurocopa, los latidos que más nos importan son los tuyos. Estés en Madrid, en Sevilla, en Santander o en Girona, estés con los nervios o relajado por haber recurrido

0: esto es para Eduardo García.
1: ¿Qué tal, Edu? Recuerda de las musas.
0: Te conocen aquí en Viena también, Edu.
2: Champions 19.
0: 19 personas.
2: 19.
0: ¿Ganamos hoy o no?
3: Seguro. 19 guerreros, perdona.
2: Ganamos seguro.
0: Pero es que los italianos son muchos italianos.
2: Muchos spaghetti, pero poco fútbol.
0: Han dicho,
4: cambia la historia.
0: Me han dicho que son más guapos que nosotros.
2: Vamos, eso no se lo creen ni ellos.
4: Vamos a hacer la furia española.
0: Bueno, ¿me podéis cantar algo o no? Por favor. Para Radio Marca, ¿eh? Adelante.
5: ¡Arre!

0: Bueno, pues ya lo ves, Edu, en De San Blas, en Viena, y despidiéndolos en italiano. Dale. Esto marcha bien, ¿eh?
1: Dales un abrazo, un abrazo muy fuerte de mi parte, hombre.
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1: Y como siempre, tutelados por la labor soterrada de nuestro experto en fútbol internacional, nuestro infatigable Axel Torres, que ahora nos acota en 30 segundos el comentario de la Italia que nos espera. Axel, buenas tardes.
3: ¿Qué tal, Edu? Buenas tardes. Pues con esa novedad que ha cobrado fuerza en las últimas horas, la titularidad de Alberto Aquilani, el jugador más parecido a Andrea Pirlo en el centro del campo del equipo de Roberto Donadoni. Creíamos que quizá no se iba a atrever porque no tiene experiencia con la selección absoluta, porque casi no ha jugado en el torneo, pero sin duda es el que tiene más capacidad para sacar el balón jugado. Esto le daría más calidad al equipo italiano, más enlace entre el centro del campo y la delantera, pero evidentemente algo menos de presión, algo menos de trabajo, algo menos de metros para recorrer y para ahogar el centro del campo de España. Toni, como referencia, está un poco obsesionado con el gol, y Cassano para intentar moverse, para intentar forzar faltas y para ser el jugador que improvise en un equipo más físico que el español y con menos técnica. No juega Camoranesi, y ha resuelta la duda el centro del campo de Italia con De Rossi, Aquilani, Ambrosini y Perrotta. Los demás, los que ya esperábamos, con Cassano junto a Toni, la defensa de los últimos partidos, Zambrotta, Panucci, Chiellini y Grosso, y Buffon en la portería. Camoranesi es el descartado por parte de Roberto Donadoni. A mí, desde luego, me sorprende.
1: ¿Qué pasa?
4: Ya estamos en el césped.
1: ¡Ay, qué susto me ha dado, Miguelito! ¡Debería empezar el partido!
4: ¡Vamos, que estamos relajados! Ya estamos en el césped, llevaba 5 minutos, Iker Casillas en la portería, siendo calentado por José Manuel Ochotorena y Pepe Reina. Los italianos llevaban 5 minutos, eso no me gustaba, y eso que habían llegado después que nosotros al estadio. Ya están los 10 leones ahí con Carles Puyol a la cabeza, calentando sobre el césped.
5: Ya estamos relajados, dice el tío.
1: Qué jodido.
5: Es la frase más escuchada los últimos días de aquí.
1: Pero escuchame una cosa, porque sabe que
4: igual está... yo es que estoy muy tenso.
1: Veo también a la imagen, lógicamente, del combinado nacional español. Nos quedan 5 minutos para que el balón sea protagonista. Va a sonar el himno de Italia, nosotros vamos a intentar respetarlo, venga.
4: A ver si no pasa lo del Mundial de Alemania con el himno francés.
1: Bueno, solo aprovecho para decir una cosa, Varela.
5: Sí.
1: Han entrado los compañeros de marca.com, todos los que llevan camiseta, somos como unos 20 en el estudio. Sí. Ahora recoge tú, porque me voy a levantar para llorar un poquito, ponerme la mano en el pecho y escuchar el himno español, ¿vale? Cuando acabes italiano lo introduces tú, cuando empieces el himno de España te callas, ¿vale?
5: Perfecto.
1: Dejo los bártulos, ¿eh?

Bueno, pues hay que reconocer que ha sido un momento espectacular. Con Cannavaro ahí tirando el carro, aprovechando su carisma. Va a sonar el himno nacional de España. Se pone en pie el banquillo español. Se abrazan los jugadores que están junto a Luis Aragonés. También el 11 titular. Recuerden.

0: la pelota a España. Ahí está Fernando Torres. Ahí está David Villa. Para dar el ok, Herbert Fander a la derecha. Italia no está de Achurro, está de Bianco. De rosa, de rojo, pasión de rojo, ibérico España. Va a pitar el teutón. Ernest Happel de Viena. Último partido de cuarto. Silva, el colegiado, juega España. Camino de las semifinales, camino de romper el maleficio. La pelota en el arranque, el partido tocó Carles Marchena entregando para Carles Puyol. Italia no tiene prisa, no se viene arriba ni mucho menos. Viene para incordiar Luca Toni, qué bigote más sortera. Jugando con Joan Catevila. Pelota larga del de Targa, recupera ya en Lucas Zambruta. A ver si le da por jugar a este todo el año sesteando en Can Barça. E igual le da por jugar esta tarde noche. Desvía la pelota. Talentino la quería, aparece Italia, tres cuartos de cancha, se la lleva Cassano, él es del Real Madrid, jugando en blanco, no se sentirá cómodo, mete la punterita, Daniele De Rossi, recupera España, saque lateral, primer minuto de partido, Ernest Happel, en el Parque del Prater, en Viena, la ciudad de Mozart, queremos tocar el violín, de momento no afinamos ni desafinamos, España 0, Italia 0.
1: Por ahora todo bien por tu zona, Miguel Ángel Díaz.
2: Sí, un par de detalles, ganó el sorteo de cambios Gianluigi Buffon, el capitán de Italia, que prefirió elegir campo, se quedó con la portería del fondo español para la primera parte, sacamos nosotros, y el segundo, Zinedine Zidane, está en el palco presenciando el encuentro. No sé si aprovechará ya la ocasión para hablar con Materazzi.
1: ¿Todo bien por la zona de grada, Javier Amaro?
3: A la derecha del pool de Radio Marca, la hinchada española. Veo banderas de Burgos, Salamanca, Zamora, de toda España. Hemos perdido en los himnos, creo, como decía Serrano. Hemos ganado en el pre y en el comienzo. Gritamos más.
0: Pelota para España, que llega como campeona de grupo. Además, con una trayectoria inmaculada, con titulares y suplentes, jugando Xavi, entregando para Joan Catevila, zona izquierda. De momento, con poquito ritmo en el partido. Decía Ancelotti que España es un equipo que te mata con el cambio de ritmo. Juega adormecida y en ese cambio de velocidad, sobre todo con Iniesta, aquí para de más participativo. Arrancó por la izquierda, ya está por la derecha, se la pide a Carles Puyol, no progresa España, toca Casillas.
2: De momento bastante echada atrás el equipo español, muy bien la cobertura anterior de David Villa, había progresado por la izquierda Iniesta, atento el Guaje, bajó por la banda derecha.
0: Jugando Xavi, viene para organizar, le dejan tocar ahí, porque ahí España no tiene peligro, claro, luego aprietan un poquito más, a medida que se aproximan a la portería de Buffon, ha tirado la línea muy arriba, Panucci, que es el jefe de la zaga ahí, achicando por zona derecha, Alberto Aquilani le echa una mano.
1: Vamos.
0: Gianluca Zambrotta, el nuevo futbolista del Milan, deja Barcelona tocando por Iniesta, bien, aparece Xavi, la pide Sergio Ramos, se ofrece David Silva, carril del medio, aparece Marco Sena por detrás, en el apoyo, bien para buscar el pase entre líneas, tocando para Xavi, España labora pero no acaba, bien, de profundizar, Italia se siente cómoda aunque la pelota es de España, imprecisión de Silva, hay saque de puerta, jugará Buffon. Bueno, balón para Toni, desvía para Perrota, en la segunda jugada en la acción por la espalda, ataja Iker Casillas, la chico bien desde el punto de penalti, están llamando a un italiano.
2: Creo, que Alonso, no, Cazorla, pero espérate que Paredes está llamando al segundo futbolista, Cesc Fàbregas, por lo tanto, se cuece, se cocina.
1: Vamos,
2: toda la sustitución en España, Santi Cazorla, Cesc
1: Fàbregas. Vamos.
0: A ver, buenos cambios, depende de por qué. Buen balón, vamos Catevila. Vamos Catevila por el centro, la quiere Torres. Fenomenal, Chiellini otra vez. Qué partidazo, ¿eh?
1: El Chiellini, este.
4: ¿Ya ha subido un lateral?
0: Camoranesi.
4: Ha subido por lo menos un lateral, hemos tardado 57 minutos.
5: Se no solo ha subido, Perrota, sino que le ha puesto un buen balón.
1: ¿Quién se va? Perrota.
2: Perrota por Camoranesi.
1: ¿Esto que cambia, Axel?
6: Bueno, Perrota se va al media punta. Aquilani creo que va a jugar más centrado, más cerca de los delanteros. Y Camoranesi va a ocupar el puesto de interior derecho. Tiene más capacidad para meter centros desde esa banda, porque tiene un envío muy preciso el jugador de la Juventus.
4: Perrota se va.
2: A ver en España quién se va, ¿eh? Valiente aragonés ahí, dos futbolistas que ahora, pillando ya cansados un poquito a los italianos, la pueden armar.
0: Cuidado, la tiene Villa dentro del área. Vamos, Guaje, vamos, Guaje. Quiere forzar el córner. Sí, lo fuerza.
1: Bien.
0: Algo es algo.
6: Villa está impreciso, pero atrevido, ¿eh? Yo creo que puede
0: Villa tiene algo, mucha ambición.
6: Puede hacer algo importante Villa en el partido.
0: Villa siempre tiene mucha ambición. Yo creo que es una de sus principales virtudes. Que no cesa, ¿eh? No cesa en el empeño de marcar, de marcar. Nunca sacia su voraz apetito goleador. La tiene el cuarto de círculo Xavi. Van de izquierda al ataque español.
1: El látigo le pasa lo mismo a las 3 de la mañana. Y venga apetito.
0: Ahí saque, corre, juega Xavi. Buffon, mete la mano para rechazo. Vamos, Silva. Hay que chutar, lástima. De primera izquierda, Silva, fuera. Doble cambio en España.
2: Comprobando los tacos de Cesc Fàbregas.
0: Yo creo que Iniesta fuera.
5: Sí, eso
2: seguro. Va a quitar a Xavi.
1: El control que queríamos, los cambios que también deseábamos, Miguel Ángel.
2: Sí, los cambios que preveíamos, es decir, fuera Iniesta, fuera Xavi. Entran Cesc y Cazorla.
0: No se lo toma muy bien Xavi. pero parece un claro cambio generacional que necesita España. Se acaba un ciclo, el de un futbolista joven todavía, con fútbol en sus piernas, sí, pero...
2: Es duro el cambio, es uno de los intocables junto a Marchena para Luis Aragonés, segunda vez que le cambian el torneo. Está siendo justo el seleccionador, en mi opinión.
0: Sí, sí.
5: Viendo lo que hicieron, lo que hizo Ses, por ejemplo, el otro día contra Grecia, totalmente justo, ¿no? No se tiene por qué enfadar, ¿no? No hay tan buen ambiente y tan buen rollo y eso, pues...
0: Claro, claro.
5: Pues
0: claro.
5: Sale otro y a ver si ganamos.
0: Es que las cosas, luego cuando discutimos de otro que no viene al caso...
5: Claro, claro,
2: te quiten a ti las últimas, ahora cómo te pones.
5: No, no, pero es que al final parece que solamente se comporta mal Sergio Ramos porque habla por el móvil, ¿sabes? Que,
0: claro.
5: O sea, que hay que hablar de todo.
0: Exacto, exacto. Y de que llevan 60 partidos sin hacer nada. Otros 80.
4: Y Iniesta, por ejemplo, le veo enfadado, pero le veo como triste, ¿no? Porque no ha hecho una buena Eurocopa.
5: No le ha salido casi nada.
4: No ha hecho una buena Eurocopa. Lo veo en ese sentido. Me da la sensación de que es otro tipo de enfado.
0: Está apagado. Cuidado, cuidado. Que va Casano. Bravo Puyol. Aguanta bien. Casano. Aguanta Puyol. Bien. Buen mano a mano ahí. Espera la llegada en segunda línea. Aparece Daniel De Rossi para Chu. Disparo contra el cuerpo de David Silva. Bien De Rossi. No hay fuera de juego. Cuidado, balón con peligro. Cabranesi. Al rechazo Luca Toni. Puede marcar italiano. Está ahí. Que es Luca Toni. La pelea Cabranesi. ¡Qué parada!
1: ¡Vamos!
2: Otra vez por arriba,
7: vaya,
2: lo ganaron
7: fútbol,
2: la espalda. Iker no estuvo ahí demasiado afortunado. En primera instancia lo arregló en la segunda. Iker canta el fondo.
0: Resopla.
2: Madre mía.
0: Resopla Iker.
5: Eso es bueno para España, que empiece a aparecer Iker, que haga un par de paradas de estas y ya verás cómo entonces ganamos seguro.
0: Aguanta Villa, vamos, Guaje protege dentro del área. No hay que meter la pierna, dirán los italianos. Quiere inventar bien el Guaje, aunque casi imposible. Llega pues el rechazo de Cesc Fàbregas. Tiene hambre de pelota, entrega para Joan Capdevila, jugando para Fàbregas. Vamos para inventar, igual que en San Siro. Vamos, Nene, juega Fàbregas. Bien en el apoyo atrás, pelota para Marco Senna, para el chut. Vamos, Senna, contra el cogote de De Rossi.
1: Joder, pero cárgatelo.
8: Tan bajo, coño, tiene el cogote de Rossi.
5: Sí, tiene el cogote casi a la altura del culo, ¿no?
0: Palma arriba, palma abajo.
5: Sí, sí.
2: Y fijaos si hace
5: calor. De una jirafa.
2: Fijaos si tiene que hacer calor, que Xavi Alonso lleva 20 minutos calentando y ha tenido que ir al banquillo a ver un poquito de agua para seguir calentando.
0: Qué paradón,
1: Sí,
0: con
1: sí,
0: la pierna,
1: muy buena.
0: Qué paradón.
1: Pero muy paradón, ¿eh? A ver, fíjate. Uy.
0: Sí, paradón.
1: Buena, pero muy paradón, buena. ¿Eh?
4: Y Camoranesi, Camoranesi generó la ocasión de sí, la sí. nada, ¿eh? O sea, se metió ahí a.
5: Es un tipo
4: bullicioso,
5: ¿eh?
4: Limpio. En la leche. Puede haber nacionalizado español.
5: Es verdad.
7: Déjalo en Italia.
1: Italiano que no vote, Guita, ¿no, Amaro?
3: Les estamos ganando. En ese aspecto les estamos ganando, ¿eh? Si el Cagancho se midiera por los gritos de la gente, ellos están mucho más acongojados que nosotros. Otra cosa es lo que...
1: Qué fino te ha quedado eso, Javi.
2: Otra faltita a Villa.
0: Cagancho, que era un torero y un magnífico caballo. De rejoneo. Pelota para... Cesc Fàbregas.
1: Vamos, chavales.
0: Hay que repetir. Viene para amonestar a Gianluca Zambrota, Gerben Fandel, para copar su minuto de prime time.
1: Qué tío más pesado, de verdad.
5: Bien que lo copa, ¿eh? Porque.
1: Pero ¿cómo no va a ser pesado? Si lleva el mismo peinado que Ramón García. Pues otro pesado.
7: Los cabezas cuadradas en alemán.
5: Pero va sin capa este.
1: Qué pesado.
8: Gerben Pancini lo llamaría yo.
7: Sí. Pancini. Hay un cabecita cuadrada.
0: Cuidado, cuidado, Puyol, cuidado, que nos hace el lío estos, ¿eh? Aquí rodando la pelota en zona de zagueros, tocaba Puyol en horizontal para Carlos Marchena, este Cagnini. Joan Capdevila atrás otra vez para Marchena. Marchena juega el del Valencia, el de las cabezas de San Juan, entregando para Carles Puyol de Villa Lleida. Tocando para Sergio Ramos, que poco ha subido Sergio Ramos. No quiere darle ningún disgusto a Luis Aragonés, entregando para Santi Cazorla, falla la entrega. El círculo central es blanco, o bianco mejor dicho. Aunque ahora falla Ambrosini, menos mal, este va medio con nosotros.
1: Venga, chicos.
0: Se la lleva Cesc Fàbregas, avanza metros, avanza territorio. Viene Cesc. Aparece el del Arsenal jugando para Capdevila, haciendo ancho el campo para ser más profundos. Viene Capdevila para el centro, mal. En el segundo palo lo llega Cazorla, el que anticipa es Fabio Grosso. Recupera en tres cuartos de cancha Camoranesi, el amigo de Capa. Falta de Silva Cartulina.
2: Sí, vaya falta de Silva por detrás a Camoranesi. Se disculpa el canario del italiano. Y afortunadamente el alemán no le va a enseñar la amarilla a Silva.
4: Está bien hecha.
7: Pues la
5: muy
7: falta
5: bien
7: es
5: hecho.
7: Muy clarísima,
2: ¿eh? De las que hacen ellos.
8: No, estaba esperando todo, porque Italia cuando hizo una falta así dijeron, ya empiezan esto con la falta táctica.
7: La falta clarísima,
8: no,
7: y la tarjeta, ¿eh? Silva tenía que haber visto tarjeta amarilla.
8: Está muy bien hecha.
2: Como que la hace De Rossi y le crujimos.
0: Pelota para De Rossi. De Rossi buscando a Gianluca Zambrota. El partido está en un momento Un momento tenso, gritos de Italia, Italia, vamos, España, juega de... Falta de Grosso.
2: Falta de Grosso sobre Cazorla, segundo cambio en Italia, se va Talentino.
0: Sí.
2: Nuestro amigo de la Ciudad Deportiva y entra...
1: Dale.
0: Se va Triqui.
1: Está como loco por enganchar la máquina del pasillo ya. Y venga, pégale monedas ahí.
0: Se va Triqui.
1: ¿Qué cambia esto, Axel?
6: Nada, bueno, es un jugador de más velocidad, Antonio Di Natale. Quizá no tanta fantasía, aunque sí tiene cierta calidad en último pase. Él es diestro, pero suele jugar por la banda izquierda para buscar la diagonal. Y es una opción claramente de contragolpe de Roberto Donadoni.
3: Tiene mucha más hambre futbolística que Casano.
1: No, es espectacular. Casano hambre tiene para aburrir.
3: Es el segundo que menos ha corrido de su equipo.
6: ¿Quién?
3: Casano. El primero es Buffon y el segundo es Casano.
8: Hubiera sido buenísimo que hubieras corrido menos que Buffon, ¿eh?
1: Sería muy propio de Casano, sí.
8: Bueno de la risa, ¿eh?
0: Joder, Luca Toni. Axel, hoy Luca Toni nada, ¿eh?
9: Muy flojo.
0: Hoy le tenemos que dar la razón a Ángel, ahí no le podemos rebatir, ¿eh?
3: No mentéis la bicha.
8: Bueno, no sé si era un gol, no se lo sé, pero hay que soportarlo si tú eres técnico de Italia.
0: ¡Ojo! No llega nadie. Fue como la jugada de Joaquín. Algunos pedían saque de puerta, pero afortunadamente no estaba Al Ghandour, el egipcio. Recupera España, toca Sés. Con clarividencia, zona derecha. Jugando para Cazorla, bien Sés. Pase interior. Perfecto leyó de Rossi. Cortó esa diagonal que trazaba Fernando Torres. Quizá deje su puesto a Dani Huiza. Lo apuntó el profe Caminero. Recta final de partido, último cuarto de hora. Empata cero el marcador. Juega Fábregas entregando para Villa. Tres cuartos de cancha. La quiere Fábregas. Mal el Villa.
2: No vio que de Villa que estaba subiendo.
0: Estamos bastante mal, ¿eh? Todo hay que decirlo. Lo mejor de todo es que vamos 0-0.
1: Lo mejor de todo es que ellos están peor que nosotros.
7: A mí me da miedo de los italianos, que los italianos son los del último minuto cuando te la hacen, ¿eh?
6: ¿Quién calienta en España?
2: En España calienta Xavi Alonso, Huiza y Juanito.
8: Hasta ahora ha sido España el del último minuto.
7: Sí, ¿verdad? Pero los italianos tienen mucha suerte, Ángel. Los italianos que tienen una suerte increíble.
3: La culpa la tiene Mutu.
7: Sí. Mutu por fallar el penalti que falló.
5: Y los holandeses por no dejarse ganar.
7: Claro, también son culpables. Bien, bien por eso empleado. Se ven donde se ven.
5: Claro.
3: Qué grande Madrid.
0: No, es que como gana Italia,
7: muy bueno.
0: Como gana Italia hoy, verás tú el cachondeíto, los mensajitos que le van a mandar a Robben y compañía.
7: Sí.
8: Bien Fábregas, ¿eh?
1: Sí, se ha notado, sí, verdad.
8: Con tranquilidad, con serenidad, manejando el partido, manejando a España, preciso con la pelota. Difícil porque en un partido donde el equipo no juega bien, sí, no es fácil jugar bien.
0: Bueno, no sé para qué se mete ahí Marchena, porque corner. Estaba Fábregas.
6: Bueno, corner. Forzado un corner.
1: Vamos.
2: Estaba pidiendo Villa.
1: Vamos.
2: Y ha sacado un córner.
1: Venga, Panucci, ha parado soleado. Está allí Rob Nailan esperándote. Venga.
0: Puyol y Marchena que se quedan en el círculo central. Se pone en punta Antonio Di Natale, el napolitano, jugando en saque de esquina. Otro para España. La tiene Cesc Fábregas. Vamos, nene. Qué bien hizo el café hoy Axel Torres. La pelota para Fábregas.
1: Toca el pecho.
3: La de Rusia. Digo, la de Suecia.
0: Hay gilicórner ahí con el Guaje Villa. Devuelve para Fábregas, ahí centrito, mal. Fábregas recuperó Chiellini, pelota para Silva. Vamos. Venga. A ver Torres, la quería Torres, no. Se equivocó Ramos, la quería Torres, estaba mejor que Ramos. Sí. Se equivocó Ramos, no lo vio, estaba en su espalda.
8: Bien Silva, ¿eh?
0: Sí.
8: Porque ahora todo sí. El mundo pensaba que iba a tirar y,
0: pero ahí
8: y
0: no
8: habilitó
0: tenía
8: por la derecha.
0: Que de esquina lo forzó Fernando Torres. Ante Panucci, juega Fábregas, peligro, peligro, peligro para España. Vamos, lástima. Ahí metió Chiellini, creo que ha sido el que ha despejado la pelota, que está auténticamente en todas. Tiene central la Juve, no cabe duda de que sí. Después de aquellos Montero, Ferrara y compañía, que eran unos peloteros tremendos. La
8: bueno,
0: pelota.
8: A partir de este momento se terminaron los papeles, ya es el partido de los jugadores. Ahora ya no hay táctica que valga, ahora se terminó todo. Ahora los jugadores son los que deciden, ¿eh?
0: Minuto 78, queremos la semifinal, juega Cazorla. Vamos Asturiano entregando para Torres. Frontal del área buscando a Torres desesperadamente como si fuera Susan la de Madonna. ¡Falta!
1: José Juan.
2: Con tres, ¿eh?
7: Correctísima, ¿eh? Le meten la pierna y de arriba a Fernando Torres.
1: Venga, vamos, vamos. Madre mía, yo no me esperaba esto así, ¿eh? Por Dios bendito, esto es cesárea.
5: Pero vas a ir ganando de cuatro, ¿qué?
1: Pues sí, para una vez, yo lo había soñado.
8: Vamos a ganar España de una falta, vas a ver.
0: Yo creo que le toca a Marco Sena ya, ¿eh? El Guaje.
8: Claro, no
0: guaje.
8: Creo, no.
0: Está
8: no,
0: pidiendo guaje, mucho, está pidiendo mucho el Guaje. Le está diciendo Marchena
5: que. Dice que no sea egoísta.
8: Va a tirar el Guaje, no se le da nada.
3: 28 metros.
2: Cuidado con Sena, ¿eh? Que Sena también la pega bien y quiere una.
8: A ver.
0: No, tira el Guaje.
8: Sí.
1: tiene ojo,
0: parece absolutamente
1: tiene,
0: concentrado.
1: Tiene la portería a la cabeza, como dice Ángel, ¿eh?
0: ¡Ojo de Franco Tiradores!
1: ¡Vamos! ¡Vamos!
0: ¡Basena!
1: ¡Asturias!
0: ¡Buffon!
8: ¿Y cómo no lo agarra Buffon?
0: Y como pitonisos no tenemos precio.
1: Ninguno.
0: Pelota para Camoranesi, que la baja con elegancia, con la pechera, con el logotipo de Puma.
4: Es que no ha perdido ni un balón, ¿eh? Los ha dado todos con sentido.
8: Bueno, recupera, ahora parece que ya Italia
0: sí
8: está jugando bien a la italiana. Ya se metieron al lado de Buffon y eso me gusta, porque eso le da más posibilidades al equipo español.
0: Sí. Venga. Italia está diciendo, si vamos a la prórroga tampoco pasa nada. España no la quiere. Balón para Cadevila. Queremos ser ambiciosos. El balón de Fabra, su interior para Cazorla. Bueno, Silva, muy difícil, ¿eh? Por ahí muy difícil. Hay un montón de blancos. Rifa la pelota.
1: ¡Qué bueno, Rossini!
0: La tiene Cadevila jugando para David Villa, están con seis centrales. ¿Cómo cuesta? Vamos, Fábregas. Hay que chutar un poquito, hacer ancho el campo, hay que sorprender por banda. ¡Va Marco Sena! ¡Buffon! ¡Paro!
8: ¡Hay que subir al padre, Militano! ¡Por favor, por favor! ¡Por favor! ¡Por favor!
2: ¡Qué bueno y qué suerte tiene!
0: Es verdad lo que dice Andújar, porque bueno, con todo y con esto, pasan los minutos, vienen a beber, que claro, sí, que no, que devuelven la pelota. Vuelve a empezar España.
3: Dos minutos.
7: Claro.
0: Y nos queda nada.
7: Esto se ha terminado 0-0. Vamos a la prórroga.
1: No, me iba a decir a mí en prórroga con Italia.
7: Sí.
1: Ay, madre mía.
8: Ahora, mira, mejor, hay que ganarle en la prórroga. Para que queden sepultados todos los mitos.
1: Tengo la almorrana garrapiñada.
5: Y luego se admiten voluntarios para venir a meter textos.
7: Ángel, es mucho.
5: A los oyentes también.
7: Ángel, mucho tiempo con los italianos, más peligro nos pueden meter.
8: No, hombre, no. Pues si no. Bueno, en realidad hoy España no jugó bien. Pero así todo, aún sin jugar bien.
1: Hemos ganado
8: Italia tuvo
1: como en el boxeo,
8: una sola ocasión.
1: Como en el boxeo, Ángel, en las hemos ganado los puntos, ¿eh?
7: Sí, ahora nos meten un croche izquierda-derecha y lo dejan listo.
5: Igual está empate a los puntos, Ángel, porque una cosa es la de Italia y otra de España, la del poste de Buffon.
1: Un minuto y medio nos queda, chicos.
8: Una ocasión cada uno.
5: Por eso, una cada uno, sí. Empate justísimo, ¿eh?
0: Bueno, nos queda esta última pelota. Cadevila falla la entrega, recuperó a Aquilani. Templadito para Luca Toni con la cabeza. Desvió mal Cesc Fàbregas. Recupera Luca Toni, está esperando algún compañero. Espera que llegue. Qué bien se giró Marco Antonio Di Natale. La velocidad ahí ante Carles Puyol. Mete el cuerpo, protege. Tapa, bien.
5: Tapa.
0: Cuidado, cuidado, cuidado. Ramos, llévatela de ahí. Fuera. La chica que viene Di Natale, cuidado.
3: ¿Quién grita?
0: Cuidado, cuidado. Eso es. En molécula. Caso de duda, siempre
5: vale,
0: la más cojonuda.
5: Un bien. Minuto. La más peluda, como dice Juan.
0: Balón para Silva.
1: Andújar está sufriendo una criatura.
7: ¿Por qué es que los italianos le temo como unos árabes?
5: Vamos a ganar.
7: En los deportes no los quiero.
0: Ahora está la buena, 3-2. Está la buena, 3-2. Vamos, Fàbregas. ¡Qué pelota, Villaguaje! Se le echaron
5: encima. Con la zurda, con la zurda.
0: Maravilloso, Fàbregas. No pudo David Villa.
5: La zurda.
4: O con la derecha, pero la primera siempre.
5: Claro, claro, para
0: qué
5: pegarle.
0: Balón, ese balón precioso el balón ahí, no, de cucharita, Fàbregas. Precioso.
5: Para pegarle de izquierda.
0: Ahí le tiene que haber dado. Estupendo, Fàbregas.
8: No la controló bien, no la controló
1: 15
8: bien.
1: 15 segundos.
0: Va a ser la última. Darle de primera era jugarse en la pelota al tejado.
5: Gol. Ramos, vamos, gol de Sergio, vamos.
0: En el córner, los 11 de Italia, Fàbregas, primer palo, ojo. Camoranesi rechaza y golpea. Se va a acabar, mira el Chrono Fander.
7: Ha terminado.
0: Prórroga. Media hora de fútbol. España 0, Italia 0.
1: Un kick-off, dos minutitos para que la gente vaya a desbeber y enseguida volvemos.
4: Ay, es que se ha llevado el golpe encima en la pierna y tiene fastidio, ¿no?
0: Sí.
2: Ah, está siendo listo también para que les tiren un poco la pierna, un masajito, y a ver si aguanta la segunda parte.
0: Es la última oportunidad de esta primera parte, la prórroga va con todo Italia, 5 hombres en remate. Golpea Grosso, punto de penalti, cuidado Iker. Muy bien Iker, muy bien Iker. Veremos si hay posibilidad de contra, no está España para correr tampoco Italia. Viene tranquilidad Iker Casillas, patea pierna izquierda. Con autoridad viene Panucci, toca Zambrota. Aparecía Aquilani, se la quería llevar por esa zona, por ese carril. El amigo Cazorla, poco participativo, creo que hizo falta. Aquilani, la pita Fandel. Esta sí que es la última de
2: esa
0: la prórroga.
2: Es buena también.
0: De la primera parte.
5: Oye, ¿se saben los lanzadores de penalti de España?
0: Yo creo que Villa seguro.
5: Sí, es que no, a mí no me salen 5 por ningún lado.
0: Yo creo que Ramos seguro, yo creo que Fàbregas seguro.
8: No te digo lo bien que vendría un gol ahora.
0: Yo creo que Silva seguro.
4: Y creo que Senna, si Senna hubiera estado bien, hubiera tirado.
5: Claro, pero por eso.
0: Yo digo, seguro Ramos, Villa,
5: Silva.
0: Fàbregas, Silva 4,
5: vale,
0: y
5: a mí
0: quizá Huiza.
2: No hará falta.
5: No, Huiza no creo.
1: Por favor, compañero, no me agobiéis.
3: No hará falta.
0: Se acabó, primera parte de la prórroga, primeros 15 minutos. no regaló ni un segundo, un poquito de tiempo para beber y para refrescarse. Nos espera un cuarto de hora de fútbol y de agonía en Viena, España 0, Italia 0. Pues irá Quilani. Sí, ahí saque de falta, ojo, nadie lo deja pasar. Bien, Marchena. Bien. Se va a perder por línea lateral. Cambio en Italia, suponemos ahora, Miguel Ángel Díaz.
2: Sí, ahí está Alessandro del Piero.
0: A ver.
2: El tercer cambio que va a introducir.
0: No se ve.
2: Roberto Donovani se va, el 22 se va Alberto Aquilani.
0: Los entrenadores son muy previsibles.
1: 3.000 euros y pone encima la bombillita es tarde.
8: El 7 de Italia entra.
0: Para pues, mí sí.
6: Muy ofensiva me parece por parte de Donovani.
0: Habrá otros jugadores mejores, pero discutir a Del Piero o discutir a Totti me parece.
6: Máximo goleador este año en la Liga Italiana. O sea, no está por nombre, sino por rendimiento.
0: Bueno, no es titular indiscutible, porque si no cae a la izquierda, por todas estas cosas que a veces nos inventamos, ¿no?
4: El amigo Aquilani.
5: Nada. Le ha venido muy grande el partido.
6: Poco en ataque.
8: Es lo que hablábamos ayer del 10 de Rusia, ¿no? Que en estos acontecimientos se ven los jugadores, hasta dónde están, ¿no? El 10 de Rusia cumplió de una manera brillante en el gran escenario y este chico no. Pasó completamente desapercibido.
0: La pide Del Piero, la tiene Gianluca Zambrota, quiere buscar el caracoleo, que no eres Romario, amigo, falta de Zambrota, creo yo, sí, claro. Te hiciste un nudo entre las piernas, amigo.
1: No te vas a caer la pierna.
8: Pitó grosería de Zambrota.
4: Zambrota es el del Barça, no cabe ninguna duda. No
0: sí, porque
4: hermano,
0: tampoco es que la falta fuera muy
8: no, para allá, no, es verdad.
9: Para mí no hay falta, para mí van los dos disputando el balón y nada más.
8: Es verdad, pero siempre hay falta de los delanteros, ¿no?
1: Suenan los pitos, suenan Andújar, son las 11, las 10 en Canarias. España 0, Italia 0, cuartos de final.
4: Empieza a acercarse el minuto de colgar algún balón y sin querer a Buffon que le dé un aire o algo. Sin querer, ¿eh?
1: Yo le he dado otra cosa al Buffon.
4: Como decía hoy Miguel Serrano, sin que se note.
8: Ya le digo algo, pero pegó en el palo.
2: A ver ahí.
0: Va Silva, pase interior. No está Villa, este Buffon, Villa, córner. No está Villa, fino.
2: Faltó esa chispita ahí. Buen pase otra vez de Silva.
6: Silva está majestuoso. Está para ganar
0: el
6: partido.
0: Límite, del fuera de juego.
1: Sí, y tan el límite. Para mí, por un brazo está fuera de juego.
9: Estaba fuera de juego.
1: Estaba fuera de juego por un brazo.
9: Era fuera de juego.
0: Pero qué televisión está.
9: No, las manos. Ojo, Eduardo. Las manos no es posición de fuera de juego, pero tenía un poco del cuerpo metido.
0: Una tele buena, hombre, que tienes tres casas.
8: La controló mal.
1: Cuidado.
0: Balón. Ojo. Fue con todo Sergio Ramos. Creo que pitaron saque de puerta.
1: Está pensando el Fandel.
9: No, el último que toca es Caldevila.
0: Falta de Sergio Ramos, claro.
1: Ah, sí, hay
9: y falta, ahí hay falta de Sergio Ramos.
1: ¿Cómo no puede hacer esto cada vez que ataca, coño? Es que se le nota mucho.
8: Bueno, pero ahí te digo que en el lío ese y en este minuto del partido, jugador no llega y bueno, y para llegar hace eso, ¿no?
1: Se va Lito otra vez, ¿no?
0: Se va.
1: Oh, Lito, de verdad. Te vas a poner hecho una sífide, tanto bajar y subir, Lito.
4: Cara larga.
10: ¿Sabes qué pasa? Es que creo que no se puede llevar inalámbrico. Se lo lleva ahí un poco de extranjero para que no lo vea los de la UEFA.
4: Y si las antenas.
1: ¿Y dónde se guardan las antenas? Bueno, no me lo digas. No me digas dónde se guarda la antena. Que así habla el tío. ¿Qué pasa, Valerón?
4: Pues no veas si son grandes.
1: Tontito, que te ha gustado.
9: Pero sabe.
4: Más de uno lo han dejado tuerto en un
0: campo. Bueno, llevamos 111.
4: Se va súper confiado, Lito, ¿eh?
0: 111 minutos de partido. Juega Carlos Marchena. Círculo central, nadie le entra. Le dejan. Los españoles tampoco van. Vuelve a ofrecerse, Cesc Fàbregas, está fresquito. También Cameronesi le rebaña la pelota. Recuperó De Rossi. Tocando para Di Natale para De Rossi. Se la lleva Ambrosini. Jugando el milanista. O quizá próximamente ex milanista, que nunca se sabe. Pelota para Grosso. Ahí está el italiano que no triunfó en Francia. Recupera Fàbregas. Levanta el periscopio. No encuentra a nadie. A la caza del octubre rojo. Juega David Silva. Partidazo del Arguineguín. Estaba flojo. Pero se ha venido arriba. Bien Sena aguantando como un titán. Tocando para Catevila. Conexión Villarreal. Vamos, Guaje. La tiene el Guaje. Pase interior. Corner. De a poquito. Ha dado puerta.
8: Hombre.
0: Enseña tarjeta. No,
4: vamos,
0: muy mal.
4: Hombre.
0: Muy mal, Fandel. Bueno, pues la disputa. Daniele De Rossi. En el juego aéreo aparece Dani Wiza entregando atrás de cara. Pelota para David Silva. El centro del campo es suyo y también de Fàbregas. Con permiso de Camoranesi. Es el tridente
1: ahora,
0: del
1: si
0: partido.
1: Marcamos ahora, como decía el látigo, nos vengamos de Amadeo de Saboya, ¿eh?
8: Sí, señor. Sí, señor. Eso sería buenísimo.
9: Pero sin premio, ¿eh?
0: La tiene Wiza, vamos Wiza, disparo fuera. La última del partido.
8: Se apuró a tirar, está muy lejos, tenía que haber encarado, le está fresco, ¿no? Pero bueno, se tiene confianza.
1: Un minuto.
8: Se tiene confianza.
1: Un minuto.
0: Bueno, pues aquí hay penaltis.
4: Y Buffon igual que Casillas, ¿eh?
8: Y sí, claro, porque el jugador
11: no puede el mal, los jugadores lo ven, los mismos compañeros a veces le dicen al portero.
5: No, no, ya lo saben que...
1: Menos un minuto.
5: O sea, lo que pasó el otro día en el Croacia-Turquía ha pasado una vez en la vida, no, no vuelve a pasar.
0: Juega Italia, juega Cristian Panucci, viene Camoranesi, la pedía en corto, pelotazo largo buscando a Luca Toni, ese rango, una falta. Decreta la ventaja porque el culo lo maneja David Silva, la pedía Sergio Ramos entregando para Fábregas. Esta es la última del partido. Vamos nene, pase interior para Villete con qué bonito para Huiza. Vamos, vamos, pase. ¡Vamos! A la izquierda la tiene Cazorla, chuta.
8: ¡Mételo!
0: ¡Fuera!
8: ¡Mételo!
0: ¡No! ¡Fuera Cazorla! Pelotita cruzada, llegaba por el punto de penalti el Guaje Villa.
1: Solo.
0: No hubo Asturias Conexión, aquí hay penaltis. Aquí hay momento fatídico, los 11 metros, no se va a acabar el partido.
5: No le dio, no le dio.
3: Pónmela, no decía Villa, pónmela, pónmela.
9: Ha terminado el partido, tenemos penaltis.
0: ¡Se acabó! ¡Se acabó! ¡Penaltis, penaltis, penaltis! 90 minutos de partido, 0. 30 minutos de prórroga, otro 0. Hay penaltis, España-Italia en Viena.
1: Estamos en el Euromarcador de Radio Marca. Estamos con la selección española. Estamos tras el final de los 90 reglamentarios, más los 30 de la prórroga. Estamos en la tanda de penaltis. Estamos nuevamente ante la gesta, la historia, el drama y el descalabro. Las palabras hay que elegirlas. ¿Cómo lo sigues viviendo, profe José Luis Pérez Caminero? De los nervios, imagino, ¿no?
12: Sí, eso ya es caro cruz. Bueno, la verdad yo creo que no lo hemos merecido. Yo creo que hemos merecido por el partido que hemos hecho, pues pasar a semifinales, pero bueno, ahora está el cara cruz de estos de los penaltis y vamos a ver quién es el que verdaderamente está sembrado para no dudarle y para no temblar las piernas delante de cada uno de un portero.
1: ¿Qué pensará por la cabecita o qué pasará por la cabecita de Iker, sabiendo que es un ganador que tiene una magnífica opinión para demostrar lo que es, ¿no? Imagino que también como Buffon, que también es otro grande, Cami.
12: Sí, son dos grandes porteros, quizá Buffon, no sé, yo le veo en mejor forma a Casillas, ¿no? Creo que Buffon está mucho más castigado, más cansado. Y espero que eso se note a la hora de tener que parar, aunque desde los 11 metros, la verdad es que yo creo que es más virtud de meter el gol el jugador que pararlo el portero.
1: Reza lo que sepas, Cami, ¿eh?
12: Ya estoy en ello.
1: Vamos, vamos, vamos.
12: Venga.
1: Capa, ¿cómo lo ves?
11: Yo le tengo una admiración tremenda a los jugadores que en estas circunstancias se animan a tirar un penalti, sinceramente, porque... Yo he jugado a nivel inferior, nunca tiré un penalti, ni siquiera jugando con mi hijo en el jardín. Y tirar un penalti en este momento hay que tener un temple tremendo. El portero, bueno, el portero se juega menos, pero el que tira el penalti es muy difícil tomar esa determinación, ¿no? Le tengo una admiración tremenda, ¿no? Por eso lamento muchísimo cuando un jugador de cualquier equipo falla un penalti.
0: Bueno, comenzamos ganando, ¿eh? Creo que tiramos sobre la, sobre la portería de los españoles.
1: Sí, sí, sí, sí. Tiene pinta.
3: Ha ganado el sorteo Iker Casillas y nos vamos a ir al fondo, que está situado a la derecha del pool de Radio Marca. Por cierto, lanzadores seguros, se lo ha dicho Aragonés ya, va a tirar Cés, va a tirar creo que Huiza, va a tirar Santi Cazorla, ha pedido tirar, o por lo menos es lo que interpretamos por sus gestos, Marcos Sena, y ha pedido tirar, me falta uno, David Villa.
1: Joaquín, ¿cómo estás, hijo?
13: Madre de Dios.
1: ¿Estás en el balcón, en la chimenea, en la parabólica? ¿Dónde estás?
13: Estamos ahí toda la familia ahí en el salón, ahí viendo, y la verdad es que ya es nervio, es agonía, porque se hace muy largo y la verdad es que hemos merecido ganar, ¿no? Pero bueno, ya ahora en los penaltis. Suerte que Iker tenga la bien de cara y pueda parar alguno.
1: Reza otro poquito, que nos queda un último suspiro.
0: Ahí estaré. Una alegría en los penaltis, se la deben a Joaquín, vaya que sí. Que nos metió de hecho en la semifinal de Corea, pero apareció el Gandur para invalidar aquella acción maravillosa. Luego llegó la tanda, empieza Buffon intentando parar, porque va el Guaje Villa con la bota de Zaida.
3: Besó el balón el 7, lo posa en el punto de penalti, confiado.
0: Le dijo Fandel, es tuya. Y él le replicó, no, es tuya.
14: Está nervioso.
0: Ahí está Villa. Guaje derecha, gol.
8: ¡Vamos!
0: ¡España!
5: No falla nunca, Villa.
3: Se besó el escudo, lo celebró con la afición. 1-0 gana España.
0: De izquierda, no mira ni a Iker, vamos, Ikerman. El Iker Continental. Chuta, chuta, chuta, de izquierda, gol. La adivinó, pero no pudo ser. Golazo, todo hay que decirlo.
11: Porque lo tiró arriba y no lo agarran nunca los porteros.
0: Va Cazorla.
3: Ahí va la sorpresa en la tanda. Cazorla, todos le mimaban cuando le dijo Luis Aragonés, lo va a tirar usted. Dorsal número 12 se dirige a la tanda de penaltis.
0: Además se lo dijo así, usted.
3: Lo tenía claro Aragonés, ¿eh? Fue señalando, usted y tal.
1: Y tal lo lanza también.
0: Vamos, no, tal vamos, dijo, vamos, no, tú no, vamos, no, Guaje, vamos, asturiano. Este tiene un cuello por dentro. Bufón bajo palos, seguro que no lo conoce. Va Cazorla, derecha, pita Fandel. Va Cazorla, derecha, derecha, ¡gol! ¡Cazorla!
11: Al mismo sitio los dos. Y el portero fue al otro lado, las dos veces.
3: ¡Qué grito ha soltado Santi Cazorla, eh! Tenía una tensión tremenda.
0: Es de Rossi, ¿no?
3: Se engañó a Buffon y ahí va, de Rossi. Tampoco lo tira mal.
6: Falló uno este año en Old Trafford. Champions
11: League. Va fuera. Muy bien.
3: Y lo va a volver a fallar.
0: De derecha, Iker bajo palos. Pita Fandel, cinco pasos atrás.
3: Tiene miedo.
0: Va de Rossi. ¡Iker! ¡Lo paró! ¡Vamos! ¡Iker!
9: Os he dicho que Casillas paraba los penaltis. No me hacéis caso.
3: Iker en la grada. Madre mía, qué grito soltó. Soltó toda la adrenalina. Va el dañado Marcos Senna a lanzar el penalti.
0: Senna. El nieto de Luis Aragonés. Buffon bajo palos.
3: Mételo.
1: Vamos, chaval.
3: Están tensos los italianos, ¿eh?
11: Sí.
6: Nosotros no.
3: Nosotros relajadísimos.
6: Oh, sí.
0: Va Marcos Senna, pelotero al ritmo de samba. Senna derecha, golazo.
3: ¡Vamos!
9: Queda menos.
3: ¡Vamos! Lesionado y todo, lo marcó el hispano-brasileño.
11: ¡Qué bien!
0: Camoranesi.
9: Muy bien, sí,
3: Camoranesi revolucionó la segunda parte italiana, va a fallar su penalti.
11: Qué bien lo tiró Senna, arriba, fuerte, imposible de pararlo.
9: Lo espera Rusia, venga. Venga, Casilla, otra paradita. A Camoranesi, otra.
0: Iker Mangel, Iker Continental, Camoranesi, Iker. ¡Golazo!
3: ¡Qué golazo! Oh, ¡madre mía!
9: Imparable.
0: Lo aplaudo igual, aunque vayan contra nuestra madre mía.
11: Y ahí arriba no los pueden parar los porteros.
1: Venga, van a cinco.
0: Imposible. Para marcarlo por la Paquera, por Lola Flores, por Álvaro Domecq, amigo.
3: Por Nuria Bermúdez.
1: Y por Alvarito Ojeda.
0: Por Narváez, y por Alvarito Ojeda.
9: Y por Jerae.
0: Y por el Cristo Redentor para hacer la ballesta.
3: ¡Vamos!
1: Y por Tony, el de la Nissan.
0: Va Dani Huiza.
9: También por Tony.
0: Pita Fandel, Buffon, bajo palos. ¡Vamos, arquero! ¡Lo paró!
3: Oh. A la derecha de Huiza, atajó Buffon. Se va a la grada caminando, le aplauden sus compañeros, sobre todo Marcos Senna, igual a la tanda italiana.
9: Casillas,
0: suena perogrullo, pero muy mal tirado.
9: Casillas nos va a salvar, Casillas nos para esta, no os preocupéis que Casillas nos la para.
0: De cintura para arriba, imposible.
9: Casillas.
0: ¿Quién va?
6: Di Natale.
11: Lo tira fuera.
3: Vamos.
11: Lo tira fuera.
9: La para Casillas. Casillas, es nuestro salvador esta noche.
0: El Iker Continental, Di Natale, Iker. ¡Lo paró!
9: ¡Incrédulo! ¡No creéis lo que yo digo!
3: ¡Vamos!
9: ¡Incrédulo! ¡No creéis lo que yo digo, que Casillas es el salvador nuestro! ¡Incrédulo! Soy uno incrédulo, que llevo todo el año diciendo que Casillas es nuestro salvador.
0: ¡Si marca, ganamos! ¡Si marca, semifinal!
9: ¡Casillas es nuestro salvador!
0: ¡Va el nene!
3: ¡Vamos!
9: ¡No me hacéis caso! ¡No me queréis escuchar, hombre!
3: ¡Mima la CES!
9: ¡Venga, CES, que eres un monstruo! ¡Que eres el monstruo! ¡Y no de la galleta!
0: ¡En Arenys de Mar! ¡Qué por bien sí, supo por... el café con tu papá, nene! ¡Va Fàbregas! ¡Va para meter a España! ¡Fàbregas es!
3: ¡Gol!
0: ¡Marco Fàbregas!
3: 4-2, quedó la tanda de penaltis, bengalas rojas en el fondo español. todos a abrazar a Fábregas, todos a abrazar a Casillas. La selección española ganó 4-2 en los penaltis, se mete en las semifinales.
0: ¡Bengalas, bengalas, bengalas! ¡Es una fiesta! El desconsuelo italiano lo sentimos, hay que probar de la propia medicina. Y le cantaron el

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2: Espectacular, chico. Emocionante para echarle lágrimas. Lo festeja Jesús Paredes haciendo piña con Luis Aragonés. Y me acuerdo de un hombre que está en el cielo, de Genaro Borrás. Para él va la victoria. Él los crió, él los cuidó, él los mimó, él los sanó, él los trajo hasta aquí. Marco Cesc Fàbregas, el hombre del partido, el hombre que tiene que liderar a España. España en los penaltis. No hubo porca miseria, hubo vendetta. España-Rusia el jueves en Viena.
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tal? ¿Cómo están? Saludos y bienvenidos al programa de Ortega. Como pueden escuchar, sin Vicente Ortega, unas merecidas vacaciones hasta hoy. Ojo, las 8 de la tarde. De momento tendremos que analizar qué hemos hecho en el Campeonato de Europa de Atletismo y muchas cosas más. El tenis, Rafa Jodar haciendo historia en las semifinales de Montreal, en otro Master 1000, dando la cara Rafa Jodar. Que pensaba el seguidor del tenis español que sin Rafa Nadal iba a haber ahí un periodo donde no íbamos a disfrutar. Pues apareció un tal Carlos Alcaraz, que llega Carlos Alcaraz y se lesiona. No pasa nada, está Rafa Jodar. Y ojito con Dani Mérida, que ayer, es verdad, que perdió por 2-0 en los cuartos de final de Montreal, pero que se coló entre los 8 mejores de un Master 1000, y eso son palabras mayores. Está lo de Rodri, está lo de Ferran Torres, y evidentemente está lo de Julián Álvarez. Hoy se han reencontrado tanto Julián Álvarez como Diego Pablo Simeone. Todas las claves, la última hora, qué se han dicho, qué no se han dicho, lo vamos a analizar aquí, con información y con opinión, por supuesto, en el programa de Ortega. Y está lo del Barça. ¿Cuándo se va a hacer oficial lo de Ferran? ¿Casado qué? ¿Mar Bernal con Rodri? ¿Cuaja en este Barça? ¿Cuajará en este Barça? ¿Va Mar Bernal a ser el tercer centrocampista si es que los titulares deben ser Rodri y Pedri? ¿Va a aceptar otra temporada más y con Frenkie de Jong lesionado en las primeras jornadas de liga, cuando él podría pensar que es su momento asumir el rol de centrocampista suplente? Pues todo esto y mucho más lo vamos a analizar en el programa de Ortega, hoy, en un día en el que Marco González y su marcador no solo va a estar con los partidos amistosos, hay un Málaga-Fulham, también hay grandes partidos a nivel de fútbol internacional, pero es que hoy hay un título en Salzburgo, París Saint-Germain, Aston Villa, dos técnicos españoles, Luis Enrique frente a Unai Emery, y ese partido también lo contaremos, lo repasaremos y lo analizaremos desde Salzburgo y con la valía de nuestro Raúl Fuentes, que vuelve hoy de

0: Momento de pasar todo a limpio. Empezamos por el fútbol y empezamos por el Fútbol Club Barcelona, que lees en marca.com, que se da 48 horas para resolver una de sus grandes carpetas del mercado. El club azulgrana acelera sus decisiones con varios frentes abiertos. Ferran Torres tiene vía libre para salir al Paris Saint-Germain, mientras la dirección deportiva también ha preguntado por el francés Castelló Luqueva, del Red Bull Leipzig. Y como decíamos, cumbre en el Barça con Marc Bernal. El club y el entorno del centrocampista valoran las ofertas recibidas y la posibilidad de mejorar su contrato en una negociación relevante para blindar a uno de los jóvenes del equipo. En el Atlético de Madrid se han reencontrado en los entrenamientos en el Cerro del Espino Julián Álvarez y Diego Pablo Simeone. Pero es que además debes de saber que el Atlético de Madrid activa la operación Ruggeri y se despide de Nahuel Molina. El club rojiblanco ha dado luz verde a la salida de Nahuel Molina a la Roma, que de hecho ya es oficial, y cuidado con Ruggeri, que podría seguir en el Atlético de Madrid. Más del conjunto rojiblanco, Sorloth complica la planificación del Atlético. La situación del delantero noruego, lesionado un mes de baja, se convierte en un asunto sensible para Simeone y para la dirección deportiva a pocos días del inicio de la liga. Más de la primera división. El Rayo Vallecano cierra dos grandes ventas. Nobel Mendy se marcha al Hull City en el traspaso más alto de la historia del club, y Pep Chavarría firma por el Chelsea por 21 millones más 3 fijos en variables. Otro de los equipos que se ha movido y bien en los últimos días ha sido el Real Racing Club de Santander, que ha anunciado el fichaje del portero Aguirre Zabala, procedente del Athletic Club, y el del defensa central Pedro Felipe, el brasileño, ha dejado, escuchen bien, el brasileño Pedro Felipe, nuevo jugador del Real Racing Club de Santander, ha dejado, como digo, esta promesa a la afición racinguista.
1: Por características, como jugador tengo un buen juego de balón. Garantizo a la afición del Racing que lo daré todo. Me voy a entregar.
0: Más de fichajes, el Cádiz Club de Fútbol presenta a Albert Celades como nuevo entrenador. El técnico asume el mando tras la destitución de Imanol Idiáquez a solo 4 días del arranque de la Liga Hypermotion. Y se está haciendo muy viral, me lo comentaba Enrique Izquierdo para sacarlo en titulares, y evidentemente es más que noticiable. Escuchen bien, porque se está haciendo muy viral este sonido. Está circulando en las redes en los últimos minutos. Le preguntaban a Albert Celades sobre las posibilidades de meterse en playoffs. Es decir, ya que el dueño ha hablado que el objetivo es meterse en playoffs. Pregunta y respuesta, Albert Celades, no tiene desperdicio.
2: El presidente te acaba de meter un pequeño embolado diciendo que hay que jugar playoff. ¿Cómo lo ves?
3: ¿Eso ha dicho?
2: Sí, sí.
3: A mí no me lo ha dicho eso.
0: Pues a mí no me lo ha dicho, esas son las palabras de Albert Celades. Que se aclaren en el Cádiz, lo digo de verdad, que se aclaren en el Cádiz, porque no es nada normal lo que está pasando. A falta de 4 días, da igual el tipo de entendimiento que tengan, pero creo que las cosas se pueden hacer mejor. A falta de 4 días, repito, para que arranque la Liga Hypermotion, es que arranca este viernes, y Imanol Idiáquez acordó con el Cádiz Club de Fútbol en la tarde de ayer hacer oficial la destitución, la despedida, el cese, llámenlo como quieran, de Imanol Idiáquez y de su aventura en el Cádiz. Y llega Albert Celades, va a tener 2 entrenamientos contados, y esto en el fútbol, es verdad que a veces lo sacan los futbolistas, pero el Cádiz el año pasado ya jugó con fuego. Veremos a ver este año si no se mete en problemas y no acaba en la primera federación, como estuvo a punto de hacerlo el Club Deportivo Leganés, ya que si perdía hace unas semanas, en la jornada 42 de la temporada pasada, de la temporada 2025-2026, acababa siendo equipo de la tercera categoría de nuestro fútbol. ¿Por qué digo esto? Porque se midió en el último partido al Club Deportivo Mirandés. Finalmente acabaron ganando los de Butarque y el Leganés estará en segunda división, y lo estará con un nuevo guardián, Luca Zidane, internacional con Argelia, que hoy ha sido protagonista, ya que ha sido su presentación. Escuchamos a Luca Zidane.
4: Bueno, yo soy un portero con, dentro del campo, con mucha personalidad, buena lectura de juego, y no me gusta mucho hablar de mis cualidades y de mí mismo, pero bueno, un portero ágil y rápido y con buena lectura de juego.
0: Las palabras de Luca Zidane, ex de la Sociedad Deportiva Eibar, ex del Granada Club de Fútbol y ex de la cantera del Real Madrid, va a afrontar una nueva aventura. Será en la capital de España y será en el Club Deportivo Leganés, y hoy se definía como portero. Y debes de saber que estos equipos se han metido en la última ronda previa de la Champions League tras los partidos de anoche. Levski, Bodoglim, el Sabah Bakú de Azerbaiyán, Dinamo de Zagreb, el Nijmegen, que ha eliminado a Olympiacos, Hapoel Beersheba, israelí, Celje, Slovan de Bratislava, Fenerbahce y Olympique de Lyon. Hoy tenemos partidos europeos, clasificación Conference League. Le quedan dos rondas, es decir, esta es la penúltima para Copenhague, que recibe al Debrecen húngaro, Katowice de Polonia, al Hapoel de Tel Aviv, y el Rapid austriaco recibe al Paide de Estonia. En fútbol femenino, Real Madrid, Real Sociedad ya conocen sus rivales para la fase previa de la Women's Champions League. El conjunto blanco se enfrentará al Ajax. Más complicado lo tendrán las Txuri-Urdin, que se verán las caras con el Chelsea. En tenis, Rafa Jodar ya está en semifinales de un Master 1000. El español supera a Arthur Fils en Montreal y se cita con Brandon Nakashima, con Alexander Zverev y Novak Djokovic en el horizonte del torneo, muy pendientes de lo que haga el bueno de Rafa Jodar, que sin duda es uno de los favoritos para llevarse este Master 1000 de Montreal. Y hablaba tras el encuentro, tras eliminar al francés Fils, y esto decía el bueno de Rafa Jodar con los compañeros de Movistar Plus.
5: Están siendo una semana muy buena, estoy haciendo el trabajo muy bien. No era fácil, ¿no?, porque iba a jugar por la noche y se retrasó por la lluvia, y bueno, he descansado bien, ¿no?, he planteado un buen partido hoy, he sabido volver bien, he jugado yo creo que muy bien, pero bueno, esto me da la oportunidad de mañana jugar otro partido contra un rival durísimo, o sea que a prepararse bien para ello.
0: Pues estaremos muy pendientes de las andaduras de Rafa Jodar y evidentemente deseamos que Rafa Jodar, ¿por qué no?, sueñe con un nuevo título y que esté en la final, porque sin duda se lo merece el bueno de Rafa Jodar. En baloncesto, la Liga Endesa ya tiene calendario clásico navideño en el Palau y primer Valencia Basket Real Madrid en enero. La competición anuncia sus 306 partidos para la temporada con varios duelos destacados desde el arranque. De hecho, estos son los partidos de la jornada 1. Recuerden, todavía queda mucho, pero en nada estaremos cerquita de octubre porque el tiempo pasa volando. Sábado 26 de septiembre, jornada 1, 6 de la tarde, Surne Bilbao, Kids as Manresa. Sábado 7:30, Moraván Andorra, Mombus Obradoiro. A las 9 juega el Barça, recibe a Leima Coruña. Todo esto para el domingo. En la jornada matinal, 12 del mediodía, Río Breogán Asisa Juventud. 12:30, media horita más tarde, Recoleta Salud San Pablo Burgos Cosner Basconia. 1, La Laguna Tenerife Casa de Monzaragoza. Y ya para las 5, Fiat Girona UCAM Murcia. 6 de la tarde, Valencia Basket y Lerna Lleida. Y para cerrar, qué partidazo tenemos en el Movistar Arena. Domingo 27 de septiembre, 7 de la tarde, no me digan que no, Real Madrid Unicaja. Nos marchamos al Campeonato de Europa de Atletismo. Marta García estrena el medallero español con una plata en el Europeo de Birmingham. La atleta española confirma su condición de referente y abre el casillero nacional en el campeonato.
6: Sí, bueno, yo tenía las cosas claras, que era ahorrar lo máximo posible, muy inspirada por el 5.000 de ayer de chicos, vi lo que hicieron y nada, la verdad que cuando he visto el 20 aquí, sabía que tácticamente alguien me estaba acompañando, habíamos hablado mucho las cosas, sabía dónde quería estar y he hecho justamente lo que quería, a falta de 4 vueltas estaba donde quería estar y la verdad que mucha fuerza hasta el final.
0: Enhorabuena a Marta García y al atletismo español. Las palabras de Marta García con los compañeros de Radio Televisión Española. Y un apunte más sobre el Campeonato de Europa de Atletismo. Atagui y Barroso se meten en la final de los 800 metros. Los españoles competirán, por tanto, por las medallas, mientras Inés López acude a la final de disco rozando el récord de España. Debes saber en motociclismo que Marc Márquez admite preocupación tras Silverstone. El piloto español analiza un Gran Premio de Gran Bretaña sin podio, mientras Ducati trata de transmitir calma y Jorge Martín responde a las dudas sobre su futuro en Yamaha. Y cerramos con una muy buena noticia. Elena Buenavida da el salto a la WNBA. La jugadora española alcanza la liga estadounidense, uno de los grandes hitos de su carrera. Y hasta aquí el tramo más destacado del día, pero es que hasta las 8 de la tarde tendremos muchas noticias. Ahora lo que vamos a hacer es marcharnos a Barcelona para conocer cuál es el punto de vista de nuestro Alejandro Segura. Un poquito de información, un poquito de opinión sobre todo el tema Ferran Torres. Será oficial en las próximas horas.
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0: A ver, ya me está esperando Alejandro Segura, pero el oyente que ahora mismo vaya camino al gimnasio, vaya camino al curro o esté de vuelta a casa, tiene que estar, el que esté muy, muy encima de lo futbolero y demás y del mercado de fichajes, tiene que estar algo ya cansado del tema Julián Álvarez. Pero vamos a recordarle lo que Julián Álvarez dijo en pleno Mundial. Esto dijo Julián Álvarez, repito, el delantero del Atlético de Madrid, con contrato en vigor en el conjunto rojiblanco, en medio de una Copa del Mundo. Julián Álvarez sobre su futuro.
8: Creo que no es momento para hablar de esto, pero tampoco puedo esconderme ni hacerme el otro. La verdad, trato de ser una persona honesta y yo hablé con la verdad con la gente del club, con los que tenía que hablar y...
9: Si sea algo bueno, te vas.
10: ¿Qué crees que pasa,
8: Julián? No, creo que lo mejor para todos es una transferencia y quiero cumplir mi sueño.
0: Quiero cumplir mi sueño. Ya he hablado con quien tenía que hablar. Bueno, pues hoy ha vuelto Julián Álvarez a los entrenamientos. Y de hecho, en nada estaremos con nuestro Carlos Fernández Farro, ya que hay muchas noticias en torno al jugador argentino. También el oyente debe saber que Sorloth está lesionado un mes. Es decir, que no solo el Atlético de Madrid le ha cerrado las puertas al Barça, sino es que el otro delantero o el otro gran delantero del Club Atlético de Madrid está lesionado. Por tanto, si ya lo tenía prácticamente imposible salir del Barça, es que va a ser más difícil todavía que Julián Álvarez se vaya a otro club. Pero acabamos de recordar las palabras de Julián Álvarez en pleno Mundial sobre su futuro. Uno, dice, reconoce, en nada, por cierto, estoy con Alejandro Segura, que ya me está esperando, pero dice, reconoce que ya ha hablado con alguien del club. Dos, lo mejor es irme. Y tres, repito, y tres, me quiero ir. Más claro agua. Ahora, Julián Álvarez, que hoy se ha vuelto a ver las caras con sus compañeros en los entrenamientos y demás, y con Diego Pablo Simeone, ahora tiene que hablar con su entrenador, tiene que hablar con Miguel Ángel Gimmarín y demás. ¿Que no es el Barça? No es el Barça. Pero si se quiere ir, yo le recomendaría a Julián Álvarez que haga las cosas bien. Eso en cuanto a Julián. Pero ahora, último sonido en torno a su presente, en torno a su futuro. Diego Pablo Simeone, su entrenador, en medio de la gira en Corea del Sur, con ese pequeño stage en Asia, hablaba hace 4 días, solo hace 4 días, Diego Pablo Simeone, sobre Julián Álvarez. Escuchen.
11: Bueno, creo que la situación es muy clara. La entidad ha tomado una decisión que Miguel Ángel ha explicado muy bien. Nosotros desde lo deportivo estamos muy contentos con tener un futbolista como Julián y seguramente desde lo deportivo lo ayudaremos para que siga creciendo, para que siga mejorando y para que siga dando lo mejor que nos ha dado en estos últimos 2 años, que fue un montón. Bueno, yo creo que tuvimos un pasaje en estos últimos años con Antoine, que se tuvo que ir y tuvo que volver y tuvo que demostrar en el campo la calidad y la jerarquía que tiene. No veo otro camino que trabajar desde lo deportivo en lo que a nosotros nos toca y ayudarlo como lo hemos ayudado a todos estos últimos años.
0: Bueno, pues Julián Álvarez habla de pasado en el Atlético de Madrid o da a entender que ya ha pasado el Atlético de Madrid o que debería de ser pasado o que le gustaría que fuera pasado, mientras que Diego Pablo Simeone se centra en el presente, tira un poco de hemeroteca con el tema de Griezmann, pero sobre todo se centra en el futuro. La realidad, para el seguidor atlético que me está escuchando, es que no hay un delantero en el mercado como Julián Álvarez. Pero por otro lado, decirle a los del Barça que Julián Álvarez no es ese goleador que puedan esperar. No es un tío que te vaya a hacer 30, 40 goles así porque sí. Te los puede generar, pero no te los va a marcar. Que hay mucha diferencia. Aún así, entiendo la postura del Barça de que quiera ir a por un jugador como Julián. Entiendo la postura del Atlético de Madrid

0: Y ahora un poco del Barça. Hola, Alejandro Segura, ¿qué tal? Muy buenas.
1: ¿Qué tal? Muy buenas, Fran.
0: Bueno, pues todo el mundo está esperando que Ferran Torres se vaya al Paris Saint-Germain, porque eso, a priori, supondría que Rodri Hernández se acercaría mucho más al Barça.
1: Sí, a ver, son operaciones que lógicamente son paralelas, ¿no? Van de la mano. Y a partir de aquí, pues veremos qué es lo que ocurre. Nada se va a cerrar hoy, en principio. Y digo que en principio porque, claro, el Paris Saint-Germain juega esta noche, Supercopa de Europa.
0: Ya.
1: Pues se me hace raro pensar que anuncie algo el Paris Saint-Germain hoy, ¿no?
0: ¿Te imaginas en el descanso?
1: O antes del partido, ¿no? Presentación estelar antes de empezar. Pero, a ver, a mí se me hace raro pensar que el Paris Saint-Germain hoy pueda anunciar algo, ¿no? Fíjate que hoy ya Ferran no ha entrenado con el Barça. Hoy ya estaban citados todos en la Ciudad Deportiva. De hecho, han llegado los cuatro últimos internacionales españoles. Ya están todos bajo las órdenes de Hansi Flick. Y el Barça le ha dado permiso a Ferran para no entrenarse y acabar de cerrar el fichaje con el Paris Saint-Germain, que no lo tiene que cerrar Ferran en términos personales, pero bueno, el Barça y el Paris Saint-Germain pues ya están ultimando esos últimos flecos del traspaso.
0: No tienen tan mala relación, ¿no? A priori, con el post Dembélé, me refiero, ponemos en contexto a los oyentes. El Paris Saint-Germain aprovechó, tanto el Paris Saint-Germain como el entorno de Ousmane Dembélé, se aprovechó en cierto modo del Barça, porque en una de las cláusulas de Ousmane tenía el tema de la salida, y el Paris Saint-Germain, si no me fallan las cuentas, depositó muy poquito dinero, 20, 25 millones en las arcas del Barça, pero aún así la relación no es mala, ¿no?
1: No es mala la relación Barça-Paris Saint-Germain. Hay mejor sintonía que hace un tiempo entre Laporta y Al-Khelaifi, por ejemplo. Más que nada con el tema de pues ya la no Superliga, ¿no? Y la nueva Champions, la ECA, y todo esto. Y el Barça tiene muy buena relación también con el Manchester City, ¿no? O sea, que son dos negociaciones que es verdad que, hombre, siempre hay ese tira y afloja, pero que no hay mal rollo entre los clubes, ¿no? Ni Barça Paris Saint Germain ni Barça Manchester City, sino que todo lo contrario, que hablan, se sientan, se escuchan y negocian, ¿no? Que al final es lo que tiene que ser y es lo que está pasando.
0: Bueno, pues eso en cuanto a Ferran Torres. Por cierto, tema cifras, que entre fijos y variables siempre hay mucha confusión, más o menos, por lo que viene contando esta semana y en las últimas horas, segura. Más o menos se recuperará, vamos, el ROI, el retorno de inversión, será cero. Es decir, el Barça, entre una cosa y otra, soltó 55 millones en las arcas de Manchester City por Ferran y más o menos recibiría eso, ¿no?
1: Sí, pero lógicamente el Barça lo cerró hace tiempo, lo de Ferran con el Manchester City, con lo cual Ferran ya está el traspaso amortizado y es dinero que entra limpio a las arcas del Barça, ¿no? Entonces, es un traspaso que al Barça le beneficia mucho, el de Ferran Torres, porque veremos en cuánto se cierra al final, pero el Barça quería esa cifra de 50 millones, el Paris Saint-Germain hizo la primera oferta de 40, el Barça la rechazó y se va a llegar, ¿no?, a esos 50 millones de euros, así que va a entrar prácticamente todo limpio para el Barça después de este traspaso de Ferran al Paris Saint-Germain.
0: Luego le preguntaremos a Diego Picó, pero han salido varios nombres en el mercado en las últimas horas. Aparece en marca.com el futbolista francés del Leipzig, Castello Luqueva.
1: Bueno, a ver, es que claro, esto va a ser ahora una cascada de nombres, ¿no? y es muy difícil, ¿no? El Barça trabaja en el apartado de Ferran, en la salida. El Barça trabaja en la salida también de Marc Casado, por ejemplo, la salida de otro chico joven como Tommy Marqués, de otros futbolistas del filial. Trabaja en el fichaje de Rodrigo Hernández, trabaja en el fichaje del delantero centro, trabaja en el fichaje de Joao Cancelo, y claro, van saliendo nombres, ¿no? Y cada cual te dice uno, alguien acertará,
0: sí,
1: quiero decir, claro,
0: sí.
1: algún nombre será real para el central, ¿no? Es verdad que desde el club te dicen que también se va a ir a por un central, pero claro, yo creo que primero se va a tener que cerrar todo lo que se tiene ahora mismo sobre la mesa, que no es poco y que es y son operaciones importantes.
0: Bueno, eso en cuanto a pequeños nombres. Por puntualizar el tema Rodri, es verdad que es muy repetitivo este tema en las últimas horas, pero también es cierto que es el fichaje bomba del verano, y que me respete el madridismo con Diomandé y que me respete el Liverpool si finalmente llega Barcola y demás, porque Rodri viene de ser el mejor jugador del Mundial y candidato sin duda a lograr su segundo Balón de Oro. ¿Cómo están las negociaciones con Rodri Hernández a esta hora de la tarde?
1: Bueno, a ver, el Barça hace una segunda oferta.

0: oferta con más cantidad de dinero. El Manchester City quiere 70 millones, el Barça de momento no llega a esa cifra, ¿no? Lo que nos dicen todas las partes es que van a ser muy importantes los variables en esta operación. Veremos finalmente el fijo en cuanto se cierra, pero yo creo que estaremos en torno a 60, 65 millones fijos, y a partir de ahí los variables, ¿no? O veremos si finalmente es un poco más, pero que van a ser muy importantes los variables. Hay variables de fácil cumplimiento, que son por minutos jugados, ¿no? Luego hay otras variables de títulos y de distinciones individuales. Bueno, ya sabemos cómo va esto de los fichajes, ¿no? Pero el Barça no quiere llegar a esos 70 millones y van a ser muy importantes los variables en la operación, ¿no? Ya te digo, segunda oferta del Barça al Manchester City, un poquito más elevada que la primera y cerca de los 70 con variables, pero sin llegar a los 70.
1: ¿Eso significaría una posible baja de Marc Bernal o simplemente Marc Bernal va a ser una pieza fundamental en el medio largo plazo del club?
0: No, no, va a ser una pieza importantísima en la actualidad y en el futuro, o sea, a corto, a medio y a largo plazo. Fíjate que hoy han estado los representantes de Marc Bernal en la Ciudad Deportiva Joan Gamper, porque aparte de todas las operaciones de mercado, se habla de la renovación de Bernal también, ¿no? Porque es un chico que ha cogido mucho protagonismo y se va a renovar el contrato de Bernal con una ficha pues acorde a la importancia que va a tener. Entonces, Marc Bernal va a continuar en el Barça, no hay ningún tipo de duda.
1: Más o menos sería el tercer centrocampista en ese doble pivote, a priori Rodri, Pedri, y el tercero en discordia, Marc Bernal, teniendo en cuenta que De Jong está lesionado.
0: Eso debería ser, ¿no? A ver, el Barça trabajó con ese Rodri, Pedri, Gavi, Bernal y Frenkie, que está lesionado, y trabaja con eso, ¿no? También teniendo en cuenta que Gavi puede jugar en más posiciones. Luego el fútbol es como es, ¿no?
1: Sí, total,
0: en el sentido de que veremos qué ocurre, pero que en principio, ya te digo, se va a hablar de la renovación de...
1: Uy, parece que hemos perdido la comunicación con Alejandro Segura. ¿Estás por ahí, Segura?
0: Estoy.
1: Cosas del directo, decías.
0: Digo que Bernal es importante y que se va a tener que hablar de la... Y que se va a hablar de la renovación, ¿no? Ya ha habido esa reunión con su agente y se habla de la renovación de Marc Bernal con una ficha acorde a su estatus actual.
1: Vale, yo te lo preguntaba porque es verdad que son cosas del mercado, la gente habla, la prensa también, evidentemente, cada uno con su información y aquí siempre hay partes interesadas, ¿no? Pero seguro que lo recuerdas, meses atrás, antes de que terminara la Liga, cuando ya se empezaba a hablar del tema Julián Álvarez, que Marc Bernal podría entrar en la operación del argentino. No digo ahora que la relación entre Barça y Atlético de Madrid, pues diría que es nula, es inexistente, pero siempre ha habido cierto run-run. Y claro, ahora con la llegada de Rodri, pues el chico puede pensar, ¿y qué de lo mío?
0: Sí, desde luego, ¿no? Pero ya te digo, al final el Barça cuenta con Bernal.
1: Vale.
0: El Barça no quiere desprenderse de Bernal, entienden que Marc Bernal es el futuro. Es muy joven todavía Bernal, y al final es cierto que, bueno, pasó una temporada muy delicada con esa lesión tan importante. La temporada pasada acabó muy bien, acabó siendo titular, y creen que va a tener muchos minutos, ¿no? Porque lo que quiere Flick es tener posiciones dobladas, y además posiciones dobladas de nivel. Entonces, por eso el Barça se cree a Marc Bernal.
1: Vale, pues por aquí lo apuntamos. Y el tema del delantero, ¿qué se puede decir a esta hora de la tarde? Que la cosa, evidentemente, como decías al principio del mercado, va a ir larga, pero ya habría que ir empezando a pensar en un plan B. ¿O el plan C sería, como te vengo preguntando estos días, Gordon de falso 9 o Adeyemi?
0: No, el Barça se va a mover por un central.
1: Vale.
0: El Barça se va a mover, o sea, por un central, perdón, por un delantero. El Barça se va a mover por un delantero, lo tiene clarísimo, tiene que hacer un movimiento importante porque de una atacada se te van a ir 40 goles entre Lewandowski y Ferran. Entonces, ni Gordon es un 9, ni Adeyemi es un 9 puro. No son futbolistas que te marquen 30 goles por temporada, ni 25, y el Barça se tiene que mover en ese sentido, ¿no? Entonces, el Barça ya se iba a mover, saliera o no Ferran Torres, pero ahora que Ferran se marchará al Paris Saint-Germain, lo más seguro, se va a tener que mover y traer un refuerzo de nivel en la delantera.
1: Pues por aquí lo apuntamos. Eso en cuanto al mercado de fichajes y a los nombres que vienen apareciendo también en esta tarde de miércoles 12 de agosto de 2026. Pero segura, la Liga empieza en nada, en tres días, pero el Barça no lo hace. Recuérdale a la audiencia, así por encima, el calendario que tiene por delante el equipo de Flick.
0: Mira, el Barça juega el domingo, partido amistoso en Basilea, 4:30 de la tarde.
1: Vale, 4:30.
0: El próximo miércoles, 7 de la tarde, trofeo Joan Gamper contra el Al-Ahly en el Spotify Camp Nou. Y ya debuta en Liga el domingo día 23 en el Martínez Valero contra el Elche a las 9:30 de la noche.
1: Vale. ¿Cómo se ha tomado en Camp Barça el tema del calendario? ¿O lo ven normal? Porque al final es lo que hay con los mundialistas y eso.
0: Sí, a ver, lo que se habla en Barcelona es que no tiene ningún sentido, ¿no? No tiene ningún sentido empezar esta semana la Liga, que el Barça tenga que jugar el día 23 contra el Elche la jornada 2 y el 27 la jornada 1 contra el Athletic Club, ¿no? Cuando se podía haber hecho todo una semana después, no tiene mucho sentido. Pero bueno, al final, pues es lo que hay, más el Barça teniendo a tantos jugadores españoles, pues tenían que descansar los jugadores, lógicamente.
1: ¿Ya están todos en la dinámica del primer equipo?
0: Sí, están todos. Era hoy el día fijado para que volvieran todos. Algunos adelantaron unos días y hoy han vuelto algunos futbolistas que quedaban y que estaban citados hoy, como es el caso de Lamine Yamal, que anoche celebró su cumple, Pedri, Dani Olmo y Pau Cubarsí.
1: Pues por aquí lo apuntamos. Lo que siempre decimos estos días, segura, si no hay última hora, que en el mercado de fichajes y en el Barça puede pasar cualquier cosa, como evidentemente en cualquier equipo del fútbol español, nos pegas un toque y lo contamos. Pero si no, mañana hablamos.
0: Venga, perfecto.
1: Gracias, seguro. Un abrazo.
0: Abrazo.
1: Hay que marcharse al Cerro del Espino y alrededores para hablar del Club Atlético de Madrid. Hola, Carlos Fernández Farruco, ¿qué tal? Muy buenas.
2: ¿Qué tal? ¿Cómo estáis?
1: Bueno, pues si uno ahora mismo está tranquilo en casa, escuchando la radio y tiene otro dispositivo cerca, puede ver en marca.com que en nuestra portada aparece lo siguiente, firmado por Carlos Fernández Farru. Charla Julián Simeone sobre su futuro. Cuéntanos.
2: Yo ahora he de decir que ahora estoy en casa, ¿eh? Ya no sigo en el Cerro.
1: Bueno, he dicho Cerro y alrededores, o sea, no he mentido
2: bastante
1: nada.
2: Rato, bastantes horas hemos echado hoy de momento allí y esta semana...
1: ¿Cuántas horas has echado en el Cerro? Cuéntanos un poco, ¿a qué hora has llegado? No hace falta que nos cuentes que has desayunado la unidad, pero bueno, cuéntale a la audiencia un poco también cómo ha sido tu mañana en el Cerro.
2: Hoy 8:30.
1: 8:30, ¿vale?
2: Sí, y lunes y martes, 8:15 cada uno de los días.
1: Vale, 8:30 has llegado al Cerro, ¿qué más?
2: Y nada, pues lo que contamos en Marca, Julián ha llegado muy temprano, ha llegado acompañado por su agente Fernando Hidalgo y por una de las personas de confianza de tanto de Julián como de la agencia, que es Sergio, que lleva con él todos los dos años que lleva aquí en el Atlético de Madrid.
1: Vale.
2: Y nada, se ha encontrado con el Cholo, como se han encontrado Marco Llorente, como se ha encontrado Baena, como se ha encontrado Pubil, como se ha encontrado Grimaldo, Musso, todos los que todavía no habían coincidido con el Cholo en los entrenamientos, porque hay que recordar que Grimaldo y Pubil comenzaron a entrenar el jueves, cuando el Atleti viajaba a Corea, y... No, el miércoles, me parece, cuando Atleti viajaba a Corea. Uh-huh. y los otros internacionales se incorporaron el lunes, con el Atlético de Madrid descansando hasta hoy, ¿no? Entonces, bueno, pues ha sido el atípico de un reencuentro o jefe y trabajadores, pues han saludado y en ese momento Julián ha aprovechado para volver a transmitirle al Cholo, pues... su deseo de que exista la posibilidad de jugar en el Barcelona y, bueno, pues Simeone le ha respondido lo mismo que dijo el otro día en rueda de prensa, vale, que es una decisión tomada por el club, que esto es la decisión que se ha tomado y que él le va a ayudar todo lo posible en lo deportivo para que encuentre su mejor nivel y siga rindiendo, pues eso como lo que en el Atlético de Madrid consideran que es el jugador franquicia.
1: Vale, ¿y la reacción de Julián Álvarez y de su entorno es...?
2: Bueno, en principio Julián ha entrenado con normalidad y bueno, los que estaban ahí que nos cuentan un poco cómo ha sido la reacción, sí. No han notado a un Julián enfadado, ni a un Julián exigiendo, ni a un Julián, por decirlo de alguna manera, agresivo, ¿no?, en la charla con Simeone. O sea, de hecho, ha sido bastante cordial y,
1: vale,
2: y con el cariño que yo creo que ambos se tienen. Otra cosa es que a su entorno, pues esa respuesta no creo que les guste, porque ellos pensaban que podía ser Simeone la persona que desatascase el asunto, ¿sabes? Y bueno, pues de momento no tiene mucha pinta de que eso vaya a ser así.
1: ¿A ti qué te huele todo esto?
2: A mí me huele que todavía nos queda algún capítulo más de la película, pero me huele que es muy, muy, muy, muy, muy, muy, muy complicado que Julián juegue en el Barcelona.
1: El tema del Barça es un capricho de Julián y el Barça porque es 0%, o es que, a ver, yo no quiero que la afición culé se motive con este tema, pero es que en el fútbol todo da tantas vueltas que yo eso de que es cero e imposible me parece muy arriesgado. A mí.
2: Sí, a ver, es evidente que en el fútbol todo, ¿sabes? Hemos visto cosas muy, muy raras, ¿no? Y muy locas, pero la sensación que se transmite desde todos los puntos del Atlético de Madrid, desde todos, ya te hablo de la dirección deportiva, el cuerpo técnico, el club, bueno, ya lo hemos visto a Miguel Ángel Gil varias veces, es que el Atlético de Madrid no va a traspasar a Julián al FC Barcelona.
1: Vale.
2: Entonces, se me hace muy raro, ¿vale? Viendo cómo ha actuado el club en otras ocasiones y con la contundencia con la que se ha mostrado, que esto pueda cambiar, ¿sabes?
1: ¿Cuál es el recuerdo de un Atlético de Madrid siendo tan contundente? O parecido, porque yo creo que en los últimos años, Farru, no he visto a un Miguel Ángel Gilmarín tan cenizo, que se me entienda cenizo en la expresión, como persona que bloquea una operación en el ámbito de las...
2: Bueno, a este nivel es que no, Atlético de Madrid no se ha encontrado tampoco en situaciones así. O sea, la salida de Griezmann en su momento fue obligado a pagar la cláusula de rescisión, no se negoció y tuvieron que depositar la cláusula. Y por ejemplo, pues yo recuerdo aquellas palabras, ¿no?, del Kun Agüero, me parece, al acabar un partido con el Mallorca, que después, no sé si había hecho, te hablo de memoria incluso, que había hecho un hat-trick ese día, un doblete, diciendo que se quería ir. Y la idea del Kun en aquel momento era fichar por el Real Madrid.
1: Sí.
2: Y el Atlético se lo puso imposible y acabó en el City. Claro. Y luego hizo carrera en el City, fue leyenda en el City, salió del Atlético de Madrid, pero no salió al destino que él quería.
1: Claro, pero incluso sale en el documental del Kun Agüero, es Miguel Ángel Gilmarín el que, como ve que es una situación ya que no puede aguantar más el Kun en el Atleti. Es verdad que es otro contexto, ¿eh? Lo hemos reposado esta semana. El Kun estuvo cinco temporadas en el Atleti, Julián solo dos, solo, digo, en el comparador con el propio Kun Agüero. Y Miguel Ángel Gilmarín decide, digamos, acercarse a la propiedad del Manchester City y ofrecerle al Kun Agüero. ¿Eso es una posibilidad? O por lo que transmite, te lo digo porque por lo que transmite en el club es todo lo contrario, es decir, Julián no se mueve.
2: Lo que transmite el club es que Julián no se mueve. Otra cosa es que la situación sea insostenible en dos semanas y se busque una salida a otro lado. Pero la sensación es que Julián no quiere jugar en otro lado que no sea el Barcelona. Entonces, al final no hay muchos caminos. Si Julián no quiere jugar en otro lado que no sea el Barcelona y el Atlético de Madrid no se lo quiere vender al Barcelona, pues parece complicado encontrar una solución que contente a todo el mundo. Si tú me dijese, Farru, si aparece el Arsenal con 200 millones, ¿el Atlético de Madrid lo vendería? No lo sé, es ciencia ficción. Lo mismo sí, pero no lo sé, es ciencia ficción. Entonces, al final, en ese caso, se tendría que ser el propio jugador el que decidiese si acepta esa salida o si tan mal está en el Atlético de Madrid.
1: Yo entiendo que a la gente le pueda cansar, y lo digo de corazón.
2: Pues imagínate a nosotros.
1: Claro, claro, claro, pero nosotros tenemos que hablar de Julián Álvarez porque, uno, es noticia, dos, porque la gente también lo pide, y tres, estamos en España, pero las cosas no se hacen solo para los madrileños o los españoles y demás, sino que esto es tan global que la gente tiene que saber cuál es el día a día y el minuto a minuto del tema Julián Álvarez y Diego Pablo Simeone. Digo esto porque probablemente, no sé si mañana, pero pasado habrá otra noticia con Julián Álvarez, porque puede ser que en este clima de tensión, porque al final el jugador está tensionado, eso es una realidad, nos pasa a todos en nuestro trabajo, no estamos tan contentos por lo que sea con nuestro jefe, con nuestro compañero, y no te digo que discutes a diario, pero Julián, sería más normal, ¿no?, que discutiera con sus compañeros estos próximos días, no tiene por qué hacerlo. Pero hay más opciones que si está muy cómodo en el Atlético de Madrid. Digo esto porque a lo mejor mañana, ojalá, no hablamos de Julián, Pero pasado habrá noticia de Julián Álvarez y nosotros tenemos que refrescarlo. Que más cansado que nosotros no hay nadie sobre este tema. Así que, si no hay más cosas de Julián Álvarez, pasamos al tema Sorloz. Farru.
2: Pues Sorloz, pues un contratiempo en medio de la vorágine Julián, ¿no? Pues un contratiempo importante porque Sorloz adelantó su regreso de vacaciones, se incorporó la semana pasada, a principios de semana, junto a Juliano. Y bueno, pues a lo mejor no era titular contra el Málaga porque a lo mejor llegaba justo de forma, pero sí que iba a llegar con más ritmo de competición o con más ritmo en las piernas de lo que va a llegar, por ejemplo, Julián, que se ha incorporado, como quien dice, hoy. Entonces al final es una baja importante. El club ha sacado un parte con una contractura muscular. Bueno, la información que manejábamos nosotros es que se pierde los primeros partidos de liga sí o sí. Entonces vamos a ver cuándo está disponible el noruego. Y sobre todo, que siempre ha sido uno de los nombres, ¿no?, que ha estado ahí siempre en el mercado. Y bueno, yo creo que una lesión en este momento pues podría complicar incluso cualquier opción de que saliese.
1: Estamos muy pendientes del presente y del futuro de la delantera del Club Atlético de Madrid. Eso en cuanto a Julián, eso en cuanto a Sorloz, pero hoy se ha hecho oficial una venta.
2: Se ha hecho oficial la salida de Molina, ¿no? Que prácticamente la ha hecho oficial él, el pobre. Antes de que lo anunciase la Roma y el Atlético, se ha despedido en redes sociales. Y la verdad es que sí, que es una operación que ya se venía hablando, que ya estaba prácticamente cerrada, que el lunes viajó una abuela a Roma para pasar ayer reconocimiento médico y bueno, pues ya se ha hecho oficial. Y bueno, es una salida de un futbolista que ha estado 4 temporadas en el Atlético, que yo creo que no ha dado su nivel, porque si su nivel es el que ofreció la segunda mitad de la primera temporada que estuvo en el Atlético de Madrid, es nivel top, uno de los mejores laterales del mundo, pero luego, por lo que sea, no ha terminado de mantener ese nivel ni esa continuidad, y bueno, fue poco a poco perdiendo el puesto a favor de Marcos Llorente, y ahora mismo pues era suplente, ¿no?, en el Atlético de Madrid, y bueno, pues al final es una venta que yo creo que contenta a todos. El Atlético ingresa, recupera la inversión que hizo en su momento cuando le fichó de Udinese, y Nahuel va a un equipo con muchísima historia y a una liga en la que ya brilló.
1: ¿Qué pasa con Ruggeri?
2: Pues el siguiente en salir, ¿no? Ya parece ser que ya hay luz verde, viajará en las próximas horas, no sé decirte si es hoy o mañana, viajará a Reino Unido ya para incorporarse o, bueno, para pasar reconocimiento médico y terminar de concretar su fichaje con Aston Villa, que es que hoy el Aston Villa está jugándose la Supercopa de Europa, claro, entonces claro. Yo creo que la prioridad absoluta es lo deportivo, y a partir de mañana o pasado pues veremos si se hace oficial la marcha de Ruggeri a Inglaterra.
1: ¿Qué falta por llegar en el Atleti?
2: Pues falta por intentar cerrar el Cuti Romero, que yo creo que es la prioridad absoluta en defensa, y a partir de ahí pues veremos cómo evoluciona el mercado, y el Atlético de Madrid quiere traer un jugador de ataque, pero vamos a ver cómo se van dando las cosas, porque hay más nombres ahí que pudiesen salir todavía en la plantilla rojiblanca, y en función de cómo vaya desarrollándose un poco la situación, pues veremos hacia dónde van los tiros.
1: Por cierto, ¿cómo han llegado los españoles, Baena, Llorente y demás?
2: Pues felices, ¿sabes? Y eso se nota, porque se les ve como con una energía, y bueno, solo hay que ver los vídeos hoy de la llegada de Pubil, de Baena. Yo creo que va a ser una inyección importante de energía para el grupo, y yo creo que van a ayudar, pese a tener poco ritmo, van a ayudar ya en el comienzo de liga.
1: Eso es importante para el Atlético de Madrid. Por cierto, estamos hablando del tema de que arranca la liga y demás, Farru, hay que recordarle al oyente del Atlético de Madrid sobre todo, y de nuestro fútbol, que va a haber un poco de, digamos, jaleo, ¿no?, con el tema de la organización del campeonato doméstico, porque es verdad que el Atleti juega en jornada 1, pero es semijornada 2. ¿Por qué digo esto? Porque juega el 19 de agosto, 2 días después del último equipo que juegue la primera fecha del campeonato.
2: Sí, pero bueno, por lo menos va a llegar a la jornada 2 habiendo jugado la 1.
1: Claro, pero tiene un intersemanal ya nada más eso empezar, es, sí. Claro. O sea, eso es. Explícale un poco a la audiencia qué es este jaleo.
2: Bueno, el Atlético, en lugar de jugar Y como harán Real Madrid y Barcelona después de la jornada 2, que jugarán su primer partido, o sea, jugarán la primera jornada esa semana, pues el Atlético de Madrid la juega antes con el Málaga, luego recibirá al Villarreal y ya tendrá la semana limpia para poder jugar el fin de semana con el Sevilla en el Sánchez Pizjuán.
1: Y ahí no voy a decir Julián, pero al resto de internacionales se le esperan para ese partido, llegan a tiempo.
2: Yo creo, y esto es una pedrada mía, que van a estar todos los internacionales convocados para el partido en el Málaga.
1: Vale, perfecto, pues por aquí lo apunto.
2: Otra cosa es que jueguen más, menos de titulares, pero que van a estar todos. Yo creo que 100%.
1: Vale, pues por aquí lo apuntamos. Un par de últimas cuestiones y ya te dejo, que sé que tiene mucho jaleo. ¿Cuál es la semana de entrenamientos del Club Atlético de Madrid? ¿Qué le queda por delante?
2: Bueno, mañana entrenan,
1: vale,
2: de nuevo a las 9, luego a las 12:30, si no me falla la memoria, presentan a Grimaldo.
1: Eso es, 12:30, sí, lo escucharemos en la radio, ¿qué más?
2: Y el viernes viajan a Marsella para jugar un amistoso contra el Olympique a las 5:30 de la tarde, el viernes.
1: O sea, mañana las portadas están en Alejandro Grimaldo, que a priori, que esta era la pregunta, debería de ser titular en este nuevo proyecto de Diego Pablo Simeone, ¿verdad?
2: Y yo creo que a lo mejor incluso es titular el viernes con el Marsella, o por lo menos juega un poco para entrar ya en dinámica. Igual que te digo que Baena y Llorente lo mismo, a lo mejor no viajan siquiera este amistoso, pero por ejemplo, Pubil, Juliano y Grimaldo, que se incorporaron la semana pasada, yo creo que sí que van a estar el viernes en Marsella.
1: Bueno, pues pase lo que pase, lo contaremos en la radio y ya te reemplazo a mañana, en cosa de 24 horas, pues charlar unos minutos en torno a la figura,
2: sí,
1: de Alejandro Grimaldo.
2: Vemos qué ha contado Grimaldo y cómo se ha presentado.
1: ¿Y cómo se ha portado Julián Álvarez y Diego Pablo Simeone? Vamos a intentar hablar lo menos posible porque este tema ya va cansando, pero si hay algún tipo de novedad, yo te preguntaré, ¿hay alguna novedad con el tema Julián Álvarez y Simeone? Sí. ¿Cuál? ¿No? Pues siguiente pregunta. Y ya está, ya se lo hacemos más fácil a la audiencia, que también tiene que estar un poco cansada del tema, Julián.
2: Muy bien.
1: Gracias, Farro, hasta mañana.
2: Venga, un abrazo.
1: Cerquita, nada, quedan segundos para llegar a las 5 de la tarde, a las 4 si nos escucha desde Canarias. Repito, quedan 3 horas para que finalice el programa de Ortega, pero no somos ajenos a la última hora de nuestro fútbol. ¿Por qué digo esto? Porque si uno bichea cualquier app de fútbol, se mete en la Liga y Sport, ve los partidos del sábado, 7:30 la de Getafe, 9:30 Sevilla Rayo Vallecano, el próximo domingo ve que a las 5 hay un Real Racing Club de Santander Villarreal, a las 7 Real Club Deportivo Español Levante, y a las 9:30, repito, y a las 9:30 Real Club Celta de Vigo Club Atlético Osasuna, repito, 9:30 Celta de Vigo Osasuna. ¿Por qué digo esto? Porque lo mismo no se juega. Alex Rodríguez, ¿qué tal? Muy buenas.
3: Hola, Fran, ¿qué tal? Muy buenas, ¿cómo estás?
1: Lo he dicho bien, no estoy exagerando.
3: No.
1: Vale.
3: No estás exagerando.
1: Puedes decir que lo he dicho mal, pero que estoy exagerando, no, ¿verdad?
3: De momento no lo has dicho mal.
1: Vale.
3: Eso es la información que todos tenemos, al menos de manera oficial.
1: ¿Qué
3: ahora
1: pasa
3: mismo
1: en Vigo?
3: Es
1: ¿qué
3: que...
1: pasa?
3: ¿Cómo?
1: ¿Qué pasa en Vigo? ¿Qué le pasa al césped? Cuéntanos.
3: Pues al parecer es eso, hay un hongo en el césped que está atacando al verde del Estadio Municipal de Balaídos. Esto se ha empeorado sobre todo en los últimos días. Era un tema con el césped que al parecer llevaba semanas ya dando la lata a la directiva del club, cuidándolo, pensando siempre en ese primer partido de Liga contra Osasuna. Parecía que lo habían controlado, que estaba todo más o menos arreglado, pero entre el calor de Vigo y el verano, pues no, la cosa no ha ido bien, sobre todo eso. Entre ayer y hoy ha empeorado mucho el césped,
1: vale.
3: Se ve muy seco en las imágenes, no sé si alguno las ha visto, pero se pueden buscar. Las imágenes de hoy del césped de Balaídos son muy feas, no se puede jugar al fútbol en ese estadio, y eso es lo que ha comunicado la dirección deportiva del club, ¿no? Que el campo no está para jugar, lo han avisado a la Liga, los comisarios de la Liga han venido esta mañana y esta tarde van a volver a echar un ojo al césped para tomar una última decisión, porque lógicamente la directiva del Celta ha dicho que no se puede jugar en Balaídos, que necesitan posponer el partido, aplazarlo. Osasuna ha dicho que ellos quieren que se juegue,
1: claro,
3: como es lógico,
1: claro,
3: y la última decisión la tomaron la Liga. Pero ahora mismo, pese a que no hay anuncio oficial ni por parte de la Liga ni por parte del Real Club Celta, todo apunta a que será aplazado, porque está casi descartado jugar en otra sede que no sea el Estadio Municipal de Balaídos.
1: Fuera de Vigo hay mucha crítica al tema del cuidado del estadio y demás. Yo no sé si en Vigo la crítica es al club. la crítica es al maldito hongo, hablando mal y pronto, que ha aparecido. Apórtanos un poco de luz sobre este tema, Alex.
3: Bueno, aquí hay de todo, ¿no?
1: Vale.
3: Yo soy de los que ha tratado de aportar el mayor número de información al respecto de cómo ha podido sufrir el césped de Balaídos a lo largo de la temporada pasada. Es la primera vez, seguramente, en muchos años que se juegan tantos partidos en Balaídos a lo largo de toda una temporada. Estamos hablando de que 12 partidos jugó el filial del Celta en Balaídos. Si no me equivoco, 26 juega el primer equipo, 38 partidos en algo más de 300 días. Es casi a un partido por semana, más o menos, 8 días creo, un partido cada 8 días. Y después del 20 de junio, donde se juega el último partido del Celta Fortuna, en esa fase de ascenso a la segunda división del fútbol español, se toma la decisión de no renovar el césped, ¿no? Pensando en Navidades, que podría llegar a Navidades bien el césped, y una vez llegaran esas vacaciones, cambiar el tapete del municipal de Balaídos. Yo personalmente soy de los que cree que esto habría que haberlo previsto, habría que haber analizado la situación más detenidamente, sobre todo por la acumulación tan grande de partidos, un césped que no estaba tan habituado a eso, y más aún, Fran, pensando que esta temporada iba a jugar el primer equipo y el Celta Fortuna.
1: Cierto,
3: lógicamente,
1: cierto.
3: El domingo no va a poder jugar el primer equipo contra Osasuna en Balaídos, pero es que la semana siguiente, el domingo, tendría que jugar el filial del Celta si el estadio está en condiciones para hacerlo, ¿no? Una temporada que va a ser muy loca a nivel de partidos sobre un césped que ya va a estar muy mermado, y a ver qué deciden hacer, porque si se cambia, no sé cómo serán esos primeros partidos con el césped nuevo. Creo que todos los que hemos seguido el fútbol durante muchos años sabemos que los primeros días de un césped nuevo no suelen ser los mejores.
1: No, y de hecho, si nos centramos en aplazamientos de partidos y demás, hay que recordarle a la audiencia de la Radio del Deporte que hace un par de meses, 2 meses y medio por ahí, si no me fallan las cuentas, le pido perdón a la audiencia porque no recuerdo la fecha exacta, el día exacto, sé que el partido se iba a jugar un domingo a las 12 de la mañana, o un sábado a las 12, no, un sábado a las 2 o un domingo a las 2, un Rayo Vallecano Real Oviedo, y finalmente se jugó 8 o 9 días después, un lunes. Es decir, que ese es el último ejemplo que tenemos de un césped en mal estado, y la decisión de la Liga fue esa.
3: Yo tengo la sensación, Fran, de que indudablemente van a posponerlo, ¿no? Sobre todo por cómo se ha ido dando la situación y lo que ha pasado con muchos clubes que han decidido posponer esa primera jornada de Liga por el tema de los internacionales. Si no hubiese sido así, seguro pues que quizás intentaba buscar otra manera, pero entendiendo que aún queda pues mucho calendario por delante y demás, tampoco creo que a Osasuna le genere una incomodidad grandísima el no acabar en Vigo para este partido del domingo, pero bueno, los precedentes sí que es verdad que invitan a pensar que bueno, se va a solucionar relativamente fácil, sin problemas, sin discusiones, se pospondrá, se jugará otro día, pero ya sabemos que siempre el perjudicado, Fran, en esto es el aficionado al fútbol, porque yo no sé si habría algún aficionado rojillo, que seguro que sí, que ya habría organizado para pasar aquí un fin de semana y después disfrutar del partido de su equipo el domingo, quizás vigueses y viguesas que están viviendo fuera, que aprovechaban son mediados del mes de agosto para aparecer por aquí y poder disfrutar de su equipo cuando están normalmente lejos de él. Esto siempre es lo mismo, el aficionado pasa un poco por encima de todo, y aquí es lo que se va a vivir. Seguramente eso, el domingo no se pueda jugar, habrá gente que lo sufra más, gente que lo sufra menos, los futbolistas seguro que algo menos, porque no les vendrá mal una semanita más para entrenar,
1: veremos
3: cómo aprieta el calendario o no.
1: Lo único que sí que es cierto, al menos en mi percepción sobre el tema de las jornadas aplazadas, y siempre he tenido este punto de vista y lo mantengo. No me gusta, ¿por qué? Porque ya se dan por perdidos esos puntos. Y cuentas con 37 jornadas en vez de 38. No sé si me explico. Es decir, cuando tú tienes una jornada adelantada o tienes una jornada que se atrasa, no cuentas con esos puntos inicialmente. Es decir, sientes que son puntos extra. Y verdaderamente no son extra. Son de una jornada más. Y se te puede acumular en el calendario y demás. Y no sé, creo que se suele perder más que se suele ganar. De hecho, no tengo aquí el histórico, pero te diría que el número de empates debe de ser muy, muy, muy alto, porque al final los equipos dicen, pues con estos puntos no contaba, cuento que puedo perder, pues vamos a intentar no perder. No sé si me estoy explicando.
3: Sí, te está explicando perfectamente. Y sobre esto, hace una reflexión Claudio Girales muy interesante hace no muchas semanas, en las que le preguntaban si iba a posponer ese primer partido de Liga por el tema de Borja Iglesias como internacional de su equipo, y dijo que él lo último que quería era que se le apretase el calendario entre partidos de Europa League, partidos de Liga que a veces se juegan entre semana, ya le adelantan en la jornada número 6, si no me equivoco, ese partido contra la Real Sociedad, porque ambos clubes van a jugar Europa League esa misma semana. Claudio Girales lo que quería evitar a toda costa era eso, que se acumulasen en el calendario partidos, y ahora, por culpa de algo que no depende lógicamente de él como entrenador, y seguramente tampoco del todo de la directiva del club, pues se va a tener que jugar otro día, y como tú bien dices, se va a acumular el calendario, y eso siempre va a ser una mala noticia para los futbolistas y para los entrenadores, que van a tener ahí un rompecabezas más aún del que tienen habitualmente, y los jugadores necesitan el descanso, y más cuando las temporadas cada vez son más largas. Esto se comenta siempre en el mundo del fútbol, los jugadores llegan al final de temporada muy cansados, y todo viene dado por lo que ocurre en los principios de temporada, se acumulan muchísimos partidos día sí día también, y esto afecta siempre al espectáculo que es el fútbol.
1: Bueno, pues de momento un hongo impide que se pueda jugar, al menos de momento, ese partido entre el Real Club Celta de Vigo y Osasuna. En el fútbol todo puede pasar, en el deporte también, pero es que hay fenómenos que un futbolista no puede, o un operario incluso no puede controlar. Te pregunto por dos nombres propios. Dentro de lo malo, la buena noticia sería al menos que Borja Iglesias estaría más rodado, campeón del mundo. Ayer, si no me fallan las cuentas, ya volvió con la dinámica del equipo, y también se ha presentado un fichaje en las últimas horas.
3: Sí, ayer llegó Borja Iglesias, fue su primer entrenamiento con el resto de sus compañeros, hicieron más entrenamiento de gimnasio que otra cosa, entonces pudo estar con el grupo. Sí que es verdad que a nivel de fútbol ha entrenado un poco más a apartado, esto lo estamos viendo mucho con los jugadores recién llegados de esas vacaciones después del Mundial. Es una grandísima noticia, como tú bien dices, seguro que no ayuda a muchos el no jugar el domingo, pero a Borja seguro que sí, para que llegue con más entrenamientos encima, con la idea de girar de vuelta en su cabeza, y veremos si es capaz de ser titular o no en el primer partido de Liga que juegue el Celta, que veremos cuál será, ¿no? Veremos si es contra Osasuna o contra otro equipo. Y más allá de eso, como tú bien dices también, hoy se ha presentado en la Ciudad Deportiva de la Fauteza, ha tenido esa rueda de prensa de presentación, el nuevo portero del Real Club Celta, Altay Ballindir, este jugador que llega cedido a Vigo procedente del Manchester United, a priori para poner un poquito en complicaciones la titularidad de Andrei Radu, para ofrecer un poco de competencia al portero rumano, porque el papel de Iván Villar como portero suplente la temporada pasada era testimonial, ¿no? De hecho, la gente en Vigo, cuando Radu tenía algún problema físico, revisaba cuántas pulsaciones se ponían, porque sabían que era un peligro que no jugase Radu en esa portería. Sí que es verdad que Iván Villar tampoco lo hizo mal cuando le tocó jugar, pero la confianza es muy distinta, ¿no? Claudio Girald pedía un portero suplente, se le ha presentado en el día de hoy Altay Ballindir, tiene buena pinta, turco, 28, 29 añitos, si no me equivoco, internacional turco, tuvo su mayor experiencia en el fútbol internacional con Fenerbahce, donde llegó a ser titular, y luego lleva pues 3 añitos siendo portero suplente en Manchester, a ver si aquí en Vigo es capaz de quitarle el puesto a Radu. Y más allá de esa rueda de prensa, un chico que se le ve bastante agradable, bastante competitivo en ese puesto de la portería, ya dijo que Radu le puso las cosas muy sencillas desde el día uno, pero que está aquí para competir y para luchar ese puesto con el portero rumano, y no nos dejaron prácticamente hacerle preguntas a Marco Garcés, director de fútbol del Real Club Celta, pese a que estaba también en la rueda de prensa, no nos dejaron preguntarle por Ezequiel Ceballos, una posibilidad que pueda acabar llegando en este mercado de verano las filas celestes, así que seguimos un poco como estábamos hace casi una semana, que se anunció oficialmente la llegada de Altay Ballindir.
1: Bueno, pues cualquier última hora, ya sabes que hasta las 8 de la tarde estamos aquí en el programa de Ortega, Alex, y si se hace oficial cualquier comunicado en torno a ese posible aplazamiento del partido, recordemos, domingo 9:30, Real Club Celta de Vigo Osasuna, lo contamos aquí en la radio. Gracias, Alex, un abrazo.
3: Un abrazo, chao.
1: Vamos a repasar los nombres propios del mercado, Diego, en un día que es verdad que es atípico, no tienes atípicos para ti porque estás haciendo el trabajo del mercado, pero digamos que teletrabajando, entre comillas, con el tema del mercado, porque te tenemos en Salzburgo, porque esta noche tenemos esa Supercopa a las 9, pero te voy lanzando una serie de nombres que me has pasado por línea interna y no desarrollas a esta hora de la tarde, 5:34, cómo está el asunto. Ferran en las maletas.
4: Sí, bueno, a ver, en primera aclarar una cosa, es que he oído mucho la frase de Ferran le ha pedido al Barça no incorporarse a los entrenamientos. Bueno, eso no es así. Ferran y el Barça han pactado que Ferran no se incorpora a los entrenamientos, que es una cosa bastante diferente. Bueno, con una negociación en marcha suele ser lo habitual, las dos partes hablaron, de hecho lo publicamos en Marca el pasado sábado, y evidentemente pues se ha cumplido, ¿no? El jugador no se ha incorporado. Pendiente de una llamada para luz verde, o ni siquiera una llamada, un mensaje que ponga luz verde, y Ferran cogerá un avión privado y se irá a París, ¿no? A pasar el reconocimiento médico y, bueno, ya firmar su nuevo contrato con el PSG, está todo aclarado. Me hablaban de que es verdad que según le preguntes a unos o a otros, unos dicen 50 más objetivos, otros dicen 50 con objetivos. Bueno, creo que no sabremos nunca lo que ha pagado el PSG o por cuánto lo ha vendido el Barça con total claridad, ¿no? Con rotundidad. Pero bueno, por ahí van a estar las cifras.
1: Vale, ¿el tema de Rodri?
4: Bueno, el Barça sube la oferta, aprieta el acelerador, pero el City sigue pidiendo mucho dinero. El City sigue anclado en los 70 millones o nada. El Barça de momento a esa cifra no llega. Y se empieza a poner nervioso. El Barça no quería que Rodri se incorporara a los entrenamientos el próximo viernes con el City. Quería evitarle ese trago al chico. De momento no sabemos si lo va a poder conseguir porque van a ser 48 horas intensas en esa negociación.
1: Bueno, estaremos muy pendientes del tema de Rodri Hernández y, por supuesto, de Ferran Torres. Hablando un poquito también del Barça y del Atlético de Madrid, Julián Álvarez. Hemos dicho que no queremos hablar del tema Julián Álvarez en clave información atlética, pero sí que es verdad que si al margen del Barça aparecen otros equipos, pues oye, hay que repasarlo.
4: Sí, hombre, por supuesto. De hecho, nosotros hemos contado esta mañana en la tribu con Chitu, que bueno, nos hemos colado por una rendijilla en el debate desde Marca Transfer, le hemos abierto ahí una puertecilla y hemos contado la noticia que nos cayó anoche de, bueno, que el Atlético de Madrid y el Arsenal ya están hablando por Julián, porque están intentando buscar una salida. Al Barça no va a ser. Al Barça no va a ser porque el Atlético de Madrid lo tiene claro. El jugador de momento se niega a escuchar nada. Solo quiere Barça, Barça y Barça. Pero si al Barça no va a ser y el jugador solo quiere Barça, Barça, tienes dos opciones. O quedarte o irte a otro equipo que no sea Barça, Barça, Barça. Quedarte, el jugador ha llegado muy rebotado. Y yo aquello de pido perdón no lo veo tan claro. Antes lo veía más claro, ahora lo veo un poco menos claro según lo que me contaron anoche. Por tanto, el Arsenal ve oportunidad, está haciendo hueco, intentando vender a Gabriel Jesús y a Martinelli, y si lo saca yo creo que va a venir con una buena oferta. Me da la sensación de que con el Barça, el Atlético de Madrid se puede aclarar o pueden llegar a un acuerdo. Otra cosa es que el jugador ceda, pero bueno, no te estás yendo a un club de chicha y nabo, te estás yendo al campeón de la Premier y subcampeón de Europa.
1: Tal cual. Me interesa más que lo que ha pasado en clave salidas, qué va a ocurrir en clave llegadas. Es decir, Ruggeri saldrá, Nahuel Molina ya es oficial, ¿quiénes van a llegar?
4: Ruggeri ya está volando, de hecho, a Inglaterra, o si no está volando ahora, estará volando en breve, pero ya tiene luz verde para volar a Inglaterra, para fichar por el Aston Villa. Y bueno, Nahuel ya es oficial con la Roma. ¿Quién llegará? A mí me cuentan que el Cuti va a jugar en el Atlético de Madrid. 100%.
1: Vale.
4: Bueno, vamos a esperar. Parece que la primera oferta del Atleti no era del todo suficiente, pero me cuentan que el Tottenham está loco por venderlo. Y si el Tottenham está loco por venderlo, aunque se ponga un poco gallito, y permitirme la expresión, creo que al final, si llega una buena oferta y el equipo y el jugador quiere irse al Atlético de Madrid con el Cholo, no van a poner problemas.
1: Vale, eso en cuanto al fútbol inglés, al Aston Villa, pero es que hoy juega el Paris Saint-Germain contra precisamente el equipo de Birmingham y está Consa que no va a jugar. ¿Por qué?
4: Bueno, a ver, Consa no va a jugar porque está en Inglaterra. Tanto Consa como el Dibu como Watkins ni siquiera han viajado. Pero es verdad que Arteta está pegando un apretón por Consa, que está moviendo los cimientos del Villa. El Villa en un principio no quería vender, pero Arteta ha llegado fuerte. Porque sabéis que tiene lesiones ahí, Saliba y Timber están lesionados. Es verdad que Mosquera va a coger otro rol, pero está apretando mucho por Consa, y me consta está haciendo pupita, o sea, que está rascando y está encontrando, con lo que no me extrañaría que Consa jugara el año que viene en el Arsenal.
1: Pues sería, no sé si buen fichaje, porque siempre en este tipo de aventuras de los equipos ingleses en nuevos conjuntos de la Premier, a veces siempre hay, hablando mal y pronto, ciertos pufos, pero me cuadraría con la lesión de Timber y demás, que hiciera una buena temporada Esri Consa.
4: Consa es bueno, ¿eh?
1: Sí, no digo que no, central lateral, y Emery lo ha hecho un futbolista estratosférico, pero es verdad que hay que llegar al Arsenal. Hablando de la Premier y de la Liga de nuevo, ¿va a volver Enes Unal al Getafe?
4: Está volando hacia Madrid, con lo que yo creo que la gente de Getafe tiene que estar contenta, porque es un buen fichaje. Es verdad que en Premier no le ha ido del todo bien, no, yo no sé si no se ha adaptado bien, o bueno, a veces hay jugadores para equipos y equipos para jugadores, ¿no? Y creo que en el Geta Unal se convirtió en una estrella para mí, ¿no? Y creo que fue un jugador importantísimo para Getafe. Bueno, a ver, si seguro que Bordalás está contento. Eso, vamos, no tengo ninguna duda.
1: Oye, me ha pasado por aquí el tema de Neymar. ¿Qué va a pasar con él?
4: Sí, a ver, Neymar, sabes que contamos el otro día en esta ventanita que abrimos de Marca Transfer, que al acabar con Santos, que acaba el 31 de diciembre, acaban los contratos en Estados Unidos, o sea, en Sudamérica son diferentes, ¿no? En Brasil y Argentina. Se estaba pensando si seguía o no seguía, ¿no? Que aquello que él dijo, no sé si voy a seguir, y su padre dijo, pero ¿qué vas a hacer si no eres, aún no te has sacado la carrera de medicina, si no sabes hacer otra cosa, ¿no? Que le dejó un poco ahí con la palabra en la boca al pobre Neymar. Bueno, se está hablando mucho de que puede llegar al Inter de Miami, acabar su temporada, acabar su carrera en Miami. Hombre, sería un puntazo, porque se juntaría otra vez la MNS, esta, o como se llamaba, ¿no? La Messi, Neymar, Luis Suárez, sería la bomba juntar los tres allí. Y esto que se había convertido en un poco de, bueno, vamos a darle un poco de alegría al mercado, ¿no? Porque, oye, si va Neymar a Miami, mola bastante. Nos ha pegado luego un bajón, y me pongo un pelín serio, sabes que no lo soy, pero me pongo un pelín serio. Sí. Porque yo he leído con intensidad la carta de Messi a su padre, que evidentemente cuando alguien pierde a un padre, pues es muy duro. Y hay palabras de Messi en esa carta en las que deja caer que no sabe si va a tener fuerzas para seguir, ¿no? Para seguir jugando al fútbol. Bueno, que evidentemente nos ha cortado un poco el rollo, ¿no? O sea, esa alegría que nos habíamos llevado de, ostras, como acaben Neymar, Luis Suárez y Messi otra vez juntos, pero en Miami va a ser un espectáculo. No sabemos si Messi seguirá. Ya evidentemente ahora no es lo importante para él, ni mucho menos, pero en clave mercado realmente nos deja un poco la duda de si se nos acabará Messi, que todos egoístamente no queremos que se nos acabe, ¿no? Pero
1: y después del Mundial que ha hecho, imagínate.
4: Claro, las cosas importantes son las cosas importantes.
1: Esa es una absoluta realidad. Cuatro nombres más. Blaovic.
4: Bueno, parece que se cansó de esperar, ¿no? Y ya le dijo que sí a Besiktas, ha dado orden a sus agentes de que reactive el tema de Besiktas. Recordar que había llegado ya a un acuerdo con ellos, llegó a viajar a Estambul, pero lo tuvo todo paralizado por si le llegaba una gran oferta. Bueno, en ese acuerdo eran 5 millones de euros para él como prima de fichaje, más un sueldo estratosférico durante 2-3 temporadas, con lo que, bueno, si se activa, pues en breve a lo mejor lo vemos aparecer en uno de esas imágenes bestias de los turcos, ¿no? Que mandan a 15.000 personas al aeropuerto a recibirte, ¿no?
1: La verdad que sí.
4: Y bloquear el aeropuerto de Atatürk.
1: Oye, te suelto una de fútbol internacional y me centro con dos jugadores de nuestra liga. El Manchester City tiene segundo portero ya.
4: Sí, ha fichado a Jerónimo Rulli, ex de Villarreal. Bueno, le ha salido baratillo y la verdad es que es un poco para estar ahí por si acaso, ¿no? Es un jugador veterano, Rulli, tiene 34, creo que le han fichado dos temporadas. Bueno, yo creo que es un buen movimiento, ¿no? Probablemente el entrenador de Chelsea lo conoce bien, de City lo conoce bien, y ha dicho, bueno, pues me traigo un portero ya contrastado, que sé lo que me va a dar. y no arriesgo, ¿no? Por si se me lesiona el portero titular. Bueno, no me parece un mal movimiento.
1: Vale, perfecto. Y dos nombres. El primero, Sigankov, que sigue en segunda división, sigue en el Girona. Estamos hablando de un jugador internacional con Ucrania, con un futbolista que hace muy buenos números en la liga, goles, asistencias y demás, y que ahora mismo está en segunda división.
4: Sí, es su caso parecido al de Arnau, ¿no? Martínez, que
1: sí, igual
4: que
1: de
4: en Valencia, pero no acaba de hacerlo. A ver, Sigankov tiene una pelea montada en Girona importante, porque él dice que le prometieron dejarle salir y rescindir contrato, el Girona quiere mucho dinero, ha pedido mucho dinero. Bueno, está en una pelea constante con el Girona, si veremos si Sigankov juega en el Girona o decide esperar para jugar, ¿no? Por no decir rebelarse. La cuestión es que ha habido varios clubes que han tanteado. Bueno, si consigues la carta de libertad, aquí puedes venir, le dijo el Valencia. Y ahora es el Celta el que está mareando un poco la perdiz. Yo creo que Sigankov es un jugador muy aprovechable, tremendamente aprovechable, y que ha hecho ganar mucho dinero al Girona.
1: Mucho, porque
4: Sigankov ha jugado muy bien en Girona, y Girona ha conseguido una de las mejores temporadas de su historia, bueno, la mejor temporada de su historia, jugando la Liga de Campeones.
1: O sea que, muy cerquita de ganar incluso la Liga, recuerda.
4: Bueno, estuvo ahí, sí, estuvo peleando.
1: No, Girona, si ganaba el Bernabéu el día que jugó contra el Madrid, si ganaba el Bernabéu se ponía líder, a falta de...
4: Sí, pero ganar la Liga es mucho decir, ha sido muy optimista, Fran.
1: Ya, pero bueno, me refiero que para todo un Girona, pelearle la Liga de tú a tú al Madrid hasta...
4: Estuvo peleando hasta última hora, y encima se metió en la Champions, a que demostró muchas cosas, y ese chico fue muy importante. Por tanto, yo creo que ahí es donde está el problema en esa falta de acuerdo con el Girona para salir.
1: Bueno, pues hasta aquí el mercado, con un último hombre, el posible nuevo lateral izquierdo de Osasuna.
4: Bueno, ya diría que es oficial ya el fichaje de Diego Rico, ¿no? Por Osasuna. Bueno, quedaba libre en Getafe. Y la verdad es que, bueno, Braulio, sabes que esas cosas no pega puntas sin hilos. Y si se lo llevas porque sabe que un jugador libre de ese nivel no quedan muchos. Entonces, bueno, pues para un equipo como Osasuna, lo ficha y a rendir, ¿no? Y creo que es un buen movimiento de Braulio para el equipo navarro.
1: Bueno, pues por aquí lo apuntamos. La verdad es que, como siempre, un mercadito muy variado, con muchos nombres, a 12 de agosto, y queda todavía más de 19 días, y lo seguiremos analizando con Diego Picó. Diego, no sé si mañana podremos hablar por el tema de la combinación de vuelos y demás, pero si podemos hablar, en el caso de hacerlo, seguro que traes muchos y muy buenos nombres. A disfrutar del partido y a contar muchas noticias. Gracias, un abrazo.
4: Un abrazo, hasta luego.
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Y con Dani Tech en la técnica y con Angelito Montoya en el equipo de producción en este jueves 13 de agosto del año 2026, donde los amigos de Radio Marca te dan un día más la bienvenida a la vida. Eso sí, con mis compañeros al otro lado del cristal enfadados conmigo, porque ayer fui una de las pocas personas, por no decir la única en nuestro país, que se perdió el eclipse, sudó un poco del asunto y la verdad es que visto lo visto en tanta story y escuchado lo escuchado en tantas declaraciones de amigos, compañeros y familiares, la verdad que fue una fundida negro de casi 2 minutos que lo mismo mereció la pena ver. Pero la verdad que cero FOMO respecto al asunto, término modernito donde los haya el de FOMO, ¿eh? No me dieron muchas ganas y por tanto tampoco interrumpí mi rutina, que además pasaba por una hora de tren subterráneo donde complicado que en el metro se viera el eclipse. Pero debo decir que no he sido uno de esos haters del eclipse de, oh, cómo os habéis juntado todos, cómo os habéis gastado el dinero, tralari, tralara. No, me parece DPM que, este menos modernete, ¿eh?, que la gente se haya juntado y que haya tenido, bueno, pues ese momento de fliparlo, ese momento de ver cómo todo se oscurecía, de ponerse esas gafas homologadas, espero, y de poder presenciar algo que sin duda a dudas ha sido histórico. Ayer fue un día donde se eclipsaban los acontecimientos unos con otros, como por ejemplo ese partido de pretemporada del Real Madrid en el mítico Trofeo Teresa Herrera, en el estadio de Riazor contra el Deportivo de La Coruña, que el equipo de Mourinho ganó por la mínima con un gol de Brahim. Y también, en un día bastante, insisto, concurrido en cuanto a acontecimientos, la Supercopa de Europa, que ganó el Paris Saint-Germain de Luis Enrique, la segunda consecutiva para el técnico asturiano, sobre el Aston Villa de Unai Emery. Día de entrenadores españoles, donde, por cierto, la noticia random, ya paro con los terminitos, es que Xavi Hernández, el exentrenador del FC Barcelona, la leyenda de nuestro fútbol, va a pasar a ser el capo y máximo dirigente de la selección neerlandesa en el banquillo. Xavi Hernández, nuevo seleccionador de Países Bajos. Es una de las noticias, insisto, junto a todo lo que circuló en el día de ayer, donde el Real Madrid da un paso más respecto a su pretemporada y donde, para mí, sin lugar a dudas, la mejor noticia para este Real Madrid en cuanto a la pretemporada es que es una excusa menos para las lesiones, que han sido, sin lugar a dudas, uno de los problemas fundamentales del Real Madrid la pasada campaña y también la anterior. Faltan 9 días, todavía hay que jugar un amistoso más en Gelsenkirchen, pero esto sí se podría llamar una pretemporada de toda la vida, más o menos. Con el condicionante del Mundial de Selecciones, para mí, en ningún momento tan grande como el condicionante de la temporada pasada del Mundial de Clubes, recordáis, ¿no?, ese Mbappé famélico, esos futbolistas sudando con temperaturas sobrehumanas en Estados Unidos. Y es que no es algo que haya que tomar a la ligera. En las últimas 2 temporadas, el Real Madrid ha sumado una media de 60 lesiones por campaña. Así que algo seguro que ha tenido que ver para que en esas 2 temporadas no se hayan comido un rosco, no hayan sumado títulos. Entre medias ha habido cambios de servicios médicos, un Pintus que también estaba ascendido y descendido según soplaba el viento en Valdebebas, y mucha inquietud respecto a lesiones que han ido desde musculares hasta roturas, hasta que esta rodilla no es la que había que tratar. Sea como fuere, dentro del Real Madrid hay varios problemas, insisto. El tema del centro del campo y la falta de fútbol que hay en el mismo, la lucha de egos, todo ello queda en manos de José Mourinho, pero después de esta pretemporada hay una excusa menos, y es que el tema de las lesiones por algún lado se debe haber paliado, y al menos como no ha habido tours por Estados Unidos, por Asia, en definitiva, una gira que se tradujera en sacar pasta, las lesiones, al menos en un principio, y la preparación física de cara a lo que va a acontecer, debería ser más óptima. Es con lo que me quiero quedar de una pretemporada del Real Madrid que, insisto, todavía no ha finalizado. También me quedo con varios apuntes de mercado, sobre todo a expensas de que Rodri fiche por el Barça, 60 millones, más o menos va a rondar la operación en el caso de que se efectúe, a expensas de que Ferran Torres coja ese avión rumbo a París. Ayer seguramente pues la oficina del Paris Saint-Germain estaba más centrada en ver dónde ponía la Supercopa de Europa dentro de su museo. Y también con el asunto Marc Casado de por medio en Can Barça, sin descuidarnos, cada día es un culebrón, o al menos las ganas que tenemos de que sea culebrón, porque no pasa absolutamente nada con Julián Álvarez y el Cholo Simeone subsistiendo, me detengo en el Atlético de Madrid. Y me detengo en el Atlético de Madrid porque tras la salida de Nahuel Molina se sigue apuntalando esa defensa con el nombre propio del Cuti Romero. Para mí lo del Cuti Romero se trata de un fichaje galáctico por parte del Atlético de Madrid, ya prácticamente atado. Y lo es por 3 motivos. El primero, por el precio.
40 millones. No lo vas a creer, pero yo creo que ya tenemos tan interiorizado que las grandes estrellas cuestan tanto dinero y hemos escuchado lo que hemos escuchado últimamente, que para mí 40 millones con el tema de las variables de por medio me parece una buena cifra para un central consolidado de 28 años que además, si se le vendiera a Real Madrid o Barcelona o a cualquier otro equipo de la Premier, tengo la sensación, o mejor dicho, la certeza de que sería más caro. Segundo motivo, la incorporación inmediata y el rendimiento al toque por parte de este futbolista, que viene en un estado de forma sensacional, que junto a Pau Cubarsí ha sido el mejor central de la Copa Mundial y que además está para ser titular en la primera jornada con el Atlético de Madrid. Nada de periodos de adaptación que luego lastran mucho a las grandes estrellas. Y hablemos, en tercer lugar, de las grandes estrellas, de los activos del Real Madrid. Mejor dicho, de los activos del Atlético de Madrid, que se adolecen mucho después de la marcha de Antoine Griezmann y que además se fundamentan seguramente, si no en el Cuti como el que más, en Julián Álvarez, al cual después de todo lo que está pasando, porque él mismo se lo ha buscado, seguramente le venga muy pero que muy bien un apoyo en el vestuario, un compatriota y un hombro sobre el que volver a establecer su figura y volver a conquistar a la afición del Atlético de Madrid. Me parecería un fichajón el Cuti Romero. ¿Tú qué opinas? 628-26-90-92. Cualquier opinión que quieras dar de fútbol, bienvenida. Sobre el Cuti, sobre el partido del Real Madrid. Y me interesa mucho saber, ya que yo ayer estuve con los ojos en otra cosa, cómo viviste el eclipse. Si luego pudiste complementarlo con el partido del Real Madrid, si luego decidiste zapear. Yo voy a ser sincero, vi la primera parte del Madrid medio truño, pero el gol de Brahim fue entretenido. Hay ganas de ver a los fichajes, esas cosas. Y luego me cambié a la Supercopa de Europa para poder ver cómo el

0: que están ahí un poco hechas ahí de cartón piedra, que luego son ahí muy útiles, pero bueno, dejarla en un cajoncillo hasta el año que viene, que digo yo que valdrá. Aquí lo contaremos en la radio, donde también contamos contigo, insisto, en el 628-26-90-92, dónde, cuándo y con quién viste ese eclipse tan chulo que a todo el mundo le ha molado, menos a mí, que me lo he perdido. 628-26-90-92, a las 8 y 8, mi hora favorita, te doy los buenos días, te invito a estar en esta tribu una mañana más con la gente de Radio Marca.
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0: A todos, el Madrid ganó anoche el trofeo TSR tras imponerse al Depor con un solitario gol de Brahim a la contra en la última jugada de la primera parte. Es el décimo título del conjunto blanco en este torneo, solo superado por el anfitrión, el Depor. Palabras del técnico luso acerca de sus impresiones al término del encuentro.
1: Es un partido serio contra un equipo que obviamente vuelve a la liga. Este trofeo tiene mucha tradición para ellos y ellos han metido todo, nos han obligado a jugar serio, un partido complicado, difícil. Obviamente también que yo tengo que hacer mis cambios, tengo que dar oportunidad a todos, no quiero dar demasiados minutos a los mismos jugadores, hoy 45 solo a Fede, 45 a Arda. No es propiamente una gestión de este partido está aquí para ganar. Ok, está para ganar, pero más que para ganar está para trabajar, para dar minutos y para hacer pruebas. Y una cosa que me gusta es que en un partido de esta dificultad y con tantos cambios, más que cambio de jugadores, también cambio de estructura, cambio de funciones. El equipo ha jugado por un resultado y tendremos muchos partidos como este en la liga, principalmente fuera de casa, donde no eres capaz de matar.

0: partido, y cuando lo matas, ganas igual, ganas 1-0 como ganamos. Mucha cosa positiva, el equipo crece. Están 5 a trabajar en Valdebebas que no han estado aquí, vosotros sabéis exactamente quién son estos 5. Vamos a poco y poco, y próxima semana sí, próxima semana serio. Yo pienso que está progresando en todo, pero obviamente la dificultad de los partidos, como hemos organizado exactamente con ese objetivo, la dificultad de los partidos va creciendo, ¿no? Y muy bien venir aquí con este ambiente, con un equipo que sabemos cómo son estos torneos de verano, vale lo que vale. Para el equipo de la casa, la tradición, la cultura, ellos creen su copa. Y competir de este modo es un entrenamiento muy bueno para nosotros.
1: El único gol del partido, el de Brahim, vino precedido de un saque en largo del portero titular ayer en el Madrid, Andrei Lunin. Él, junto con Valverde, levantó en el gigantesco trofeo que representa la Torre de Hércules. Esto decía el guardameta ucraniano de la jugada que propició el gol madridista.
2: Es un partido para preparar la liga. Hoy la segunda parte complicado, sobre todo físicamente, porque estamos todavía de pretemporada, trabajamos duro, trabajamos mucho, pero esto nos sirve muy bien para el arranque de liga.
3: El partido lo decide una asistencia tuya con la mano. Abraham, ¿cómo ha sido esa jugada?
2: Bueno, es un poco natural, ¿no? De los córneres, si blocas, intenta siempre sacar rápido, y bueno, al final no sabía que Brahim es tan rápido.
3: Asistencia, paradón tuyo también allí en el 87. ¿Tú cómo te sientes ahora mismo?
2: No, muy bien, gracias, porque estamos trabajando, como he dicho antes, bien, mucho, con buena calidad, entrenador nuevo, sensaciones nuevas, así que espero que sacamos buen año.
3: Hablas de sensaciones nuevas, ¿qué tal están siendo estas primeras semanas de entrenamiento tanto en la Ciudad Real Madrid como en los partidos a las órdenes del míster de Mourinho?
2: Muy intenso, muy duro, pero nos encanta mucho la verdad.
1: Los últimos en llegar a la disciplina blanca, los Mbappé, Courtois, Cucurella, Konaté o Diomandé, que no entraron en la convocatoria para este partido, siguieron ejercitándose en Valdebebas en el día 1 de Bellingham. Todos ellos podrían disputar sus primeros minutos en el último amistoso del Madrid, que tendrá lugar este domingo ante el Schalke 04. En el Barcelona, vuelta al trabajo de los últimos mundialistas que faltaban por incorporarse al grupo. Dani Olmo, Pau Cubarsí, Pedri y Lamine Yamal. Entre ellos no estaba Ferran Torres. El héroe de la final del Mundial no se presentó a los entrenamientos de ayer. Su salida del club está muy avanzada y será cuestión de horas o días que se haga oficial su fichaje por el Paris Saint-Germain. Que será su próximo equipo, se alzó anoche con su segunda Supercopa de Europa consecutiva tras vencer 2-1 al Aston Villa. Los goles de Kvaratskhelia y Doué dieron la victoria al PSG, aunque los villanos recortaron distancias por medio de Brian Maggio y contó con ocasiones incluso para empatar el encuentro. Así valoraba el triunfo de su equipo Luis Enrique en inglés, pero se le entiende bastante bien.
4: They are a very special team. Well, it's a very nice feeling. It's always important, and when you have experience in football, you know it's difficult to winning and still winning. And yeah, we're very happy. Difficult that kind of match, even if you are not training because you don't have time. And I prefer players resting with their families and trying to prepare a long season. But I have to say that they are very special. Team, the players has always the mentality to still continue winning, and yeah, it's very nice to work with them. They are very special.
1: Y reencuentro de Julián Álvarez con el Cholo Simeone. El delantero argentino sigue ejercitándose con el resto de sus compañeros a la espera de que pueda desatascarse su situación contractual con el club. El Atleti no quiere venderle, por lo que el Barcelona tendrá muy complicado hacerse con sus servicios. En cuanto a Rodri, el Barça habría hecho una segunda oferta al City de unos 65 millones, aunque sigue siendo insuficiente para los citizens. A pesar de no haber llegado a un acuerdo todavía entre ambas partes, se espera que se encauce la operación esta misma semana. No. Mercado de fichajes. Pep Chavarría ya es nuevo jugador del Chelsea. El equipo londinense paga al Rayo unos 20 millones de euros y firma hasta 2031. Palabras del nuevo jugador del Chelsea.
5: Siempre el Chelsea necesita ganar todos los trofeos. Es el mejor club en Londres. Necesitamos trabajar duro. Yo pienso que con estos jugadores, con grandes jugadores, es posible. Estoy muy contento de estar aquí. Para mí es un sueño. Daré el máximo para ganar todos los trofeos posibles.
1: Movimiento también en los banquillos. Xavi Hernández es nuevo seleccionador de Países Bajos. Como ya hizo con el Barcelona en 2021, el de Tarrasa ocupará un puesto sucediendo a Ronald Koeman. El neerlandés había renunciado al cargo tras la eliminación en el pasado Mundial. El contrato llega hasta el Mundial 2030. Es la tercera experiencia de Xavi como entrenador desde que finalizada su etapa en el Barça en junio de 2024 y la primera como seleccionador. En baloncesto, según ESPN, el propietario de los Lakers, Mark Walter, venderá el equipo por 12.000 millones, tan solo un año después de haber comprado el equipo angelino. Los nuevos dueños de la franquicia serán los empresarios Josh Kushner y Bob Iger. Sería la venta más cara de un equipo de la NBA. En tenis, Rafa Jodar no puede con Nakashima y no estará en la final de hoy entre estadounidenses. En la otra semifinal, Ben Shelton venció a Tim. A pesar de ello, el tenista español está a un solo paso de entrar en el top 10 del ranking en su primer año como profesional. Por último, en el europeo de atletismo, España se quedó sin medallas en la jornada de ayer tras la eliminación de Quique Llopis y Asier Martínez en las semifinales de los 110 metros vallas. A pesar de ello, tanto Atagüi como Barroso, Delgado, López y Bestué avanzan a finales con opciones de aumentar el medallero español en Birmingham.

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0: 12:24, hora menos en la Comunidad Canaria. Momento de dar cabida a los oyentes, que son los que mandan. Mucho Cuti Romero en el 628-26-90-92 y mucha gente diciendo cómo vivió ese eclipse histórico. Tal que así, te escucho.
1: El Cuti, pues el mejor fichaje que puede hacer el Atlético de Madrid para su defensa. Y aparte, a ver si a este chavalito, a Julián Álvarez, le pone un poquito en vereda y le convence de que el mejor sitio donde puede estar es con nosotros. Venga, Julián, aupa, venga, Cuti, los mejores.
2: Buenos días, Radio Marca. Pues yo, igual que tú, pasé del eclipse. Hice mi vida normal, vi la primera parte del partido del Madrid. Me relajé, tal, me acosté, me levanté y aburré como todos los días. Mira, cada uno disfrute como quiere disfrutarlo y respetar. ¿Le gusta ver el eclipse? Pues, oye, pues, vea usted el eclipse. A gusto colores. Yo pasé el eclipse, está bonito, tal. No me llamó la atención.
3: Hola, buenos días, Chitu. Pues yo ayer con lo del eclipse, la verdad que si a nosotros nos recomendaba ponernos gafas, porque igual nos podíamos quedar ciegos, a los pájaros, a los caballos, a las vacas, había que ponerles también gafas. Venga, un saludo.
4: Buenos días, Chitu, buenos días, Radio Marca. Yo tampoco lo vi y mi vida pues sigue igual, ¿sabes? Tampoco ha cambiado mucho. No me fío de nadie, de las gafas homologadas, tantas gafas homologadas.
5: Buenos días, Radio Marca. Pues yo el eclipse lo vi en el dentro del cine. Vi la película de La Odisea, que la recomiendo a todos los oyentes. Un abrazo.
6: Ay, ay, ay. Buenos días. El problema del Cuti Romero es que tiene a Simeone. Y Simeone es un entrenador muy, muy, muy sobrevalorado.
7: Buenos días, Radio Marca. Pues mira, mi opinión sobre el posible fichaje del Cuti por el Atlético de Madrid, a mí me parece un fichajazo, un fichaje de los que hacía tiempo que no le hacían a El Cholo Simeone, un fichaje para mejorar la defensa, no para engordar, que era lo que le estaban haciendo. Y a mí la defensa Cuti, Pubil, Janko, Llorente, Grimaldo, a mí me motiva mucho como Atlético, ¿eh? Vamos a hacer cositas grandes este año. Vamos.
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0: 3 minutos para alcanzar las 8:30 de la mañana. Ardo en deseos de ver cómo vivió y cómo vio ese eclipse Roberto Gómez Chávez. Hola, Bobby, ¿qué tal? Muy buenas.
9: Pues no lo vi, no había metido tanto miedo, con lo de las gafas, con todo esto.
0: Eso le pasó ayer a mi hermana con las sobrinas, que las metió en casa 2 horas, que parece que estaban castigadas.
9: Me quedé con antológica, histórica, retransmisión de Jaco Petrus, histórica, impresionante. Le he mandado un mensaje y le llamé a Jaco, le conozco mucho de los compañeros, sobre todo en Telemadrid, y de verdad que fue antológica, una retransmisión de estas para poner...
0: Meteorólogo, para la gente que esté más acostumbrada al deporte, cuando dice retransmisión, que no es ni Varela ni Rivero, que es meteorólogo, ¿no?
9: No, pero que lo retransmitió con una intensidad, bueno, y además un presentador espectacular, ¿no? O sea, yo estaba con él muchísimo tiempo en Telemadrid y... ahora en Televisión Española, pero de verdad que a mí me parece antológica para poner en las escuelas de retransmisiones. ¿Me entiendes? Esto ahora cuando el máster este, que por cierto nunca me llaman, de reporterismo y todo esto, había que poner lo de Jaco Petrus, es histórico. A mí me parece espectacular, sensacional. También hay una...
0: Hay que incorporarlo. El máster Marca y el máster Villanueva, que son los mejores.
9: Sí, pues habrá que meterlo también. Hay una gran pieza de Gómez Lizarraga, de Roberto Gómez Lizarraga en Telemadrid, de cómo lo vio la gente, y una expresión ahí muy importante, que eso también es sobre todo la cara de los niños, ¿no?
0: Si
9: la
0: no viste el eclipse, ¿tú qué viste ayer, Roberto? ¿El Teresa Herrera, la Supercopa?
9: No, pero que lo vi por la tele, o sea, que estuve en la tele, o sea, vamos, bueno. Mirar eso, ¿no? Donde estaba, yo veía pasar a todo el mundo y miraban y luego un poquito, lo que sí he visto es, gente dice, en una encuesta, después del nacimiento de mi hija, lo más importante que he visto en mi vida, la mayor maravilla. Es cierto que todo el mundo, que bueno, sobre todo los expertos, ¿no? Que yo creía que estaban más acostumbrados, por eso me sorprendía la cantidad de expertos, que además son científicos y que tienen un nivelazo tremendo, o algunos que lo han visto desde el avión, que estaba dando individualmente información, que había compañeros también. O sea, espectacular, espectacular.
0: La final del Mundial, una broma al lado de esto, de cómo lo hemos vivido, ¿eh? Madre mía.
9: No, pero está bien que la gente... Y luego nos hemos tirado 120 años y resulta que el año que viene hay otro el 2 de agosto.
0: Ya, sí, es verdad.
9: Eso sí queda los delante. No, 120
0: te
9: queda
0: cuenta, vienen seguidos, ¿eh?
9: El próximo es el segundo, pero en fin, está bien. Y luego, hombre, nos ha dado una oportunidad, desde luego... satisfacción. Luego hay zonas, luego la gente protestaba de los atascos, claro, normal que protestaban los atascos, iban 200.000 a sitios que para verlo, pero ha estado bien, o sea, yo creo que ha estado muy bien, que es un acontecimiento espectacular y ya está, pero lo que pasa es que yo no sabía que había tantos expertos en eclipses en España, ¿me entiendes? O sea, es una cosa alucinante, todo el mundo te opinaba, ¿eh? O sea, y eso también está bien. Y luego, y claro, el partido del Real Madrid, acción histórica. Antes los porteros, solamente Unai Simón es uno de los porteros que saca con la mano. Antes los porteros sacaban con la mano, eso era, tenía, por ejemplo, Argentina tenía uno que se llamaba Pumpido, que fue campeón del mundo. España, el saque de la mano con José Ángel Iribar, que probablemente ha sido el mejor portero de la historia. O sea, Iribar sacando la mano, eso era un espectáculo. Y hay un saque también de Pepe Reina con el Villarreal. Uh-huh. Pero de ayer lo de Lunin es espectacular, espectacular. El control que hace Brahim es espectacular. Y luego, bueno, pues el Real Madrid, que ya sigo mis informaciones, salvo que haya alguna salida, ha cerrado ya la plantilla. Uh-huh. Creo que hay muchas salidas de canteranos. O sea, el Madrid tiene la cantera prácticamente como un negocio, ¿no? Y los canteranos les cuesta mucho. Mírame la cantidad de canteranos que ha salido del Real Madrid. O sea, y tienen luego muy poca proyección. Luego, para tener un jugador del Levante, que no sé si costó 20 y tantos millones de
0: 25,
9: euros. 25 me sorprende un poco. Me sorprende sobre todo la
0: Fran García al Betis, 4 millones. Mario Martín, 3,5 al Getafe. Alex Jiménez, 12,5 al Bournemouth. Víctor Valdepeñas, 8, Fiorentina. Jacobo al Estrasburgo, creo que es 8 millones. César Palacios al Fulham, 10 millones. Álvaro, el Torito, al Bournemouth, 15 millones. Mario Gil al Milan, 15 millones. Víctor Muñoz, 20 millones. Liverpool, Lucas Rascao. Nico Paz al Como, 60. Y Gonzalo al Fulham por... No sé al final cuánto se cerró, si... entre 40 con variables o algo así que puede...
9: Demasiada salida. Todo lo que la cantera del Real Madrid, el proyecto de cantera indudablemente tiene que ser para subir jugadores a la primera plantilla, ¿no? Y está la primera plantilla. O sea, es que yo a mí... Esa debería haber sido tu pregunta. Tantas salidas para lo traerte un gran jugador. El jugador del Levante, sinceramente...
0: Bueno,
9: pues,
0: y a Diomandé, ¿no? Todo eso lo han cambiado por Spi y por Diomandé de momento. Bueno, y por todo lo que viene fichando antes, Roberto, también hay que decirlo.
9: Sí, pero el visionario de Diomandé y son dos monstruos, o sea, porque es que nadie en la historia del fútbol mundial ha visto lo de Diomandé, y además que la cantidad es un fichaje histórico, donde están todos estos, lo repito, ayer me lo decía un señor, oye Roberto, los panenquitas, los pizarritas y todos estos, ¿dónde están a la hora de ver estos jugadores que solamente lo han visto los dos visionarios, el visionario del Real Madrid, que es una cosa... tanto sorprendente, ¿no? Pues la cantidad, pero sobre todo también lo que más me preocupa es la cantidad de salida de jugadores de la cantera. Ayer estaba en Marbella, Xavi Hernández.
0: ¿Le pilló en Marbella?
9: Le pilló en Marbella, sí. Ayer estaba en Marbella y hoy, bueno, es una noticia magnífica. Le trató mal, muy mal. Laporta, Xavi Hernández, pedazo de futbolista, entrenador, ganó una liga. Viene de una reconstrucción con la salida además de Messi, empieza a hacer debutar a jugadores, de verdad hizo una revolución, se marcha el seleccionador de Países Bajos, es espectacular. Es que no hay en la historia, yo creo, de la humanidad futbolística y de entrenadores, lo que tiene el fútbol español, aparte de Luis de la Fuente, lo que tiene con Luis Enrique, lo que tiene con Unai, lo que tiene con Iraola, lo que tiene, o sea, es espectacular el nivelazo de los entrenadores españoles, es de verdad, es brutal. Te lo repito, es brutal, y curiosamente los tres grandes equipos españoles no tienen entrenador español. Ni el Atlético de Madrid, ni el Barcelona, ni el Real Madrid. Y date cuenta lo que está haciendo Luis Enrique, lo que está haciendo Arteta, lo que está haciendo Iraola, lo que está haciendo todos. O sea, date cuenta, es que no hay en el mundo ahora mismo, bueno, esto es histórico.
0: No hay otro país.
9: ¿No estás de acuerdo?
0: No, y lo resulta que tú dices, que haces muy bien en sumar en esa lista también a Luis de la Fuente en el panorama de selecciones, y yo creo que es como para sentirse orgulloso. Me gusta mucho, Roberto, el fichaje del Cuti. Lo tiene que hacer oficial el Atlético de Madrid, pero pienso sí. Que 40 millones es...
9: Yo creo que ayer iban a presentar...
0: Hoy presentan a Grimaldo.
9: Hoy presentan a Grimaldo.
0: Grimaldo
9: a las 12:30 y luego mañana tienen un partido en me parece en Marsella, ¿no? Que va el Atlético Madrid, que por cierto, según mis informaciones, el primer partido frente al Málaga en el Metropolitano, uh-huh, va a hacer homenaje a los mundialistas, por supuesto a los mundialistas, a Baena, a Grimaldo 2, a Llorente 3, Pubil 4 y por supuesto, vale, Luis de la Fuente, que estará en el palco con Enrique Cerezo. Yo creo que es un bonito homenaje. Oye, 4 mundialistas en el Atlético de Madrid, y repito, esto será el día del partido frente al Málaga, el primer partido en el Estadio Metropolitano. Es una situación, lo que tú decías de los entrenadores españoles, o sea, es brutal, o sea, no hay nadie ni nada de todas estas circunstancias. Espero que ya pare el Barcelona con el tema de asaltar al Atlético de Madrid como lo ha hecho con premeditación y alevosía y sin ningún tipo de escrúpulo Laporta y compañía con el tema de Julián Álvarez. Ya están las cosas más tranquilas, ¿no? Por lo menos nadie duda de que se va a quedar o todavía tú piensas que se va a marchar.
0: No, yo nunca lo pensé. Pienso que la única salida para ellos sería pues huir hacia adelante, una rebeldía, y creo que le va a faltar dar ese paso a la araña, yo creo.
9: Y ahora, y además, indudablemente, pues, es un pedazo de futbolista que el Atlético de Madrid, pues indudablemente lo va a tener ahí bastante, bastante claro, y sobre todo de una manera pues muy complicada. 2 salidas importantes del Rayo Vallecano, buena caja para nombres propios, ¿eh? Sí, además yo creo que con una, bueno, muy bien para el Rayo Vallecano, además de futbolistas.
0: A ver si invierte tu amigo Martín Presa en hacer entradas digitales con todo ese dinero, hombre, que no creo que cueste tanto.
9: O sea, ya como... estamos con el tema digital.
0: Me fastidia mucho ver la cola, no sé por qué. Mira que yo no he ido en mi vida a comprar una entrada del Rayo Vallecano, siempre he ido acreditado.
9: Sí, pero ten en cuenta que en Vallecas precisamente hay muchas personas que no están digitalizadas.
0: No hay menos personas digitalizadas en Vallecas que en otro lado.
9: No, pero me refiero a que hay mucha gente mayor, gente de todo, que indudablemente otra situación. Pero eso es otra tribu que hoy no toca esa situación. Y luego, bueno, pues estamos en un gran momento también en la natación, estamos en el atletismo, estamos en todo. De verdad que es un espectáculo todo lo que está ocurriendo en España. Y mi pregunta, a punto de comenzar la liga, ¿dónde está Tebas? ¿Dónde está Soto? ¿Nos ha explicado Soto las nuevas medidas para los árbitros para la próxima temporada? Pues estaría bien, ¿no? Que se hiciera, ¿no?
0: No sé si eso va a pasar. Me dijo el otro día Escarvajano que iba a haber congreso del CTA.
9: ¿Cuándo?
0: Me voy a intentar enterar, sí, porque me dijo, tendrías que ir porque van a explicar cosas. Ahora me entero.
9: No, pero eso lo tendría que hacer antes que comenzar. A ver si va a comenzar la liga. Empezamos. ¿Y esto qué es? Eso se tendría que hacer, ya se tenía que haber hecho. O sea, Soto tenía que haber dado una rueda de prensa ahí con el presidente de los árbitros, con 2 o 3 árbitros, con asistentes, con todo. Estas son las
0: mira,
9: nuevas
0: de momento
9: normas.
0: En la federación tienes aquí un PDF bien hermoso para quien se lo quiera leer, 30 páginas. Cambios en las reglas para la temporada 26-27 en la web. El Comité Técnico de Árbitros presenta el siguiente documento donde se detallan el cambio de reglamentación arbitral para la siguiente temporada del fútbol español. Pero mejor,
9: sí, pero sí,
0: mejor una ruedita de prensa.
9: Para los
0: o algo
9: aficionados,
0: así,
9: ¿no? También, o sea, pero hay una rueda de prensa ahí, está Soto, está el propio, hay 2 árbitros, 3 árbitros, asistentes, y si dicen las normas, se explican bien, porque claro, ahora, si no, de nada empieza ¿Y esto qué ocurre? Y aparece Burrul. No, pues es que está. Y aparece todo el mundo ahí diciendo, bueno, pero si esta es nueva. Esta, y luego, claro, esta sexta que son los comentaristas arbitrales que se realimentan entre ellos, que piensan lo mismo, que dicen lo mismo y que les mando un saludo a todos, que me caen muy bien, sí, pero que en su época ellos tenían bastantes lagunitas y ahora parece que son perfectos. No se acuerdan de cuando ellos pitaban los caganchos que metían, ¿no? Y ahora los escuchas ahí y parece que dictan sentencia en cada una de sus opiniones. Opiniones respetables, pero que...
0: No, bueno, deja pues, de ser una opinión.
9: Uno no deja de ser una opinión, pero claro, cualquier técnico de esto te dice. Y luego el VAR, ¿qué normas nuevas hay en el VAR? ¿Las sabemos o no las sabemos? Nada. Ver, bueno, vale. Por fin, anda que no habrán vendido gafas los ópticos.
0: Han hecho el agosto.
9: Te doy cuenta, Fersan me llamó ayer y me dijo, oye, para ya de hablar de Fersan, que estaban y todos. Pero lo más bonito es ver la cara de ilusión de la gente y que yo creo que esto también es bonito. Sin olvidarnos de la gente que sufre. Todavía no se ha extinguido el fuego de niebla y lleva una semana prácticamente. Es brutal lo que está ocurriendo en esta preciosa localidad, en la zona de esta preciosa localidad onubense. Y ya no damos ni bola ni damos prácticamente información. También en fuegos en Huesca y una serie de circunstancias que yo creo que son... que no podemos perder la perspectiva, no solamente de la gente que se siente y que se alegra, y nos alegramos porque estén felices, sino también de los que sufren. Y repito, a mí, en lo del fuego de niebla, empatía total, por supuesto, por los que lo están padeciendo, es brutal y de momento pues no tenemos noticias de que esto... Y también un abrazo para la gente de Ceuta, que nos escucha mucho. Se nos escucha mucho en Ceuta, A nuestros paisanos ceutís les mandamos un abrazo muy fuerte y sobre todo de una manera muy especial a toda la gente, los guardias civiles, la Policía Nacional, la gente del Ejército, que me consta que escucha muchísimo a esta hora Radio Marca.
0: Abrazados quedan y de qué manera aquí en la sección de Roberto Gómez, que mañana se repetirá con otro contenido, pero con el mismo reportero de las ondas en tu tribu. Cuídate, Gobi.
9: Un abrazo.
0: 8:41, hora menos en la Comunidad Canaria, sí. Va a sonar la trompeta.

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15: 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Pero es que Ancelotti me parece el mejor entrenador que puede tener el Real Madrid.
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1: 15 minutos para alcanzar las 9 de la mañana, para que suene la trompetita, para que llegue tu momento favorito del día. Venga, a liarla. Javi Tinto, ¿qué tal? Muy buenas.
2: ¿Qué tal? ¿Cómo estás, Chitu?
1: Mejor que tú, te veo un poco cansado.
2: Estoy cansado hoy. He dormido muy mal, tengo problemas de cuello y me duele mucho la cabeza y he dormido mal y mucho
1: calor.
2: Madre
1: mía, ¿qué, cervicales o qué?
2: Sí, cervicales. Estamos ahí viendo a ver cómo lo arreglamos, pero sí, muy mal.
1: Un masajito.
2: Masaje, me tienen que hacer una punción, una cosa.
1: El diablo.
2: Que le dije, no me lo expliques, mejor házmelo.
1: No
2: me
1: en seco, ¿no?
2: La semana que viene, sí.
1: A mí alguna vez me las he hecho, está guay. ¿Ves cómo te salta la contractura o lo que tengas,
2: claro,
1: de turno?
2: Eso es lo que me tienen que hacer porque tengo ahí mucha contractura, mucho ejercicio, mucho viaje.
1: Sí.
2: Mucho.
1: Te veo muy, muy ocupado. Nacho Valencia, hola Palen, ¿qué tal? Muy buenas.
3: ¿Qué tal? ¿Cómo estamos, Chitu?
1: Menos moreno que tú, por lo que veo.
3: Ya, pero es por el eclipse, ¿eh?
1: Qué tonto es que, ¿eh?
3: Sí, al final lo vi, pero mal, pero es verdad que estoy por el norte y es curioso que ha hecho, pues no sé, 8 días de sol, sí. Moreno Julio Iglesias, pero ayer se nubló y nada, pues no vi el eclipse.
1: No, yo tampoco, ¿eh? Yo también me lo perdí. No sé cómo se vería, por ejemplo, en Valencia. Luis Cortés, Lugo, ¿qué tal? Muy buenas.
4: Bueno, como si fuera en HD, tremendo.
1: Sí.
4: ¡Bah! Aquí una barbaridad.
1: Tú hiciste, claro, plancito. Claro.
4: Sí, yo fui a hacer el amistoso de Valencia para Radio Marca y luego cogí el coche rápidamente y fui para allá para ver el eclipse cerquita de la playa, y la verdad es que chulísimo. Tenía gafas homologadas, por supuesto. Uh-huh. Aún así, un poquito de canguelo, por si acaso pasaba algo en la retina. Pero no, estoy bien, por ahora estoy bien.
2: Eso en los próximos días irás notando ya que pierdes.
4: Ah, ¿sí? Gracias.
1: Penaltis para el Real Madrid por todos lados.
4: Gracias. No, eso no hace falta un eclipse.
1: A ver, Nacho, para la gente de marca.com, ahí están las gafas homologadas.
2: Sí, sí, para nada, Nacho. Sí. Esas las regalaban, claro, en el norte.
1: Las regalaban en el cine cuando las películas 3D.
3: No, mira, Ayuntamiento de Cantabria.
2: Ole.
1: Ahí estamos.
3: Esto viene.
1: Por supuesto,
3: viene
1: trincando, ¿eh?
3: No, compré el periódico.
1: Una óptica, ¿eh?
2: Clean.
3: Yo tengo esa buena costumbre de comprar el periódico, de comprar, ¿sí?, el Marca y de comprar también el diario de donde estoy. Diario Montañés, te la regalaban. Eso sí, creo que sirven también para ver a Julián Álvarez en el Barça.
1: Teníamos que haber dado con el Marca las gafas. Lo hubiera, sí, comprado Dios, es verdad. Qué buena.
4: Para no, tendría que estar homologadas, eso no sé si podría.
2: Para dentro de 30 años.
1: No, hola, año que viene hay otro.
2: Ya,
1: sí. Año que viene hay otro. Emilio Pérez de Rozas, me pongo de pie. ¿Qué tal? Muy buenas.
5: Hola, ¿qué tal a todos? Muy bien.
1: Solté la primera mentira a la tribu porque no me he puesto de pie, pero me pondré a poner.
2: Me vuelvo a sentar.
1: Lo prometo. ¿Viste el eclipse? ¿No viste el eclipse? ¿Qué hiciste con tu vida anoche?
5: Pues no vi el eclipse. O sea, a ver, un momento. Lo vi por la tele y porque tenemos a la abuelita de 99 años y le explicamos, uh-huh, cómo iba, y aquí B3 Televisión hizo una retransmisión estupenda desde Formentor y fue precioso, la verdad, pero la tele fue precioso, muy bonito. La verdad es que, a ver, si no lo hubiera visto no hubiera pasado nada, ¿eh?
1: Hubiera sucedido igual,
5: pero,
1: me consta.
5: Sí, pero bueno, estuvo bien. Sobre todo, iba a decir impresionante, no, lo más curioso, sí, también, lo más impresionante es que eso, ¿no? Aquí, en todas partes, pues en Mallorca eran las 8:36 o así, ¿no? Y entonces de pronto se hizo de noche, sí, y de pronto se hizo de día, con lo cual es tremendo. O sea, yo creo que evidentemente hubiera tenido muchísimo más impacto si hubiera ocurrido a las 5 de la tarde, ¿no? Porque eso sí que hubiera supuesto una noche de 36 segundos, me parece que duró, al menos aquí en Mallorca duró 36 segundos, y hubiera sido mucho más impactante, porque claro, como ocurrió cuando ya estaba anocheciendo, digamos, parecía que caía la noche ya del todo, y después, uh-huh, volvió a salir la luz, lo cual, sí, la verdad es que es muy curioso.
4: Hombre, es curioso. Pero es físicamente imposible un eclipse a las 5 de la tarde, ¿no?
5: No lo sé, yo solamente lo...
1: Mira que
5: no,
1: me hombre, no, días, ¿eh?
4: Los eclipses no, son yo... cuando sale el sol o cuando no, se esconde.
5: Yo solo lo planteo como curiosidad de que hubiera el contraste, hubiera sido mucho mayor el contraste de que se hiciera de noche, hubiera durante 36 segundos, o sea, hubiera sido mayor que produciéndose a las 8:30.
4: No,
5: pero
4: sí,
5: lo
4: sí.
5: que pero lo que sí Pero lo que sí te diré es que una hora antes tuve que hacer un par de recados y coger el coche, y en los alrededores, en las carreteras, había gente haciendo meriendas. En sitios determinados y tal. Pero...
2: La otra vez, yo me acuerdo uno en el 99, así que es que fue cuando salía el sol. Entonces, claro, todo el mundo.
6: 99-2000.
2: Todo el mundo aguantó la farra para ver el. Me acuerdo yo que estaba yo en Fuengirola.
3: Yo la farra, yo lo vi en la playa con mis padres, sin toque.
2: Yo volviendo. Esperando todos ahí, a ver, tomando churros.
1: Bueno, pues esto es lo que hay. Puedo prometer y prometo que hasta el año que viene no volveré a hablar del Eclipse. Ahora bien, siempre estos días que me toca a mí hacer la tribu, pues hago un poco acopio de los temas del día. Y, spoiler, vamos a hablar primero del Madrid, ¿eh? No os preocupéis que la vida sigue igual. Aunque le voy a dar mucha bola al Atlético de Madrid, a lo del Cuti, porque creo que la defensa que está armando es muy interesante. Y de hacerlo sería un fichaje, ahora que hablamos de términos astronómicos, galáctico. Pero es verdad que si tuviera que hacerlo por... incidencia, impacto global de las noticias, no hemos dicho nada de 12.500 millones de dólares.
2: Sí, que es la venta
1: se han vendido los Lakers, macho.
2: Sí, o sea, histórico. Que, una pasta.
1: Que todo sigue igual, ¿eh? Pero 12.500 millones, a ver cómo se llama esta gente, John Kastner y Bob Iger, los dos empresarios más poderosos de Estados Unidos, compran la franquicia que había sido adquirida el año antes por Mark Walter por 10.000 millones.
2: La sacado en un añito 2500.
1: Es verdad, ¿eh? Sin despeinarse.
5: Lo importante no es que se han vendido los Lakers. Lo importante es que se han vendido los Lakers por 2.500 millones de dólares.
1: 12.000 más. Sí.
5: Eso es lo que yo creo.
2: Qué rentabilidad.
1: Sin LeBron y después de una temporada mala. O sea,
5: eso es como si antes de que se acabe el mercado, el Real Madrid se vende a este muchachito de Costa de Marfil por 300 millones. ¿Me entiendes?
1: No descarto. Bueno, ayer jugó el...
3: La prueba de que si tienes dinero, ganas más dinero, ¿no? Porque, claro, tú dices cooperación, sacar 2.500 millones de euros en un año, pero si no tienes esos 10.000, no los puedes sacar.
4: Pero ¿no? Nacho, ahí es distinto, o sea, muy distinto aquí. Aquí han fracasado todos los capitales externos, todos. No hay ninguno que no haya fracasado. El Atlético de Madrid acaba de empezar, no se puede valorar. Por ahora, oye, pues buena sintonía, porque bueno, pues fichan a Cuti, aguantan el pulso con Julián Álvarez y no te dicen, dame 120 y lo vendo. Pero realmente ahí es distinto, porque todos ganan dinero. Es decir, como tú dices, aunque ya sea por la venta de un club o porque te dejo llevar el consumo de los aeropuertos de Florida, me lo invento, ¿vale? Pero cada uno gana dinero igual que la Premier. Pero aquí todos en España hacemos mal hasta para eso. Todos los capitales externos han fracasado.
2: Bueno, y la del Atleti no es mala tampoco, ¿eh? Un club que te quedas gratis por una triquiñuela y lo vende por 2.500. Ese sí que es el mayor trinque de la historia de nuestro fútbol. Que te lo quedas gratis. O sea, se lo quedaron gratis por una triquiñuela y temas tal, y ahora 2.500. Eso sí que es increíble. Pocos jugadores de fútbol han ganado lo mismo que Gil Marín con el fútbol.
4: Quiero ver el Atlético de Madrid cómo evoluciona, porque ahora el fondo se porta
2: preocupado
4: bien.
2: Preocupado está Cerezo y Gil Marín.
4: Pero el Atlético de Madrid no es Cerezo y Gil Marín. El Atlético de Madrid son los 60.000 aficionados, abonados, etcétera, que yo creo que además el Atlético de Madrid es una de las mejores aficiones de España.
2: Pero que a eso se lo robaron el Atleti.
4: Pero yo no había nacido, pero más allá de eso, lo que te quiero decir es que quiero ver cómo evoluciona el fondo de inversión, porque ahora mismo el fondo de inversión, lo más lógico del mundo, ¿vale?, es que un fondo de inversión tú le digas 120 por Julián Álvarez y te responda, hombre, si me da 105 ya te lo hubiera vendido, pero vale. Pero ¿sabes lo que te quiero decir? Porque no miran eso, y te lo digo yo que vivo con un capital externo todos los días y lo sufro. Entonces, por ahora ha empezado bien, porque se está gastando dinero, porque le hace caso a Mateo Alemán, por ahora ha empezado bien.
3: Bueno, pero que este fondo llega al Atlético de Madrid para sacar rentabilidad. Claro, no llega porque sea aficionado y porque vaya a hacer un despilfarro. No es ¿cómo se llama?, el Kelaifi o el Emir de Qatar. No es una fuente inagotable de dinero. Vienen a hacer negocio y seguramente el club, en 3-4 años, a lo mejor lo vuelven a vender.
1: Tenía aquí astrónomos y economistas y pensaba que quería hablar de fútbol en el día de hoy. Fíjate cómo es el asunto. A ver, un poquito de lo de anoche, enseguida Supercopa. Hoy, insisto, mucho Atleti. Me mola mucho lo del Cuti, lo que quiere hacer el Atleti con defensa. Y, por cierto, presentan a Grimaldo. Pero ayer jugó el Real Madrid Teresa Herrera, un torneo de mucho postín, de mucho tamaño, también para quien se lo lleve, en este caso a las vitrinas del Bernabéu, porque ganó por la mínima al Deportivo de La Coruña. El primer título tinto de la era Mou.
7: Yo pienso que está progresando en todo, pero obviamente la dificultad de los partidos, como hemos organizado exactamente con ese objetivo, la dificultad de los partidos va creciendo, ¿no?
6: y muy bien venir aquí con este ambiente, con un equipo que sabemos cómo son estos torneos de verano, vale lo que vale, para el equipo de la casa, la tradición, la cultura, ellos creen su copa, y competir de este modo es un entrenamiento muy bueno para nosotros.
1: Por un lado lo de anoche, Javi, por otro yo lo decía, lo mejor de la pretemporada del Real Madrid es que ha sido una pretemporada un poco más de toda la vida, por así decirlo, y que eso no va a poder ser excusa cuando luego salgan 60 lesiones por campaña, porque no ha habido un Mundial de por medio de clubes, al menos, acuérdate con Mbappé famélico, con el golpe de calor de no sé quién, ni ha habido tampoco una tournée por China, sino que se ha hecho una pretemporada de toda la vida y yo creo que adecuado a que los chavales lleguen bien a la jornada 1.
2: Sabor añejo, o sea, nos ha faltado ir a concentrarnos a Austria, está ahí.
1: Sí.
2: Ha estado muy bien eso a mí me gusta, porque a mí yo creo que la pretemporada en China o la pretemporada en Estados Unidos no le hace bien a los jugadores. Creo que la pretemporada tiene que ser como la está haciendo el Madrid, que creo que está muy bien. Y luego futbolísticamente todavía no hemos visto gran cosa. Yo creo que Mourinho futbolísticamente tiene tres retos. Uh-huh. Uno creo que lo va a solucionar muy fácil con mucha solvencia, que es el reto defensivo. Creo que el Madrid va a mejorar mucho defensivamente con Mourinho. No es difícil porque el Madrid lleva dos o tres años muy mal defensivamente, uh-huh, y creo que va a mejorar mucho. Además ha fichado bien para mejorar. El otro es los egos de arriba, que todavía no sabemos porque no están jugando, y a ver cómo lo hace. Viendo el documental que ha sacado Netflix de Mourinho, que me ha gustado bastante, parece que es innegociable, ¿no?, que todo se deje en el alma y qué tal, con lo cual, sobre todo, los dos primeros años le suele funcionar. Vamos a ver si le funciona en este Madrid. Y el tercero es el que parece que el Madrid sigue teniendo los problemas, que es tener a alguien que cree fútbol. A mí me extraña que el Madrid vaya a jugar con un medio centro y Güler, o con un medio centro y Bernardo. Mucho ha venido un Valverde con Güler o Bernardo. Me extraña, porque es que eso es muy poca consistencia, pero tiene pinta de que van por ahí los tiros, porque tiene pinta de que al final van a tener que jugar Diomandé, Bellingham, Vinicius y Mbappé, ¿no? O sea, la gente piensa que Diomandé va a ser suplente. A mí me extraña que el Madrid se gaste al final son 140 millones, porque lo va a cumplir todo, 140 millones en un tío que va a ser suplente. Me extrañaría mucho. Entonces, yo creo que ahí esa es la asignatura más difícil que tiene. Yo sigo pensando que el Madrid puede fichar algo antes de que acabe el mercado ahí, porque es que no veo ni a Bernardo ni a Güler como ese jugador que puede crear fútbol y que puede mover rápido el balón. Sobre todo los equipos de Mourinho hacen transiciones muy rápidas y roban y rápido y tal. Pero claro, el Madrid el problema lo tiene con los equipos que se te encierran, que en la Liga Española son casi todos. Y ahí va a tener un problema. Entonces, algo tendrá pensado, pero yo creo que esa pieza le sigue faltando.
4: A mí me llama mucho la atención una cosa que ha dicho Pintolo de la posibilidad de que Diomandé sea suplente. Yo no sé eso si ha abierto ese melón a alguien, pero yo te voy a decir una cosa. Uh-huh. Esto es sensación. A un entrenador que no sea Mourinho, si pone a un tío de 140 millones de euros en el banquillo, a Florentino le dura dos días, ¿eh?
2: Además,
4: entrenador.
2: Además, es jugador perfil Mourinho, ¿eh?
4: Bueno, sí, pero más allá de eso, si hay un entrenador que a un tío que le ha costado a Florentino 140 millones de euros, yo interpreto que sí, lo pone de suplente de forma regular, ese entrenador dura dos días en el banquillo del Real Madrid, ¿eh? Y más sabiendo que para Florentino, en mi opinión, el entrenador es un mal necesario.
3: Bueno, pero al final yo, por ejemplo, ayer noté cierta mejoría en Bernardo Silva con respecto al primer partido de pretemporada, pero es verdad que lo decía Tinto. Yo no sé si era Rodri, yo creo que sí, pero ese jugador del medio del campo que te libere un poco, que haga que el equipo pues tenga siempre el timón o el control del partido, que sea un jugador inteligente, que precisamente dote de esfuerzos y de balones a los jugadores de banda, en este caso Diomandé, en este caso Vinicius, al que pongan. A mí Brahim Díaz me encanta. Creo que es un jugador que en el Real Madrid debería tener muchísimo más protagonismo. Sería importante. Y teniendo un equipazo y teniendo un plantel tremendo, me sigue faltando algo en el medio del campo del Real Madrid que haga que tenga más el control del partido. Si seguramente goles y remontadas y partidos buenos van a hacer. Pero no sé si le va a dar para ser un equipo controlador, que a lo mejor no es lo que busca Mourinho. No busca ser un equipo controlador, un equipo que mande de los 90 minutos 70 sobre el verde.
1: ¿Alguna otra conclusión respecto a la pretemporada del Real Madrid, Luco?
4: La mía una cosa, y es el tema del mediocentro. Yo creo que es lógico y visible que al Real Madrid le hace falta un mediocentro perfil Rodri. Y a mí he escuchado varias veces el argumento de es que como no me convence nada del mercado, vale, pues prefiero quedarme con Tchouaméni, con Camavinga, uh-huh, y no ir a por un mediocentro. Esa excusa, sinceramente, te vale un año. Cinco ya no. Claro. O sea, que en 5 años tú no hayas conseguido algo mejor que Camavinga o Tchouaméni, o que estés buscando durante X temporadas un perfil de mediocentro que nunca has llegado a encontrar, oye, chico, pues mira, si el mercado de fichajes un año está demasiado caro y quiere pasar y es pues una temporada de transición en el centro del campo, venga, va, te compro. Pero que esté 3, 4, 5 años dando la misma excusa, es que no hay mediocentros, es que son muy caros, es que para lo que hay fuera me quedo con Tchouaméni y con Camavinga, ese plato de sopa ya no te lo comes. Es decir, tienes que encontrar un mediocentro, tienes que encontrar sí o sí un mediocentro, porque si te has gastado 140 millones de euros en un futbolista que presumiblemente es una posición que ya tienes copada, no puede ser que digas y argumentes que no tienes dinero para ir y pelear un mediocentro al Liverpool.
2: No, pero la posición de Diomandé no la tenía copada. Nadie quería jugar ahí, Mbappé no quiere jugar ahí, y esa es la posición que al Madrid también le faltaba.
4: O sea, tú te gastas 140 pintó porque nadie quiere jugar ahí.
2: No, es que no tenía nadie ahí. Tiene a Rodrigo, que se ha lesionado para 8 meses.
1: Rodrigo vuelve en enero, claro, Brahim en ayer hizo lo que hizo.
2: O sea, al final,
1: le puedes poner
2: al
1: ahí.
2: Final, a mí Diomandé por 140 millones me parece una exageración. Yo ya he repetido y he dicho muchas veces que es un fichaje que va ligado a la renovación de Vinicius. Claramente, lo dije cuando decían que si iba a ir Vinicius, iba a venir Diomandé. Digo, es imposible que Vinicius no renueve si viene Diomandé, si es que era de cajón. O sea, es una cosa que va con otra. El mismo representante ha ido en la negociación para llevarse su prima y ya está, el representante, si es de cajón. Pero, y creo que es muy elevado, pues probablemente hemos pagado el doble de lo que vale. Pero creo que esa posición, no sé si es Diomandé, pero esa posición en Madrid faltaba. O sea, el Madrid tenía un drama en la banda derecha. O sea,
3: sí, es que se hablaba.
2: Nadie entraba por ahí.
3: Se hablaba incluso de Bernardo, ¿no? Antes de Diomandé.
2: Sí,
3: y muchos decíamos, a ver, al estilo Mourinho, al estilo Real Madrid, Bernardo, por mucho que pueda jugar en la banda, no va a ser el jugador que estamos acostumbrados a ver en el Real Madrid. Un jugador más vertical, un jugador que encara, un jugador que se va por la banda. Bernardo es otra cosa, ¿no? Y yo creo que eso también facilita a Mourinho que Bernardo Silva o en este caso Arda Güler o Brahim jueguen en su posición. Porque Brahim tampoco es banda, por mucho que lo pueda hacer. Si poder hacerlo, lo puede hacer hasta, no sé, pero, Camavinga juega de lateral izquierdo.
2: Si es que Bernardo, Brahim, Güler, Bellingham, es que juegan en la misma posición.
3: Todos, en la misma, todos son distintos perfiles.
2: O sea, y es una posición distintos. Que en el fútbol actual había desaparecido. Buah, que es
8: Emilio
2: ese segundo
8: delantero. Emilio, sin meter mano en esto, madre.
2: Dale, Emilio.
8: No, a ver, lo primero que quería decir, y ya sé, Chitu, que no, que se te ha olvidado porque no es intencionado, ¿vale? Es que el Paris Saint-Germain ganó ayer una Supercopa.
1: Sí, y estamos...
8: Perdón,
1: vamos a ir con nuestro corresponsal en cuanto le permitan los vuelos.
8: Vale, perfecto, entonces me espero. Entonces me espero porque me pareció de verdad que el Aston Villa hizo bastantes oportunidades para que no ganara el PSG.
2: Hombre, pero es que el PSG venía sin pretemporada.
8: No, ya, pero Tinto, le puedo meter alguno más.
2: Sí, vale.
8: Bueno, pues ya hablaremos luego.
4: Pero eso que
3: ¿sabéis? Emilio, ¿sabes quién es el único equipo que, ganando la Europa League, ha ganado 3 veces al campeón de la Champions en la Supercopa?
2: El Atleti, venga.
8: No, sí.
3: El Atleti, sí.
1: No te lo convalidan eso por...
8: Lo que a mí me parece es que anoche el Paris Saint-Germain salió merece campeón de tal y pudo perfectamente no ganar. O sea, porque otros partidos del Paris Saint-Germain son arrolladores. El de ayer, el muchachito este de 17 años tuvo 3 las podía haber metido cualquiera. Gonzalo, por ejemplo, mete las 3.
1: Dame 10 minutos y lo hablamos, ¿entiendes? Pero estoy seguro que también tienes algo que decir del Madrid.
8: Del Madrid comparto absolutamente todo lo que se ha dicho, todo, absolutamente todo, pero es que lo comparto por una sencilla razón, porque a ver, el Madrid viene de dos nadapletes y generalmente, al margen de lo que dice Tinto, de que ha encajado muchos goles, generalmente la versión de eso es que no tiene a Kroos, que no tiene a Vitinha, que no tiene a Pedri, que no tiene a Rodri, o sea, y el Madrid no lo ficha. Entonces, yo no creo que no sea porque el mercado no tiene. Yo no creo que sea porque son muy caros. No, perdón. Es que usted no tiene otra cosa que hacer que fichar a Rodri.
2: Pero hay una cosa ahí, mi tío. A mí lo que me deslizan y me cuentan claramente en el club es que le han dado todo lo que pedía Rodri. Todo lo que pedía Rodri. Han hecho todos los esfuerzos y todo. Tinto. Y de repente, no firmaba, no firmaba, no firmaba. Tinto, y dijo, Rodri, prefiero irme al Barcelona. Tinto, eso... Eso Tito, lo dice
9: Rodri
2: una persona.
9: Rodri firmó por el Madrid, Tito. Rodri firmó por el Madrid.
2: Pero es una.
9: Rodri firmó por el Madrid.
2: Pero que cuando ¿vale? se han sentado.
9: Ese es un camelo.
2: Cuando se han sentado. Camelo. Cuando se han sentado ahora a negociar.
9: Un camelo.
2: Todo lo que pedía Rodri se lo daba al Madrid.
9: Tito,
2: todo.
9: Eso es lo que ha hecho filtrar el Real Madrid.
2: Bueno, eso es lo que dice el Real Madrid. Claro, claro.
9: Eso es un camelo. Y además te voy a decir otra cosa. O sea, es que es igual lo que pida el Manchester City. Y es igual lo que pida Rodri. Hay que dárselo. Entonces.
2: Si se han dado.
9: Si tú.
2: Pero bueno, si Rodri prefiere ir al Barça. ¿Qué haces?
9: Pero que,
2: ¿te obligas?
9: Que había firmado por el
2: Madrid. Ha utilizado al Madrid, hombre. Ha utilizado al Madrid.
4: Pero una cosa.
9: Pues nada, oye, pues ha utilizado al Madrid.
4: Hombre, pero una cosa, Tito. Una cosa, Tito. Vamos a ver. Más allá de lo que pueda decir las diferentes versiones en torno de Rodri, Real Madrid, ¿vale? Yo creo que hay una cosa que tenemos todos clara, ¿vale? El Real Madrid no le ha dado cariño a Rodri.
2: Sí, sí, no, después del Mundial, sí, antes no.
4: No.
2: Después sí,
4: bueno,
2: bien, después hazme caso que sí.
4: Vale,
2: bueno es lo que me dice a mí el Madrid.
4: Lleva años.
9: Se lo dio a Zubimendi, ni se lo dio a nadie. O sea, el Madrid cree que puede hacer estas cosas, porque como le ha salido con Cristiano, le ha salido con Sergio Ramos, le ha salido con Casillas y tal, pues piensa que lo puede hacer, que no hay ningún problema. O sea, otra cosa es, por cierto, que no lo
2: plantea. Pero no podemos mirar solo al Madrid, también habrá que mirar al futbolista.
4: No, pero Pintó.
2: Es que parece que el futbolista quería venir al Madrid, no lo han dejado.
4: Pero
2: Pintó. Quiere ir al Barcelona.
4: Pero Pintó, una cosa.
2: Es que libráis a Rodri.
4: No, pero Pintó.
2: Juega la selección, nos da miedo.
4: Pero una cosa, Tito.
9: Pintó, que no hablo solo de Rodri, que no hablo solo de Rodri. Hablo de
2: año Rodri. El Madrid después del Mundial se va por Rodri, Rodri quiere venir al Madrid y nos deja tirado para ir al Barça.
4: Tito, una cosa, a ti nadie te ha dejado tirado. Rodri lleva años admitiendo que le encantaría jugar en el Real Madrid.
2: Cuando el Madrid
4: siendo jugador del Manchester City, ¿vale? Valiéndose a otra afición y a otro club que le pagaba y muy bien, lleva años diciendo, tío, quiero irme al Real Madrid. Vale. Quiero irme al Real
2: Madrid.
4: Quiero irme al Real Madrid.
2: ¿Y ahora qué ha pasado?
4: Este verano hubo un candidato que tenía a Rodri de la mano.
2: No,
4: y aún así ese candidato ni ganó.
2: Sí, tenía Haaland. Tenía Rodri.
4: Y termino.
2: No ha salido ni Raúl.
4: Y termino. Ese candidato.
2: Es que lo creéis todo.
4: Bueno, vale.
2: Pero el Madrid.
10: Deja terminar, Luco.
4: Decía que lo tenía. Rodri tuvo la oportunidad en la selección española porque fue el primero en hablar. En la previa del Mundial, fue el primero en hablar de desmentir eso y no lo desmintió.
2: Ahí no lo dijo,
4: ¿vale?
2: Tampoco.
4: Entonces, que llevas más en el periodismo mil veces más que yo, que llevas el culo pelado.
2: ¿Y qué?
4: Si tiene que desmentirlo en ese momento, lo desmiente.
2: Pero es que el Madrid, cuando hace el Mundial, ¿qué hace?
4: Luego,
2: se va por él.
4: Vale, pero es que ya es tarde.
2: ¿Por qué?
4: Es decir, porque entonces ya ha brillado, porque ya es
2: balón de oro del
4: Mundial, porque has tenido muchas oportunidades.
2: Entonces, si es tarde,
4: porque no puedes decir.
2: No
4: puedes vender, que Rodri ha sido el malo de la película porque no ha querido ir al Madrid cuando lleva años.

0: Pero es que el Madrid está para pagarle 20 netos a Rodri, sí, sí, no claro. 15. Sí,
1: a un
0: el
1: tío,
0: Madrid,
1: a un tío que no ha jugado, que ha hecho una temporada hasta los cuatro últimos partidos, nefasta.
0: Al tío que
1: hasta
0: te va a arreglar
1: los últimos cuatro partidos, ¿o no? Bueno, eso nadie lo, eso tampoco lo decís. ¿Cómo pues ha sido la temporada de Rodri hasta el día de Austria?
0: Pues
1: dime la temporada entera.
0: Pues no le encuentres a faltar. Entonces no le encuentres a faltar.
1: El Madrid ha negociado con él.
0: Tinto, no lo encuentres a faltar. Entonces, ya te parece bien que no lo fiches.
1: Es que
0: ha hecho una temporada de mierda.
1: No, si es que yo no quería a Rodri, yo lo he dicho aquí muchas veces. Digo, si viene, creo que al Madrid puede venir bien, pero hay que cuidarlo mucho, porque es un jugador para jugar 20 partidos la temporada. 20, no más, porque es que no está físicamente para jugar 45 partidos.
0: Ah, no digas.
2: Pues ya está.
1: Es que no le viste en el Bernabéu. Yo lo vi en la eliminación contra el Madrid y dije, no puede ser. Y la fase de grupos del Mundial, igual.
3: ¿Sabes dónde le vi yo?
1: En los cuatro últimos.
3: A cinco velocidades yendo más lento
1: por
3: que el resto.
1: Por supuesto. Pero si es que al final Rodri es un fichaje que ¿cómo le vas a pagar 20 netos si en el Madrid ya solo cobra eso tres jugadores?
2: Pero te has desenmascarado.
3: Que va a ser doble balón de oro ese tío.
1: Pero fenomenal,
3: está en la posición que más adoleces.
2: No, tiene 30 años.
1: Le vendría bien un jugador como Rodri, pero no es un jugador vital. Creo que para gastarte en Rodri 70 kilos o no sé cuánto va a pagar. Me voy a por Vitinha.
4: Te hago una pregunta, Tinto.
1: Dime.
4: Sí. ¿Tú crees que el Madrid es favorito para ganar la Champions con Rodri en el campo?
1: No.
4: Vale.
3: Yo puedo decir una cosa.
2: Yo, yo, yo, es que, sí, pero por favor, punto número uno. Rodri no tiene ni 31 ni 32 años. Vale, tiene 30 recién fenomenal. Cumplidos, ¿vale? Tiene 30 recién cumplidos. Luego, Tinto, pero lo que tendrías que haber dicho desde el principio, quitarte la máscara. Es que es eso.
1: Yo lo llevo diciendo meses.
2: Lo mismo. No, tú has empezado aquí con el argumento Rodri nos ha
1: traicionado. Es que no es un argumento. Es lo que a mí me traslada el club.
2: No tiene que ir con el argumento Rodri me ha traicionado. Tiene que ir con el argumento.
1: No han dicho me ha traicionado. Han dicho que han acabado muy bien las posturas. Bueno. Pero le ha dicho que prefiere ir al Barcelona.
2: Vale, bien.
1: No me ha traicionado.
2: Entonces han acabado fenomenal las posturas.
1: De hecho, Rodri les ha dado la gracia de cómo le ha tratado.
2: Sí, todo genial. Bueno, o sea, le ha sido muy agradecido, pero ha preferido irse al Barça.
1: Y la última cosa que quiero es escribir mi argumento.
2: Tienes que empezar diciendo: es que yo no confío en Rodri, porque es lo que ha demostrado el Real Madrid.
1: Por supuesto.
2: No confiar en Rodri. El Real Madrid, en estos últimos años, que ha podido fichar a Rodri, no lo ha querido. No ha confiado.
1: Tú no puedes decir,
2: yo no le voy a dar 20 netos a Rodri cuando acabas de pagar, sobrepagar 140 millones de euros.
1: ¿A qué te refieres estos años? Cuando se rompió el ligamento 7 meses, que fue el año anterior. ¿Cuándo dices estos años?
2: Cuando ganó el Balón de Oro, por ejemplo.
1: Ahí Rodri dijo que quería venir al Madrid. Pero si te lo estás inventando, Lucas.
2: Rodri nunca ha coqueteado en el Real Madrid. Ahora, le encantaría jugar en el Real Madrid. Ahora solo está seguro.
1: Hace un año y medio que se rompió la rodilla.
2: Escúchame.
1: Antes nunca.
3: Un poquito de palo.
5: Pero no, que a mí, en cierto modo, a mí no me parece mal que los clubes también tengan líneas rojas, las que ellos quieran. Oye, yo no hablo de errores o de aciertos. A mí me parece bien que el Barça con Ferran Torres diga, Ferran, lo que tú quieras. Con los que quieran, por supuesto, pero que a mí me parece bien que el Barça diga, no te voy a renovar por el dinero que me pides, así que busca salida. A mí me parece bien que el Atlético de Madrid le diga a Julián, ya puede venir el Barça con 300, que tienes contrato hasta 2030, que te quedas. A mí me parece bien que el Madrid diga, que ahora me estás pidiendo ser el segundo o tercer mejor pagado de la plantilla, pues no te queremos. A mí lo que me parece mal
4: es que se haga correr que Rodri no quería ir al
1: ha querido y al final ha preferido el Barça. ¿No ha preferido el Barça a Rodri?
4: Bueno, de momento no lo ha fichado.
1: Bueno, pero ha preferido el Barça. Al Madrid le dijo, le ha trasladado, esto sí que es información. Prefiero
4: yo
1: irme
4: si
1: al
4: fuera,
1: Barcelona.
4: Y
1: el
4: si
1: Madrid
4: fuera,
1: ya sí que le ha puesto
4: la línea de
1: red
4: Nacho,
1: flag.
4: En la línea de Nacho, yo si fuera el Manchester City, me quedaba Rodri. Y me quedaba el mejor año.
1: Es que Maresca lo quiere.
4: Me quedaba el mejor año
6: de Rodri, que es este que empieza. Luego ya no sé qué será.
1: Es
6: de
1: que
6: Rodri.
1: Se ha gastado mucho
6: dinero, si se quiere ir, lo que pierdo son 40 millones, no 120 o 140, como, ¿me entiendes? Pero yo me lo quedaría y no lo vendería.
1: Bueno, es que estarás de acuerdo conmigo, Emilio, de que si de verdad son los 80 que pide el City, es un fichaje dramático.

0: para el Barça. Sobre todo porque no lo necesitas.
1: Claro.
2: Pero ¿cómo va a ser dramático un doble balón de oro?
1: ¿Cómo va a ser dramático un doble balón de oro
2: que ha jugado con prácticamente toda la plantilla del Barça en la selección española?
1: ¿Y qué ha pasado
2: que tiene,
1: con Rodri,
2: que tiene
1: con
2: amigos ahí, que tiene amigos ahí, que se entiende perfectamente bien con todos, que es el mejor mediocentro
3: para
2: que es el mejor mediocentro del mundo? Y termino.
3: El Barça no lo necesita para nada.
2: Es una milonga.
3: El Barça no lo necesita para nada.
1: Pedri te gusta igual con Rodri que sin Rodri. Te gusta lo mismo.
2: Es una milonga. Espera, es que no me dejáis. Es una milonga.
3: Si no paras de hablar, chico.
2: Es una milonga lo de los 20 millones de euros netos cuando te has gastado 140
3: millones. No hablo de lo que vaya a ganar ni nada. Yo lo que digo es que el Barça va a fichar lo que no necesita y el Madrid no ha fichado lo que necesita.
1: Eso es tal cual.
4: Eso es cierto. Y al Barça le han pasado a los dos la misma cosa.
1: Están obsesionados el uno
4: con el otro. Que hay que tener en cuenta las consecuencias del Mundial. Y es que ya era hora, y me parece muy bien, me parece perfecto, que a nuestro futbolista, después de lo
1: que
4: han conseguido...
1: El Atleti también que ha fichado.
4: Bueno, pero ya han tenido ese ataque de guito. Ya Ferran Torres, después de pasear la Copa como John Cena al cinturón por todos los platos de Estados Unidos, ya ha dicho, yo quiero cariño, yo quiero ser lo primero, yo me voy al Paris Saint-Germain. Ya Rodrigo Hernández Cascante, a pesar de todo lo que tú dices, Tinto, yo estoy en ese barco, también ha demandado un cariño del Real Madrid, que se ha desviado hacia otro sitio.
1: Pero si yo digo
4: cariño, entiendas interés, dinero, como se quiera interés.
1: Luco, yo digo una cosa, y yo entiendo, Rodri es un pedazo de jugador, pero de verdad no veis que Rodri y Pedri son jugadores para acaparar el centro del campo y que cuando juegan juntos no funcionan. ¿Qué pasó en la Eurocopa? ¿Y qué ha pasado ahora?
2: Sí, pero es que yo creo que el problema de Pedri es Fabián, no Rodri.
1: ¿Fabián?
2: Si quitó a Fabián en el segundo partido y fue un desastre España.
1: Yo creo que con el que no combina bien,
2: en mi opinión. Pedri es con Fabián.
1: Uruguay y Arabia jugaron solos, Pedri y Rodri.
2: Y más allá de eso, lo que yo entiendo es que Ferran no es que haya pedido cariño. Es que Ferran no tiene una oferta de renovación del Barça. Y en el tema de Rodri, no es que el Barça no necesite al jugador. Para mí Rodri lo necesitan todos los equipos. Para mí es una oportunidad de mercado. Es una oportunidad de mercado que ha atajado el Barça.
3: En el tema de Ferran,
4: venga, esto y cerramos, que tengo una llamada.
3: En el tema de Ferran hay una cosa que es evidente, que es que Ferran está pidiendo un trato y está pidiendo un contrato que el Barcelona no está dispuesto a darle, entre otras razones, porque considera que no lo merece y considera que no le va a pagar ese dinero que quiere porque no lo consideran así. Y entonces Ferran se busca la vida en otro sitio.
1: Pero al Barça le está pasando lo mismo que al Madrid con eso. O sea, se ha quitado los goles de Lewandowski, de Ferran y de Rashford. Son 70 goles. Sí. ¿Quién los va a meter?
3: Pero aquí hay una cosa, claro. Tinto, que es evidente. Que es evidente que Hansi Flick no ve a Ferran en su equipo titular. Claro. Porque si Hansi
1: ni de la Fuente, ni de la Fuente.
3: Bueno, es igual.
1: Y a ver, no es titular en ningún equipo y no lo va a ser.
3: Estamos hablando de lo que ocurre en el Barça. Porque si Hansi Flick levantara la mano y dijera a Deco, oiga, señor, a este es el primero que hay que renovar, ya se hubiera hecho. Y eso no se ha hecho. Y además también hay que tener en cuenta una cosa, el Barcelona está a un tris de volver a perder el 1-1. Los representantes de Gordon están pidiendo si lo han inscrito ya, ¿me entiendes?
1: Es que la situación es muy jodida.
2: Pero escúchame, claro. que no es dramático el fichaje de Rodri, que no tiene esa barbaridad, que Rodri es un pedazo de fichaje y es una oportunidad de mercado para el Barça tremendo. Y que Ferran ha sido titular la última temporada con el Barça muchas veces por delante de Lewandowski.
3: Esto que estás diciendo tiene una destrucción absoluta y total, que es, el Barça no hubiera fichado nunca a Rodri.
1: Nunca. Si no lo quiere el Madrid, o no lo quiere nadie,
3: el Barça no hubiera ido a buscar a Rodri nunca.
1: Oportunidad de mercado
3: a 80 millones y a 15 millones.
1: Es que no lo es.
3: Con el 1-1 colgado, eso. No lo
1: es. Y sin un 9.
3: Y además te voy a decir otra cosa, a ver qué hacen con el muchachito, ¿eh? A ver qué hacen con el bueno de la cantera que tiene.
2: Con Bernal, pues lo cederán o lo ficharán, o lo venderán con opción de recompra. Pero una cosa,
3: una gran operación.
2: Permitirme.
3: Si yo fuera...
2: que, con todo el respeto del mundo, que no entre en una conversación de barra de bar del Real Madrid. Ha fichado a Dumfries o a Bernardo Silva o a quien sea porque lo quería el Barça, o el Barça ha fichado a Rodri porque lo quería el Real Madrid. El Barça no ficha a Rodri porque lo quiere el Real Madrid. El Barça ficha a Rodri porque es una oportunidad de mercado.
0: No es una oportunidad de mercado. Venga, 150 millones en 4 años no es una oportunidad de mercado, Luco.
4: Avanzamos porque no vais a llegar a un acuerdo.
2: ¿Para el doble balón de oro?
4: Me voy a llevar rejón doble. El primero de Mikel Erentxun, que es el fan número uno de Luis Enrique, y el segundo de Diego Picó, que menos mal que es un buenazo, porque ya hay 10 minutos esperándome, y eso que está de corresponsal. Hola, Picó, ¿qué tal? Muy buenas.
5: ¿Qué tal? Muy buenas, ¿cómo estáis?
4: Pues muy bien, aquí ves que esta gente no aprende, macho. Esta gente, mira, yo bueno, les intento meter en vereda, educar.
5: Teníais un debate bastante animado, bastante interesante.
4: Sí,
5: ¿no?
4: sí.
5: Bastante interesante, sí.
4: Juntas todo esto y al final sale lo que sale. Pero, lo ha dicho antes Emilio Pérez de Rozas, no me puedo olvidar de que tenemos nuevo viejo, supercampeón de Europa. ¿Sería Ferran Torres titular en este Paris Saint-Germain?
5: Difícil, pero no imposible. Y conociendo la mentalidad del chaval, pues es posible que se haga un hueco. Es verdad que este equipo es una auténtica barbaridad. Además, es un equipo que se ha acostumbrado a ganar, ¿no? Que gana prácticamente sin bajar del autobús. Ayer me decía un representante de futbolistas con el que vi el partido, me decía, estos chicos no sabían hoy ni contra quién jugaban. Los han traído aquí, los han bajado del autobús, los han puesto a jugar y han ganado el partido. No fueron mejores que el Aston Villa, ni mucho menos. El Villa hizo un partido, el Villa hizo un partido redondo, espectacular, con 4-5 bajas. Pero este equipo gana. Este equipo gana y tiene jugadores bestiales. O sea, cuando junta en el campo a Kvaratskhelia, Dembélé, Doué.
1: Pues ahora esos tres. ¿Va a quitar Ferran uno de esos tres? Y bueno, luego han fichado a uno del Ajax, que es una máquina. O sea,
5: del Mónaco.
1: Del Mónaco, buenísimo.
4: Visten igual.
1: Buenísimo, sí. Buenísimo.
5: Visten igual, pero del Mónaco.
1: Cuidado con Ferran.
5: Aquí luché, pero
1: no es titular ni en España ni en el Barça, que antes has dicho
5: no,
2: Ferran es campeón de Europa, del mundo, ha jugado en el City, ha jugado en el Barça, va a jugar en el PSG porque no le da una pata a un bote.
1: No, ¿quién ha dicho eso, Luco? ¿Es titular?
2: Madre de Dios.
1: ¿Es titular, Luco?
2: Madre de Dios.
1: ¿Dónde ha sido titular Ferran? En los últimos 4 años, ¿dónde ha sido titular?
2: El año pasó en el Barça, Tito. El año pasó en el Barça. 16 goles, 17.
0: Pero oye, no podemos negarlo.
1: No, titular.
0: No podemos estar en contra de todo, sobre todo en cosas que son objetivas. Y es que Ferran, en el PSG, lo tiene muy complicado, como lo tenía en el Barça. Pero porque juegan los 3 o 4 mejores del mundo. Un gran suplente
5: es muy difícil, claro,
0: y un gran titular.
5: Es muy difícil porque juegan los mejores jugadores del mundo y los grandes candidatos a ganar el Balón de Oro. Sí, está clarísimo. Está clarísimo. Si hubiera querido jugar seguro, se hubiera ido al
0: Teruel. Atleti.
5: Al Teruel, pero no. Se ha ido lo ha querido fichar el PSG y va a poner 50 millones de euros. Algo le habrá visto Luis Enrique, que ahora mismo es el gran dominador mundial, ¿no? Del mundo del fútbol. Pero vamos, lejos de eso, y futbolísticamente hablando, es un jugador que el PSG, pues ahora mismo no tiene. Es un jugador 9, rematador, y el PSG eso no lo tiene. Lo tenía en Gonzalo Ramos y lo perdió y lo vendió. Pero es un jugador del estilo totalmente de Luis Enrique. Si lo ficha es porque quiere un tío ahí, ¿no? Es verdad que con Kvaratskhelia a un lado, Dembélé al otro, o Doué, o Akeluche, es que es un equipo, de verdad, o sea, es un equipo que da igual a quien fiches, que se tiene que ganar el puesto. O sea, da igual el jugador que fiches ahora mismo. Para
1: va a jugar mucho de suplente y va a jugar bien de suplente, porque él juega
5: se
1: mejor
5: tiene
1: de suplente.
5: Que jugar.
1: Es que él vas a jugar 2 meses de titular y no metió ni un gol. ¿Acordar? La sequía esa, que fue este año.
5: Bueno,
1: que decía...
5: sí, pero también,
2: más
5: pero
2: duro también, la de Vinicius.
5: Pero ha marcado 20 goles.
1: Claro,
5: bueno, yo creo que sí es un 9, yo ahí no estoy de acuerdo contigo.
1: Va a ser suplente muy importante. Acabas de decir que es el delantero, que lo ha fichado como delantero centro.
2: A ver, yo lo
1: que se ha ido.
5: Sí, que claro, que lo ha fichado como delantero centro, claro.
4: Emilio.
5: Por supuesto.
3: No, yo lo que creo, estoy totalmente de acuerdo con todo lo que se dice, porque yo lo que sí creo es que si Luis Enrique lo ficha es porque lo quiere poner.
1: Sí.
3: O sea, claro. Lo quiere poner, lo quiere utilizar porque lo cree un buen goleador. A mí el punto de vista ese de que al Paris Saint-Germain le falta un 9 y este muchacho lo puede ser. O sea, yo lo que no me puedo creer de ninguna manera es que Luis Enrique le abre la puerta a Ferran para darle ratitos. No me lo puedo creer de ninguna manera.
2: Él sabrá
3: cómo se lo montará, pero desde luego que él lo ficha.
0: Pero da igual, decidme un jugador
5: en esta reflexión, ¿vale? Decidme un jugador que llegaría al Paris Saint-Germain mañana y sería titular indiscutible.
0: Claro, claro, por ejemplo, es muy complicado.
5: El que sea,
1: un lateral izquierdo, cualquiera de los dos de España.
6: Pero es que además, Mbappé seguro, pero de cualquier forma, no tanto.
5: Pero si tiene el mejor lateral de izquierdo.
1: No, derecho, digo, que defienda, uno que defienda.
2: Más que a Kraft,
6: pero de cualquier forma.
5: Más que a Kraft.
2: O sea, jugaría Porro antes que a Kraft.
6: ¿Quién? Pero el tema...
2: Porro jugaría antes
1: Por ejemplo, le vendría muy bien un lateral derecho que defienda, sí, sí.
6: Sí, por ejemplo, o sea, sí, yo el tema de que...
1: Para tener dos opciones.
6: Yo el tema de que nadie se puede creer titular en el PSG es un tema de Luis Enrique. O sea, yo creo que esa es una manera de comportarse de Luis Enrique. O sea, yo creo que evidentemente, a ver, yo
1: si no sabemos el equipo titular.
6: Yo he visto muchas veces al PSG jugar sin Dembélé.
1: Sí, en Francia rota mucho. Pero la Champions es lo gordo.
6: Yo creo que
0: jugaba Kang-Li en la liga francesa.
6: Yo creo que la idiosincrasia de Luis Enrique está en tener enchufados a un montón, no a 11.
1: Es que juega la liga francesa, que eso también le viene muy bien porque rota mucho en Francia. Luego llega a los octavos y ya saca su 11. Pero lo sabemos de memoria, ¿eh?
0: Fijaos el movimiento inteligente del PSG, que evidentemente en un principio llegó como una fuente inagotable de dinero con el emir de Qatar, con su referencia al Khelaifi, pero que poco a poco ha ido construyendo un equipo. Este año, claro, por ejemplo, ha vendido.
4: Sería bueno si no.
0: Claro, pero bueno, pero no. Que ahora no es que sea un club vendedor, pero se ha ido Gonzalo Ramos, también se ha ido Cunningly por 35-40 millones al Atlético de Madrid, y por ese dinero, por un poquito más, incorporas a un jugador que no tienes como Ferran.
1: Y el ejemplo más claro, Palencia, es que se le fue Mbappé y él lo dijo en el documental, ahora vamos a ser un equipo, y trajo a Carabasquelia, y es que fíjate la diferencia, o sea, cambió totalmente, porque él ya tenía un equipo y le fallaba esa pieza, que él lo explica muy bien en el documental,
0: que no controlaba
1: y que tal, y que es muy bueno, ¿verdad? Y trae a un tío que al final es que es el que te decide muchísimos partidos,
5: y luego PSG tiene una cosa que se ve sobre el campo, se ve en los entrenamientos. Yo tuve la suerte, os lo conté el otro día, de ver el entrenamiento del Paris Saint-Germain en directo a pie de césped el pasado martes, y aquí pelean todos, ¿eh? Aquí manda uno y manda uno sobre el resto. Aquí no hay historias. No hay historia de caballería,
4: mucho,
5: ¿eh?
4: Yo lo siento mucho, pero yo...
5: Aquí no hay historia de caballería.
4: Le quito muchos méritos a este Paris Saint-Germain. Le quito muchísimos méritos. Lo acabáis de decir. Tiene la competición doméstica para poder rotar. No va a tener nunca agobios de calendario. Ha invertido una millonada en todo el equipo
5: Si quieres, lo mandamos, no, lo mandamos pero, a jugar
4: pero,
5: a la Premier.
4: No, pero... Pero es que ha juntado a Messi, ha juntado a Neymar, ha juntado a Sergio Ramos, ha juntado a Mbappé...
5: Y jugaba la misma Liga Francesa.
4: Pero que no tiene ningún mérito... Que se ha estrellado contra el muro hasta que ha visto la rendija.
5: La rendija la ha visto Luis, ¿eh?
0: Mbappé podría descansar contra el Talavera, no sé si fue en Copa del Rey contra el Talavera o Guadalajara, no es lo mismo. Bueno, pero que luego los jugadores no quieren descansar porque quieren marcar 50 goles, hacer récords y ganar el Balón de Oro.
4: Estamos hablando de un equipo que ahora está de moda, que me parece muy bien, que juega muy bien al fútbol, pero que lleva una década reuniendo a los mejores cromos del mundo y una década sin tener ningún agobio en la competición doméstica. Bueno, estaría que no ganara la Champions después de todo lo que ha pasado.
0: Bueno, perdieron un año la Liga.
6: A mí me parece que lo que hizo Luis Enrique con Mbappé no lo hace nadie en la historia del fútbol. Nadie. O sea, no hay
4: con
6: nadie.
4: Con Mbappé teniéndolo en la rampa de salida y saliendo que se iba.
6: No hay nadie que prescinda de Mbappé y gane la Champions. Nadie. Totalmente. Solo Luis Enrique.
4: El Real Madrid, antes de que llegara Mbappé, ganaba la Champions.
6: Bueno, ya, pero estoy hablando del gesto.
1: No, pero además
6: estoy hablando
1: lo dice,
6: del gesto. El gesto, o sea, el mundo entero, y nosotros que somos la releche de sabios, el mundo entero dijo, pero ¿qué hace el PSG sacándose a Mbappé? Bueno, pues mira lo que hace.
4: Yo lo siento
6: y
4: mucho.
6: Y eso solo lo ha hecho Luis.
4: Pero hasta yo, que soy un mindundi para nada comparable con Luis Enrique en el ámbito ganador, soy un pringao, lo admito, pero si me dan todo el tiempo del mundo para construir un proyecto, todo el dinero del mundo para construir un proyecto y todas las oportunidades falladas durante cierto tiempo para que el proyecto triunfe, yo hago el mejor programa de radio del mundo.
0: Seguro. Chito, lo bueno es que lo haces...
6: Chito, lo te bueno digo es... una cosa, ha habido mucha más gente y muchos más clubs que han hecho eso y no lo han conseguido, ¿eh?
0: Es lo que
4: no,
0: es a lo que
4: no
0: voy.
4: Tantos. No tanto.
6: El Manchester United no tiene dinero.
2: Pero,
6: el Chelsea no tiene dinero.
4: El Chelsea acabó ganando la Champions dos veces. Y el Manchester United acaba ganando la Champions también por abrasión.
2: Pero hay una cosa de Luis Enrique que vamos a ver. Yo no digo que no. Yo creo que Luis Enrique, ¿vale? Desde que se fue a Mbappé, no ha fichado estrellas. ¿Vale? Estrellas tipo Mbappé, Haaland.
4: Ha fichado lo que ha querido, Cortés.
2: Sí, por supuesto, pero es que lo que ha querido es bueno. Pero lo que ha querido es bueno y, sobre todo, a pesar de que los jugadores le han costado dinero, porque William Pacho le ha costado 60 millones de euros en último año de contrato, Ferran te va a costar 50, todos se han revalorizado. William Pacho ya no vale 60, vale más de 100. Vitinha ahora mismo, si vas con
4: 100.
2: Claro, pero Vitinha ahora va. No, y lo que querrá el dueño. Si el dueño de una empresa, de lo que te ha costado antes 50, ahora ve que vale 150, sonríe. Y eso lo ha conseguido. Los dos entrenadores que estaban ahí, Unai Emery y Luis Enrique, eso lo han conseguido.
1: Sí,
2: y eso entonces es muy importante.
1: Tiene una cosa Luis Enrique que yo me parece brutal. Aparte de que ha hecho el equipo, estoy con Luco. Él puede fichar lo que quiere, pero ha decidido hacer un equipo, fichar jugadores de equipo y tal. Pero tiene una cosa que a mí me parece increíble. Yo nunca en mi vida, es la primera vez que veo a un entrenador, que aparte a mí me parece el que más cambia los partidos, es muy buen entrenador haciendo cambios y cambiando los sistemas y tal. Nunca he visto a un equipo que defendiendo mal, porque me parece que defiende mal, gane dos Champions seguidas. Yo siempre a Champions decía, tienes que defender bien y tal. Y a este le meten cuatro y mete cinco. Es que le da igual. O sea, Es increíble eso. Yo nunca en mi vida lo había visto. Que es que iba ganando, me acuerdo, al Bayern, no sé si era 1-4.
0: 5-2.
1: Sí, 5-2.
4: El mejor partido de la historia.
1: Y se tira a meterle 8. Se tira a meterle 8 y le meten 2. O sea, quiero decir,
4: pero
1: que eso yo
4: pero
1: no
4: qué
1: la, mis ojos
4: qué
1: no lo habían visto.
4: ¿Qué adverso durante todo este tiempo ha tenido Luis Enrique? Absolutamente ninguno. O sea, hasta tiene aquel IFE presidiendo la ECA, por si acaso falla algo. Mérito tendrá el Real Madrid sin ningún centrocampista que sepa tocar la pelota. Mérito tendrá Mourinho si gana algo. Mérito ha tenido Hansi Flick, que con un equipo de chavales lo ha levantado hasta arriba con un Barça que estaba en la más absoluta ruina. Mérito tiene Luis de la Fuente, que aquí antes de la Eurocopa todo el mundo trataba a los 26 que fueron por aquel entonces de cojos.
1: Luis Enrique vino un equipo que hacía el ridículo en la Champions.
2: Pero
1: todos los años.
4: No hacía el ridículo en la Champions. Se quedó finalista un poco antes.
2: Pero Mourinho tendrá mérito este año con el Real Madrid. Mourinho tendrá mérito este año con el Real Madrid.
4: Mourinho con el equipo que tiene si lo pone a jugar al fútbol, vamos.
2: ¿Mérito 300 millones de euros gastados? ¿Mérito?
4: Pero si estabas hablando tú del problema del centro del campo
2: me da igual, mérito tendrá el entrenador del Racing de Santander. Mourinho, que va a tener mérito.
4: Pues seguramente también.
2: De verdad, por favor.
0: De todas maneras, para empezar, Luis Enrique, cuando llegó al PSG, de lo primero que hizo fue decirle no a Neymar, que también fue el primer sapo que se tuvo que tragar, decir, no te quiero. Luego se fueron yendo progresivamente Leo Messi y Kylian Mbappé. Y ha ido haciendo un equipo con cantera, ojo, que Dubé costó 0 euros.
4: Tirado 10 años el fútbol, hombre.
0: ¿Quién?
4: Neymar.
0: Bueno, llegó Luis Enrique y estaba este señor en la plantilla y tuvo que decirle a Luis Enrique que no contaba con él, que fue el primer sapo. Y repito, que luego hay jugadores canteranos, como es el caso de Dué, y luego hay grandes aciertos como el de Nuno o como el de Vitinha, que ni mucho menos costaban lo que cuestan ahora.
1: Que es el mismo caso que España en el Mundial, que gana el equipo.
0: Lo que no puede ser, Chitu, es que el PSG, porque al que la IFI presida lo que tenga que presidir, que el Real Madrid tenga valor porque haga una Champions, como si el Real Madrid no se hubiese gastado 150 millones de euros en Gareth Bale, en Cristiano Ronaldo, en la prima de fichajes de Mbappé, en Ronaldo el Gordo, en Zidane, en Figo, en Beckham.
4: Sí,
0: bueno, por eso te digo, pero es que Chitu, parece que el Real Madrid ha estado jugando
4: después,
0: con el Castilla.
6: Después otra cosa importantísima por parte de Luis Enrique con todo esto que decimos, que es, yo no digo que esa limpieza de megaestrellas la haya hecho expresamente, pero es evidente que ahora en el PSG de Luis Enrique no hay nadie que luzca palmito, nadie. Nadie, no hay ninguno que salga en Instagram, que salga tal, que solo sea glamuroso, ni uno. O sea, ese futbolista ha desaparecido del PSG.
1: ¿Por qué? Porque
6: él hace un equipo, los hace ganar, los hace campeones a todos y todos son campeones y se aprovechan de esto, pero no hay ninguno que dice a mí me gusta Vitinha, a ti le gusta Kvaratskhelia, al otro le gusta Dembélé, pero no hay ni Neymar, ni Messi, ni Mbappé, no hay ninguno de esos.
1: Por cierto, por desmentir el fake, el Madrid se ha gastado 215 y ha ingresado 225 este verano, para que no quede eso, pues, que ha dicho.
2: Perdón,
1: 300.
2: Perdón, el
1: Madrid ha ganado 10 millones de euros este verano.
2: 215 se habrá gastado.
0: Bueno, pero que con Joao Félix, el Atlético se gastó 127. Ingresó 120 por Griezmann, pues que es lo mismo.
2: Termino. Tinto dice que se ha gastado 215, se habrá gastado 215 en traspaso, en operación global, si juntas traspasos y salarios.
1: Pues quita los salarios de Álava y de Carvajal.
2: Yo no te estoy hablando de lo que se está ingresando. Yo no te estoy hablando de lo que se está ingresando. Yo te estoy hablando de lo que se está gastando.
1: Bueno, pero si es que si tú te. Si te gastas lo que has cobrado, no te has gastado nada. Pues te voy a dar la hipoteca de tu casa, te la pago. Pero tú dices, me he gastado la hipoteca, pero es que yo te he dado el dinero para pagarla.
2: Vale, pues escuchar, perdonarme. El Real Madrid se ha gastado muy poco dinero. El Real Madrid no es favorito para ganar. No es favorito para ganar nada. Y Mourinho tendría un mérito terrible, terrible, que con Mbappé, Vinicius,
1: Diomandé,
2: Dumfries, Konaté, Courtois y todos esos, gana un título. Un mérito terrible lo de Mou, de verdad.
4: Toca atención a todos nosotros que nos ponemos a enumerar la revalorización de Vitinha, nos ponemos a enumerar lo bien que corre a Raf la banda, que en la otra está el mejor lateral izquierdo del mundo, y en 12 meses Fabián Ruiz ha ganado Supercopa de Europa, Intercontinental, Supercopa de Francia, Ligue 1, Champions League, ha sido campeón del mundo, y otra Supercopa de Europa, porque ayer además Diego también tuvo incluso trascendencia, aunque casi
0: Balón de Oro.
1: Ese es el fichaje que quiero para el Madrid, no Rodri. Quiero a Fabián, no a Rodri. Ese sí, hay que gastarse.
4: Prometo que daré la murga con ello.
5: Ayer tuvimos la oportunidad, al final Marca era el único medio español que estaba aquí en Salzburgo, y estuvimos con Fabián un ratillo después del partido. De hecho, ya lo tenéis en redes sociales, la conversación de Marca que tuvimos con él. Y el chico, la verdad es que es una barbaridad la jerarquía que ha cogido en este equipo, ¿no? Lo ves entrenar con el resto y ves el respeto que le tienen pues los mejores jugadores del mundo, ¿no? Y como Fabián es uno de ellos, y cómo manda en el PSG, ¿no? Es una pasada, ¿no? Cómo dirige, cómo manda, y esa naturalidad que muestra, ¿no? Ayer le preguntaba por el Balón de Oro, porque el mismo Vitinha en la rueda de prensa previa le metió en el saco de Dembélé y Kvaratskhelia. Dijo, tenemos tres jugadores que pueden ganar el Balón de Oro este año, Fabián, Dembélé y Kvaratskhelia. Creo que eso es mucho para Fabián, pero claro, es que Fabián es el coleccionista de títulos, ¿no? Hacíamos un reportaje el otro día, es el tío que más títulos ha ganado en 2026, títulos de verdad, no la Copa la Galleta, o sea, es no, cosa
1: gorda.
5: Cosas, claro, cosas gordas, ¿no? La Champions y el Mundial, ¿no? Que decía en la canción de Love of Lesbian, ¿no? Bueno, es una auténtica barbaridad este chico. Y bueno, pues con esa naturalidad, esa humildad que tiene, y es que es muy bueno. Es que Fabián es
1: pero ese caso lo hemos vivido diferente. Ya con Carvajal, que ganó Eurocopa siendo muy importante y ganó la Champions siendo súper importante, y se lo fumaron, que no estuvo ni entre los tres primeros, no sé si entre los cinco, ¿eh? O sea, es que ni contó Carvajal.
0: Sí,
1: por
0: pero
1: eso os digo
0: porque,
1: que eso luego al final ese
0: pero
1: tipo
0: es
1: de jugadores
0: que la campaña
1: no
0: de su equipo, la campaña de su equipo era Vinicius. Entonces al final haría muy bien el PSG, como ya he visto a Luis Enrique hacer en el entrenamiento, que has ganado esto, has ganado lo otro, tienes que ser balón de oro Fabián Ruiz, haría muy bien el PSG,
5: sí, no,
0: poner
5: no,
0: el candidato
5: no,
0: al suyo, cosa que no, el Madrid no hizo porque puso a Vinicius y una Carvajal.
5: Está, no, pero en el club están súper volcados con el chico, ¿eh? O sea, no sé si habéis visto las imágenes de cómo le recibieron, del mismo al que la IFI bajando al vestuario a hablar de él y a darle una especie de trofeo de conmemorativo. Al final, Fabián ha ganado un mundial y para los franceses, ganar un mundial es mucho y lo respetan mucho, ¿eh? De verdad que es un chico que.
1: Menos cuando
5: que vale
1: lo
5: ganó
1: Sabine.
5: Vale la pena.
4: Correcto.
1: Bueno, cuando lo ganamos a Vinicius.
4: Sí que es cierto.
1: Ahí no importaba.
4: Ya te está volviendo, ¿no, Picus?
5: Bueno, sí, en dos horitas y algo. Tengo un café ahora con una persona aquí en Salzburgo y luego cojo el vuelo, sí, para ir volviendo. Ya le digo a Luco que el Marcatrafer lo haré desde el aeropuerto de Palma de Mallorca, uh-huh. Casi seguro. Pero bueno, estaremos contando fichajes porque hay mucho movimiento. Hoy es un día importante, ¿eh? O sea, estaros ahí y darle a F5.
4: ¿Es siempre a la misma hora el streaming que hacéis para que la gente radio...
5: Sí, a las 4, a las 4.
4: Vale.
5: Mira. Siempre a las 4, ¿no? A la hora de la siesta. La peña se pone la siesta y se va viendo las milongas que le contamos de fichajes. Pero hoy es un día importante, ¿eh? O sea, apuntarlo porque... Hoy van a pasar cositas. Sí, se ha puesto muy de moda la expresión luz verde. Muy de moda. Sí, este señor. Mercado es.
4: Bueno, pues
5: este Pico, mercado, la expresión es luz verde.
4: Pico, cuídate mucho y que tengas buen viaje y te vemos luego con Luke otro ratito, ¿vale?
5: Venga, un abrazo, chicos.
4: Un abrazo,
5: seguir
4: muy fuerte, amigo. Chao, transferman. Y además nuestro super Copa Europa Man. No se me ocurre nada que venda mejor. No estoy para poner el nombre a superhéroes. Estoy para estar contigo hasta las 10 de la mañana y después de metido que hablábamos del Atlético de Madrid, de lo muy in love que estoy con el fichaje del Cuti y con Nacho Palencia. Enseguida le voy a preguntar si también está en esa misma vibra.
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1: Vamos a ver, hoy de camino al trabajo venía yo escuchando la radio. Sí, los locutores de radio también escuchamos la radio, pero ese no es el tema. El tema es que he escuchado una noticia que me ha dado que pensar. 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
3: Buenos días, chicos. Pues yo al Madrid le vi ayer exactamente parecido o igual que el año pasado. Es decir, distintos cromos, el mismo juego. Faltan muchos jugadores, pero vamos, ilusión cero. La que nos proporcionó Xavi Alonso nada más de llegar, vamos, se acabó y no ha vuelto. Y en el banquillo vi a un hombre mayor.
1: Venga, que justo después de despediros me voy a ir a Málaga, que ayer hubo movida con Arbeloa de por medio en ese trofeo Costa del Sol que se quedó el conjunto malacitano. Pero antes, lo prometido es deuda, y además que tengo bastante interés porque estoy muy en la vibra, Nacho Palencia, del fichaje del Cuti. Me pone mucho ver un Atlético de Madrid que hoy presenta a Grimaldo, pero que además contaría con Marcos Llorente, con Pubil y con el propio argentino. Aquí, quien no haya llegado a una final no puede jugar en la defensa del Cholo.
4: Totalmente, Chitu. Es que fíjate, el Atlético ha pasado de jugar con Javi Galán, Lenglet, Witsel y ya ni me acuerdo quién era el lateral derecho, pero cualquier cosa, Nahuel Molina, ahora poder jugar con Llorente, Grimaldo de carrilero y en la zaga de centrales con Cuti, con Lenormand o con Pubil. O sea, es un upgrade tremendo, ¿no? En este caso, para un sistema de Simeone que ya sabemos que le gusta construir, ¿no? El equipo del bloque bajo al bloque alto. Creo que la gran operación del Atlético de Madrid no solo la incorporación de Cuti, es que Ruggeri y que Nahuel Molina no estén ni un segundo más en la plantilla del Atlético de Madrid, no por otra cosa, simplemente por talento, porque ninguno de los dos lo tienen. Y Cuti es un jugador que es lo más parecido a un mariscal que puede tener Simeone después de Diego Godín. ¿Se parece a Godín? No. Cuti Romero podría ser un jugador estilo Sergio Ramos, que es un jugador contundente, es un jugador goleador, es un jugador que también quizá a veces coquetea demasiado con la tarjeta roja, pero también es un jugador que te da una expresión distinta en el gesto, ¿no? Que pega mucho con la filosofía del Atlético de Madrid. Va fuerte, va duro al tackle, es un jugador que se anticipa, y yo sí tengo fe en él. Es verdad que el Atlético le pudo fichar la pasada campaña en su prime, pero eran 70 millones de euros. Uh-huh. Se ha esperado un añito que el Tottenham casi baja a la segunda división y te cuesta 40. Bueno, pues creo que es una gran operación.
1: 40 está bien para cómo está el mercado, Luco, teniendo en cuenta que para mí central top.
5: A mí me gusta muchísimo. Yo creo que hace 2 años era top 3 centrales del mundo, el Cuti. A mí me gusta muchísimo. Ha hecho un buen mundial. Solo destacamos a Messi de la selección argentina, pero creo que ha marcado 2 goles, si no recuerdo mal, en el mundial. Cuti Romero me parece un central contundente. Me parece un central que va bien por arriba. Me parece que es un buen precio. Es cierto que, bueno, ya es mayor, pero no es tan mayor.
4: 28.
5: No es tan mayor. Para la posición de central, que no se paga mucho, yo recuerdo que con 28 años el Manchester City pagó 45 por Otamendi y ya no sonaba como una barbaridad. Me parece un buen precio pagado por el Atlético de Madrid. Lo que no me gusta del Atlético de Madrid es que año tras año tira a 5 o 6 futbolistas y ficha a otros 5 o 6. Yo creo que no tiene ningún tipo de estabilidad en ese aspecto. Tú lo que no puedes hacer es coger y decir, ya no me vale Obed Vargas, ya no me vale Nahuel, ya no me vale este, ya no me vale otro. ¡Pum! Limpiarte a todos y traer a futbolistas nuevos. Creo que necesita una estabilidad y espero que la encuentre. Y luego en el tema de Julián, ahí hay que meter pala y arreglarlo porque no puede seguir así.
6: Yo me imagino, en vez de esa defensa que ha hecho Palencia, porque me extraña que vayan a jugar dos laterales tan ofensivos, me imagino a Pubil, a Janko y a Cuti y a Grimaldo, y meter a Llorente en el centro del campo, pues con Barrios y con Cardoso, y arriba...
4: Julman, ¿no? Con Julman, que es...
6: Claro, y arriba, tío, tienes, un montón. Y creo que es un equipo muy, muy, muy fiable. Sobre todo creo que puede ser otra vez un referente defensivo. Es que Cuti me parece un fichajazo. Además, yo pensaba que era más mayor. 28 años me parece top. Lo que veo al Atleti es que le pasa el mismo problema que tiene el Barcelona. Que a estas alturas tener... Si se le va, que parece que ahora el Arsenal hace una ofensiva, ¿no? Por Julián. si se le va Julián, a estas alturas tener que fichar un goleador, me parece igual que el Barça, me parece mal negocio, porque a estas alturas tener que fichar un tío que te meta 25 o 30 goles es muy, muy complicado, porque te va a costar, que es verdad que el Atleti si vende a Julián los va a tener dinero, pero ¿a por quién vas? Es que
4: Osimhen, es el hombre, Víctor Osimhen. Sí, es que al final, bueno, sí, es el único que hay en el mercado.
6: Para eso yo me quedaba Julián, ¿eh?
4: Hombre, claro, yo lo que
5: no
4: yo
5: quería es tener a los
4: dos. Yo lo que haría es tener a los dos. Yo sí creo que el Atlético debería quedarse a Julián.
6: Y perdonaron a Griezmann.
4: Claro, Nacho, tío, nada, olvídate.
5: No tiene ningún sentido, tío.
4: Yo, mira, yo te digo,
5: ese tío se quiere ir, que está clarísimo.
4: Perfecto.
6: Griezmann también se fue, mira.
5: Ya, perfecto. Pero se fue.
6: Pero vaciló un año, ¿te acuerdas? Vaciló un año.
5: Pero, ya, pero se fue. Pero es que este hombre, el perdón que pida, no se lo va a creer nadie. Bueno, si es que está sentenciado.
4: Pero es que yo no tengo
5: que ya no tiene cabida ahí.
4: Pero es que este chico es de Argentina. O sea, este chico no es Fernando Torres, ni Pablo Barrios, ni siquiera es un jugador que el Atlético de Madrid fichó de la cantera del Valencia o del Racing con 17 o con 20 o con 21. Es un jugador que es argentino, que siente la camiseta de River, que siente la camiseta de Argentina y la del Atlético de Madrid, como es normal, el 97% de los futbolistas la utilizan pues de manera laboral. Entonces, ¿este chico lo ha hecho bien? No, lo ha hecho mal, muy mal. Y yo entiendo que el aficionado del Atlético de Madrid esté cabreado y no le quiera. Lo entiendo perfectamente. Pero el aficionado del Atlético de Madrid tiene que entender que si te quieres aproximar a Madrid y Barça y te quieres aproximar a un título, tener cerca a Julián te lo esclarece todo. Y tenerle lejos, pues te lo hace más complicado. Entonces hay a veces que hay que intentar que el jugador, pues bueno, pues pueda pedir un perdón, marque goles, le pongas al lado dinamita y el Atlético, que al final es lo que quiere el aficionado, gane un título.
5: Nacho, te voy a decir una cosa, el gran fichaje del Atlético de Madrid, y no me vas a hacer caso y me vas a decir que no y lo que queráis, se llama Mateu Alemany. Que te ha sacado, que te ha sacado 20 millones de euros por Almada, 20 por Almada,
4: no,
5: 13
4: no.
5: Por Nahuel Molina, que va a vender a Rugeri y a Aston Villa por una cantidad increíble, que te ha traído a Cuti Romero por 40, que te ha traído a Lookman también a un precio bastante razonable para ser Lookman. Es el mejor fichaje que ha hecho el Atlético de Madrid de largo y estoy seguro que si le deja el fondo de inversión va a hacer un muy buen trabajo porque yo lo he visto trabajar.
1: ¿No lo hemos pasado bien? ¿A que sí, Emilio?
7: Sí.
1: Claro que sí, ¿no?
7: Nos lo hemos pasado bien. Dicen que...
1: ¿Y de eso se trata?
7: Dicen que se ha pasado de moda eso de que los futbolistas juegan donde quieren, ¿no? O sea que no tengo tan claro que Julián Álvarez vaya a jugar en el Barça. Bueno, es más, creo que no va a jugar en el Barça.
1: Veremos, a ver. Todavía nos quedan algunos episodios. Y a mí dos tribus. Me quedan dos telediarios, ¿no? Dos tribus.
6: Que te vas, ladrón.
1: Me voy, pero volveré. Espero. No sé cuándo ni cómo, pero volveré. Os quiero mucho y hoy lo digo más tiernamente. Y mañana incluso más todavía.
6: Un abrazo.
1: Un abrazo.
8: Y pasado ya ni lo dices.
1: Y pasado ya ni lo digo. Pasado ya que me busquen por Almagro, que es donde estaré. Cuidado mucho y muchas gracias por este ratito de radio. Un abrazo.
6: Chao,
1: chicos. Abrazo para Javi Tinto, para Nacho Palencia, para Emilio Pérez de Rozas, para Luis Cortés, a.k.a. Luco. 10 minutos. Y llega Miguel con la pizarra de Quintana.
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1: Está Dani Tez para pinchar en Bandido, ¿eh? Puedo prometer y prometo que no es mi selección musical, aunque está bastante acorde con lo que pienso. Loco, loquito, loco. Pero para locura, lo de ayer en Málaga. Hola, Juanje Fernández, ¿qué tal? Muy buenas.
2: Muy buena, Chitu. Pues sí, lo que no pasa en Málaga.
1: Jope, bueno, pues como haz una suerte de sumario, luego ya si hay tiempo pues indagamos en algo más, pero creo que todo sucedió más o menos al final, ¿no?
2: Sí, el partido transcurrió con normalidad, el Fulham estaba ganando en el minuto 90 1-2, la verdad es que era justo vencedor porque el equipo de Arbeloa había sido sobre todo físicamente muy superior al Málaga de Juanfran Funes. Entonces Ortiz Arias en el minuto 90 señala un penalti que yo creo que es claro, en un centro de Rafita, pone las manos en defensa del Fulham y la pelota rebota claramente en ellas dentro del área. Eneko Jauregui empata el partido convirtiéndose con tres tantos en el pichichi de la pretemporada del Málaga. Uh-huh. Y el partido, como cualquier trofeo de toda la vida de Dios, no le vamos a explicar a los ingleses que inventaron el fútbol cómo se desempata a un torneo de verano, pues se iba a la tanda de penaltis. Te voy a contar las dos versiones.
1: Sin tan siquiera prórroga.
2: Claro, directamente tanda de penaltis, trofeo Costa del Sol.
1: Más motivo todavía, sí.
2: Claro, es rápido porque al final no deja de ser un partido de pretemporada y aunque el trofeo Costa del Sol en su época con los Carranza, Colombino...
1: Vale.
2: Era potente, pues ya se ha perdido un poco la gracia. Así que penaltis...
1: Para ver a quién se le da el cacharro, más que nada. Como
2: claro,
1: pasa
2: el trofeo, exactamente, sí. Lo van a partir por la mitad, ¿no? Entonces ocurre que yo creo, yo te voy a explicar lo que se ve, Arbeloa se va para el trío arbitral, yo creo que juran arameo, me da la sensación, y esto sería un trabajo un poquito más de investigación para los que siguen al Real Madrid, que entre Ortiz Arias y Arbeloa había alguna cuenta pendiente de la Liga del año pasado, porque no es normal que por un penalti en un partido amistoso en el último minuto Arbeloa se vaya para los árbitros, diga cuatro barbaridades confirmadas por Radio Marca Málaga y por Radio Marca fuentes que estaban cerca. Uh-huh. Y es expulsado. Los dos equipos habían hecho el típico circulito de vamos a ver quién tira los penaltis, es decir, que el Fulham, que alega que no tira la tanda de penaltis porque no la tenía en contrato, cuando pitó el partido, si tú no tienes eso en contrato y sabes que esto se acaba en empate, lo normal es que tú empieces a dar la mano al rival, a despedirte, algún intercambio de camiseta incluso si alguien quiere, no que el Fulham se fue a su banquillo a preparar los penaltis, al igual que el Málaga, ya estaba Funes con la libretita señalando quién iba a lanzar, y de repente, pues yo creo que la expulsión de Arbeloa provoca un cruce de cables en el Fulham, se alega desde el director general que es que la tanda de penaltis no estaba en el contrato y que como no estaba en el contrato no la van a tirar, aunque yo creo que realmente todo esto viene provocado por el penalti que le pitan al Fulham en el último minuto y sobre todo por la roja de Arbeloa, que ni como me han contado...
1: No hubiera sobrado, falta, yo estoy en falta. La tuya, Juanje, ¿eh? Yo estoy en la tuya y me parece, vamos, una imagen bochornosa. No sé si en verdad pues ese vuelo lo tenían que coger corriendo o no, pero no hubiera estado de más que en el contrato pusiera bien grande y con mayúsculas si estos acaban empate que tirar cinco penaltis.
2: Sí, pero yo creo que el Málaga esto no lo ha puesto nunca en el contrato porque se entiende que en un torneo que hay un trofeo que hay que dilucidar un ganador, si acaban empate no pueden partir el trofeo por la mitad o llevarse un trozo cada uno a la casa.
1: Sí, pero que no sea, sobra, que... ¿sabes? Que al final la gente si quiere poner exquisita y acogerse a la letra, pues acoge.
2: Y estoy seguro que el Málaga a partir de ahora así lo va a hacer, pero ya te digo que es un trofeo que es la edición número 36 y creo que es la primera vez que se ve esto, pero vamos, ya te digo, y mira que este torneo lo han jugado Puskás, Di Stéfano, Pelé, Maradona, uh-huh. Es decir, que estamos hablando del trofeo Costa del Sol. Total, que lo del avión está muy bien, pero el problema es que luego el Fulham incluso se tira 10 minutos más en el campo, porque de repente los jugadores deciden que como había una colonia de ingleses, que ya sabes tú que ahora en verano abundan bastante en la capital de la Costa del Sol,
1: ¿sí?
2: Pues se despiden de ellos y tal, es decir, que cierta prisa como tal tampoco tenían, incluso el Fulham había anunciado que no iba a haber rueda de prensa de Arbeloa, pero que si queríamos parar a jugadores en la zona mixta para hablar con ellos, lo podíamos hacer. Es decir, tampoco es el planteamiento de alguien que lleva mucha prisa, ¿no? Antes de lanzar los penaltis. Total, que no quisieron tirarlos y el Málaga, pues como aquí Guasa hay de sobra, pues cogió una pelota, Eneko Jauregui lanzó
1: buenísimo.
2: Un penalti a portería vacía, lo metió, solo faltaría más que lo hubiese fallado. La gente empezó a cantar aquello de dónde está Arbeloa, dónde está Arbeloa, hay campeones, campeones, sí. Y el Málaga se acabó llevando el Costa del Sol en su último amistoso de verano antes de que el día 19 se reestrene en la primera división, nada más y nada menos que en el Metropolitano, ante el Atlético de Madrid.
1: Pues te digo una cosa, al final yo creo que la gente, mucha gente era un poquito falta de respeto a la gente, que no puede ver una tanda de penales, la gente, yo creo que le gustó más ese momento y que se va más contenta a casa, y además pues el trofeo que todo suma se queda en la Rosaleda.
2: Ya te digo que el partido no fue gran cosa, desde el minuto 60-65 ya, ritmo de solteros contra casados, clásico del verano, muy cansados los dos equipos, hay que decirlo, el Fulham fue mejor, tuvo más ocasiones, pudo haber ganado fácilmente el partido, pero al final lo que va a quedar en la historia, bueno, es que no quisieron tirar la tanda de penaltis.
1: Buenísimo, buenísimo. Cuídate mucho, Juanje.
2: Un abrazo, Chitu. Buenas vacaciones.
1: Así se vuelve al trabajo y así poco a poco se va a ir el otro, efectivamente. Ahora viene Quintana. Chao, chao.
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0: nada.
13: Tiro de esquina para el Barcelona.

quedan 2 días para que arranque nuestra liga y hoy seguiremos hablando de varios temas relevantes a modo de previa, pero además nos vamos a centrar en el mercado de fichajes, tanto hablando con Mateo Moreto en nada en media horita, como analizando los próximos movimientos de los directores deportivos o anticipándonos, porque hoy toca nueva sección de pajirritas para darles ideas a los equipos de la liga. Sí,

0: días, queridos y queridas oyentes de Radio Marca, la radio del deporte. Por fin llegó este jueves 13 de agosto, día en el que sale la guía Marca en todos los kioscos de España y ya podemos dar por casi empezada la temporada futbolística aquí, porque ya solo quedan 2 días para que arranque la liga, pero bueno, ya tenemos la Fantasy Marca de la pizarra lanzada, ya tenemos la guía Marca en los kioscos, ya estamos haciendo nuestras colecciones de cromos, ya estamos haciendo nuestras previas. Ya solo queda que esa pelotita que presentamos el otro día de Puma se ponga a rodar y veamos los primeros goles, los primeros regates, las primeras acciones de mérito, los primeros errores, las primeras decisiones arbitrales, un poquito de todo. A las 7:30 todo arrancará este próximo sábado 15 en Mendizorroza. Hoy tenemos que continuar con la previa, pero como decía, vamos a hablar mucho del mercado de fichajes, porque está que arde. ¿Qué tal, Álex de Llano, Nahuel Miranda? ¿Cómo estáis?
1: Buenos días, ¿cómo estamos?
2: ¿Qué tal? Muy buenas.
0: Al final, lo del Cuti Romero parece que es una cuestión de horas, que se va a oficializar en el día de hoy. De hecho, Alejandro Grimaldo luego hablará a eso de las 12:30, 1 del mediodía. Lo escucharemos en Tiempo Directo Marca con José Luis Carvajano. Bueno, el Atlético de Madrid que sigue haciendo los deberes, ¿no? Porque al final lo del Cuti Romero, para mí, deja prácticamente cerrado el mercado. Sí. Estaremos hablando prácticamente de una inversión, lo tenía aquí apuntado, de casi 130 millones de euros en 5 futbolistas. Que deben aportar mucho, ¿no? Bueno, sobre todo 4, evidentemente, pero futbolistas que deben sumar, que deben darle competitividad y que creo que elevan tanto el suelo como el techo.
1: Creo que quizás algo en el lateral izquierdo, ¿no? Puede ser lo único que le faltaría por cerrar la plantilla, pero desde luego me parece que además las cantidades que comentabas hablan de un mercado del Atlético de Madrid muy inteligente a la hora de dar salidas, a la hora de incorporar futbolistas, y este último, el del Cuti Romero, a mí me parece el que le pone ya la cereza al pastel.
2: Sí, a mí me parece muy positiva esta dinámica del Atlético de Madrid de firmar futbolistas titulares. Muchas veces hemos visto al Atlético gastarse 15-20 millones en futbolistas que venían a complementar la plantilla. Ese perfil de fichaje que fue en su día, por ejemplo, Daniel Bass, creo que hace bien el Atlético de Madrid en, oye, buscar futbolistas que realmente le eleven el techo del once titular, aunque sea a costa de hacer la plantilla un poquito más pequeña y que esto le lleve al Cholo Simeone a utilizar un perfil de futbolistas que en otras ocasiones no utiliza, ¿no? Jugadores más jóvenes, ya sea del filial, ya sea apuestas como Beth Vargas, como Mendoza, que veremos si siguen en la dinámica del Atlético de Madrid. Creo que es positivo para el Atleti, que tiene que ser más copero que nunca.
0: Yo tengo la sensación de que a Hulman, Caninli, Grimaldo y, por supuesto, en última instancia, el Cuti Romero, decía 5, se me ha ido la pinza, es que tenía aquí la ventana de Transfer Market con los movimientos del Atlético de Madrid. Es que Lemar está de vuelta.
1: Claro.
0: Pero no.
1: ¿Es un fichaje?
0: No, bueno.
1: Lemar es el fichaje.
0: Es una incorporación, ¿no? Otros veranos sería el titular, ¿no?
1: Justo.
0: Lemar, refuerzo de lujo, sí, está como nunca. Las pruebas físicas de tomar Lemar.
1: Luego ya el segundo
0: está
1: partido.
0: Que vuela. Luego ya el segundo partido, cao, ¿no? Problemas musculares. Qué pena, el pobre Lemar. Pero bueno, me refería a que hay 3 fichajes ya confirmados. El del Cuti Romero, que está a punto de oficializarse, y parece que sí que queda uno extra, uno más. Tú decías el tema del lateral izquierdo. Yo tengo la sensación de Llano que, salvo que se defina como prioridad el tema de Salinas, que ya afrontamos ayer con esas declaraciones de Chema Aragón, o surja alguna oportunidad de mercado, creo que va a terminar siendo, fíjate lo que te digo, el tema de Nico González. Al final, Nico es un futbolista que te puede jugar como carrilero izquierdo, que es
1: también
0: hacia lo que va a tender, creo, el Atlético de Madrid con 3 centrales. Ya sabéis que lo vengo opinando desde que llegó Alejandro Grimaldo. Es un futbolista que también puede jugar por delante. Y creo que en eso que dice Nahuel de, más que hacer una plantilla con puestos doblados, tener a 17, 18, 19 jugadores de bastante nivel, pues tiene bastante sentido, a poco que las cuentas salgan, porque da la sensación de que Nico no va a salir a otro equipo, sigue en la Juve, no sé si otra cesión con una opción de compra condicional u obligatoria, pero yo tengo la sensación de que sería ese último refuerzo y que el mercado del Atleti quedaría cerrado.
1: Sí, a ver, es que yo creo que se ha movido bien, se ha movido pronto y además ha puesto las cartas encima de la mesa de manera muy temprana, y yo creo que el Cholo Simeone, teniendo prácticamente el mercado cerrado a 2 días de empezar la liga, un poquito más para el Atlético de Madrid, me parece que es todo ventajas.
0: No son tantos los equipos que pueden dar el mercado por cerrado. Ayer ya analizamos que Sergio Fernández, director deportivo del Alavés, lo daba así.
2: Sí.
0: Podíamos hablar del tema del Atlético de Madrid a falta de ese refuerzo. Entiendo que el Athletic Club, que como siempre decimos, como
3: un poquito aparte, Mikel González, pues también puede dar por ok lo que está siendo el mercado de fichajes de verano. Tenemos la situación un poquito particular del Real Madrid, pero mira, el Villarreal, que es un equipo que no se ha movido prácticamente y que tampoco tenía que hacer demasiados refuerzos o esfuerzos en el mercado, parece que igual lo hace por Antonio Blanco, lo cual a su vez movería a Sergio Fernández a no dar el mercado por cerrado y tener que reforzar el puesto del mediocentro.
2: También hay directores deportivos que
3: dan mucha plancha.
2: Que dan el mercado por cerrado y los aficionados dicen... Oye,
1: pero bueno,
2: pero
3: dame
2: ¿cómo?
3: Algo más.
2: ¿Pero
3: mira, es que ayer Osasuna oficializó al mediodía, fue lo de Diego Rico, más o menos, mediodía, primera hora de la tarde. El aficionado de Osasuna que conoce a Diego Rico dice, no me genera mucha ilusión, ¿no? Se ha ido Juan Cruz, llega Diego Rico, no vi ilusión. De hecho, vi más críticas que otra cosa.
1: Vale.
3: Luego llegó un chico llamado Roxon Yeboah.
1: Bo.
3: La ilusión.
1: Te digo una cosa.
3: El aficionado de Osasuna no la ha visto, nosotros tampoco, pero Roxon Yeboah es el tipo de fichaje que a alguien le ilusiona.
1: Hijo de la Roca, ¿cómo no vas a querer?
3: ¿Se llama Hijo de la Roca?
1: Roxon.
3: Ah, bueno, claro.
1: O sea,
3: estaba pensando que Yeboah igual significaba algo diferente. No, es el propio apellido.
1: Roxon, joder, el hijo de la Roca. Yo tengo mi equipo, un central, que se llama el hijo de la Roca, y digo, va.
3: Lo digo porque al final, Nau, esto del mercado de fichajes, hay que analizarlo desde dos puntos de vista, y nosotros estamos en el medio de esos dos puntos de vista. Uh-huh. El de los profesionales, que no viven de la ilusión, aunque la ilusión es un motor, pero que al final viven de cuadrar las cuentas, de hacer los fichajes oportunos, de ser quirúrgico en los movimientos, y luego el aficionado que prefiere algo que no conoce a algo que ya conoce e igual no le ilusiona tanto. No tenemos ni idea cómo es Roxon Yeboah, pero ayer el seguidor de Osasuna, como digo, se estaba imaginando, pues, leía en Twitter a uno de, bueno, yo le llamaré el Boyomo Delgado. Porque es un poco más finito, ¿no? El Boyomo Tirillas.
2: Bueno, pero sí que hay conclusiones que puedes sacar. Dices, oye, si mi equipo se quedó a, no sé si fueron uno o dos goles, ya no recuerdo, pero bueno, a un suspiro de bajar a segunda división y vende a Víctor Muñoz, ficha a Dubasín, dices, oye, pues la verdad que ilusionar no ilusiona. Dice, oye, son los mismos que el año pasado.
3: Sí, pero a lo que voy es que la ilusión muchas veces se mueve por nombres.
2: No, claro.
3: Que no conoces lo más mío. Porque...
2: Ya, pero quiero decir, es que si no te mueves, si no viene Roxon Yeboah, que no sabemos si es bueno o malo, si es zurdo o diestro,
3: ya.

0: Realmente, igual es que el año pasado hubo cosas que no funcionaron, pero tienes más de lo que demostraste, ¿no? Yo creo que es el caso de la Real Sociedad, es el caso del Athletic Club, creo que es el caso, en este caso concreto, del Club Atlético Osasuna, es más, creo que es el caso del Club Atlético de Madrid, del Real Madrid. Entonces, evidentemente, los refuerzos generan una ilusión propia del mercado de fichajes y del verano.
1: El bueno por conocer.
0: Pero claro, claro. Pero al mismo tiempo creo que es normal que los profesionales vayan con un poquito de calma y que no hagan esfuerzos por hacerse. Lo digo porque
1: luego es que hay cosas.
0: Ya sabes
1: que
0: esta teoría de que gente como Mateo Moreto, al que tendremos en 20 minutos, Fabricio Romano, Ornstein y compañía, se han cargado el mercado de fichajes porque te vas anticipando a lo que va a pasar. Es un poco bueno, pero pasa, ¿no? O
2: claro.
0: Sea, creo que es un tema
2: de
0: que...
2: En realidad es más culpa de las redes sociales que no del periodista en sí.
0: Claro, pero al mismo tiempo pasa esto también con los fichajes, ¿no? Como conoces a más futbolistas, hay menos capacidad de que te generen ilusión.
2: Claro.
0: Entonces es una paradoja en la que estuve pensando ayer con el tema de Roxon Yeboah, que me hizo muchísima gracia.
1: Sí, a ver, luego hay... sensaciones que no tienen que ver con el conocimiento del futbolista. Por ejemplo, con el fichaje de Robbie Jure por el Sevilla... Dices, oye, a Robbie Jure, es que no conocíamos ni el equipo donde juega Robbie Jure.
0: El Sirius.
1: Y dices, oye,
0: y me dices, ¿dónde juega el Sirius? Porque ya lo sé, que es en Suecia.
1: Sí, pero sí.
0: No te hubiese dicho Suecia, sí, hubiese dicho igual Irlanda.
2: Es claro, o a equipo de Siria, ¿no? El Sirius.
0: El Sirius, sí.
1: De la comunidad siria de Suecia, ¿eh?
2: Claro. Podría ser, ¿eh?
1: Claro, no conoces al futbolista, pero dices, oye, es el tipo de fichaje que el Sevilla hacía en su día, que se anticipaba a todos y que le salía muy bien. Entonces... Oye, igual Robbie Jure no marca ni un gol y se mete un par en contra. Pero dices, oye, me genera buena sensación que el Sevilla de nuevo vuelva a anticiparse a un futbolista deseado. ¿Por qué es deseado? Pues yo no lo sé. Lo sabrá en la Secretaría Técnica del Sevilla y en las secretarías técnicas del resto de equipos de Europa. Pero nosotros no lo hemos visto, pero es un tipo de movimiento que es... De, oye, ambicioso, que demuestra ambición.
0: Sí, yo lo entiendo, solo que me hace gracia porque luego hay casos. El año pasado me pasaba con Renato Veiga, cuando sonaba para el Atlético de Madrid, que parecía que había aficionados que decían, joder, o Renato Veiga o nadie. Pero a ver, ¿cuántos partidos hemos visto a Renato Veiga? O sea, que le hemos podido ver unos cuantos, pero como para
2: que tener genere... esa valoración.
0: Yo me acuerdo el Barça y a Michel Seri, el heredero de Xavi Hernández. ¿Cuántos partidos habían visto ya Michel Seri?
1: Bueno,
0: me hace gracia que al final el mercado de verano
1: vive mucho de esto.
0: Claro.
1: Porque hay gente que dijo, oye, el heredero de Xavi Hernández. Claro, yo soy seguidor del Barça y me dicen, llega el heredero de Xavi Hernández. Y yo te digo, pues que venga hoy mejor que mañana.
0: Claro, pero a mí me consta perfectamente, en parte lo que pasó en esa historia, creo que lo he contado alguna vez, que, bueno, Ernesto Valverde con su equipo de trabajo y supongo con algún miembro de aquella secretaría técnica y tal, se ponen a ver al chico. Dicen
2: bueno, a ver. A ver, tiene dos piernas como Xavi Hernández.
0: Claro, tiene dos piernas como Xavi Hernández, juega en una posición parecida a Xavi Hernández, es un buen jugador, pero ni es el heredero de Xavi Hernández ni tiene nivel Fútbol Club Barcelona, como luego demostró la trayectoria. Solo digo eso porque al final nosotros estamos, como decía, en ese punto intermedio entre la ilusión y el profesionalismo de las direcciones deportivas y evidentemente somos los primeros que nos queremos ilusionar pues con el Roxon Yeboah de turno o con el Robbie Jure de turno. Pero creo que también haríamos mal en no valorar pues a Jonathan Duwasin, por ejemplo, que lleva haciendo muy buenas temporadas en el Sporting de Gijón. Cuando llega el año pasado Víctor Muñoz a Osasuna, me dio por ver ayer los tweets a la presentación.
2: Sí.
0: Claro, es que no se le conocía. Canterano del Real Madrid, lo único que habíamos visto es que había fallado en el Camp Nou una ocasión.
1: Sí, no,
0: claro.
1: Sí,
0: clara,
1: yo creo que no es nada contra Duwasin, que yo creo.
0: Es
1: un jugador que pedía a gritos jugar en primera división.
0: Es contra el tipo de fichaje.
1: Pero.
0: Que si Duwasin no jugase en el Sporting,
1: que es la cantidad,
0: y hubiese jugado en el Sirius, sonaría mejor.
2: Sí.
0: Que creo que es algo de propio de nuestros tiempos.
2: Sí, a ver.
0: Algo también, comercial.
1: Que nos lo está vendiendo Miguel y no te lo estamos comprando.
0: No. Bueno, me parece evidente. Si Jonathan Duwasin hubiese jugado en el Trua,
1: claro,
0: además tiene nombre de haber jugado en el Trua, pero generaría más ilusión que si viene del Sporting de Gijón.
1: Pero es que, Miguel, mira, te voy a leer el último 11 de Osasuna, jornada 38.
0: Pero que no te vayas a Osasuna. Yo me estoy quedando con el fichaje. No digo el caso de Osasuna, me digo el jugador en sí. Que muchas veces la ilusión se basa puramente en el desconocimiento.
2: Claro.
0: Pero si lo analizas, no tiene sentido.
2: Pero porque la ilusión no tiene sentido.
0: Puede ser.
2: O sea, esto ya
1: claro, es
2: un debate filosófico.
1: Claro, es que...
2: Pero la ilusión, como sentido, no tiene ninguna base. quiero decir.
0: ¿Sí puede tenerla?
2: No.
0: No te puede.
2: No, porque yo, es algo que no.
0: A mí me genera ilusión que me toque la lotería.
2: Claro, pero no ha ocurrido. O sea, no, ya, no, no es ocurrido, nada factible.
0: Claro,
2: o sea,
0: pero sé lo que significa que me toque la lotería.
2: Ya, claro,
0: yo no sé quién cara fue, pues, yo, ya, yo, pero, yo,
1: pero,
0: yo
1: pero,
0: llevo a.
1: Pero,

0: Es decir, pasa mucho, sobre todo en este en estos mercados donde cada vez se ficha jugadores más jóvenes y con menos recorrido. Hombre, pues Pedro Felipe, nuevo central del Racing, pues eso, es que jugaba con la Juve Primavera, hombre, te sabes el recorrido, que estuvo en Palmeiras, que, oye, que pagaron un buen dinero por él, pero realmente no sabes muy bien qué esperar. El día que el Valencia ficha a Mamardashvili para tenerlo de quinto portero, un georgiano, oye, qué alto es.
1: Claro,
0: pero
1: no,
0: claro, luego está el fútbol.
1: Sí, sí, yo solo digo que desde este punto intermedio entre el aficionado y los clubes, me parece que es lógico que la ilusión parta de eso, de la posibilidad, porque sí. Robson llevó ahora mismo es un melón por abrir. Es o muy bueno, o regular o malo, pero genera esa expectativa. Y al que ya conoces, ya más o menos sabes lo que es, y evidentemente nunca va a ser Diego Rico. Ya sabemos que no es Roberto
0: Carlos.
1: Seguro
0: que el Deportivo de La Coruña podía haber firmado un 9 de un nivel parecido al de Aubameyang, pero sin el nombre de Aubameyang. Estoy convencido, pero claro, dices, ostras, Aubameyang, que desde que tengo uso de razón lo veo jugando
1: está
0: al fútbol,
1: goles.
0: Que yo que jugaba al FIFA jugaba con Aubameyang y se le caían los goles, que he visto 1000 fotos de Aubameyang celebrando con Marco Reus, hombre, pues yo soy seguidor del Deport y me ilusiono, pero...
2: Y le compro la camiseta.
0: Pero igual el fichaje bueno es Bright Ede y no tenemos ni idea de quién es.
1: De verdad que lo entiendo, simplemente que me parece algo muy muy muy de nuestro tiempo, de la era de la dopamina, del estímulo, de perseguir la zanahoria, y cuando tengo la zanahoria no me contento.
0: Pero me parece una
1: reflexión filosófica.
0: Me parece una reflexión demasiado profunda para lo que es, jugar que los conocidos, voy a jugar que no.
1: Me he levantado antropológico.
2: Quintana 3, hoy.
1: No, bueno, ayer también hubo mucho debate sobre el eclipse, sobre
2: las experiencias.
1: Ilusionarte o no. Vi a gente llorando viendo el eclipse, vi a gente que no quería verlo porque lo consideraba mundano. Me hace gracia ese tipo de cosas. Y lo quiero trasladar aquí a mi grupo de amigos para hablar de fútbol.
2: Está bien.
1: Pero no, me voy a poner unga, ¿vale?
2: No, pero
1: unga fuera de juego.
2: Pero si te hemos puesto aquí a hablar.
1: No, quiero que me deis la razón, simplemente quejo,
2: hemos abierto el debate.
1: Me parece algo interesante.
2: Y lo hemos debatido.
0: Estamos prolongando el debate hasta que Quintana.
2: También es verdad que en los debates hay, pues eso, confrontación de opiniones.
1: Claro, sí, me parece bien.
2: ¿Te parece bien?
1: No, sí, lo que me parece mal es que os parezca profunda la reflexión.
2: No, a mí me parece buena reflexión. De hecho, también te diría que está ligada con el hecho de que como los clubes españoles tienen que ir a buscar más el jugador desconocido que no el conocido, es decir, la Real Sociedad no puede ir a fichar al central del Bayern de Múnich, no puede ir a fichar al central del Tottenham, que ha quedado por debajo de la Real Sociedad en la Liga Española respecto a lo que es la Premier.
1: De hecho, esto nos pasa en pajirritas, que nos han pedido, por ejemplo, un atacante de la Real Sociedad, digo, joder.
2: Uf, yo tengo muy buenos nombres.
1: Que es muy buenos que se me ocurren, pero se va un poquito de...
0: El Sevilla hoy no podría fichar a Canute, por ejemplo.
2: Claro.
1: No, claro.
2: Pero es verdad que Canute tampoco lo conocíamos mucho.
0: Y no el Sevilla de hoy, un Sevilla de Champions, un cuarto, quinto clasificado de la Liga.
1: No, el Sevilla que fichó a Canute ahora mismo no podría, aunque es verdad que Canute,
0: evidentemente el Sevilla de hoy tampoco.
1: Canute no la estaba rompiendo precisamente en la Premier y Monchi aprovechó esa oportunidad de mercado. Simplemente era una reflexión con la que quería empezar acerca de lo que vi ayer de Roxon Yeboah. Igual son los únicos 15 minutos que vamos a hablar de Roxon Yeboah en el
2: ¿Qué programa?
1: O igual hablamos más, no lo sé.
2: ¿Qué programa?
1: No conozco a Roxon Yeboah.
2: Es bueno,
1: A ver,
0: a mí me han contado que es bueno. Entonces es como, si luego es un desastre,
1: fíjate, el otro día con Robbie Jure, yo cité a un pizarrita, esto, para que la historia es cierta, la puedo demostrar, un pizarrita que vive en Suecia, que nos escucha, que somos su conexión un poquito con la Liga, y que vive, no sé en qué ciudad es.
0: No tengo ni idea. De hecho, citaste un pizarrita, pero no dijiste ni nombre de apellidos, ni por supuesto el número del DNI. O sea, que yo puedo decir que...
1: Claro, te puedes inventar.
0: Claro que...
1: Pero si me lo pides, yo te enseño acá.
2: O sea, el Sirius está en Uppsala.
1: Pues vive ahí en Uppsala.
2: Es bonita Uppsala.
1: Nos escucha y dijo que había estado oyendo al... Claro, el tío también se la puede inventar. No le he pedido acuse de recibo.
0: Yo ahora mismo os digo que un amigo mío de Berlín fue vecino de Roxon Yeboah, que iban juntos al gimnasio y que decía vaya cuadrices tenía. Y claro, y os lo vais a tener que creer. O sea.
1: Pero claro, como somos periodistas y solo podemos decir la verdad, porque si no, rompemos nuestro código deontológico, nos echan de la profesión, o nos detienen, como en Turquía.
0: O podríamos hacer un concurso de a ver quién se inventa la historia más enrevesada
1: durante la temporada.
0: De un fichaje que no conocemos.
1: Durante la temporada.
2: Lo hizo
1: sin
2: no
1: que
2: lo
1: le
2: hizo.
1: Pillen.
0: Sí, sí.
1: Bueno, claro, martes tonto de noviembre y te inventas aquí una historia. Me gusta. Bueno, vamos a preguntarle, ya que estamos hablando de la ilusión, a los pizarritas por su revelación de la temporada. Puede ser, oye, equipo, jugador, entrenador, lo que sea.
2: Sí, lo que sea, en el 628-26-90-92, ya sabes, nos mandas tu nota de voz, lo escuchamos en tiempo de debate. ¿Cuál es tu revelación para la Liga 26-27, equipo, jugador, lo que sea?
1: Mira, dice Terete-4 en el chat.
2: Sí.
1: Son de Uppsala, he vivido allí 3 años también y no juega mal el chaval. Ya tenemos pizarritas enviadas en Uppsala.
2: En Uppsala.
1: Ya tenemos informe de Robbie Jure.
2: Me preguntó ayer Iñaki Lordas, nuestro compañero de Pamplona, me dice, oye, ¿lo conoces y tal? Y yo digo, a ver, voy a mirar en el
1: a
2: Excel
1: Roxon.
2: Que tengo, a Roxon. Tengo un Excel donde guardo, oye, jugador que me parece interesante. No tengo nada.
1: No. No tiene ni Excel. Bueno, última hora del mercado de fichajes. Ya hemos contado lo del Club Atlético Osasuna. El Hull City se ha hecho con Nobel Mendy en torno a los 23, 24 millones de euros. Hay una parte, evidentemente, que le corresponde al Real Betis Balompié.
2: Ojo al Hull City, ¿eh?
1: El Hull City ha fichado también, ¿cómo se llama este el central australiano muy joven? Harrington.
2: Ah, sí, Lucas Harrington.
1: También
2: sí.
1: Le ha fichado en el día de ayer. Que
2: y
1: me gustó
2: está
1: en el
2: muy
1: mundial.
2: Interesado en Jeremy.
1: En Jeremy.
0: Ojo, el Rayo hace las dos vendas más caras de su historia en este mercado.
1: Pep Chavarría y Nobel Mendy. Luego vamos a hablar del Rayo en el debate. No está la cosa bien, ni internamente ni externamente, porque el Rayo tiene dinero para fichar, pero ya os puedo confirmar, después de haber hablado con agentes, entornos, que no ven el Rayo como un proyecto ganador. Futbolistas que igual podían ir a Vallecas, que el Rayo podía pagar y demás,
2: sí.
1: Pero no,
2: acaba de
1: no les gusta cómo caza la perrita.
2: Acaba de hacer oficial el fichaje de Siataisvili, el chico del
1: el
2: Granada.
1: El georgiano, que sí. Lo dio ayer Mateo Moreto, lo dio. Enseguida hablamos con él. Gattoni deja Sevilla y firma por el Ascoli. Como comentamos ayer, se va a la Serie B. Eso también define un poquito el nivel del chico. Haisen Hassan deja el Real Oviedo por el Celtic de Glasgow. Uno de esos movimientos producto, claramente, de la Copa del Mundo. Jero Rulli, el ex de Real Sociedad y Villarreal, firma por el Manchester City por 2 millones de euros. Y lo de Romelu Lukaku al Fenerbahce ya es oficial. Es su 9º equipo diferente en su carrera, habiendo pasado varias veces por el Chelsea.
2: Sí.
1: Pero solo contamos el Chelsea una vez.
2: Uh-huh.
1: Bueno.
2: Qué pena.
1: La gran noticia del día de ayer no es exactamente el fichaje de un futbolista, sino el fichaje de un entrenador. Xavi Hernández
2: sí.
1: En Países Bajos. ¿Cómo suena esto, la verdad?
2: Muy bien. Me apetece. Me apetece. La verdad que me parece que es una opción muy indicada para lo que puede ser Xavi Hernández. Creo que en el FC Barcelona estuvo muy condicionada su etapa por todo lo que ocurría en el club con el famoso entorno, etcétera y tal. Y creo que con tiempo para trabajar con una selección de futbolistas que le conocen. Ya vimos ayer a Xavi Simons diciendo, ostras, el entrenador, o sea, el futbolista por el que me llamo así, ¿no? Sí. Me va a entrenar. Entonces yo creo que va a ser una oportunidad muy buena y me parece que tanto Xavi como su staff están muy ilusionados.
0: Bueno, tengo ganas de verlo. Hablábamos ayer de Roberto Martínez y, bueno, el volantazo es tremendo. Es cierto que ves un poco el perfil y la trayectoria sí. De Xavi y dices, se encaja, pero bueno, tengo mis dudas de ver cómo es la llegada de Xavi, que bueno, a mí no me sorprendió excesivamente siendo un técnico del Barça.
1: No. Es verdad que en este tipo de cosas no es lo mismo un club que una selección y no es lo mismo entrenar al Barça que a cualquier otro
2: claro.
1: Equipo por un tema de modelo y demás. Aunque no vimos a un Xavi. Claro, la gente tiene a Xavi como un talibán del estilo, que se suele decir, ¿no? No vimos precisamente a un Barça muy Barça.
2: No.
1: A un Barça bastante pragmático, que gana una liga en base al 1-0, sí. Al orden, al control, pero no desde posesiones muy altas.
0: El Barça gana una liga cambiando a Koeman por Xavi.
1: Sí, es verdad, es verdad. Ahora puede ganar la liga
0: de naciones.
1: Bueno, veremos qué pasa. Ayer ganó el Paris Saint-Germain el primer título de la temporada europea, 2-1, al Aston Villa. Estábamos hablando antes del georgiano que ha firmado el Rayo Vallecano.
2: Siatisvili.
1: ¿Cómo?
2: Siatisvili.
1: Siatisvili, vale. El otro día dijeron que te inventaste alguna que otra
2: sí.
1: Sílaba del futbolista del Español, del lateral.
2: De Kilindinchi, Hartman.
1: Hartman. El otro día recibimos varias respuestas diciendo que
2: sí.
1: Que lo dijiste como muy convencido el Kilindinchi este, pero
2: la
1: no.
2: Clave es ir convencido.
1: Yo no me percaté. Bueno,
0: pero es Quilinchi, ¿no? Quilinchi, Hartman. Quincy Harman.
1: Se llama Harman, mola. O sea, tampoco Harman, hay que...
0: Quincy Harman.
1: Bueno, el caso que ayer volvió a hacer la diferencia, sobre todo en el primer gol para Argelia, y realmente de lo que es la temporada del fútbol europeo, ya hablaremos del Balón de Oro y hay muchas posibilidades. Ya dijimos cuando acabó el Mundial que hay muchos candidatos posibles, que hay 3-4 futbolistas que si lo ganan es absolutamente normal. Uno de ellos se perdió la Copa del Mundo y eso le quita posibilidades, claro. Pero Bicha fue el que en competiciones europeas más diferencias marcó.
2: Sí, fue el que llevó en cierta manera al Paris Saint-Germain a la final de la Champions, en el que se notó más, ¿no?, su ausencia durante varios tramos de la temporada. Un futbolista que además parece que en competición europea tiene la portería más entre ceja y ceja.
1: Marca
2: que,
1: incluso
2: que
1: más
2: nada.
1: Diferencias.
2: Sí, sí, marca muchísimo. Sí, sí, tal cual, marca muchísimas diferencias y bueno, ayer ya le vimos marcar y abrir la temporada en el fútbol europeo.
0: Sí, en una Supercopa donde los dos entrenadores decían aquello de, oye, yo es que tengo a mis jugadores a los mundialistas, hacía el repaso sobre todo Luis Enrique, decía, es que los tengo hace una semana.
1: Y mira que jugaron más que el año pasado, sí, ¿no? Sí, ¿te acuerdas que el año pasado, por ejemplo, tiene un papel preponderante Canin Lee entrando desde el banquillo y demás, fue una alineación, la del Paris Saint-Germain un poquito extraña, digo, el del año pasado, la de ayer es bastante
2: lo de
1: más.
2: Mayo.
1: Académica, sí, este chico de las tombieras, 17 años, ¿no?
2: Internacional con Luxemburgo.
1: Baby Lukaku.
2: Tal cual.
1: Los lukakistas ya tenemos.
2: Ya tenemos sustituto.
1: Nuevo, bueno, heredero.
0: Sí, el Aston Villa, cuando el auge de Lukaku, el Aston Villa tenía Benteke.
2: Sí. Es verdad.
0: Que era un poco eso.
1: Claro.
0: Benteke hizo una gran temporada en Aston Villa cuando el Aston Villa era un equipo de.
2: Sí, y lo venden a Liverpool.
1: ¿Cómo es primo hermano en inglés?
0: No sé. Chitan
1: Gili. Cousin in Low.
2: Cousin
1: in Low.
2: No, es su cousin.
1: Claro, porque
2: su primo.
1: Si Brian Matthew puede ser el hijo, Benteke era el primo hermano.
2: Yo creo que la expresión primo hermano es nuestra, ¿no? Muy española.
1: ¿No hay primos hermanos en Bélgica?
2: Yo creo que será no.
1: Como son los protestantes, Matthew.
2: Sí, no. Interpretan las escrituras como les da la gana.
1: Exactamente. Bueno, que ganó el Paris Saint-Germain 2-1. Se impuso con ese gol final de Cyril Doué, en lo que fue una exhibición de cómo no tiraron fuera de juego por parte del bueno de Mati Cash. Ayer también vimos esa durísima carta de Leo Messi, escrita a corazón abierto, que se suele decir, dedicada a su padre. Luego vimos a Leo Messi jugar, seguramente lo necesitaba, volver a jugar.
2: Salió la segunda parte.
1: Durísima la carta, ¿eh? O sea, la que uno se puede esperar, ¿no? Ha perdido a su padre. Pero te quiero decir, cuando la lees, ya.
2: Sí, sí, te pone la piel de gallina. Muchas veces no.
1: La tengo que pasar muy mal en este tramo.
2: Claro, justo lo que iba a decir. Nosotros muchas veces no les vemos por la tele y entendemos que son extraterrestres, que no tienen sentimientos.
1: Y más Leo.
2: Y más Messi, pero wow.
0: Sí, sobre todo si alguien no ha leído la carta, a ver, por supuesto el dolor de perder a un padre es inmenso, pero Messi relata también lo que han sido estos últimos meses con, él disputando el Mundial, su padre que empeoró su condición justo antes de que arrancara el torneo.
1: Él queriendo ganar la Copa del Mundo para su padre.
0: Sí, ellos tenían la expectativa de ver si su padre por lo menos podía acudir a la final, no mejoró su condición, no pudo estar en Nueva York para la final del Mundial. Claro, tener que tirar del carro.
1: Que se fueron difundiendo durante la Copa del Mundo.
2: Sí, es terrible, sí.
0: Bueno, recordemos, por si alguien no lo tiene muy presente, en plena fase de grupos hubo un medio en Argentina que dio por hecha el fallecimiento de Jorge Messi. No debe ser fácil para él y, bueno, Leo se adentra un poquito en todo esto y la verdad que es conmovedor leerle.
1: Sí, un abrazo. A Leo Messi y a su familia, como a todo aquel, porque ayer leía muchas reacciones en Twitter y en Instagram de gente que o recientemente había perdido a su padre o se acuerda de cuando lo perdió, y es muy fácil empatizar y llevártelo a uno mismo, ¿no? O sea, realmente estás leyendo la carta de Leo Messi y estás leyendo la tuya.
0: Son cosas que nos igualan a todos. Sí. Y eso, pues creo que hay pocas cosas que dan empatizar más que un proceso así.
1: Todo el ánimo del mundo, evidentemente que sí. A nivel polideportivo, ayer Rafa Jodar cayó en 2-6 ante Nakashima, no podrá disputar la final de este ATP 1000 ante
3: bueno, la verdad es que no he visto cómo ha quedado la otra semifinal. Si me perdonáis, lo busco.
2: Venga, a ver, dale.
3: Realmente es que ha sido esta noche ante Shelton. Mira, me lo dice Ángel por línea interna. Los Lakers cambian de propietarios por 12.500 millones, ¿eh?
2: ¿Los tienes por ahí?
0: Pero esto...
3: Los 500, sí. Los 12.000 tendría que buscarlos.
2: Los 12.000
3: habría que...
2: debajo del colchón, ¿no?
3: Y ya...
0: Pero esto es un mercadeo ya. O sea, sí. Los Lakers cambiaron de propiedad hace un año, ¿no?
2: Sí, un año y pico.
3: Y por bastante menos pasta. Además, entran unos dueños que sugieren algunas cuestiones complicadas también con la dirección de la NBA. Y ya por último, y antes de pasar a Nahueladas, que van a ser las 10:30, enseguida está Mateo Moreto con nosotros, aparece en el chat de YouTube alguien...
2: Cuidado.
3: ¿Qué dice ser ese pizarrita que vivía en Uppsala y que nos escribió por Instagram? Buenas, soy el pizarrita de Uppsala. Si queréis, os envío los recibos de la compra de las entradas de los partidos. O sea, que quiere demostrar.
2: Vale.
3: Igual se lo pide a la IA, también te digo.
2: Vale.
3: Saludos, sois los mejores. Y el otro pizarrita que decía que había vivido 3 años en Uppsala, ya está hablando con él.
2: Ah, están ahí.
3: Cuidado. Oye, que queden
2: para el club de fan de pizarritas de Uppsala.
3: Cuidado, ¿eh?
2: Además, el Sirius, los colores son como la camiseta que sacamos.
3: Que se reúnan por las mañanas en un club social para en Uppsala escuchar la vida.
0: Ahora está hay un segundo pizarrita, ¿eh? Hay un segundo pizarrita en Uppsala. Sí, es que es tremendo.
3: Ahora,
0: y han entablado un diálogo de, oye, que se te pierde. Y bueno, yo estuve un máster aquí, ¿tú qué hacías?
3: Tú ibas a este bar, ¿no? Nos vimos.
0: Podemos hacer la función de los típicos grupos de WhatsApp o grupos de Facebook en su día de españoles en Uppsala.
3: Claro. Pizarritas en Uppsala.
0: Pizarritas en Uppsala.
3: Ahí hay un formatín.
0: La peña pizarrita del Sirius, ¿eh?
2: Claro, que viste con los colores de nuestra camiseta.
3: Me gusta. Vamos a ir trabajando en ello, pero antes vámonos con las Nahueladas.
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0: Venga, 2 días y 9 horas para que arranque la liga. Voy a profundizar.
3: Además, clavado.
0: Sí. Voy a profundizar en varias noticias que hemos hablado en la portada. Por ejemplo, hemos hablado del debut de la llegada de Xavi al banquillo de Holanda. ¿Sabéis contra quién es el debut?
2: No.
0: Contra otro técnico debutante de una gran selección del panorama internacional. Xavi y Klopp se van a enfrentar en su primer partido al frente de sus respectivas selecciones. Ya sabéis que sí, partido Nations League. Ya sabéis que Klopp es nuevo seleccionador de Alemania. Hemos hablado también de Romelu Lukaku, que en el Fenerbahce se va a reencontrar con 6 futbolistas con los que ya ha coincidido en otros clubes. Skriniar, Kanté, Greenwood, Fred... y podemos contar también a Nathan Aké, con el que coincidió en categorías inferiores. Claro, es que juegan tantos equipos,
2: claro.
0: El de Romelu Lukaku.
3: ¿Categorías inferiores? ¿A qué?
0: Categorías inferiores del Chelsea.
2: ¿A qué fue cantera en el Chelsea?
3: Sí, pero coincide con Lukaku.
2: No, o sea, quiero decir que Aké estaría en la cantera del Chelsea cuando Lukaku estaba en el primer
3: equipo. Vale. Por eso digo que...
0: Sí, que hay una diferencia de edad ahí.
3: Vale, por eso me sorprendía.
0: Bueno, es que es tremendo. O sea, son 5, perdón, que he dicho 6, son 5.
3: Bueno.
0: Y luego hemos hablado de la carta de despedida de Messi con su padre, con Jorge Messi. Me ha gustado mucho leer el mensaje de Cristiano Ronaldo. Todo el mundo se ha volcado, pero creo que es especialmente significativo que Cristiano le haya dejado también el mensaje. Un abrazo enorme para ti, para todos tus seres queridos durante estos tiempos difíciles, Leo.
3: Mira que hay cosas que pueden llegar a unir a Cristiano y a Leo Messi, pero Cristiano sabe lo que es perder un padre y siempre que ha hablado de la pérdida de su padre, es un momento... traumático de su vida.
0: Sí.
3: Como no puede ser de otra manera, es que son humanos. Messi lo ha dicho antes, que son humanos. Por eso lo analizamos aquí y siempre decimos que muchas veces este chico ha tenido una mala temporada e intentamos darle como una cuestión táctica, una cuestión tal, e igual su padre está enfermo y no lo sabemos, ¿sabes? Y tampoco lo queremos, evidentemente, investigar ni contar, porque está feo meterte en la vida personal de alguien, pero que son... personas sienten y padecen por mucho dinero que ganen.
0: Totalmente. Y esto me gusta traerlo porque ayer hablábamos de cosas más mundanas. Hablábamos del documental de Mourinho y el tema de la gestión de la entrevista con Guardiola.
3: Bueno, también hablamos de lo de Memphis, que mundano no es.
0: Pero siguiendo por aquí, claro, que hay un pique Guardiola-Mourinho por una guerra de egos con un documental. Pero claro, en los momentos donde toca, yo creo que la gente deja atrás las rivalidades.
2: En el documental de Mourinho habla precisamente también lo del padre, de cuando fallece su padre. Y yo es la primera vez que le he visto romperse. Bueno, no llega a llorar, pero se quiebra.
0: Se hablaba mucho dentro de la rivalidad de Karpov y Kasparov.
3: Sí.
0: Cómo se acercaron con el tema de, no sé si la enfermedad de uno de los dos, no recuerdo cuál era el episodio traumático, pero bueno, dejaron al lado las diferencias. Y os traigo 3 noticias muy rápidas relacionadas con el fútbol alemán. La primera es que la Federación Alemana ha aprobado que vuelvan las gradas de pie. sí, es un fenómeno muy extendido, sobre todo en Alemania, que genera un ambiente tremendo en los campos de fútbol. Ya sabéis que la UEFA viene permitiendo que a nivel de clubes se pueda hacer en Champions.
3: Algo que me sorprende, porque la UEFA suele ser súper limitante.
0: Tal cual. Bueno, pero yo creo que la policía alemana todo esto lo tiene muy delimitado, lo trabaja muy bien. Es cierto que hay muchos problemas con el tema de las bengalas en Alemania, que se coordina dispositivos de, oye, si una afición quiere hacer un espectáculo con bengalas, sí, que estén los bomberos detrás, pero aún así se generan problemas.
2: Esto, por ejemplo, estuve visitando el campo del Bromby hace un tiempo y lo que hacían era cambiar literalmente toda la grada. O sea, quitaban todos los asientos, ponían de piel ahí, ponían las barras, y luego cuando jugaban competición liguera, ponían de nuevo todos los asientos.
0: Eso es. Una de las aficiones más calientes de Alemania es la del Dinamo de Dresden, que se ha convertido en el primer club en Alemania en banear a los bloggers y a los influencers.
2: Toma ya.
0: El típico vídeo de, oye, así se vive la grada de los ultras del Dinamo de Dresden, no quieren que pase. Quieren que la gente esté al fútbol y han dicho, oye, esto se acabó. Se ve que había ya demasiada gente pendiente de hacer este tipo de cosas.
2: A ver, es que hay gente que realmente es molesta grabándose todo el partido.
3: Pagan justos por pecadores, pero igual,
2: sí,
3: igual ya, ejemplo, tocaba delimitar un poquito esto.
2: Nuestro amigo Alex Chiner tuvo delante a dos influencers en un partido de Champions del Barça.
3: Pero todo lo que se ha fastidiado a Chiner cuenta con mi apoyo.
2: No, eso sí que es verdad.
0: Y la tercera, que creo que es la que tiene más calado. Desde 2018 en Alemania se había interpuesto una demanda, la había liderado el presidente del Hannover, contra la regla del 50+1. Esa regla que garantiza que la mayoría accionarial de los clubes va a pertenecer a los socios. Como digo, esta denuncia vivía desde el año 2018 y la justicia alemana ha anunciado esta semana que ha tumbado la denuncia del 50+1, la ha declarado perfectamente legal. Los denunciantes decían que atentaba contra el libre mercado y le ha dicho a la justicia que al señor Martin Kind, que es el presidente del Hannover, y todos los que venían detrás, que se peinen un poco.
3: Un tema que parece un detalle, pero que es absolutamente relevante, sobre todo de cara al fútbol alemán y a los movimientos que ya sabéis que hay de poderes en Europa. ¿Alguna más?
0: Nada más,
3: una última hora. Ben Jacobs, periodista inglés, acaba de publicar que la segunda oferta del Fútbol Club Barcelona, de alrededor 55 millones de libras, lo que serían unos 65 millones de euros, más o menos, no sabemos si aquí incluye bonus o no, pues esa oferta de 65 millones de euros por Rodri ha sido rechazada por el Manchester City, pero que evidentemente continúan las negociaciones. Ahora le preguntamos un poquito de todo a Mateo Moreto, porque damos la suerte con la 11 y enseguida Moreto nos cuenta la última hora del mercado de fichajes.
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0: Las 11 menos 20 minutos del mediodía y justo cuando ha aparecido aquí en pantalla, lo tenemos ya en la retransmisión en YouTube, Mateo Moreto estaba con el teléfono.
1: Hoy.
0: Si no era una llamada de verdad, lo ha
1: fingido bien.
0: Lo ha fingido muy bien.
1: Es que el teléfono de Moreto ahora mismo, o sea, ¿sabes cuando el móvil está al sol y te dice, sí, que es que está muy caliente? El de Moreto es así,
0: ardiendo
1: todo el mes.
0: ¿Qué tal, Mateo Moreto? ¿Cómo estás?
2: ¿Qué tal estáis? Sí, estaba llamada, pero la colgué y bueno, lo voy a llamar luego.
0: ¿Se puede saber agente, club, intermediario, jugador? No hace falta que concretes, pero ¿quién era? ¿Cuál es su trabajo?
2: El asunto es el de Goretzka.
1: Ah, ¿y dónde va?
2: Vamos a ver.
0: Lleva tres meses.
1: Sí, el asunto iba ahí.
0: Sí. Moreto, abandona ese barco.
1: Moreto, déjalo ya.
2: Sinceramente estoy un poco cansado ya.
0: Bueno, te quería preguntar para empezar por el tema de Rodri del Manchester City. Estaba comentando ahora la info que publicaba en Twitter Ben Jacobs sobre esta oferta, que es un poco algo que más o menos ya conocíamos. ¿Cómo está el asunto? Porque siguen las negociaciones, pero ¿cómo de cerca, de lejos, cómo de factible ves que lleguen a buen puerto y que no se fastidie la cosa como se fastidió con el Real Madrid?
2: Sí, bueno, la verdad es que lo que se está comentando ahora mismo desde Inglaterra ya pasó, en el sentido de que el Barcelona ya presentó una segunda oferta y esta oferta ya fue rechazada. Entonces, lo que falta ahora es que el Barcelona, entre hoy y mañana, pase la última oferta o la oferta definitiva, haga el último esfuerzo para superar este límite de los 75 millones. Bueno, entre 75, yo te diría 75 con bonus, pero bueno, el Barça se tiene que acercar lo más posible a los 80. Pero no quedan, o sea, no hay una distancia tan grande.
0: Insalvable.
2: Estamos hablando de 5 millones, yo creo. Así que Rodri, el Barcelona, lo que transmite el Barça es que esto se va a hacer, esto se va a cerrar. Entonces, la idea es que yo el otro día en Radio Marca dije que en Marca Transfer dije que después de la final de la Supercopa del Paris Saint-Germain se iba a acelerar todo. Y, por supuesto, hoy tiene que ser y creo que va a ser el día de Ferran Torres y luego, después de Ferran, vamos a pasar con el tema de Rodri.
0: Vale. Me ponías esta mañana en el mensaje que me sueles poner con los nombres de los que tienes información, fichaje Rayo, no sé si iba por Jordi Sitasvili, que ya se ha hecho oficial, o si además tienes algo más.
2: No, la verdad es que fue una exclusiva de ayer por la noche. Sí.
0: Ha sido todo muy rápido, ¿no?
2: Sí, bueno, me pasaron dos noticias rápidamente, la primera de Xavi y la segunda de Sitasvili. Y bueno, la verdad es que el Rayo lo hizo oficial muy rápido, muy pronto, pero bueno, ayer por la noche se quedó firmado todo. El chico ayer estaba ya por Madrid firmando el contrato y hoy hace nada se oficializó. Entonces, bueno, el fichaje de Rayo era este, el extremo georgiano Tsiatsiasvili.
1: Oye, Mateo, no sé si podemos esperar algo más del Rayo Vallecano. Entiendo que todavía tiene que cerrar bastantes más fichajes, pero estamos viendo que una vez ya se han producido esas dos ventas tan importantes, deberían empezar a caer los refuerzos.
2: Sí, sí, porque estoy pendiente de entender quién va a ser el recambio de Pep Chavarría.
0: Me consta que Beñá San José también está pendiente de ver quién es.
2: me dicen que ahora mismo uno de los perfiles mejor colocados es el de Adrià Pedrosa de Sevilla. Entonces, a día de hoy, bueno, se ha hablado de muchos nombres. He contado que en la lista había un montón de perfiles, pero ahora mismo el más cercano parece, según lo que me comentan, lo de Pedrosa de Sevilla.
0: ¿Cómo se encajaría, Alex, Nau? Porque Adrià Pedrosa es un chico que ha tenido sus momentos.
1: Sí.
0: Yo creía que iba a hacer más carrera de la que ha hecho, honestamente.
1: Sí.
0: encaja un poquito en el perfil que viene teniendo el Rayo en esa banda izquierda, futbolistas potentes, rápidos al espacio, veloces, con mucha ida y vuelta, pero no sé si me termina de llenar. Es que a mí lo de Alex Moreno me encajaba mucho más.
1: Mucho más.
0: Es una opción que parece que no va a suceder, pero la de Pedrosa me parece un poquito... Es que no me llena.
3: Sobre todo le ha faltado mucho con balón a Pedrosa. Y por ejemplo, un equipo que jugaba mucho a tenerla, como el Elche el año pasado, le costó salir las costuras.
0: Te lo digo nada, porque al final Pedrosa no deja de ser ahora mismo el tercer lateral izquierdo del Sevilla.
3: Y que sea
0: el fichaje del Rayo. O sea, si me dice que el Rayo va por Oso, digo, joder, qué buen recambio por Pep Chavarría. De más coste, ¿no? Evidentemente. Pero Pedrosa...
1: Sí, te deja un poco la sensación de...
0: Hombre, si es para ocupar el rol que tenía Pachaspino,
1: sí,
0: más como suplente,
1: pero
0: como
1: es que
0: titular.
1: Necesita alguno. Necesita alguien que sea titular. A ver, a mí el tema de Adrià Pedrosa, te diría que en lo que es la manera de funcionar del Rayo Vallecano con Íñigo, creo que ahí encajaba perfectamente, porque es un futbolista de muy ida y vuelta, de tener a partir del dinamismo muchas situaciones favorables en los partidos, pero ya me cuesta más verlo en un equipo que creo que va a vivir un poquito más cerca de su área, ¿no? Entonces, ahí, bueno, veremos cómo termina la operación, pero desde luego es un nombre que está sobre la mesa.
0: Vale, luego tenemos el nombre...
2: No, Miguel, antes tú, bueno, comentaste, soltaste el nombre de Alex Moreno, ¿no? Y quería hablar un poco del tema del Girona, si hay un poco de tiempo.
0: Sí, hay muchos nombres, salía el nombre de Iván Martín también.
2: Sí, la verdad es que entre, por ejemplo, o sea, por Alex Moreno, el Girona rechazó dos ofertas, una de Rayo y una de otro club del extranjero. Ahora mismo el club está también con la posible venta de Arnau Martínez.
0: Sí.
2: Pero la info que te puedo contar es que el Girona se está poniendo muy duro con todos los clubes que quieren firmar a sus jugadores. O sea, la idea del Girona sería intentar retener a casi todos para subir, para volver a primera ya. Entiendo que muchísimos jugadores ahora mismo no estén contentos con la situación actual del Girona y a lo mejor están buscando una salida, pero el club se está poniendo muy, muy firme y muy duro. Incluso, si quieres, te doy una actualización de Arnau Martínez.
0: Sí, sí.
2: Es cierto que Arnau está negociando su posible contrato con el Valencia. Es cierto que el Valencia está en negociaciones con su entorno y con el Girona. Pero repito, el Girona se remite a la cláusula, que son 8 kilos. Y el Valencia, a día de hoy, no se va a gastar 8 kilos.
0: Claro.
2: Me dicen que se puede acercar incluso 5, 6 más bonus, pero los 8 no lo va a pagar. Entonces, vamos a ver, o sea, la dificultad, el obstáculo más grande ahora mismo va a ser el Girona.
0: Una pregunta, Moreto, sobre este tema, a ver si es general, no tanto sobre el Girona en sí, pero tú que manejas más cifras y demás, la mayoría de futbolistas, sobre todo este tipo de equipo, tiene por contrato que cuando baja segunda cobra la mitad. La mayoría de contratos son así. A un jugador que ahora mismo, me lo invento, baja con el Girona segunda, pasa a cobrar la mitad, claro, dice, joder, es que necesito ir a primera para volver a cobrar, no sé si lo mismo, pero algo parecido. De ahí también se explican parte de los movimientos. No es tanto no jugar en segunda división, porque el Girona es un proyecto que tiene pinta de que va a rebrincar pronto y va a volver a primera, sino que es... volver a cobrar lo que estabas cobrando, que hombre, como profesional del fútbol, pues evidentemente es lo que deseas.
2: Claro, es que este es el tema. Hay 7, 8, 10 futbolistas del Girona que claro, que a lo mejor tienen ofertas y yo hablo de Arnau porque es el futbolista ahora mismo más cotizado, ¿no? Tiene oferta de Valencia, tiene oferta de una oferta de Francia, una oferta de Inglaterra. Hay más posibilidades, pero y Girona quiere volver ya. Quiere hacer una temporada en segunda y volver ya. Pero hay un montón de futbolistas que por un tema, sobre todo, también económico, además de lo de lo deportivo, quieren salir.
0: Vale.
1: Sí, lógica.
0: Te iba a preguntar por otro ex lateral del Elche. De hecho, en el Martínez Valero están soñando con un posible regreso si se alarga la cosa. Es Héctor Fort, porque Fort, hasta la lesión que tuvo con Nobel Mendy, estaba dando un nivel...
1: Uno de los laterales derechos de la liga.
0: Escandaloso.
2: Uh-huh. Sí, sí. Héctor Fort, Miguel, va a salir. Va a salir sí o sí. El Barcelona ya se lo ha comunicado que le está buscando una salida y lo normal, la idea del Barça es traspaso y piden alrededor de los 20 millones.
0: Ostras.
2: Te puedo decir, te puedo comentar que hay la posibilidad de que Héctor Ford salga sí traspasado, pero por el 50%, entonces que el traspaso coste 10 millones,
0: claro.
2: pero hay muchos clubes. Hoy te voy a contar de un club, sobre todo, pero hay clubes de Inglaterra, de Italia, de España, de verdad, ahí yo creo que hay 10 clubes que quieran a Héctor Ford.
0: Claro.
2: Pero un club de Alemania se está interesando mucho y está hablando incluso con el Barça. Y este club es el Borussia Dortmund.
1: ¿Ah?
2: El Borussia Dortmund quiere a Héctor Ford. Esta es la noticia que te puedo contar en exclusiva aquí. Luego, hay más clubes. Vamos informando y vamos a ver dónde acabará Héctor Ford.
1: Bueno, el Dortmund ha perdido a Jan Couto, que se ha ido cedido al Como. Entonces, bueno, pues tiene sentido, ¿no?
0: La verdad es que lo de Couto en el Dortmund...
1: Ha sido horrible.
0: No funciona nada. Ojalá regrese al fútbol español más pronto que tarde. Una cosita sé que quieres preguntar, Nau, pero el equipo español que puede estar interesado en Ford... No creo que pueda llegar a los 10 millones. No sé quién es, pero
2: no.
0: Claro, de los que pueden pagar 10 millones de euros...
1: Nada, es que ahora mismo hay 5.
0: Es que eso te digo.
3: Por ejemplo, ayer a Pedro Sinoca, el director deportivo de Elche, le preguntaban por Héctor Ford.
0: General. Director general.
3: Ah, es director general, sí. Bueno.
0: Para meter el detalle.
3: Que le preguntaba por el tema de Héctor Ford y lo veía como una posibilidad.
0: Claro, yo por eso decía que el señor de Elche está diciendo, joder, a ver, si nadie paga, si no se hace, el chico que ha rendido bien aquí, pues igual te puede llegar a compensar. También estaba el tema, Nau, que lo comentábamos hace bien poquito con los movimientos del Barça de Marc Casado. Ayer también salió la información, Moreto, de que Casado no quiere irse a Arabia, ¿no? Que en principio es un futbolista que sí, que igual puede aceptar, que no puede quedarse en el Barça a pesar de ser hincha y sentirse muy cómodo en la ciudad, en el club, pero que, creo que eran los compañeros del Sport, lo de irse a Arabia tan joven, pues no lo veía. Y esto también es normal, pero a su vez reduce las posibilidades económicas.
2: Sí, yo creo que, bueno, a mí me han dicho que Casado es cierto que está esperando otras ofertas, está intentando quedarse como sea en Europa y a lo mejor buscar un perfil, un destino que le dé continuidad a nivel de minutos en el fútbol europeo, a nivel de experiencia, pero no me descartan la posibilidad de que finalmente se vaya a Arabia. O sea que
0: vale.
2: Casado no. está escuchando las ofertas que llegan de Arabia. Vamos a ver, te puedo decir que si se va Casado y el Barça, no te voy a decir que se va 100%, pero casi, la idea es que salga, sí o sí. El chico que se va a quedar en el primer equipo del Barça debería ser Farinas, centrocampista Farinas, que estaba a punto de irse a Girona, pero se va a quedar. Y se va a quedar también, si no pasa nada raro, Álvaro Cortés, para la defensa del Barça.
0: El central.
2: Entonces, hay dos perfiles jóvenes y muy, muy interesantes, prometedores, que son Cortés y Farinas, que se deberían quedar.
3: Mira, nos están preguntando justo en directo en el chat de YouTube, Mateo, ya que hablábamos del Borussia Dortmund, por el tema de Fabio Silva y la Real Sociedad. ¿Hay algo que podamos contar a este respecto?
2: Sí, hay una negociación en marcha. No estoy diciendo nada porque... De momento quedan puntos por resolver entre la voluntad del chico, porque el chico sí abre a esa posibilidad de volver a España, pero tiene más ofertas, y sobre todo del Borussia Dortmund, porque el Borussia Dortmund cree que Fabio Silva pueda quedarse. Entonces aún no está claro si el Borussia Dortmund lo deja salir. Hay una negociación en marcha. La Real Sociedad está intentando abrir este melón, pero de momento no hay una novedad tan grande que contar.
0: Se resiste el melón, ¿eh? Hay que meterle ahí un cuchillo.
1: Es que es de Villaconejos.
0: Este es de Villaconejos. Este, bueno. Ya sabes que Fabio Silva me gusta
1: sí,
0: mucho.
1: Sí, sí, hay que para palpar un buen melón, ¿no? Hay que
0: eso
1: tocarlo.
0: Dice, yo lo miro, pero muy fijamente.
1: No, sí, y te dice algo.
0: El interior,
1: ¿no? Ay, tú ves el interior de las personas y de los melones.
3: Bonito, ahora mismo está alucinando.
0: Está flipando, bueno.
1: Mateo, un tema que te quiero preguntar yo es lo de Andrea Almeida y el Celta. Que parece sí. Que obviamente el futbolista va a salir del Valencia, que se iba a ir al Swansea, finalmente aparece el Celta, pero ¿en qué fase está ahora mismo ese posible traspaso?
2: Sí, Almeida ya dio el sí al Celta hace una semana, yo creo, cuando el Celta apareció. Porque el Celta apareció, preguntó por él, Almeida paró su salida a Swansea, esperando al Celta. Lo que falta ahora mismo es la oferta oficial por parte del Celta al Valencia. Pero bueno, te puedo confirmar que el Celta va muy en serio y bueno, el Valencia cree que esta oferta va a llegar muy pronto.
0: O sea, entonces ¿pueden llegar a la vez Ceballos y Almeida? Porque Ceballos es el futbolista que el Celta también ha estado de boca, pendiente y demás.
2: Sí, bueno, me han dicho que sí, la verdad. A mí me han dicho que sí. Están con los dos. La verdad vale. Es que están con los dos.
1: Sí, porque entiendo que lo que buscan es un Brian Zaragoza, entre comillas, con Ceballos y luego sí. Tener un futbolista...
0: Un Fer López, entre
1: sí,
0: comillas.
1: Un Fer López con Almeida.
0: Estaba también sí. El tema del Celta. No sé si tienes algo al respecto. Te vamos metiendo en movidas, sí. Le vamos lanzando
1: me encanta Moreto porque le podemos tirar ahí el bombazo. Oye,
0: Ilás Moriba, el Celta, sí. No te voy a decir que tuviese en plan de el año pasado cuando llega... Pues igual, al año se va Ilás Moriba y es una gran venta. Es un jugador que está un poco ahí, que parece que ha tenido alguna fricción con Claudio, ha llegado Febas, Miguel Román es muy importante. Sí. No sé qué va a pasar con Ilás Moriba porque tú lo sabes bien, Moreto ha tenido una carrera turbulenta desde el inicio, además, porque me consta que en su día el Barça como que se saltó una ley no escrita en la Masía para ponerle un sueldo muy alto y progresó muy rápido, se marchó muy rápido, en el AIC tuvo muchas movidas, parecía que había encontrado su sitio en el mundo en Vigo, pero ahora se complica un poco la cosa, no sé cómo está el caso Ilás.
2: Sí, lo de Moriba lo sé a través de la gente que maneja sus intereses, ¿no? El entorno de Moriba, sé que están llegando ofertas de clubes de afuera de España. Uh-huh. Hay un club que está empujando bastante. A ver si va a presentar esa oferta oficial al Celta, pero sí hay posibilidades de que Moriba salga, sobre todo porque pueden llegar ofertas y hay intereses. A ver si, claro, normal, el Celta tiene que aceptar y tienen que estar todos satisfechos de esa posibilidad. Pero Moriba está escuchando ofertas que llegan de fuera de España.
1: ¿Qué sabemos del mercado del Atlético de Madrid, Mateo? Entendemos que lo del Cuti Romero se debería hacer oficial en las próximas sí. Horas. Sí. Con eso ya se cierra, va a llegar alguien más, algo para el lateral, lo de Fernández Pardo, ¿cómo está?
2: Sí, bueno, Romero va a llegar pronto, entre hoy y mañana a Madrid, 40 kilos entre fijos y variables.
0: Muy buen precio, kilos. ¿No, Moreto?
2: Sí, sí, sí, pero bueno, estaba pactado con el Tottenham ya, desde hace un año.
0: El Cuti, vale.
2: El Cuti ya renovó, pero con la idea de salir dentro de un año a ese precio.
1: Ah, bien.
2: Y el Atleti era el club que, bueno, que ya le quería más desde hace un año y finalmente acaba fichándolo. Y te puedo decir que Ruggeri va a viajar hoy, creo, a Birmingham, o no sé si ya está en Birmingham para pasar el conocimiento médico y firmar el contrato con el Aston Villa. Molina ya oficial. Arriba, si no sale Sorloth, no creo que haya movimiento. La verdad es que yo creo que ahora el Atleti está un poco a la espera de ver si sale otro futbolista más, pero bueno, la verdad es que, repito, hay situaciones que quedan por resolver. Por ejemplo, José Mas Jiménez sigue la rampa de salida.
0: Claro.
2: No hay clubes que profundizan, que finalmente acaban firmándolo por varios temas, pero hay futbolistas que a lo mejor pueden salir, como Josema. Luego los demás, yo creo que Josema y Sorlos son los futbolistas por lo cual el Atleti ahora mismo está escuchando ofertas.
3: Hemos escuchado durante toda la semana a Chema Aragón hablar del tema de Salinas.
0: Lo pregunta mucho en el chat.
3: Mateo, dijo el otro día el director deportivo del Racing que son 16 millones de euros. ¿Tú ves al Atlético de Madrid pagando esa cláusula?
2: Sí, es cierto que el Atleti a lo mejor si encuentra un perfil adecuado, una ganga de mercado, va a firmar ahí. Pero Salinas tiene ofertas, ahora mismo las ofertas más importantes no llegan de Madrid. Vale. Así que de momento el Atleti no está en la pole.
0: Y ya la última, Moreto, te doy tres temas, tú elige el que quieras, ¿vale? Porque tengo aquí en el chat de YouTube de La Pizarra, en el canal de Marca, tenemos a gente preguntando por el delantero del Betis, que esto es recurrente.
1: Vale.
0: A madridistas diciendo, Moreto, dime algo, engáñame, Moreto.
1: Centrocampista que se gire.
0: Dime que vamos a fichar algo. Y luego, por último, también tenía aquí... sí, gente del Málaga preguntando por el tema del central, ya que tienen muchas lesiones en esa posición del campo. Entonces, no sé si tienes algo de Betis, Málaga, Real Madrid, pero aquí la gente está, pues eso, viviendo de la ilusión, como hemos dicho antes.
2: Bueno, no quiero ilusionar demasiado a los aficionados del Madrid, prefiero esperar, vale. Porque si no me se caen palos encima, así que espero un rato. Y lo de Málaga, te puedo decir que el club está trabajando para firmar a un lateral izquierdo y a un pivote. Vale. Ahora mismo el club está centrado en estas dos posiciones y luego vamos a ver para el central también. Y el delantero del Betis, sí. estoy en ello.
0: Esto es como lo de Goretzka, ¿eh? Llevamos dos meses hablando del delantero del Betis.
2: Estoy en ello porque salen mil nombres todos los días, pero la verdad es que, por ejemplo, el otro día, ayer salió Moise Kean de la Fiorentina. Pero ni de locos. O sea que Moise Kean cuesta 40 kilos.
0: Por una pasta.
1: Claro.
2: Y el club que le quiere más es el combo de Fábregas. Entonces, hay muchos nombres, pero de momento mucho humo. Vale. Entonces prefiero acertar.
0: Me parece bien, me parece justo, que es muy complicado, que es muy, muy difícil el trabajo que realizáis, Moreto. Mateo, muchísimas gracias. Ya hablamos la semana que viene y te pasamos aquí la ronda de peticiones de los pizarritas. Esto, hombre, es el service, ¿eh?
1: Claro.
0: Aquí entras y dices, oye, Moreto, ¿qué hay de lo mío?
1: Oye, Moreto, a ver, ¿quién va a fichar tal?
0: Gracias, Moreto.
2: Vale. Un abrazo.
0: A la vuelta nos vamos al debate y ojo que hoy se estrena uno de los fichajes. Pero hablando de fichajes...
1: ¡Ay!
0: Es que hay que fichar en la Fantasy Marca. Claro. ¡No sale un portero en la Fantasy Marca!
3: ¡No sale! La verdad que no, la
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1: Y 5 minutos de la mañana, ya estamos aquí en el debate de la pizarra de Quintana. Hay que decir que el primero en llegar a la redacción hoy ha sido Borja Aranda. ¿Qué tal, Borja? ¿Cómo estás?
2: Siempre.
3: Muy buenas, ¿qué tal? ¿Cómo
1: tú
3: estamos?
1: Estás citada aquí a las 11, sabes que el debate empieza algún minutito después.
2: Algún minutito.
1: Pero tú estás aquí currando, ¿desde qué hora? ¿A qué hora has llegado?
3: A las 7:40 de la mañana.
2: Madre antes que Chito Santa incluso, del amor
1: bendito. Chito no estaría ni aquí.
2: No.
1: Situado aquí a 7:59.
2: Era la IA.
1: Impresionante, Borja Aranda. Oye, te pregunto para empezar, ¿es el Paris Saint-Germain otra vez el rival a batir? Porque realmente, si uno analiza los movimientos del mercado de los grandes, sé que todavía pueden pasar muchas cosas, pero no ha sido o no está siendo un verano de grandes movimientos entre los grandes equipos de Europa. Pienso en el Bayern, no ha habido prácticamente movimiento. El City sí que, bueno, es el final de la etapa Guardiola, ha habido cambio en el centro del campo, pero es una incógnita al respecto. El Arsenal, lo de Bruno Guimarães, pero tampoco está firmando nada que te cambie mucho la perspectiva. Aquí en España tenemos situación de Barça-Madrid. No sé, la sensación de que ninguno ha dado o ha hecho la apuesta que el año pasado parecía que había hecho el Liverpool, que fíjate, le salió mal para acercarse y que ahora mismo el Paris Saint-Germain sigue siendo el rival a batir claramente.
3: Sí, coincido, y para mí la clave del salto real para seguirle manteniendo como favoritísimo, no solo ya por ser doble campeón de Europa, es el fondo de armario. Las salidas de los Canguilí, Gonzalo Ramos, futbolistas muy importantes en rotación para dar precisamente descanso al 11 tipo que luego competía en Champions, sobre todo en fase eliminatoria y donde estaban más frescos para poder ejecutar el sistema de Luis Enrique. Ahí va a estar la situación diferencial. Vamos a ver cómo termina cerrando. Llega Kliush, un jugador muy elegante, de mucha calidad.
1: Ya jugó ayer.
2: Ayer muy bien.
3: Ayer ya salió de inicio, un jugador con muchísimos recursos que va a seguir enriqueciendo el sistema ofensivo. Ferran, que creo que también es un perfil de atacante que le puede venir muy bien para ese sistema de rotación a Luis Enrique. Así que si sigue manejándose en esos buenos segundos espadas, yo sigo creyendo que el París es el equipo a batir.
1: Nosotros sí que hemos hecho un gran fichaje, somos el programa a batir, porque hoy estrena con nosotros mi queridísimo Jaume Naveira. ¿Qué tal, Jaume? ¿Cómo estás?
4: ¿Qué tal, chicos? ¿Cómo estáis? Un placer estar aquí con vosotros. Y nada, oye, tenía ganas del debut con la pizarra y ha llegado pronto, en la primera semana de la nueva temporada, así que contento de estar aquí.
1: ¿Eres pizarrita desde pequeñito? O sea, ¿quieres que haga la declaración típica
2: siempre
1: rollo
2: soñaste.
1: Florentino Mira, Pérez de...?
2: Es como Nacho Novo cuando firmó con el Rangers y dijo, ¡buah, es mi sueño de niño!
1: Es un periodista nacido para comentar aquí en la pizarra de Quintana.
2: Hombre.
4: Oye, yo, como se suele decir, pizarrita desde la cuna hasta el cajón, ¿eh? Así que podéis,
1: cuidado,
4: podéis confiar en mí para eso.
1: Cuidado, que no hace falta llegar tan pronto al cajón, Naveira. Oye, ¿qué te parece lo del Paris Saint-Germain? Porque sé que es el primer torneo de la temporada, yo no sacaría muchas conclusiones de un Paris Saint-Germain Aston Villa en la segunda semana de agosto con los internacionales recién llegados. Pero sí que es verdad que estamos hablando mucho de favoritismos de cara a la Liga, pero en clave europea, bueno, Luis Enrique ya viene verbalizando. Luis Enrique es muy ambicioso a la hora de hablar y marcar objetivos y viene verbalizando que quiere igualar al Real Madrid, ya no solo con esas dos consecutivas que no lo había hecho nadie en era Champions League, hasta el Real Madrid, evidentemente, sino que quiere igualar las tres consecutivas de Zinedine Zidane.
4: Sí, a ver, yo para empezar, a mí me gustaría destacar algo que creo que habla maravillas del nivel del Paris Saint-Germain, ¿no? Al final hablamos de que tiene mucha materia prima de jugadores, eso ya lo facilita todo, con Luis Enrique como director de orquesta. Me parece que es un equipo que evidentemente, pues en muchas ocasiones se acerca pues casi casi

0: de disputar el Mundial. Y a pesar de todos estos condicionantes, de tener delante a un buen rival, de tener delante a un equipo que era capaz de proponer pues un desafío físico importante, además de futbolístico, como era el Tottenham el año pasado y este año el Aston Villa, pues el Paris Saint-Germain ha acabado ganando las dos Supercopas de Europa, ¿no? O sea que es un equipo que incluso sin tener muchas vacaciones, sin tener mucho tiempo para preparar los partidos, porque Luis Enrique habló también del poquito tiempo que habían tenido pues los mundialistas que se han incorporado en último término. Pues bueno, a pesar de eso, de tener solo dos entrenamientos con buena parte de su plantilla, pues el equipo ayer salió a competir y acabó ganando.
1: Hablando de una de las estrellas del Paris Saint-Germain, ya veremos qué nómina de favoritos se presenta al Balón de Oro, porque siempre el equipo suele marcar 3, 4, 5 con opciones. Uno de ellos tiene que ser Kvaratskhelia, ¿no? Que evidentemente tiene el punto o el debe de que su gran año lo ha hecho en año de Mundial. Es una trastada para él, pero insisto, en términos... O sea, si tú mides lo que es la temporada de clubes, tienes la opción de Harry Kane, ¿no? Muy buena a nivel de goles, de éxitos en Alemania, pero en clave ganar títulos y ser diferencial en Europa es Kvaratskhelia. Si luego tienes tema selección, tienes a Rodri, y si tienes el pack selección año con clubes, tienes a Lamine Yamal.
2: Bueno, a Fabián Ruiz, que lo decía a Luis Enrique.
1: Sí, pero de Fabián me parece un poco la opción, lo comenté cuando Jorginho, ganó. La opción Dani Carvajal. Que sí que ha sido importante en los dos, pero se te queda... O sea, Fabián puede ser cuarto o quinto, pero no sé si da... Creo que Carvajal fue cuarto ese año, no sé si da para...
2: Bueno, en cuanto a palmarés, desde luego es el que mejor palmarés ha cosechado en la última temporada. A ver, lo de Kvaratskhelia es mala suerte. Pero te dirá, Rodri, oye, yo no elegí ser español, simplemente tuve suerte. Oye, es un debe que tiene ahí Kvaratskhelia. Yo creo que con mundiales con cada vez más equipos le vamos a poder ver brillar. Hace no tanto tiempo decíamos, oye, pobre Haaland, que está ahí con Noruega. Sí. Y hemos visto a Noruega jugando los cuartos de final del Mundial.
1: Yo creo que lo importante es decir que es un chico nivel Balón de Oro en el fútbol actual. Y eso ya es mucho decir porque, ostras...
3: Tal cual.
1: Da la sensación de que al menos hasta el último año estaba como infravalorado, ¿no? Todos sabemos que era muy bueno, pero tanto...
4: Sí, y además yo creo que una de las grandes virtudes, más allá de la técnica, que es una barbaridad, el cómo te sale por los perfiles, el golpeo que tiene, es el trabajo sin balón, ¿no? Esa capacidad de sacrificio que tiene y que, por ejemplo, su llegada al París cambia completamente el contexto del equipo. Es un futbolista que te llama mucho la atención por el ojo, por su vistosidad y por lo divertido que es, pero también a nivel entrenador es un gustazo tener un perfil de este estilo, con esa magnitud de jugador, el que te puede arreglar un sistema defensivo. Para mí sí, yo creo que para un Balón de Oro tenemos que hablar de muchos conceptos, desviando el peso del Mundial, entiendo el peso de los títulos, pero para mí esta temporada, evidentemente, si lo gana, lo entendería perfectamente.
0: Y dejadme decir sobre Kvaratskhelia, que al final es un futbolista que yo creo que lo importante que ha tenido también ha sido la capacidad de adaptar su juego a la superélite. Porque yo creo que él venía de... Él cuando sale de Rusia, él era un jugador fantasista a nivel dios, o sea, hacía regates a veces que son muy difíciles de ver en partido, y a veces intentaba cosas
1: muy FIFA Street.
0: Absolutamente, era FIFA Street, ¿sabes? Era FIFA Street en un partido de primer nivel, ¿no? Entonces yo creo que él ha puesto un poco su talento al servicio de los equipos en los que ha jugado y además pues ha sido capaz de tener la capacidad de trabajo necesaria como para integrarte en un equipo de la superélite en esta época del fútbol en la que estamos viviendo, ¿no? Donde los cracks tienen que trabajar tanto como los gregarios, ¿no? Entonces me parece que en ese sentido lo de Kvaratskhelia ha sido sensacional durante todos estos años, que no para de evolucionar y que encima, pues oye, cuando el fútbol te fluye, cuando tú tienes ese talento y encima pues eres capaz de ponerlo al servicio del equipo, me parece que hablamos de un jugador tremendo al que, bueno, pues podríamos decir que futbolísticamente le vino mal la caída de la Unión Soviética, ¿no? Esa sería la conclusión.
1: No sabemos si a nivel sentimental lo desconocemos, pero...
0: Seguramente no, pero a nivel futbolístico le vino mal, seguro.
4: Y que perdimos dos veces la oportunidad de verle en España. Dos veces pudo el Valencia traerle en su momento y ninguna se realizó.
3: Lo típico que ya con el periódico el día después... ¿no?
1: ¿Cómo molan estos casos, ¿no? En su día de Lewandowski...
5: Y ojo al hermano, ¿eh?
1: Sí, pinta muy bien.
0: Es verdad, el hermano es una locura.
2: Sí. El tema es que, desde el punto de vista del scout, muchas veces es difícil extrapolar el rendimiento de un futbolista en Georgia, en Rusia...
1: Hombre, y esperarte esto encima.
2: Claro, sí, sí, sí. Bueno, es que, quiero decir, es que tuvieron suerte como Amardasvili en este sentido.
1: Acuérdate, Nau, cuando empieza a despuntar en el Nápoles, se habla de él como en su día se habló de Salah cuando la rompe en el Liverpool, de One Season Wonder, ¿no? Un jugador que sí, que puede hacer un año espectacular,
2: es que no,
1: pero no va a tener continuidad.

0: Y no es que haya tenido continuidad, es que ha jugado mejor, o sea, está jugando cada año mejor.
1: Es que no parecía un futbolista capaz de hacer estas cifras, sobre todo, que parecía, oye, muy bonito de ver, muy diferente, muy llamativo desde el momento en que toca un balón, pero dices, oye, yo no me imagino a este chico marcando 20 goles y dando 15 asistencias.
0: 25 años encima.
1: Sí, sí, sí.
0: O sea, que no estamos hablando precisamente de un jugador que haya tocado su
2: techo. Aparente techo, ¿no?
0: Que siempre se dice que en torno a los 28-29, sí. Que además yo sigo de acuerdo que cada vez estamos viendo a chicos más jóvenes, pero la realidad es que tú repasas la mayoría de trayectorias que ya podemos repasar con perspectiva, y los mejores futbolistas suelen tener eso, con 28, 29, 30, sus mejores años. Hay luego algunas anécdotas históricas como, por ejemplo, Cristiano o Leo Messi, que han hecho mejores números incluso después de los 30
3: sí,
0: que antes.
3: Sí, tal
0: pero
3: cual.
0: Bueno, habría que debatir si han sido mejores Barbie. Después que antes, pero han sido muy buenos siempre.
1: En esa delantera, me parece que Dubé en su día fueron 60, Dembélé costó 50 y 70 de Kvaratskhelia, que te montas la delantera de un campeón de todo por 180 millones de euros.
0: Lo que pasa es que aquí hay un poco de trampa cuando se analiza esto, que estoy de acuerdo. El Paris Saint-Germain y el City, que han hecho este tipo de inversiones, y esto pasa también con otros, ¿no? Pero sobre todo Paris Saint-Germain y City, tienen la posibilidad de equivocarse. No es que hayan hecho grandes dispendios, pero han hecho muchos dispendios.
1: Entonces, sobre todo el Paris Saint-Germain, claro, que tiene una red de seguridad en el fútbol local, claro. Le puede dar 25 partidos a Nuno Mendes con 18 años, que quizá el Manchester City no puede.
0: Lo decía, te equivocas con Gonzalo Ramos y con Kolo Muani, que parecían fichajes capitales para luego el reemplazo de los Leo Messi, Neymar, incluso Kylian Mbappé, y importa poco.
2: Y las cantidades invertidas, claro. Eso es muy importante. Y decía el abuelo de Nuno Mendes, un Nuno Mendes que otro de los que en su día se le ofreció al Atlético de Madrid, no lo vieron pertinente y se fue a París a hacer la trayectoria que ha hecho. Bueno, al final ellos pueden permitirse el lujo porque, como estamos apuntando, es un equipo, primero, con capacidad económica suficiente para corregir, y segundo, porque su liga, el nivel de exigencia, le permite también ser proyectador de perfiles.
1: No, total. Al final, la sensación es... esto lo decía en su día Gerard López, que luego le ha ido muy mal y que ha arruinado varios clubes, pero decía, a la hora de elegir dónde comprar un club, tiene sentido que si tu modelo de negocio es ser un club vendedor, tiene sentido que vayas a Francia por aquello de, oye, yo compro futbolistas muy jóvenes, que sé que tienen talento, que sé que ya van a poder rendir en Francia, que es un grandísimo escaparate y que además, en casos como Mónaco, como Paris Saint-Germain, como equipos de segunda fila en Francia, vas a poder tener también la experiencia europea, y creo que eso ayuda muchísimo al desarrollo de talento joven.
3: Sí, sí, es una ventaja. Además, teniendo a Campos en la dirección deportiva y el Paris Saint-Germain, tiene mucha manga para terminar, ¿no? De incorporar a ciertos futbolistas, hacerlo por un precio muy barato, ofreciéndole unas condiciones muy interesantes y además en el día a día liguero tener la posibilidad de que los futbolistas más relevantes lleguen más descansados.
0: Jaume, te pregunto ya por cositas de la Liga. ¿Quién crees que vamos a ver como revelación? ¿Quién va a ser la revelación de esta temporada en el fútbol español?
4: Es una buena pregunta. Yo tengo la pedrada, espero que me la correspondan, porque, oye, tener razón siempre es reconfortante, que puede ser el Depor, ¿no? Porque al final creo que en una liga donde hay mucha igualdad, donde al final hay muchos equipos que están con aperturas a nivel presupuestario, pues creo que el Depor ha llegado con un nivel de chequera importante para ser un recién ascendido, que ha traído jugadores de peso y que yo creo que es un equipo que no tendría que sufrir para salvarse con la calidad que tiene, y que, oye, pues si le sale bien la temporada, pues puede estar a lo mejor entre el top 10, ¿no?
0: Mira, permíteme, Naveira, porque estabas hablando del Depor, pero hay que hablar del Celta y sobre todo de Balaídos, de su césped. Me voy a Vigo. Ale Rodríguez, ¿qué tal? ¿Cómo estás?
5: Hola Miguel, ¿qué tal? Muy buenas.
0: Tenemos ya decisión de la Liga sobre ese Celta Club Atlético Osasuna que se iba a disputar, aunque ya estoy anticipando que ha pasado este domingo a las 9:30.
5: Sí, tenemos decisión oficial, ha sacado un comunicado el Real Club Celta hace escasos minutos. El partido queda finalmente aplazado, no se jugará este domingo a las 9:30 como estaba previsto. Ese Celta Osasuna en Balaídos se jugará el próximo jueves 27 de agosto a las 8:30 en Abanca Balaídos. Veremos qué decide hacer el Celta, porque en este comunicado no informa al respecto de si cambiará el césped o no, simplemente indica que por culpa de una enfermedad en el verde han tenido que retrasar el encuentro, que la Liga había revisado el césped hace ya una semana, que la evolución de esta enfermedad estaba siendo positiva, pero que en los últimos días, por culpa del calor que ha estado haciendo aquí en Vigo, se ha complicado el asunto, se ha complicado la situación con el césped. y el campo no estaba en las condiciones que requiere la Liga para disputar un partido. Entonces, finalmente, no se jugará este domingo ese encuentro entre Celta y Osasuna, se jugará, repito, el próximo jueves 27 de agosto a las 8:30 en Balaídos.
1: Ya ha reaccionado también Club Atlético Osasuna al comunicado tanto del Celta como de la Liga. Lo hace para iniciar el tuit con el emoji de la cara enfadada y del sí. calendario. Dice la Liga ha comunicado la modificación del horario del Celta Osasuna, que finalmente se disputará, como decía Alex, el 27 de agosto a las 8:30 en Abanca Balaídos, pero bueno, deja ahí patente su malestar Osasuna, que quería jugar el partido al contrario que
3: es el día que se juega el Barça Athletic, que es a las 9 de la noche.
0: Exactamente, sería el primer partido en Balaídos, como decías Alex, porque la segunda jornada del Celta evidentemente la juega en Mestalla, luego el día 30 tendría que volver a jugar en Vigo ante el Athletic Club. Veremos si cambia o no el césped, pero es verdad que tener esto a las primeras de cambio, Alex, pues no es ni lo que desea el cuerpo técnico, seguro, Claudio, los jugadores, el club.
3: Ni la Liga, claro.
0: Ni la Liga, ni Osasuna, ni los aficionados. O sea, es un traspiés que no sé hasta qué punto se ha podido evitar, pero que desde luego en pleno 2026 habría que trabajar de mejor manera, ¿no? No sé, es que no sé hasta qué punto, no soy experto en la materia.
3: Es que la sensación es que alguien llegó a Balaídos el lunes y dijo, ostras, pero sobre como todo si entraban por primera vez después de haber estado de vacaciones.
0: Claro, sobre todo que si puede suceder esto, porque por poder puede, tiene que haber un plan de reacción rápido, claro, que evite un lío, sobre todo esto, porque no estamos hablando de que ha pasado algo el domingo y se juega el miércoles. No, estamos hablando del primer partido de la temporada, Alex. Eso es lo que es normal que al seguidor rojillo le escame, directamente al club Atlético Osasuna.
5: Sí, es que el enfado es más que lógico, ¿no? Y aquí hay un equipo que sale quizás peor parado que otro, sobre todo un aficionado sale peor parado que otro, que es el aficionado rojillo, que haya planificado su verano pensando en este primer fin de semana de Liga. Pues igual dice, pues me voy a Vigo de vacaciones, claro, zona muy bonita para estar por aquí en verano, y finalmente quizás puede disfrutar de las vacaciones, pero no de ver a su equipo, ¿no? Y esta situación, lógicamente, no beneficia a nadie. Hablabas de Claudio Giraldez, seguramente sea una de las personas más enfadadas ahora mismo en Vigo, porque fue él mismo el que decidió no posponer esta primera jornada de Liga pese a poder hacerlo porque Borja Iglesias era parte de su plantilla como mundialista, ¿no? Campeón del Mundial con la selección española, decidió no hacerlo por no acumular muchos partidos más adelante en el calendario. Finalmente va a ocurrir, y repito, es importante saber qué va a hacer el Celta, a ver qué nos comunican al respecto y si cambiará el césped o no, porque hablabas de esa segunda jornada de Liga, que el Celta jugará en Mestalla, la siguiente será en Balaídos, pero es que el siguiente domingo, este domingo no se va a poder, pero el de la semana que viene juega el Celta Fortuna en Balaídos, al menos eso es lo que dice el calendario. Así que habrá que ver cómo decide gestionar esta situación el Celta. No va a ser sencillo cambiar el césped, creo, en una semana, pero quizás lo intentan hacer.
0: Que busquen unos proveedores diferentes a los del Rayo Vallecano.
3: Sí.
0: Porque
3: no.
0: eso
1: que aquí hay dos cosas.
0: Hay que asentarlo y demás.
1: Pero venimos hablando con Alex durante todo el verano, que el Celta quería tener la plantilla cerrada ya, sí, para comenzar la Liga. Creo que eso te da una ventaja competitiva respecto a otros equipos que apuran las últimas horas de mercado para conseguir mejores opciones. Te enfrentas a rivales que están debilitados, esa ventaja la pierdes. De ahí, yo creo, parte del gran cabreo también de Claudio, más allá de lo del calendario. Y luego, a nivel aficionado, es que creo que existe una sensación de impunidad, de que tú puedes liarla con tu campo y no hay ningún, sí, tipo de consecuencia a nivel económico, a nivel multa. Que para mí es alarmante.
0: El aficionado siempre pierde, esa es la realidad. Sí. Igual que la banca siempre gana, ¿no? Que se suele decir, el aficionado siempre pierde, y eso es una verdadera lástima, tanto el de el Celta, pero sobre todo en este caso, ya lo decíamos también con el Oviedo y el Rayo Vallecano, el de fuera, ¿no? Porque, oye, si tú eres a seguidor del Celta, has planificado, vale, pero le ha liado, entre comillas, tu club, ¿no? Bueno, queda en casa, pero si eres el de fuera y se ve perjudicado por esto, pues sabe peor. En fin, esperemos que haya solución. Si hay cualquier noticia más al respecto, Alex, nos cuentas, ¿vale?
5: Por supuesto que sí.
0: Venga, a la vuelta, seguimos hablando aquí en el debate de la pizarra de Quintana.
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2: Buenos días, pizarrita.
0: ¿Qué pasa?
1: Muy buenas.
2: Aquí desde Vallejo, ¿eh?
1: ¡Grande!
2: Más madridito que Florentino Pérez.
0: Vale.
2: Yo quiero que este año la revelación sea el Real Club de Málaga y el jugador revelación, la rubia. ¡Vamos, hermano!
0: ¡Vamos!
1: Tú sí que sabes.
2: ¡Soy los mejores, pizarrita!
3: Para
1: la vista no era, ¿eh?
3: Pizarritas, Pedro Folle de la Pobla. Pues a ver, chicos, a mí me gustaría que el equipo revelación fuese, por supuesto, el Valencia. Es muy triste decir que el Valencia equipo revelación, pero a ver si ya por una vez pudiésemos tener una temporada tranquila.
0: Claro.
3: Ya no te digo aspirar a llegar a Europa, te digo aspirar a no estar sufriendo hasta las tres últimas jornadas.
0: Normal.
1: Significa lo mismo, así, últimamente la ley.
3: Pero bueno, venga, chicos, un saludo a Munt.
4: Hola, pizarritas, qué bien volveros a ir otra vez y volver a la normalidad y tener la liga.
0: Ahí está.
1: Si no, parado. Serás tú, sin vergüenza, que está la liga.
0: Perro.
4: Pero bueno, que todavía quedan fichajes, pero qué bien otra vez la liga, ya un poco de normalidad. Pues creo que mis equipos revelaciones son el Racing y el Depor.
0: Ahí está.
4: Porque creo que uno de los dos va a aspirar a... se va a quedar con puestos de Europa, a lo mejor tipo Conference o algo de eso, y el otro va a quedar cerca, fijaros. Un abrazo desde Valladolid.
1: Abrazote. Veremos qué pasa con Depor Racing Málaga. Hay ganas de ver a los tres. Yo leí el otro día una reflexión, pero todos estamos hablando mucho de revelación del Depor, lo ha hecho antes Naveira. Da la sensación también de que la temporada del Depor es puerta grande o enfermería. O sea, como que no hay un término
0: claro,
1: medio.
0: Claro.
1: Es injusto, ¿no? Porque a ver si el Depor de repente queda, me lo invento, decimocuarto, decimotercero, y como hemos hinchado el globo de las expectativas, luego decepciona. Bueno, después de muchos años lejos de primera, porque no es que el Depor... Al final, el Depor es un equipo de primera división, por supuesto que sí, Riazor, la gente, evidentemente. Pero un club también tiene que readaptarse a estar en Europa. Fíjate lo que le ha pasado al Oviedo, que es algo más exagerado, pero que cuesta volver a la competición y hay mucho jugador debutante. Por eso lo de Angelino, lo de Aubameyang.
0: Y el clima social,
1: tan,
0: ¿eh?
1: Claro, tan importante. Y luego está el clima
0: social.
1: Con lo que está pasando en la grada baja de Maratón, con la subida de los abonos, con ciertas experiencias VIP que se quieren vender ya estas historias, porque al final los equipos que suben tienen que estar unidos y tienen que tenerlo todo muy claro. En cuanto a expectativas se refiere también...
5: A mí como recién ascendido no me parece un problema, porque tienes la etiqueta de recién ascendido y, oye, nadie espera que te metas en Europa, por mucho que hagas un gran mercado de fichajes.
1: Es raro que se confundan.
5: Entonces, la reflexión la dejaba el otro día a Braulio, otro gallego, por cierto, que decía, oye, yo... envidio esa ilusión con la que los recién ascendidos afrontan la temporada, porque no hay un carro de expectativas, y quizá un poquito más con el Depor, pero bueno, es que muchas veces las expectativas son un lastre, y en Osasuna dice, oye, nosotros nos hemos quedado con una plantilla que Braulio considera que es muy buena, no hemos movido mucho el avispero, pero oye, no podemos perder esa ilusión, porque es que eso ya te enfrenta a la temporada, ya te pone la temporada muy cuesta arriba desde un primer momento, sin saber muy bien por qué, solo por una cuestión de expectativas.
1: Estaba pensando una tontería, Braulio, canterano del Deportivo de La Coruña, Fernando Soriano jugó en Osasuna, están ahí cruzados.
6: Ojo, sí. bonito enlace, ¿eh?
1: Sí, tontería del fútbol, vamos.
7: Y chicos, y sobre el Depor, dejadme decir que lo que ha apuntado de Llano es importantísimo, la cuestión social, creo que haya paz social y que un poco vuelva toda la normalidad será importante para que todo el mundo reme en la misma dirección.
1: Ayer se notó en el Teresa Herrera, por ejemplo.
7: Sí, muchísimo, muchísimo. O sea, la verdad es que la diferencia de animación con respecto a lo que hemos visto siempre en Riazor fue brutal. Y luego también una cuestión futbolística. Espero que el Depor, a diferencia de lo que le pasaba el año pasado en Segunda División, donde yo creo que el Depor jugaba un poco como si fuera el Madrid de Segunda División, y me explico. Creo que el Depor esperaba a ir por detrás en el marcador para espabilar. Esto le pasó muchas veces. Y espero que este año en Primera el equipo juegue de una forma que le permita estar como más metido en los partidos desde el principio y que... Oye, juegue a sacar su calidad durante más tiempo, ¿no? Porque yo creo que esto, al final, lo va a necesitar. Al Depor en Primera, yo creo que no le va a valer con jugar media hora para ganar.
1: Es que es un tema curioso, porque de los tres recién ascendidos, ha habido cuestiones de Estado en Santander con José Alberto y su modelo, en A Coruña y Antonio Hidalgo.
6: En Málaga se cargaron a Pellicer.
1: Sí, pero en Málaga, que es el último en ascender, es el que lo tiene más claro de soldados de Funes.
8: De Funes,
1: claro, sí,
8: pero...
1: a muerte.
5: Y yo diría que lo de José Alberto. Las dudas con José Alberto estaban más relacionadas con la falta de resultados, en el sentido de, oye, de que en el momento decisivo de la temporada realmente se consiguió el ascenso.
1: Pero si le ponías por los resultados eran buenos.
5: No, sí, claro. Pero te quiero decir que con el ascenso y la manera en la que se dio, demostrando fortaleza en los momentos complicados el año pasado, yo creo que esas dudas están bastante despejadas. Con Antonio Hidalgo, o sea, no lo metería al mismo saco. Antonio Hidalgo ya
1: no, y tiene un ciclo mayor. Yo a lo que iba es que al final la revelación de esta temporada tiene que salir de uno de estos tres, ¿no?
6: Tiene, o sea, tiene pinta.
1: Si no, ojo, de hecho, ojalá no salga de estos tres, porque hay otro equipo que de repente, yo qué sé, de repente el Alavés o el Elche
6: reacciona, se asuna con Rami, Levante. Claro, mira, yo tengo que reconocer que tengo un cariño especial por el Málaga y el Depor, porque me toca por familia, además las dos ramas. El Deportivo de La Coruña, es interesante lo que apuntaba Jaume, yo creo que Antonio Hidalgo ha sido muchas veces criticado porque era demasiado especulador con ventajas cortas, el equipo se manejaba muy bien en sistema defensivo y luego penalizando a la contra, a veces parece que el equipo podía dar más y se autogestionaba de esa forma, pero es verdad que también limitaba mucho a los rivales. Ayer lo intentaban, el Teresa Herrera, el cerrar espacios para el Real Madrid para intentar cazarle en alguna transición. Eso, para mí, el Depor, en primera, su adaptación va a ser más sencilla porque tiene un sistema defensivo muy importante como estructura, además con un Novi, que es uno de los nombres que luego comentaremos, puede ser revelación de la temporada. Para mí las dudas del Deportivo en primera división van en la hora que él tenga que llevar peso de partido a nivel futbolístico y ser creativo, cuánto va a arriesgar y cuánto va a dejar que ese talento pueda estar un poquito más suelto. Y eso le pasaba el año pasado en segunda. El Depor, una cosa muy importante que tiene que hacer es no olvidar lo que han sido estos últimos años, porque estás otra vez en primera, has sido el Superdepor, has ganado títulos, has sido un equipo histórico, pero vienes de donde vienes y creo que a pesar de tu mercado de fichajes por tu poderío económico, no puedes perder esa perspectiva, que yo sé que es difícil,
1: claro,
6: pero tienes que intentarlo para seguramente no tener un extra de presión.
1: Yo estoy de acuerdo con Nau que cuando te llega la etiqueta recién ascendido es difícil confundirse, pero si alguien tiene la posibilidad de confundirse es el Depor, es el por Depor, este pasado reciente glorioso, que no hace tanto, ¿eh? No hace tanto, y luego por los fichajes que has hecho de entidades, ¿eh? Porque me parece muy importante para este tipo de equipo, para cualquiera, ¿eh? Lo dije con el Oviedo el año pasado cuando el propietario demostró
8: haber perdido la cabeza.
1: No te voy a decir el Oviedo, no entender el fútbol español. Hay 12 equipos, 12, que tienen que pelear por la permanencia. Y desde luego, entre esos 12 están los tres recién ascendidos.
8: Sí.
1: Una vez logren la permanencia, y además aquí hablaría ya de forma matemática, porque ya hemos visto alguna liada, el Girona parecía que se iba a salvar.
6: Sí, señor.
5: Osasuna, Miguel.
1: Osasuna, fíjate el lío. Siempre hay uno que lo cree que lo tiene matemáticamente hecho.
6: Mallorca.
1: Y se lía. Entonces, hasta que lo tengas matemáticamente hecho, no pienses en otra cosa, porque los equipos que nacen a la temporada o en un punto de temporada creen otra cosa, es muy difícil cambiar el chip. Le pasó al Español. El Español, después de la primera vuelta, dice, joder, me tengo que pelear por Europa, si es que lo tengo prácticamente hecho. De repente te ves en la pelea abajo. Sí.
5: Bueno, el Depor es el primero que bajó con 43 puntos, que es récord.
6: Y cuando baja Primera Federación también es récord. Una temporada anómala y récord. Es que por eso digo que no se tiene que olvidar.
1: No le ha sobrado la suerte al Depor, ¿eh?
6: Yo creo que también el cúmulo de mala suerte, aquella reestructuración de segunda a Primera Federación, donde incluso puede llegar a la zona de descender otra categoría extra, es decir, el Depor, por eso digo que es muy difícil por todo el contexto, pero debe de no olvidar de dónde viene. Y luego, es situación diferente, por ejemplo, José Alberto, que estáis comentando lo de las dudas. La duda de José Alberto no eran por esta temporada, era por lo heredado de dos proyectos en donde se vieron que estaban para meterse en playoff un año y se quedan fuera a última hora con unos resultados incomprensibles al final, por no conseguir la eliminatoria con Mirandés y subir el año pasado en el playoff. Y entonces ya había pues ese pequeño momento de duda de la afición en cuanto vinieron unos malos resultados, pero el Racing tiene una cosa muy positiva, que es un modelo muy definido. Si ajusta a nivel defensivo un poquito más para primera, yo creo que es un equipo del que podemos disfrutar mucho. Es verdad que la baja de Pello es importante y para mí es clave que mantenga a Puerta y a Salinas, que son dos futbolistas fundamentales a nivel estructura, más allá luego de la calidad ofensiva que tiene.
8: Pero es que es un equipo que, al margen de lo del modelo, que obviamente no eleva mucho a los jugadores, les hace sentir muy
6: potenciados,
8: cómodos y demás,
6: completamente
8: los potencia mucho, pero es que es un equipo que ha demostrado tener veneno. O sea, ¿qué quiero decir?
6: Sí.
8: Que el modelo le ha rentado mucho en segunda división, es que en primera, verdad que el golpe es mucho más duro.
1: Pequeño inciso, porque me comenta Leo Rodríguez, ahora te doy paso, Naveira, le comentan desde el Celta a nuestro compañero Alex que sí que van a cambiar el césped de Balaídos, que no va a seguir siendo este, vamos a llamarlo como si fuese una lesión, tratamiento conservador, sino que se va a cambiar el césped en Balaídos. ¿Ibas a decir, Naveira?
7: No, que digo que el Racing, un poco de hablando de los motivos por los cuales podía haber alguna duda, incluso el año pasado con José Alberto, cuando el equipo se comportó ya mucho mejor, yo es que creo que el Racing, por propuesta, lo que le suele suceder es que el día que cae, cae con todo claro. El equipo. O sea, ese es el asunto.
1: Pero da igual perder 1-0 que 7-1 si sabes asumirlo.
7: Está claro, o sea, pero por ejemplo, el Racing el año pasado, en un margen de 4 jornadas, ¿vale?, pierde 0-4 en casa con el Albacete.
1: Eso es increíble.
8: El de la Andorra, pierde, ¿no?, también.
7: Pierde contra el Zaragoza. Con el Zaragoza estaba colista, o penúltimo. Y pierde con el Andorra, efectivamente, 6-2. Entonces, claro...
5: en un partido que iba ganando.
8: Que iba ganando 0-2.
6: Ese partido es increíble.
8: El doblete de Gulashvili en los primeros 16
1: minutos. El Racing es como... ha subido una pildorita de la Hypermotion a la Liga. Sí, o sea, sí. Yo quiero que el Racing este año, pues eso, le gane al Madrid o al Barça en el Sardinero o fuera, y sí. Si luego palma 0-4 contra el colista de turno, o sea, abracemos la locura.
6: El Málaga puede ser igual, ¿eh?
1: Claro, es que yo celebro que cuando suben estos tres equipos, digo, a ver, y tocamos madera, ¿eh? Pero igual se va Chupe del Málaga, igual del Racing se va Gustavo Puerta, igual es el verano en el que Yeremay, una vez ha hecho ya el trabajo, se va. De momento están todos, o sea, todos los que subieron, o sea, bueno,
8: claro, yo sí, el tema de Pello estaba cedido.
1: Claro, pero están todos. Pero o sea, algo anómalo también en el fútbol.
5: Sí, pero aquí hay situaciones contractuales que están más controladas. El tema de Yeremay, por ejemplo, que tiene una cláusula, yo creo, inasumible.
1: No, claro, pero te quiero decir
5: pero
1: acuérdate en el caso de Málaga, el Pucela cuando sube, Boyomo y Tárrega, que eran claves, Boyomo lo malvendes por el tema del límite salarial y Tárrega estaba cedido por Valencia, chao.
5: Sí, yo tengo el miedo de que al Racing le hagan como al Leganés de Aguirre en su día, que el último día de mercado, que te quiten a Braithwaite y a
1: Nesiri,
5: claro, ya con el mercado cerrado incluso. Las situaciones contractuales tanto de Puerta como de Salinas, yo entiendo la posición de Chema Aragón, que dice, oye, a mí la cláusula o no me mareéis, 16 por Salinas, 20 por Puerta, pero al mismo tiempo dices, oye, es que son dos jugadores que es muy probable que salgan. O sea, no sea ninguna locura que aparezca alguien con 16 por Salinas o con 20 por Puerta.
1: El problema es que sea el día 30.
5: Y resolver eso me parece una encrucijada peligrosísima.
1: Mira, su encrucijada la está resolviendo el Club Atlético de Madrid, porque ya nos ha dicho Mateo Moreto que es cuestión de horas, que si
8: horas,
1: no es
8: sí,
1: esta
8: sí.
1: tarde, es mañana por la mañana que se oficialice la llegada del Cuti Romero, y creo que es un fichaje lo suficientemente importante como para que lo tratemos, causas y consecuencias, en este último tramo del debate.
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0: Buenos días. ¿Los clubes no tienen obligación de tener un segundo campo para este tipo de cosas?
1: Sí.
0: ¿Como le pasó al Rayo que se tuvo que ir a Leganés?
2: Sí.
0: Es que no lo entiendo. ¿Qué pasa? ¿Que el Celta no tiene un segundo campo por si pasa este tipo de historias?
3: Pues mira, si te tengo que decir en clave de mi equipo, que es el Betis.
1: A ver.
3: Te diría que Pablo García la va a romper este año. Y
2: a ver si no se va.
1: Es lo que te voy a decir.
3: Si me tengo que quedar con un jugador de la liga, te voy a decir.
1: Bueno, yo me gustaría mucho. Lo que es verdad que en el esquema de Pellegrini nunca ha llegado a encontrar su
4: Morante.
1: Su
2: ¿Cuál sería el segundo campo de Celta Riazor?
1: No, ¿cómo va a ser el segundo campo del Celta Riazor?
2: No, o sea, lo de...
1: Tendrá marca, pero Riazor ya te digo yo, o sea, no. Es más probable que sea Wembley que sea Riazor.
2: Pero por proximidad geográfica.
5: El segundo campo del Real Madrid será el Metropolitano.
1: Claro, coño. Claro.
2: Bueno, oye, pero ¿qué pasa? Que los clubes también pueden tener esos detalles. Sí, el Atleti jugando en Osti no pasa nada. Cuando el campo, cuando estaban haciendo San Mamés, cuando estaban terminando las obras.
1: ¿Que el Atleti jugó?
2: El Atleti jugó o la Real jugó en San Mamés, ¿cómo fue? Ahora me estás aquí vendiendo.
1: Bueno, no, te estás vendiendo.
5: Hombre, has llegado al triple tú solo, claro.
1: Yo te digo, sin ningún tipo de información.
2: Vale.
1: Soy capaz de asegurarte que el segundo campo del Celta, bueno, no es Riazor.
2: Vale.
1: Te lo aseguro.
2: ¿Y cuál es?
5: No, yo qué sé. Te vas a Malata, claro, coño, claro. Yo qué sé.
4: Pues igual dos cagados.
1: Claro,
4: el del Porto. El del Porto.
1: Claro, el del Celta Fortuna. Me da igual. Riazor ya tengo yo que no.
2: Pero ¿y no se pueden llevar bien?
1: Se puede, que se puede llevar bien, pero no tan bien, coño.
5: Que cante los niños que viven en paz.
2: Mi árbol.
1: Alguna vez es que. Y en 17 minutos llega Pajerritas, claro.
2: Guau,
1: claro,
2: tengo algunas.
4: Qué maravilla.
1: Ya está calentando motores. A ver, venga, vamos a ir a alguien que no es We Are the World, We Are the Children. Cuti Romero, ¿vale? El Cuti Romero, ¿por qué nos gusta en clave Atlético de Madrid? Porque no hace amigos, no hace prisioneros. Es probable que algún día pega un palo que no toca, marca de la casa, porque es muy agresivo.
5: Mira, segundo campo, mira, Pontevedra, hombre, claro.
2: Está en primera federación, ¿eh? Sí.
1: Pasaron, no sé. Bueno, pero bueno, sí.
2: Pero sabemos. Caso,
1: que es probable que sufra algún problema muscular porque lo ha sufrido. O sea, el fichaje del Cuti Romero no es perfecto. Tiene alguna que otra contraindicación, Borja. Pero es que el Atlético de Madrid necesita un central así. Y el otro día, ayer por la noche de mi buen amigo Luismi, decía, si no estuviste aquí, y ponía la defensa del Atlético de Madrid hace no demasiado, con Lenglet, con el último Savic, con Nahuel Molina, no me animes ahora. Y pones la defensa con Grimaldo, Hansko, Cuti, Pubil, Marco Llorente, que es una defensa que suena a Diego Pablo Simeone, que suena a Atlético de Madrid. Luego, insisto, el Cuti no es perfecto. Tiene algún tipo de sobre todo con el tema de las lesiones. Pero, ostras, es una defensa que te imaginas haciendo de nuevo Zamora a Jan Oblak e incomodando permanentemente a los rivales.
4: Mira, yo el fichaje del Cuti Romero, donde ahora hablaremos de lo que para mí sí que es más riesgoso, el traerle. Lo primero que hace es traerte jerarquía a una defensa donde faltaba cierto liderazgo, que para mí es un punto muy importante para Diego Pablo Simeone, donde en el sistema de tres centrales que hemos visto trabajar en esta pretemporada potencias y mejoras los perfiles de Pubil y de Hansko para que puedan ser mucho más propositivos en campo rival, más conducciones, claro, más colaboración, hacer superioridades por dentro, donde mejoras los carriles, porque si juegan Grimaldo y Llorente, y ojo con este apunte, si juegan Grimaldo y Llorente, que para mí por posicionamiento es la mejor defensa que puede sacar el Atleti, pero hay que ver el rol de Juliano, si el Atlético lo va a tocar mucho, si es 4-4-2 y luego simplemente se va moviendo según las fases del partido, y entonces a lo mejor Hansko puede ser un perfil que tiene más posibilidades de caer. Por eso digo, a mí sí me gusta ese perfil que tú dices. Los carriles también, Grimaldo mucho más protegido, Llorente o Juliano o el que aparezca por ese sector también. Cuti te permite adelantar línea. ¿Por qué? Porque él se siente más cómodo anticipando. Es un central que le gusta muchísimo. Él
1: es un central que diría Carlo Ancelotti, tremendamente optimista.
4: Eso, o sea, es.
1: Cuti Romero cree que la lotería le va a tocar siempre.
4: Entonces eso te va a permitir ser más agresivo y vivir en campo rival, algo que creo que el Atleti necesitaba. Y por eso también mucho perfil que se ha firmado, como el de Kangin Lee, para intentar tener más capacidad y creatividad bajo presiones en campo rival. Ahora, ¿dónde vienen las posibles dudas con Cuti? Primero, a nivel físico, más allá de que haya tenido una lesión más importante en Tottenham, pero sí es verdad que es un futbolista que en las últimas temporadas ha perdido muchos partidos. Y yo otro de los apuntes que siempre hago con él es, a nivel disciplinario, la Liga Española. Si en Premier League ya era un futbolista que veía amonestaciones, que veía teniendo algún problema, siendo mucho más permisivo el contacto, aquí en España el Atlético de Madrid va a tener que medirlo. Es verdad que también ganas otra cosa. Un futbolista que para los grandes partidos siempre es un jugador que funciona bien.
1: Sí. De hecho,
4: y eso es importante.
1: Te diría
4: también.
1: Más, me parece un futbolista, porque la crítica que le hacían desde Londres en los últimos 2 años es que ha seleccionado partidos, ha seleccionado momentos. Es un futbolista de grandes partidos, sobre todo. Y de hecho lo hemos visto con Argentina. Por ejemplo, la final de la Copa del Mundo que se marca el Cuti Romero hasta que sale lesionado es colosal.
6: Durante un momento, Miguel, estaba dudando si estabas hablando del Cuti Romero o del Atlético de Madrid.
1: Claro, sí, sí, no, exactamente. Lo que pasa es que yo creo que... El Cuti Romero ya estaba... la historia del Cuti Romero en Londres ya estaba desgastada.
2: Sobre todo porque ya en el último tramo, además de las lesiones, tuvo un gesto un poquito extraño, que es que se fue en el momento en el que jugaba el Tottenham el partido por salvarse ante el West Ham, se marchó a Argentina. Y lo que hizo fue subir una foto antigua en su barbería, con su barbero.
1: Sí, sí, sí.
2: Y claro, le pillaron diciendo, oye, pero si esta foto va vestido igual que hace 2 meses.
1: La clave es que el Cuti Romero, si está contigo, va a muerte, genial. Sí. Si no está contigo, es más complicado. Pero bueno, yo creo que eso en clave Atlético de Madrid, dando este salto con Diego Pablo Simeone, yo tengo pocas dudas al respecto.
4: Sí, sí. Y a nivel operacional, el Atlético de Madrid se lo trae por la mitad de lo que le pedían el año pasado, que es otro apunte bastante interesante. Y ahora lo fortalece de verdad. Insisto, yo creo que por techo competitivo a nivel defensivo, el Atlético crece, no solo él por forma individual lo que te puede aportar, sino porque va a hacer mejores a los de su entorno defensivo, que eso es margen de crecimiento que tenía el Atlético, donde ha sufrido mucho por falta de contundencia en balones cruzados, el balón parado, que él es un futbolista que por su agresividad en el duelo gana muchas situaciones también. Entonces, bueno, es un fichaje que yo entiendo que el Atleti lo quiere hacer. Ahora bien, todo esto se tiene que sostener con una idea de vivir mucho más en campo rival para que también ese fichaje te dé otro saltito más para acercarte a los grandes.
1: Para mí, esta ha sido la principal crítica que yo le he hecho a Diego Pablo Simeone. Creo que ha habido momentos donde es verdad que su línea defensiva no acompañaba, pero es que su línea defensiva tampoco defendía bien el área. Y creo que el Atlético de Madrid necesita ser incómodo desde la presión, desde la agresividad, desde los saltos, Naveira. De hecho, por ejemplo, si le ponemos una tarea al Atlético de Madrid el año que viene en Liga, no puede ser ese equipo tremendamente mediocre y cómodo fuera de casa. No te digo que seas el mismo equipo que en el Metropolitano, pero tienes que parecerte. Esto ya dura los últimos 3-4 años, dando de verdad. Y no quiero ser excesivamente duro, pero a sus aficionados a veces le ha dado vergüenza los partidos del Atlético de Madrid fuera de casa. Creo que es un término bastante justo y bastante correcto con lo que ha venido pasando. Y eso tiene que ver con la activación, ¿no? Con la mentalidad, pero también tiene que ver con el tipo de fútbol. Tú ves al Atlético de Madrid muchas veces fuera de casa y te plantea un partido reactivo, pasivo, deja hacer. Yo creo que con los jugadores que tiene, con Pubil, con el Cuti, con Hansko, con Pablo Barrios por delante, con los jugadores que tienen las bandas, es para ir arriba, incomodarle, quitar la pelota, y no te digo que tenga el 60% de la posesión, si no se trata de tener el balón, se trata de incomodar al contrario.
7: Que Simeone es un entrenador falto de ambición o que es muy defensivo. Yo creo que hay puntos o partidos a lo largo de las últimas temporadas donde yo creo que se ha visto que el Atlético de Madrid ha intentado ser un equipo que ha ido más al ataque, pero es verdad que fuera de casa el trecho es demasiado grande, ¿no? Y ahora yo sí que creo que con el Cuti Romero, con Kangin Lee, por ejemplo, tienes jugadores que ya me da la sensación de que te obligan a ser más ambicioso tanto en casa como fuera. O sea, jugadores que te permiten a ti potenciarte en ese tipo de juego y que luego también necesitan ese tipo de juego para potenciarse. Pienso sobre todo en Kangin Lee. Yo creo que Kangin Lee, si lo pones a jugar a 50 metros de la portería rival en partidos fuera de casa, pues te va a ser menos útil que si llevas la batuta y a él le permites tocar mucho balón cerca del área rival, ¿no? Entonces, me parece que en ese sentido, Simeone también tiene que hacer un poco de examen de conciencia y de decir, oye, creo que ahora sí que tengo piezas como para poder ser más ambicioso, no solamente en el Metropolitano, donde, oye, es que ir a jugar al Metropolitano es una visita al dentista. Es que el Atlético de Madrid tiene unas estadísticas y tiene unos números y jugando en casa que son impresionantes. Pues eso también hay que trasladarlo un poco a los partidos de fuera y potenciar, si cabe más todavía, la dificultad, ¿no?, que supone ir a jugar al Metropolitano. Yo creo que ahora, además con las opciones que tienes, no sé, pues yo creo que el Atlético de Madrid tiene que pensar en ser, por lo menos, no voy a decir en objetivos más importantes, porque oye, al final estás en una liga donde están el Madrid y el Barça, que al final por capacidad de pagar sueldos, por exigencia, por todo, siempre van a estar por encima de ti. Pero sí que creo... Pero sí que creo que el Atlético de Madrid, oye, tiene que intentar estar en esa barrera de más de 75 80. Puntos, estar alrededor de los 80, y decir, oye, pues hemos hecho nuestros 80 puntos y, claro, oye, pues a lo mejor este año el Barça y el Madrid han hecho 96 y 95 y son inalcanzables, pero si por lo que sea tiene una temporada floja, pues oye, apretarles y estar en la pelea por la Liga.
6: Es que la cantinela del Atlético de Madrid más propositivo es que no es el primer verano que la vivimos.
1: Pero ojo, propositivo yo...
4: No, pero lo intenta, pero luego no lo mantiene.
6: Claro.
1: Pero propositivo yo, porque se relaciona la proposición con tengo la pelota, soy un equipo atractivo. Uh-huh. Yo no me estoy refiriendo a eso, yo me refiero a tú sales, me lo invento, a Mestalla, al Martínez Valero, al RCD uh-huh. Stadium, que a ese partido seguramente te referías el año pasado, y voy a hacer que se juegue a lo que yo quiero, a lo sí. que me beneficia, porque yo he visto correcto. Al Atlético de Madrid fuera de casa en todas estas últimas temporadas y se juega a lo que quiere el rival.
2: A lo que quiere
1: luego,
2: el rival,
1: como
2: sí.
1: tiene uh-huh. mucha calidad, a veces gana. Partidos que pues yo recuerdo uno en San Mamés, uno de Correa.
4: Balaídos, yo me acuerdo uno en Balaídos que no tira puerta en todo el partido y gana al final con
1: claro,
4: el tanto de Julián.
1: Por calidad, sí. porque ya, pero el Atlético de Madrid no es un equipo con la suficiente calidad como para jugar a lo que decía antes Naveira del Madrid o el Depor. El Atlético de Madrid tiene que jugar a imponer su guión, a incomodar. Ponemos ese límite de 80 puntos. El año pasado, fuera de casa, el Atlético de Madrid suma 23.
4: Mira,
1: uno menos que el Getafe. Es que claro,
4: ¿queréis que os dé un dato interesante? Mira, cuando un equipo gana la Liga o tiene que optar por la Liga, la media o esa brecha de victorias fuera de casa suelen ser 10 partidos fuera de casa ganados, 11, ¿eh? ¿No? Y no siempre se consigue, a veces te quedas a 8, a 9, sí. pero luego lo potencias mucho con empates, perdiendo poco, etcétera. Mira, el Atleti, desde que está Diego Pablo Simeone, todas las temporadas que él ha cumplido, ¿vale?, en completas, es decir, no cuento la primera que llega ya empezada, sí. solo en 4 temporadas el Atlético de Madrid ha superado la barrera de las 10 victorias como visitante, que es más o menos la mitad de los partidos. En 4 temporadas que consiguió romper esa barrera, 2 es campeón de Liga, claro. otra se queda a 3 puntos y hay otra que se queda a mucha distancia del Barça porque hace una mala temporada como local. Pero es que si vas a las temporadas como local, 3 veces hace 12 victorias, que es un embalaje bajo, una vez hace 13, pero es que 4 hace 14 victorias, 5 hace 15 victorias y una temporada hace 16 victorias. Son unos números en casa brutales, cuenta los empates. Claro. Entonces, sí. el Atlético, donde está la fuga de puntos que te hace no pelear hasta el final, es fuera de casa. Y podemos decir, bueno, porque pierdes fuera de casa con Barcelona, con Real Madrid, con Villarreal, no. campos de los equipos que están disputando arriba Champions, etcétera. No, el problema de las últimas temporadas del Atleti es que los puntos se los ha dejado en Butarque, en el Coliseum, para en mí, campos Borja, que a priori no debería dejarse excesivos puntos el Atleti.
1: Yo lo resumiría en que el Atleti, una vez en los últimos años, no ha ido partido a partido.
2: No,
4: correcto.
2: No, no.
4: Hace mucho tiempo.
2: Ha elegido. Y por eso ha llegado lejos en Copa, claro. ha llegado lejos
1: bueno,
2: en Champions.
1: El año pasado eligió y oye...
2: Casi le sale bien.
1: Semifinales de Champions, penaltis en Copa... Para mí es un mal año por la Liga, pero ese resultado en Champions y en Copa es muy bueno.
4: Es muy bueno.
1: Así de mala fue la Liga. Claro. Es que yo entiendo que esto, a veces este debate lo tenemos, Nahuel, de oye, si al final va a entrar en Champions, es verdad que no fue tercero, fue cuarto, pero entra en Champions, entre comillas, ¿qué más da? Pero a mí me gusta ponerme en la piel del aficionado que paga un abono caro y que va 19 veces al Metropolitano y que ve sus 19 partidos pagando también un abono caro de televisión fuera de casa y cada fin de semana tiene que padecer. Entonces, la Liga... Yo, por ejemplo, abogo, por ejemplo, el Celta, antes que estábamos hablando, que el último año de Iago Aspas vaya por la Copa y a por la Europa League. Y la Liga, si la descuida un poquito, pues como el Rayo pasado el año pasado. O sea, el Rayo Vallecano el año pasado. Merece la pena.
2: Sí.
1: Pero al final la Liga es verdad que es lo que te mantiene con el aficionado, con las sensaciones, te enchufa.
2: Porque la Champions y la Copa,
1: y el año pasado el Atlético Madrid,
6: una vez sabes que no vas a pelear por la Liga, yo estoy de acuerdo que jueguen 10 partidos, Obed claro. Vargas, Julio Díaz,
1: los canteranos, sí. claro, productivos.
6: A tope.
1: Porque además los que jugaban mal, cuando jugaban los canteranos, eran los errores del primer
6: correcto.
1: Equipo.
6: El problema es que a falta de 3 meses va a terminar la Liga y estés en ese contexto.
1: Claro.
6: Y que ese tipo de jugador no entre un poquito antes en la rotación, que tengas también un poco...
1: Por eso nos gusta
6: es
1: el mercado.
6: Es complicado, porque al final tienes que ir a remolque de Madrid y Barça y tener ahí a rebufo, mejor dicho. Es complicado hacerlo todo el año, si no se la pegan... Pero es que el Atlético de Madrid tiene que competir mucho mejor.
1: Por eso nos gusta el mercado del Atleti. El Atleti no ha vendido ninguna pieza que no haya querido vender.
7: Uh-huh.
1: Y Hulman, Canelli, Grimaldo y Cuti Romero son 4 jugadores de rendimiento inmediato.
2: Y para ser titulares.
4: Y te suben el techo.
2: Titulares.
1: Y claro, son 4, que lo raro es que no sean titulares. Va a decir 3. Venga, porque con lo de Canelli está Lugman, sí. está
2: Jurema. Podría serlo perfectamente.
1: Pero no, perfectísimamente. De hecho, yo creo que va a ser titular. Pero estás hablando de que estás renovando el 40% del once titular. Tienen que salir bien luego. Fíjate, Baena y Johnny Cardoso nos va muy bien el año pasado y no salieron.
6: De hecho, si Baena es titular sería una gran noticia para el Atlético de Madrid.
1: Porque, porque es que ha funcionado.
6: Sí.
4: La única baja es la de Griezmann, con impacto que haya tenido el Atleti. Y no la puedes controlar porque ya es una decisión del futbolista. Exacto. De, oye, cumplo y me voy. Falta un 9, para mí. Para cerrar la plantilla, aparte de ese central
1: zurdo. La lesión
4: zurdo,
1: de Sorloz,
2: la lesión de Sorloz
1: complica.
6: Decía Moreto que si sale Sorloz, el objetivo iba a ser Vlahovic, ya es oficial que es jugador de Besiktas.
1: Lukaku de Fenerbahce, está Osimhen. Ciérramelo, Navia.
7: Y es que, de hecho, no, simplemente que Vlahovic, yo creo que para el Atlético de Madrid, en ciertos contextos de partido, le hubiera sido bastante útil. Yo creo que sobre todo en la Champions, porque me parece que es un jugador que sin espacios le cuesta, pero creo que con espacios es un futbolista que hubiera funcionado bien y que hubiera hecho faena. Quizás en Liga pues sí, no hubiera llamado tanto la atención, pero oye, si lo fichas libre, evidentemente, pues con todo lo que tiene esto, con su prima de fichaje y todas estas cosas y gastos que hay que acometer en este tipo de operación, pero yo creo que hubiese sido una buena operación también, oye, para meterle un poquito de presión a Sorloth, ¿no? De decir, oye, o espabilas o igual los minutos se te reducen.
1: Creo,
7: ¿no?,
1: que a Sorloth, para lo bueno y para lo malo es difícil meterle esa presión. Es pechito frío, lo bueno y lo malo. A veces también sienta bien de un jugador que ni sienta ni padezca. Bueno, con esto cerramos el debate de la pizarra de Quintana. Muchísimas gracias, Naveira.
7: Venga, gracias a todos, que vaya
1: bien. Gracias, Borja Aranda.
4: Gracias a vosotros, chao.
1: A la vuelta, pajirritas. Cuidado.

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0: ya que el mercado de fichajes se va acercando a su final, pero no termina de arrancar del todo en España, hemos decidido echar un cable a las direcciones deportivas de la Liga, que tienen mucho que hacer, tienen mucho lío, tienen mucha plancha, con una nueva edición de Pajirritas.
1: Sí.
0: Nuevos equipos, nuevas peticiones y los mismos triples de siempre.
2: Bueno, pero hechos con cariño.
0: ¿Estás contento con tus selecciones? Sí. Yo tengo un par que me flipan.
2: Es cierto que hemos empezado el programa hoy hablando de la cantidad de jugadores desconocidos que por los que apuestan las direcciones deportivas de la Liga.
0: Que son los que más ilusión generan.
2: Sí, por los que se puede pensar de pagar traspasos y tal. Nuestro conocimiento no llega a...
0: Claro. Roxon Yeboah no se lo hubiese recomendado nunca al Club Atlético Osasuna. No.
2: Es cierto que, visto lo visto, vamos a tener que empezar a seguir la primera división de Suecia.
0: Claro,
2: Pero bueno... con lo que conocemos, hacemos recomendaciones.
0: Claro, a partir de ahora ya esa ventana de la Liga de Suecia, yo de hecho tengo una recomendación de este estilo, de un equipo que está pendiente de este tipo de liga o de tal, y busco y encuentro.
1: Yo tengo de la Liga Serbia, de la Liga Búlgara, de la Liga Rumana, de la Liga Portuguesa,
2: pero eso, jugadores
1: de la
2: que
1: italiana.
2: Has visto.
1: Claro, o sea, este verano he visto bastantes en directo.
0: Claro, él fue a Sofía a ver partidos, bueno, fue a Bulgaria en general para ver partidos de clasificación a competencias europeas.
2: Venga, el MVP de cada equipo, venga.
0: Pero en realidad para pajerritas.
1: Sí, claro, sí. Era enviado especial, como mandan a los scouts, ¿no?
0: Me gusta. Mira, a ver si alguno de ellos lo sitúas en el Valencia, porque Gido,
2: sí.
0: Es un apellido, nos pide un central porque dice que el mejor en esta pretemporada ha sido Pepe Lu y nos aclara, evidentemente, que no es central.
1: Claro.
0: Yo aquí tengo varios nombres de lo que yo defino mercado de proximidad, ¿vale? Son nombres que además me gustan mucho y no sé si se le escapan un poquito las posibilidades al Valencia, pero bueno, habría que intentarlo. Uno de ellos... de Liederbrock, que es una agencia con la que ha venido trabajando a veces el Valencia.
1: Bastante.
0: Estuvo en Villarreal la pasada temporada. Creo que no tiene demasiado hueco en Nápoles. Es Rafa Marín.
1: Muy bueno.
0: Rafa Marín sigue allí, en Nápoles. Tendrá que salir y me parece un nombre, al menos a llamar a su puerta. Otro. Los Wolves bajaron a la Championship. Yo este ya lo he recomendado alguna vez.
1: No puede ser.
2: Esto de recomendar al mismo varias veces me parece que debería estar vetado.
1: Claro,
2: en Mojirritas.
1: Claro. Krejci, ¿no?
0: No.
1: Ah, no.
0: Santiago Bueno. Viene una lesión grave.
1: Mira, está bien tirada.
0: Wolves han descendido. ¿Tú has recomendado a Krejci?
1: He puesto a Krejci, sí.
0: ¿Al Valencia?
1: Sí. ¿Por qué no?
0: Hombre, porque cuesta más que los últimos 10 mercados de Valencia justo.
2: Bueno. No lo ha podido fichar la Real Sociedad, lo ha fichado Valencia.
1: Oye, ¿por qué no? Si los,
2: no, no, no, la pregunta no es por qué no. ¿Por qué sí?
0: Claro.
1: Pero ¿por qué no?
0: Porque no te lo estamos diciendo.
2: Claro.
0: No tiene dinero.
1: No, pero es que...
2: Pero porque luego se lo celebran.
1: Que no.
2: Claro, porque luego digo... ¡Ah! ¡Oh, qué grande! ¡Padre!
1: Que no es así.
0: ¿Cómo te fastidia que esto te pasaba antes a ti?
2: A mí me la pela. O sea, es que no me da igual. Es que no. Es que...
1: Antes de ir con Krejci... Los propietarios del Wolverhampton...
0: Sí.
1: Tienen buena relación con Lim.
0: Ya.
1: Entonces ahí Kia tiene que hacer ahí una pequeña llamadita.
0: Pero para lo que sea, a los propietarios del Wolverhampton les gusta... Además la relación Méndez-Valencia no es tan fluida como hace unos años.
1: Además, Corberán iba a ir al Wolverhampton. Entonces es, oye, mira, dejadme a Krejci.
0: Yo ya pensé en Santiago Bueno porque viene de una lesión muy grave. Entonces está tengo menos otro. Cotizado que Krejci. Mi último nombre era...
2: Preferiría Gavi, ¿no?
0: Mi último nombre... Un poquito eso, mi último nombre era otro futbolista que conoce la Liga, de hecho es español, Jorge Cuenca, tiene mucha competencia en el Fulham.
1: Muy bueno.
0: Y me parece un nombre que podía ser interesante en ese tipo de cesión, una opción de compra. Bueno.
2: Yo es que creo que el mercado del Valencia hay que bajar todavía.
0: Yo reconozco, lo he dicho, me has escuchado, antes de empezar, he sido muy optimista, luego ha llegado él. ¿Y por qué no?
1: ¿Por qué no?
0: Con la Slav Krejci.
1: ¿Y por qué no?
0: Ahora vamos contigo, venga, vale. Pon un poquito de... Mira, lógica,
2: he recomendado ya en otras ocasiones a Abdul Mumin, no sé por qué no tiene equipo, pero
0: está
2: sí,
0: hecho con el Girona, decían.
2: Sí, pero está hecho con el Girona en primera. Lo pasa
0: no.
2: Ahora también.
0: Lo han vuelto a decir.
1: Estarán viendo algo raro, con las lesiones.
2: Sí. Y yo el nombre que traigo para él, Valencia, es un futbolista que ha pasado por la Liga, que entra en el último año de contrato, que juega en el fútbol mexicano y que se llama Bruno Méndez.
1: Ah.
2: Granada.
1: El del Granada, ¿no? Vale. Joder.
2: Pero es que, quiero decir, estamos hablando del Valencia que ha fichado a Justin de Haas.
0: Mira, pajerita, ha sido también un poquito de la ilusión.
3: Claro, de ilusión, ¿no?
2: Ya, pero el equipo que ha fichado a Yu Dieng y a Justin de Haas, que es el perfil de fichaje, luego puede salir bien, ¿eh? Pero, y creo que Bruno Méndez es el perfil de futbolista al que puede acceder el Valencia, sinceramente.
1: Pues mira, yo tengo una alternativa.
2: No, a mí me encantaría vender otra cosa, Miguel, pero...
0: Entre Bruno Méndez y Ladislas Krejci no hay una opción.
1: Sí, tengo otro, porque como entendía que lo de Krejci me ibais a llamar, ¿no? Soñador.
0: Porque no es soñador.
1: Es soñador. Tú llamas y dices, oye.
0: Le llamaron loco. Es que además no te has inventado ni una. Yo qué sé.
1: Ni una historia.
0: Claro, la mujer de Krejci es valenciana, yo qué sé. Sí.
1: No. Bueno, lo de los propietarios, ¿no? Del Wolverhampton, tal, del Valencia. Bueno, que puede ir por ahí. Mi otra opción es Rasmus Nikolaisen, el central del Toulouse, 1,91 de central.
0: Esto ya me suena mejor.
1: ¿Cómo has llamado? Rasmus Nikolaisen. Renovó en mayo.
0: Buena planta.
1: Pero yo creo que la oportunidad de jugar en Valencia...
2: Renovó en mayo, pero...
1: La oportunidad de jugar en Valencia no hay que rechazarla.
0: ¿No es internacional por Dinamarca? ¿Por qué le has elegido él?
1: Porque me ponía... O sea,
0: ¿cómo has llegado a Rasmus Nikolaisen, que además es capitán del Toulouse?
1: Le he visto, he visto algo del Toulouse por lo de Carlos Martínez y tal, sí. Pero además, cuidado, me han puesto que es uno de los jugadores más parecidos a Unai Núñez.
0: Hiciste una consulta,
1: sí.
0: Jugadores parecidos a Unai Núñez,
1: eso es.
0: Y te devolvieron Rasmus Nikolaisen.
1: Sí.
2: Que se la tiras a cualquier servicio de donde está.
0: Sí, pero bien. Por ejemplo, me parece una buena...
2: Bueno, pero que es el capitán de su equipo, un equipo, y acaba de renovar en mayo. O sea,
0: pero que está... Buena ciudad, Toulouse, por cierto.
2: Sí.
1: Pero que está el Toulouse, está para no verlo.
0: Está
2: no como el Valencia.
0: Está Toulouse.
1: Claro, está Toulouse. ¿Tú lost? Muy perdido.
2: Que está el Valencia ahí recortando a ver si en vez de 8 paga 6. Por Arnau Martínez va a fichar al capitán del Toulouse.
0: Querría ver yo si es capaz de pagar 6.
2: Claro, o sea, esa es otra.
1: Tú dime si no preferirías vivir en Valencia que en Toulouse.
2: No.
0: Pero está bien Toulouse.
1: Y la mujer de Nikolaisen es...
2: Claro,
1: vale,
2: seguro.
0: Es de Torrent.
2: No.
0: Fue a clase con...
2: Yo estoy convencido que Rubén Díaz prefiere vivir en Valencia que en Manchester.
0: Claro, pero por lo que sea, prefiere cobrar en Manchester que en Valencia.
1: Bueno.
0: Vale. Vamos con una petición de Unai.vb de la Real Sociedad. Nos pide un atacante y no ha sido nada concreto, lo cual creo que es... más complicado incluso, porque dice
1: pasión.
0: Que pueda jugar en varias posiciones.
1: Sí.
0: Claro, está el tema de Fabio Silva, que hay que ver si se termina concretando. Hombre, Fabio es un delantero dinámico y tal, pero digamos que puede jugar en una, delantero
2: sí.
0: y ya está. ¿Qué nombres se os han ocurrido? Yo traigo un porrito, un porro y un porrón.
1: Yo tengo un porrón
0: y un porrín. Un porrín.
1: Porrón y porrín.
2: Yo tengo dos porrinis.
0: Dos porrinis. Porrini.
2: Sí, porque son italianos los dos.
0: Raspador y Ruggeri.
2: No va por ahí. Es que con el tema de que, oye, parece que el perfil Fabio Silva anda cerca, yo me he ido un poco más a un jugador que ha abandonado la Real Sociedad como Bryce. Típico centrocampista que puede actuar en banda, perfil ofensivo, capacidad para hacer cifras.
0: Vale.
2: Hay dos futbolistas cuya situación contractual me hace pensar que puedan ser jugadores interesantes para la Real.
0: ¿Sergio Rivas?
2: De los dos que me gustan, son italianos los dos. De los dos me gusta especialmente el primero. Jugador que se ha declarado en rebeldía en Udinese. Estamos hablando de Nicolò Saniolo.
1: ¡Ostras!
0: Se ha declarado en rebeldía.
2: Sí, ¿por? Sí. No quería volver a entrenar, quiere salir.
1: Saniolo en 2026, ¿eh? Bueno, está bien tirado.
0: Y vamos a decir, no conocemos Udine.
2: Le estuve leyendo a Navarrosa, que estuvo ahí con el Barça la pretemporada, y es una ciudad sorprendentemente barata.
1: Ah.
2: Que todo es muy barato comparado con Barcelona. Luego la otra opción, que me gusta un poco menos.
0: Que Barcelona ahora mismo...
2: La otra opción que me gusta un poco menos, acaba contrato también a final de temporada, en 2027, es futbolista de la Roma, es Lorenzo Pellegrini.
0: Hombre, de este leí yo a un rumor hace bien poquito. Este jugador me gustaba.
2: 30 años, generación del 96, y bueno, son los dos nombres que traigo yo para la Real Sociedad.
0: Me gusta Lorenzo Pellegrini. Yo pensaba ver si eres un poquito más atacantes que tú.
1: Sí.
0: Una es... Si puede jugar en varias posiciones y tal, es un tipo de fichaje que yo creo que tendría sentido. De hecho, al estilo Bryce, como has dicho antes, que es Jorge de Frutos. Es verdad que el Rayo se lo vende por la cláusula. Desconozco cuál es la cláusula de Jorge de Frutos, pero jugador que puede jugar en derecha, que puede jugar arriba y demás, conoce la liga, me encajaba. Ese es el porrito, ¿vale? El porro es Moussa Diaby, que está también declarado en rebeldía en el Al Ittihad y que hablaba de irse al Bayer Leverkusen. El Al Ittihad ha dicho que Nanay, pues que el Al Ittihad le dice, a Leverkusen no, a la Real, castigado, a regatear allí, ¿vale?
1: Muy bien.
0: A

0: No lo veo por razón, no lo veo por razón.
1: Nico Jackson no.
0: O banquillo o
1: Nico Jackson no es futbolista del Bayern porque el Chelsea pedía 65. Claro, 65, sí, que como diría Chema Aragón, es un 6 y después un 5.
2: Pero es una cesión.
1: Y iba a jugar en la Real Sociedad.
2: Es una cesión.
1: Porque le pagaron 14 kilos por la cesión. Bueno, por la cesión.
2: Pero es Xavi.
1: Es Xavi.
2: O sea,
1: si no le podemos pedir un favor a Xavi, de verdad, me desesperáis.
2: Espérate, que ahora te voy a desesperar yo un poquito más.
3: Ojo, Pellegrini ya renovó con la Roma.
2: Me desesperáis. Nos desesperáis.
3: Gracias, Miguel Jorge Sánchez.
2: Nos desesperáis.
3: Por dar la información.
1: Pero ha renovado, es que lo hice ayer.
3: ¿Cuándo ha renovado? Lo decía Roberto Lave.
2: ¿Ves? El mío renovó en mayo. Es un organismo vivo. Tengo dos nombres. El primero. ¿Qué queréis, el porrazo primero o el después?
3: No, después. Al final, no vaya a subir
2: el primero,
3: demasiado rápido.
2: Armand Laurienté, del Sassuolo. Puede ser extremo por los dos lados, puede jugar también de 9. Es lo que se define, ¿no? Como que puede jugar en varias posiciones. Está en la rampa de salida, lo que era media Turquía, pero es verdad que en la Real Sociedad. ¿Qué pasa? ¿Qué ha pasado?
1: Ahora está vendiendo como...
2: ¿Qué ha pasado?
1: Como el de deporte de guerra,
2: Turquía,
1: ¿eh?
2: Lo quiere decir, media Europa, media Turquía. No, porque le quieren... Porque lo valoran muy arriba.
3: Es que me ha hecho gracia.
2: Vale.
3: Creo que en la vida había escuchado lo quiere media Turquía. No lo había escuchado nunca. 7 goles y 8 asistencias el año pasado en el Sassuolo, ¿eh?
2: Sí.
1: Oye, me fastidia. Se acabó de encontrar lo de Lorenzo Pellegrini. No está actualizada en Transfermarkt, que hay un tuit del 8 de agosto de la Roma.
3: 5 días, Nau.
1: Bueno, pero si has dicho. Bueno, no. Voy a recomendar a Jorge de Frutos. El Rayo solo vende por la cláusula. La verdad que ni he buscado cuando es la cláusula. Y estás aquí dándome lecciones de periodismo. O sea, es que.
2: Bueno, eso, que la orienté. Y luego el otro.
3: 19 millones de valor en Transfermarkt, ¿eh?
2: ¿Qué pasa? Pero están diciendo que podría salir por 10.
3: Sí. Lo está diciendo el periodista turco al que han encerrado.
1: Verdad, yo voy a empezar a inventarme cosas también.
3: Esto está siendo, la verdad, hay que subir el nivel.
2: Y el otro.
3: Subamos el nivel, Alex.
2: El otro es que, a ver, he de decir que ahora he leído.
3: Ah, claro, que el porrazo era este.
2: No, el porrazo es el que viene ahora.
3: Claro, el que viene ahora. Sí.
2: Había leído que el Olympique de Marsella, que tiene muchos problemas a nivel financiero, etcétera, y tal, no sé qué, va a dejar salir a Igor Pashao, que no cuentan con él. Pero claro, he visto justo ahora que lo han publicado que están pidiendo 50 millones. Ah, entonces bueno. Digo, para.
1: Igual son 50 millones de yenes.
2: Claro.
3: De pesetas.
2: Bueno, vale. Que...
3: A ver si podemos...
2: La Oriente no...
3: Nos tenemos que exigir más. Gurra 82.
2: Venga.
3: Del Real Betis Balompié nos pide un defensa central, dice, ante la edad y lesiones de Bartra y Llorente y la posible venta de Nathan.
2: Aquí, mira, lo tengo muy claro.
3: Yo aquí estoy muy contento con las dos opciones.
2: Dale.
3: ¿Quieres?
2: Sí.
3: La primera, no sé si el City cuenta con él, pero de cara a ir puliendo a Víctor Reis...
2: Ah...
3: Me parecía que podía ser una opción interesante. Sí. Pero la que me gusta es... Claro, tú a Nathan, que te lo quiten ahora, es una trastada, ¿no? Si te lo quitan ahora, dices, joder, yo ya tenía la planificación, mi central más líder, el año pasado una gran liga. Entonces yo he ido a... ¿Quién representa a Nathan? No lo sabía, la verdad. Link Sports, la agencia de Andrea Curi, ¿vale?
2: André Curi, sí.
1: Andrea Curi será el como se presenta a sí mismo ante Moreto.
3: Vale. André Curi, perdón. Lo tengo aquí mal apuntado. Y yo, soy Manu Fajardo, le digo, vale, André.
2: No me estás Andrea, haciendo la liadiña.
3: Me estás haciendo la liadiña, solucionamelo. Y he visto que tiene un central valorado en 8 millones de Transfermarkt, 22 años, en el Cruzeiro, llamado Jonathan Jesús.
1: ¿A qué?
3: Espérate. Lo mejor es que me ha dado por buscar... Busqué Jonathan Jesús a ver qué se comentaba. Lo mejor es que hay una noticia de julio en Estadio Deportivo vinculando al Real Betis Balompié con Jonathan Jesús, que lo había estado siguiendo.
1: No tengo pruebas, pero tampoco dudas que los amigos de Estadio Deportivo han hecho el mismo ejercicio que tú.
2: Sí, seguro. mi opción para el central...
3: ¿No
2: porque...
3: te ha gustado Jonathan Jesús con este planteamiento de ir a la agencia?
1: O sea,
3: esto funciona muchas veces así.
1: Sí, pero...
3: ¿No te ha gustado?
1: Es que no sabes ni quién es.
2: Claro, estaría bien haber visto mínimo media hora. Yo tengo una opción que está muy bien tirada. Estoy muy orgulloso de cómo la he tirado. El Real Betis Balompié va a jugar la Champions el año que viene. Bueno, esta temporada.
3: Sí.
2: Bueno, esperemos que el año que viene siga disputándola, ¿no? Eso querrá decir que han pasado la fase de grupos... Bueno,

0: realmente.
1: Avanza.
2: Hay un equipo que se ha quedado sin jugar Champions.
1: ¿Sí?
2: Que es el Olympiacos, que ha perdido contra el Nezhny Mega en la tercera ronda previa de la Champions. Pues el Olympiacos tiene a un central de menos de 25 años que cuadra perfectamente lo que nos pide nuestro querido Pizarrita, porque además de lo de Nathan, también hablaba de edad y lesiones de los otros centrales, que es Lorenzo Pirola. Es italiano, ha jugado con la Sub-21, ha jugado con categorías inferiores de Italia, ha salido de la cantera del Inter, y a mí me parece que encaja, es zurdo, o sea que...
1: Su día me gustó,
2: sí.
1: Hace tiempo que no le veo, pero...
3: Me gusta, está muy bien tirada. Y el argumento de ir a los equipos que caen en las previas de Champions es buena.
1: Yo he cogido una con, lo tengo para aquí luego, delantero para el Getafe, que también nos pedían, tengo un par ahí.
3: Mira, yo tengo una que a mí me gusta mucho mi primera opción. También futbolista que acaba contrato en 2027. Excepto que tiene un interés de la Juve. Se ha hablado de una oferta de en torno a 20 millones de euros. Pero bueno, si vendes a Nathan, yo creo que vas a tener armas.
1: No preguntéis qué significa pirola en gallego. Vale. No lo podemos imaginar.
3: Sí, no lo podemos imaginar. La verdad que suena.
1: Sí.
3: Como digo, interés de la Juve. Se habla de ofertas en torno a los 20 millones de euros. También zurdo, mundialista, colombiano, John Lucumí.
1: Ostras. Es muy bueno. Este estuvo en el Elche, estuvo aquí en España.
3: Sí, hace años.
1: Es que hay dos. Estuvo en el lateral. Sí, perdonadme.
3: Y luego mi segunda opción.
1: Sí, siempre me lía, además. Esta ya la he dicho varias veces.
3: Mi segunda opción es otro futbolista que acaba contrato en el 27, que juega en la Liga, que ha sido de los centrales que más nos llamaron la atención la pasada temporada. Juega en el Elche, juega al Mundial y es David Affengruber. Me gustan los dos.
1: Affengruber estaría muy bien tirada. El otro día...
3: Negociar con el Elche, que... A ver, dinero ha recolectado este verano, debe ser complicado, pero, oye...
1: No sé cuál es la cláusula de Affengruber. Si os acordáis, tenía en Transfermarkt, que siempre lo decíamos el año pasado, que tenía contrato hasta 2026, pero nos decían que estaba mal, que no estaba actualizado, que tenía un año más.
2: Sí,
1: le queda un año más. Dijo el otro día Víctor Chust, no sé si fue la típica respuesta de futbolista o hay algo más, porque le preguntaban, oye, ¿qué tal lo de Affengruber? Y dijo, ojalá se pueda quedar. Mira, decía algo así.
3: Le leo a nuestro compañero Cristian Egea, de la cadena COPE, que la cláusula son 20 millones de euros.
1: Me parece, claro, entrando en el último año de contrato, pero supongo que ahí el Elche se pondrá duro y así tiene que ser. Sí. Vale, me han gustado estas opciones.
2: Bien.
1: Han sido
2: pues claro, si...
1: un poquito cara la de Nahuel esta vez, hay que decirlo.
3: Sí, pero oye, qué gusto hablar, oye, de un club que, oye, potencialmente si vende a Nathan tendrá dinero para poder invertir.
1: Y que ha hecho inversiones.
3: Sí, por eso. Claro, es que con el Betis es fácil hacer...
1: Nos quedamos en Sevilla.
3: Venga.
1: Hay que tirar más de inventiva.
3: Hoy me gusta mucho la mía.
1: Ale Salgado, empiezo por ti a la Nau, nos pide para el Sevilla un extremo. Dice que falta potencia y descaro. Dice uno Campos. Yo he buscado un perfil diferente a Campos, pero sí que un jugador...
2: De regate.
1: De fuera, extremo, sí.
3: Yo me he ido a un internacional español.
1: Brian Zaragoza.
3: No.
1: Ah, pues era mi opción.
3: Futbolista que... Muy amigo de Cucurella. Está libre. Después de abandonar el West Ham United, me voy a quedar con Adama Traoré.
1: ¡Hombre!
3: Y por cierto...
1: Hombre, potencia y descaro.
3: Ya que nos pide un Ocampos para la derecha, sobre todo. O sea, Sevilla necesita reforzarse ahí. Pero decir que Ocampos también entra en último año de contrato.
1: ¿Lucas?
3: Lucas Ocampos. O sea,
1: ¿cuántos años tiene Lucas Ocampos ya?
3: Pues no sé, la verdad.
1: 30 y largos, ¿no?
2: Está ya para lo que está.
1: Lucas Ocampos tiene, sí, 32, justo, en Monterrey. Mira, yo había visto la opción de Brian Zaragoza, sigue ahí, en el Bayern.
3: Brian Zaragoza es otro comodín, ¿eh?
1: Sí, pero me encajaría, la verdad. Lo que pasa es que este es el tipo de operación que si el Sevilla quiere hacerlo, si se lo plantea, es el último día de mercado.
2: Está siendo raro porque está entrenando apartado en el Bayern.
1: Muy raro.
2: En el Bayern no se lo van a quedar, pero... No hay ningún equipo español que apueste por él.
1: Muy raro.
2: Porque lo están llevando hasta el final.
1: Sí, sí. Y ya por último, después de lo de Brian Zaragoza, he dicho, a ver, antes el Sevilla, con Monchi, evidentemente, iba al Alicante a buscar.
2: Sí.
1: Ya no tiene la capacidad para fichar tan fácil como fichar al Alicante. Pues me he ido a la Ligue 2.
2: ¿Ligue 2?
1: Vale. Y he buscado al máximo regateador de la Ligue 2. Esa ha sido mi búsqueda.
2: Así ha sido.
1: Pero me mola el jugador resultante. Se llama Matisse de Toubé. ¿Vale? Del Mónaco. Estaba cedido por el Mónaco. Estaba en el Troyes, ¿vale?
2: ¿Vale?
1: 19 añitos, 3 goles, 5 asistencias. Está por ver si se queda en Mónaco o no.
2: ¿Tiene
1: se hablaba
2: pinta de
1: cesiones.
2: Que será el sustituto de Akliush, ¿no?
1: Están viendo, claro, el tema de las cesiones o si se queda. pero yo llamaría a la puerta de Matisse de Tuve.
2: Vale. Está bien tirada.
3: O sea, de cuatro recomendaciones hay dos que no has visto ni en pintura.
1: Pero es que esto es pajirritas.
2: Es pajirritas, no es tal. Bueno,
3: pero, bueno, no, no, pero quiero decir, siempre ha habido clases dentro de pajirritas.
1: Bueno, pero yo a Banat no le vi, mira.
2: Mira,
3: ya, ya, así no, salió.
1: Porque olfato, olfato, bueno, olfato.
2: A ver, traigo dos que son, oye, pedir una cesión un poco de rodillas y otra que es, vas con la chequera y te lo llevas. La primera es ir a un equipo que ha descendido a la Premier League, como el Burnley, y decirle, no cederás a Marcus Edwards, porque Marcus Edwards no es un futbolista que quiera jugar en Championship,
1: ya, pero
2: que tiene que jugar en una primera división.
1: Pero Marcus Edwards...
3: Claro, Marcus Edwards no quiere jugar en Champions porque es bueno.
2: Claro, claro. Claro. Bueno, entonces, Sevilla. Bueno, a ver, vale, no os gusta.
1: Este chico parecía este chico, un pepino, sí, ¿eh? Sí, cuando sí. Se fue muy pronto a Portugal.
2: A Portugal, al Sporting, sí, efectivamente. Bueno, pues si no os gusta.
1: No, a Vitória Guimarães.
2: No, y luego está en el Sporting.
1: Sí,
2: ¿no?
1: sí, pero que primero va a Vitória Guimarães.
2: Ah, yo pensaba que fue cedido.
3: Lo que es el modelo de Eric Dier. Sí. De colarse la élite.
2: Este ya es un poco... Es que este ya me da esta cosa a mí decirlo, pero bueno.
1: O sea, Marcus Edwards será la opción lógica.
2: No, la lógica es la que viene de última. Esta es... Joder, es que el Fulham parece que se va a mover todavía más en el mercado, ¿no? Han fichado ahora sí Charles, han hecho todo lo de...
1: el mítico sí Charles.
2: El Gonzalo García mítico. Sí, Charles. Es que ya sé por qué es mítico. Porque yo le vi jugar con la selección de Irlanda del Norte, con Frank Guillén en directo en ante Liechtenstein. Bueno...
3: Su hermano entonces, tiene temazos, ¿eh?
2: Sí, entonces decir, ostras, este tal Kevin que habéis fichado de Brasil necesita un poco de rodaje en las grandes ligas europeas.
3: Pero si este vale como 50 kilos, ¿no? Sí, este sí, Kevin.
2: Sí, este claro. Vale 50 kilos.
3: Claro, es que este...
2: Pero necesita rodaje.
3: Sí, rodaje. Se compra una cinta en casa si necesita rodaje.
2: Bueno, la última, que es la más realista.
3: Ah, vale, vale.
2: Armstrong o
1: él nos mete estas cosas para que la otra suene bien.
2: Claro, sí. Claro. Armstrong o Coflex, el extremo titular del Levski Sofía de Julio Velázquez.
1: Lo ha visto.
2: Lo he visto en directo. Me parece que...
3: A diferencia de tú.
2: Tiene un desparpajo. He visto todos los que he recomendado, he visto.
1: A veces es mejor no ver.
2: A veces es mejor no ver. Y me parece que, ostras, bueno, pues sí.
1: ¿Cómo es? ¿Cómo es? Pues es quizás es el que más ha cerrado los ojos, ¿eh?
2: Sí. Es espigado, es muy rápido, muy rápido. Y bueno, típico perfil regateador. Pero es verdad que me sorprendió porque tiene bastante talla.
1: Marc Navarro nos pide para el Levante un central. Habla también de la salida de Unai Elguezábal. Mira, aquí he visto a los tres.
3: Vale.
2: Muy bien.
1: Ya que ahora hay buena relación, Levante-Real Madrid, tema vale. Carlos Espíritu y tal, Joan Martínez tendrá que foguearse. Además, Rodas el año pasado hace Maturro, Matías Moreno, que eran jóvenes.
3: Sí, pero yo creo que el Madrid va a querer aplicar
1: la del 50%. Bueno, Levante tiene dinero ahora, pero no sé si para ese tipo de operación. Sin equipo libre está Tuansebe.
3: Tuansebe. Axel Tuansebe.
1: El ex del Manchester United. Pero mi opción, apunta a Héctor, estuvo cedido en el Como, vuelve al Fenerbahce, no cuenten con él, o sea, no cuentan con él, ¿vale? Estuvo en España, gran nivel, ya veterano, tuvo alguna lesión.
2: Sé por dónde vas.
1: Pero puede ser leyenda en el Ciudad. Diego Carlos.
2: Está para Chope, Diego Carlos.
1: Chope va a hacer a los rivales en el Ciudad. Mandy, bueno. Diego Carlos.
2: Buah.
1: Un pequeño derbi sevillano en la pareja centrales.
2: Mandy, que le han puesto como capitán.
1: Capitán, sí.
3: Hombre, futbolista con mucho liderazgo.
1: En un ratito, en unos minutitos, vamos a estar hablando con otro central del Levante, con Dela.
2: Y que también está en la terna de capitanes.
3: Eso sí. Es. Bueno, la terna es, esto lo aprendí otro día, son tres. Y hay cuatro capitanes en Levante.
2: Pero igual es el tercero.
1: Da igual.
3: No, es da igual.
1: No te salvas.
2: Con el grupo.
3: Mira, yo para el Levante traigo un central valenciano. Mercado de proximidad, nacido en Almusafes, jugador libre. Amplia experiencia en el fútbol italiano, también fútbol brasileño. Hablamos de Pablo Marí.
1: Usted no sé quién se lo recomendó hace poco.
3: Y en segundo lugar, ya que le gustó mucho al Levante explorar la opción de Maturro y de Matías Moreno, hay un central uruguayo que a mí me gusta mucho. Que es cierto que ha tenido algún problema con lesiones últimamente. Juegan Peñarol y es Nahuel Herrera.
1: Otro Nahuel.
3: Gran central. Nahuel Herrera.
1: Nos hemos quitado a Nahuel Molina y tiene que venir Nahuel Herrera.
3: Más Nahuel es el Nahuel. Siempre, nunca, Nahuel. Nunca es suficiente.
2: Nahuel. Yo traigo aquí una pizca incluso de información.
1: Ojo
2: pajirritas. El Liverpool no puede inscribir a un central austriaco de 18 años por el que pagó 3 millones de euros este mismo verano,
1: sí,
2: que se llama Ifeani Ndukwe. Pues el Levante. Además es un central que tiene, que maneja muy bien los dos pies, que tiene muy buenas condiciones. Mide 1,98 m con el Austria de Viena.
1: ¿Para qué vuelvas? Por listo.
3: Es que no, hay que hacer.
1: Luego
3: hay que hacer,
1: compruébalo, el falso, pero da igual, claro, para que vuelvas. Para que vuelvas. ¿Contra quién?
2: Solo ha jugado un partido con el Austria de Viena en la Bundesliga austriaca. No, con las selecciones inferiores, Miguel. ¿No te acuerdas el europeo sub-17 aquel que jugaba?
1: No busques mi complicidad.
3: No, por lo menos Quintana ha sido sincero.
2: Sí, no, este no lo he visto. Pero...
1: Es que a Alex se le aprieta tan fácil.
2: Pero jugó el Mundial, que llegó a la final Austria al Mundial sub-17. Bueno, que Levante está interesado en él.
1: Ah, que esto es información.
2: Esto es información. Levante está interesado en él. También están interesados el Racing y el Español.
1: Esperemos que le haya visto un poquito más.
2: Esperemos que sí. Que...
1: O sea, hay varios equipos interesados. ¿Repite el nombre?
2: Ifeani Ndukwe.
1: Vale.
2: Español, si... Racing y Levante.
1: A ver si alguno de estos tres tiene suerte.
3: Como olvidar aquel Austria viene a uno, Maccabi Haifa a uno en la Youth League, ¿eh?
1: Unai Saez, Deportivo Alavés. Nos pide un carrilero izquierdo, dice él, ¿eh? Que Jussi se queda corto. Que Adde Reba cumplió al final, pero que falta algo, ¿no?
2: Por cierto, una pequeña cosa. Me acaba de escribir alguien que conoce muy bien a Nahuel Herrera y me dice, Nahuel Herrera para Levante, puestos suspensivos, se la van a pegar, ¿eh?
3: Lo mismo decían con Maturre y con Moreno y ahí está el Levante, ¿eh?
2: Ahí está, dilo now.
1: Bueno, yo me quedo. No va a firmar por el Rayo, Alex Moreno.
2: Ostras.
1: Me parecería un muy buen nombre para la idea de Quique Sánchez Flores, pero... He decidido soñar, con lógica, ¿vale? Alex Moreno ha descendido a segunda división.
3: Sí.
1: Hay otro jugador que nos gustó bastante en una Eurocopa que ha descendido a segunda división en Alemania.
2: A ver.
1: Le queda un año de contrato, ya dejó de jugar el año pasado, quiere salir. Joaquín Maele. Me gustaría
2: ¡Ostras!
1: Mucho. Expuestos a soñar.
2: Pero ahora sí se puede soñar.
1: Último año de contrato, Wolfsburgo segunda división. No me parece tampoco el triple de toda la historia.
3: Ya, pero...
1: No es el típico mercado del Deportivo Alavés, pero... Bueno, Sergio.
3: Mira, vamos a hacer una búsqueda muy rápida.
1: ¿Para qué?
2: Hazla.
3: Para ver qué equipos están interesados en Maele.
2: Claro, claro.
1: ¿Y cómo lo vas a...?
3: Maele en Twitter, o sea, tampoco...
2: tampoco es muy tal. Bueno, mira, yo aquí tengo dos opciones.
1: Maele. Muy bien. Mira, pone en Transfermarkt, pone el rumor actual, el Celta, ¿no ves? Está la Liga Española...
3: Ya, pero no es el mismo nivel de salarios que puede pagar el Celta que la...
1: Mismo
3: Alavés,
1: representante, ¿no? De Hulman. Esto se arregla, se apaña rápido.
2: Vale, mis opciones para el carril izquierdo del Deportivo Alavés son... una, también un futbolista de Liverpool que ha jugado bastante en la pretemporada, Luke Chambers. Una cesioncita, bien, jugador joven. Y si no... Mercado local, mercado de liga, en este caso segunda división, Baiba Diallo, el lateral izquierdo del Granada. Que me parece que es un chico que, sobre todo cuando estuvo en el campo el Granada, lo noto mucho.
3: Yo creo que hay una opción más sencilla. A veces nos complicamos mucho la vida.
2: Ah, por cierto, cuando estaba rebuscando estos nombres, he preguntado y tal, y me han dicho, oye, que me dicen en el Aves... Que no están buscando carrilero.
1: Ya, sí, bueno, eso. Sí. Así que a ver, Sergio Fernández dijo que el mercado estaba cerrado, pero si nos lo pide el pizarrismo...
2: Que nuestro pizarrita se quede tranquilo.
3: Que yo creo que es una buena reflexión.
1: ¿Es fácil tu nombre?
3: Muy fácil.
1: ¿Javi López?
3: Claro. Sí, sí.
1: Pero la Real tiene dos laterales izquierdos, ¿no?
3: Ya, bueno, yo creo que la Real le interesaría buscar algo. De hecho...
1: ¿Fichar?
3: Sí, sí, sí. En la lateral izquierdo está pendiente de Javi López. Hay un futbolista que recomendé dentro de los mundialistas que está libre, que es Gislain Golan. El lateral izquierdo de Costa de Marfil. Y luego hay una opción que hay que soñar mucho. Yo sé que es un poco descabellada porque ha sonado para equipos mejores. También ha bajado con los Wolves. Hugo Bueno.
1: Sí, pero hay que verle con continuidad.
3: Pero Hugo Bueno ha sonado para equipos fuertes. Champions.
1: La de Javi López tiene todo el sentido del mundo.
2: Le vi el otro día a él o al hermano, porque es que son clavados, gemelos. En Ibiza. Estaba sentado en una terraza y digo, anda, mira. Uno de los buenos.
3: ¡Pero bueno!
2: ¡Pero bueno! Te he dicho bueno.
1: Y ya tiras.
3: Sí, sí.
1: Vale. Vamos con el Getafe. Guille Martín nos pide un delantero que sustituya a Uche tras sus lesiones. Es verdad que lo de Enes Unal está al caer, pero es verdad que Enes Unal se ha roto dos veces el cruzado, habría que tener alguna alternativa y se la vamos a ofrecer.
2: ¿Qué? ¿Quieres que vaya yo?
1: Yo estoy muy contento de mis
2: dos opciones. Pues tira, tira tú. Yo cierro.
1: ¿Voy?
3: No, dale. A ver, yo me quedo con José Lu. Sí, o sea, no me he puesto muy...
2: Que
1: de hecho, José Luis Carvajal van en pack, ¿no?
2: Competición. Sí.
1: Creo que Bordalás podría hacer una paña.
3: Hombre, Bordalás igual lagrimones.
1: Les pilla cerca de casa.
2: Sí.
3: Lagrimones, con la equipación Joma ahí en el Coliseum.
1: Van juntos en coche.
2: Claro. Morata no podría estar también en esa...
3: En la presentación, ahí con el micro ese que se escucha fatal, que suena a perro. O sea, no,
1: yo espero que este año lo hayan arreglado. Porque lo del micro de la sala de prensa del Getafe...
2: Lo tienen que haber arreglado.
1: Vale, ¿no? yo me he ido a buscar jugadores que hayan caído de la Champions precisamente esta semana, ¿no? Es verdad que gana Europa League, entonces... Hay dos opciones muy diferentes. Una.
3: Sé una, yo creo que sé una. La puedo adivinar. Pero...
1: No, pero mira,
3: la voy a escribir, no te quiero interrumpir.
1: Vale. ¿Es veterano o más joven?
3: Veterano.
1: Vale. Voy con el veterano entonces. Bueno, los dos son veteranos realmente, pero este es más. Le conocemos más.
3: Es que no se ve muy bien a cámara.
1: Del Olympiacos, suplente del Cavi, Mehdi Taremi.
3: Ah, yo creía que iba a ser por el Cavi.
1: No, hombre, el Cavi no, su suplente. Mehdi Taremi. ¿No te encaja Mehdi Taremi en el Geta? Muchísimo.
2: Me parece. Es un buen triple. O sea, está bien tirado. Pero o sea, desde lejos.
3: Yo sabía que el triple venía por ahí, pero son dos jugadores muy caros.
2: Son caros.
3: Incluso con el varapalo de la Champions.
1: Y luego he ido a otro suplente. O sea, es que no puedo ir al titular del Olympiacos, o en este caso del Unión Saint-Gilloise. El titular es Promise David. El suplente es ecuatoriano, mide 1,90. Encaja bastante la idea, le conocemos. De hecho, está en el Mundial, si no me equivoco.
3: Kevin Rodríguez,
1: exactamente. Pues me encajaba bastante en la idea.
2: Sí.
1: Al final, oye... Has firmado a Nesonal, a Martín Satriano, porque
2: claro,
1: no.
2: Yo lo he tenido muy claro.
3: El tema es que
1: Kevin,
3: claro,
1: Unión Saint-Gilloise,
3: claro, Promise David es el típico 9 que se mueve en las últimas horas de mercado. No puede saltar a Kevin tampoco.
1: Ah.
3: Claro.
2: Claro.
1: Bueno, le recomendamos a Beltrúz Yildirim para suplente y ya está.
2: Mira, para mí la opción más Bordalás, dentro también del entendiendo que igual, si has fichado a Nesonal, si el esfuerzo lo has hecho por Unal, quizá este perfil pueda ser un poquito más bajo. Wally Chedira.
3: No, cedido.
1: A ver, es que si el Getafe lo vio en el Español.
2: Pero es el típico 9 que yo lo veo y digo, ostras, pues para Bordalás.
1: Pero
2: ¿no?
1: Si no le quieres bien a Bordalás.
2: No, pero para hacer la función.
1: Si eres hater.
2: Para hacer una función, para hacer esa función.
1: O sea, si llega Chedira, lo de Bordalás el año pasado diciendo.
2: No se confiaba en Luis Vázquez y mira.
1: No me merezco esto.
2: Pero Chedira.
1: Pero Luis Vázquez, que Chedira...
2: Chedira cedido del Nápoles por dos perras. Ya está.
3: De hecho,
2: el titular va a ser Enes Unal.
3: Ahora que decías lo del mercado turco y los nueves del Getafe, el que me cuadra mucho y que ahora tiene más competencia en Besiktas es Semiklis Soy. Este 9 jovencísimo. Hombre, me parece complicado, pero es una de las alternativas que consideré que acabé descartando.
1: ¿Y ahora era este tu
3: Chedira.
1: Nombre?
3: Aquí llegó ya.
1: Llegó haciendo los deberes, ¿sales? Y aquí ya llegó.
2: No, pero ¿no te parece?
1: Wally Chedira.
2: Pues tienes a Enes Unal de titular.
1: Le preguntaré a Frank Guillén qué opina de esto.
2: No,
1: gran fan de Wally Chedira.
2: Gran fan.
1: Nos quedan dos peticiones. Una de Osasuna, Marc Vulcaen. Lateral derecho, habla de la lesión de Valentín Rosier, que no es de extrema gravedad, pero bueno, tampoco es que tenga un sustituto al uso. Alex, nombres.
2: A ver. Aquí lo he tenido un poquito más complicado porque me está despistando un poco
1: lo de Roxon Yeboah.
2: Claro, no, o sea, y también el mercado de Osasuna, porque realmente no sé hacia dónde puede tirar.
1: Pero ya conocemos a Braulio.
2: Sí, y también conocemos a Ramis. Entonces he dicho, oye, ¿por qué no puede traerse alguien del Burgos? Y he dicho, pues mira, Alex Lizancos, el lateral derecho del Burgos.
3: No me lo puedo creer. Histórico. O sea, no eres consciente de...
1: No sé si explicarlo.
3: ¿Empezamos? ¿Lo dices tú o se lo digo yo?
1: Vamos a empezar por explicar que se acaba de romper.
2: No me fastidies.
1: Sí. Se acaba de romper. Pero, y el pobre Lizancos, además, tenía la oportunidad de firmar por un equipo.
3: Sí.
1: Estaba negociando con un equipo.
3: Estaba a puntito de dar el salto a primera división.
1: Sí. Un equipo que va de rojo.
3: Sí.
1: Juega en el norte.
3: Sí. Acaba de cambiar de entrenador.
1: Acaba de cambiar de entrenador.
2: Osasuna también lo ha vuelto a pasar. No lo sabía, no lo sabía. ¿Se ha roto? ¿Se ha lesionado?
1: Sí, sí. Se ha roto cuando iba a firmar por Osasuna.
3: Bueno, estaban ahí. Estaban sí, pero todavía lejos, ¿eh?
1: El interés era público.
3: Sí, sí, sí, sí. Eso es así.
2: Joder, pues mira que esta ha sido de las de manual, de decir sin pensar, oye, Ramis, tal, no sé qué. Pues mira.
3: Oye, acierto.
1: No, claro, claro, oye, claro. Realmente es un acierto. Visto así, es un acierto. Claro. Yo me he ido a lo que viene haciendo Braulio. Vale.
2: Ostras.
1: Braulio, si os acordáis, bueno, Víctor Muñoz el gran acierto el año pasado.
3: ¿Sí?
1: Estuvo muy pendiente de la situación de Marc Pubill. Uh-huh. Estuvo pendiente en su día de Zap de canterano del Barça. O sea, siempre está pendiente un poquito de esos jugadores que están para dar el salto, sí, en los tres grandes equipos, ¿no? Yo me he quedado con Javi Boñar, ya lo recomendé para el Geta. El Geta ha firmado a Andrés García, así que lo recomiendo para Osasuna. Recomiendo a Xavi Espart. Me gusta bastante.
3: Bueno. Yo es que creo que bueno. Xavi Espart
1: se puede quedar.
3: Sí, sí, sí. Yo creo que va a tener minutos.
1: Pero si no se queda, me parecería un buen destino Osasuna. Y luego, no es canterano del Barça, pero estuvo allí. Jugó en la Unión Deportiva Las Palmas. Vuelve al Bournemouth tras una cesión en el Celtic. Y me parece un lateral apañado. Julián Araujo.
3: Ah.
1: Me parece un lateral que puede ser interesante.
3: El Mojica de la banda derecha, ¿eh?
1: El Mojica de la banda derecha.
2: Oye, se me acaba de ocurrir.
1: Mojica para la banda izquierda. También estaba sonando. Hasta Diego Rico.
2: Sí, lo sé, lo...
1: Eso porque sí, Javi Galán ha firmado por el Celta.
2: Ah, sí. ¿Gorosabel se va a quedar en el Athletic?
3: Es uno de los que suena.
1: Se lo dice... es que... Iba a estirar la broma.
3: Sí,
1: iba a decir, bueno, es que... Se lo dice esto, se lo digo yo.
3: No,
1: Carlos,
3: tío,
1: que ha firmado por eso, sí, por el Panathinaikos. Nau. Es difícil, ¿eh?
3: Es difícil. Bueno, porque sobre todo porque la negociación de Lizancos, de verdad, que es que Osasuna es que no quiere soltar, sí, dinero. O sea, es que está muy amarrete, Braulio. En el mercado de agentes libres hay un futbolista que pasó por el Elche, que en su día tenía muy buen cartel, y que me pega para ese perfil de lateral derecho con proyección, que es Paul Lirola.
1: ¡Hombre! Este chico tenía...
2: Ostras, en su día. Tenía muy buena pinta.
1: Tenía, sí, muy buena, no, pinta.
3: Es que debe pasar algo con Paul Lirola, para que esté libre.
1: Juan Marsella en su día.
2: Sí, la Fiore también.
3: Estuvo,
2: ¿no?
3: Ha hecho mucha carrera en Italia, debe pasar algo. Y luego mi segunda opción, un futbolista que también tuvo mucha prensa en su día y que también está libre, que es Youssef Attal.
1: ¡Hombre!
2: ¡Ostras!
1: Este es que en un FIFA tenía una carta súper especial, sí, y pero molaba mucho, era un lateral, sí, muy, muy diferente.
3: Futbolista del Niza, si no...
1: Se metía por dentro, mola.
3: El que está libre también, que me gustaba, es Hatebauer.
1: Hatebauer.
3: Pero ya
1: esto
3: era...
1: fue en Atalanta. Pasado.
3: Sí.
1: Vamos con la última, es de Sergio Bodas, Rayo Vallecano, lateral izquierdo, no tiene ninguno si se va Pep, nos decía Sergio, ya se ha ido, ya es nuevo, sí, futbolista del Chelsea. Se hablaba de Alex Moreno, de Rafa Obrador, de Johan Mojica.
3: Sí.
1: ¿Quién os ha dicho Mateo Moreto que estaba sonando?
2: Pedrosa.
1: Adrià Pedrosa, exactamente. Yo me he quedado con un lateral izquierdo español, que juega en Italia.
2: Vale.
1: Último año de contrato y siempre me ha gustado mucho. Aarón Martín.
2: Pero
1: espérate, y me dirás, joder, es que igual, chequera. Último año de contrato y voy a lo importante para justificar mi decisión.
2: Genoa.
1: El Genoa ha fichado un lateral izquierdo joven de la Juve por 6 millones llamado David Puka.
2: Está sonando para Olympiacos, por cierto, Aaron Martín.
3: Sí, es que Aaron cobra bien.
1: Lo sentimos, Mendy.
3: Aaron cobra bien. Mira, tengo...
1: Bueno, el Rayo...
2: Paga bien.
1: El Rayo paga bien.
3: Sí.
2: Ahora.
1: Alguna renovación que ha hecho, la de Rachu, pagando bien.
2: Ahora, ¿cuándo?
1: ¿Cuándo? ¿Y cómo? Ya son...
2: vaya.
1: Adivinanza, ¿no?
3: Sí.
1: Era adivinanza.
3: Sí. Mira, yo me voy a ir un futbolista de la Liga.
1: No había más que eso.
2: Vale, pensá.
3: Futbolista de la Liga, mundialista, ha acabado contrato con su club. Es un poco perfil más Pacha Espino que Pechavarría por estilo de futbolista. Y en este Rayo que parece que va a defender un poquito más atrás, yo recomiendo a Ricardo Rodríguez.
1: Ay, más Pache Espino.
2: Ilusión.
1: A nivel físico, ¿no?
3: Sí.
1: Tosquete.
3: Sí.
1: Vale.
3: Luego hay uno que me hace ilusión, que acaba contrato también la próxima temporada, que está cobrando pero sacos de dinero. Es Lucas Olaza. Está en Krasnodar.
2: Ah,
3: en Rusia.
2: Lucas Olaza.
3: Pero ves que...
1: Otro uruguayo, ¿no?
3: Sí, uruguayo. Uh-huh.
2: Si os digo que mi candidato es internacional con Armenia, pero nacido en Rusia, ¿qué me decís?
3: Bueno, que tiene sentido. Son, ¿sí, dos, no?, países con relación, sí.
2: Vale, pues este hombre al que yo voy a elegir es ni más ni menos que Nahir Tiknisyan, el lateral izquierdo del Estrella Roja de Belgrado.
1: ¿Lo has visto?
2: Sí.
1: ¿Y qué tal?
2: Pues me parece muy interesante, típico. A ver, es verdad que cuando ves a un juego, a un equipo de una liga en la que es tan dominante, ¿no? Ante un equipo que tiene poco que ofrecer, pues realmente muchas veces te puede distorsionar. Pero me parece que es típico lateral de ganar muchos metros en izquierda, de poder subir mucho, etcétera. Entonces, bueno, para
1: saber. ¿Puedes repetirlo?
2: Nahir Tignisyan.
3: Eliminado de Estrella Roja contra el Hapoel Berseba, en las previas de Champions. Ahí está.
1: Estas son nuestras recomendaciones de pajirritas. Ha habido de todo.
3: Sí, ha habido.
1: Ha sido una pequeña montaña
3: Hombre,
1: rusa.
3: Hombre, es que estar bien siempre es complicado.
2: Claro. Oye, no, por cierto, se me acaba de ocurrir un nombre para Osasuna.
1: Nos vamos ya, que tenemos que hablar con
2: Rubén Sánchez, el Club Deportivo Español. Que
1: está sonando para Elche.
2: Claro. Bueno, pues que vaya ahí Osasuna.
1: No, claro, la triquiñuela. Bueno, hasta aquí, pajirritas. Hemos sido otra vez de llanados.
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0: Una menos cuarto del mediodía. Enseguida vamos a estar con Adrián de la Fuente, con Dela, central y capitán del Levante Unión Deportiva. Antes, comentar un par de cositas del mercado de fichajes. Me decías, Alex de Llano, que Jeremy Doku ha renovado con el Manchester City.
1: Efectivamente, hasta 2031 ha firmado su nuevo contrato el futbolista belga, que extiende así pues su relación con el Manchester City, equipo al que llegó desde el Rennes hace apenas tres veranos.
0: Recordemos que el Rayo Vallecano ya ha hecho oficial la llegada de este extremo izquierdo georgiano, que en su día estuvo en el Granada. De hecho, hizo buenos números, Georgi Tsisasisvili. Tsisasisvili. Georgi.
1: Georgi, para los amigos.
0: Amigo mío.
1: Sí, hermano. Además, incluso.
0: Aliado. Claro, de mi tupé. Bueno, firma para jugar en el Rayo Vallecano de Beñat San José.
2: Sitaisvili, ¿no?
0: Sitaisvili. Sería la forma más adecuada.
1: Es como Sita, ¿no?
0: Sitaisvili. Sí, sí, en el momento en el que te lo aprendes no es tan complicado. Hablábamos también de una cuestión con Suzuki, este portero japonés, que llamaba bastante la atención en el Mundial, porque dentro de Japón es el único negro. Va a jugar con el Paris Saint-Germain, o mejor dicho, va a fichar con el Paris Saint-Germain, pero va a jugar con la Juve viniendo del Parma.
1: Eso es.
0: Un poco camino Gigi Buffon. Al revés.
1: Sí, sí.
0: Que estuvo en los tres equipos. Gigi.
1: Eso es. Ha hecho la operación el Paris Saint-Germain de ficharlo, de quedarse con la propiedad del futbolista, viendo, ¿no?, lo que pueda ocurrir en los próximos años en la portería del Paris Saint-Germain, pero para que tenga rodaje, he decidido cederlo a la Juventus. De hecho, el acuerdo ya es total. Tuttosport habla de que va a llegar a Turín en las próximas horas.
0: Me llama bastante la atención. Él es
2: sí, que el PSG le ceda un jugador a la Juve, ¿no? Que
0: sí,
2: es el mismo escalón.
0: Y que realmente el PSG ya hizo su trabajo con la portería el año pasado, ¿no?
2: Bueno,
0: que
2: igual Chevalier, claro. Sí, creo que él es el primero que quiere salir.
0: Recordemos que el año pasado
2: se ha quedado sin mundial por perder el puesto del PSG.
0: El año pasado hablábamos de que, igual que el Barça había ido por Joan García, el Paris Saint-Germain había ido por Chevalier.
1: Por Chevalier, sí.
0: Portero, de verdad, que tiene muy buena pinta, aunque no le haya ido bien en el Paris Saint-Germain de momento. Está en el Lille, ¿no?
2: Sí,
0: en el Lille hace dos años. Que estuvo en Champions, le vimos ante el Real Madrid, etcétera. Pero ya había hecho esa apuesta, había hecho antes Safonov, había vendido a Donnarumma. Bueno, ahora este chico, Sion Suzuki, creo que es de ascendencia estadounidense, ¿no? Su padre, creo trabajaba allí en una base militar.
2: Una base militar.
0: Es la historia de Odoncor, ¿no?
2: También, ¿no? No sabía el caso de
0: Odoncor. Es que no sé si era Odoncor, no.
1: Es de hecho nacido en Estados Unidos, Suzuki.
0: Ah, es nacido en Estados Unidos.
1: Es nacido en Estados Unidos, en Newark. New Jersey.
2: No tengo el placer.
0: No sé quién era el futbolista, el jugador. Mira.
1: Padre de Ghana y madre japonesa.
0: Sí, es que no sé quién era el jugador que también era de padre de nacido en una base militar alemana.
2: No, hay una historia que me gusta mucho, un exfutbolista del Lille, también internacional con Francia, de Río Mabuba, que es nacido en aguas internacionales. Que la historia es tremenda también. Tenemos pendiente por comentar también el tema del comunicado oficial de Osasuna. Hemos contado hace un rato largo el tema de la suspensión, del aplazamiento, mejor dicho, del partido de la primera jornada entre Celta y Osasuna. Estaba previsto para este próximo domingo en Balaídos. Se va a tener que disputar el día 27 por ese hongo que afecta al césped de Balaídos, que va a tener que ser cambiado. Osasuna quería jugar el partido este mismo fin de semana. El Celta prefería el aplazamiento. Se ha fallado en favor del Celta.
0: Recordemos que es irónico porque el Celta tenía la posibilidad per se de aplazarlo,
1: sí,
0: porque Borja Iglesias era uno de esos futbolistas, evidentemente, que estaba en semifinales del Mundial y que hacía que como el Betis, que como el Madrid, que como el Barça, el Atlético Madrid, el Athletic Club, pudiesen retrasar su inicio de liga.
2: El titular del comunicado oficial que ha publicado Osasuna hace un ratito es: Osasuna muestra su malestar ante la Liga y la Real Federación Española de Fútbol por un señalamiento que perjudica los intereses del conjunto rojillo y obvia un acuerdo previo entre clubes. El absoluto desacuerdo, la lógica de la situación en la que evidentemente Osasuna y sus aficionados son la parte más perjudicada, lleva a buscar un nuevo emplazamiento para el partido o a señalar una nueva fecha en la que ambas entidades estén de acuerdo. Tanto Celta como Osasuna acordaron que los días 24 o 25 de septiembre, coincidiendo con el parón de selecciones, era la fecha indicada para no sobrecargar el calendario y permitir la adecuada recuperación de los jugadores.
0: ¿Parón de selecciones?
2: Sí, sí, sí. Tanto la Liga como la Federación eran conocedoras de la existencia de este acuerdo entre clubes. Sin embargo, ni la Liga ni la Federación han sido sensibles a la petición realizada y han decidido unilateralmente que el partido se dispute el jueves 27 de agosto, obligándose a Osasuna a jugar un partido el lunes 24 y otro el jueves 27, con desplazamiento incluido, sin haber admitido siquiera la posibilidad de adelantar el encuentro Osasuna Levante del 24 de agosto. El cabreo es, el comunicado es más largo, el cabreo es bastante grande en Osasuna.
0: Muy raro todo, ¿no?
2: Es que no sé cuántos internacionales tienen. Hombre, pero no sé, Starfelt, si Sueber, el Celta.
0: Ante Budimir, no sé si.
2: Ante Budimir. Boyomo.
0: Borja Iglesias.
2: Sí, Borja Iglesias. Radu.
0: Radu, no sé.
2: Ballindi, no sé si.
0: Claro, no sé. Me.
2: Pero bueno, de hecho, a mí me parece curioso que se hayan puesto de acuerdo los clubes en.
0: Claro. ¿No? Llama todo bastante la atención, desde luego, como decíamos antes. La verdadera lástima es que, esto tenga que suceder y que se piense siempre en último lugar en el aficionado que se desplaza, que sabemos que en España es complicado instaurar esta cultura de lo que los ingleses conocen como o llaman away days, pero claro, es que aquí es imposible.
1: Aquí es imposible.
0: No es que el aficionado no quiera, es que es caro, es difícil,
1: tienes
0: le ponen
1: que hacerlo
0: trabas,
1: toda última hora.
0: Los horarios son imposibles, bueno, en fin. Por cierto, comentar que íbamos a entrevistar a Adrián de la Fuente de la del Levante, no va a poder ser, cositas de la actualidad.
2: La logística.
0: Y de unos horarios a veces demasiado apretados, pero bueno, eso ya para otro día.
2: Claro, en el tema de. O sea, Osasuna se queja de. Oye, llevamos un acuerdo con el Celta para el tema del aplazamiento y nos da la razón, pero yo me imagino a la gente que recibe la petición, tanto la Federación como la Liga, diciendo, oye, nos vamos a ver aquí en un jaleo con la FIFA por el tema de un hongo en balaídos. O sea, es que.
0: Un poco raro.
2: Tiene que ser un poco raro, o sea, meter a los sindicatos de por medio, están los calendarios muy marcados. Es complicada la petición que hacían tanto Celta como Osasuna.
0: Las últimas cuestiones de mercado que queremos comentar están relacionadas sobre todo con grandes nombres, porque comenta The Times esta cifra, la hemos hablado antes con Mateo Moreto, de los 70 millones de libras como precio fijado por el Manchester City para Rodri Hernández.
1: Efectivamente, es el precio que ha fijado el Manchester City, que estaría en los 80 más o menos millones de euros para terminar, ¿no?, de cuajar ese acuerdo entre el Barça y el Manchester City para la incorporación del Balón de Oro de la pasada Copa del Mundo. Por cierto, Sport está comentando el tema Mika Utadze como plan B a Julián Álvarez en actualidad del Barça, y relacionado con el movimiento de Rodri, el Manchester City y el Barça, está el plazo que le ha puesto a las 5 de la tarde hora inglesa, 6 de la tarde hora española, por Enzo, el Chelsea al Manchester City. Así que a ver qué puede ocurrir con eso. Por cierto, os cuento una cosita de Suzuki que me ha dado por mirar.
0: Sí.
1: Suzuki es
0: sí,
1: de,
0: Suzuki.
1: Es de, se mudó a Saitama cuando era chaval.
0: Allí ganamos el Mundial.
1: Sí, pues ¿sabes otra cosa muy chula de Saitama?
0: ¿Qué?
1: Que es la localidad que representaba el Muppet en el campeonato nacional.
0: Oliver y Benji.
1: Es que la estoy viendo ahora y digo.
2: El otro día di con una cuenta de Instagram que se dedica a poner intros de series míticas y la verdad que te atrapa la nostalgia, ¿eh?
0: Hombre, Oliver y Benji. Mira, es que estamos hablando de la guía marca que ha salido ya en todos los kioscos. Sí. Son cositas de tu infancia. O sea, tú puedes reconstruir cómo te hiciste apasionado del fútbol o aficionado tal, a través de tu equipo, evidentemente, pero también de una serie de cuestiones culturales donde están estas historias.
1: ¿Sabes que sale España muy temprano en Oliver y Benji, cuando ya pasan al segundo campeonato, bueno, al tercero, porque el segundo no sale? Pues cuando acaba el segundo campeonato nacional, hacen una selección juvenil japonesa que va a jugar un campeonato juvenil en Europa.
0: Todo esto de cuando uno ficha por el Barça, otro por el.
1: Eso yo nunca lo he visto, pero.
2: Claro, Cataluña y el Piemonte Calcio.
0: Claro. Claro, pero te quiero decir que lo he visto en
1: nada.
0: Yo no he visto esos capítulos.
2: Claro.
0: De hecho,
1: pues España sale, y ojo, esto hay que pedir explicaciones a la federación. España va a ese mundial juvenil, o campeonato juvenil, o lo que sea, con una selección suplente, porque dice que no ha podido viajar la titular.
0: Selección B.
1: Dicen que tiene que ir con la B y tal. Y bueno, no, meter un repaso.
0: Cosas que pasan.
2: Claro.
0: Lo importante es que en el fútbol de verdad los repasos los metemos en nosotros.
1: Eso.
0: Aunque bueno, la última vez que nos medimos a Japón nos midió el lomo.
2: Ay.
0: Hay que decirlo.
2: Está de moda el fútbol sueco, ¿eh? Han fichado a Haaland. Concretamente a Marcus Haaland, futbolista del Brann, que va a firmar por el Haken. No tiene parentesco con Haaland. Lo estaba mirando.
0: Mira que también se llama Brann Haaland.
2: Es que en el. Ah, no, es el molde el equipo de Haaland,
0: sí,
2: ¿no? El Brann.
0: Sí, cuando empezó. Claro. En fin. Nos despedimos ya de esta pizarra de Quintana. Mucho mercado. Mañana habrá mucha previa. Mañana hacemos, de hecho, 10 previas de la Liga.
2: Oh.
0: Si quieres ponerte al día, ya sabes que tienes la guía marca desde hoy en tus kioscos. Edición número 32, que se dice pronto. Gracias, Álex de Llano.
1: Un placer.
0: Gracias, Nahuel Miranda.
2: Un abrazo.
0: Mañana más de 10 a 1. Os dejo con el directo marca de José Luis Escarabajano.
1: Muy bien.
0: Lo he dicho muy bien.
1: Es la vez que mejor la he pronunciado.
0: Aquí, en Radio Marca, la radio del deporte.

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0: Canarias, tomamos el testigo de la pizarra de Quintana y arrancamos nosotros durante otras tres horitas hasta las cuatro, que luego llegue el bueno de Fran González, con Raquel Valero a los mandos, luego se pondrá el pelo cuando le apetezca a él, y con Enrique Izquierdo en la producción, junto a él también Ángel Montoya, para acompañarte estas próximas tres horas con muchas cosas que contarte. Por ejemplo, te contamos ahora mismo abriendo marca.com que el CTA, el Comité Técnico de Árbitros, no va a aplicar la ley Vinicius en la liga, es decir, amonestar a esos futbolistas que se pongan la mano en la boca para hablar con un rival. Sí van a perseguir las pérdidas de tiempo y, bueno, más medidas que ya contamos también aquí hace unos días y que se irán conociendo y aplicando en el Campeonato Nacional de Liga, que arranca mañana en segunda y el sábado en primera, con algún que otro partido ya complicado, como ese Celta-Osasuna que os contábamos ayer, que estaba en riesgo de suspensión por el hongo que había salido en Balaídos, y que finalmente pues ese partido se va a tener que suspender. Pero así empezamos ya con líos desde primera hora del día en la Liga Española. Tenemos que marcharnos hoy a varios puntos de nuestra geografía porque hay presentaciones. En nada escuchamos a un nuevo jugador del Atlético de Madrid. Tenemos que estar en Sevilla también. Hay que hablar otra vez más en Cádiz de lo que está pasando. Hay un vídeo bastante surrealista de Ontiveros con el presidente y con el entrenador Albert Celades. Arrepintiéndose de su estado físico anterior y prometiendo que va a estar bien y que es la segunda oportunidad. Bueno, la verdad que bastante surrealista lo que está pasando en Cádiz en esta semana de arranque liguero. Vamos a estar en Málaga también, porque fue surrealista lo que vivimos ayer en ese partido amistoso entre el Málaga y el Fulham, con el equipo de Arbeloa retirándose y no queriendo disputar la tanda de penaltis. Bueno, muchas cosas que contarte. Ya sabes que en la recta final, además de hablar del europeo de atletismo, vamos a tener nuestro espacio musical para desengrasar un poquito del deporte. Hoy os vamos a hablar de un plan musical en Asturias, además muy, muy llamativo, un festival itinerante que cada año va a un pueblo diferente. Y os vamos a traer tres proyectos de categoría: el de Alcalá Norte, el de Anabel Lee y el de Merino. Los tres grupos que tienen muchas cosas que contarnos y que se van a pasar por aquí en esa última hora. Así que hasta las 4 de la tarde os acompañamos y arrancamos ya y nos vamos a Barcelona.
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0: 9 minutos, pasan de la 1, nos vamos a Barcelona, uno de los equipos que más calienta el mercado de entradas y de salidas en los últimos días. Hola Alejandro Segura, ¿qué tal? Muy buenas.
1: ¿Qué tal, JL? Muy buenas.
0: Hay cositas que ir actualizando, no ha pasado gran cosa en las últimas 24 horas, pero el Barça y Deco siguen trabajando para aligerar parte de la plantilla e intentar cerrar lo que están intentando incorporar, ¿no?
1: Bueno, lo único que ha pasado es que el Manchester City le ha dicho al Barça que nanay a la segunda oferta, que tampoco, que el Manchester City quiere llegar... El Manchester City está tensando la cuerda, quiere ser 70 millones fijos, el Barça no va a llegar a 70 millones fijos, eso está claro. Por eso digo que lo que nos cuentan las partes es que los variables van a ser muy importantes en esta operación. Sigue la negociación... Van a seguir hablando, Barça y Manchester City, el jugador sigue esperando y a partir de ahí pues se sigue trabajando, ¿no? Para llegar a ese acuerdo con el club inglés, que tiene que hacer un poquito de caja y, bueno, en este caso el fair play del propio club, del Manchester City, porque lo que se dice en Inglaterra es

0: Si no han entrenado dos días consecutivos, pues eso, quiere decir que tiene pie y medio ya afuera, que estarán ultimando los detalles y que será lo próximo en hacerse. Hay otros futbolistas a los que el Barça sigue intentando dar salida también, pero no le está siendo fácil, ¿no?
1: Bueno, es que es un mercado difícil. Siempre el mercado postmundial es complicado. El Barça quiere darle salida a Héctor Ford, a Marc Casado, a un jugador joven en el centro del campo, como es el caso de Tomi Marqués. El Barça tiene que dar estas salidas, ¿no? Teniendo en cuenta que Ferran, pues, es la salida de más empaque para el Barça y quien va a dejar más dinero, ¿no? Entonces, bueno, se sigue trabajando en este sentido en las oficinas de la Ciudad Deportiva y a partir de aquí es lo que te digo, es verdad que tampoco ha cambiado mucho la situación de ayer a hoy, ¿no? En Barcelona, sino que se sigue negociando, se sigue hablando y no hay nada más cerca, ¿no? Quizá, bueno, lo de Ferran Torres, ayer el Paris Saint-Germain no podía dar ningún paso porque jugaba la Supercopa de Europa, pero yo creo que a partir de hoy ya se va a empezar a acelerar todo.
0: ¿Nos dejamos algo de contar en Barcelona?
1: Pues nada más, que ayer por la tarde operaron a Rooney Bardaggi, salió todo bien en el hospital de Barcelona con el doctor Carles Monjau, ahora empieza la recuperación para el chico, que es lo más duro, estar una temporada fuera. Y a partir de ahí, que el equipo sigue ejercitándose en la Ciudad Deportiva y que el Barça juega el domingo partido amistoso en Basilea, 4:30 de la tarde.
0: Lo contaremos aquí en Radio Marca, como no podía ser de otra forma. Gracias, Segura.
1: Un abrazo.
0: Vamos a escuchar a un nuevo futbolista del Atlético de Madrid. Venga.

0: temazo, de 21 del grupo toledano. Nos vamos hasta la sala de prensa del Metropolitano porque se presenta Alejandro Grimaldo como nuevo futbolista del Atlético de Madrid y habla para presentarle su presidente Enrique Cerezo. Lo escuchamos.
1: No todos los días se da la bienvenida a casa a un campeón del mundo. Y Alejandro Grimaldo, a sus 30 años, lo es desde hace varias semanas, igual que ya sus compañeros de equipo, Álex Baena, Marcos Llorente y Marc Puig. El Atlético de Madrid ha sido, por tercer mundial consecutivo, el club que más jugadores ha aportado a la gran final de la Copa del Mundo, que enfrentó España y Argentina. Un hito que nos enorgullece profundamente. A todos ellos, igual que al resto de nuestros futbolistas que han participado en la cita mundialista, quiero darles, en nombre de toda la familia atlética, mi más sincera enhorabuena. He mencionado que Grimaldo es campeón del mundo con la selección española, donde desde su debut como internacional en el año 2023 también ha conquistado la Eurocopa. Sin embargo, aún no hemos tenido la ocasión de disfrutar de su calidad en la liga de nuestro país. Y qué mejor lugar para ello que aquí, en el Atlético de Madrid, sea donde le veamos. Nos consta que son muchos los equipos que le querían contar con Alejandro Grimaldo en sus filas. Su carrera arrancó en las categorías inferiores del Valencia y del Fútbol Club Barcelona y después dio un salto a grandes clubes europeos como el Benfica o el Bayer Leverkusen, quienes guardan un excelente recuerdo de él. En Portugal conquistó 9 títulos, mientras que en Alemania hizo lo propio en 3 ocasiones, en un 2024 para el recuerdo, donde alcanzó la Liga, la Copa y la Supercopa Alemana. Esperamos que juntos podamos seguir ganando muchos campeonatos, Alejandro. Nos consta también que son muchos los futbolistas que sueñan con jugar en el Atlético de Madrid, pero puedo garantizar que pocos han puesto tanto de su parte para vestir estos colores como Alejandro Grimaldo. Desde que surgió la oportunidad de cruzar nuestros caminos, Grimaldo ha mostrado una predisposición y unas ganas a

0: altura de muy pocos. Tal es su compromiso con nuestro club, que incluso ha adelantado y adelantó el regreso de sus merecidas vacaciones tras el Mundial para incorporarse en cuanto antes a la disciplina rojiblanca y aportar su calidad y esfuerzo desde el primer momento. Todos estos gestos son muy valorados por el club y estoy seguro que también por nuestra maravillosa afición, que si algo tiene en consideración es el hambre por defender nuestro escudo con uñas y dientes en cualquier circunstancia. No puedo hacer nada más que darte las gracias, Alejandro, y decirte que te doy la bienvenida en nombre de todos los atléticos. Hoy es la primera página de una preciosa historia que iremos escribiendo juntos en la historia del Atlético de Madrid. Sabemos que estás rebosante de ganas, de buen fútbol, garra, calidad y visión. También de coraje y corazón. Y Alejandro, estoy seguro que vamos a disfrutar muchos en estas temporadas. Bienvenidos a la que ya es tu casa. Y nada más, desearte muchísima suerte. Te vas a encontrar con una afición maravillosa, ¿eh?, que sabe que vas a dar todo lo bueno que tienes dentro de ti, futbolísticamente hablando. Muchas gracias a todos y buenos días.
1: Las palabras de Enrique Cerezo, el presidente del Atlético de Madrid. Vamos a seguir escuchando la presentación de Alejandro Grimaldo. Ahora se va a proyectar un vídeo, así que voy a aprovechar para contaros que hay cosas que entre amigos no se hacen nunca. 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Venga, seguimos escuchando a Grimaldo.
2: Por ti, que llegabas con mucha ilusión y entusiasmo. También has coincidido en un mes mágico para ti con algunos compañeros del Club Atlético de Madrid en la selección. Te habrán hablado de nuestro club y de nuestra afición. ¿Cómo ves al Club Atlético de Madrid y qué esperas de esta temporada?
3: Pues como tú dices, tengo muchísimas ganas de estar aquí, de empezar a poder mostrar mi actitud, mi fútbol, mi ambición. Creo que tenemos un equipo maravilloso, una afición maravillosa. Creo que tanto mis compañeros como el míster ya me ha mostrado la ambición que tiene este club y me ha hablado mucho de la afición y estoy ansioso de poder empezar este proyecto en la próxima semana contra el Málaga y con una victoria.
2: Pues son las mismas ganas que tienen los aficionados del Club Atlético de Madrid por conocerte, así que si te parece, Alejandro, vamos a dejar que sean los compañeros de los medios de comunicación los que te trasladen también sus preguntas en este día. Así que, compañeros, como es habitual, vais solicitando el turno de palabra y nuestros compañeros de comunicación os van dando paso.
4: ¿Qué tal, Alejandro? María Relaño para Televisión Española, bienvenido. Allí en Chattanooga, el día que se hizo oficial tu fichaje, te pregunté por la primera conversación con el Cholo, que me contaste que fue breve y por teléfono. ¿Cómo ha sido esa conversación ya cara a cara una vez que has llegado aquí? ¿Qué consejos te ha dado? ¿Qué es lo que más te ha sorprendido de él en los entrenamientos?
3: Buenas. Creo que al Cholo todo el mundo lo conoce. Es un entrenador muy intenso, con muchas ganas de trabajar cada día. Lo he notado en los dos primeros entrenamientos que he estado con él. Y bueno, la conversación que hemos tenido, no hemos tenido mucho tiempo para hablar porque acaba de empezar esto, pero he notado que tiene muchísimas ganas, que tenemos un pensamiento muy, muy parecido, tanto él como yo, y creo que vamos a ir de la mano para conseguir éxitos para este club.
5: Hola, Alejandro. Patricia Cazón para Diario AS. Comentaba el presidente que has puesto mucho de tu parte para estar aquí. Tú dices que cumples un sueño. Esta es la tercera vez que el Atlético de Madrid ha ido a por ti. ¿Qué es lo que ha cambiado esta vez de las dos veces anteriores que no fue posible?
3: Bueno, creo que al final en el mundo del fútbol nunca se sabe lo que puede pasar. Las cosas cambian mucho, pero creo que este era el momento. Creo que tanto el club como yo creíamos que este era el mejor momento para llegar aquí y vengo con muchísima ilusión, con muchísima ambición. Recalco eso, que tengo muchísima ambición a pesar de mis 30 años. Sé que tengo mucho por mejorar y mucho por dar a este club y esa es mi mentalidad.
6: Hola, Alejandro por aquí, Javi Gómez para la cadena COPE. Viendo lo que has visto estos primeros días de entrenamiento y lo que ya sabías del Atlético de Madrid, ¿hasta dónde puede llegar este equipo en las competiciones? Y una curiosidad, ¿cómo te vas a llevar ahora con Cucurella?
3: Bueno, primero de todo, creo que tenemos un grandísimo equipo, grandísimos jugadores, grandísimo entrenador. Creo que que estamos preparados para pelear por todo. Este club siempre ha peleado por todo y esa es nuestra mentalidad. Y respecto a Cucurella, pues creo que hay que separar el mundo del fútbol con el mundo personal. Me he llevado muy bien en la selección, tengo una amistad muy grande con él, no va a cambiar.
7: Hola Alejandro, ¿qué tal? Hugo Gondés, Onda Cero, bienvenido. Estamos hablando mucho de lo que puede aportar Alejandro Grimaldo futbolísticamente al Atlético de Madrid. Tú eres un tipo que llevas ya muchos años en la élite, has sido importante en el Benfica, has sido muy importante en el Bayer Leverkusen. Me gustaría saber qué puede aportar Alejandro Grimaldo dentro del vestuario del Atlético de Madrid. Gracias.
3: Bueno, creo que todo el mundo me conoce futbolísticamente, saben lo que puede aportar a este equipo. Y a nivel personal creo que puede aportar mucho trabajo, mucha actitud, mucha ambición. Creo que son claves para tener éxito hoy en día en el mundo del fútbol y eso es lo que voy a intentar ayudar a los más jóvenes, a los que no sean tan jóvenes también, intentar ayudarles a que cojan ese puntito de ambición, ese puntito de actitud y estaré allí para ayudar a todo el mundo.
8: Hola Alejandro, Pedro Follana de la cadena SER. Como bien decía mi compañera, ha sonado mucho tiempo tu nombre, muchos años atrás, para venir al Atlético de Madrid. Siempre te hemos escuchado hablar muy bien del Atlético de Madrid. Cuando has hablado en público, no sé si hoy se cumple un poco una cuenta pendiente que tenías en tu carrera en base a lo que has ido diciendo en el pasado. Y luego preguntarte también por esa posición que tienes, que históricamente en Atlético de Madrid parecía el gran debe, el lateral izquierdo, que desde hace tiempo, casi desde que estaba Felipe Luis, no teníamos un jugador de ese perfil aquí en este club. No sé hasta qué punto realmente es un añadido en cuanto a la presión, sabiendo que desde hace muchos años se estaba pidiendo un lateral izquierdo en este club.
3: Bueno, creo que en el mundo del fútbol, jugando cada tres días en un equipo de Champions, la presión siempre está ahí, pero es algo que he sabido llevar a lo largo de mi carrera y por eso estoy aquí. Es una de las cosas que me ha hecho llegar a este punto y es algo que me gusta, jugar con esa presión. Creo que es algo bonito también y es algo que voy a saber llevar y estoy deseando que llegue el primer partido para notar esa presión y poder demostrar el fútbol que tengo.
9: Buenas, Alejandro, aquí a tu derecha. Pascual Ruiz, para esto es Aldeti. Yo te quería preguntar por una intimidad, porque al final, mientras se hablaba de tu fichaje, estabas con los internacionales españoles del Atleti, Pubil, Llorente, Baena. No sé si ellos te han contado algo, te han dicho algo que también, bueno, te terminase de decantar por el Atlético de Madrid, alguna cosa que te pudiese llevar también a llegar hasta aquí.
3: Bueno, tengo muy buena relación con ellos. La verdad que me ha hablado muy bien del grupo, me ha hablado muy bien de la afición, del club. Y creo que al final, pues, tener amigos también dentro del vestuario es muy importante y claro que me han hablado muy bien de este club, pero sí que es verdad que yo tenía, antes de empezar el mercado, tenía una idea muy clara, la tenía en mi mente, quería venir aquí y gracias a Dios, pues, hoy es el día de mi presentación.
10: Hola, muy buenas. Nacho Donado para el Club de Uría. Hablabas de que todos te conocemos, ¿no? Eres campeón del mundo con la selección, vienes de unos años tremendos, pero para la gente del Atleti que no te ha visto tanto porque tu carrera ha sido más en el extranjero, el que piense, bueno, viene un lateral izquierdo, no eres un lateral izquierdo al uso, con los números que vienes, desde luego dobles cifras en goles y asistencias, ¿cómo te describirías para la gente del Atleti y que sepa qué esperar de ti en el campo? Gracias.
3: Bueno, soy una persona, un jugador con muchísima ambición, como he dicho, tengo unos objetivos muy marcados. A nivel de club quiero ganar títulos y a nivel individual quiero ser el mejor lateral de la liga y todo lo que no pase por eso no será algo que esté feliz a final de año. Lo que voy a demostrar es que quiero ser el mejor lateral de la liga y que voy a trabajar por eso.
2: Pues con esa ambición llega Alejandro Grimaldo al Club Atlético de Madrid para esta nueva temporada. Ahora te voy a invitar, Alejandro, a que te levantes porque va a llegar también un momento muy especial para ti, ya que va a ser nuestro presidente, don Enrique Cerezo, el que te va a hacer entrega de la camiseta que vas a lucir esta temporada como nuevo jugador rojiblanco. Nos adelantamos un poquito, por favor. Ahí está bien.
1: Hasta aquí la rueda de prensa de presentación de Grimaldo, que ya posaba con su nueva camiseta y con los dirigentes del conjunto rojo y blanco. Le quito un par de minutitos a nuestro Carlos Fernández Farru. Hola, Farru, ¿qué tal? Muy buenas.
11: ¿Qué tal? ¿Cómo estáis?
1: Lo ha dicho muy claro, ¿eh? Viene a ganar títulos y a ser el mejor lateral de la liga.
11: Sí, así lo hemos titulado en Marca, ¿no? Ya creo que ya tampoco hay mucho más que añadir, ¿no? A la presentación de Alejandro Grimaldo, ambicioso desde el primer día, y un poco el mensaje, ¿no?, que transmiten todos los miembros del Atlético de Madrid estos días. Ya lo vivimos también en la presentación de Hulman y ahora Grimaldo. Todos vienen a ganar títulos y todos quieren pelear de tú a tú con Madrid y Barcelona.
1: Las sensaciones son de un buen fichaje. Vamos a ver cómo se adapta también al Cholo, que siempre se suele pagar el primer año, se suele pagar de peaje con el Cholo,
11: Sí, bueno, yo creo que en el caso Grimaldo, él ha dicho que con 30 años todavía tiene mucho que aprender, pero bueno, ya es un futbolista que ya ha competido en la élite, que viene de ser campeón del mundo. Simeone no ha dudado ni un segundo en plantarle de titular ya en los primeros entrenamientos que ha coincidido, así que bueno, yo creo que es el dueño, ¿no?, del carril izquierdo y vamos a ver si puede aportar, ¿no?, al Atlético de Madrid los mismos números que ha aportado en Leverkusen.
1: Te hago dos preguntas con dos nombres propios y dos argentinos. Uno que viene y otro que no se sabe qué pasará, aunque lo normal es que por ahora se quede. El de Cuti Romero ya está prácticamente cerrado, ¿no?
11: Sí, anoche el Atlético de Madrid y el Tottenham alcanzaron un principio de acuerdo por el central argentino. La intención del club es que se pudiese acelerar incluso el viaje del Cuti a España para pasar reconocimiento médico, y bueno, contando con que los rojiblancos juegan mañana en Marsella, pues no sé yo si las cosas se acelerasen hoy, si lo mismo hubiese incluso opción de que se pudiese hacer oficial a lo largo del día. Si no, bueno, pues en las próximas horas supongo que el Cuti Romero será nuevo jugador rojiblanco.
1: Buen fichaje para la defensa del Atlético de Madrid y un poquito también para Julián, para sentirse un poquito más cómodo, otro compatriota, otro compañero de la selección, porque le estamos viendo un poco cabizbajo en estas primeras horas de nuevo en la vuelta al trabajo con el Atlético de Madrid, en un posible traspaso en el que no hay ninguna noticia, ¿no?
11: No, es que ahora mismo desde el Atlético se mantienen firmes en su postura, no hay ninguna novedad. En el caso Julián, es cierto que se le puede ver un poco más cabizbajo en los entrenamientos, pero pues, bueno, realmente tampoco sabemos, ¿no?, qué está pasando exactamente por su cabeza, ¿no?, porque al final también puede sentirse el propio jugador hasta incómodo, ¿no?, por la situación que se ha generado. Al final él es un chico que es muy tranquilo, que siempre ha tenido muy buena relación con todos sus compañeros, e incluso a lo mejor esto que haya generado en él una sensación, ¿no?, de incomodidad. Bueno, vamos a ver cómo van pasando los días. Creo que la llegada del Cuti va a ser importante también para proteger, ¿no?, un poco a Julián. Ya también te digo que hoy en el entrenamiento era un día pues normal ya en el cerro. Es decir, no era la locura de ayer.
1: Había 85.000 cámaras.
11: 80.000 medios. No, hoy era pues la gente que cubre la información diaria de la Atlético de Madrid y poco más. Es decir, que yo creo que el suflé pues se irá bajando, ¿no?, un poco estos días y
1: el tiempo
11: la normalidad. Veremos cómo acaba el mercado, que es que al final podemos decir lo que queramos, pero luego esto siempre puede dar mil vueltas, pero en principio todo hace indicar que la Atlético de Madrid no está dispuesto a traspasar a Julián Álvarez bajo ningún precio.
1: Obviamente tenemos que esperar a que acabe el mercado para ver dónde acaba Julián, pero aunque acabe y se quede en el Atlético de Madrid, que es lo que parece por ahora, el tiempo al final también lo cura todo. A lo mejor se lleva alguna bronca, pero ya tiene el ejemplo de Griezmann al lado también, de cómo supo darle la vuelta a una situación complicada con la afición, y bueno, seguramente que lo puede hacer también el bueno de Julián. Gracias, Farro, un abrazo.
11: Un abrazo.
1: Vamos a irnos a Sevilla, venga.

0: Enseguida escuchamos a dos futbolistas que se presentan en Sevilla, pero es que la verdad que uno echa un vistazo a los vestuarios de algunos equipos de primer nivel y tienen de todo, taquillas amplias, duchas con distintos tipos de presión, bañeras de hidromasaje, un lujo, vamos. 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Se presentan Julio Díaz y Fran González como nuevos jugadores del Sevilla. Junto a ellos, José Ignacio Navarro, el director deportivo del conjunto hispalense. Así que venga, los escuchamos.
1: Buenas tardes a todos. Gracias por la asistencia. Gracias a la familia, de tanto de Fran como de Julio, por venir aquí. Daros también la bienvenida al club, Fran, Julio. Sois parte de este club. Desde que se os propuso venir aquí, vosotros lo tuvisteis muy claro, decidisteis dar un paso al frente en vuestra carrera y daros la bienvenida y desearos la mejor de las suertes.
2: Bien, vamos a empezar con las preguntas. Como es habitual, vamos a comenzar con Sevilla FC Más, con Germán Mora.
3: ¿Qué tal? Muy buena. Una pregunta para cada uno de los futbolistas. Ya lleváis un tiempo aquí, entonces os quería preguntar... Un primer balance, ¿no? De los días que lleváis como sevillista, ya os habéis puesto la camiseta para jugar partidos amistosos. ¿Y cómo os encontráis de cara al debut de Liga, que es dentro de un par de días tan solo? Gracias.
4: Buenos días. Bueno, lo primero, quería daros las gracias al presidente y a sus compañeros por la confianza que han tenido en mí. Y hacia tu pregunta, muy contento. El recibimiento ha sido espectacular. La verdad que no me lo imaginaba así. Todos sabemos lo grande que es el Sevilla. Y con muchas ganas de sumar los tres puntos este fin de semana.
5: Nada, decir que ha sido muy fácil la adaptación con este club. La verdad que tanto los directivos que están muy cerca de nosotros, tanto el cuerpo técnico, tanto los compañeros, ponen muy fáciles las cosas para que en el día a día estemos muy cómodos. Y nada, yo creo que el equipo está muy contento, con muchas ganas, como se ha visto en la pretemporada, de sumar los tres puntos para este fin de semana.

0: Buenas, Juan Amodeo para Informa Sevilla. Os quería preguntar a los dos sobre cómo fueron los primeros contactos con el Sevilla y por qué creéis que es una buena oportunidad para vuestra carrera estar aquí.
1: Bueno, al final para jugar el jugador, cuando te llama el Sevilla no hay margen de pensar. Al final es un equipo grande, todos sabemos la historia que hay detrás de este escudo y como te digo, con muchas ganas de empezar y de poder demostrar que estamos capacitados para estar aquí.
2: Nada, por mi parte creo que los primeros contactos fueron con una confianza tremenda y eso hace que todo sea mucho más fácil a la hora de elegir el destino y al final pues un club como el Sevilla, un histórico de España, es fácil elegir.
3: Buenas, por aquí José Gordillo para el diario Marca, bienvenidos a los dos. Quisiera preguntarle a Julio por la posición, porque vienes como lateral izquierdo, pero con el míster en pretemporada jugaba algunos minutos más adelantado. ¿Cómo te sientes en esa posición y cuánta experiencia tienes jugando más arriba de extremo? Y a Fran, bueno, si pudieras comentarnos un poco tus puntos fuertes y lo que crees que puedes aportar, sobre todo respecto a Odisea Blas Odimo, ¿no? Que es tu competencia en el puesto.
1: Bueno, al final yo todos sabemos que mi posición es el lateral izquierdo, pero me puedo desenvolver en diferentes posiciones. Entonces, lo que el míster demande, estoy preparado para ello.
2: Bueno, sí que es verdad que, como has comentado, Odiseas es un gran portero. Es un portero que del año pasado lo hizo espectacular. Creo que fue clave para los objetivos de este club y sí que es una competencia muy, muy buena para mí, para aprender de él. Al final es súper cercano, súper ayudante en todo lo que puede y nada, en lo que pueda aportar. Creo que soy un portero pues que le gusta salir por arriba, que le gusta participar y bueno, en eso es lo que creo que puedo aportar.
4: Buenas tardes, por aquí, bienvenidos a los dos. Julio, mi pregunta es para ti, Carlos Núñez Hurtado, para Sevilla Actualidad. Quería preguntarte cómo has vivido todos estos últimos meses, ¿no? Jugaste aquí en el Pizjuán, diste una asistencia, luego firmás aquí en el Sevilla, llevas varios días también con los nuevos compañeros. ¿Cómo has vivido todos estos cambios?
1: Bueno, al final la experiencia que tuve anteriormente aquí en el Pizjuán, como bien dices, es una locura. Todos sabíamos el ambiente que había y la necesidad que había en el club de conseguir cada fin de semana los 3 puntos. Y bueno, nada, lo que te digo, con mucha ganas, mucha ilusión y deseando que llegue el fin de semana para poder estar con nuestra gente y poder empezar a que cuenten con ellos, que cuenten con nosotros de verdad.
5: Muy buenas a los dos, Edusa Niña para Zona Mixta. Te quería preguntar primero, Fran, se habló en los últimos días de que Mourinho no quería dejarte salir porque quería que estuvieses en la plantilla. No sé cómo fueron esas conversaciones con el Madrid para conseguir salir. Y Julio, algo parecido también pasó, ¿no? Tuviste que esperar a que llegase el Cholo Simeone, a intentar contarle que quería salir del Atlético de Madrid. No sé cómo se dieron esos últimos días antes de llegar al club.
1: Bueno, no, al final fueron días no largos, sino de espera y obviamente con la confianza que nos dio el presidente, pues todo fue mucho más fácil, ¿no? Como te digo, al final la llamada de Sevilla no lo puedes pensar. Es verdad que estábamos en Atlético de Madrid, pero ahora el presente demanda estar aquí con la máxima gana y la máxima ilusión de poder estar en Sevilla, como bien te digo.
2: Bueno, en cuanto a lo que me has preguntado, creo que sí que fue difícil en un momento dado. Creo que se pudo sacar hacia adelante por parte de todos. Todos hicimos mucha fuerza para ello. Al final el club me entendió que yo quería un reto, que yo quería estar aquí en Sevilla y que al final una opción como esta pues es muy difícil de rechazar.
6: Buenas, ¿qué tal? Pablo Sánchez para Diario de Sevilla, bienvenidos a ambos. Al hilo un poco de la pregunta del compañero, no en el plano institucional, pero sí en la afición. He visto varios mensajes en redes sociales de aficionados del Atlético de Madrid, en tu caso, Julio, y del Madrid, Fran, que lamentaban vuestra salida. ¿Qué sabor de boca os deja eso, que vuestras antiguas aficiones pensaban que podíais haber triunfado allí?
1: Bueno, como te digo, ahora mismo estamos aquí centrados en el Sevilla y obviamente para el jugador es un orgullo que la afición de tu antiguo club piense eso de ti y obviamente, como te digo, es un orgullo porque vengo del Atlético de Madrid, es en el club que me he criado, pero como te digo, ahora mismo estamos aquí centrados en el Sevilla con muchas ganas de demostrar, como te he dicho, a la afición de que estamos dispuestos y capacitados para vestir esta camiseta y con muchas ganas de empezar.
2: Bueno, yo creo que esos mensajes que dices al final para mí son indiferentes, porque al igual que mucha gente puede decir que ojalá que nos hubiéramos quedado, ojalá que hubiéramos estado, otra gente puede haber dicho que qué bien que nos vamos, o sea que para mí es totalmente diferente lo que digan por redes sociales.
7: Buenas, por aquí, Darío Sánchez para 2A16. Yo quería preguntaros porque habéis compartido rivalidad con el Real Madrid y con el Atlético. Querría saber cómo se siente llegar a los dos a un nuevo equipo y cómo veis el gran derbi de esta ciudad. Gracias.
1: Bueno, todos sabemos que el derbi sevillano a día de hoy es el que más se ve, el que más ganas tiene la afición de que suceda y obviamente sabemos la importancia que tiene. Pero como te digo, nosotros estamos centrados en el día a día, en el fin de semana que viene el Rayo Vallecano. Y cuando tenga que llegar el fin de semana de ese derbi que tanto deseáis vosotros, pues se demostrará en el verde y seguramente que va a ir muy bien.
2: Bueno, creo que al final el derbi aquí en Sevilla es puro sentimiento, se ve cuando lo ves desde la tele que los dos equipos van a muerte, que las aficiones van a muerte y creo que es súper bonito, o sea, solo verlo desde la tele, pues no me quiero imaginar en el campo.
8: Bueno, por aquí. Alexia Alcón para el Pepunte, la pregunta es para los dos. Fran, primero, ¿has podido hablar con Thibaut Courtois, un portero muy experimentado? ¿Has podido entrenar con él muchas veces? Imagino que habrás tenido muchos momentos con él. ¿Te ha dado alguna pauta, algún consejo a tu llegada aquí al Sevilla? Y para Julio, ¿has podido hablar con el Cholo Simeone, imagino? ¿Y qué consejo te ha dado para triunfar aquí en el Sevilla?
1: Bueno, al final todos sabemos cómo trabaja el Cholo Simeone y cómo es él como persona. Al final es un entrenador que tiene mucha garra, que tiene mucha intensidad y que cuida lo que tiene dentro del vestuario. Entonces, el consejo que él siempre nos da es que demos el 100%, que luchemos hasta el último segundo y que nunca se dé una pelota por perdida.
2: Bueno, sí que es verdad que tengo la suerte de poder tener a un compañero, bueno, he tenido la suerte de tener a un compañero como Courtois, que a día de hoy lo considero un amigo por todo lo que me ha podido ayudar. Y sí que es verdad que él siempre está muy pendiente de mí, siempre me transmite la confianza, siempre me exige, siempre me dice que tengo que dar el salto, que tengo que pelear, por lo que yo quiero. Y al final tenerle cerca, eso es súper bonito y súper bueno para mí.
9: Hola, por aquí Tito González para Mediaset, el desmarque. Bueno, sois dos chavales que estáis empezando, como quien dice. ¿Da un poco vértigo verse en el Sevilla? Porque ya no sois canteranos que vais a jugar algún partido, sino que sois de la primera plantilla de todas. ¿Da un poquito de vértigo y cómo pensáis que va a ser ese debut del próximo sábado en Sánchez Pizjuán?
1: Bueno, al final el vértigo no está dentro de nuestras ideas, ¿no? Somos jugadores profesionales experimentado en la categoría, con partido detrás y con experiencia con la selección, como bien dicen vuestros compañeros. Y no, la verdad que es un reto bastante importante en nuestras carreras, pero como bien te digo, estamos capacitados y demostrado que estamos dispuestos, o sea, que estamos capaces de poder realizarlo.
2: Bueno, creo que los dos venimos de clubes muy exigentes también y al final este club es súper exigente. Creo que todos los jugadores desean jugar con ese vértigo porque al final la adrenalina y esa sensación de tener que ganar todos los partidos, al final creo que es lo que todos queremos y lo que todos queremos sentir.
9: ¿Y si me permitís, cuál es el objetivo de este año? ¿Os veis solo la permanencia o os veis luchando por un poquito más?
1: Bueno, el objetivo principal es, como bien sabéis, los dos últimos años estamos y estáis sufriendo hasta el final. Entonces yo creo que el objetivo principal del club es poder tener una temporada tranquila, que se pueda llegar, como te digo, a las últimas 6-7 jornadas salvados y, como te digo, tener una temporada bastante tranquila, sin ningún riesgo y poder estar tranquilos.
2: Bueno, como ha dicho Julio, yo creo que el objetivo es ese, es ir día a día, ir mejorando todos como grupo, individualmente, y nada, el tiempo dirá dónde nos pondrá, pero sí que obviamente el paso que tenemos que dar es respecto al año pasado, es ese.
4: Buenas, Fran. Carlos Niño Hurtado, una última por mi parte, para Sevilla Actualidad. Quería preguntarte qué opinas de Odiseas, que hizo una gran campaña, qué crees que puedes aprender de él y si te ves como su relevo de cara al futuro. Muchas gracias.
2: Hombre, al final yo estos 10 días que estaba aquí estaba intentando aprovechar al máximo de él. Es un grandísimo compañero, es un grandísimo portero. Creo que entrenando, la verdad que tengo súper buen rollo con él, muy cercano, le pregunto, él me ayuda. Entonces creo que él está dispuesto a ayudarme y él está dispuesto a que aprenda de él para poder ser mejor.
10: ¿Alguna pregunta más para los jugadores? Muy bien, pues muchísimas gracias. ¿Podéis acompañar a Dani, por favor?
11: Se marchan los futbolistas y toca el turno de escuchar a José Ignacio Navarro, el director deportivo del Sevilla, que tiene muchas cosas de las que hablar seguramente. Así que vamos a seguir escuchándolo, venga. A ver si empiezan el turno de preguntas para el director deportivo del Sevilla. Si no, mira, lo que vamos a hacer es daros unos consejitos y enseguida escuchamos al director deportivo. Venga.
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7: Ahora sí, venga, volvemos a la rueda de prensa del director deportivo del Sevilla. Lo escuchamos, venga.
8: Quedan dos días para que empiece la liga, pero la fecha del mercado es bastante posterior. Entonces, a día de hoy, ¿qué balance hace de la situación de la planificación del Sevilla? Gracias.
9: La valoración, buenas tardes, Germán. Yo creo que estamos trabajando en el buen camino. Estamos llevando la planificación que teníamos en mente. Mientras haya mercado, paralelamente al inicio de la liga, hay que seguir trabajando en tanto en entrada como en salida que se pueden dar, y sabiendo que puede haber esos cambios en la plantilla de aquí hasta el día 2, hasta el día 1 de septiembre, y seguir trabajando en la misma línea como hasta ahora, y eso es un poco lo que estamos haciendo.
10: Hola, ¿qué tal? Buenas tardes, soy Javier Franco de Canal Sur Televisión. Una pregunta que le quería comentar al director deportivo, y 7 fichajes, refuerzos importantes para esta temporada, pero quizá lo más importante para la afición sevillista ha sido que jugadores que estaban en la plantilla, Iansu, Rafa Mir, Jordán, ahora puede ser Pedrosa, ya son historia en este vestuario. Está más contento porque le puede usted buscar equipo a cualquiera, por lo visto. ¿Le satisface más esa salida o los fichajes que ha habido? ¿Se nace?
9: Yo creo, buenas tardes, yo creo que eso es un cómputo de cosas que se tienen que dar. Como se dijo anteriormente en las primeras comparecencias, había que trabajar tanto en la salida como en las entradas de jugadores. Había que buscar el equilibrio tanto deportivo como económico, sobre todo al final darle esa estabilidad que el club demandaba, y el rendimiento al final eran jugadores que te consumían bastante límite del límite de coste plantilla, y su rendimiento no era el esperado, y entre todos hemos ido buscando la mejor salida posible.
11: Buenas, José Ignacio. Por aquí, José Gordillo para el diario Marca. Quisiera preguntarle por Andrés Castriñoso, que las últimas horas aparecen inscritos en la liga y el club ya ha hecho oficiales esos dorsales, al menos provisionales, y tienen ficha del primer equipo según esa información. ¿En qué punto se encuentran sus renovaciones? Imagino que en esta situación se produce porque siguen en marcha, ¿no? Siguen adelante.
9: Sí, tanto las renovaciones de Oso como de Castrín son renovaciones que llevamos trabajando desde hace varios meses. Nuestra intención es que ambos jugadores renueven sus respectivos contratos con nosotros y contar con ellos a largo plazo. La incorporación al primer equipo es una obligación, ya que superan los 23 años y no estarían en disposición de jugar partido, alternar partido entre Sevilla Atlético y primer equipo. Entonces, era una obligatoriedad si queríamos contar con ellos en el primer equipo.
12: Por aquí, buenas tardes, Juan Antonio Pineda para Radio Marca. Le quería preguntar por Robi Ure, el último futbolista que ha llegado hace ya unos días. No lo hemos visto trabajar todavía con los compañeros, al menos el ratito que podemos ver los periodistas. Uh-huh. Quería saber su situación, qué es lo que pasa para que no pueda entrenar con el equipo y si esto se puede solventar de cara a la primera jornada de liga.
9: Al igual que otros compañeros, estamos resolviendo trámites administrativos. Yo creo que se solventarán en las próximas horas. Y ya hablaremos de Ure la semana que viene o cuando se marque la rueda de prensa de su presentación.
13: Buenas, José Ignacio. Juan Amodeo para Informa Sevilla. En las últimas semanas se ha hablado de la opción para el medio del campo de Georgi Kochorasvili. Quería saber sobre cómo se están desarrollando las negociaciones y si considera que pueda llegar a un buen puerto.
9: Yo creo que hablar ahora de nombres propios de otros equipos no corresponde. Tenemos que trabajar, o se está trabajando con los jugadores que actualmente dispone el míster en la ciudad deportiva y las veces que venimos aquí al estadio. y yo creo que tenemos que seguir esa línea de, sobre todo, pensar en el partido súper importante que tenemos el próximo sábado y no salirnos de ese discurso, y ya veremos, al final son nombres que van saliendo, pero lo mismo tienen veracidad que no. Yo creo que al final centrarnos con los que están, que son los que van a jugar el sábado, y a partir de ahí seguir trabajando con el mercado abierto hasta el día 1 de septiembre.
14: Buenas, José Ignacio. Alicia Alcón para el Pez Ponte. Quería preguntarle por la situación del límite salarial, cómo se encuentra actualmente y qué margen de mejora tiene a nivel de la plantilla el club.
9: A ver, el límite salarial actualmente tenemos disposición de incorporar algunos jugadores. Tampoco nos queremos precipitar a la hora de la elección de esos jugadores, ya que los recursos son limitados. Se ha generado ese límite con la salida, que tanto esfuerzo nos ha costado. Y a partir de ahí pues iremos incorporando jugadores, obviamente, porque queremos llegar con la mejor plantilla posible al cierre del mercado.
15: Por aquí, José Ignacio, ¿qué tal? Máximo Ramírez para Sevilla Actualidad. Le quería preguntar por dos nombres, uno por Patri Mercado, que ha salido información de su país de que el Sevilla tendría que pagar 3 millones por incumplimiento de contrato. Y luego por la situación de Adrià Pedrosa, que en las últimas horas se la ha relacionado con el Rayo Vallecano, y qué situación se encuentra con el lateral izquierdo, si ha habido algún contacto con el club madrileño o de momento ni nada. Gracias.
9: Sobre la situación de Patri Mercado, no sé qué tipo de información habrá salido allí. Nosotros al final nos acogemos a las diferentes cláusulas de confidencialidad del contrato. Lo que teníamos que decir se dijo en un comunicado oficial que se hizo hace 2 o 3 días, creo que fue el domingo o el lunes, y nos ceñimos a lo recogido en ese comunicado. Y respecto a Adrià, es verdad que hay clubes que se están interesando por él, al igual que por otros jugadores de la plantilla, y ya veremos un poco cómo van avanzando esas negociaciones o no. Todavía queda mucho mercado y se podrán producir tanto entrada como salida de nuestros jugadores.
16: Buenas, José Ignacio, Candela Vázquez para ABC de Sevilla. Se han producido casi el doble de salidas que de entrada, y entiendo yo que está hablando con el entrenador todos los días para ver cuáles son las necesidades más imperiosas del equipo. Más o menos, ¿usted cuántos fichajes estima que necesita o que requiere el entrenador para ser competitivo esta temporada y no pasar los agobios que pasaron el año pasado?
9: Es verdad que hay que diferenciar un poco las salidas. Había salidas por terminación de contrato y otras salidas que al final son salidas que se han negociado porque tenían contrato en vigor. Esas son las que nos permiten generar límites. A través de ese límite lo que se ha ido generando son para esas entradas. Al final, a día de hoy estamos con 19 jugadores en la primera plantilla, contando también con los jugadores del filial, que muchos de ellos se han incorporado a la dinámica del primer equipo y que la verdad que han competido bastante bien en la pretemporada, vienen trabajando bastante bien en las categorías inferiores con mucha gente detrás, y tenemos que un poco contar con ellos, y seguramente con total seguridad vendrán jugadores. Ahora, determinar a día de hoy el número exacto de jugadores, más o menos, ya iremos viendo y iremos utilizando ese límite también y aquel que podamos ir generando de la mejor manera posible.
17: Buenas, por aquí Darío Sánchez para Dorsal 16. Yo quería preguntarle por otro nombre propio, pero que ya está fuera del club, como es el de Juanlu Sánchez, que se le relacionaba con muchísimos clubes, y finalmente este mercado ha acabado saliendo. Y siendo un canterano, ¿cómo han sido las negociaciones con el jugador y sobre todo la conversación que habéis tenido vosotros para que se produjera esa salida? Gracias.
9: Pues mira, el año pasado, pese a muchos rumores, al final se decidió entre todas las partes que Juanlu se quedase en la primera plantilla. Nosotros al final es un jugador muy querido por todos los estamentos del club. Se ha ido, la verdad que nosotros estamos muy agradecidos a su buen hacer como jugador, como persona. Le deseamos la mejor de la suerte, y yo creo que las puertas del Sevilla ha sabido también llevar ese dorsal 16 con toda la importancia que lleva para nosotros. Y nada, desearle la mejor suerte y darle las gracias por todos estos años que ha estado aquí en la casa.
18: Muy buenas, José Ignacio, por aquí. Edu Saniña para Zona Mixta. Hemos visto que en la mañana de hoy ha habido varias inscripciones en la página web de la Liga de jugadores como Sangante, Guridi o Soy Castrín. ¿Faltan todavía dos más Ure? no sé si puede confirmar si van a estar para el sábado, para el partido ante el Rayo Vallecano.
9: Sí, con total seguridad será a lo largo del día, son trámites administrativos que van uno detrás de otro y con total seguridad a lo largo de las próximas horas se irá resolviendo y sin ningún problema estarán disponibles para el míster si así lo considera.
19: Bueno, José Ignacio, por aquí. Aquí Pablo Sánchez para Diario de Sevilla. La afición del Sevilla suele motivarse en estos últimos años con pequeñas cosas porque la situación del club es la que es. No sé si usted es consciente de todo lo que la afición está pensando de usted, porque el haber dado salida a jugadores como John Jordán, Tanguy Nianzú o Rafa Mir ha hecho que la afición vuelva a creer en un nuevo director deportivo. ¿Usted cree que este comienzo es el principio de una larga relación en el Sevilla Fútbol Club?
9: Bueno, eso lo marca los resultados. Nosotros estamos contentos con el trabajo que se está desarrollando. Los principales actores aquí en un equipo de fútbol son sus jugadores y son ellos los que son los actores principales a los que les tienen que dar un poco esa... es hablar bien de ellos, vamos. Nosotros nos dedicamos a trabajar, a hacer lo mejor de nosotros y después ellos son los actores principales.
20: Hola, Tito González, Mediaset del Desmarque. ¿Cómo lleva usted el halago? Porque hace años que no se halagaba a nadie en el Sevilla tanto como le halaga a usted este verano. ¿Y qué piensa que se diga que usted es el nuevo Monchi?
9: No, yo no me siento el nuevo Monchi, ni mucho menos. Le tengo mucho cariño y respeto y admiración a Monchi y a otros directores deportivos que han estado en la casa y fuera. Al final, como lo he dicho a tu compañero, el halago tiene que ser para los jugadores, que son los que están en el campo, son los que nos van a dar alegría y nosotros estamos aquí simplemente para apoyarlo y darle ánimo y trabajar un poco y organizar las cosas.
21: Hola, buenas tardes, José Ignacio. Por aquí al fondo, Miguel Ángel Sazarri, de Mucho Deporte. Permíteme que le pregunte por dos nombres propios. El primero es el de Ilen Ikena, el delantero con el que ha negociado el Sevilla. ¿Está ya descartado y el Sevilla mira otras opciones? Y el segundo es el de Vargas, un futbolista de la plantilla que tiene nombre o cierto nombre. No sé si ha llegado algún movimiento interesante por este jugador.
9: Mire, sobre Ilen Ikena, igual que su compañero que ha preguntado por otro jugador que no recuerdo, son nombres que están ahí, que salen a la luz pública con mayor o menor veracidad. Nosotros no estamos centrados en esos nombres, estamos centrados en las negociaciones que llevamos trabajando y se está trabajando y sobre todo en los jugadores que están aquí con nosotros, que están trabajando en el día a día para el partido del sábado. Y sobre Rubén, un jugador que han conseguido una clasificación histórica para su selección, tanto él como Jibril Sow, que no está con nosotros, y obviamente son jugadores apetecibles en el mercado porque tienen un nivel bastante alto.
22: Buenas, para ti, José Ignacio. José María López para Diario AS. Yo le quería hacer dos preguntas. Una es un nombre propio, preguntarle por Chider Ayuke, que está teniendo un verano un tanto extraño porque no viaja a las concentraciones, pero después entrena aquí con el grupo, saber cuál es su situación. Y después, como hablaremos mañana en la previa con él, pero ¿cómo ve usted al entrenador? Porque a los técnicos, como es lógico, les gustaría tener las plantillas y haber trabajado con el mayor número de jugadores posible en pretemporada, pero en el Sevilla no es posible. Y después de las dudas que hubo sobre su continuidad al final de la temporada pasada, ¿cómo ve usted a Luis García tomando el mando de este proyecto?
9: Sobre la primera pregunta, sobre Chidera y Yuke, se hizo una convocatoria para el desplazamiento a Holanda, porque eran dos partidos y posteriormente un partido en Alemania, se hizo una convocatoria, se entendió porque había situaciones abiertas, que lo mejor para todas las partes es que Chidera y Yuke no participase en esa expedición. Y sobre el míster está trabajando codo a codo con nosotros desde final de la temporada, al día siguiente o dos días después de terminar la temporada.
7: Estamos escuchando pasada. A José Ignacio Navarro, director deportivo del Sevilla. Llegamos a las 2, escuchamos los pitos, desconexiones de algunos compañeros y seguimos. Dos de la tarde, hora menos en Canarias. Despedimos a algunos compañeros que se han desconectado. Recibimos a otros cuantos que vuelven de sus programaciones locales. Y seguimos en Radio Marca con este programa veraniego hasta las 4 de la tarde. Luego llegará Fran González. Estamos escuchando en rueda de prensa a José Ignacio Navarro, director deportivo del Sevilla Fútbol Club, a hacer balance de la pretemporada.
23: Para este final de mercado, ¿sería necesario que el Sevilla hiciese una venta importante para acudir con alivio al mercado?
9: Bueno, ahora mismo nosotros podemos acudir al mercado el día de hoy. Tenemos que utilizar esos recursos de la mejor manera posible. puede haber salida y también puede haber entrada. Al final, obviamente, si genera más límite, puede haber salida por venta o también por salida de jugadores que se acuerde la salida de la rescisión de esos contratos o en un traspaso menor. Entonces, esa es la capacidad que hay de generar límite en la liga y es igual para todos los equipos.
18: José Ignacio, otra pregunta por aquí, si me lo permite. Lo ha comentado antes Julio Díaz, pero usted es la cabeza visible de la planificación deportiva. ¿Cuál es el objetivo del Sevilla esta temporada? Llega después de dos temporadas quedándose al borde del precipicio. ¿Cuál es el objetivo y si este año ya es el primero de esa regeneración?
9: Bueno, el objetivo, por un lado, es el objetivo del mercado, que al final es conseguir una plantilla competitiva, y por otro lado, como bien ha comentado el míster hace varios días, también ahora Julio, yo creo que no sufrí tanto en las últimas jornadas como se ha sufrido y conseguí esa permanencia de forma holgada y tranquila.
1: Hola, José Ignacio, una última por mi parte. ¿Está usted alegre por cómo ha transcurrido el mercado de fichaje y cómo se vislumbra la temporada?
9: No, yo no, o sea, trabajo en el día a día, al final es su objetivo, estoy lo que tengo que estar, que yo creo que es trabajando con el foco puesto en hacer lo mejor de que podamos hacerlo en este mercado, que con bastantes dificultades empezamos y la afrontamos, y sobre todo eso, devolverle un poquito, que el equipo tenga esa señal de identidad y que la gente se identifique con lo que esté, con el vestuario, con el grupo, y sobre todo que la afición esté con nosotros.
2: Muy bien, damos por finalizada.
7: Pues hasta aquí la rueda de prensa de José Ignacio Navarro, después de escuchar a los nuevos futbolistas también del Sevilla, como son Julio Díaz y Fran González. Me quedo con ese titular, ¿eh? No soy el nuevo Monchi. Le preguntaban por los halagos que está recibiendo en este mercado de fichajes. Hola, Juan Antonio Pineda, ¿qué tal? Muy buenas.
3: Hola, ¿qué tal, JL? Buenas tardes.
7: Dentro de todo lo importante que ha dicho, como llamativo esa frase, llamativa es, ¿eh? No soy el nuevo Monchi.
3: Sí, y a mí me llama mucho la atención los halagos que está recibiendo. Sobre todo son halagos por la operación salida, pero la realidad es que el Sevilla, a poco más de 48 horas para empezar la temporada, sigue teniendo una plantilla muy cortita, ¿eh? Le faltan todavía muchos jugadores por venir, le falta todavía al menos un delantero, un par de centrocampistas, un atacante por banda. Vamos a ver también qué pasa con Castrín y con Oso, que todavía no han renovado sus contratos, y si se marchan, pues también necesitarían sustituto. Y bueno, es verdad que la operación salida sí que ha sido bastante buena, yo creo que ahí sí hay que ponerle buena nota, pero el Sevilla necesita refuerzos importantes, y uno de ellos, el de Robbie Ure, jugador escocés que ha llegado esta semana, sigue sin entrenar con el grupo porque por unos problemas burocráticos de momento no tiene la documentación en regla, y claro, son 48 horas. Yo le he preguntado al director deportivo, me ha pegado un capopazo tremendo, sí, sí, y no sí. He dicho ni que sí ni que no, sino todo lo contrario. Entonces, bueno, vamos a ver si este delantero puede llegar a poder debutar este sábado, porque ya te digo que el Sevilla tiene una plantilla muy cortita, tiene un centro del campo muy mermado, y arriba, de momento, solamente cuenta con Peque y con Isaac Romero, que obviamente es una pareja atacante a la que le falta pegada, que le falta también esa capacidad para ser los titulares en el Sevilla.
7: Le falta mucho trabajo. Es verdad que a todos los equipos le faltan muchas cosas y que hasta que no termine el mercado de fichaje, pues no vamos a ver qué plantilla confecciona el Sevilla y el resto de la liga, pero es verdad que faltan cosas por traer, que 19 futbolistas en una plantilla de primera división son pocos y que necesita dinamita también arriba el Sevilla, porque como bien decías, ahora mismo, a día de hoy, Peque Isaac, pues se antoja, yo creo que para un equipo como el Sevilla, pues una delantera justa en cuanto a números, en cuanto a goles en las últimas temporadas. Es verdad que el delantero que ha venido pues tendrá que aportar esos goles, pero le faltan cositas al Sevilla. ¿Qué sensación te han dejado a ti los futbolistas que se han presentado en el día de hoy?
3: Bueno, pues son chicos muy jóvenes y que para una plantilla pues tendrán su rol, evidentemente, pero yo creo que al menos en el caso del portero no va a ser un rol principal, porque viene con un carácter marcado como suplente. Aquí hay un portero titular que además tiene una gran trayectoria en Europa, Liga de Campeones, como Vicente Blajodimos, que yo creo lo va a jugar absolutamente todo, salvo los partidos iniciales de la Copa del Rey. Y luego yo creo que en el caso de Julio Díaz sí que puede tener más participación, porque es un chico que ya lo hizo muy bien en el Ramón Sánchez Pizjuán en la segunda vuelta el año pasado con el Atlético de Madrid, que tiene además esas cualidades de ser un lateral profundo, un lateral que pisa mucho campo contrario, y además su contrincante, por así decirlo, su rival en esa posición es Suazo, que es un jugador que el año pasado tuvo alguna que otra lesión y eso le permitió al suplente jugar bastantes partidos. Yo veo más a Julio Díaz teniendo más protagonismo que en este caso que el portero, que Fran González, pero bueno, son chicos jóvenes, una apuesta de futuro, en este caso canterano del Real Madrid y del Atlético de Madrid, que sobre todo pues tienen una perspectiva de futuro a medio o largo plazo y que deben ser importantes, pero un poquito más adelante.
7: ¿Nos dejamos algo de la actualidad del Sevilla, algo que quieras destacar?
3: Bueno, que mañana habla Luis García Plaza, que el técnico, va a ser interesante también escuchar su valoración del mercado y que a partir de aquí conoceremos la convocatoria y que muy prontito el Sevilla va a debutar en Liga porque va a ser el segundo partido de esta temporada ante el Rayo Vallecano el próximo sábado a partir de las 9:30 de la noche.
7: En Sevilla, en el Pizjuán, así que lo contaremos en Radio Marca y mañana escuchamos al míster Luis García Plaza. Un abrazo, Pineda.
3: Un abrazo.
7: Enseguida estamos en Málaga, que ayer hubo pollo. Estamos en Vigo, donde hay pollo. Escuchamos a un nuevo jugador de Osasuna. Hablamos del pollo de Cádiz. No, sí, para comer tenemos hoy el menú completo con el pollo. Venga.
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0: Temazo de Best Maya, Nadie, así se llama también el disco de este dúo maravilloso que nos acompaña para hablar del Málaga, porque ayer se disputó el trofeo Costa del Sol entre el Málaga y el Fulham. Acabó con Arbeloa expulsado en el Fulham, con el equipo inglés negándose a jugar la tanda de penaltis. No sé cómo lo calificarías todo lo que pasó ayer, Rafa Alcaraz, ¿qué tal? Muy buenas.
1: ¿Qué tal, JL? ¿Qué tal a todos los oyentes de Radio Marca? Pues surrealista y bochornoso lo que se vivió ayer en el Estadio de la Rosaleda, en ese desenlace del trofeo Costa del Sol, donde el Málaga Club de Fútbol se acabó llevando su propio trofeo, pero sin decidirlo en la tanda de penaltis. Hablo de los penaltis porque el partido terminó con el empate a 2 en el marcador, después de que el Málaga Club de Fútbol lograra la igualada con un tanto precisamente desde los 11 metros de Eneko Jauregui. Un partido donde el Fulham fue superior, sobre todo a partir del 1-2 que consiguió en el segundo tiempo, pero lo que era un partido normal de pretemporada que terminaba en empate y que se iba a decidir en una tanda de penaltis, que no pasaría a la historia para ninguno de los dos equipos, el no haber penaltis se ha hecho que pase a la historia bochornosa del trofeo Costa del Sol. Y todo tiene un nombre y un apellido. Es el de Álvaro Arbeloa, el ex técnico del Real Madrid, ahora en el Fulham, que en el momento en el que se indicó el pitido final fue a por el

0: ¿Sabían lo que ocurrían? No lo sabían ni jugadores del propio Fulham, ni tampoco, evidentemente, jugadores del Málaga Club de Fútbol. Se vieron muchas charlas, se vieron a muchos jugadores hablando entre sí, incluso hay una imagen donde Gonzalo García no sabía el qué estaba ocurriendo exactamente, y finalmente hablaron los jugadores del Málaga con el colegiado, dijeron que el Fulham no iba a hacer la tanda de penaltis, por tanto el trofeo se lo quedaba el Málaga Club de Fútbol. De hecho, el Málaga, a través de Neco Jauregui, tiró un penalti a la portería sin portero, y fue como el fin de fiesta para celebrar un trofeo Costa del Sol que tuvo un final surrealista. El director general del Fulham, que también apareció después del partido sobre el verde de la Rosaleda, alega que en el contrato que se firmó entre el Málaga y el Fulham para la disputa de este trofeo Costa del Sol, no se había firmado una tanda de penaltis en caso de empate. Puede que no se haya firmado, JL, yo no digo que no, pero es que evidentemente en un trofeo, aunque sea de verano, alguien tiene que ganar. Que repito, que no va a pasar a la historia que el Málaga gane el trofeo Costa del Sol o que el Fulham se haga con el trofeo Costa del Sol, pero alguien tiene que levantar el trofeo dentro de estos habituales torneos de verano. El Fulham alegó que no estaba eso en el contrato y que aparte, si la tanda de penaltis se alargaba, perdían el avión de vuelta a Londres. Pero lo que te debo decir es que los jugadores, después de que acabara el partido, algunos de ellos estuvieron en torno a 5 o 10 minutos sobre el césped de la Rosaleda, e incluso algunos de ellos, después de haber pasado por la ducha y de forma tranquila, en esos entresijos del estadio de la Rosaleda, estuvieron hablando con algunos de los aficionados del Fulham que se trasladaron hasta el estadio de la Rosaleda. Así que, con bochorno de Álvaro Arbeloa, que acabó expulsado, terminó este Málaga 2, Fulham 2, en el que es también el último partido de pretemporada del Málaga Club de Fútbol, JL, antes de que debute ya el próximo miércoles en el Estadio Metropolitano ante el Atlético de Madrid.
1: Pues gracias, Rafa. Esta es la situación que se vivió ayer en Málaga, bastante bochornosa, bastante lamentable, la verdad. Pero bueno, es lo que hay y lo que pasa en el mundo del fútbol. Vamos a hablar de otro lío también que hay en Vigo, pero antes os cuento que en agosto ya saben que vuelve la Liga y hay coches que están para jugar en primera y otros que llevan varias temporadas pidiendo el cambio. 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
2: Déjame aguantar la respiración.

0: canción.
1: Este mazo, Bigger Splash, el último adelanto de Art de Bogotá. Me pone cara rara el pelos porque no es de su estilo, pero es un temazo de Art de Bogotá que está desgranándonos su próximo disco. Me marcho, amigo Alex Rodríguez. Alex, ¿qué tal? Muy buenas.
2: Hola, José, ¿qué tal? ¿Cómo estás?
1: ¿A ti te gusta Art de Bogotá?
2: Sí, sí, a mí me gusta Art de Bogotá. Sí, que... Aquí se escucha mucho, bueno, mucho los perros aquí en Directo Marca Vigo, ¿eh?
1: ¿Sí? Ah, muy bien, muy bien, muy bien, muy bien. Que aquí tenemos gente rara en el gusto musical. Ahí tenemos al Pelos que no, que pone cara rara, pero bueno. No, no es lo peor, Pelos, también te digo, no es el peor programa de musicalmente hablando, ¿eh? Te podría decir sí, a otro.
2: Tiene que haber de todo,
1: sí,
2: tiene que haber de todo.
1: Eso es verdad, eso es verdad. Lo que hay es un lío ya para arrancar la temporada en Vigo con el césped, el hongo, lo veníamos hablando ayer, que no se iba a poder jugar y dicho y hecho, se ha tenido que aplazar el primer partido de liga.
2: Sí, dolor de cabeza para la directiva del Real Club Celta, también para Osasuna, lógicamente para los aficionados de ambos clubes, para cuerpos técnicos, futbolistas, porque como tú bien dices, se aplaza ese encuentro que estaba previsto entre Celta y Osasuna, primera jornada de liga para

0: domingo a las 9:30 en Balaídos por culpa del estado del césped del municipal aquí en Vigo, y se jugará el próximo jueves 27 de agosto, ¿eh? Porque hay alguno que me ha preguntado si se juega la semana que viene. No, se juega el 27 de agosto, jueves 8:30 también en Balaídos. El Celta cambiará el césped, y ha habido rifirrafe entre Osasuna, Real Club Celta y la Liga, porque la fecha y horario del encuentro pospuesto lo ha organizado unilateralmente la Liga con la Federación, sin tener en consideración una propuesta y un acuerdo que tenían tanto Osasuna como Real Club Celta para jugar este partido aplazado en otra fecha, ¿eh? Muy enfadado el conjunto rojillo, y el Celta un poco pues intentando asumir su parte de responsabilidad, ¿no? Como dueños del, bueno, no son dueños del estadio, pero sí como usuarios del estadio, se sienten responsables por lo ocurrido, José.
1: Pues nada, es que lo que hay, si es que no se podía jugar, pero es verdad que creo que para poner nuevos horarios, para poner el partido en otro lado, pues creo que habría que hablar un poco con los equipos también, que estén un poco de acuerdo, pero bueno, es lo que tenemos. En cuanto de actualidad fuera de este pollo, Alex, ¿hay algo en Vigo o tranquilidad?
0: Tranquilidad, pero tampoco muchísima, porque sobre todo ayer y esta mañana ha salido alguna información, sobre todo en clave mercado, ese perfil ofensivo que busca el Celta, el nombre de Ezequiel Ceballos, este jugador de Boca Juniors. No es la primera vez que hablamos de él, este jugador argentino de 24 añitos, extremo, es uno de los nombres que tiene el Celta en su lista de futuribles extremos o perfiles ofensivos de uno contra uno en este mercado veraniego, y ha habido información al respecto. Algunos dicen que el deseo del futbolista no es jugar en Vigo, sino en Nápoles, que es uno de los clubes que se sabe que están en la pugna por este jugador, y tampoco baraja negativamente la opción de acabar en Vigo, pero no es su primera opción. Y también se dice que un médico del Real Club Celta ya ha estado en Argentina revisando al chico. Es un jugador que ha tenido muchos problemas con las lesiones, y el Celta, al menos de las cifras que se hablan, cerca de los 8 millones de euros estaría dispuesto a pagar por el jugador. Tampoco se quiere pillar los dedos con el estado físico del futbolista, así que sabemos que ha habido un médico del Celta en Argentina revisando el estado físico de Ezequiel Ceballos, pero de momento sin nada en firme. Tampoco se habla de oferta o de contacto entre Celta y Boca Juniors, sino más entre el jugador y el club, y también se habla del nombre de André Almeida, este futbolista portugués del Valencia, que se sabe que el Valencia está apretando para que se marche de allí. El Celta al parecer tiene un principio de acuerdo con el futbolista, a la espera de negociar con el conjunto valenciano, con el conjunto Che. Van a pedir seguramente más de lo que le pidieron al Swansea, se habla de algo más de 3 millones de euros. Son dos negociaciones en las que está ahora mismo el Celta metido, y en general dudas, porque ninguno de los dos fichajes, posibles fichajes, acaban por convencer al aficionado celeste, José.
1: Pues luego el rendimiento dirá, pero si ya empiezan no convenciendo desde el principio, pues malo. Estará pendiente también el celtismo de su filial, que debuta en la Liga Hypermotion, lo hace este sábado en Cádiz. Ahora estamos en Cádiz, que también hay un lío tremendo, y seguro que es un partido también especial para la afición celeste. Gracias, Alex, un abrazo.
0: Gracias a ti, un abrazo.
1: Obviamente hay que pasarse por Pamplona. Iker Canosa, ¿qué tal? Muy buenas.
2: Muy buenas, ¿qué tal? ¿Cómo estás?
1: Porque el lío el cabreo de Osasuna con este lío tiene que ser tremendo, claro.
2: Hombre, me vas a comparar a hablar contigo de temas musicales, que es un disfrute, con el cabreo monumental que llevo ahora, ¿eh? De verdad que hay mucho enfado aquí en Pamplona, y yo estoy exactamente igual que cualquier aficionado rojillo o cualquier persona que se dedique a informar sobre este club.
1: Obviamente el que menos culpa de todo esto tiene es Osasuna, y claro, decía antes Alex el acuerdo que tenía, que no ni se ha escuchado, pues entiendo que doble claveo, ¿no? Lo primero, el no poder jugar por cosas ajenas a ti, y el segundo es que ni te escuchen.
2: Sí, la verdad que, como le comentaba Alex, de hecho hemos hablado en el tramo local aquí en Navarra un ratito con él, que es fantástico siempre hablar con él, y coincidíamos en que, bueno, es una falta de respeto. Lo digo así de claro, porque yo creo que con Osasuna y con este tipo de equipos que, bueno, que siempre suma, que no se queja, ¿qué tal? Pues siempre se les trata, parece distinto, que hay un perjuicio, porque es que a los aficionados, las tres primeras jornadas son un domingo a las 9:30, y los dos primeros partidos en casa son un lunes. Por encima, en casi pretemporada, porque el arranque de liga, pues las piernas dan para lo que dan, pones un partido el 27 de agosto teniendo que jugar el 24 y el 31. Es que es una verdadera locura, JL. ¿Estarás de acuerdo conmigo en que los jugadores no pueden rendir a un máximo nivel teniendo que jugar cada tres días ya en agosto? Entonces, no sé por qué se ha producido este cambio de jugar en agosto cuando en el parón ya habían decidido ambos equipos que podían incluso prescindir de Ante Budimir o de Borja Iglesias para disputar el partido. Es que me parece impresionante.
1: Sobre todo porque si hay un acuerdo entre los dos claro, afectados, pues es raro que no se hable con ellos, no se llegue a un acuerdo con ellos y se pacte directamente una fecha sin contar con ellos. Es muy raro, la verdad. Pero bueno, es lo que hay, es normal el cabreo y el comunicado que ha sacado Osasuna. Ahora escucharemos a un nuevo futbolista del conjunto pamplónica, pero fuera de la presentación de Diego Rico, ¿qué se mueve por Pamplona?
2: Pues es que era un día de verdadero júbilo, por cierto. Me ha encantado el comunicado y me ha gustado mucho la frase final de efectivamente no es fútbol, es la liga, ¿eh? Se ha puesto serio Osasuna y a veces me gusta que haya un poco de picanteo. En cuanto a los movimientos, pues el doble de fichajes ayer que en todo el verano. Se había producido solo el de Dubasín y ya ayer llegó Diego Rico, que lo sabíamos desde las 2:30 aproximadamente, 3:45, pero es que de repente anuncian el fichaje de un jugador que ni había sonado por 3 millones de euros, un central que se llama Roxon Yeboah. Eso para Manuel Obama para las retransmisiones es una verdadera maravilla.
1: Sí, señor.
2: Roxon Yeboah.
1: Sí, señor. Bueno, oye, pues nada, de un fichaje a tres, de repente, en un día en total. Claro, es que hay que ir haciendo ya la plantilla, que esto arranca ya, aunque ese primer partido no se vaya a jugar este fin de... gracias, Iker. Vamos a escuchar ahora a Diego Rico. Un abrazo.
2: Un abrazo.
1: Y Diego Rico, en rueda de prensa, en su presentación junto a Braulio Vázquez, el director deportivo. Venga, lo escuchamos un poquito.
3: Y bueno, yo lo que os puedo decir desde Braulio, la dirección deportiva, que creemos que es un perfil muy adecuado, que obviamente lo he intentado fichar varias veces, lo que pasa es que no teníamos para firmarlo, pero se lo sabe tanto él como su agente, que a mí me gusta mucho personalmente y que esas características ya las conocemos desde hace tiempo. Luego que al final, a nivel de compatibilidad, creo que nos viene muy bien también para esta Abel ahí, y obviamente pues podíamos clonar un perfil parecido a Abel o algo diferente. Creo que teniendo a Diego tenemos la posibilidad de que, bueno, este año o varios años lleva jugando de lateral, de extremo, de central en línea de cuatro, de central en línea de tres, y creo que con eso le damos más herramientas al míster para poder, primero, para que sea diferente a Abel, y luego para que también a nivel de sistema a emplear en el campo tenga esa posibilidad. Al final, creo que a nivel deportivo ya lo conocéis, a nivel personal también lo conozco y todos los informes que tenemos son buenos. Entonces, bueno, él sabe dónde viene y, bueno, simplemente darle las gracias por confiar en nosotros y os dejo con él, que es el verdadero protagonista.
4: Bueno, la verdad que... buenos días a todos. Agradecido de estar aquí, gracias a Braulio, al Presi, a Cátaga, todos los que han estado involucrados en el fichaje, en el interés en mí, y bueno, al final pues intentar luego devolver esa confianza dentro del campo, el día a día, con trabajo, con humildad e intentando ayudar al equipo en todo lo posible.
5: Muy bien, abrimos el turno de preguntas. Javier Ugalde, cuando quieras.
6: Hola Diego, muy buenos días, bienvenido a Pamplona. Oye, ¿qué puedes esperar, ¿no?, en esta temporada que tienes de contrato con el Club Atlético Osasuna, y cuáles son tus objetivos tanto a nivel individual como a nivel colectivo?
4: Bueno, yo creo que al final, si el equipo va bien, individualmente vamos todos bien, priorizar el objetivo de ayudar al equipo, de conseguir sus objetivos día a día, lo que pida el míster, ayuda a los compañeros en lo que pueda y al final ir todos en la misma dirección.
6: Al club no le venía muy bien el aplazamiento del partido, en cambio, ¿no? A ti individualmente me imagino que mejor para adaptarte, ¿no? Ganas una semana para adaptarte también más a las exigencias del entrenador y lo que pide el equipo, y en sintonía también con los compañeros, me imagino, o no.
4: Bueno, al final llevo un mes que no he estado en dinámica de equipo, y bueno, pues al final eso da igual, tengo que estar en dinámica de equipo cuanto antes, y al final tres partidos seguidos a principio de temporada, pues yo creo que el jugador necesita un descanso, ir progresivamente, y creo que puede perjudicar en tema de lesiones, pero bueno, al final lo que nos corresponde es entrenar día a día y estar preparado para lo que venga.
1: Diego Rico, el ex lateral del Getafe o la Real Sociedad, nuevo jugador de Osasuna. Nos tenemos que ir a Cádiz, que sigue el lío, venga.

0: ha sido lío como tal, sino que ha sido algo un poco surrealista. Un vídeo que parece cine del presidente del Cádiz y del nuevo entrenador Albert Celades con Javi Ontiveros hablando de su nueva oportunidad, escuchando que merece la pena.
1: Javi, ¿qué tal?
2: ¿Cómo estás?
1: Muy bien.
2: ¿Cómo te sientes?
1: Muy a gusto y con mucha confianza.
2: Eso es importante. Tú y yo quedamos un compromiso para el club, para la afición, de que ibas a estar en forma, te ibas a cuidar, ibas a comprometerte y ser un profesional. ¿Estás de acuerdo conmigo?
1: Súper de acuerdo.
2: Ok, un mensaje a la afición, por favor.
1: Nada, estoy muy motivado, con muchas ganas y nada, quiero que volváis a aplaudirme como hicisteis el primer año y vamos a tope, ¿vale? Fuerte abrazo para todos.
2: Venga, Javi, segunda oportunidad. No hay más.
1: No hay más.
2: No hay más.
3: Javi, ¿qué tal?
4: ¿Cómo estás?
3: ¿Todo bien?
4: Bueno, me han contado el nuevo compromiso que he adquirido con Cristian, con el club, con la afición. Y estamos deseando volver a poder contar contigo, pero va a depender de ti, ¿eh? No solamente de palabras, sino necesitamos tus actos, necesitamos verte, necesitamos ver ese profesionalismo que todos queremos en cada jugador del Cádiz, que se deje la piel en cada entrenamiento, en cada partido, y juntos somos más fuertes y necesitamos de todos. Así que estamos encantados de tu nuevo compromiso y estamos deseosos y esperando comprobar todo eso.
1: Así será, mister. ¿Vale? Muchas ganas y mucha ilusión.
4: Bienvenido.
1: Gracias.
0: Yo entiendo que Cristian Septién, el presidente, el nuevo presidente del Cádiz, decía ayer que veía el normal, por ejemplo, la decisión de haber prescindido del entrenador a 4 días de arrancar la liga. A lo mejor también estos vídeos lo ve normal. Yo de verdad que no los he visto mucho. Estos vídeos teatralizados con un futbolista para decirle no hay más oportunidades, es tu segunda oportunidad, pide perdón y manda un mensaje a la afición. No sé cómo se ha visto en Cádiz. Pablo Vallejo, ¿qué tal? Muy buenas.
5: Buenas tardes, ¿qué tal? Oye, a mí me encanta que me llame todos los días, aunque es síntoma de que las cosas en Cádiz no van demasiado bien, pero sí, pero es que hoy otra vez nos ha sorprendido el conjunto amarillo, pero si no era poco, ¿no? Todo lo que ha pasado durante la última semana con este vídeo de Ontiveros, que bueno, que como tú bien decías, creo que es cine, ¿no? Como el presidente del Cádiz, Cristian Septién, es un poco como de padre, ¿no? Enfadado con su hijo, pero que quiere que recapacite, y luego aparece por ahí Albert Celades como el poli bueno, ¿no? Para darle esa segunda oportunidad a un Ontiveros que bueno, que es cierto que la temporada pasada colmó, ¿no? La paciencia del club, que hartó a Manuel Vizcaíno, al que fuera presidente, hartó a la dirección deportiva, hartó a los entrenadores, hartó a los compañeros, y es cierto que todo apuntaba que se iba a buscar una solución para que pusiera fin a su relación con el Cádiz, pero sí que es verdad, hay que decir que, bueno, tiene contrato hasta 2028, que es un jugador que tiene un sueldo pues elevado, y parece que la mejor solución que se ha encontrado desde Cádiz es la de darle una segunda oportunidad.
0: Y no más, según dice el presidente en el vídeo. Es la segunda oportunidad, no hay más, le ha dicho claramente a Ontiveros, que Pablo, estando enchufado y a su nivel, es un jugador en segunda diferencial, o sea, es un jugador de primera, pero es verdad que lleva temporadas muy complicadas en muchos aspectos.
5: Sí, bueno, es verdad que él cuando aterriza en Cádiz en la primera temporada, hace unos meses de enero, febrero, marzo, abril, que son muy buenos con Garitano, donde para mí se convierte en uno de los mejores jugadores de segunda división, pero la temporada pasada desaparece por completo, además con mal comportamiento profesional, porque fue noticia por esa salida nocturna, ¿no?, que tuvo a una discoteca la misma noche en la que el Cádiz perdía por 0-3 ante el Málaga. Anteriormente, ¿no?, en pretemporada, pues se había presentado en pretemporada pues en un estado de forma que está muy lejos, ¿no?, de lo que se le requiere y de lo que se le pide a un futbolista profesional. Entonces, pues fueron una serie de episodios que acabaron hartando al club hasta llegar a esto, ¿no? Y es curioso porque además Rafael Contreras, el vicepresidente, hace un par de semanas afirmaba que Ontiveros iba a salir del Cádiz sí o sí. Entiendo que muchas cosas han debido cambiar, que lo de su contrato ha debido pesar, y entiendo también que Celades, ¿no?, el nuevo técnico, también habrá tenido algo de palabra y de voz y de voto en esta decisión, que veremos por dónde sale, porque está claro que la calidad de Ontiveros está fuera de toda duda, pero lo que sí hay muchas dudas es acerca de su profesionalidad, ¿no?
0: Veremos si esta segunda oportunidad en Cádiz la aprovecha el bueno de Ontiveros, porque sería seguramente el mejor fichaje que podría hacer el Cádiz para esta temporada. Recuerdo que el Cádiz debuta el sábado a las 7 de la tarde en casa frente al filial del Celta. De todo lo que está pasando, no sé si nos dejamos algo por contar.
5: No, espero que no, que ya hemos tenido una semana bastante bastante cargada en Cádiz. Es que desde el pasado sábado que se jugó el trofeo y el Cádiz dio una imagen bastante preocupante contra Las Palmas, hemos tenido esta salida de día, que es a falta de cuatro días, la llegada de Celades, ayer la comparecencia de prensa de la primera desde que es presidente de Christian Septién, la presentación de Celades, y hoy, esta mañana, nos hemos despertado con ese vídeo que, como bien decías al principio, es cine, ¿no? Pero también creo que va a ser algo a lo que el cadismo se va a tener que acostumbrar, sí, ¿eh? Sí. Porque en este mes y pico que lleva Septién en la presidencia, ya ha lanzado unos cuantos vídeos en redes sociales que son cuanto menos peculiares y que sigue te hablan de una forma de comunicar bastante distinta a lo que hacía el Cádiz anteriormente y que quizás, a mí me cuesta comprenderlo, pero quizás están más modernizadas con las épocas que corren.
0: Sí, sí, sí, es lo que decía, que seguramente él lo entienda así, lo que pasa es que no es habitual verlo en el mundo del fútbol como un presidente totalmente teatralizado le dice al futbolista que pida perdón y que tiene una segunda oportunidad, pero así son las nuevas tecnologías también, las nuevas formas de comunicar y habrá que habituarse también a ello. Gracias, Pablo.
5: A ti un fuerte abrazo.
0: Un ratito para el atletismo, venga.

0: ser el pelo por línea interna. Por fin una canción buena. Hola, Natalia Freire, muy buenas.
1: El pelo sabe de música también, ¿eh?
0: Sí, sabe también, pero es demasiado el, hater también, ¿eh? De lo que no lo suyo, ¿eh?
1: A ver, normal, es que
0: bueno,
1: si comparas lo que es lo suyo con lo que no es lo suyo, pues es normal que lo otro no le guste. Yo sé que el pelo y yo coincidimos, pero claro, es que yo soy muy ecléctica. A mí es que me gusta todo. A mí, o sea, me
0: pues
1: gusta...
0: a eso voy, que te puede gustar mucho una música,
1: me gusta,
0: pero
1: todo.
0: Bueno, hay gustos los colores.
1: El pelo y yo sí que coincidimos en algunas facetas musicales, que mola, porque además está muy bien. Que de vez en cuando lleva alguna camiseta de algún grupo que sí. Diga, mira, pues yo
0: mejor
1: tengo un
0: disco. Mejor coincidir solo en la música con el pelo, ¿eh? Porque como coincida con más cosas, a lo mejor van mal.
1: No, hombre, está bien. También en la vida sana y deportiva yo también coincido con él.
0: Bueno.
1: Hay que hacer deporte, eso de nadar no se me da bien. La verdad que yo soy más, claro, soy de la meseta, pues lo mío es tirar pa'l monte y correr por las calles. Sí, eso es, soy más urbana.
0: Como están haciendo los atletas en Birmingham, por ejemplo.
1: ¿Cómo hilamos?
0: ¿Has visto? ¿Qué hemos tenido en el día de hoy? Cuéntanos.
1: Sí. Pues mira, antes de contarte lo que ha pasado en el día de hoy, me gustaría pararme en lo que pasó el día de ayer, en la tarde de ayer, que nos llevamos un disgusto muy grande, porque teníamos muchas esperanzas puestas, tanto en Quique Llopis como en Asier Martínez,
0: cierto,
1: en los 110 vallas, y cayeron los dos eliminados en las semifinales. Ellos llegaban sin pasar por la ronda previa, porque estaban dentro de los 12 mejores del ranking europeo, y llegaban directos a semifinales, y chico, ni uno ni otro. Lo de Asier era un poco más previsible, porque bueno, pues está pasando momentos complicados durante esta temporada, lleva un par de añitos desde que tuvo los éxitos internacionales, pues lleva un par de añitos que le está costando, y sobre todo en las salidas, pero es que lo de Quique Llopis no nos lo esperábamos, porque Quique Llopis estaba haciendo buena temporada y esperábamos incluso que luchara por las medallas en la final. Entonces el palo de ayer pues fue un poco un jarro de agua fría, la verdad. Y luego también tuvimos las semifinales de 200 metros, donde habíamos hecho pleno, porque Esperanza Cladera y Yael Bestué se habían clasificado del mismo modo que Quique Llopis y Asier, por estar bien colocadas en el ranking, y Alba Borrero se clasificó por la mañana, con lo cual en esas semifinales pues teníamos a tres representantes, pleno español y esperando que al menos dos de ellas entraran en la final de hoy. Pero no pudo ser porque Alba Borrero no corrió, o sea, no pudo meterse por tiempos. También es verdad que no era esperable meterse en la semifinal, ya era un éxito. Pero es que lo peor fue lo de Esperanza Cladera, que se lesionó y entre lágrimas pues llegó a la meta, pero muy triste, la verdad, porque ella llegaba muy bien, había preparado muy bien, estaba muy bien, pero prefirió, la verdad, parar y no lesionarse más que seguir corriendo. Esto suele ocurrir con los atletas que buscan ese pico de forma en el campeonato importante, y cuando se frustra o esa idea que tienes no se hace realidad, pues da mucha pena, la verdad. Entonces es frustrante y lo pasas fatal. La que sí que lo hizo muy bien fue Yael Bestué, que la vamos a tener en la final de esta noche en los 200 metros lisos. Además, corriendo muy bien, muy segura, con alegría, y ya él, yo creo que va sin ninguna presión, sabe que sus rivales son mejores que ella, y yo creo que va a divertirse, lo va a pasar bien, y vete tú a saber si no hace un milagro. Es complicado, yo no le doy un porcentaje muy alto de estar en el podio, pero la estoy viendo correr con alegría. Eso es lo mismo que le ha pasado esta mañana a Paula Sevilla. Lo de Paula Sevilla hoy ha sido maravilloso, porque si ya te contaba ayer, antes de ayer, que ya no me acuerdo, yo creo que fue antes de ayer, porque es que claro, con tantas pruebas por la mañana y por la tarde, a mí se me van mezclando
0: los primeros
1: días
0: sobre todo son tremendos.
1: Pues Paula Sevilla te contaba que tenía que correr la ronda de clasificación y no iba directa a los 400 metros, a las semifinales de 400 metros, donde ya estaba Blanca Arbás, porque se había quedado número 13 en el ranking. Las 12 primeras eran las que pasaban directas a semifinal. Y Paula, en el último momento, la desplazaron al 13 y tuvo que correr. Pero corrió su serie tan bien, tan alegre, que escuchamos el audio, no sé si te acuerdas, que dijo,
0: sí,
1: yo me he dejado ir en la última recta y he disfrutado y me lo he pasado bien. Pues hoy igual. Pero ¿cómo ha disfrutado JL? Ha hecho marca personal. 50-21 ha corrido. O sea, ahora mismo, por delante de ella, solamente tiene a Sandra Meyers, con el récord de España 49-67, que es de 1991. Lo que ha hecho Paula Sevilla hoy es para enmarcar. Yo ya me da igual, o sea, está, va a estar en la final, es la única de las tres que va a estar en la final, pero a mí ya me da igual lo que pase en la final de 400, porque yo ya viendo a Paula correr así, ya es maravilloso. Aparte que es que hay que recordar que esta corredora viene de distancias más cortas, viene de correr el 200 y el 100. Entonces ahora mismo en el 400 está inmensa. Lo que te digo, ha hecho su marca personal y ha sido fantástico verla correr. Esa ha sido la alegría. La pena, pues que Blanca Hervás no ha tenido su día. Ana Prieto, que es muy jovencita y bueno, ha llegado también a esta semifinal, pues ya también para celebrarlo. Y la verdad es que bueno, pues nos podemos dar por satisfechos teniendo a Paula Sevilla en la final de los 400. 200 metros, que lo veremos pasado mañana, si no recuerdo mal. Y en la otra semifinales, en la de 800, pues tanto Rocío Arroyo como Marta Mitjans, que te conté que había hecho también el tercera mejor marca en esta distancia, sí, de una española en las clasificaciones, pues nada, ha corrido en las semifinales, tanto ella como Rocío Arroyo han quedado eliminadas, pero en esta carrera, ojo, porque corrían Galvidait y Guerro, que se han caído y las han recalificado, con lo cual vamos a tener en esta final de los 800 metros, que veremos mañana, a Guerro, la suiza, que es la líder europea, a Hodgkinson, la británica, que es la que defiende el título, y a Femke Bol, que también se ha pasado del 400 al 800 y la hemos visto correr, pues eso, con esa... Es una gacela, con esa alegría que corre ella, que es que da gusto verla.
0: Pues sí,
1: y luego también, ya por último, vale. Por último, Oriol Sánchez ha corrido los 200 metros, no ha acabado, es porque se ha lesionado. Vamos a ver si es solo muscular, tiene 20 añitos Oriol, y vamos a ver si puede estar disponible para los relevos. Y por otro lado hemos visto también a los chicos de los 3.000 obstáculos, que Dani Arce, que ya fue campeón de Europa en Múnich en 2022, pues yo creo que él había planteado la carrera, voy a ir tranquilito, pues nada, el tío va a ganar su serie, o sea, no sabe, es el jefe de esta disciplina, de verdad. No sabe correr despacio y ahí ha ganado su serie. Y luego Alejandro Quijada, que también pasa a la final del domingo a las 10 menos 10. Y ahora tenemos en marcha a Manu Quijera con la jabalina y la mañana la abrió una Stansted tristísima, la hemos visto, porque ha saltado en altura 1,88, su marca personal es 1,91, que es lo que tenía que hacer para pasar a la final. Se ha quedado muy cerca, ha hecho tres nulos en esa altura. Y la verdad es que nos ha dado muchísima pena verla tan triste a una Stansted, porque ha hecho muy buena temporada, venía con muchas expectativas, y lo que te decía al principio, cuando vienes con muchas expectativas y no te sale, pues ya, es muy triste. No, para esta tarde, a las 9:30, Marta Serrano, 3.000 obstáculos, final. Vale, final, brutal. Disco, Diego Casas. Y final, 800 metros, Mohamed Atawi y David Barroso. Y final, 200 metros, Yael Bestué. Va a por todas.
0: Pues las contamos todas las finales aquí en Radio Marca, claro que sí. Gracias, Natalia.
1: Un beso, adiós.
0: Y quédate escuchando, que llega el ratito musical también en este programa veraniego, ya sabéis, último día, porque mañana viene Natalia a partir de las 3 y nos quita el ratito musical. A partir de ahora, Alcalá Norte, Anabel Le, Merino y un planazo en Asturias para disfrutar del pueblo, de los pueblos asturianos y de la mejor música. Así que no lo perdáis. Venga, vamos.

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0: es que no mola esto, ¿eh? Son una banda maravillosa la que hemos escuchado mucho aquí en Radio Marca y sobre todo también en La Alternativa, que está publicando pues adelantos de su nuevo trabajo. Lo hablamos con Alejandro Segura, que le encantaron cuando lo escuchó por primera vez, y en Barcelona pues es un fan absoluto, porque ellos son de Terrassa además y tienen un proyectazo entre manos que se llama Anabelle. Tengo el placer de saludar a un buen amigo como es el batera del grupo. Hola Jordi, ¿qué tal? Muy buenas.
1: Hola amigo, ¿cómo estás? Aquí me has pillado bailando esta canción, tío.
0: Bueno, es muy diferente a lo que veníais haciendo. Le habéis dado un ritmo ahí, a mí me recuerda un poco a Scap y se te van los pies solos, ¿eh?
1: Sí, tío, justo, es que la estaba escuchando y digo, pues es que no puedo parar de mover los pies. Y eso que ya estoy cansado de escucharlo, es que no podía parar.
0: Tú la tendrás bien trillada.
1: Ya ves.
0: Wilson es el último adelanto de vuestro nuevo trabajo y un trabajo en el que ya no solo con esta canción estáis demostrando un paso más en esa evolución musical, ¿no?
1: Pues sí, tío, yo al final también tengo muchas ganas de que acabe saliendo lo nuevo, porque hemos mostrado cositas, pero es que todavía quedan cositas que mostrar, que yo creo que van a estar a la altura de lo que hemos ido sacando o incluso más.
0: El 25 de septiembre sale este disco, Todas las vidas, el tercer disco de la banda. Se dice siempre, Jordi, que el tercero es como el de consagración ya, ¿no? El del pistoletazo ahí fuerte.
1: Pues eso se dice, pero es que yo he tenido la sensación con el segundo, con el tercero, y creo que hasta con el cuarto lo sentiremos.
0: Son pasos siempre importantes. Sacar un disco siempre es un paso importante y debe ser un parto tremendo, ¿eh? No sé si me puedes localizar el primer germen de este disco. ¿Cuándo fue?
1: Wow, pues aquí voy a solicitar la ayuda, que esto es sorpresita, que estoy aquí con Albert Perdices, el bajista, que se ha escapado de última hora.
0: Pero bueno,
2: me he colado, tío, y te quería saludar y digo, guau, no me puedo perder esto.
0: No había sido informado de que estaba Perdi por ahí también. Hola, Perdi, muy buenas.
2: Nada, me acabo de colar de infiltrado. Nada, pues surge casi desde hace más de... Hay temas que son desde hace 3 años, sí. Canciones de hace 2, fue como que iba... No sé cuál es el inicio del germen, pero...
1: Pues mira, yo recuerdo que una de las canciones... Claro, es que no sé si fue de las primeras, pero yo recuerdo que una de ellas salió...
2: Mira, Parque Galba,
1: cuando nos mudamos a Madrid, que fuimos a ensayar al observatorio en esto de local por horas, porque todavía no teníamos ni local.
2: Era el primer día que pisábamos Madrid, quisimos reunirnos y tocamos Parque Galván, bueno, el protoparque Galván.
0: Sí, la primera maqueta, ¿no?, del tema.
2: Claro, ya hace casi 3 años de esto, o sea, imagínate.
0: Ostras, si en ese momento... pensáis que va a salir luego la canción como sale y encima vais a tener ahí a Despistados, pues...
1: No, impensable. Es que creo que hicimos esta canción y dijimos, bueno, ya cuando tengamos que hacer el tercer disco, ya lo miraremos, a ver.
2: Además hay canciones como Harto de paredes, que igual hace 7 años...
1: Harto de paredes, por ejemplo, o sea, es de hace mucho.
2: Hay mucho sentimiento en este disco, muchas ganas y mucho trabajo volcado encima... Ha sido duro a nivel psicológico, mental. Hemos pasado por fases muy duras y nada, ya está. O sea,
1: ya está hecho.
0: Pues eso.
2: Nos mandan esta semana el test pressing.
0: Pues como un parto, y cuando pues ya das a luz a vuestro hijito, que va a ser dentro de muy poquito, pues será una felicidad inmensa.
1: Total.
0: Decíais que estas canciones tienen tiempo algunas, que han pasado por muchas vivencias. No sé si por ahí viene lo de todas las vidas, pero más o menos,
1: duda,
0: ¿no?
1: Sin duda. O sea, todas las vidas yo creo que define muchísimo todo un proceso, ya no solo de este disco, sino el proceso como banda, el proceso de aprendizaje que hemos tenido, de cambios a nivel personal, cada uno, todo el trabajo interno que ha hecho, yo creo que resume muchísimo todas las vidas.
0: Hablando con Víctor hace un tiempo, vocalista de la banda, me decía que habéis arriesgado, que habéis salido de vuestra zona de confort en varias canciones y que teníais como respeto de lanzarla. No sé si a él, no sé si a vosotros también os pasaba.
1: Bueno, yo creo que al final cuando sale a hacer un ska, dices, ostras, o sea, un ska con un estribillo que es mucho más duro, que es de otros estilos de los que venimos escuchando nosotros, y decidimos poner eso en canciones nuestras de Anabelle, Abel, ¿eh? Entonces da un poco de reparo decir, voy a meter un ska, voy a meter un estribillo tan potente que incluso se puede asemejar a algún hardcore. Dices, ostras, nos la estamos jugando. pero es que realmente es de donde venimos, es lo que nos gusta y yo creo que nos ha ayudado también a decir, pues venga, lo tiramos para adelante.
0: Me da la sensación, desde fuera, que ha sido el momento de haber dicho vosotros, mira, adiós etiquetas, vamos a hacer lo que nos... Bueno, ya veníais haciendo lo que os gusta y lo que os apetece, pero que como os habéis liberado todavía más en este disco, ¿no?
1: Yo creo que sí, que esto es un poco grito de liberación, de decir, ostras.
2: Y lo que queda, porque dentro hay temas de 7 minutos.
0: Sí, ostras, pues eso sí es arriesgado, a día de hoy.
1: 7 no, pero casi.
2: Casi, pero canciones que dices, sales totalmente de tu zona de confort y al final también pues todo eso es todas las vidas, que aparte de ser un grupo de música, pues cada uno tiene su propia vida. Y es lo que conforma al propio grupo, ¿no? Mm. Que uno, pues yo que sé, sea escalador, que el otro pues tenga una vida con su familia, tal. Todo eso es lo que hace que forme a Anabel Lee y su pura esencia.
0: Total. Es una evolución constante, musical y personal. Una evolución personal en todo lo que hacemos en la vida. No hace falta ser un grupo musical.
1: Sí, nosotros nos gusta siempre pues un poco... revalorarnos internamente, qué podemos hacer para que esto funcione mejor personalmente, nuestras relaciones, cómo podemos hacer para que pues estas cositas que antes nos faltaban ahora las podamos tener y podamos ir avanzando hacia un punto más luminoso, más de felicidad, más de amor entre nosotros. O sea, siempre es bueno revisar todo un poco.
0: Mira, estabas identificando términos, luminoso, amor, y es que me lleva directamente a vuestros conciertos. Es que creo que lo que se vive, yo lo digo por experiencia propia, si alguien no ha ido a un concierto de Anabel Lee, ahora hablamos de las fechas que tenéis por delante, si alguien no ha ido a un concierto de Anabel Lee, que vaya, porque todo lo que estabas enumerando de lo que queréis vosotros en vuestra vida, en vuestro proyecto, es lo que se transmite en un directo.
1: O sea, nosotros al final nos mola en directo transmitir lo que somos. Al final uno no puede ser lo que no es, y nos mola en los directos pues al final no impostar, ser como somos nosotros, y eso es lo que intentamos siempre mostrar en directo, cuando conocemos a la gente, cuando yo qué sé, o sea, es lo que nos gusta y creo que lo que nos representa un poco, ¿no?
2: Sí, como que invitamos también a que la gente pues se quite de etiquetas, se quite de prejuicios y baile, disfrute, se lo pase bien, y da igual si es indie, es pungo, es lo que sea, da correcto. Igual, es música. Nosotros ya vamos con los brazos abiertos y cada uno y cada una y cada una es bienvenido a nuestro show.
0: Donde vais a encontrar pues la técnica absoluta y pasión por la música de Violeta, sí. La timidez pero a la vez expresividad de Víctor, la explosividad total de Perdi saltando por los aires y la felicidad absoluta de ver a Jordi, que yo tengo un deje, que siempre me fijo en las baterías porque es que es mi instrumento favorito, y casi siempre que voy a un concierto me fijo mucho en el batería y veo, siempre que veo a Jordi, le veo sonriendo y flipando y pasándolo increíble ahí.
1: Sí, yo creo que mientras en cada concierto siga flipando como flipo a cada concierto en el que voy, yo estoy vivo por dentro.
2: Jordi es quien lleva la batuta, o sea, él marca el tempo y el ritmo del concierto, sí, y es real.
0: Tenéis fechas muy importantes por delante, que la gente apunte y que no se lo pierda. Por ejemplo, el 11 de septiembre vais a estar en el Granada Sound, uno de mis festivales favoritos, ya no solo por el festivalazo que es, que lleva muchas ediciones y es uno de los festivales más importantes del país, sino por la ciudad también. El vivir Granada durante el día y luego ir al festival es una pasada de experiencia.
1: Es espectacular, repetimos por segunda vez, estuvimos hace un par de años, si no recuerdo mal. Y es que Granada es maravilloso, sí, es que es maravilloso, sí, que tendríamos que estar mínimo 3 veces al año en Granada.
0: Correcto, comer en Granada, que se come increíble, te subes a la bicicleta, bueno, es una pasada. Vais a estar luego, que por cierto, vamos a en la recta final de este programa, vamos a hablar con Laura, la organizadora de este festival muy diferente. Vais a estar en El Pueblo, en Asturias, en Río Seco, que es un festival itinerante que cada año va visitando un pueblo diferente de Asturias para dar a conocer pues los enclaves del paraíso asturiano, que es una maravilla, que voy a decir yo, que soy medio asturiano. Y vais a estar ahí compartiendo además pues con Caravana, con Soel López, con Los Acebos, con una un festival diferente también, ¿eh? Porque no solo hay música, hay yoga, hay talleres, hay teatro, hay un montón de cosas para disfrutar lo que es el concejo y el pueblo asturiano. Vaya pasada, ¿eh?
1: Hay Asturias, ¿qué decir de Asturias?
2: Nada, tenemos muchas ganas. Es verdad que ahí será como un pequeño impasse donde estaremos tocando canciones antiguas y nuevas. Y luego voy a soltar primicia, pero en Tarrasa, en nuestra ciudad querida, arranca la gira de todas las vidas.
0: Vamos.
2: Está confirmado el concierto, eso es real, ya se había salido, sí. Pero no, la gente no sabía bien y... Y es eso, arrancamos ahí la gira.
0: Se cierra, por así decirlo, en el pueblo, lo anterior.
2: Eso es.
0: Y la nueva etapa arranca el 26 de septiembre en el Festival Mutaciones.
2: Es el mismo día que se estrena el disco de todas las vidas.
0: El 26 de septiembre.
1: 25.
0: Ah, 25. Yo tengo puesto el 26. El concierto el 26 o el 25.
1: 25, ambas sale ambas. El disco y se estrena.
0: Pues hay que cambiarlo de la web, ¿eh? 25 de septiembre en Tarrasa, en casa. ¿Cómo no podía ser ahí? Rodeado de amigos, de familia, pues el mejor sitio para arrancar, ¿no?
1: Total. Muchas ganas de tocar en nuestra ciudad, la que nos ha visto crecer, la que nos ha visto nacer. Sí. Va a ser espectacular.
0: Oye, que luego os vais en octubre, el principio del 2 y el 3 a Ibiza. Pues tampoco está mal, ¿no? Tocar en Ibiza.
1: Para nada.
2: Ahí ya arranca la gira y vamos ya a piñón fijo puesto. Muchas cosas que quedan por confirmar, que sí que no puedo desvelar, porque si no me matan desde banana.
1: Yo el primero,
2: pero digamos que ahí arranca ya a piñón.
0: Es verdad que, bueno, si hay que desvelarlo en algún sitio, saben la gente de Banana que aquí os queremos mucho. Vamos paso a paso, que la gente esté pendiente de vuestras redes, también de las redes de Banana, pero de vuestras redes. Por ejemplo, en Instagram es @ANBL de Anabel /LEE. Y que la gente ahí se meta, porque vais a dar toda la información y las primicias. Hoy nos hemos quedado con la primicia de que la gira arranca en Tarrasa. Así que, vamos,
2: os la
0: agradezco.
1: Esto sí que es primicia de verdad, en Radio Marca.
0: Yo también os digo que prefiero dar esto a cualquier fichaje, ¿eh? Para mí la primicia buena es esta, ¿eh? Chicos, que bueno, ya por hacer la última, ya que no estamos en un programa musical, sino que estamos en un programa deportivo en el que hacemos un paréntesis a la música, oye, os pregunto, tú sobre todo, Jordi, que eres súper futbolero, perdí lo mismo también, pero yo creo que por lo menos lo muestra menos en redes, ¿no?
2: Yo soy escalador, que también animo a la gente a que está a tope ahí con la escalada, que está muy de moda, que cuiden los bosques, no los ensucien. Y yo qué sé.
0: Tú te vas más por el fútbol, Jordi, y obviamente por el Barça. ¿Qué te parece la plantilla que está haciendo el Barça?
1: Bueno, tío, pues mira, yo me esperaba un poquito más, ¿eh? La verdad que el Madrid se está ahí quedando con todo. Yo tengo la esperanza, que no lo creo, pero a mí me gustaría mucho que viniera Rodri, tío. Lo de Julián Álvarez ya, por mí, paso. Pero Rodri, tío, a mí sí que me haría muchísima ilusión montar ahí un buen centro del campo, que tenemos uno bueno, pero con Rodri tener ahí un buen medio centro del campo.
0: Y sobre todo porque se lo quitáis al Madrid, ¿no?
1: A ver, eso es lo primero. Con todo mi amor y respeto y cariño a toda la gente del Madrid, que adoro a muchísima gente del Madrid, ¿eh? El respeto por encima de todo y el amor también.
0: Bueno, otro día paséis por aquí, hablamos un poquito más de fútbol, pero todo de vuestro proyecto, que es un proyectazo y que cada persona que escucha a Anabel se queda ya enganchada al proyecto. Así que os queremos mucho, que lo sepáis desde aquí, desde la Radio del Deporte, ¿eh?
1: Nosotros también sois casa para nosotros.
2: Nada, estad atentos porque vienen muchas novedades. A la que acaba el verano, no para. Confirmaciones nuevas, eventos en la ciudad, en la capital.
1: Canciones.
0: Y el 25 disco. De septiembre, el disco en la calle. Así que todas
2: mucha información
0: vidas.
2: Y hay que estar atento para que luego nadie diga, no me haya enterado de esto. Ahí está.
0: Bueno, nosotros lo iremos informando también en la radio. Entre fichaje y fichaje, gracias, lo contamos. Siempre. Decimos, Rodri ha fichado por el Barça y además Anabel le ha anunciado concierto.
1: Eso me gusta.
0: Gracias, chicos.
1: Muchas gracias.
0: Así suena Anabel.

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0: estamos escuchando una de las bandas de referencia ahora mismo en el panorama musical español. Las cosas son así, lo vienen haciendo muy bien desde que fundaron la banda y se juntaron en 2022, y han sido unos años meteóricos de talento, de trabajo y de éxito, yo creo que muy merecido. Hace un tiempo ya se pasó por los estudios de Radio Marca Rivas, el vocalista de la banda, y tenemos que pararnos un poquito hoy porque tienen cosas importantes en las próximas semanas, próximos meses y sobre todo en el próximo año, citas muy importantes. Hablamos de Alcalá Norte, por supuesto, yo creo que ya todos y todas lo habéis reconocido, y tenemos al otro lado del teléfono a Rivas. Hola Rivas, ¿qué tal? Muy buenas.
1: ¿Qué pasa, tronco? ¿Cómo estás?
0: Muy bien, ¿y tú?
1: Por aquí. Bien, bien, Dauti aquí con mi gata, recién levantado, pero bueno, bien, bien.
0: Esto va viento en popa toda vela. Hace un tiempo ya que te pasaste por aquí, me acuerdo, con una camiseta del Real Madrid, antigua, y por aquel entonces ya la banda empezaba a sonar mucho, pero desde entonces el salto ha sido todavía más grande, ¿eh?
1: Sí, a ver, honestamente el salto de que me lleves tú a charlar, pues era el salto gordo. No, lo que vino después fue más la estabilidad de que deje de ser una novedad en mi vida y pase a ser lo que me pague las facturas. Eso es más bien. Pero el digamos, como que cuando pienso en esa época y digo, bueno, ahora tocamos mucho mejor, pero en el fondo el salto ya lo había dado, ¿sabes?
0: El salto estaba dado cuando iniciasteis el proyecto, le disteis forma y empezasteis a sacar temazos absolutos que llegaban a un montón de gente exitosa como Rosalía también, que también os dio un buen impulso.
1: Sí, total. O sea, después de lo de Rosalía ya ha sido todo más o menos igual, ya la Rosalía cantando fue lo raro.
0: Y todo os lleva a seguir conformando canciones, discos, temazos. Estamos escuchando uno de los adelantos de vuestro próximo disco, que está en cocina, ¿no? Podríamos decirlo. Está terminando de cocinarse.
1: Sí, efectivamente. O sea, ahora la estaba escuchando mientras la ponías y estaba yo ahí como con... Estaba con remordimientos. Porque al final esta canción... O sea, el disco ahora lo tenemos cerrado y digamos que hace ya un par de mesecillos que lo teníamos cerrado. Pero los dos adelantos que sacamos, tanto los pitagóricos como este que está sonando ahora, El Hombre Planeta, sí. Es que era lo único que teníamos cuando dijimos, venga, vale, pues como es lo único que tenemos, lo sacamos de single. Y ahora veo los pitagóricos y digo, pero ¿por qué coño la cantaría tan aguda, que luego te cuesta mucho, sabes? Me vienen cosas de esas. Pero bueno, es lo que hay. Así hicimos el disco poco a poco y lo íbamos sacando a medida que lo teníamos claro.
0: Os iba a preguntar cómo se eligen los singles de un disco, pues ya me lo has contado.
1: Sí.
0: Había tres
1: canciones y yo me emperré en que una de ellas no la quería como single porque me apetecía más que saliese en el disco, así que por descarte las otras dos que había tenían que ser los dos primeros singles.
0: Oye, en una banda tan peculiar como la vuestra, con personas también tan diferentes, ¿cómo es llegar a consenso? ¿Lo hacéis normalmente bien, en orden? ¿Hay peleas? ¿Hay guerras? ¿Cómo lo hacéis?
1: Hablamos muchísimo. Normalmente terminamos encontrando una solución con la que en el fondo todos estamos de acuerdo. No tengo la sensación de que puedas ver claramente quién se impone en qué discusiones, ¿sabes? De alguna manera todos tratamos de que en la discusión hallar una vía que se revela como la única posible, por así decirlo. Sí.
0: Claro, que al final, pues eso, son cosas importantes. Por ejemplo, el repertorio. Cuando sacáis más discos, el repertorio de los conciertos tiene que cambiar y tienen que quedarse fuera canciones que a lo mejor a alguien de la banda le molan.
1: Sí, pero estamos todos deseando tanto poder tocar las nuevas y que el repertorio sea mejor, que yo creo que a todos nos va a dar un poco igual a las que haya que despedir, marginar o al menos dejar fuera por un tiempo. Justamente lo de poder escoger entre 20 y pico canciones en lugar de hacerlo entre 15 nos parece una bendición. A mi juicio es el cambio más importante que me viene en los próximos meses y el que más me ilusiona, de verdad. Porque yo sé que a la peña le puede gustar más o menos que el segundo disco que vamos a sacar que el primero, pero lo que sí que sé es que a todo el mundo le va a gustar más el directo ahora que antes, porque va a estar mucho más completo y va a estar mucho más guapo.
0: Eso es una buena reflexión, la verdad que sí. Al final, claro, los directos van mejorando siempre con el proyecto, con los proyectos musicales, porque va evolucionando musicalmente cada uno de la banda, porque van vais habiendo errores que habéis cometido en la gira anterior, por ejemplo, y vais cambiando. Eso es, pasa en todos. Luego el disco habrá gente que le guste más, habrá gente que le guste menos, pero en general ya te digo yo que se va a seguir sumando mucha más gente al barco de...
1: Sí, es que mola, tío. El disco, la verdad es que está guapo. Yo lo estaba escuchando... Al final, esto lo he escrito un poco porque los tiempos me obligaban a sacar un disco y yo no quería, pero desde el comienzo sabía que tenía que hacerlo. Y lo he ido escribiendo un poco a cara perro, ¿sabes? Y luego, ahora que lo veo terminado, digo, pero chicos, si está guapo, ¿sabes? Si a la peña le va a molar.
0: Y tanto que sí, por lo menos los adelantos, ya te digo yo, que aunque tú pienses que alguno se podía haber quedado sin adelanto, nos han encantado, ¿eh?
1: No, sí, a mí cuando los saqué, los dos me molaban, ¿eh? Pero ahora escucho el disco entero,
0: claro,
1: y...
0: Claro, digo... que tú puedes escuchar el disco entero, nosotros todavía no. oye, Rivas, ¿cómo lleváis en el grupo? Soy gente muy normal, que creo que no ha cambiado desde, por lo menos yo desde que te conocí, algún miembro de la banda también que he podido... conocer, pero vais a tocar, que ahora lo contaremos más profundamente, en el Movistar Arena el año que viene. Que
1: sí,
0: son,
1: movida.
0: Que es una movida gorda. Venir a hacer tres Rivieras también para cerrar otro año maravilloso. Hay mucha gente en el barco, como decíamos, de Alcalá Norte. Eso de ya no ser un proyecto emergente, sino ser un proyecto que lleva a mucha gente, ¿cómo lo lleváis?
1: Hombre, está por ver que cuánta gente viene a vernos al Movistar Arena. Ojalá sean más de los que estuvieron en las Rivieras. Y de aquí, y aprovechando tú la oportunidad que me das, pues invito a todo el mundo a que venga a vernos el 20 de febrero al Movistar Arena. Ahí estaremos tocando las canciones nuevas que desvelaremos en este otoño.
0: Pero ya, yo entiendo que ya lo veis en el feedback de la gente, de cada vez que sacáis una canción, cada vez que ponéis algo en redes, cada vez que hacéis un concierto,

0: Que hace poco tocamos en Madrid, en las fiestas de la Comunidad de Madrid, y había delante pues 20 y pico mil personas, que ya es más de lo que cabe en el Withing. Entonces ese tipo de multitudes, es verdad que ya no son una novedad, pero siguen siendo una pasada. A nosotros lo que más nos mola de tocar en el Withing es, más que la gente delante, que por supuesto lo hace ultra emocionante, cuán grande es aquello. La necesidad de llenar un espacio tan tocho con tu espectáculo. Eso es lo que ahora mismo nos motiva para crecer como intérpretes, y lo que además luego te asegura que tal festival te quiera colocar en ese escenario a esa hora porque sabe que tu show lo llena, ¿sabes? Y no me refiero tanto a que lo llene de gente, sino a que en cada metro cúbico de que haya delante de ti esté lleno de tu movida.
1: Sí, sí. De ganas de veros, de disfrutarlo, y de vivir el concierto en primera persona como se tiene que vivir. Que además los conciertos de Alcalá Norte pues son muy divertidos. Puede pasar cualquier cosa.
0: Y de hecho es justamente el reto que tenemos ahora, es pensar cómo las nuevas canciones pueden seguir alimentando pues esos momentos tan raros y que tenemos en nuestros conciertos, liderados por nuestro maestro de ceremonias, que es Barbosa. Una cosa que me da rabia y que echo de menos con respecto a cuando no se iba bien, es que ahora los momentos divertidos que hay en nuestro show, la verdad es que la mayoría fueron naciendo espontáneamente a medida que íbamos tocando las canciones. Y para cuando tuvimos un disco listo, más o menos el directo ya tenía marcadas esos momentos y todo tenía sentido en conjunto. Ahora vamos a tocar por primera vez canciones que no han tenido la posibilidad de ser testadas con el público antes.
1: Claro.
0: Y que no nos han permitido entrever posibles ceremonias. Entonces ahora hay un ejercicio raro en el que seguramente nos tenemos que anticipar a qué tipo de ceremonias podría haber en esas canciones para que ya en el Withing molen y no sea cuestión de ir rodándolas y descubriendo qué es lo que pasa cuando suenan.
1: Qué bueno, pues una experiencia diferente. Sí, Antes, de todas formas, del Movistar Arena tenéis conciertos todavía este año. Alguno os queda, por ejemplo, vais a estar en Cádiz esta semana. Vais a pasar por Mallorca, por Molina de Segura, por Gran Canaria en septiembre también.
0: Efectivamente, yo estuve en Cádiz viendo a Fontaine D.C. con mi señora la semana pasada y vuelvo esta semana a tocar con los Love Lesbian en el muelle del puerto. ¿Y qué más hay por ahí? Sí, Molina del Segura, Murcia, que me apetece mazo.
1: ¿México?
0: México en octubre, sí. Por México eso, en octubre.
1: 9 de octubre.
0: Ese ya es el último concierto, creo, antes de publicar el disco, que será muy poquito después.
1: Hay ganas también, ¿no?, de ir a México, que es un pueblo apasionado con la música española, ¿eh?
0: Sí, hombre, allí nosotros tenemos algunos frikis, pero desde luego no es como tocar en Madrid. Pero sí que hace ilusión que, de nuevo, vuelvo a lo de antes, pues que haya grandes señores que te meten dinero en el bolsillo por ir allá a tocar, que a mí me parece como de chiste. Sí, está guapo, a ver hasta dónde llegamos ahí. Luego, claro, cuando sacas el segundo disco, pues son nuevas posibilidades de comunicarlo, de llegar hasta tan lejos. Pinta todo bien, la verdad. Es que ya te digo, el disco está guapo.
1: Pues habrá que escucharlo cuando salga. Por ahora nos están encantando las canciones que habéis adelantado. La gente
0: bien, tío,
1: aproveche a veros en estos últimos conciertos antes de que salga el disco, y luego todos al Movistar Arena, que va a ser una fecha muy especial.
0: Por cierto, a la vuelta de vacaciones sacamos un tercer single, así que estate atento muy en cuanto estés ahí ya reincorporado y todo el mundo en su casa y los nenes yendo al cole, va a haber una canción nueva.
1: Bueno, pues entonces para septiembre podríamos decir que Alcalá Norte va a poner otro adelanto encima de la mesa, sí señor.
0: Eso es.
1: Y vamos a seguir degustando ese disco, que como digo, el 20 de febrero va a vivir una fiesta muy especial. La gente que quiera información, entradas, etcétera, por ejemplo, en vuestras redes sociales, en Alcalá_Norte en Instagram, tenéis toda la info de conciertos, de disco, de venta de entradas, que la gente se meta ahí y os disfrute, y que vaya a un concierto de Alcalá Norte, porque la verdad que es una experiencia sensorial bastante peculiar y bastante divertida. Te lo vas a pasar
0: bien,
1: vas a disfrutar.
0: Por favor.
1: Rivas, que te espero por aquí, por los estudios, cuando quieras, y a ver si

0: detrás al resto de la banda, que no vinieron la otra vez, ¿eh?
1: Sí, claro, claro, con placer vamos y hablamos de lo que quieras. Para mí es un pastito el día que me metí en el Marca, pues ya en internet, pues ya para eso voy para allá con vosotros.
0: Correcto, hablamos un poquito de fútbol también, si te apetece, y todo,
1: hombre,
0: lo que tú
1: encantado.
0: Quieras.
1: Claro.
0: Queda pendiente esa charla en cuanto saquéis el disco.
1: Venga, fenomenal.
0: Un abrazo muy grande.
1: Queda firmado. Hala,
0: gracias,
1: adiós,
0: Rivas. Chao, Alcalá Norte.

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0: suena la música en directo, ¿eh? Qué potencia siempre tienen los discos grabados en directo. A mí me flipan, me encantan. Y además son sinónimo ya de banda consagrada, de banda que está haciendo las cosas bien y de banda que da un paso importante en su carrera. Y les ha pasado a un dúo maravilloso. Los que escuchan La Alternativa ya los conocen perfectamente. Los que escuchan Radio Marca en verano también, porque los pongo mucho en los programas deportivos también que hacemos. Y en este ratito de música durante esta semana, ya sabéis, de 3 a 4, un poquito de música para desengrasar del deporte, pues me apetecía volver a charlar con ellos, aunque sea de forma telemática, con Alex y Sandra, con Merino. Hola chicos, ¿qué tal? Muy buenas.
1: Muy buenas.
2: Buenos días.
0: ¿Cómo
2: Encantado
0: estáis?
2: De escucharte.
1: Pues muy bien, la verdad. Encantado de hablar contigo.
0: Oye, ¿cómo suena la música en directo, eh? Cuando vas a un concierto lo compruebas, pero cuando escuchas un disco grabado en directo es otra experiencia, ¿eh?
2: Mira, yo solamente escucharte decir esto digo, mira, por fin otro que piensa como yo, porque es una pelea la que me llevo yo con gente que dice, no, yo prefiero los sonidos de los discos. Sí, pero si lo que se oye en los directos es espectacular siempre. Es igual que tú.
0: A mí me gustan también los discos, por supuesto, claro, es lo esencial, el germen de todo. Pero para mí lo que te transmite un concierto, obviamente cuando estás presencialmente es inigualable esa experiencia, pero a mí me encanta escuchar también en mi casa, por ejemplo, un disco en directo. Es que parece que te lleva directamente al concierto, Sandra.
1: Sí, y sobre todo que poder ver también una etapa nuestra y un concierto tan especial como ese y una gira tan especial grabada, ya no solo en audio, sino también en vídeo, es súper emocionante, la verdad.
0: No lo hemos dicho, pero es que estáis publicando a trocitos un EP que va a salir ya completo el 26 de agosto, en unos días, de vuestro concierto en la sala del Within Center. Bueno, lo habéis hecho en la sala del Within Center. Dentro de muy poquito tiempo tendréis que hacer el del Within Center entero, del Movistar Arena. Se me va la nomenclatura a lo anterior. Porque es lo primero, es un escenario muy especial, el de la sala también, porque no sé si hay mucha gente que conoce que dentro del Movistar Arena, además del pabellón grande, hay una sala de conciertos maravillosa, y entiendo que para vosotros era una fecha muy especial, ¿no?
1: Sí, fue la presentación en Madrid de Himnos de Guerra, un disco que para nosotros pues nos marcó mucho el camino, porque el anterior era más como prueba y error para nosotros, y con Himnos de Guerra ya supimos hacia dónde queríamos ir y pusimos muchísimo, muchísimo cariño a toda esa gira. Por eso quisimos grabar el de Madrid, para que quedara en el recuerdo, y es algo que nos gustaría hacer con todos los discos, la verdad. Vamos, ahora tenemos la gira del Bosque del siguiente, y que la terminaremos el 15 de enero en Madrid, en la Sala Bat. Y a mí también me gustaría hacer lo mismo y tenerla grabada, pues para la gente que nos escucha, y también egoístamente para dentro de 20 años podernos nosotros en casa los conciertos pues más importantes de nuestra vida o de nuestra carrera, y poder tener un recuerdo así vamos. A mí me parece increíble.
0: Te estaba escuchando, Sandra, y cuando decías, a mí me gustaría tenerlo también grabado, yo te estaba, de repente, de verdad, me estaba poniendo en tu papel y diría, tenerlo grabado para mí, sobre todo.
1: Claro, claro. Totalmente. No, sí, esto es de 2023.
0: Sí.
1: Y fue algo que no sacamos entonces, porque enseguida en 2024 empezamos a sacar cosas del Bosque. Y como que ya no veíamos el momento de sacarlo en mitad del disco del Bosque. Y ahora que ya pues estás fuera, y antes de sacar ya el siguiente disco, que ya estamos también con él, nos parecía un buen momento en estos meses que teníamos más tranquilos de lanzamientos, pues poder sacar este, además saboreándolo, ¿no? No sacarlo y ya está, sino sacarlo también por partes, darle a cada canción y a cada parte del concierto su protagonismo, y dejarlo ahí también pues para que la gente vea también lo que hicimos en 2023, y bueno, y hacer un poco boca para lo que tenemos preparado también para la gira del bosque.
0: Sí, señor.
1: Y mola ver la diferencia, ¿no?
0: En la evolución.
1: Como éramos, claro, claro. Y lo que hacíamos entonces y...
0: La portada a mí me ha encantado también, porque ya la portada de Himnos de Guerra, ya os lo dije en su momento, con el Guernica, maravillosa, me encanta, es de las portadas más bonitas que he visto en mucho tiempo, pero la nueva ahora con vosotros ahí saliendo del Guernica también dibujados, es súper chula, esa es para enmarcar en casa, ¿eh?
1: Joder, qué bien. Sí, la verdad es que desde que supimos que íbamos a hacer esto, de hecho ya antes de sacar el bosque ya teníamos claro que queríamos romper la portada de Himnos de Guerra y salir de ahí. Lo que pasa es que, bueno, hemos tardado un poco más, pero ya estaba ahí la...
2: Sí, el salir de esa etapa, que también en ese momento era, ¿no?, de esa lucha, de esa guerra que teníamos un poco interna y externa, y venga, se acabó y vamos a salir un poco de esta oscuridad y vamos a buscar otros colores, ¿no? Esa era la iniciativa.
0: Desde que hicisteis también Himnos de Guerra, el proyecto ha crecido mucho, habéis tocado en un montón de escenarios, habéis publicado El Bosque, que es un disco maravilloso, uno de los mejores discos que se han publicado últimamente, al cual ahora hablamos. Tenéis, como bien decíais, una gira maravillosa que además os va a llevar fuera de España, que es también una auténtica pasada, pero en toda esa evolución entiendo que estáis notando, ¿no?, el crecimiento del proyecto, el crecimiento de la banda, el crecimiento de vuestra música, y el que cada vez, cada día que pasa, cada mes que pasa, se suma más gente al barco de Merino, ¿no?
1: Totalmente, desde 2023 a ahora han pasado tantas cosas y creo que hemos crecido un montón, vamos.
2: A veces se te olvida, porque además tú ya nos conoces y somos mucho de mirar para adelante, pero es verdad que cuando hay momentos, pues como te decíamos ahora, ¿no?, fuera de antena, que estás a lo mejor una semana tranquilo, desconectando, y echas la vista atrás y ves este concierto y dices, ostras, es que, pues yo qué sé, por ejemplo, antes para hacer un concierto de 150 personas te tirabas meses, ¿no? Claro. Y ahora ves que se llenan solos o mucha gente escribe y te traslada emociones y sentimientos sobre las canciones que son diarias y que comparten contigo un montón de vivencias, entonces eso para nosotros es precioso.
0: Por hacer un balance un poco así diferente de toda esta época, desde que surgió el disco en 2023 hasta ahora, ¿qué evento o qué momento habéis vivido que no pensabais vivir y que se os ha quedado grabado para siempre? Desde que salió Himnos de Guerra hasta ahora, si os tenéis que quedar con un momento, ¿cuál sería?
2: Yo lo tengo clarísimo.
1: Yo también, no sé si es el mismo.
2: Lo decimos a la vez, a ver qué pasa.
1: A ver.
2: Venga, una, dos y tres. La oreja de Bangkok. ¡No!
1: para mí el concierto de Sonorama que hicimos...
2: Bueno, también es verdad. Yo soy mal, tengo mala memoria.
1: Para mí ese fue increíble.
2: Sí, es verdad que fue increíble.
0: Lo fue, porque estaba yo abajo y lo viví. Fue increíble. Bueno, abajo y en un lateral lejos, porque es que era imposible llegar más cerca. Estaba petado.
2: Sí, la verdad que fue un sorpresón para nosotros, que veníamos eso del año anterior a haber hecho El Trigo. Esa era la primera vez que entrábamos en el recinto y la bienvenida que nos disteis todos, vamos, fue espectacular. Y el concierto, la verdad, que tuvo una emoción, porque siempre lo decimos, es que la emoción de los conciertos depende más de vosotros que de nosotros muchas veces. Y lo que se creó ese día fue muy bonito, eso sí que es verdad.
0: Es verdad.
1: Bueno, y tú,
2: Pero bueno, lo que yo decía también era el poder abrir a la oreja de Van Gogh en el estadio José Copete de Albacete, para mí fue espectacular también hace un par de mesecitos o algo así ha sido esto.
0: Claro, es que
2: ha sido
0: la oreja de Van Gogh ha elegido bandas de nuestro país maravillosas para abrir sus conciertos. Ahí han estado, por ejemplo, Super Cremalleras, que también son buenos amigos de aquí, 21, que no digo nada también, y vosotros.
1: Sí.
0: Y claro, el compartir escenario con una de las bandas de la vida de todos los españoles, podríamos decirlo, porque raro es el español que no ha tenido como banda sonora en su vida La Oreja de Van Gogh.
1: Sí. Es muy fuerte.
0: Tiene que ser muy fuerte, sí.
1: Sí. Sí, no, además, nosotros que somos muy fans de La Oreja, y yo de niña es que era el grupo que me ponía todos los días en casa, como el referente así más vivo que tenía de niña, entonces pues imagínate. Bravo. El sueño.
2: Yo fíjate, igual que Sonorama fue un cómo decirte, una fiesta entre todos, ¿no? Una celebración casi de todo el mundo cantando. Este escenario era muy diferente porque era mucha gente que no te conocía, vamos, casi todos. Y poder ver tantísima gente con silencio es algo que a mí me volvió loco. O sea, porque al final estamos muy acostumbrados también a ir a conciertos en los que se dan botes, en los que se salta, pero ostras, de repente encontrarte, no sé si eran 11.000 personas lo que habían, que además es que estaba que no veías el final. Y la gente respetando y escuchando y, ostras, fue un, para mí fue algo muy diferente también. Como había dicho, bueno, un momento, ¿no?, que os haya marcado, que no os esperabais, y yo lo he entendido como más diferente, pues he dicho este.
1: No, está bien.
0: Que es una pasada también. Recomiendo también a todo el que pueda que se meta en el Instagram de Merino, Merino Música, baje un poquito y vea a una mini Sandra cantando La Playa de La Oreja de Van Gogh, y anunciando pues eso, que esa mini Sandra, grabada por su madre, iba a cantar luego para abrir la banda de su vida cuando era pequeñita, como era La Oreja de Van Gogh. Muy fuerte.
2: Y sabes que la pusimos a cantar allí a la mini Sandra también.
0: Sí, ¿no?
2: Eso fue más bonito todavía.
1: Sí, sí, sí. Sí, sí.
2: La pusimos en el equipo y demás para que la gente también lo viera.
1: Ella también cantó ese día.
2: También cantó.
0: Qué bueno, qué bueno, qué bueno. Pues sí, la verdad que es difícil quedarse con un momento, ¿eh? Empiezas a repasar y habéis vivido muchas cosas. Vais a vivir cosas también muy bonitas a partir de ahora. Tenéis una gira maravillosa. Creo que tenéis concierto en mi segunda tierra, en Asturias. Luego vamos a hablar también de un proyecto en Asturias maravilloso, de un concierto, de un festival que va itinerante por cada año en un pueblo de Asturias para darle a conocer. Pero vais a estar en Caravia, en Asturias, el 22 de agosto, si no estoy mal informado.
2: Eso es.
0: Y luego os cogéis la maleta grande, no la pequeñita, la grande.
1: Las maletas.
0: Las sí, maletas. Sí, sí. Porque el 26 de septiembre vais a tocar en Ciudad de México.
1: Sí, es muy fuerte. Yo creo que la próxima vez que hablemos, otro momento especial en el que te contemos va a ser ese.
2: Bueno, y sobre todo cuando volváis tenéis que pasar otro acento.
0: Claro, cuando volváis os tenéis que pasar por aquí para contarme todas las vivencias de México, porque tienen que haber tantas cosas que vivir allí. La gente es tan apasionada por la música de nuestro país que seguramente vais a vivir unos días inolvidables.
1: Sí, sí, bueno, ya tenemos un poco el planning y estamos viendo que no vamos a parar. Nosotros decíamos, algún día a lo mejor así tendremos libre para
2: tomarnos un taco, aunque sea.
1: Para ver, pero no, o sea, estamos que no vamos a parar de hacer cosas por allá, o sea que...
2: Y bueno, y con precaución de, pues eso, ¿no?, de las expectativas, que siempre hay que tener cuidado con ellas, pero la verdad que conocemos a mucha gente que sigue al grupo, que es de México, que ha venido de México a España a vernos, y hemos flipado con lo que tú dices, con el cariño, con la manera que tienen de sentir la música tan...
0: Muy apasionada.
2: Como nosotros, ¿no? Sí. Tan intensa.
1: Y de apoyarla, sí, es como es.
2: Entonces,
1: es diferente.
2: Deseando conocerles allí, ¿no? A ver quién estará allí que no conocemos todavía.
0: Pues habrá mucha gente ese 26 de septiembre. Luego, el 15 de octubre arrancáis también la gira por nuestro país en Almería. El 16 de octubre vais a estar en Sevilla. El 17 en Córdoba. Vaya tres días consecutivos ahí buenos. Almería, Sevilla, Córdoba. Luego, el 23 de octubre vais a Zaragoza, donde hacéis doblete también el 24. El 30 de octubre en La Rioja. En noviembre vais a Palencia, vais a Huesca, vais a Barcelona, vais a estar también en Murcia, en Coruña, doblete en Coruña, todo esto en noviembre, vaya mes bueno que tenéis en Coruña, en noviembre, Valladolid, Bilbao, León, Gijón, Málaga, Alicante, Valencia y el 15 de enero en Madrid. Vaya pedazo de gira, chicos, ¿eh?
2: La verdad que sí, que
0: obviado,
2: tenemos muchísimas. No, al revés. Yo estoy que me salto ya por las paredes.
1: Alex a veces se agobia más de vacaciones.
2: Necesito volver a arrancar.
1: El movimiento le...
2: Pero no, al revés, porque tú piensas que es la primera gira que hacemos después de 2 años y pico de tocar solo en festivales. Entonces, nosotros somos un grupo que nació en las salas, que creció en las salas, en la calle, de hecho, al principio, no sé, con ese contacto tan íntimo y tan cercano. Entonces, lo que más nos apetece ahora mismo no es hacer un festival grande, que encantados y nos encantan también, sino ese volver a meternos, a mirar a la cara a la gente, eso que se crea en la sala, que para nosotros es absolutamente único y que no tiene nada que ver con ningún otro recinto donde la gente pueda ver a Merino.
0: En las calles y en alguna boda también, ¿no?
2: También, por supuesto. ahí también.
0: La mili, disteis la mili musical y ahora estáis pues recibiendo los éxitos de un trabajo bien hecho y de un talento descomunal el que tenéis, y además es que os rodeáis de muy buena gente y de una oficina maravillosa como es Hook, que vais de la mano y se nota el crecimiento de todo el proyecto. Sandra, Alex, que es un placer teneros por aquí, aunque sea de forma virtual, y os espero muy prontito. Cuando volváis de México, pasáis por Radio Marca, por La Alternativa, y charlamos y me contáis toda la experiencia mexicana, ¿eh?
1: Eso es, Joaquín, muchas gracias siempre por el cariño. La verdad es que es un gusto siempre charlar contigo.
0: En Radio Marca siempre tendréis vuestro hueco. Un abrazo muy grande a los dos.
1: Un abrazo gigante.
0: Así suena Merino en directo.

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0: Escuchamos al bueno de Xoel López, al que escuchábamos ayer con el nuevo himno del Deportivo de La Coruña. También hablábamos ayer con los Acebos y ambos, por ejemplo, tienen en común pues una cosa, bueno, muchas cosas, que les encanta la música, que aman la música, que son músicos increíbles. Pero, bueno, también a Anabelle, con los que hemos hablado hace un ratito, se unen los tres en un evento, podríamos decirlo, un evento maravilloso, del cual quería hablar yo en el día de hoy. Porque es una idea pionera, yo creo, o por lo menos yo no la conozco y me mola muchísimo desde que Laura Bernardo Álvarez, que es del Grupo 360, que organiza un montón de eventos culturales en Asturias y que intenta dar siempre pues a la gente planes de ocio para que lo pasen bien y disfruten, me habló hace tiempo de la nueva iniciativa que llevaban. Se llama El Pueblo. Y es un festival itinerante para que la gente descubra pues los rincones más bonitos de la tierra asturiana. Esos pueblos que muchas veces parecen olvidados y que un fin de semana en septiembre al año se llenan de gente para descubrir artistas, descubrir rincones, descubrir sitios maravillosos de Asturias, porque yo creo que en Asturias no hay ni un centímetro cuadrado que no sea maravilloso. Y en esta ocasión, el 12 y el 13 de septiembre, tenemos una cita muy especial en Río Seco, que es un pueblo maravilloso también de Asturias. Saluda a Laura. Hola, Laura, ¿qué tal? Muy buenas.
1: Hola, buenos días, ¿qué tal?
0: ¿Cómo estás?
1: Pues muy bien, muy bien. Tú lo has dicho, estamos muy contentos, ilusionados y sobre todo agradecidos de celebrar una nueva edición de nuestro festival El Pueblo.
0: Lo decía, tienen en común Xoel, los Acebos y Anabelle, con los que hemos hablado hoy. Que van a estar allí, entre otros muchos. Ahora hablamos un poquito más del cartel, pero estos tres grupos importantes, ¿eh?
1: Sí, sí, es toda una declaración de intenciones. Nosotros intentamos configurar un cartel con un abanico lo más amplio posible para conseguir atraer a visitantes no solo del concejo o de Asturias, sino incluso de fuera de nuestra región, ¿no? Esa es un poco la idea. Es un festival, además, que está abierto a todo tipo de público y entonces intentamos buscar artistas lo más amable posible que pueda gustar al mayor número de gente posible.
0: Desde pequeñitos hasta pues gente ya
1: mayor
0: sí, y que busque también pues una alternativa de divertirse, de conocer a gente, de conocer rincones. No hay que nada más que ver el cartel que habéis hecho para este año, que yo creo que lo engloba todo: naturaleza, historia, música,
1: gastronomía,
0: sí, la verdad que
1: turismo activo, sí. Nosotros la música, nos gusta decir, es la banda sonora de un festival que hemos organizado para buscando que la gente se emocione, ¿no? Que es algo que no debemos perder y que creo que a día de hoy nos falta a veces, ¿no? El emocionarnos, en vivir las cosas en comunidad. Eso es un poco el espíritu de nuestro festival.
0: Porque no solo hay música, hay yoga, hay mercado de productos asturianos, hay teatro, hay talleres, hay juegos tradicionales, hay turismo activo, como decíamos, food trucks, hay un montón de cosas, piscina, para que la gente pues viva no solo el festival musical, sino que viva el pueblo, ¿no?
1: Exacto. Nosotros, de todas esas actividades que acabas de nombrar, hay algunas que reflejan un poco la identidad del sitio donde nos vamos. Este año es sobre Escobio. El año pasado fue Castropol. Y este año pues hemos cambiado la Ría de Leo pues por la magia de las montañas, ¿no? Al final es demostrar y recordarnos a todos que Asturias es una fuente inagotable de contrastes que debemos aprovechar, valorar y disfrutar.
0: ¿Y cómo nació esta idea? Porque no es fácil el arriesgarse a llevar un evento así importante, porque además van grupos y artistas importantes, pues a sí. Pueblos itinerantes, cada año en uno, y organizar sí. Un poco esto. ¿Cómo surgió?
1: Bueno, este proyecto nació el año pasado gracias al impulso del Principado de Asturias y otras empresas que nos arroparon y creyeron en el proyecto desde el minuto uno. Y bueno, lo que intentamos fue mezclar ese ocio contemporáneo que vivimos hoy día todos, pues mezclarlo con la calma de los pueblos, con el mundo rural e intentar conseguir pues darle protagonismo y vida a nuestro medio rural, no intentar que no caigan en el olvido, ¿no? Ese fue un poco el punto de partida, sí.
0: Y entiendo que ahora, después del éxito del año pasado también, las peticiones entiendo que llegarán a mansalva, ¿no? Un montón de pueblos, de comarcas que querrán estar presentes en el pueblo, ¿no?
1: Sí, estamos consiguiendo algo muy bonito, que es que tanto los pueblos como los propios artistas y el público, pues notamos un feedback cada vez más amplio y más positivo, ¿no? Y eso nos gusta y nos orgullece, claro.
0: Cuéntanos, para ti, ¿qué tiene de especial el cartel musical de este año? ¿Qué es lo que más ganas tienes de ver?
1: Uf, difícil, ¿eh? Porque yo creo que lo que te decía, buscamos un cartel que pueda dar cada uno, cada artista que lleva, tiene algo especial. Por ejemplo, ¿qué te voy a contar a ti? Soel es sensibilidad, sus letras son pura poesía y nos espera un directo muy emotivo. Bayuca, pues imagínate, Bayuca combina a la perfección, la tradición con la electrónica y sus directos te envuelven en un viaje potente, luego grupos como Anabel Lee o Caravana con esa energía arrolladora, los Punsetes con unas guitarras distorsionadas, Aldara, que va a dar mucho que hablar, Catalina Grande, Piñón Pequeño, es un show indescriptible, la sesión Bermú con DJs de electrónica y música indie que va a ir acompañada de un artista plástico que va a hacer una escultura en vivo. Entonces creo que hemos escogido grupos con un talento tanto nacional como local, que no hay que olvidar a los Acebos, a La Mala Dentro, a los Gaiteros del Carbón, y cada uno aporta una emoción diferente al evento, y eso es lo que nos gusta y lo que apoyamos.
0: Controladme los Caravana que se vienen arriba, rápido, los conozco bien.
1: Caravana los hemos visto ahora en Sonorama y la gente estaba, la loca, conexión con el público fue brutal. Y vamos, sabemos que la va a liar en el pueblo, en el buen sentido, y que la gente va a estar encantada.
0: Pero que esto se la lían rápido, ¿eh? No necesitan mucho, la verdad. Unos chicos increíbles que además lo están petando. Laura, ¿tú qué crees que está pasando en Asturias? Porque lo veníamos hablando también ayer con Berto, vengo hablando también con otros grupos y proyectos asturianos. Creo que está surgiendo un movimiento musical en la región absolutamente imparable, en cuanto a grupos y proyectos musicales y en cuanto a eventos también.
1: Sí, totalmente de acuerdo. De hecho, ya existen iniciativas maravillosas que nosotros respetamos profundamente, que se dedican precisamente a esto, a lanzar y promocionar artistas de nuestra región. Nosotros, que eso es importante también recalcarlo, desde nuestro festival intentamos combinar esos artistas con talento nacional, porque nuestro propósito igual es, en ese sentido, es diferente. Queremos hacer llegar a un público más amplio, intentamos traer gente, pues lo que te decía, de fuera de Asturias, para que conozcan nuestros pueblos, ¿no? Y entonces intentamos hacer ahí un pequeño mix donde representemos nuestra tierra, que como tú bien dices, está ahora mismo pues llena de proyectos súper interesantes con cositas ya más mediáticas, por llamarlo de alguna manera. Y en cuanto a eventos, lo mismo. Al final, ahora mismo, tú sabes que en España no sé si hay 800 aproximadamente festivales, ¿no? Y esto nos ha permitido, yo creo, a todos a encontrar un hueco. Todos son maravillosos, partimos de lo mismo, de la misma base, y luego cada uno pues nos vamos especializando pues según formato, género musical, público o propósito, ¿no? Y eso nos parece maravilloso porque al final es una oferta de calidad amplia que permite al público decidir, ¿no? Dónde ir, como si va a todos, vamos. Cuanto más festivales y más cultura se consuma, pues mejor.
0: Correcto. Hay que repartir también porque no vamos a ser avariciosos en Asturias, que cada persona que vaya y no lo conozca, que yo creo que quedan pocos, y va por primera vez a Asturias, se convierte en su lugar favorito en el mundo. Con lo cual, tampoco es plan que vayan los 40 millones de españoles a Asturias, que nos encantaría, pero no cabemos todos. Con lo cual...
1: No, mira, nos pasó una cosa estupenda. En un festival en Galicia, que estando con bandas del sur, que veían ya el cartel del pueblo, Y me llama la atención porque primero les gustaba el cartel, pero acto seguido buscaban sobre Escorbio en el mapa, ¿no?
0: Claro.
1: Y entonces, nosotros, uno de nuestros propósitos es que la gente no solo acuda durante el festival, sino que a raíz de ir al festival tú decidas irte otro fin de semana pues a descubrir sobre Escorbio, como pasó el año pasado en Castropol.
0: Eso es, y que vaya la gente ordenada durante todo el año, que Asturias se disfruta de enero a diciembre, no solo en verano.
1: Exacto, exacto.
0: Que en verano es maravilloso y últimamente está haciendo algo mejor tiempo. Pero Asturias es maravillosa desde el 1 de enero hasta el 31 de diciembre. Así que
1: los festivales son la excusa para conocer nuestra región, que tú sabes bien. Que es bonita y que merece la pena descubrir que no lo haya hecho aún.
0: Bonita se me queda corto, ya te lo digo yo. Es el paraíso, por eso, por algo es el paraíso.
1: Sí.
0: Dime.
1: Quería aprovechar para agradecer pues al Principado de Asturias, a Alimentos del Paraíso, a Vibramau, a Bacardí, a Germán Vizcaíno, todas las empresas que nos acompañan, al Ayuntamiento de Sobrescobio y a sus vecinos que nos han acogido con los brazos abiertos. Han entendido el evento y saben los beneficios que van a traerles, porque nos ha llamado la atención que es un pueblo que cuida mucho su entorno, que merece la pena descubrir a los vecinos, a su identidad, a su manera de ver el mundo. De verdad que espero que la gente que vaya a Sobrescobio, además de disfrutar las actividades y la música, pues interactuar con los vecinos.
0: Esa es otra pregunta que te quería hacer, porque claro, en un pueblo como este, como Río Seco, como el concejo, que venga un evento así y que venga tanta gente, es con los vecinos, pues entiendo, no fácil de gestionar o por lo menos de transmitir. Lo bueno, que la gente de Asturias es súper acogedora y que le encanta que se conozca el pueblo, que la gente vaya, que tenga vida el pueblo. Lo que hay que pedir es a la gente que vaya que respete todo lo que hay en el pueblo,
1: el entorno,
0: que respete el entorno, que se meta de lleno en el pueblo, como bien decías, que hable con la gente y que se lleve la experiencia absoluta. Pero claro, esa mezcla ¿no? de gente que viene y la gente que está allí, que no está acostumbrada a un evento tan grande, no será fácil de gestionar, ¿no?
1: No, totalmente de acuerdo, exacto, ahí está. Nosotros, pues como hacemos con cualquier otro evento, tomamos todas las medidas necesarias que garanticen la seguridad y el bienestar de los asistentes. Desde redes fomentamos la sostenibilidad, es un evento sostenible, cuidamos los detalles, medimos todo al milímetro. Pues habrá el dispositivo sanitario y de seguridad lógico ante un evento de estas características. Luego ya está la responsabilidad individual de cada uno. Nosotros el año pasado en Castropol logramos generar una comunidad, un ambiente muy familiar donde todos nos mezclábamos, no hubo ningún incidente y quiero pensar que este año va a ser igual, porque ya te digo que desde nuestro lado, desde la organización, se toman todas las medidas oportunas, ¿no? Y desde redes se conciencia. No hay que olvidar que Sobrescobio pertenece a la Reserva de la Biosfera, está dentro del Parque Natural de Redes. Y aunque el evento se celebra en el núcleo urbano, en la capital de Río Seco, sí que animamos a la gente a que conozca la zona, pero de una forma coherente y responsable.
0: Así
1: yo
0: es.
1: Creo que es importante concienciar a la gente de lo que tenemos, que hay que cuidarlo, hay que saber aprovecharlo, vivirlo, pero cuidarlo, porque si no, como sociedad, ¿hacia dónde avanzamos, no?
0: Correcto. Y cuando lleguen y lo vean tan bonito, que analicen por qué está así. Porque se ha cuidado durante muchos años, así que siga
1: exacto,
0: así y lo descubran. 12 y 13 de septiembre, que nadie se lo pierda, en Sobrescobio, en Río Seco, el pueblo vive, tenéis la web también, elpueblovive.es.
1: El
0: pueblovive.com, ahí tenéis toda la información.
1: Las iremos colgando, a medida que se vaya acercando el evento, iremos colgando horarios, todo lo que necesite saber la gente para disfrutar el pueblo.
0: En Instagram, @elpueblovive también, así que nada, que es una iniciativa maravillosa y que es la una nueva edición de muchas que se van a hacer, así que hablaremos en Radio Marca de todas ellas cada año, ¿vale?
1: Vale, muchísimas gracias, José Luis, que sé lo que amas, la música, la cultura, y para mí es un placer de verdad charlar contigo.
0: Amar la música y amar a Asturias se concentra todo en el pueblo, con lo cual teníamos que hacerlo. Gracias, Laura.
1: Perfecto. Gracias a ti, José Luis. Un abrazo a todos.

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aquí este ratito de charla. Hablamos de fútbol, hemos escuchado presentaciones, hemos hablado de atletismo, hemos escuchado a proyectos musicales. Bueno, pues un poquito de todo, como es habitual en esta semanita. Y ahora ya os dejo con Fran González y sus tres horas también de programación. Luego por la noche, Marco González y la programación de Radio Marca, que no para ni un solo día. Nosotros a la una mañana presentes aquí. Un abrazo.

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0: están? Saludos y bienvenidos al programa de Ortega. Hasta las 7 de la tarde, 3 horas llenas de radio, llenas de opinión y llenas de información, evidentemente, en un día en el que seguimos hablando y mucho de deporte, porque hemos tenido jornada esta mañana, la tendremos también en gran parte esta noche. Estamos muy pendientes del Campeonato de Europa de Atletismo en Birmingham, pero es que también estamos muy pendientes de todo lo que acontece en torno al mundo del fútbol. Por ejemplo, ahora lo repasaremos en titulares, pero para que vayas haciendo boca de lo que se nos viene, el Celta y Osasuna no van a jugar el próximo domingo a las 9:30 de la noche por un maldito hongo en el estadio de Abanca Balaídos. Bueno, ¿cómo está Osasuna? ¿Cómo está Navarra? Iremos hasta allí. También nos pasaremos por Vigo porque el comunicado tela. Y si no lo has escuchado, el comunicado, si no lo has leído, ahora lo vamos a leer y lo vamos a contar en el tramo de titulares del día. Pero es que también hay fichajes. Ferran Torres sigue con el Barça. Es verdad que nos ha entrenado con la disciplina azulgrana. Todo parece indicar que se marcha al Paris Saint-Germain. De momento nada oficial, lo contaremos hasta las 7 de la tarde, si es que hay algún tipo de oficialidad. Y hablando del conjunto parisino, hay que darle la enhorabuena, porque la noche de ayer ganó un nuevo título. El PSG puede con todo, la Supercopa de Europa frente al Aston Villa de Unai Emery. Y con un ex, precisamente, del Aston Villa hemos quedado. O con un jugador en propiedad que está cedido en un equipo de la Comunidad de Madrid. No puedo decir mucho más. Pues hemos hablado con, vamos a hablar con él y vamos a hacer también repaso, ¿por qué no?, de lo que se viene y de qué tal ayer el partido entre el Paris Saint-Germain y el Aston Villa. Un Aston Villa que dio la cara en todo momento, que probablemente no se mereció perder, pero este Paris Saint-Germain puede con todo y Luis Enrique sigue haciendo historia con el conjunto parisino. Julián Álvarez sigue entrenándose con el Atlético de Madrid. Hoy presentado un nuevo futbolista, un ex del Barça, Alejandro Grimaldo. Ha sido presentado como nuevo jugador del conjunto rojiblanco, un nuevo campeón del mundo, llega al Atlético de Madrid. También debes de saber que Messi ha jugado esta madrugada por sorpresa tras la muerte de su padre. Contamos aquí en la Radio del Deporte, de la mano de nuestro Raúl Fuentes, ese comunicado vía Instagram de Leo Messi, dando a entender que era muy complicado, que es muy complicado seguir en esto del fútbol, en esto del deporte, pero parece que Leo Messi ha vuelto a los terrenos de juego y va a intentar desconectar, aunque sea muy complicado, tras la muerte de un padre, por supuesto, jugar de nuevo al fútbol y seguir haciendo lo que más le gusta. Y hablando de deporte, en la madrugada de ayer tuvimos la mala fortuna de no poder celebrar el pase de Rafa Jódar a una final de Master 1000. Acabó cayendo Rafa Jódar, aunque estamos muy expectantes de lo que va a seguir ocurriendo en torno a la figura del tenista madrileño. Tenemos muchas cosas que contar, muchos fichajes que analizar y muchas últimas horas que repasar en Radio Marca, una radio que, como sabes, te va a contar muchas novedades hasta las 7 de la tarde, hasta las 6, si nos escuchas desde Canarias. Y ojito al pollo del Fulham de Arbeloa anoche en Málaga. ¿Qué pasó en el trofeo Teresa Herrera en Riazor entre el Real Madrid y el Real Club Deportivo de La Coruña? Todo esto y mucho más en 3 horas de radio apasionantes aquí en el programa de Ortega.
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0: Pues es el momento, como decíamos, de poner en orden todo lo que vamos a tener por delante, todo lo que tuvimos ayer y cómo avanza el deporte en este trepidante jueves 13 de agosto de 2026. Muchas cosas ya, ¿eh? Como por ejemplo el trofeo Teresa Herrera, el mítico trofeo veraneo que ayer albergó el partido entre el Real Club Deportivo de La Coruña y el Real Madrid. Brahim Díaz fue el héroe del conjunto blanco, ya que se impuso 0-1 al Depor en el trofeo Teresa Herrera, gracias a un gol del futbolista hispano-marroquí en una noche marcada también por el regreso de varios jugadores internacionales, como el de Jude Bellingham, a los entrenamientos del conjunto blanco. El Real Madrid estrenó la tercera equipación rosa para la temporada 2026-2027, como decíamos, con protagonismo para Brahim Díaz. Y el entrenador José Mourinho, con los compañeros de Real Madrid Televisión, opina esto sobre la victoria frente al Depor.
7: Yo pienso que está progresando en todo, pero obviamente la dificultad de los partidos, como hemos organizado exactamente con ese objetivo, la dificultad de los partidos va creciendo, ¿no? Y muy bien venir aquí con este ambiente, con un equipo que sabemos cómo son estos torneos de verano, vale lo que vale. Para el equipo de la casa, la tradición, la cultura, ellos creen su copa. Y competir de este modo es un entrenamiento muy bueno para nosotros.
0: Las valoraciones de José Mourinho hay que tener en cuenta, ya lo sabes, querido oyente, porque te lo venimos recordando en todos los programas de la Radio del Deporte. Este fin de semana vuelve la Liga, este sábado 15 de agosto, con un gran partido, 7:30 entre Alavés y Getafe, y después le seguirá ese encuentro 9:30 entre Sevilla y Rayo Vallecano. El tercer partido será el domingo a las 5 de la tarde, el Real Racing Club de Santander, Villarreal, y a las 7 el Español frente al Levante. Y posteriormente, el lunes, tendremos ese partido entre el Deportivo de La Coruña y el Elche. ¿Qué significa esto? Que por el tema del Mundial y lo pegadito que están todas las competiciones y el calendario, que no se puede tirar más, hay equipos como el Valencia, como el Betis, como el Club Atlético de Madrid, Real Sociedad, Barça, Athletic Club, que como han tenido jugadores internacionales, ellos o sus rivales no van a jugar hasta pasado unas fechas, y será el caso del Real Madrid, y eso le permite pues seguir preparándose. Por ejemplo, ayer pudo disfrutar del trofeo Teresa Herrera con un conjunto blanco que tiene por delante el siguiente partido frente al Schalke 04. Será en 3 días, el próximo domingo a las 5 de la tarde frente al combinado germano, y en 9 días se estrena en Liga frente al Real Club Deportivo Español. Próximo 22 de agosto será a las 9:30 de la noche. Difícilmente será titular porque ha vuelto Thibaut Courtois, pero ayer la asistencia la dio Andriy Lunin con un pase impresionante desde 50 metros tras un saque del Real Club Deportivo La Coruña. Y estas son las impresiones del meta ucraniano con los compañeros de Real Madrid Televisión.
8: Es un partido para preparar la liga. Hoy la segunda parte un poco complicado, sobre todo físicamente, porque estamos todavía de pretemporada, trabajamos duro, trabajamos mucho, pero esto nos sirve muy bien para el arranque de liga.
9: El partido lo decide una asistencia tuya con la mano. Abraham, ¿cómo ha sido esa jugada?
8: Bueno, es un poco natural, ¿no? De los cornes y blocas, intentas siempre.
0: Un poco
8: sacar.
0: Natural, relataba Andriy Lunin, pues no es tan normal, Lunin, dar una asistencia, aunque sea un amistoso de 50 metros. Y el Madrid, al Atlético de Madrid, porque como lees en Marca, el conjunto rojiblanco ata al Cuti Romero, el central argentino, queda encaminado como uno de los movimientos importantes del mercado atlético. Y tirando un poco de hemeroteca, analizando sonidos en la Radio del Deporte, claro, dijimos, si el Cuti ya habló. Efectivamente, el pasado 18 de marzo, a esta pregunta de José Rodríguez, en la vuelta del Tottenham Atlético de Madrid sobre la posibilidad de ser entrenado por Diego Pablo Simeone.
10: ¿Te gustaría en un futuro eso, encontrarte con Simeone?
11: Bueno, lo cierto es que estoy concentrado en la situación que estamos viviendo. La verdad que respeto mucho y
12: por sobre todo, tengo un cariño grande con el club, quiero terminar mejor, de la mejor manera posible la temporada, salir de esta situación que como dije no me lo esperaba vivir al menos hasta esta temporada y nada, después veremos, pero lo más importante para mí es ahora recuperar energía y el domingo tenemos una final para nosotros y enfrentar así cada partido.
0: Las palabras del Cuti Romero, recuerden, el pasado 18 de marzo, después de que se jugara esa vuelta de los cuartos de final entre el Tottenham Hotspur y el Club Atlético de Madrid. Y de los que van a llegar a los que ya están, hoy ha sido presentado un nuevo campeón del mundo en el Club Atlético de Madrid. Hablamos de Alejandro Grimaldo, que ha dejado, entre otras reflexiones, esta ambición por ganar títulos.
13: Bueno, primero de todo, creo que tenemos un grandísimo equipo, grandísimos jugadores, grandísimo entrenador. Creo que estamos preparados para pelear por todo. Este club siempre ha peleado por todo y esa es nuestra mentalidad. Y respecto a Cucurella, pues creo que hay que separar el mundo del fútbol.
0: Hablando también de la relación que tiene con Marc Cucurella, ahora en el otro bando, ahora en el Real Madrid. Precisamente Cucurella ex del Barça, y del Barça hay que hablar, ya que les enmarca.com que el Barça mantiene abiertas varias decisiones de mercado. Héctor Ford estudia las ofertas que ha decidido, ya ha contado en exclusiva en la pizarra de Quintana nuestro Mateo Moreto, que está muy pendiente el Borussia Dortmund de Héctor Ford. Y claro, en ese lateral derecho hay muchas dudas, que

0: al Celta a buscar alternativas en el calendario. Y esas alternativas, hablando con la Federación, hablando con la Liga, son las siguientes. Ya es oficial, próximo jueves 27 de agosto a las 8:30 de la tarde. Osasuna no está muy contento y de hecho expresa su absoluto desacuerdo con la nueva fecha para el partido. Vamos a leer parte del comunicado que dicta lo siguiente. El Club Atlético Osasuna quiere manifestar su absoluto desacuerdo con la nueva fecha señalada para el encuentro Celta-Osasuna, previsto para este domingo 16 de agosto. Relata Osasuna en su comunicado. El mal estado del terreno de juego por la presencia de un hongo impide la disputa del encuentro en la fecha inicialmente señalada, a pesar de los esfuerzos realizados por el club local, circunstancia que Osasuna entiende y comprende, ha indicado el cuadro rojillo. Es más, sigue Osasuna diciendo lo siguiente en el comunicado. Ha añadido que la lógica de la situación, en la que evidentemente Osasuna y sus aficionados son la parte más perjudicada, lleva a buscar un nuevo emplazamiento para el partido o a señalar una nueva fecha en la que ambas entidades estén de acuerdo. Sigue Osasuna diciendo lo siguiente en su comunicado. Tanto Celta como Osasuna acordaron que los días 24 o 25 de septiembre, coincidiendo con el parón de selecciones, era la fecha indicada para no sobrecargar el calendario de ambos conjuntos y permitir, sigue Osasuna en su comunicado, la adecuada recuperación de los jugadores en un periodo sensible en cuanto a lesiones como es el inicio de una nueva temporada. Sin embargo, dice Osasuna, ni la Liga ni la Real Federación Española de Fútbol han sido sensibles a la petición realizada y han decidido unilateralmente que el partido se dispute el jueves 27 de agosto, obligando a Osasuna a jugar un partido el lunes 24 de agosto y otro el jueves 27 de agosto, con desplazamiento incluido, sin haber admitido, sigue el cuadro rojillo en su comunicado, siquiera la posibilidad de adelantar el encuentro Osasuna-Levante del 24 de agosto para dar más días de descanso. El equipo más perjudicado por la suspensión del encuentro por causas totalmente ajenas a él es de nuevo el más perjudicado en el nuevo señalamiento. Habituales movimientos, dice Osasuna, de última hora en el calendario, a los que desgraciadamente nos hemos acostumbrado por la falta de previsión y de seriedad. Muy duro, Osasuna, como decimos en su comunicado, y muestra su desacuerdo de ese partido que finalmente se jugará el 27 de agosto a las 8:30 de la tarde y que evidentemente lo contaremos aquí en Marcador. Más de la Liga, endurece su protocolo contra los insultos discriminatorios. Les en marca.com que el Comité Técnico de Árbitros aplicará la llamada Ley Vinicius para perseguir estas conductas en los estadios. Y debes saber que la Supercopa de España de 2027 se jugará en Estambul, del 2 al 7 de febrero. La Federación ya ha fijado la sede y las fechas de la próxima edición del campeonato. Es decir, ya no se jugará en Arabia y se jugará en Estambul. Sí, pelos. Si te tienes que ir a la Supercopa, te tienes que ir a Turquía, a Estambul y no a Arabia, del 2 al 7 de febrero. Cambiamos de tercio en el mundo del fútbol con un nuevo título. El Paris Saint-Germain levanta la Supercopa de Europa ante el Aston Villa por 2-1. El equipo de Luis Enrique se impone al de Unai Emery y prolonga su racha de títulos. La verdad es que está que se sale el Paris Saint-Germain y así de contento se mostraba Luis Enrique, que ya se atreve con el francés.
1: They are very special team. Well, it's a very nice feeling. It's always important, and when you have experience in football, you know it's difficult to winning and still winning. And yeah, we're very happy. Difficult that kind of match, even if you are not training because you don't have time.
0: Se atreve con el francés, el bueno de Luis Enrique, y también se atreve con el inglés. 2-1. Acabó ganando el Paris Saint-Germain al Aston Villa. Ayer también se jugó un partido que en la Costa del Sol datan de bochornoso. Expulsaron a Arbeloa y el Fulham se negó a jugar la tanda de penaltis. Alegó el cuadro inglés tras varios minutos del partido que esto se debe a que no estaba en el contrato. Bueno, pues creo que un torneo de verano también es sinónimo de alegría para la gente, que estén cerca de los jugadores y entrenadores que idolatran. Seguro que había muchos niños y niñas, y no tan niños y niñas, que han visto jugar a Arbeloa y que otros hace nada han disfrutado de Arbeloa como entrenador, en este caso del Real Madrid y del Real Madrid Castilla.

0: pues yo creo que la afición del Málaga e incluso del Fulham, que hay mucho inglés en la Costa del Sol, creo que hubieran disfrutado de unos penaltis. Pero decidieron que no se jugara por parte del Fulham, pues es lo que hay. No nos marchamos de Andalucía porque hoy ha habido presentación en Nervión, jugadores hispalenses nuevos. Julio Díaz, ex del Atlético de Madrid, que afronta un nuevo reto.
1: Buenos días. Bueno, lo primero quería daros las gracias al presidente y a sus compañeros por la confianza que han tenido en mí. Y hacia tu pregunta, muy contento, el recibimiento ha sido espectacular.
0: Muy contento que Julio Díaz, al igual que Fran González, el ex del Real Madrid, ahora será meta del Sevilla. Competirá con Blajodimos, llega para ser suplente, responde Fran González en sus primeros minutos de forma oficial en su presentación como meta del Sevilla.
2: Bueno, en cuanto a lo que me has preguntado, creo que sí que fue difícil en un momento dado. Creo que se pudo sacar hacia adelante por parte de todos. Todos hicimos mucha fuerza para ello. Al final el club me entendió que yo quería un reto, que yo quería estar aquí en Sevilla y que al final una opción como esta pues es muy difícil de rechazar.
0: Y debes de saber también que ha habido más presentaciones, como la de Diego Rico, que afronta un nuevo reto en Osasuna, pero el sonido que queríamos destacar por encima de todos no es tan radiofónico, lo sé, pero no tiene desperdicio. Es el presidente del Cádiz, es el entrenador del Cádiz y es un jugador del Cádiz, que si no saben de quién se trata, se lo decimos tras este sonido. Creo que es el sonido más extraño que vais a escuchar en este verano.
3: Javi, ¿qué tal?
4: ¿Cómo estás?
3: Muy bien.
4: ¿Cómo te sientes?
3: Muy a gusto y con mucha confianza.
4: Eso es importante. Tú y yo quedamos un compromiso para el club, para la afición, de que ibas a estar en forma, te ibas a cuidar, ibas a comprometerte y ser un profesional. ¿Estás de acuerdo conmigo?
3: Súper de acuerdo.
4: Ok, un mensaje a la afición, por favor.
3: Nada, estoy muy motivado, con muchas ganas y nada, quiero que volváis a aplaudirme como hicisteis el primer año y vamos a tope, ¿vale? Fuerte abrazo para todos.
4: Mira, Javi, segunda oportunidad. No hay más.
3: No hay más.
4: No hay más.
5: Javi, ¿qué tal? ¿Cómo estás?
6: ¿Todo bien? Bueno, me han contado el nuevo compromiso que has adquirido con Cristian, con el club, con la afición. Y estamos deseando volver a poder contar contigo, pero va a depender de ti, ¿eh? No solamente de palabras, sino necesitamos tus actos, necesitamos verte, necesitamos ver ese profesionalismo que todos
0: queremos.
6: Pues
0: ni que esto fuera Netflix, lo digo con todo el cariño. El Cádiz ha publicado este jueves un vídeo en el que, como han escuchado, Cristian Septién, su presidente, abre una nueva etapa para el extremo Javi Ontiveros después de una temporada marcada por su comportamiento, diría, poco profesional y su desaparición de los planes del primer equipo. Y también en el vídeo se ve, lo han escuchado, Albert Celades diciéndole: bueno, ya me han contado que estás a tope, tu profesionalismo y demás. Estamos hablando del fútbol profesional, no de un equipo de barrio, pero en cualquier caso, lo hemos dicho estos días, mucha paciencia a la familia cadista. Estamos muy pendientes del deporte en directo. Hoy juega el Valencia frente al Hércules, lo hace a las 7:30 de la tarde. Ayer perdió el Valencia en partido amistoso frente al Club Deportivo Teruel, pero además tenemos Europa League. Jorge Rubio, muy buenas.
7: Muy buenas, Fran. Pues sí, tenemos Europa League, tenemos unos cuantos partidos. Tenemos a partir de las 7 un Omonia de Nicosia chipriota contra el Lincoln de Gibraltar. Después del resultado global de empate a 1, recordemos que es la tercera ronda de clasificación, los partidos de vuelta. A esa misma hora, además, tenemos un Cracovia contra el Cups finés a las 7 igual. También tenemos esa misma hora un Pafo chipriota contra el Red Bull Salzburgo. Después del 0-1 favorable para el equipo austriaco, tenemos un Besiktas Rade Kralov checo a las 7 igual, después del 1-0 favorable a los turcos. Y a esa misma hora también tendremos un Górnik Zabrze polaco contra el Ferencváros húngaro, después del 0-1 global que maneja el equipo de Hungría. A partir de las 7:30 tendremos un Vikingur Reykjavik islandés contra el Thun suizo, después del 0-3 favorable a los suizos en el partido de ida de la semana pasada. Tendremos a las 8 un CSKA de Sofía Bulgaria contra Maccabi Tel Aviv israelita, después del 3-0 de la ida favorable al CSKA. A partir de las 8:30 un Anderlecht belga contra el Paco de Salónica griego, después del 1-0 favorable a los belgas. A esa misma hora un Rangers escocés contra el Jagiellonia Białystok polaco, después del 1-2 favorable a los polacos. a partir de las 9 menos cuarto, un Hertz de escocés contra el Benfica portugués, en el que, bueno, hay poco que decir porque el Benfica ganó el partido de ida 6-1.
0: Cierto.
7: Tendremos también un Egnatia de Albania contra el Shamrock Rovers a partir de las 9 después del 1-3 favorable al Shamrock. Y bueno, por último tendremos un...
0: Yo creo que hasta ahí está bien. Sí. Son muchos, la verdad, y es cierto que hay varios partidos que están ya decididos, pero hay que recordarle a la audiencia de la Radio del Deporte que hay muchos españoles en este tipo de partidos y que, claro, todos tienen cabida en esta casa. Gracias, Jorge, un abrazo.
8: Gracias a ti.
0: Y también son muchos en la Conference League, pero lo decimos, lo repetimos, hay muchos españoles en varios de estos clubes. Y, de hecho, el primero que nos va a contar Enrique Izquierdo tiene que ver con el Getafe, ya que el ganador de este partido se medirá al cuadro azulón. Hola, Enrique Quiero, ¿qué tal? Muy buenas.
9: ¿Qué tal, Fran? Pues hay muchos partidos en Conference League. A las 5, en apenas 35 minutos, mejor dicho, Tobol Partizan. A las 6, Karabakh Dinamo de Kiev, Ilves Rijeka y Flora Inter. A las 6:30, RFS Jablonec. A las 7, Dinamo Minsk, Braga, los portugueses. A las 7 también, Midtjylland, Bohemian, DAC 20. Aquí el 20 lo tiene hecho con un 6-0 en la ida. A las 7 empieza también el Hammarby Rakow, Tromoso Klug, Nordjylland, Valur, Mitevesk, Borac, Vaduz, Inter, Runavik, Lugano. A las 8 se juega el Galen Sheriff, el Sheriff que recordaremos de su paso por la Champions, jugó contra el Real Madrid hace unos años. Uh-huh. Es Jenica Iberian a las 8, Drita Trefiori también a las 8, a las 8 y cuarto, horario extraño si me permites, Sion Noah, a las 6 y, a las 8 y media, Gent Gothenburg, Gior Riga, Motherwell HJK, también Austria Viena, Beitar Jerusalén. 9 menos cuarto, Shelburne, Ajax. Y a las 9, Hajduk Split, Salgaris y Dinamo City, Auda.
0: Como ven, hay mucho mítico. Está el Ajax. Tenemos también por delante algún equipo que viene apareciendo en varias temporadas en Europa, como el Nordjylland, lo dije, el equipo danés, el Rakow Częstochowa de Polonia, el Twente. En definitiva, hay muchos partidos y muy buenos. Recordemos lo de hoy de las 5 de la tarde, Tobol Partizan. Quien gane, quien se lleve la eliminatoria, se medirá al Getafe el 20 y el 27 de agosto, y lo contaremos aquí en la Radio del Deporte. Gracias, Enrique, un abrazo.
9: Chao.
0: Venga, vamos con el poli. Porque rápidamente debes de saber que Rafa Jodar se ha quedado a las puertas de la final en Canadá. El joven español no pudo superar a Brandon Nakashima en las semifinales del Master 1000. Ganó 2-0 el bueno de Nakashima. En baloncesto, dos apuntes. Russell Westbrook anuncia su retirada a los 37 años. Y desde la tarde de ayer debes de saber que los Lakers son traspasados por, ojo, 12.500 millones. Y un halo de esperanza en la Fórmula 1. Lees en marca.com que Fernando Alonso y Adrian Newey señalados por los cambios de la Fórmula 1 para 2027. Aún así, la motivación es tal en el mundo de la Fórmula 1 y en el mundo de Aston Martin que se confía que de aquí a final de temporada los puntos sean algo más habitual. 4 y 26 de la tarde, 3 y 26 si nos escuchan desde Canarias. Este es el programa de Ortega. Sin Ortega lo tenemos de vacaciones hasta las 7 de la tarde. Hemos hablado esta semana y mucho del Barça. Rodri, Ferran, Julián Álvarez. Hemos hablado del Club Atlético de Madrid, del propio Julián, del Cuti Romero, de Kangin Lee, pero teníamos en el tintero qué va a ser de este Real Madrid sin a priori pivote puro. Unos dirán, pero para eso ha llegado Bernardo Silva también. Otros pensarán, está Tchouaméni, con piernas no es. Está Fede Valverde. Pues todo esto y mucho más con tres expertos de categoría ya.
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0: 4 y media de la tarde, 3 y media si nos escucha desde Canarias. Lo prometido es deuda, un poquito de Real Madrid. Hola Javier Tinto, ¿qué tal? Muy buenas.
1: ¿Estáis?
0: Pues con ganas de, la verdad, analizar un poquito al conjunto blanco, ya que en este inicio de semana pues lo habíamos hecho con el Barça y con el Club Atlético de Madrid. Luis Núñez Bellavairán, ¿qué tal? Muy buenas.
2: ¿Qué tal, Fran? ¿Cómo estamos?
0: Pues lo que te decía, lo que le comentaba a Tinto, con ganas de un poco saber cuál es vuestro punto de vista. A Tinto ya lo he escuchado esta mañana en la tribu, decirle a nuestra audiencia que nuestra idea inicial era hacer esto en el día de ayer, pero bueno, las retransmisiones en directo mandan y finalmente lo hemos emplazado a hoy. En nada se incorpora una tercera voz a esta pequeña tertulia, a este pequeño análisis única y exclusivamente del Real Madrid. Pero para quien no haya escuchado esta mañana a Javier Tinto, pues me gustaría, Tinto, que le comentaras qué piensas sobre Rodri, sobre su no incorporación y el por qué, ya lo adelanto, no te parecía un buen fichaje para el conjunto blanco.
1: Bueno, no es que no me parecía un buen fichaje, me parecía un fichaje muy interesante para el Madrid, pero es verdad que yo soy de los que todavía soy escéptico con la recuperación de Rodri. Creo que ha hecho 4 partidos muy buenos en el Mundial, muy, muy buenos, como a lo mejor de los mejores que ha hecho nunca, pero la temporada es muy larga y la temporada no ha sido buena, Rodri. Entonces yo creo que el Madrid tampoco se podría volver loco, como creo que se va a volver el Barça sin necesitarlo. Entonces a mí, las fuentes que yo tengo cercanas al club, lo que me dicen es que el Madrid le daba todo lo que quería a Rodri, todo lo que pedía y todo lo que quería, y había un acuerdo total. Es un poco Rodri, por eso yo esta mañana lo que decía es que al final ni los buenos son tan buenos ni los malos son tan malos. Al final Rodri es una realidad, ha elegido el Barcelona. Otra cosa es que consiga llegar, pero ha elegido el Barcelona antes que el Madrid, cuando lo tenía hecho con el Madrid. ¿Que el Madrid ha tardado mucho en ir a por Rodri? Por supuesto. Pero yo, sinceramente, hay otros jugadores que veo más jóvenes, más, o más capacitados o mejor físicamente para ese puesto en el Madrid, sobre todo con la llegada de Mourinho, que creo que con la llegada de Mourinho el Madrid debería ser más rock and roll, ¿no? No me acuerdo quién fue el entrenador que dijo lo del rock and roll, pero debería ser más así. Entonces, obviamente, prefiero a Rodri que a ningún mediocentro, porque creo que al Madrid le hace falta un mediocentro, no soy un ciego, y creo que Rodri es muy bueno y va a ganar el Balón de Oro probablemente, y claro que quiero a Rodri, pero yo digo que antes que Rodri fichaba a otros, por ejemplo, a Fabián, por ejemplo.
0: Pero Fabián no es pivote como Rodri.
1: Bueno, es que yo creo que el Madrid necesita más eso, porque tiene un jugador tipo Tchouaméni que no se suma tanto al ataque y tal, y yo creo que más que un jugador que apare todo el juego como Rodri, que yo creo que le vendría bien, necesita un jugador más con más movilidad, ¿no? Yo creo más dinámico, ¿no? Un Enzo, un Vitinha, un Fabián, a ver, que te estoy diciendo gente que vale 150.
0: Lo sé.
1: Pero yo veo más eso. Tampoco estoy de acuerdo con que el Madrid, como no trae a Rodri, no traiga a nadie. Creo que el Madrid tendría que hacer un esfuerzo. El Madrid se ha hipotecado en un fichaje muy caro, como es el de Diomandé, por diferentes cosas, pero se ha gastado muchísimo dinero en ese fichaje. Entonces ahora no sé si puedo abordar ese otro tipo de fichaje.
0: Luis Núñez Bellavairán, ¿cómo ve el tema Rodri?
2: Bueno, a ver, lo primero, a mí Rodri me parece un mediocentro impresionante. Ya no solo porque valoremos la última temporada, que estoy de acuerdo con Tinto, que quizá por la lesión de la que no había salido perfectamente, pues le costó un poco físicamente, sino por la trayectoria que lleva, que bueno, que no nos olvidemos que es un tipo que tiene un Balón de Oro siendo mediocentro, que no es precisamente muy sencillo en el mundo de hoy. Solo se puede decir otra persona, que es Modric, que por cierto tiene una calidad también fuera de toda duda. A mí lo que me chirría un poco de la no llegada de Rodri sobre si hace falta el Madrid o no hace falta es qué Madrid va a encontrarse Rodri. Quiero decir, Rodri, como le pasó a Busquets en la última época del Barça, mejora cuando el equipo va en consonancia a su estilo de juego. Entonces, lo que tú no puedes hacer, y Rodri con 31 años creo que tiene, desde luego no puede hacerlo, es sostener un mediocampo solo, porque no tiene el físico para hacerlo. Y aunque tenga la cabeza para llegar a sitios o anticiparse al juego del rival, no le dan las piernas, pero quizá ni a él ni a nadie. Entonces, la primera labor de Mourinho es a quien ponga ahí, acompañando, entiendo que a Tchouaméni, porque entiendo que Tchouaméni va a ser fijo en ese doble pivote que quiere poner, es alguien que ponga criterio. Yo no coincido con Tinto en el que Fabián sería un perfil más interesante, porque Fabián lo veo más un box to box, y yo creo que el Madrid lo que necesita es un tío tipo cross, un tío que te mueva al equipo. Y creo que no lo tiene. Por mucho que se quiera decir que Güler podría asumir esos galones, no sé si todavía el turco tiene esos mimbres para hacerlo. Y hombre, si ya hablamos de, lógicamente, Vitinha, pues Vitinha sí los tendría y sería un poco ese estilo de jugador que el Madrid hubiera necesitado. ¿Rodri le hubiera venido bien? Desde luego. Si el juego del Madrid se hubiera podido adaptar a Rodri para que Rodri brillara, eso no lo tengo tan claro, porque tienes a cuatro bichos arriba que tendría que convencer Mourinho, y es verdad que Mourinho tiene la capacidad de hacerlo, de que bajaran y defendieran como Luis Enrique ha conseguido hacer en el PSG. Entonces creo que es una cuestión más coral que de un solo nombre lo que va a marcar el medio campo del Real Madrid.
0: Está aquí ya José Luis Rodríguez. Hola, José Luis, ¿qué tal? Muy buenas.
3: ¿Qué pasa? Muy buenas.
0: Yo creo que no está tan de acuerdo con que Rodri no sería tan necesario. Es decir, tú lo ves vital, ¿no?
3: Sí, bueno, lo hablábamos el otro día.
0: Por eso.
3: También es verdad, te estoy de acuerdo con Tinto, que tenemos la imagen del Rodri de las semifinales y la final.
0: Yo pienso lo mismo, es decir, me parece un fichajazo para cualquier equipo del mundo, la realidad es que Rodri va a lesionar, pero no por nada, sino por cuestión matemática. Una persona que ha tenido una operación tan dura y ha tenido una lesión tan dura, va a recaer, pero...
3: Bueno, no sé si va a recaer.
0: Bueno, pero lo que es muy probable.
3: Lo que sí es verdad
0: es que
3: a Rodri este año le vimos, por ejemplo, en el Bernabéu, en la eliminatoria de Champions, y no era el mismo.
1: Claro, superado.
0: De hecho, estuvo... Claro. Bueno, pero también he perdido una cosa. Fue Rodri contra el centro del campo de Madrid.
3: Rodri contra Valverde. Jugaron los dos en el medio.
0: Y lo demás una balanza.
3: Y fue Valverde. O sea, Valverde arrasó.
0: Sí,
3: o sea,
0: pocas veces
3: he visto una exhibición semejante de un jugador que, por cierto, podría actuar ahí. Mira, es que lo que no puede ser, o creo que no debería ser, a la hora de analizar los fallos o las deficiencias que pueda tener una plantilla, es que sea o uno o nada. O sea, en todos los cuerpos técnicos y direcciones deportivas tienes una lista de fichajes, unas posiciones, y dices, la prioridad uno es esta, la dos es esta, la tres. Si no puede ser la una, tienes que ir a la dos, si no tienes a nadie para la una. Es un problema que creo que el Madrid viene padeciendo. No es algo nuevo desde que Kroos, que por cierto, tomó una decisión en un momento que él, yo creo que estaba en su cenit, y creo que el Madrid lo ha echado de menos muchísimo, una barbaridad, y yo creo que podía haber seguido algo más y haber ayudado a esa transición, ese tipo de transición dulce, con alguien a su lado, para formarlo. Creo que el Madrid debería tener una opción, una alternativa o dos alternativas, si no es Rodri. O sea, si tú tienes claro que era Rodri el jugador...
1: Exacto.
3: Si, tendrías que ir a por un 2.
0: Pero es que...
3: O un 3. Fabián, a Tinto le gusta Fabián como alternativa. A mí me parece que Fabián es eso, otra cosa.
0: Sí, Fabián es lo que te puede intentar aportar sin Bernardo Silva.
3: Hay un futbolista en la plantilla del Real Madrid que jugaba de algo parecido hace tiempo, que... tiene condiciones técnicas, tácticas, de inteligencia, como se vio en el pasado Mundial, que podría hacerlo. ¿Quién? Y que por lo que sea no lo hace.
0: ¿Valverde?
3: Jude Bellingham. Bellingham en el Dortmund jugaba mucho más atrás.
0: Ya, pero no me parece...
3: Junto a Tchouaméni, con un dibujo como el que quiere imponer Mourinho, de 4-2-3-1, a ver, si no es que parezca o no parezca, es que condiciones tendría para hacerlo. O sea, es un jugador con físico, con llegada...
0: No, donde lo ponga lo va a hacer bien.
3: Con golpeo, con calidad en el pase, que cada vez que le ves tocar un balón, hacer un cambio de juego de 30, 40 metros, lo hace al pie... Condiciones las tiene. Otra cosa es que le convenzas de que no está para hacer su golito, para la llegada, claro, en determinadas fases de juego o de salida, que a lo mejor si lo espacia más ese tipo de llegadas es más efectivo. Pero en todo caso creo que el Madrid necesita ese jugador.
0: Pero yo, claro, es eso, igual que estaremos de acuerdo en que el Real Madrid, para mí es algo caro, y lo digo de verdad, para mí el fichaje de Carlos Espí es algo caro, pero el mercado está como está. Entonces, si necesitas un perfil así, lo tienes que pagar.
3: Al Barça le van a pedir más.
0: Lo sé,
3: claro,
0: pero
3: eso sí.
0: Pero
3: claro.
0: Entiendo el fichaje, entiendo el fichaje, y es un cambio de cromo y ganas algo de dinero con el tema de Gonzalo, el 50%.
1: Es exagerado lo que le piden, claro, al Madrid y al Barça, porque claro, tú fijas que el Cuti Romero vaya a costar 40 millones y Carlos Espí 25. ¿Sabes lo que te quiero decir? Es increíble, eso es increíble. Pero es verdad que también el Madrid acababa de vender a Gonzalo por 45 millones, un 70%. Claro, el Levante no es tonto y el Madrid necesitaba fichar
0: 100%.
1: Y bueno, y es un jugador que yo creo que es un jugador interesante,
0: es una
1: para
0: apuesta.
1: El Madrid, sí, o sea, un José Lu, todos lo tenemos claro, pero que es un plan B que el Madrid no tenía.
0: Tal cual,
1: yo acabáis de decir una cosa que por ahí pueden ir los tiros, porque yo creo el Madrid, hablando un poco de entrenador fácil, tiene ahora mismo, ¿no? Tú sacas, si no fichas un mediocentro, pues pon que juegue Bernardo ahí. Pero claro, con Bernardo y Tchouaméni no te va a dar. Entonces tienes que meter a Bernardo, a Tchouaméni y a Valverde.
0: Eso
1: entonces te tienes que quitar a uno de arriba, que son cuatro. ¿vale? Que mucha gente dice, no, es que Diomandé va a ser suplente. Bueno, quiero ver yo que un jugador de 140 millones sea suplente.
0: Empezará.
1: Tienes cuatro bichos arriba. Entonces ahí estoy de acuerdo con el compañero de que puede ser que Bellingham retrase un poco su posición. ¿Qué pasa? Que en el Mundial se ha demostrado lo que es Bellingham como jugador de fútbol, que es media punta.
0: Sí, pero,
1: o sea, Bellingham tiene que jugar detrás de un delantero.
3: Claro.
1: Y si es un delantero que sepa jugar con los pies, mejor.
0: Pero es que Mbappé no es delantero. Es que ese es el problema
1: ese
0: también.
1: Ese es el problema del Madrid. Ese es el problema del Madrid. Que no tiene un delantero que se vaya a asociar con Bellingham. ¿Qué va a pasar? Que cuando juegue Carlos Espí, se va a ver a Bellingham, a Vinicius y a Mbappé por detrás, o a Diomandé, o al que quieras. Se va a ver lo que mejora esos jugadores. El Madrid tiene ese gran problema, que no es un problema que te sobre uno arriba, va a ser un problema cuando llegue lo gordo. Pero bueno, entiendo que Mourinho, para eso pagas a un entrenador como Mourinho, para que encaje todas las piezas. Pero es verdad que ya tienes que empezar la temporada con un parche, que es poner a Bellingham más atrás, o es meter a Bernardo solo, o a Güler solo, con un Tchouaméni, con un Valverde, que ya me parece poco centro del campo, la verdad, que Bernardo es muy bueno, pero tú le ves jugando 40 partidos solo en medio centro contra Tchouaméni, joder, es una salvajada eso.
2: Bueno, y luego es verdad que Bellingham, yo creo que a nivel ofensivo sí que se encuentra bien los espacios para hacer daño cuando llega, por ejemplo, para abrir el balón cuando toca, pero yo creo que le falta, para jugar en ese doble pivote, ese concepto defensivo que yo creo que Mourinho le va a exigir, es decir, cuando sube el lateral, quedarte detrás para taparlo, mantener la línea, mantenerse juntas las líneas. Yo creo que eso Bellingham no lo tiene, que lo puede llegar a adquirir y que en el Dortmund pudiera hacerlo de cierta manera, vale, pero lo que ha demostrado en el Madrid es que lo que es a nivel de disciplina táctica es bastante anárquico en su juego, por mucho que tenga un despliegue físico que muchas veces le permita corregir esos errores tácticos que, por ejemplo, Rodri, por el oficio y porque lleva haciéndolo toda la vida, no comete. Entonces, más allá de Bernardo, que es un jugador mucho más experimentado y eso sí que ya lo tiene más metido en la cabeza, si el Madrid tiene que recurrir a Bellingham para este doble pivote, entiendo que para el 90% de los partidos en los que tú vas a dominar el juego, que por cierto es otra de las cosas que yo quiero ver, que es este Madrid concebido para correr de nuevo, cómo va a hacer en la Liga Española, que el 80% de los equipos se te van a encerrar, cómo vas a hacer para romper esas murallas, si no tienes un jugador creativo que te permita precisamente abrir el juego. Entonces, la importancia de Bellingham tenerlo ahí como segunda punta para cargar el área precisamente en esos partidos, creo que es más importante que retrasarle al doble pivote, por mucho que quieras meter a todos los nombres que has fichado, que yo creo que al final te va a dar solo con Tchouaméni y Bernardo para jugar contra equipos de media tabla hacia abajo.
3: Necesitas alguien que te permita cambiar el ritmo de la jugada, llevar el juego. Claro, es que es eso. Con lo que tienes lo mismo del año pasado, o muy parecido. Que Bernardo es un jugadorazo, todos lo sabemos, que puede jugar en el centro. Bueno, puede jugar en el centro, pero creo que tampoco está cómodo. Pero claro, es que
2: Bernardo es Modric, claro, en el fondo es otro
3: eso,
2: Modric,
3: eso,
2: más
3: es,
2: o menos.
3: Eso es, como un segunda línea. O sea, al final es que de esos jugadores son de los que le sobran al Madrid. O sea, tienes a Arda Güler, que también tiene vocación ofensiva.
0: Es que no se está hablando de Arda Güler.
1: Claro, juegan todos en la misma
3: todos
1: posición.
3: Son la misma posición.
1: Bellingham, Bernardo igual, claro. Y Arda, para mí los tres son media punta.
3: Vale. Ibrahim.
1: Otra cosa es que tú tengas calidad y puedas jugar de medio centro en un momento dado, pero Güler de medio centro nos gustó al principio y tal, pero luego no tiene consistencia, sobre todo porque el Madrid tiene un problema, que es que Tchouaméni, que es muy buen jugador, roba mucho y tal, pero es un jugador muy lento con el balón en los pies, le cuesta mucho girar, le cuesta mucho darle velocidad al balón, entonces necesita un jugador más rápido. Por eso yo no confiaba en esa pareja, Tchouaméni y Rodrigo. Yo por eso pensaba en otro futbolista diferente, más de transiciones. Mourinho es más de transiciones.
0: Entonces,
1: no sé si os acordáis, Xabi Alonso en el Madrid, Mourinho, no era el jugador, ha sido el Xabi Alonso más dinámico que ha habido en ningún equipo, el más dinámico, porque no hay un jugador ahí fijo, tranquilo, todo se mueve, ¿sabes? Entonces yo entiendo que para eso ha fichado Bernardo, porque sabían que era complicado fichar un mediocentro.
0: Pues
1: tal.
0: Yo tengo la sensación, Tinto, que Bernardo se ha fichado porque lo quería el Barça, te lo digo de verdad, porque no lo veo tan necesario en el Madrid. Es decir,
3: es muy polivalente.
0: Sí, bueno, me parece
1: un
0: genial.
1: Líder de vestuario que le hace falta.
3: Muy experimentado,
0: sí,
3: veterano.
0: Sí, pero un líder en el vestuario.
3: Es una oportunidad de mercado que no puedes dejar pasar, creo.
0: Vale, pero yo creo, opinión, que si el Barça no está cerca de Bernardo, Bernardo no viene.
3: ¿Y el Barça necesita
0: no,
3: a Rodri?
0: No.
3: Entonces, a lo mejor es exactamente el mismo planteamiento.
0: Vale,
3: sí, a lo mejor el Barça ficha a Rodri.
1: Es más que el Madrid lo ha fichado gratis y el Barça se va a gastar 80 millones.
0: Me parece genial. Pero para Bernardo Silva, está Güler. Si Bernardo juega más adelante, ¿eh? Está Güler, está Brahim y ha fichado a Diomandé. ¿Se te va a recuperar Rodrigo? Antes o después, pero ¿se te va a recuperar Rodrigo?
2: Hombre, pero Fran, yo creo que Bernardo te aporta un conocimiento táctico que no te aporta todos esos que mencionas tú. Claro. Yo creo que Bernardo...
0: Vale, sí, no, si no digo que no.
2: Una posición parecida...
0: Pero no, sí, pero Guler tendrá que seguir creciendo como jugador. Le vas a cortar,
2: sí,
0: la progresión.
2: Sí, estamos de acuerdo en que quizá reste minutos a Guler, pero bueno, ya sabemos que Mourinho es muy de pretorianos y yo creo que el mensajito que le lanzó a Bernardo con eso de la plataforma física que tiene que mejorarla... era porque precisamente le quiere en buena forma para confiar en él y para que se haga un poquito cargo de ese mediocampo que estos últimos años quizá ha adolecido de ese líder que no ha tenido, digamos, desde que se fue Modric, a lo mejor, o Kroos, que eran... Es que entre Modric, Kroos y Casemiro eran tres tíos que te podían liderar, sí, prácticamente el mediocampo de cualquier equipo.
1: El otro día
2: y
1: vi
2: los tres en el mismo mediocampo. Es, sí, que es increíble.
1: El otro día me vi...
2: Esas pérdidas los tres.
1: Me vi una Supercopa de Europa... No sé cuál, ¿cuándo?, era, y el otro día me lo vi en Real Madrid Televisión y no sabes qué ritmo los tres. O sea, una cosa en verano, volviendo de verano y tal, y digo, joder, macho, es que esto ya no,
2: bueno,
1: lo
2: había. Es como el PSG,
1: ningún equipo,
2: ¿no?,
1: lo tiene. Sí, o como cuando veías al Barça de Busquets a Vital. O sea, que eso ahora es más difícil.
0: Que decían que aburría, ¿eh?
1: Sí, joder, es verdad. Y le daba palos la gente y yo lo vi el otro día y dije, madre del amor hermoso, al primer toque.
0: El otro día con Cristiano, el Madrid de Cristiano, incluso Kaká, que recibió muchas críticas. Benzema, Bale, bueno,
1: pero yo pongo una pregunta en la mesa. O sea, el Madrid, ahora mismo el mercado del Madrid es más 10 millones. Ha ganado 10 millones de euros. ¿Vosotros creéis que el Madrid no va a intentar fichar un mediocentro, de verdad?
0: No lo sé.
1: Es que no, yo tengo dudas.
0: Es que son muchos años. Es que ya, es que no
1: va a
0: hacer
1: un mercado ganando dinero después de dos años.
0: No lo sé.
1: Sin nada.
2: Yo creo que
1: es un tema que todo el mundo ve. Que
2: pero es que el Madrid tiene un problema que es su historia de fichajes.
0: Claro.
2: Yo creo que el Madrid, el problema que tiene es que no...
1: Sí, pero no ha arriesgado en ese fichaje
2: un futbolista
1: nunca. No le ha salido mal, porque no ha arriesgado.
2: De segunda clase. Yo creo que tiene que fichar un primera clase, claro, que era Rodri. Sí. Entonces la pregunta es, ¿qué otro primera clase tienes que puedas pagar con lo que tienes ahora?
0: Mi nombre es Zubimendi, que lo hablé con José el otro día. Mi nombre es Zubimendi.
2: Sí, o Vitiña también sería
1: un
2: pero Vitiña no lo vas a sacar de ahí.
0: Pero Guadi es jugarte la doble, porque ya te la ha jugado con Diomandé.
2: Puede ser otro Guler.
0: Pero es que te la ha jugado con Diomandé. Entonces no te la puedes...
2: No, y Boadi puede ser otro Guler, que a lo mejor puede salirte bien o puede salirte no bien, y te la puedes jugar, pero te la juegas por 40 millones o 45, tampoco te la juegas por 20.
3: También os digo que si hace esa operación, sobran cromos. Estamos hablando de cromos, muchos cromos
0: ya
3: repetidos.
0: Sobran.
3: Por eso, creo que todavía quedan semanas de mercado y creo que lo que está tratando el Madrid es de hacer el hueco, porque al final necesita hacer hueco, porque es que tiene demasiados jugadores repetidos.
1: Sí.
3: Si quieres traer un medio centro,
1: bueno, es que...
3: ahí obviamente o Arda Güler o Brahim o algunos de los que estamos hablando, de hecho empezamos el verano hablando o dejando caer en algunos medios que iba a haber alguna venta sorprendente y dolorosa que de momento no se ha producido.
1: No se ha producido.
0: Pero se tiene que producir.
3: Es que si necesitas un medio centro, evidentemente si traes un medio centro, aquí sobra algún jugador, uno o dos.
0: Pero te estoy hablando de...
3: Si hablamos, o sea, Camavinga, que Camavinga. Estamos dejándolo fuera de la ecuación.
0: Hombre, a
3: o sea,
0: ver...
3: Que no quiere salir, claro, no quiere salir, pero es que si no vas a jugar, si no juegas...
0: Da igual.
3: Si a Arda se le corta la progresión, es que a lo mejor hay que hacer ese tipo de venta de un futbolista
0: es que si
3: al que
0: Guler,
3: luego tengas en el radar.
0: Pero si Guler estuviera jugando en el Manchester United, tú por Guler sueltas 150 millones.
3: Pues,
0: porque es un fuera de ese.
2: Sí.
0: No, es la verdad.
2: Bueno,
0: o sea, cuando Guler ha tenido protagonismo en el Madrid, Guler ha sido el mejor de los mejores. Y tiene una cosa que tienen muy pocos en el Madrid actual. Tiene una sincronización con Mbappé impresionante. Impresionante.
2: Sí, no le falta esa consistencia que dice Tinto, que es la que te hace pasar.
0: Yo creo que le falta nombre.
2: Medio centrocampista a top.
3: Es regularidad, consistencia, ser siempre el mismo jugador al que te puedas
0: pero siempre es el primer cambio cuando tiene el partido regular.
1: Julio sería el gran beneficiado que hubiera venido, por ejemplo, Rodri. Porque juegas ya con Rodri, que es un jugador que te va a hacer jugar y jugar. Y tú ya no tienes la presión de llevar el ritmo del partido, sino que eres, que es lo que es Güler, yo creo. Es un acompañamiento a un buen mediocentro. O sea, Güler con Kroos, tal, hubiera sido otra cosa. ¿Sabes lo que te...?
2: Sí, pero volvemos al mismo tema de los nombres. Al final son tantos en el mediocampo. Hay dos puestos, en el doble pivote. Sí. Otros tres. ¿A quién quitas? Entonces, el problema que tiene el Madrid, yo creo, es que como va a empezar la Liga tan tarde y tiene ese overbooking... Normalmente los jugadores cuando ya llevan dos o tres partidos ya ven por dónde va a ir su temporada respecto a minutos. Entonces yo creo que a lo mejor, me lo invento, si Valverde no tiene minutos, si Tchouaméni no tiene minutos, si X no tiene minutos, se podría plantear en esos dos primeros partidos decir, bueno, pues todavía me queda una semana de mercado, unos días de mercado, vamos a decirle a la gente que me mueva a ver si me buscan una salida o una cesión o lo que sea. El problema de Madrid es que creo que el primer partido, si no recuerdo mal, es el 23. Y claro, entre el 23 vas a tener una jornada, como mucho otra, y todavía no vas a vislumbrar muy bien qué va a necesitar Mourinho o cuáles van a ser los 11 pretorianos de Mourinho, más los 3, 4, 5 que te van a perfilar el equipo. Entonces, a partir de ahí, es muy difícil determinar cuál va a ser la venta dolorosa o el jugador que pueda permitir o querer ser esa venta dolorosa que permita al Madrid abrir hueco en su plantilla.
1: Y hay otra cosa, que Mourinho, yo no sé si habrá cambiado mucho, pero el Mourinho del Chelsea, del Madrid, del Inter y tal, era un entrenador de 11, de un 11 bastante fijo, o sea, que fijo, decir, de sus 11, que es verdad que ahora hay 5 cambios y lo que quieras, pero que hay jugadores, que hay más titulares que 11 en el Madrid ahora mismo. Entonces, es verdad que ahí puede haber también gente que se quede fuera y a lo mejor la oportunidad.
2: Claro, si en el 11 tipo, por ejemplo, no estaba Valverde porque no cabe.
1: Claro.
2: ¿Qué va a pasar?
1: Valverde puede no caberte,
2: un tipo que, claro, por eso digo que es un tipo que terminó la temporada pasada enfrentado con Tchouaméni, con una sensación un poco agridulce dentro del vestuario. Es que si de repente ve que no va a jugar minutos, igual se plantea ser en la venta esa dolorosa, porque a lo mejor el doble pivote es Bernardo, Tchouaméni, y en esos tres de arriba no cabe.
1: Es que Valverde es uno de los grandes perjudicados por la llegada de Bernardo y sobre todo de Diomandé, porque acordaos que Valverde, claro, donde de verdad ha estallado en el Madrid ha sido un poco medio derecha, o sea, como interior derecha, por decirlo
2: así. Sí, interior derecha, sí.
1: Sí, justo. Pero entonces es uno de los grandes perjudicados, porque ahora tienes un extremo que encima se ha puesto mucho por él, y luego tienes a Bernardo, que más o menos juega en esa zona, aunque sea más centrado, pues un poco. Entonces, que sí, que puede que él no quiera al lío Mourinho y empiece con Tchouaméni y Valverde, pero nosotros ya sabemos lo que es Tchouaméni y Valverde en, claro, el centro del campo, con cuatro arriba, es equipo partido. Es que es la realidad, es que lo hemos visto durante muchos años eso, claro. Es muy complicado.
3: Es un equipo con poca capacidad para gobernar
1: o
3: los partidos. Es
1: que no, que Vinicius, Mbappé y tal.
3: Claro, que no te llevan el ritmo, que no controlan el balón.
2: Yo creo que es más lo que dice Josele que lo que dices tú, Tinto. Yo creo que el Madrid está partido no porque el mediocampo no sepa moverse, sino porque los de arriba no bajan. Yo creo que eso dependerá de Mourinho. O sea, por mucho, una de dos, o adelantas la defensa para juntar líneas hacia arriba, O te juntas abajo y juegas a contra.
1: A lo mejor te encuentras que
2: va, lo más probable.
1: No sabemos lo que es. A lo mejor te encuentras que Diomandé es un Di María y te sirve ahí para ayudar en el centro del campo y es toda la banda y ocupa más de lo que pensabas. Yo lo veo más extremo, pero a lo mejor resulta que es ese jugador. No lo sabemos. Pero es
0: lo
1: verdad,
0: veo complicado. O sea, más parecido a Di María te dirá que incluso, o sea, sería Rodrigo Goes.
1: Yo lo veo más parecido a Vinicius.
0: O Brahim.
1: A Vinicius, un extremo. Entonces, con dos
2: bueno,
1: extremos.
2: Bueno, un tío de 19 años, una persona como Mourinho, con la personalidad que tiene, sí, yo creo que todavía tiene la capacidad de al menos insuflarle, como hizo Luis Enrique con Doué, por ejemplo, u otros futbolistas que utiliza, yo qué sé, pues que baje, ¿no? O sea, obligarle a que baje. No es lo mismo decirle eso a Diomandé que decírselo a Mbappé o a Vinicius, que ya tiene otro estatus. Yo creo que Mourinho todavía va a tener la capacidad de que él baje. Pero sigue el Madrid jugando con dos tíos que no van a bajar.
1: Es que el Madrid
2: le va a dar con ocho jugadores de campo para defender un equipo como el, claro, PSG, el City, no, o el Barça.
1: Esos partidos, creo que el Madrid, con la velocidad que tiene arriba y tal, se le pueden dar bien. El problema, yo lo veo, los 30 partidos de España que se te van a encerrar y que cómo abres esas latas sin un medio centro que juegue un poco dinámico y que juegue bien. Porque yo creo que el equipo que tiene, si consigue correr el Madrid, es imbatible. O sea, quiero decir, Mbappé, Vinicius y Diomandé con espacios, pues mira el día.
2: Sí, pero ¿quién te los lanza desde
1: el Bayern?
2: ¿Quién te los lanza?
1: Si el día del Bayern no teníamos a nadie y tal. Y luego hay otro nombre que está ahí, que nos hemos olvidado un poco, que a lo mejor es su año y no sabemos, que es Pitarch, ¿no? O sea, Pitarch sí que es esa posición.
0: Mucho
1: que es
0: muy joven, ya,
1: y tal. Pero no lo sabemos, no sabemos lo que es todavía. Porque es verdad que Arbeloa le pedía otra cosa más física. A lo mejor Mourinho, aparte, lo que quiere es que lleve la batuta. Es que no lo sabemos. Entonces, algo tiene que tener pensado Mourinho si no fichamos nada. Sigo diciendo, el Madrid me extraña mucho que no intente otro fichaje, porque es que me parece raro que al final te saca un mercado tan positivo económicamente cuando tienes dos años malos, como sea el tercero, te van a atizar, porque es normal, ¿sabes?
0: Y pensando posibles bajas, porque es verdad que hay que centrarse en las altas, pero también en las bajas. 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

0: Seguimos hablando del Real Madrid. Es que hay mucho que analizar del combinado blanco. Hay que hablar del Real Madrid en primera línea. Es decir, creo que necesita presionar mucho más. Pero antes, hay que mojarse. Bajas. Creo que el Madrid tiene que vender a dos jugadores al menos arriba. Es decir, hay perfiles muy similares. Brahim Díaz, Arda Güler. Yo no sé qué futbolista es mejor que otro. Yo por edad me quedaba con Arda Güler. Pero luego ves un partido de Brahim y te enamora. Pero todos no cuajan. A ver, ¿cómo lo ve Javier Tinto?
1: Yo arriba no tengo tan claro que vaya a salir. Es que yo creo que, por ejemplo, antes habláis de Rodrigo. Yo creo que Rodrigo no cuentan con él en el sentido. Entonces, mientras Rodrigo, es que yo creo que Rodrigo hasta febrero no vuelve. Con lo cual, yo creo que cuentan con Brahim, Güler, Endrick y Carlos Espí de suplente, yo creo. Son los cuatro suplentes.
0: Pero
1: yo
0: si
1: creo,
0: Mbappé te va a jugar los 90 minutos, Vinicius también.
1: Bueno, Mbappé el año pasado se perdió muchísimos partidos.
0: Sí, vale, pero sí. Lo normal es
1: lo que no juegue Mbappé lo
0: te
1: va a jugar.
0: Te recuerdo que no hay Carlos Mundial Espí. Ni Eurocopa, ¿eh?
1: Ya. Lo que no juegue Mbappé lo va a jugar Carlos Espí. Que le va a dar igual jugar poco y tal. Endrick, esa es la duda. Yo creo que Endrick es más. Lo va a usar casi más por la derecha cuando
0: claro,
1: no esté.
0: Entonces me está dando la razón. No entran todos.
1: Bueno, son cuatro y hay cuatro titulares, o sea, al final es como en cualquier equipo, son cuatro suplentes y cuatro titulares, lo que está claro es que esos cuatro son suplentes, está clarísimo, y cuando tengan la oportunidad jugarán, yo creo que van a jugar poco, estoy de acuerdo contigo, creo que van a jugar poco, pero Güler es el que más va a jugar de eso, yo creo, porque se puede adaptar a más posiciones.
0: Por tanto, para ti no hay ventas.
1: Yo creo que puede haber la venta. El Madrid, si no se hubiera lesionado a Asensio, parecía que era una venta clara.
0: Vale.
1: Es verdad que Asensio se ha lesionado como dos meses, pero puede ser esa venta. Y yo no descartaría lo que ha dicho antes José, un Camavinga o algo así.
0: Vale.
1: No lo descartaría.
0: Pero de arriba nada.
1: Yo de arriba no veo que vaya a haber ventas. No creo, yo creo que se va a quedar, porque decían que igual Endrick salía cedido y al final se lo ha quedado, con lo cual entiendo que se quedan todos.
0: ¿Para ti también, Luis?
2: Es que yo creo que el año pasado ellos aprendieron bastante con la cesión de Endrick, que en un momento dado quizá le echaron un poquito de menos en esos periodos de Guadiana que se hizo Mbappé, porque se empezó a confiar mucho en Gonzalo, que no les acaba de llenar el ojo, ¿no? Como que no había alternativas.
0: Sí,
2: entonces
0: sí.
2: La gente empezó a preguntar por Endrick y de repente se vio que estaba metiendo goles en Francia, ¿no? Yo salidas... Hombre, no sé, yo creo que casi más por ellos que por el equipo. Lógicamente Camavinga va a tener pocos, muy, muy, muy pocos minutos. Y yo no sé si Brahim, por el propio jugador, después de haber hecho una Copa África maravillosa, pese al borrón ese final del penalti, y luego habiendo jugado bien con Marruecos en Mundial, creo que él mismo debería tomar la iniciativa y dar el salto, porque no el salto de equipo, porque ya no puedes, supongo que saltar a otro mejor, sino a otro que le conceda más minutos. Y luego lo que decía Tinto, ¿no? Quizás Rodrigo también era el otro nombre que estaba ahí, pero claro, con la lesión tan grave, ¿quién te va a coger a Rodrigo ahora? Que, cuando haya sido el objeto de deseo, por ejemplo, de Guardiola en el City durante muchos años. Así que yo creo que salidas claras, Camavinga. Y luego veremos si en el medio campo se habló al principio de verano que si Tchouaméni, que si Valverde, que si no sé qué. Yo creo que Camavinga y poco más.
0: Yo sí que vendería, pero no sé qué piensa José Luis Rodríguez.
3: Yo creo que hay demasiados colmos repetidos.
0: Arriba, pero, ¿verdad?
3: Sí, sobre todo la parte de arriba. Tener cuatro titulares y cuatro suplentes cuando efectivamente...
0: Pero es que una cosa son cuatro titulares.
3: Mourinho, ya, pero es que además Mourinho es un tipo de onces muy fijos y de no hacer tanta rotación como, por cierto, el del rock and roll era Xabi Alonso, que era el que hacía las rotaciones. Y tampoco hizo tantas, porque cuando están
0: sí, o Guardiola en el City, que se hinchaba a hacer rotaciones.
3: Se hinchaba a hacer rotaciones, pero en los partidos importantes era De Bruyne.
0: Pero, por ejemplo, Flick tampoco rota.
3: Claro, bueno, no rota, era más de rotar, pero se quedó sin determinadas piezas y dejó de rotar, lógicamente. Según van evolucionando las plantillas, vas cambiando tú. Yo creo que el Madrid tiene demasiados jugadores de un mismo perfil y pocos de otro perfil.
0: Por tanto, que la cabeza
3: yo creo que un
0: sí,
3: media
0: que
3: punta tendrías que sacar.
0: O Brahim o Arda Güler.
3: Y creo que un centrocampista tendría que sacar.
0: O
3: para traer otro.
0: O Camavinga o un Tchouaméni Valverde.
3: O un Tchouaméni Valverde. Además, creo que sería hasta cierto punto recomendable, visto todo lo que pasó el año pasado. Es que el año pasado ocurren cosas muy graves en el vestuario del Madrid, sí, como para dejarlo pasar y que eso haya, que no cueste nada. Es que parece incluso que es recomendable, ¿sabes? Echarle un pulso al entrenador o pelearte con un compañero o no calentar cuando te van a sacar. Creo que a nivel de disciplina de club y de imagen de club, ese tipo de cosas no las puedes dejar pasar.
1: Entonces, hay otra disyuntiva en las salidas que ha pasado un poco con la renovación de Vinicius, que no digo que solo haya renovado por eso, pero Vinicius ha sido muy importante, lo que le genera al Madrid el 50% de sus derechos de imagen al Madrid. ¿Qué pasa con Brahim? Brahim tiene muchísimo mercado en África. Entonces, yo sé que el Madrid está muy contento con el dinero que le reporta Brahim al Madrid, ¿sabes? Entonces, es que el Madrid al final es una empresa, y entonces también tenéis que pensar en eso.
3: Sí, eso es,
1: aunque no juegue y tal, si Brahim vende mucho y vende mucho y vende mucho, oye, caja que hace el Madrid. Y eso ha pasado con Vinicius.
2: Bueno, al final son matemáticas, ¿no? O sea, tú coges y si planteas un fichaje, vamos, una venta del Brahim, digamos que contabilizas lo que te puede generar Brahim en esos derechos de imagen que mencionas, a partir de ahí las amortizaciones y ya te planteas una cifra de salida.
1: Pero tú, ¿por qué te crees que ha fichado el Madrid a Diomande por 140 millones de euros? Eso va parte de la renovación de Vinicius. O sea, Diomande al Madrid le hubiera costado 70.
2: Son los mismos agentes y está claro.
1: Hombre,
2: que influye. Lo que te quiero decir es que, como, o sea, te aplico el mismo argumento. Si Madrid es una empresa, tú coges, valoras lo que te va a dar Brahim en los próximos 5 años, haces una valoración a nivel de derechos y luego dices, vale, pues si me va a dar esto, le sumo esto, pues lo vendo por este precio mínimo. Y a lo mejor Brahim sí que tiene ese mercado para ser vendido. Ya,
1: pero no te van a pagar mucho por Brahim, ¿no? ¿Te van a dar dinero por Brahim?
3: Luis y Javi, es que...
2: Bueno, ha hecho un mundial, ha hecho buena Copa de África...
3: Pero además una empresa si no gana, vale menos.
0: Ya.
3: Y es la realidad. O sea, si tú tienes jugadores que son muy productivos a nivel económico por tal, pero luego el equipo no gana, no funciona, no es brillante,
2: entonces
3: todos se devalúan. Entonces tendrás que cubrir las carencias deportivas para que esto brille.
1: Brahim lleva 5 años de suplente, ya está devaluado.
3: Eso es.
2: El Madrid, aunque sea por la época o por lo que sea, al 26 de julio creo que ha anunciado cifras de ingresos récord, pese a que lleve 2 años sin ganar un título.
0: Ya.
2: Quiero decir que se ha conseguido, digamos, engrasar una maquinaria empresarial que no ha engrasado la deportiva, pero sin embargo empresarialmente es un tiro.
0: Yo no sé qué va a pasar con el Real Madrid, pero a mí por lo menos el 11, hay momentos en el que lo veo, el 11 tipo, se me viene a la cabeza y digo, qué equipazo. Por momentos digo, no va a defender nadie, lo digo de verdad, no va a defender nadie.
3: Por plantilla es una locura.
0: Para mí es mejor plantilla incluso que la del Paris Saint-Germain, también te lo digo, nombre a nombre.
3: Pero vamos.
0: Pero, a la hora de la verdad, vamos a decir las cosas.
3: Cuando funcionen como un equipo,
0: pero es que son muy difíciles. Pero es que para mí
3: y sean
0: muy
3: consistentes, que lo decía antes Luis, hay que ser consistente.
0: Por ejemplo, José Le, partido tipo, partido grande, frente al Barça. Porque al final hay que medirlo frente
3: al
0: Barça.
3: Pero ese no es el problema. Esos partidos, Madrid siempre rinde bien.
0: Sí, pero
3: el problema es el partido contra el Mallorca. Contra el Mallorca, que es incómodo.
2: Claro,
3: contra el Celta, ese es el problema.
0: Contra el Mallorca ya no. Pero, por ejemplo, contra el Celta en Balaídos.
3: Por ejemplo.
0: Vale, contra el Celta en Balaídos. Diomande, Vinicius, Bellingham y Mbappé. Digo yo, por ejemplo, si nadie está lesionado. ¿Van a presionar? ¿Van a morder? Porque eso no va a ser solo Mourinho.
3: Ese es el desafío.
1: Para eso ha venido Mourinho.
0: ¿Vale? Pues quiero saber qué opináis.
1: Claro. Para eso ha venido Mourinho.
0: Porque la gente también quiere saber.
1: No sé si habéis visto el documental de Netflix de Mourinho. Bueno, o sea, es algo impepinable.
2: Sí, sí, sí.
1: Que es verdad que funciona 2 años, pero que esos 2 años mueren los jugadores con él.
0: Sí, pero en ese Madrid había un tal Ángel Di María que se dejaba los cuernos por todos.
3: Pero Javi, en el documental los que mueren no son precisamente las estrellas.
1: Bueno,
3: o sea,
1: también, ¿eh?
3: Estaba
1: también,
3: Lampard, que es un tipo que corre. Un John Terry, que es un tipo de jugador totalmente distinto. Claro, esos son esos jugadores. Entonces, el desafío de Mourinho es conseguir que Mbappé, Vinicius, Bellingham, pues todos corran como exactamente
0: claro,
3: igual que Tomili.
0: Claro. ¿Creéis que van a presionar? ¿Creéis que van a dar una evolución?
1: A eso ha venido. Yo creo que sí, que van más que los dos últimos años.
0: Más que los últimos años, no. Van a presionar y van a correr lo suficiente como para que este Madrid...
1: Es que no lo sabemos.
0: Quiero saber qué opináis, claro.
1: Entiendo que sí. Yo es que a Mbappé nunca le he visto hacerlo.
0: ¿Crees que lo va a hacer?
1: Ahí vine a veces, pues no sé. La verdad es que no sé. Es que tendré que arrancarte por ahí y ver lo que es.
0: Yo tengo claro, por ejemplo, que Julián, si sigue en el Atlético, va a seguir presionando. Tengo claro que Gordon en el Barça va a presionar. Tengo claro que Rafinha va a presionar. Tengo más dudas con Lamine Yamal. Entonces quiero saber vosotros qué pensáis en clave Real Madrid.
2: El reto de Mourinho, Fran, yo creo que va a ser convencerles de que no se trata de que ellos defiendan como hacía Khedira, como
0: no, yo no estoy pidiendo eso,
2: Di María. Yo creo que ellos lo que tiene que convencerles Mourinho es nuestro juego va a ser jugar juntitos, presionar arriba y que cada uno tengáis un rango de espacio de 20-25 metros en los que esos balones tienen que ser vuestros. Y a partir de ahí, si todos juegan en equipo y en conjunto, van a conseguir esa presión alta con la que ha jugado España este Mundial y ha maravillado a todo el mundo, sin tener jugadores especialmente buenos defensivamente. Pero cuando han funcionado como un colectivo, con cada uno teniendo bien claro cuál es su asignación, sus espacios, los que tiene que ocupar, al jugador que tiene que perseguir, si todos esos son capaces de hacerlo, tanto Mbappé como Vinicius, no tienen que correr 12 kilómetros o 14 como hace Coque todos los partidos. Con que corran 10 y de manera efectiva les vale. Y si Mourinho es capaz de convencerles de eso, y ellos lo hacen y ven que les resulta, que eso es lo más importante, yo creo que se puede mantener. Lo intentó Xavi, no le salió, lo intentó Arbeloa, tampoco le salió. Veremos Mourinho, que tiene una autoridad, por cierto, bastante más refrendada que la han tenido los entrenadores pasados. Y yo creo que eso también va a ser importante. Ellos, los jugadores, van a saber que Mourinho viene con todos los galones, vale, concedidos por Florentino en la presidencia, y creo que eso va a ser un peso muy importante a la hora de plantearse cómo se comportan dentro del campo.
3: Eso es vital. Lo ha dicho Luis, esa es la clave. Mourinho llega con toda la autoridad concedida por el presidente. Entonces, en el momento dado en que tú le pidas a un jugador que haga determinadas cosas y no las haga, tiene la autoridad para coger y sentarle.
0: Pero lo
3: en el banquillo.
0: ¿Crees que lo hará? No, pregunto si creéis que lo va a hacer o
3: ese
0: no.
3: Es el desafío.
0: Yo no espero que confiar, sí. Pero es que
3: por personalidad, espero que sí. O sea, que cuando vea que uno no llega tarde a un entrenamiento o que en un determinado partido se ahorra dos esfuerzos o no ayuda a su lateral y no es solidario, coja y le cambie o le deje en el banquillo. Es que eso es lo que tiene que hacer un entrenador. Y lo que
2: el
3: no
2: palo
3: puede...
2: que le da a Mourinho a Bernardo Silva en esa primera comparecencia pública...
0: Pero a Bernardo Silva.
2: Sí, bueno, vale, pero
0: hay que hacerlo, pero a Bernardo
2: la personalidad
0: Silva.
2: De un entrenador que es capaz de enfrentarse a quien sea.
0: Lo sé.
3: Claro, y es un mensaje, además, con lecturas, porque se lo da a alguien de su confianza máxima,
2: claro,
3: para que el resto aprendan. Oye, que este es el mío, ¿eh? Y al mío también le meto caña. O sea,
0: creo que todos en nuestro nivel, o sea, que no es por rebajar lo que ha hecho Mourinho, pero creo que todos en nuestro nivel intentamos dar ejemplo con gente más afín a nosotros o de mayor confianza.
3: Claro, pero luego estoy autorizado moralmente para al que no es de mi confianza decirle, oye, que se lo he pedido a este, ¿eh? A ti te lo pido exactamente igual.
1: Por tanto, yo creo que conociendo a Mourinho y con el equipo que tiene el Madrid,
0: ¿sí?,
1: le tiene que dar de sobra para ganar la Liga. Para ganar la Liga. La Champions es otra historia. Sin un medio centro, yo creo que el Madrid no la puede rascar.
0: La Champions es y la pelotita,
1: pero si el Madrid este año te gana la Liga y la Copa o algo así, ya es un buen año después de dos años dramáticos. Y yo creo que a eso viene Mou. Al final, Mourinho, cuando vino la otra vez, él lo dice en el documental, yo lo que hago, cojo equipos que llevan años sin ganar o lo que sea, o que están, hay que construirlos, a eso viene. Si es que está demostrado, si Mourinho luego no dura en los equipos, los terceros años ya son una guerra, tal, o incluso a veces los segundos. Entonces, yo creo que viene un poco a eso. Y yo creo, sinceramente, el objetivo este año en Madrid es ganar la Liga, poner un poco de orden. Y es que lleva dos años que es que para mí la gana el Barça por incompetencia del Madrid. Es que el Madrid los dos años han sido dramáticos.
0: Pues lo que quiero saber en unos segundos es si consideráis que el Real Madrid es el favorito para ganar la Liga. 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

0: Real Madrid y ahora hay que mojarse. ¿Es el conjunto blanco, Luis, favorito para ganar la Liga y para ganar la Copa del Rey al menos esta temporada o no?
1: Para mí no. De hecho, el favorito hubiera sido el Barça si no se hubiera quedado sin delanteros centros y a ver qué pasa con Ferran. Pero creo que el Barça es el equipo más conjuntado y creo que ese es o era el rival a batir. Creo que al quedarse sin delantero centro, el Madrid está en un 50% porque estos últimos años ha demostrado ser una moneda al aire que no ha acabado de salir cara, así que para mí está el 50% con el Barça.
0: Le voy a dar la vuelta. ¿Con Flick o con este Hansi Flick que hemos visto?

0: De Thiago Alcántara, aunque no fue mucho en el Liverpool, hay cada partido impresionante, aunque el gran Thiago Alcántara fue el del Bayern. Tinto, ¿qué me dices?
1: Para mí es el favorito, claro, y lo era el año pasado y lo era hace 2 años, con lo cual, ¿sabes lo que te quiero decir? Sí, ¿no? Sí. Pero para mí lo sigue siendo, es que con la plantilla que tiene el Madrid es el favorito en España, es el favorito. Otra cosa es que luego se pegue el batacazo porque lo haga mal, pero el favorito es. Dije, el año pasado ganó los 8 primeros partidos, le sacaba 7 puntos al Barça, era el favoritísimo. Y luego le pasó lo que le pasó, entonces favorito, parte como favorito. Otra cosa es que sea una debacle, que ya sería 3 años increíble. Entonces yo creo, es como cuando vas a la ruleta y juegas al rojo, alguna vez toca, ¿no? Si va tocando siempre negro, pues es lo mismo.
0: La máquina siempre gana, ¿eh?
1: Yo creo que este año al final tiene que ganar, porque si otra debacle más y tal, sería como ya mucha historia.
2: Creo que desde los 80 el Madrid no está 3 años sin ganar un título.
1: Claro, es que sería increíble. Entonces,
2: mucha tela.
1: Yo creo sinceramente que es el favorito. Creo que ha fichado gente muy buena, ha fichado muy bien. Es verdad que ha fichado muy parecido a lo que fichó el año pasado,
0: es que
1: ¿no?
0: Eso es.
1: Un lateral derecho, un central, un lateral izquierdo. Pero hombre, ahora fichas al lateral izquierdo, probablemente el mejor del mundo, de los mejores del mundo. Dumfries para mí también es de los mejores laterales derechos del mundo. Konaté, bueno, es una incógnita porque lleva 2 años más flojo, pero era muy bueno. Bernardo y Diomandé, o sea, quiero decir, los fichajes y Spi, los fichajes del Madrid este año son muy buenos fichajes y además hay mucho fichaje de hacer plantilla, que es lo que necesita el Madrid, más gregarios, ¿no? Entonces yo creo sinceramente que es el favorito.
3: Yo creo que el campeón siempre es el favorito. Entonces, para mí el favorito sigue siendo el Barça, porque además ha demostrado en los últimos 2 años que está más preparado para sostener un esfuerzo durante la temporada. Cosa que el Madrid, en determinados momentos, se distrae o se pone a mirar a la Champions o a la Primavera o a cualquier cosa. Y en la Liga le ha costado. Es un equipo con tendencia a distraerse en la Liga. Ese es el reto de Mourinho. Uno de los mejores Madrid que yo recuerdo es el año que el Madrid gana la Liga con Mourinho. Ese equipo es un escándalo, como juega al fútbol. Un escándalo. Repetir eso, si repite eso, tiene opciones, porque ese Madrid le gana al mejor Barça de la historia.
0: Entonces, pero ese Madrid le gana a este Madrid.
3: Ese Madrid le gana a este Madrid, pero no estoy tan seguro de que esa plantilla sea mejor que la de esta.
0: No, pero jugaba.
1: No, pero estaba más engrasado. Es verdad que el Barça es una incógnita, porque el Barça se ha quitado, si se quita Ferran al final, entre Ferran, Rashford
0: 40,
1: y
0: Rafinha,
1: se ha quitado 70 goles, ¿eh? 70 goles, se dice pronto. O sea, sí, el Barça tiene que fichar a un demoledor del área, o sea, a un tío que arrase. Entonces, yo no sé muy bien el Barça que va a fichar sin otra Julián, que parece que es muy difícil, que tampoco Julián es ese que te va a meter 50. Entonces, algo fichará aparte de. Entiendo que traerá, bueno, Gordon mete goles también, aunque no ha metido muchísimos, mete goles y algo fichará muy gordo, no sé, es que
2: pero Gordon no te mete más que Rafinha, claro. Yo creo que el Barça se equivoca si no coge un 9,
1: bueno,
2: que
1: es que querían vender a Rafinha también, querían vender a Rafinha, que digo, pero ¿cómo van a vender todos los goles del Barça? O sea, se va a quedar solo Lamine, entonces entiendo que Rafinha al final se queda, Lamine también, que meten goles, pero necesita ese delantero que te va a asegurar los 30 goles y para la Liga, Lewandowski ha sido muy importante en el Barça, ¿eh? En estas dos ligas.
3: El tramo final de la temporada pasada fue vital,
1: y en el anterior
3: los 1-0 eran todos
0: Una última pregunta. Habéis hablado mucho de Mourinho, de la importancia que tiene su pozo y su peso en el vestuario. Es normal, es el entrenador. Venimos de lo que venimos en el Real Madrid así rápidamente, como ha comentado Josele. Valverde, Tchouaméni, el tema de Valverde con Xabi Alonso y el lateral, Vinicius y el Bernabéu en ese partido frente al FC Barcelona. Pero ¿no os da la sensación de que si Mbappé es Mbappé y demuestra ser Mbappé en los grandes partidos, en las grandes citas, este Madrid se lleva la Liga?
1: De todas las que has dicho, la que más me preocupa no la has dicho, que es la relación entre Bellingham y Mbappé, que creo que es mala. Creo que es mala, nadie habla de eso. Y
0: eso no lo sé, por eso no lo he dicho.
1: Sí. No, es que meten un golín y se saludan. En el partido de tercer y cuarto puesto ni se saludaron. O sea, yo creo que es una relación mala y es lo que creo que es lo peor que tiene el Madrid, lo que tiene que solucionar Mourinho, seguro. Obviamente le ha hecho a Mení y Valverde si se quedan los dos también. Pero hombre, yo creo que Mourinho ha venido específicamente a esto, ¿no? O sea, el Madrid ha traído a Mourinho para poner orden, para mandar y para decir
2: y luego
1: cosas.
2: Yo creo que se demostró en el Mundial que un equipo con el mejor Mbappé o con uno de los mejores Mbappé no termina ganando un gran torneo, porque al final tú necesitas que los otros 10 estén enchufados para que te mantengan en una competición larga como la Liga, la regularidad durante 38 partidos, en un torneo tan importante como la Champions, que te mantengan el ritmo competitivo durante las 8 primeras jornadas, más luego

0: los cruces y creo que Mbappé ya te puede meter 50, 70, 80 goles, que si el equipo no está engrasado y bien enchufado, Mbappé no te va a determinar cómo termine el Madrid la temporada, desde luego. Pero sí
1: Exacto,
0: es muy fácil, si
1: lo que
0: lo...
1: demuestra el Mundial, perdona Javi, lo que demuestra el Mundial es que en un torneo donde rinden todas las estrellas a un nivel estratosférico, el torneo lo acaba ganando el mejor equipo, el equipo que mejor funciona, el equipo que a lo mejor no tiene la mejor individualidad, pero que mejor, más claras tiene las ideas, que funciona como un solo organismo.
0: Y con las mismas grises que nos imaginábamos.
2: Y con el Paris Saint-Germain también se ha demostrado eso, ¿eh? También es el mejor equipo.
1: Exactamente igual.
2: Así que... yo creo que Mbappé, lo que hay que...
3: Mira, tú lo cierras en todo, va.
2: Lo que hay que centrar en Mbappé es, el año pasado metiste 43 goles, ¿no? 45. Pero es que metiste 12 entre diciembre y mayo, pues... Es que es al revés, es que los 30 y pico los tiene que meter en marzo, abril y mayo, que es lo que hacía Cristiano. Es que es eso. Entonces piensa menos en ti y más en el equipo. Y yo creo que Mou, joder, es un tío con mucha cancha para hacer eso.
3: Pues veremos, a ver. De momento, el Real Madrid sigue sumando efectivos. Diomandé es la gran estrella del mercado de fichajes blanco. A priori, Rodri se va a marchar al Fútbol Club Barcelona, aunque vienen contando los compañeros de Barcelona que ya ha rechazado la segunda oferta
2: 60.
3: De 60 millones. Yo no sé el Barça cuánto está dispuesto a
1: por cierto, fichajazo del Atleti, el de Couto y Romero, ¿eh?
2: Joder,
1: sí.
2: Fichajazo.
3: Es un fichajazo. Ya le gustaba tener al Real Madrid al Barça.
2: Vaya defensa se ha hecho el Atleti.
1: Efectivamente.
3: Es que yo creo que el Atlético de Madrid es la mejor defensa de la liga, ¿eh?
1: Posiblemente, sí.
0: Es que igual vuelve a defensa de 5 con todo lo que tiene.
3: Sí, y lo digo de verdad y lo pienso de verdad. Y para una temporada natural, opinión, me gusta más Grimaldo que
0: Llorente y Grimaldo. Es que,
2: es que Llorente y Grimaldo te da para hacer esa defensa. Que
3: y Grimaldo te da muchos números. Golpea.
1: Goles. Tiene buen
3: tiro de falta. Saca los córneres de la parte derecha.
2: Le falta solucionar los del 9, porque claro. Como se le vaya Julián. Ya tiene
1: pero tiene pinta de que no se va a ir. Más que el del 9, este, Griezmann, el jugador que haga ahí
3: ese
1: juego.
3: Yo creo que a Kangin Lee se le puede quedar.
2: Pero yo creo que Baena va a crecer, porque el mundial de Baena seguro que
1: le da galones. Es verdad.
3: Vamos a ver qué ocurre con el Barça, con el Madrid, con el Atlético de Madrid. Muy buen fichaje, sí señor, el del Cuti Romero. En cuanto a algo oficial, aquí lo contamos. De hecho, nada, vamos a hablar del Atleti. Gracias, Javier Cintú, un abrazo.
2: Un abrazo a todos.
3: Ha sido un placer contar con Luis Núñez Villaveirán. Luis, gracias, un abrazo.
0: Un abrazo, Fran.
3: Y, por supuesto, con otro José L. Rodríguez, que sé que tiene mucha faena. Ya te dejamos en paz, José L.
1: Venga, vamos.
3: Nos hemos portado regular. Gracias. Pues hasta aquí el tramo de opinión del Real Madrid. Claro, lo prometido es deuda. Hemos hablado en este primer tramo de semana del Barça, del Atlético de Madrid, y faltaba opiniones en clave blanca. 5:21 de la tarde, 4:21 si nos escuchan desde Canarias. Hoy ha sido presentado Alejandro Grimaldo como jugador del Atlético de Madrid. Y aquí en la radio tenemos que hablar, y mucho y bien, del bueno. Alejandro Grimaldo, el ex del Barça y el ex, entre otros, del Benfica y del Bayer Leverkusen.
4: Soltado a los perros.
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0: agradecer las palabras al presidente Enrique por todo lo que ha dicho de mi persona. Estoy muy feliz, como él ha dicho, estoy muy feliz de estar aquí. Y hoy es un día muy especial para mí y para toda mi familia porque, como dije unas semanas atrás, cumplo un sueño. Creo que al Cholo todo el mundo lo conoce, es un entrenador muy intenso, con muchas ganas de trabajar cada día. Lo he notado en los dos primeros entrenamientos que he estado con él. Y bueno, la conversación que hemos tenido, no hemos tenido mucho tiempo para hablar porque acaba de empezar esto, pero...
1: La primera palabra es de Alejandro Grimaldo. Me parece un fichajazo para el Atlético de Madrid, incluso por delante me voy a atrever a decir que del Cuti Romero. Hola, Carlos Fernández Farruco, ¿qué tal? Muy buenas.
2: ¿Qué tal? Buenas tardes.
1: ¿Qué pierna izquierda tiene Alejandro Grimaldo? Lo acabo de decir en la tertulia que hemos hablado del Real Madrid un ratito extenso. A temporada completa, me parece más interesante incluso que Marco Cucurella. No quiero decir que es peor que Marco Cucurella, pero Cucurella te aporta esa intensidad, ese estar vivo todo el partido para una eliminatoria de Champions. Quizá me quedo por delante con Marco Cucurella. Pero las faltas que te tira Grimaldo, que se ha ido Griezmann, que Julián es verdad que a priori va a ser en Atleti, pero si por lo que sea no siguiera, tienes a Grimaldo para todas las acciones a balón parado. Te lanza los cornes, te suma goles. No sé, me parece un fichajazo para el Atlético de Madrid. Luego tiene que cojar, ¿eh? Pero por lo que ha costado, chapó Mateo Alemán, ¿eh?
2: A mí me parece que es un fichaje perfecto para ese porcentaje de partidos tan grande que el Atlético de Madrid se dejaba las últimas temporadas.
1: Pero es que viene de Ruggeri, que a ver, también te digo, no ha hecho un mal año. Y le ha dado muchas asistencias a Zorro, sí, pero...
2: La sensación es que Ruggeri te ha competido mejor en los partidos grandes, quizá sí, con Barcelona, en Champions, Copa del Rey. No estuvo bien en la final de la Copa del Rey, pero bueno. Pero Grimaldo es un futbolista que te puede desatascar el típico partido que el Atlético ha empatado en Vitoria, partido que el Atlético no ha sido capaz de ganar en Mallorca. O sea, ese tipo de partidos...
1: Sí, te marca primero el Levante, como pasó en el último partido de Liga en el Metropolitano, llega Grimaldo a la siguiente, ¡pum! Asistencia a segundo palo.
2: Es un jugador que te puede dar asistencias, que te puede dar balón parado, cosas que el Atleti no ha tenido estos últimos años, aparte de Julián, y creo que esa banda izquierda va a sumar muchos, muchos goles y asistencias para el Atleti.
1: Luego puede no triunfar, pero es el fichaje que haría cualquier director deportivo y cualquier entidad.
2: Sí, yo viendo la actitud en la rueda de prensa, en la presentación, sí, se me hace complicado que no triunfe. Es decir, he visto un futbolista con unas ideas clarísimas, con una ambición brutal, y creo que el Atlético de Madrid necesitaba jugadores de esa jerarquía en la plantilla.
1: Además, viene de hacerlo muy bien en Champions con el Bayern Leverkusen,
2: Es campeón del mundo, aunque no haya participado en el Mundial, pero
1: ese ADN de campeón.
2: Ese aura lo trae.
1: Sí, y viene también de esta temporada, esta última temporada, no, la anterior, con Xavi Alonso, a excepción de ese partido que perdió en la final de la UEFA Europa League con la Atalanta, de no perder ni un partido.
2: La Atalanta de Ruggeri, ¿no?
1: Sí, cierto. Y de Lundman.
2: Eso es.
1: Fíjate tú qué caprichoso es el destino. Bueno, lo que te prometí ayer. Solo te voy a hacer una pregunta. ¿Hay novedades en el caso Julián Álvarez?
2: No, hoy ha entrenado igual, con normalidad. Para mí la principal novedad, y que creo que puede ser algo incluso que baje un poco el bullicio, ¿no? de esto, es que hoy en el Cerro... no voy a decir que estábamos tres, pero estábamos los medios que cubrimos la información del Atlético de Madrid, muchísimas menos cámaras de televisión, es decir, como que el boom, ¿no?, de ayer, el reencuentro tal, ya se había apagado, ¿no? Entonces creo que eso le va a dar un poco de normalidad. Sí que es cierto que se le ve al chico un poco apagado en los entrenamientos, pero bueno, puede haber muchos factores, ¿eh? No siempre, o sea, al final él puede normal, incluso hasta encontrarse incómodo con sus propios compañeros, ¿sabes? Es decir, al final tú sabes que se ha generado una situación incómoda y tú también entiendo que a lo mejor él hasta siente un poco de responsabilidad en la situación que se ha creado, ¿sabes? Entonces, como no sabemos lo que pasa por su cabeza, ya, no sabemos por qué puede estar más o menos animado, pues al final estar constantemente especulando, constantemente hablando de Julián Álvarez, creo que no le hace ningún favor a él ni a nadie. Y bueno, de momento... Pues es que no hay ninguna novedad, es que el Atlético de Madrid no se plantea su marcha.
1: La realidad es que mañana tiene amistoso, 5:30 de la tarde, ¿dónde es, por cierto?
2: Marsella.
1: En Marsella, ¿cuándo vuela el equipo? ¿Cuál
2: mañana,
1: es el plan?
2: Mañana por la mañana, vale. Salen del Cerro, si te hablo de
1: ¿entrenan
2: memoria?
1: ¿Y se van? No. Tuyo que no. Porque...
2: Me parece que estaban citados 8:45, te estoy hablando de memoria.
1: Sí, primera hora de la mañana.
2: Vuelan, pues descansarán un poco en el hotel, amistoso y vuelta para Madrid.
1: Qué extraño, ¿no? 5:30 de la tarde, un viernes, con el calor.
2: Bueno, veremos a ver qué tal, si pega mucho en Marsella, ¿no? Ya mañana te cuento desde ahí.
1: Vamos a ver qué pasa. Por cierto, en la radio vamos a contar el partido, vamos a hacer la excepción. Es verdad, este programa no se centra en retransmisiones en directo, pero creo que merece la pena cuando un equipo de la talla del Club Atlético de Madrid, y más en pretemporada, se mide al Marsella. Lo veníamos hablando, es un fichajazo también el Cuti Romero. Por 40 millones, pero hay que ser justo también. Si el Barça o el Atlético de Madrid, o incluso el Barça o el Madrid, o el propio Manchester City tocan la ventana del Tottenham, creo que hubieran pedido mucho más. Esto viene de lejos y a priori esto viene también de una larga conversación del Cuti con el Tottenham y del Cuti con el Cholo.
2: Sí, a ver, fue el objetivo principal la temporada pasada, no se pudo cerrar las cantidades de que pedía el Tottenham el año pasado.
1: ¿Cuánto pedía?
2: Cerca casi de 65 millones. Fíjate. Pues al final estamos hablando de que este año va a salir por 35.
1: Fíjate.
2: Más 5 en variables.
1: Sí.
2: Y luego, creo, según comentaban varios medios, se iba a quedar un pequeño porcentaje, ¿no? El Tottenham, sí, en caso de un futuro traspaso. Pero estamos hablando de uno de los mejores centrales del mundo por un precio muy, muy razonable, evidentemente. ¿Tiene riesgo el fichaje? Pues seguro. Al final, Cuti lleva un par de temporadas con problemas físicos. Quizás sin esos problemas físicos, Cuti Romero valdría 80 millones de euros y estarían peleándose por él, pues City. Es cierto que la pelea, o sea, no ha sido sencilla, porque aunque ahora siempre cuando no fichas a alguien, siempre todo el mundo tira balones. Nosotros no le queríamos, no era tan importante, ¿no? El Cuti Romero ha interesado a equipos como el Barcelona, ha interesado a equipos como el Inter, o sea, el Arsenal, y ha elegido jugar en el Atlético de Madrid.
1: Influencia argentina, eso es así.
2: Sí, yo creo además que le encaja por todo en el ecosistema rojiblanco, es el perfil de jugador que siempre ha gustado, ¿no? En la afición del Atlético, y yo creo que se va a convertir en un líder en cuanto se confirme el fichaje, ¿no? Porque al final esto es lo de siempre. Ayer se hablaba ya de principio de acuerdo.
1: Mira, yo mandé, tardó 10 días o así, ¿no?
2: Hablábamos de principio de acuerdo, el Cuti cerrado, puede viajar incluso a Madrid. Pero de momento no hay nada, no hay oficialidad.
1: Farru, la gente no es tan consciente por momentos que un fichaje no requiere solo el venga, la firma, te pago esto, tal. No, es el porcentaje de la publicidad del club, el porcentaje de la propia publicidad del futbolista, los acuerdos comerciales que tenga el propio jugador y que ahora mismo no va a poder renovar porque es competencia directa. Sí. Bueno, muchísimas cláusulas que hay en todos los contratos, el porcentaje que se lleva uno, el intermediario del otro, qué pasa el 1+1, el 2+1, o sea, no es tan fácil.
2: Y la mayor tontería, ¿no? Que al final parece que no se olvida, pero es, por ejemplo, la redacción de cada club, de cómo anuncia un fichaje, cómo anuncia una salida. Se dan datos, no se dan datos, se especifica. O sea, es decir, que parece que esto es tan sencillo como ya está cerrado, hay que anunciarlo. No. O sea, es que un club quiere hacer una cosa de una manera, lo quiere hacer a determinada hora, otro lo quiere hacer mañana porque le viene mejor, el otro club lo quiere hacer. ¿Sabes?
1: Sí, o por ejemplo, esto es así. El Tottenham, lo mismo, prefiere anunciarlo justo después de
2: fichar a Menganito.
1: Eso.
2: Al final es que es esa. Es la realidad un poco, ¿no?, de nuestros tiempos, que vivimos enganchados a las redes sociales y a la inmediatez de las redes sociales.
1: Es una realidad.
2: Y los fichajes no son las redes sociales. No hay novedades cada 5 minutos.
1: No.
2: No se puede actualizar una información cada 14 minutos. Es decir, las cosas pasan con su tiempo. El Atlético de Madrid y el Tottenham pues habrán llegado a un acuerdo, un principio de acuerdo. Cuti Romero tendrá que venir a Madrid, pasar reconocimiento médico, establecer determinados pasos para anunciar un fichaje. Igual que, por ejemplo, Ruggeri, que parece como que se está eternizando también el anuncio, pues al final ayer era Aston Villa, jugaba la Supercopa Europa. Entonces, la prioridad absoluta para el equipo inglés pues sería su final, en lugar de estar pensando en anunciar un fichaje, ¿no? Si es que al final queremos que todo vaya mucho más rápido de lo que es la realidad.
1: Ojalá y las cosas fueran más lentas.
2: Subir una foto, una foto a Instagram y ya hemos viajado.
1: No, pero ojalá. Hay ciertas cosas de los 90 que no molan tanto, las cosas como son, porque siempre tendemos en el pasado a recordar lo bonito que fue.
2: Sí, bien.
1: Pero es verdad que en muchos contextos podemos estar perdiendo el norte, también te digo.
2: Sí, porque al final, bueno, pues yo te hablo, por ejemplo, ayer. O sea, decir, el fichaje de Cuti, no te voy a decir que estuviese cerradísimo, pero el Atlético de Madrid lo tenía muy avanzado, lo tenía muy encarrilado. Había muchísimo optimismo en el Atlético de Madrid. Claro, ayer por la noche, ¡boom! el principio de acuerdo, no sé qué, y ya está todo loco en 10 minutos.
1: Sí,
2: y a lo mejor es lo mismo que había hacía 4 horas, pero que alguien dijo, venga, ok, pa'lante.
1: Sí, sí, sí. Y quedan todavía 3 pasos más.
2: Eso es.
1: Tema centrales. A priori, si es una defensa de 5, como hemos repasado, espectacular, no lo siguiente. Si es una de 4, también. Luego hay muchas lesiones y la temporada es muy larga. Pero hay un jugador que ya se me va quedando atrás, y es Josema Jiménez, que ha sido muy importante en los últimos años del Atlético de Madrid, pero lleva ya 2-3 temporadas con las lesiones y demás, que veo que está más cerca la salida. Entonces, ¿cómo está el tema Jiménez? Porque a priori el Atlético de Madrid no contaba con él.
2: Bueno, pues es un poco como lo has resumido tú. Al final era un futbolista que estaba en casi todas las quinielas para salir, pero de momento ahí sigue, no se ha encontrado de momento destino. Yo es que tengo la sensación de que Jiménez, o sea, al final es un futbolista que ha encontrado su sitio en el Atlético de Madrid y es complicado también esa salida, ¿no? Es decir, al final él tiene ya un ecosistema, su vida.
1: Sí, sí, sí, total, total.
2: Y cambiar eso de golpe después de tantos años, bueno, vamos a ver, queda mercado por delante. Yo creo que es un futbolista de los que está llamados a salir en este mercado, pero de momento ahí sigue entrenando y bueno, y hasta que llegue o sea oficial el fichaje del Cuti Romero y se ponga a entrenar con el resto del grupo, pues hoy estaban entrenando Pubil Jiménez como una pareja de centrales y Lenormand Janco como la otra. Es decir que, de momento, ahí está.
1: Vale. En cuanto a lo que vamos a tener por delante mañana, la gente ya sabes que lo que más le ilusiona, bueno, y te diría que incluso a nosotros, ¿no? Tenemos esa vena de fanático de cualquier club, de cualquier liga, es pues el dorsal nuevo que va a llevar un jugador, en qué posición juega, si finalmente ese fichaje va a ser titular o no. Entonces, claro, yo pienso mañana en un 11 tipo en Marsella, frente al Olympique de Marsella. ¿Y cuál crees que ahora mismo, teniendo en cuenta estado de forma, los que vienen o no del Mundial, que ahora mismo serían titulares si mañana, en lugar del Olympique de Marsella Atlético de Madrid, se jugara la primera jornada de Liga? ¿O fuera una final de la Supercopa de Europa, como le pasó ayer a Paris Saint-Germain y a Aston Villa?
2: Bueno, a ver, si fuese una...
1: Sé que es complicado,
2: si fuese un título, yo creo que...
1: Porque forzaría el Cholo alguno, pero más o menos.
2: Alguno habría vuelto antes, tal, pero en la situación en la que estamos, yo creo que el 11 que ha probado Simeone hoy en el ensayo es el que va a jugar con el Marsella. Y bueno, quedan días todavía, pero no te descartaría que no sea el que juegue.
1: Que fuera otro en Málaga. ¿Cuál sería? ¿Cuál es?
2: Jorge Domínguez en el lateral derecho.
1: Contando con Oblak en la portería.
2: Sí, Oblak en portería, Jorge Domínguez en lateral derecho, Lenormand Janco centrales, Grimaldo en lateral izquierdo.
1: ¿Dónde?
2: Juliano Coque Barrios Canguilí.
1: ¿En la izquierda, Canguilí?
2: Sí, eso lo ha probado hoy Arnau Lukman.
1: Vale, pues por aquí lo apuntamos. Arnau todavía en esa función de segundo punta.
2: Sí, luego ha habido un rato que ha jugado en banda, pero bueno, en principio hoy ha apostado por probar a Kangin en banda izquierda. Y bueno, al final es un 4-4-2 que
1: sí,
2: cambia,
1: sí,
2: muchísimo, sí, repliega, sí, en un 5-3-2, luego hay veces que se convierte en un 5-4-1. Bueno, o sea, al final es que ya el fútbol hace mucho tiempo que abandonó aquello de los sistemas que usábamos en el PC Fútbol,
1: sí,
2: ¿no?
1: Sí, sí, sí, sí.
2: Y se han quedado solo para los fantasies.
1: Sí, sí, sí, sí, sí.
2: Y la verdad es que ahora mismo es el equipo que ha probado hoy. Yo creo que a lo mejor hay algún cambio mañana en Marsella por el tema de minutos. Y de aquí al miércoles que viene, pues veremos cómo van Marcos Llorente, Baena, el propio Julián, los jugadores que se han incorporado, Puil, que son jugadores que se han incorporado un poco más tarde, pero bueno, yo no descartaría, por ejemplo, la entrada de Puil, que sí que es cierto que...
1: Sí, que puede ser rollo Grimaldo, ¿no?
2: Claro,
1: que ha estado con España, pero que no...
2: Y no ha jugado tanto, y se incorporaron ya la semana pasada. Es decir, de momento está Lenormand, pero no descartaría que a lo mejor para la semana que viene empiece entre Puig. No,
1: perfecto.
2: Sé, ten en cuenta que también el Atlético juega el domingo.
1: Sí.
2: Juega miércoles-domingo, entonces yo creo que el 11 del miércoles no va a ser el 11 del domingo.
1: Pues por aquí lo apuntamos y en 24 horas, te lo recuerdo, querido oyente, te contaremos de forma íntegra ese Atlético de Madrid y Marsella. Dos para cerrar, que sé que tiene mucho lío. El tema de Arnau. Arnau venía, digamos, a reciclarse, reencontrarse con el fútbol español tras una experiencia regulera, por no decir lo contrario, en Polonia, e incluso su equipo bajó a segunda categoría sin destacar, es decir, sin tener minutos de calidad, y en el Atlético de Madrid B, en el filial, ha hecho un temporadón y en la pretemporada ha demostrado que es un jugador de garantías. Claro, no creo que le dé para estar en la primera plantilla, pero lo mismo se le vuelve a quedar pequeño el filial. ¿Qué se piensa con el tema de Arnau Ortiz?
2: Bueno, se toca que Arnau tiene una situación un poco compleja, ¿no? Es decir, Arnau no puede debutar
1: con el 23.
2: No puede debutar con él, o sea, no puede tener ficha del madrileño y debutar con el Málaga.
1: Por eso te pregunto.
2: Entonces, yo creo que Arnau va a acabar la pretemporada como jugador del primer equipo. O sea, yo creo, esto es opinión, o sea, Arnau no va a jugar con el Atlético madrileño.
1: Va a tener ficha del 1 al 25.
2: Y si por lo que sea en el final de mercado se dan situaciones que puedan convencer a Atlético en la delantera o ofertas, vale, importantes por Arnau, pues a lo mejor acaba saliendo. Pero sí, de momento,
1: vale,
2: es, sí, de para momento que la gente... yo le veo jugando contra el Málaga.
1: Vale, para que la gente se haga una idea, es decir, la oportunidad que tuvo Juliano Simeone cuando parecía que iba a salir cedido hace unos años, que finalmente fue titular e importante en los planes del Cholo, la tiene ahora Arnau Ortiz. Es decir, si demuestra valía, como lo ha hecho en pretemporada, en este caso frente al Málaga, tiene muchísimas opciones de estar en el año que viene, bueno, está toda la temporada 26-27.
2: A ver, lo que se ha ganado Arnau estas semanas de pretemporada es que al cuerpo técnico le gusta. Vale. Y a partir de ahí... Esto es un club de un nivel ya de altísimo y se mueven muchos factores. Yo no te digo que la semana que viene vengan con una oferta por Arnau.
1: O que puede entrar en una operación.
2: Claro,
1: que vas al Arsenal y das 40 más Arnau por X.
2: Sí, o cualquier club de primera división, una oferta o fuera. Al final va todo tan cogido siempre con alfileres en el tema, es haciendo para cuadrar números. Que quién no te dice que te vienen con 14 millones por Arnau y acaba traspasándolo, ¿no? Al final esto es un poco jugar a adivinos, ¿no? Pero ahora mismo, a día de hoy, en el cuerpo técnico están muy contentos con Arnau y yo creo que Málaga-Villarreal los va a estar con la primera plantilla.
1: Bueno, pues veremos si Arnau Ortiz sigue demostrando su valía, como lo hizo en el filial atlético, que no es fácil en una categoría como la Primera Federación, y también lo ha demostrado en esta pretemporada. Y quería preguntarte en última instancia qué tal estás viendo a Kang In-Lee, porque Kang In-Lee es verdad que es un jugador asiático, es verdad que es un jugador surcoreano, pero en cierto modo es un español más, es decir, se ha criado en la cantera del Valencia, ha tenido su paso y su peso también en el Mallorca, el ambiente, el entorno de jugadores españoles, incluso de un staff español en el Paris Saint-Germain, no sé, no lo trato como un jugador exótico que viene al Atlético de Madrid, entonces yo intuyo que está muy adaptado al equipo, pero quiero saber un poco cómo lo está viendo todo el día.
2: Pues igual que lo dices, yo lo que se le ha visto es metido bien en el grupo. De hecho, el martes no tenía que entrenar y estuvo por la tarde haciendo gimnasio con los finalistas del Mundial. Está muy enchufado en los entrenamientos, sobre todo porque es un chico que tiene muchísimo carácter. O sea, a mí me da la sensación de que como que tenemos un concepto de Kang In-Lee que no es real. O sea, es decir, tiene muchísima calidad, es zurdo, entonces parece como ya que... Ya a partir de ahí no, es un tipo que trabaja, que aprieta en defensa. Hoy cuando estaba ensayando el Atlético cerrando en defensa, tal, él seguía a su par hasta... O sea, es decir, que no es un futbolista que se vaya a desentender de la parte, por decirlo de alguna manera, no sucia, ¿no?, del fútbol, ¿no?
1: Sí,
2: es decir,
1: sí,
2: que él va a trabajar. Y yo creo que es un perfil que puede encajar perfectamente con el Cholo Simeone. Otra cosa es luego que ese trabajo que ya de por sí parece que va a hacer, luego le sume el nivel de calidad que requiere el Atlético de Madrid, que al final, claro, es que Kang In-Lee viene a ser un futbolista que dé ese pasito...
1: Y por desgracia lo van a comprar con Griezmann.
2: Claro, eso es, y eso es imposible, porque al final Antoine es lo que es, y Kang In-Lee, por mucha calidad que tenga, pues evidentemente todavía tiene que ser capaz de hacer las dos cosas, en un lado, atrás, y en otro, y eso... Lo hizo Griezmann durante muchos años y no lo ha hecho tanta gente.
1: Bueno, pues a ver qué pasa. La verdad es que en cuanto a los fichajes se refiere, fíjate que caprichoso es el destino y el mercado, que Kang In-Lee deja de ser lo más, entre comillas, interesante, apetitoso del mercado de fichaje, teniendo en cuenta que ha llegado un tal Alejandro Grimaldo y va a llegar a priori un tal Cuti Romero, como avanza Marca. Gracias, Farru, un abrazo.
2: Un abrazo.
1: Tenemos que estar con Carlos Fernández, con la última hora del Club Atlético de Madrid en un día en el que ha sido presentado Alejandro Grimaldo, pero es que debe de saber que ya ha arrancado la temporada de Movistar Fantasy Marca 2026-2027 y es el momento de construir tu equipo. 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

0: Pues no sé si al ritmo de Bad Bunny, pero lo que está claro es que al ritmo de C. Tangana, el próximo domingo a las 9:30 no va a comparecer el Real Club Celta de Vigo. Hola, Ale Rodríguez, ¿qué tal? Muy buenas.
1: Hola, Frank, ¿qué tal? Muy buenas, ¿cómo estás?
0: No te esperabas un saludo así, ¿eh?
1: No, la verdad es que no, ¿eh? No contaba yo. Bueno, sí contaba con escuchar quizás a Bad Bunny, pero relacionarlo ahí con C. Tangana y que nos iba a escuchar el domingo, me ha dolido un poco, es decir, porque apetece ya ir escuchando a C. Tangana y que vuelva al fútbol a Balaidos, pero va a haber que esperar.
0: A ver, hay que decirle a la gente que son 3 partidos en una semana, en prácticamente el arranque, pero a lo que hay que recordarle, porque esto es así, Alex, nosotros venimos taladrando, recordando, ahora sí, ahora también, en tropecientos programas a nivel local, a nivel nacional, en la web, en redes sociales y demás, todo lo que pasa en torno al Celta Osasuna y a lo que ocurre con ese maldito hongo. Pero también hay oyentes que ahora mismo los tenemos de vacaciones y se han puesto la radio por primera vez en todo el verano, así que hay que refrescarle qué ha pasado y cómo han actuado ambos equipos.
1: Pues así de forma sencilla, hace un par de semanas el Real Club Celta detecta que en el césped de Balaídos hay un problema, hay un hongo que está dando la lata, entonces se intenta gestionar un protocolo para que esto no avance, para que el césped pueda estar en las mejores condiciones para ese primer partido de liga del domingo, era cuando se iba a jugar. El problema es que esta misma semana, entre el lunes y el martes, hay trabajadores del club que se ponen a revisar el césped y ven que la situación con el hongo, con esta enfermedad del césped de Balaídos, ha empeorado, ¿no? Y no se prevé que pueda mejorar. Entonces es cuando el Celta llama a la Liga para decirles que lo mejor es que se aplace el partido, que no se ven capaces de que el césped llegue en condiciones para ese partido del domingo contra Osasuna, y entonces la Liga toma acción. Se comunican también con Osasuna, tienen todos, todas las partes están comunicadas en este sentido, y la Liga decide viajar a Vigo para revisar el césped. ¿Qué pasa? Llega en el día de ayer, revisan el estadio por la mañana, no toman una decisión, por la tarde se supone que también lo vuelven a revisar. La última información que teníamos ayer era que el césped mejoraba y que podría llegar a jugarse el partido, y esta misma mañana, a las 11:15, el Real Club Celta lanza un comunicado a través de sus redes sociales y a través de su página web oficial, e indican que el partido ha sido finalmente aplazado, que no se puede jugar el domingo por culpa del estado del césped y que se jugará el próximo jueves 27 de agosto. No se juega ni la próxima semana ni nada de eso, se juega dentro de 2 semanas, el jueves 27 de agosto en Balaídos a las 8:30. Y el césped del estadio del Celta será cambiado por completo para llegar a tono o para llegar en las mejores condiciones a ese encuentro. Aunque habrá un partido antes en Balaídos, pues alguno tiene el miedo de que puede ser el primer partido un día problemático para estrenar el césped. Hay un partido antes del Celta Fortuna y esa es la situación que tenemos. Partido aplazado, el Celta iba a jugar este domingo, finalmente jugará el jueves 27 de agosto contra Osasuna.
0: Yo no sé si es que Osasuna se lo ha tomado muy mal o el Celta muy bien, pero eso es lo que me... Eso sería un poco el resumen, al menos desde Madrid sentimos eso.
1: Sí, sí que es cierto que lógicamente Osasuna se lo ha tomado algo peor que el Celta, como es creo que comprensible. Ellos preferían que se jugase el partido este domingo. El Celta, es decir, que también, pero lógicamente también querían darle a su afición una apertura de liga en condiciones. Aquí donde aparece el enfado, Fran, que creo que lo has podido ver por ahí, es que Osasuna y Celta a priori habían llegado a un principio de acuerdo entre los dos, a un acuerdo, habían hablado, sí, un acuerdo verbal de que el partido se disputase en el parón de selecciones de septiembre, el día 24 o el 25, pero la Liga y la Federación de manera unilateral decidieron que no, que nada de eso, que el partido se juega el jueves 27 y como tú bien has dicho, van a jugar ambos equipos, algo peor Osasuna, hay que decirlo también, 3 partidos en 8 días tienen los rojillos y 3 partidos en 9 días tendrá el Real Club Celta por culpa de este aplazamiento del partido entre ambos.
0: Vamos a poner en contexto el tema de los partidos y demás. El calendario del Celta, como bien menciona Alex Rodríguez en esta sintonía, es el siguiente. Jornada 2 del campeonato, pero es el primero que juega el equipo de Giraldez, 22 de agosto, 7:30 de la tarde, en Mestalla. Valencia, Real Club Celta de Vigo. El 27 de agosto, sí, jueves, el aplazado. Celta de Vigo, Osasuna. Jornada 1. Y en la tercera jornada, otra vez, en Abanca Balaídos, 30 de agosto, 9:30, Celta de Vigo, Athletic Club. A priori el calendario no parece tan dañino en cuanto a clubes se refiere. Es decir, no llega un Barça, no llega un Atlético de Madrid, no llega un Villarreal, no llega un Coco, con todo respeto al Athletic Club, con todo respeto a Osasuna, con todo respeto al Valencia. Es decir, que dentro de lo malo, Alex, puede haber tranquilidad con eso, porque entre otras cosas, Borja Iglesias sí que va a estar al 100%.
1: Era el punto positivo que señalaba mucho aficionado del Celta, ¿no? Quitándole hierro al asunto o intentando buscarle el lado positivo, ni los rivales son, por así decirlo, un desastre encontrártelos los tres seguidos. Sí que es verdad que se pone el foco en el estado de los futbolistas, en que en esta etapa casi de pretemporada, aunque ya es inicio de liga, los jugadores pues quizás no están para soportar tanta carga de partidos seguida, pero intentando encontrarle ese punto positivo, todos hablan de Borja Iglesias aquí en Vigo, ¿no? Llegó hace, bueno, creo que se puso a entrenar por primera vez, si no me equivoco, esta semana, hace dos días, con el resto de sus compañeros. Le costará un poco seguro ponerse a tono o ponerse al nivel físico del resto de los futbolistas de la plantilla del Real Club Celta, pero pensando en que el primer partido de liga será contra el Valencia, no este fin de semana, sino dentro de dos, pues genera optimismo en ese sentido, porque Borja seguro que será un jugador muy importante para Claudio Giraldez, y cuanto mejor esté o cuanto más cerca de su mejor rendimiento pueda llegar a los partidos de liga el Panda, el Celta seguro que va a tener más oportunidades de llevarse el gato al agua en este inicio de liga. Lo que sí, y creo que es importante decirlo, es una pena para el aficionado rojillo que quizás haya planeado unas vacaciones por esta zona para acabar el verano y que no pueda ver a su equipo este domingo, y lógicamente también es una pena para un Osasuna que, pues, por un motivo completamente ajeno a él, por culpa, no sabemos si de falta de prevención del Celta o simplemente mala suerte por la aparición de un hongo, no van a poder tener el calendario como a ellos les gustaría. Hay que señalarlo, lógicamente, que el Real Club Celta seguro que tiene alguna forma de enmendar esta situación. No creo que la directiva del conjunto celeste esté contenta con esta situación, pero hay que señalar que aquí el principal damnificado va a ser Osasuna, porque el Celta, repito, el aficionado vigués, pues si no puede ir este fin de semana, irá dentro de dos, y el aficionado rojillo que haya tenido planeada la visita a Balaídos no va a poder realizarla.
0: Tengo dos cuestiones antes de despedirte y me marcho a Navarra con nuestro Iker Canosa. Si se hubiera jugado ese partido y hacemos una previa, digamos, más típica a nivel radiofónico, y te dijera, Alex, ¿cuál sería el 11 del Celta para medirse a Osasuna? ¿Entraría Ilaiz Moriba o sigue con castigo?
1: Pues ahora mismo no sabemos cómo está el tema del castigo de Moriba, sobre todo respecto al staff, respecto a lo que opina Claudio Giraldez del jugador, pero yo creo que por el nivel ofrecido por el centro del campo en el stage de pretemporada en Italia contra Sassuolo y contra Nápoles, que son los dos últimos partidos de la pretemporada del Real Club Celta, creo que Ilaiz Moriba sería suplente. No tanto por el no digo por un mal nivel del futbolista, que creo que antes de ser apartado por culpa de esta indisciplina, ¿no?, de llegar tarde a los entrenamientos, estaba ofreciendo buen nivel en pretemporada, sino por el grandísimo nivel que están ofreciendo tanto Aleix Febas como Miguel Román, incluso meto aquí a Hugo Burcio, uno de los canteranos del Real Club Celta, jugador con ficha del filial, que está apretando y mucho las tuercas a los jugadores del centro del campo vigués. Así que si estuviésemos en un día de previa normal, yo me tiraría a la piscina, aunque todos sabemos que con Claudio Giraldez es muy difícil, y diría que Ilaiz Moriba sería suplente, partiría desde el banquillo.
0: Y el tema de los fichajes, uno ve cualquier web, escucha Radio Marca Vigo, está muy pendiente de lo que nos cuenta a nivel nacional Ale Rodríguez y demás. Hay nombres que ahora mismo tienen que ver con el celtismo, son André Almeida, Ezequiel Ceballos, Víctor Sigankov y una tercera etapa de Fer López. Sobre estos cuatro nombres, a esta hora de la tarde, 6-5, 5-5 si nos escucha desde Canarias, ¿qué se le puede decir al aficionado futbolero y al aficionado celeste?
1: Pues es sencillo, hay, como tú bien dices, cuatro nombres. Al parecer hay alguno que desconocemos, pero la directiva del Celta ha, bueno, ha intentado meter un poquito la pata por ahí para ponernos la miel en los labios. Hay más futbolistas que están en la lista de futuribles jugadores del Real Club Celta, pero como tú bien dices, el primero en la lista y el que más parece que pueda acabar en Vigo es Ezequiel Ceballos, este extremo diestro argentino de 24 años de Boca Juniors, un jugador que ha tenido problemas en el tiempo reciente con las lesiones y que el Celta está dispuesto a hacer un esfuerzo de mercado, un esfuerzo a nivel económico. Se habla de cifras cercanas a los 8 millones de euros por el traspaso del futbolista. Ha hablado el conjunto vigués con el jugador, de hecho ha mandado un especialista, un médico, a revisar el estado físico de Ezequiel Ceballos. El interés es clarísimo, falta pulir detalles con Boca Juniors, pero ahora mismo en la carrera por ese fichaje de jugador desequilibrante para el frente ofensivo del Celta, Ezequiel Ceballos parece el que más papeletas tiene. tiene, ¿no? Para acabar jugando en Vigo la próxima temporada. Se habla incluso de un contrato que podría llegar hasta el año 2031. Otros nombres que tú indicas, André Almeida, también se ha comunicado esta mañana, informan desde Valencia, si no me equivoco, que el Celta y el futbolista tienen un principio de acuerdo, que el Celta necesita liberar alguna ficha, hacer alguna venta en este mercado de fichajes antes de poder acometer una oferta al conjunto valenciano, al Valencia. Entonces ahora mismo está un poco parada, ¿no? Pese a que el futbolista ve con buenos ojos acabar en Vigo, mientras no haya una conversación directa entre Celta y Valencia, poco podemos decir al respecto, pero André Almeida, esto sí que se puede decir, quiere jugar en Vigo, ve con buenos ojos jugar en Vigo la próxima temporada, y un fichaje, en estos dos nombres, tanto Ezequiel Ceballos como André Almeida, si llega uno, puede llegar el otro. Uno no excluye la llegada del otro futbolista, así que podríamos acabar viendo tanto André Almeida como Ezequiel Ceballos la próxima temporada en Vigo. Y los últimos dos nombres, aquí tiro opinión personal, porque lo de Sigankov parece a priori muy, muy complicado. Se hablan de cifras muy, muy altas, sí, para lo que pueda asumir el Celta. He leído entre 10 y 15 millones de euros. Creo que es algo que para el club celeste es muy complicado asumir en este mercado, pero está claro que interesa, como es lógico, y como a muchos otros clubes, el nombre de Víctor Sigankov. Y lo de Fer López, que es un poco el sueño frustrado. Creo que la temporada pasada vimos una muy buena versión de Fer López, la segunda mitad aquí cedido en Vigo, después de haberse ido el pasado verano a Wolverhampton por una jugosa cantidad de dinero que el Celta lógicamente no quiso rechazar, y ahora el futbolista pues tiene pinta que va a tener que quedarse en Wolverhampton jugando en la Championship, porque el Wolves no quiere dejarle marchar por poco dinero, tampoco ve con buenos ojos una cesión de vuelta a Vigo, y el Celta ahora mismo no parece a priori pues capacitado para colmar las necesidades económicas que quiere colmar el propio Wolverhampton. Así que la operación más lejana yo diría que es la de Fer López, vale. Lo de Sigankov también en lo económico me parece muy difícil, y André Almeida y Ezequiel Ceballos, se puede decir que el Celta está trabajando fuerte para que ambos lleguen.
0: Pues aquí lo contaremos. Alex, si hay cualquier tipo de novedad, ya sabes que hasta las 7 lo podemos contar en la radio. Gracias, un abrazo.
1: Un abrazo, chao.
0: Y me está esperando desde Navarra nuestro Iker Canosa. Hola, Iker, ¿qué tal? Muy buenas.
2: Muy buenas, ¿qué tal? ¿Cómo estáis?
0: Bueno, pues como venimos comentando, ¿no?, durante toda la jornada, algo de tranquilidad, porque ya lo tenían asumido por el tema de Longo y demás en Vigo. Es verdad que, como nos ha contado Alex Rodríguez, Celta y Osasuna habían pactado una fecha para un de selecciones, 24-25 de septiembre. De hecho, en el duro comunicado de Osasuna contra la Federación y contra la Liga, recuerda esas fechas, pero la realidad es que se va a jugar el 27 de agosto. El osasunismo está muy enfadado y el club, creo, más todavía.
2: De hecho, Marrión va a decir que el aficionado neutral debería estar enfadado con la primera jornada de liga, que se va a producir descafeinada, con apenas 4, 5 partidos, 6. Yo creo que se están haciendo mal las cosas, pero si hablamos ya en contexto Osasuna, es que está siendo una debacle. Para empezar, antes de que se produjera este suceso de Longo, ya la primera jornada se produce un domingo a las 9:30 de la noche. Buen desplazamiento para el que quiere ir desde Pamplona y trabaja el lunes. Luego, los dos primeros partidos en casa que se juegan tocan el lunes. Osasuna pide explicaciones a la Liga, no hay respuesta, se tiene que jugar en ese momento. Y ahora, cancelan un partido, lo acuerdan entre los dos clubes y se van a jugar, como bien decíais, 3 partidos en 8 días. 24, 27 y 31, en una semipretemporada, porque al final las 3 primeras jornadas de liga, siendo todavía agosto, es que los jugadores vienen de vacaciones. Por lo tanto, a mí me parece que se está cometiendo un error muy grave y que afecta mucho al Club Atlético Osasuna.
0: Al margen del duro comunicado del cuadro rojillo, ¿cómo está el tema de los fichajes? ¿Cómo está el tema de las lesiones? ¿Qué tal está Valentín Rosier? ¿Y si va a haber novedades en el mercado, ya que se habla mucho de Willy Cambuala y del propio Andoni Gorosabel?
2: Pues sorprendentemente, ya digo, ayer era un día de celebración, por decirlo así, porque se habían producido el doble de fichajes que a lo largo de todo el mercado veraniego, porque tan solo había llegado Dubasín y ayer se firmó a Diego Rico, lateral izquierdo del Getafe, que llega libre, que va a aportar experiencia y que hoy ha sido su presentación. Y sorprendentemente a la tarde se anunció a Roxon Yegua, nombre carismático donde los haya, que viene del Göteborg de Suecia y que estaba jugando fase previa de Conference League con 22 añitos. Habrá que ver qué tal es. Yo reconozco que solo le he visto highlights, mejores momentos, en unos campos que no he jugado ni yo.
0: Bueno, a ver, nunca se sabe,
2: Sí, yo le tengo fe.
0: fíjate, al final no deja de ser un jugador que lo mismo encaja con la parroquia rojilla, pero lo que es cierto es que si Boyomi Catena no salen, va a ser difícil, ¿eh?
2: Desde luego que sí, al final pues son 3 millones, la transacción que se hace es una apuesta clara, porque el jugador, el valor de mercado, lo típico que se mira a Transfer Market y demás, son 300.000, pero es que al final es un fichaje de Braulio al cual hay que tenerle mínimo un poquito de fe, porque es la persona y uno de los máximos culpables de que Osasuna lleve más de 200 jornadas fuera del descenso, que lleve 8 años... 9 en primera división consecutivos, y al final hay que tener un poco de respeto por el que trabaja y por el que hace scouting y ve fútbol.
0: Son muchas horas los que echan, por supuesto, si no son los profesionales dentro del torneo de juego, también fuera, como es el propio director deportivo de Osasuna, en este caso Braulio, que ha reconocido, y con esto cerramos, Iker, que llevaba ya varias temporadas detrás de Diego Rico, que hoy afronta un nuevo reto con Osasuna.
2: Sí, sí, sí. Me ha sorprendido un poco, porque Diego Rico es verdad que no es ese jugador mainstream del que tienes un anhelo, como ha hablado de Raúl Moro, o el espectacular, pero es verdad que para mí aumenta el suelo competitivo de Osasuna, va a fortalecer la defensa, y yo creo que es un fichaje, para mí, de verdad, muy acertado.
0: Sí, con muy buena pierna izquierda, que puede ayudar y mucho a Ante Udimir. Pues vamos a ver qué pasa. Si hay algún tipo de comunicado, si habla alguien de Osasuna, ya sabes, lo mismo que le he comentado a Alex. Hasta las 7 de la tarde lo contamos en la radio. Iker, si por lo que sea se anunciara también un fichaje, pues evidentemente aquí lo contaremos. La noticia, querido oyente, pues si te acabas de sumar a este tramo de radio, es que no se va a jugar próximo domingo, 9:30 estaba pautado, se jugará el Celta frente a Osasuna, finalmente se jugará el próximo 27 de agosto a las 8:30 de la tarde, y eso le ha enfadado y mucho al osasunismo y sobre todo al club, que ha emitido un comunicado muy, muy, muy duro en contra de la Liga y de la Real Federación Española. Gracias, Iker, un abrazo.
2: Otro para ti, Fran.
0: Nos quedan 56 minutos apasionantes de radio. Me está esperando Raúl Fuentes, un jugador de primera división, y por supuesto también me está esperando Natalia Freire para hablar del Campeonato de Europa de Atletismo. Pero primero esto y después Rulova.
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0: 6 y 6 de la tarde, 5 y 6 si nos escucha desde Canarias, el programa de Ortega hasta las 7 de la tarde. Queremos molestar a nuestro Raúl Fuentes simplemente por dos cuestiones. La primera, Xavi Hernández ya es entrenador de Países Bajos. Hola, Rulo, ¿qué tal? Muy buenas.
1: Hola, ¿qué tal, Fran? Buenas tardes.
0: Qué sorpresón.
1: Sí, la verdad es que causó impacto la noticia ayer, en torno a las 9 de la noche, un poquito antes. Es verdad que ya durante el día de ayer se empezó a filtrar que el sustituto de Ronald Koeman, bueno, sería un seleccionador extranjero, es decir, un seleccionador no holandés. Se filtró primero el nombre de Ruben Martínez, el que fuera seleccionador de Bélgica y de Portugal en este último Mundial, pero a última hora, bueno, pues el nombre de Xavi Hernández. Xavi ya dejó caer durante diferentes entrevistas en el pasado Mundial de México, Canadá y Estados Unidos que le apetecía dirigir a una selección donde se respirara fútbol, y yo creo que que es una buena mezcla, ¿no? Es un buen equipo, es una unión que a priori y en teoría podría ir bien. Xavi, hombre de fútbol, Países Bajos, que es una selección molona, que tiene sobre todo jugadores de mucho talento. Evidentemente, bueno, Xavi, como ha dicho en las últimas horas, se puede considerar un hijo de Cruyff, ya sabes, la relación tan cercana que tienen Holanda y el Barça, futbolísticamente hablando, desde que Rinus Michels y Johan Cruyff aterrizaran en la ciudad condal. Así que le deseamos toda la suerte. Debut muy potente el que tendrá Xavi, 24 de septiembre, jueves, en el primer partido de la UEFA Nations League ante Alemania. Es decir, es un Xavi Hernández versus Jürgen Klopp. Así que, bueno, veremos a ver qué es lo que ocurre, porque Xavi coge las riendas de una selección histórica, que es verdad que no tiene ningún título mundialista, pero que ha llegado a unas cuantas finales de la Copa del Mundo.
0: Pues vamos a ver qué ocurre con el tema de Xavi Hernández y Países Bajos, Holanda, en las próximas ediciones. De momento tiene la complicada cita de la Liga de las Naciones. Y a priori el juego que quiere ofrecer Xavi Hernández pues gustará en la parroquia neerlandesa, aunque Xavi Hernández ganó una liga, Rulo, con el Barça, ganando los partidos 1-0, esa es la realidad.
1: Sí, a ver, no todos, es verdad que quedó en la memoria colectiva que la liga de Xavi fue la del 0-1 y el 1-0, pero tampoco es así. Quiero decir, yo creo que esa liga, yo creo que no se le ha dado todo el mérito que
0: yo estoy como tú,
1: que la tuvo, porque realmente fue la primera liga pues Leo Messi, desde que se fue Leo Messi o desde que echaron a Messi del Barça en 2021, desde que no renovó ese contrato, hubo un trauma importante, y esa liga del 2023 fue una liga de mucho mérito. Es verdad que fue una liga donde el verano anterior llegaron nombres como Koundé, Christensen, Lewandowski, Rafinha, etcétera, etcétera. Fue el verano de las palancas, pero más allá del 0-1 y 1-0, creo que esa liga la ganó con todo el mérito del mundo Xavi Hernández y sus jugadores, y hay que darle ese valor.
0: Xavi hace debutar a Lamine Yamal con 15 años, Xavi pone a Ferran Torres de delantero centro, le da más galones a Gavi. En definitiva, que Xavi ha hecho muchas cosas por el FC Barcelona, también como entrenador. Hablando del Barça, no puedo dejar de hablar del Paris Saint-Germain por el tema Ferran Torres, pero la novedad, la última hora del equipo parisino, dirigido por Luis Enrique, es que tiene un nuevo título, y ya es que gana por decreto el Paris Saint-Germain. Rulo, da igual que juegue bien, malo, regular, es que este equipo ya es un súper campeón.
1: Y son 13 títulos de Luis Enrique Martínez desde que dirige al Paris Saint-Germain. La verdad es que aquella frase en su documental, ¿no? Que cuando se fue Kylian Mbappé, que dijo aquello de: a partir de ahora lo voy a controlar todo yo, haciendo énfasis en la palabra todo, pues le viene como anillo al dedo. Es verdad que ayer no fue un partido muy brillante, un partido más de pretemporada que no un título europeo, pero estos partidos también con esa inercia ganadora en la cual está subido el Paris Saint-Germain, pues lo ganó. Se impuso a Aston Villa con un golazo de Bicha Barachelia y con ese 2-1 de Désiré Doué, que rompió el fuera de juego, se quedó ahí encallado Matty Cash en salida, Y bueno, un PSG que sufrió, porque el Aston Villa, a pesar de las ausencias, tuvo alguna que otra oportunidad de gol. Me gustó mucho Brian Maggio, que es un ex delantero del Metz, de Luxemburgo, que marcó, y más allá del gol del conjunto villano, tuvo tres o cuatro ocasiones claras. Protagonismo para Safonov, el portero ruso del Paris Saint-Germain, que evitó el empate en la segunda parte, y un equipo, el PSG, que a la espera de refuerzos, pues fíjate lo que tiene arriba, ¿eh? Ayer debutó a Clioch, el ex del Mónaco, con Dembélé, con Baratxhelia, con Doué, con Vitinha, con Neves, con Fabián, que jugó en los últimos 20 minutos, a la espera de Ferran. Bueno, un auténtico equipazo, una plantilla con mucho fondo de armario, y que, ya lo dijo Luis Enrique, tiene ese objetivo de ganar por tercer año consecutivo, sí, la Liga de Campeones, para equipararse al Real Madrid de Zidane.
0: Pues enhorabuena al Paris Saint-Germain de Luis Enrique, de todo su staff, que por supuesto gran parte de él es español, y al Aston Villa, si hablamos también de técnicos nacionales, creo que el Aston Villa de Unai Emery dio la cara anoche frente al Paris Saint-Germain. Aprovecho, Rulo, que estás aquí, para hacerte preguntas sobre tres nombres. Se habla, y mucho, en las últimas horas he visto en Inglaterra, el tema de Adam Wharton y el Real Madrid por el no fichaje de Rodri. ¿Tú cómo lo ves?
1: Bueno, a ver, a mí es un jugador que me gusta, pero yo no... quiero decir, a mí me extrañaría bastante que si no ha fichado el Real Madrid a Rodri, que ahora fichara a un Rodri, ¿no? Por decirlo de alguna manera. No sé. Ya se le relacionó la pasada temporada. Además, el Real Madrid ya se ha gastado mucho dinero en Jan Diomandé, y creo que si Adam Wharton sale de su actual equipo, no pedirán poco dinero, y yo no sé si el Real Madrid está por la labor de gastar más de 100 millones de euros en un Adam Wharton, que habría que ver qué adaptación tendría a la Liga y al Real Madrid.
0: Recordemos que Adam Wharton ya se midió frente al Rayo Vallecano, un equipo español, en esa final de la Conference League, que acabó ganando el cuadro del Palace. Rulo, otro nombre que de hecho nos lo pregunta un oyente, David Marín, el tema de Adama Traoré, si volvería a la Liga, ya que ha sonado para el Depor, el Valencia, el Elche y algún que otro equipo turco. ¿Te apetecería ver a

0: Día, por ejemplo, ¿eh? Es verdad que en estos últimos 2-3 años en Inglaterra tampoco es que le haya ido muy bien, tampoco muy mal, pero quizá él se esperaba tener mucho más protagonismo, así que ¿por qué no? El mercado todavía le quedan 20 días largos y ¿por qué no? A ver si algún equipo de la Liga Española pues pueda cazar y pueda fichar a Adama.
1: Y la última, tú que has visto a Rodri tanto en el Mundial como en el Manchester City, ¿es el fichaje para cualquier equipo en este mercado o no?
0: Bueno, a ver, sí, es cierto que da la sensación de que el Barça, que está a unos 10, 15 millones de poder ficharlo, yo creo que al final se hará ese fichaje, porque también el Manchester City necesita dinero para intentar incorporar a Enzo Fernández, que es el que quieren, a pesar de Elliot Anderson, que también ha llegado. Se está hablando de que ahora van a vender al fútbol saudí a Tijani Reinders, pero también le quieren dar salida a Rodri porque básicamente el jugador lo ha pedido y tiene tan solo un año más de contrato. Creo que es el futbolista, sí, que es el que te hace jugar, el que te ordena el equipo, el que acelera o te frena el juego según convenga. Es verdad que el Barcelona, bueno, no es que tenga el cromo repetido, pero sí que tiene jugadores de mucho talento en esa parcela del centro del campo y sobre todo muy jóvenes, Pedri, Marc Bernal, Casado, aunque este último se va a ir, bueno, podemos sumar ahí en la ecuación a Olmo, a Gavi, pero vamos, Rodri es puro talento, es un jugador con experiencia, es un jugador que si viene al Barça va a sumar muchísimo y yo creo que le va a catapultar como mínimo a estar ahí y a pelear entre los favoritos para ganar la Liga de Campeones.
1: Pues aquí lo contaremos, queríamos estar con nuestro Raúl Fuentes después de que ayer el Paris Saint-Germain ganara la Supercopa de Europa y por supuesto un breve análisis de la llegada de Xavi a Países Bajos como seleccionador. Gracias, Rulo, un abrazo.
0: Un abrazo, Fran, hasta mañana.
1: 6:16 de la tarde, 5:16 y nos escucha desde Canarias. Ya nos está esperando un gran protagonista de Primera División. Sí, ya vamos a decir quién es. Andrés García, ex del Aston Villa, actual jugador del Getafe Club de Fútbol, ya que hay que recordar, ya que hay que tener en cuenta que el primer partido de nuestra Primera División es el siguiente, sábado, en 2 días, a las 7:30, a la vez Getafe, lo que es lo mismo, lo que puede ser el debut como titular de Andrés García en la Primera División Española.
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0: Pues lo prometido es deuda. Hoy tenemos protagonista de lujo de Primera División, ya que arranca el campeonato. Lo hace en dos días y en cosa de 48 horas pues tendremos el placer de contar, por supuesto, en la radio del deporte. Partido de altura, partido bonito. Incluso es un choque especial para José Bordalás, teniendo en cuenta que dirigió al Deportivo Alavés y que lo está haciendo de forma exitosa en esta segunda etapa en el Getafe. A las 7:30 de la tarde, 6:30 si nos escucha desde Canarias, en marcador Alavés-Getafe. Y vamos a ver si será o no uno de los protagonistas de la temporada azulona. Hola, Andrés García, ¿qué tal? Muy buenas.
1: ¿Cómo estamos? ¿Qué tal? Encantado.
0: Hombre, entiendo que es el objetivo, ¿no? Destacar en esa banda derecha azulona.
1: Sí, hombre, es el, yo creo que el objetivo principal que tengo propuesto este año, ganar confianza, aportar todo lo que tengo a este grupo y eso, y hacer una buena temporada, destacar si es posible ahora que tenemos la previa en Conference, conseguir el objetivo de poder estar ahí y hacer un año muy bonito para todos los fans y para el club. Claro que sí.
0: Ya en la Comunidad de Madrid en su momento se puso de moda las cuestas de San Rafael, de Diego Pablo Simeone, pero no sé yo si Andrés García puede decir que las de Bordalás no se quedan atrás, ¿eh? Porque están cogiendo fama también.
1: Sí.
0: ¿Qué tal las piernas?
1: Las piernas, pues mira, acostumbrándome a la exigencia física de Bordalás, pero la verdad que adaptándome muy bien, sobre todo también porque el grupo lo hace muy muy fácil. No sé, se hace muy ameno el día a día, el trabajo aquí, y la verdad que a nivel físico, pues sí, pues sí. Yo me caracterizo también por eso, entonces tampoco es tanto problema para mí, pero muy bien, la verdad que muy contento con todo en general.
0: Es verdad que cada vez el fútbol está más globalizado, y si no, que se lo digan al bueno Andrés García, que tras subir con el Levante Unión Deportiva ficha por el Aston Villa y ahora busca minutos y reencontrar su fútbol en Getafe. Pero en clave al menos pretemporada, Andrés, ¿has vivido mucha diferencia entre cómo se realizan las pretemporadas en Inglaterra y cómo se hacen aquí en España?
1: Bueno, son trabajos diferentes, la verdad. En Inglaterra sí que predomina pues menos calor. Lo bueno es que aquí entrenamos pronto también para evitar esas horas altas de mucha temperatura. Pero bueno, tampoco te creas que he notado tanta diferencia a nivel físico. La verdad que este equipo destaca por eso, la preparación de Bordalás y su cuerpo técnico. Entonces tampoco es una diferencia abismal. Te diría que más o menos al final el fútbol va tirando claro, por lo mismo que es por el físico. Entonces no hay mucha diferencia.
0: Esa es una realidad, y como queda muy poquito para que arranque la liga, yo quiero preguntarte por qué sentiste que este era el momento de volver y el lugar adecuado para retornar a la competición española.
1: Bueno, eran muchos factores. Al final yo sentía la confianza del club, de presidente, de cuerpo técnico, de secretarios, todo. Luego también el poder o estar en la previa de una competición europea también llama mucho la atención. No sé, volver al país de donde he nacido, el poder tener un vestuario español, yo creo que era muy importante también para mí en este año de sentir confianza, de volver a ganar esos minutos, el poder estar en el ruedo otra vez. Yo creo que todo eso ayudaba mucho, entonces la decisión fue rápida y sencilla, la verdad.
0: ¿Cómo te ha recibido el grupo? Te lo pregunto más que nada porque en el Getafe ha habido muchos cambios este verano, por desgracia para la familia azulona, lesionado de larga duración no solo Crisanto Suche, sino que, por ejemplo, dos de los dueños del centro del campo de antaño, como Luis Milla y como Mauro Lambarri, no están. En definitiva, es un equipo en reconstrucción, si se me permite la palabra, y no sé quién te ha hecho sentir, por ejemplo, a Andrés, más rápido que estabas en casa, que estabas en España, que estabas en Madrid.
1: Pues un poco todo, la verdad. Desde el primer momento, que te diría, todas las personas, hasta capitán, Soria, Yené, los noto súper cercanos, muy involucrados de unir al equipo, al vestuario, y luego pues también con los uruguayos, con Ramón Terrás, con la gente joven. No sé, es que el grupo en general lo veo muy unido, y cualquier persona que se pueda unir, yo creo que se va a sentir súper adaptada y súper cómoda, porque es que el grupo lo pone súper fácil. Entonces, para mí, la bienvenida, pues desde el primer momento ya estaba muy muy cómodo y muy contento, la verdad.
0: ¿Y el esto fútbol, papá, qué?
1: El esto fútbol, papá, sí, esa frase ya se ha escuchado mucho. ya me habían avisado de que la iba a escuchar, pero sí,
0: ¿no?
1: sí, muy famosa.
0: Sí, la verdad es que sí. Y hace poquito, por ejemplo, hoy, este jueves, ¿la ha comentado alguno el míster o no?
1: También, casi todos los días.
0: Bueno, pues eso también forma parte del día a día. Quiero saber un poquito, porque al final, Andrés, lo que queremos saber en este tipo de charlas es también conocerte un poco, saber el por qué has llegado aquí, pero también cómo te sientes actualmente. Vienes de vivir el día a día de un club, creo, y con todo el respeto para el Getafe, muy exigente, como es el Aston Villa, de mucha inversión. Y creo que a la gente le gustaría saber cuál es el principal aprendizaje futbolístico que te traes de Inglaterra.
1: Es que te diría, en Inglaterra lo que más predomina es que la liga es súper dura, tío. Cualquier equipo te pone las cosas difíciles. Pero te digo esto, pero luego también ves la temporada pasada de la Liga Española y ves dónde estaba marcado el descenso y alucinas, ¿sabes? Porque creo recordar el Mallorca desciende con, no sé si era 42, 41 puntos, que eso es una barbaridad. Sí. Entonces también un poco se transmitió aquí el año pasado. ¿Y qué aprendizaje también te puedo traer aquí? Pues que la liga inglesa te diría que es muy, muy física. Todos son atletas animales allí. Aquí a lo mejor sí que hay como más importancia el trato de balón. Pero no sé, también creo que me puedo adaptar a las dos ligas y por eso fue una decisión de venir a esta liga, a mi país. No sé, por probar también un poco, ver cómo estoy yo aquí, cómo me puedo sentir, cómo me puedo desarrollar como futbolista. No sé. Y luego, pues, el aprendizaje de la lengua, de otra cultura, todo eso también me lo llevo, que al final te hace madurar más rápido de lo normal, ¿sabes?
0: ¿Ya controlabas el inglés?
1: Sí, yo he ido a academia toda mi vida. De pequeño, en etapa de colegio, secundaria y todo eso, ya hablaba bien inglés. Lo que pasa es que ahí, claro, algunos acentos te cuesta más. Si te vas más para arriba, para Escocia, algún escocés, a mí se me hacía una bola tremenda. Pero bueno, te vas haciendo al oído y te vas haciendo al acento y al final incluso se te pega, que luego algún amigo me ha escuchado hablar inglés y me decía que parecía ya de allí.
0: Qué envidia. La verdad que los idiomas son muy importantes, claro que sí. Mencionabas que uno de los motivos para llegar al Getafe era conocer el ambiente de la Conference League. Claro, en cierto modo tú lo has vivido. Es verdad que no has tenido ese papel protagonista, digamos, que buscas aquí en el sur de Madrid, pero sí que es cierto que, oye, al final es ganar una competición europea con el Aston Villa. ¿Qué tiene de especial jugar competición europea y por qué para Andrés García es tan importante?
1: Bueno, yo lo que aprendí de la Europa League es que cualquier partido te vas a, no sé, a cualquier país y te lo ponen súper complicado. Encima hay cada afición que aprieta muchísimo. No sé, es como que el ambiente se vive de otra manera en cada país. Entonces, creas que no, viajas a ese país y ves un poco, al menos mínimo, la cultura de cómo se vive allí el fútbol, dependiendo de la afición. Por eso yo creo que también motiva a los jugadores a experimentar eso de las competiciones europeas, porque vas visitando países, vas viendo cómo es el tipo de fútbol allí, compites contra, se supone, los mejores equipos, porque para eso se han clasificado. Y por eso te diría que es una motivación para cada jugador el poder competir en competición europea. Entonces yo creo que esa motivación la tenemos también en el vestuario y se nota mucho, ¿sabes?
0: Y entiendo que se habla, ¿no? Es decir, que en el día de hoy, en la mañana de hoy, pues pendiente, evidentemente, de lo que tenéis por delante. Y si te digo Kazajistán o Serbia, ¿qué me dices?
1: Te diría que me da igual. Yo prefiero centrarme en lo que es mi equipo, en prepararnos nosotros mismos, porque al final creo que es lo más importante. Luego ya el rival vendrá, lo estudiaremos, pero lo principal somos nosotros. Y el que gane, pues habrá tocado. Y ya está, y tocará ir allí, primero aquí. Lo importante es ganar en casa y luego allí ya también pelearlo como sea, pero el que toque. Nosotros estaremos preparados.
0: Totalmente, También te digo una cosa, qué fastidio para un jugador del Getafe que se juegue en medio de una jornada de liga, ¿no? No sé si en el vestuario que se cuenta del pifostio este de que hay partidos de liga todos los días de agosto, a excepción del día 18, Andrés.
1: Bueno, al final el fútbol se está transformando en eso, muchas competiciones, tenemos que, por lo que te decía antes, ya la preparación física creo que es primordial, creo que los futbolistas cada vez destacan más por eso, de estar preparados para cualquier tipo de partido, en cualquier situación, y es lo que te digo, cada vez hay más competiciones, cada vez se van sumando más carga de partidos, entonces la preparación está ahí y pues, el futbolista tiene que estar dispuesto a jugar muchos partidos.
0: Es que mira qué fastidio, ¿eh? De verdad lo pienso. Vuelta de la fase final de la Conference League. Barça-Athletic Club a las 9 de la noche. 8:30, partido aplazado, lo hemos conocido esta mañana. Celta-Osasuna. El sorteo de la fase de Liga de la Champions League a las 6 de la tarde. Y a las 9, que parece ahí que está de fondo, el partido del Getafe, de la Conference. Pero yo creo que también el fútbol español pues se merecía eso, ¿no? Que al Getafe se le apartara en cierto modo y que pudiéramos estar pendientes al 100% del equipo en un día tan especial.
1: Sí, yo creo que al final todo eso está estudiado también para que pueda haber la mayor cantidad de espectadores en cada partido, en cada competición. Entonces, pues yo creo que lo estructurarán de esa manera. Pero bueno, no nos quejamos de nada. Al final lo importante es ganar ese partido, poder clasificarnos y poder disfrutar de esa experiencia.
0: Y que evidentemente el Getafe esté en Europa, como relatas. Antes de cerrar la etapa de Aston Villa y que nos cuentes alguna cosilla, yo creo que la gente, Andrés, ya se merece que le cuentes a la audiencia de la radio del deporte una pequeña anécdota con Emery, con Pau Torres y demás, que yo creo que has vivido cosas chulas este año.
1: Hostia.
0: Venga, hostia, que alguna que hay nada. Chula, seguro.
1: No sé, es que ahora me pillas un poco. A ver, he vivido muchas cosas, la verdad. Partidos que se han complicado muchísimo y lo hemos sacado en minutos finales. Muchas concentraciones fuera. Al final ha sido mucho tiempo de concentración, de estar con el equipo. No sé, es que son a lo mejor anécdotas que son pequeñitas, pero es que no me acuerdo. Al final no
0: pues una pequeña, por ejemplo, que recuerdes, por ejemplo, que seguro que ha ido todo muy bien con él, que también es de la Comunidad Valenciana, Pau Torres.
1: Pau Torres, al final, el día a día lo tenía con él, eran muchas risas. Ese, pues yo qué sé, no sé, es que no sé, los rondos de reírnos, de que me intentaban picar, porque ya al final soy muy competitivo. El buen día, ese tipo de gente, pues no sé, les tengo mucho cariño. Al final les he guardado mucho cariño porque me han ayudado mucho en ese proceso de adaptación. Y te diría que eso un poco, que es lo que más recuerdo de ellos.
0: ¿Y sois de cartas, de Play, de Nintendo, no sé?
1: No, yo, de la Play está portátil. No sé cómo se llama.
0: Sí.
1: La Pero Poma. yo no la llevo, no, hace tiempo que ya no juego a la Play. Yo estoy más metido ahora en la música, en el DJ, a aprender a pinchar.
0: ¿Y qué? Entonces, no, cuando Borja Iglesias estaba pinchando. ¿Y qué? Cuéntanos. Que digo que cuando Borja Iglesias estaba pinchando en la celebración de la selección española, tú estabas pensando, ay,
1: sí,
0: si yo estuviera
1: vi,
0: ahí.
1: Lo vi bien, hombre. Borja creo que lleva mucho más tiempo que yo. Y luego se la vi
0: ¿qué nota le pones?
1: Con David Guetta, entonces mal no la hará, ¿sabes?
0: Bueno, a ver, también es verdad que cuando uno gana el Mundial siempre se magnifica todo. Mira,
1: no,
0: a Ferran, el tour que ha estado haciendo para Estados Unidos.
1: Sí.
0: Bueno, pues cuéntanos cómo son tus sesiones, qué tipo de música pones. Eso a la gente le gusta.
1: No, un poco de todo. O sea, priorizo más el techno, me gusta mucho más, me pongo ahí sesiones de DJs importantes para ver cómo lo hacen. No sé, escucho un poco de todo. A mí creo que la vida sin música no la concibo y cada momento tiene su tipo de música y no sé, por las tardes sí que me apetece, pues eso, aprender a pinchar. Es como que me va de un poco del fútbol, entonces no sé, me tranquiliza y me gusta mucho, la verdad.
0: Claro, entonces en casa, ahora en Madrid, tienes que tener pues tus aparatos y demás. Cuéntanos las cosas
1: sí,
0: que tienes.
1: Pero con auriculares, sin molestar a la gente.
0: Pero bueno, la casa tiene que ser lo suficientemente espaciosa, ¿no? Tampoco
1: sí,
0: creo
1: sí,
0: que sea una casita
1: es,
0: pequeña.
1: Intento tampoco molestar, ¿sabes?
0: Claro, normal, normal. Mira, ya hemos conocido un poquito más a André García en esa versión como DJ. Entiendo que de momento nunca se sabe en el mundo del fútbol, Andrés, pero si acabara tu carrera dentro de 14, 15, dentro de muchísimos años, una vida ligada a la música no estaría tan mal, ¿no?
1: Pues no sé, no la descarto tampoco. Yo creo que al final espero jubilarme del fútbol bastante tarde, porque cada vez con los aparatos que hay, la medicina y que los cuerpos cada vez están más preparados, espero que se alargue mucho, porque al final de lo que vives, de lo que te gusta y de lo que te apasiona, entonces alargar eso sería clave. Y luego ya pues llega ese proceso de cuando el futbolista se retira, que hace con su vida y eso, pero creo que aún me queda bastante tiempo para pensar.
0: Sí, hombre, sí.
1: Pero no lo descarto, no
0: pues
1: lo descarto.
0: Sí, vale, pues por aquí lo apuntamos, ¿eh? Jueves 13 de agosto de 2026. Ya hablaremos algún día, Andrés, dentro de 15, 20 años y te diré, ¿te acuerdas el día en el que contaste el tema del DJ en Radio Marca que te dije qué? Y me dirás, no me acuerdo, porque me ha ido tan bien y he hecho tantas entrevistas en mi vida que no lo recuerdo. Y te sacaré el copión de la entrevista.
1: Puede ser.
0: Te iba a preguntar, como mencionabas, ¿no? Hay mucho trabajo detrás de buscar una carrera exitosa. Es decir, habrás renunciado a muchos planes, habrás renunciado a muchas fiestas de amigos, de familiares y demás. Es normal, la profesión va por dentro. Y a veces solo se ve el partido del fin de semana. Queremos saber, dentro de lo que se pueda, Andrés, cómo es realmente un día normal en la vida de un futbolista profesional y un día normal en la vida de Andrés García en particular.
1: Hombre, es que la vida de un futbolista, pues al final le dedicas toda la mañana al entrenamiento, dependiendo del día pues haces un tipo de cosas u otras, y luego ya cada tipo de futbolista pues dedica su tiempo libre a hacer pues sus hobbies o cualquier cosa. En mi caso, que me lo has preguntado luego, a mí me gusta mucho estar centrado en la recuperación, en poder cuidar al máximo mi cuerpo, cada detalle, cuidarlo como bien se pueda, trabajar mucho en mí, y luego también priorizo mucho el descanso. Soy una persona que me considero sociable, de estar con mis amigos, disfrutar mucho tiempo con ellos. Entonces también pues barajar un poco todo ese tipo de cosas. Yo creo que la clave también está en encontrar el mix de todo eso, ¿no? El equilibrio.
0: Sí.
1: Y pues no sé, cada futbolista yo creo que dedica sus tardes y su tiempo libre a pues sus hobbies y sus cosas, pero a mí me gusta un poco de todo, cuidarme, pero también pues estar con mis amigos, mi familia, no sé, depende del día.
0: Pues sí, porque es muy importante. Por ejemplo, ¿eres de los que luego, tras la sesión con el club y demás, te permites una licencia de musculación, por ejemplo, en el gimnasio, o directamente todo lo relacionado con el trabajo deportivo y físico lo llevas a cabo en la Ciudad Deportiva del Getafe?
1: Dependiendo. Eso es pues donde esté tu nivel de exigencia, donde te lo pongas tú. Si al final aquí el trabajo es muy exigente y notas que has trabajado mucho, entonces a lo mejor en vez de musculación pues es algo más de recuperación, una sauna, un masaje, como mucho buscar equilibrio si tienes alguna zona muscular que, no sé, tengas alguna molestia o yo qué sé, o tengas algún desequilibrio, pues el intentar buscar la perfección, que al final la perfección nunca existe, ¿sabes? Pero el poder intentar estar al 100%, pues eso es lo que me gusta a mí, ¿sabes?
0: Sí. Claro, y hay que tener en cuenta que, como bien decías, ¿no? Todos los aparatos que últimamente están saliendo y cada vez salen más, las nuevas tecnologías, incluso la inteligencia artificial, pues permite que un futbolista pueda tener una carrera más larga. ¿Eres muy futbolero, más allá de tu profesión? Es decir, por ejemplo, ¿ayer viste a Aston Villa?
1: Sí, me gusta consumir.
0: Pero cuando André García consume fútbol, ¿lo ve como el André García futbolista que ahora recibe instrucciones de Bordalás o anteriormente de Emery, o lo ve para relajarse?
1: No, a ver, no, yo no consigo relajarme viendo fútbol, porque al final es tu trabajo. Es como si tú vieses otra entrevista, no sé si tú te relajas viendo otra entrevista o dices, ah, pues lo ha hecho bien el entrevistador o no. A mí sí que me sale pues ver, por ejemplo, a la persona que está en mi posición, al jugador, ver cómo lo hace. Si es de máximo nivel, que es de los mejores, que no sé, es un partidazo de las mejores ligas, pues intento ponerme su partido, ver qué hace él, a ver si puedo coger algo para mí, ¿entiendes?
0: Sí. Entonces, por ejemplo, te puedo preguntar perfectamente qué tal viste ayer a Kraft, ¿no?
1: ¿A quién? A Kraft.
0: Sí.
1: A Hakimi. Sí, Hakimi, a ver, sí. Es de los top de la posición. No te diría que, en mi opinión, es el mejor lateral que hay ahora mismo.
0: Vale, ¿qué tipo de partido hizo ayer? Para que la gente vea lo bien que analiza el fútbol André García. Que oye, que a lo mejor no solo DJ, hay comentarista en el futuro, quién sabe.
1: Bueno, al final a Raf también es un perfil de atacar mucho. Yo creo que el PSG también confía mucho en que él le doble, en que él haga muchos esfuerzos hacia arriba. No sé, lo considero una figura importante en ese equipo. Al final Luis Enrique le permite mucha libertad para atacar, ya lo demostró la temporada pasada, que metió bastantes goles, aportó también con asistencia. Entonces yo lo veo completo, un jugador muy completo. En general el equipo, porque al final el PSG ganó la Champions y pues para mí es el mejor equipo que ahora mismo en forma, ¿sabes?
0: Entonces, bueno, y mira ahora si se fichan a Ferran,
1: Claro.
0: Sí, la verdad es que es una auténtica locura. Qué pena por tus compañeros, ¿no? Qué pena por Matio. ¿Conocías al chico? Supongo que sí, ¿no? Porque llegó en enero.
1: Sí, a Matio, sí, ya lo conocía.
0: Sí.
1: Y
0: que la gente ayer se quedó loca.
1: Sí, trabajaba muchísimo. Yo me acuerdo que era muy muy trabajador, muy humilde, muy callado. Se lo merece lo que le está pasando. Además es un chico joven con mucho potencial. Entonces, espero que le vengan grandes cosas, la verdad, porque es muy buen chaval.
0: ¿Es tan bueno como parece?
1: Sí, tiene condiciones. Entrenando ya se le veía.
0: Pues para que no lo sepa, ayer marcó un golazo frente al Paris Saint-Germain. Es verdad que falló un par de ellas, creo que también propio de la edad, pero marcó un gran gol sobre Willian Pacho, que Andrés García sabe que no es fácil a un central de esa experiencia ya y de esa envergadura poner las cosas tan tan complicadas. ¿Has podido hablar con tus compañeros dándole ánimo de lo que pasó anoche o qué? Porque hicieron un partidazo, ¿eh?
1: No, todavía no, pero mandaré algún mensaje, sí. No lo dudes.
0: Bueno, pues dile que en la radio estuvimos muy pendientes y que seguro que pronto seguimos celebrando títulos del Aston Villa. En cuanto al Getafe, lo que tenemos este fin de semana, ¿qué me dices del Alavés? Supongo que habrás estudiado ya a tus rivales.
1: Sí, estamos muy concentrados ya en ese partido. Al final es el primero de la temporada, queremos empezar bien, con buenas sensaciones. Encima abrimos lo que es la Liga. Estamos muy expectantes de ese partido, muy motivados y muy concentrados durante toda la semana y te diría también parte de la pretemporada ya centrados en ese partido. Entonces, con muchas ganas de que llegue ya el sábado.
0: Que digo yo que una victoria le daría mucho al Getafe, porque claro, lograr los 3 puntos fuera de casa, Andrés, eso libera y mucho, ¿eh?
1: Pues sí, al final es ese tipo de partidos fuera de casa, si consigues puntuar lo máximo posible, son luego los puntos que al final pues te hacen estar en una situación o en otra cuando acaba la temporada. Y desde el primer momento todos los partidos son importantes y si se puede ir consiguiendo y rascando cosas ya, pues mucho mejor.
0: Un par de cuestiones antes de despedirte, que sé que es un día muy complicado, horas muy complicadas previas a un partido de fútbol, pero sinceramente, Andrés, me siento tan a gusto contigo que la verdad es que se me ha pasado el tiempo. Un par de cuestiones, como digo, la primera, ¿qué tal está Crisantus Uche? Porque claro, fue un palo durísimo la lesión que tiene.
1: Bueno, pues ahora está en un periodo difícil, todos los compañeros le estamos intentando ayudar lo máximo posible. Al final es una situación muy complicada de poder aceptar, es un proceso largo de aceptar lo que ha pasado porque al final no se lo merecía, partido amistoso. Pero bueno, son cosas que pasan en este deporte y pues eso, le hemos intentado transmitir la máxima tranquilidad, el mayor apoyo posible. Y sobre todo mostrarle que estamos a su lado, que al final creo que es lo más importante en ese tipo de situaciones, el que no se sienta solo, ¿sabes?
0: Sí, totalmente. Estoy totalmente de acuerdo contigo y desde aquí, insisto, le mandamos un abrazo muy grande. Y otra, está el André García futbolista, pero está también el André García persona y el que no es ajeno a lo que pasa en el día a día. Y por ejemplo, aquí en la Liga tenemos la regla 1-1 y el Getafe el año pasado sufrió mucho para inscribir a sus jugadores. ¿Tú estás tranquilo? ¿Estáis tranquilos en el vestuario con este tema?
1: Sí, estamos muy tranquilos. Nos han transmitido que mucha tranquilidad en eso. así que no te preocupes. Vale.
0: Andrés, que ha sido un auténtico placer tenerte en la radio del
1: Igualmente,
0: deporte
1: señor.
0: y antes de despedirte, simplemente pues quería reemplazarte a esa conversación dentro de 15, 20 años donde hablemos del DJ Andrés García.
1: Claro que sí.
0: Gracias, un abrazo.
1: Venga.
0: Nosotros que hacemos una pausa y seguimos en este programa de Ortega donde tenemos mucho, mucho deporte que analizar aquí en la radio.
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4: 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Hola, Mati, ¿cómo estás? Muy buenas.
7: ¿Qué tal, Parrita? El tema de las redes sociales, me parece que el barro ya está siendo exagerado. O sea,
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0: minutos restan para llegar a las 7 de la tarde, 9 minutos restan para llegar a las 6. Si nos escucha desde Canarias, acabamos de hablar con Andrés García, jugador del Getafe Club de Fútbol, que como nos reconocía, el futuro DJ del fútbol español, si nos lo permite Borja Iglesias, está muy pendiente, evidentemente, de lo que está ocurriendo en ese partido de Conference League entre el Tobol kazajo y el Partizan serbio. De momento 1-1 en el marcador, aunque ganó el Partizan de Belgrado 3-0 en la ida. Ahora sí, Campeonato de Europa de Atletismo de Birmingham. Natalia Freire, ¿qué tal? Muy buenas.
1: Hola, muy buenas. ¿Cómo mola la Conference? Yo soy súper fan de la Conference. Además, aprendo mucha geografía europea.
0: ¿No te gusta más la Champions?
1: Bueno, el Campeonato de Europa. Sí, el campeón. No, me gusta mucho más la Conference que la Champions.
0: Pues mira,
1: soy
0: que
1: más
0: bien.
1: De...
0: pues mira que bien, vamos a hacer una cosa. Sí, sí. No vamos a hablar del Campeonato de Europa de Atletismo, porque claro, si te meto para hablar del Campeonato de Europa de Atletismo y me sacas la Conference, pues intuyo que no te gusta tanto el Campeonato de Europa de Atletismo. No, te
1: iba a decir que el Campeonato de Europa de Atletismo está en Birmingham y eso es como más conocido, ¿sabes? Está en Gran Bretaña.
0: Hablando de la Conference, acaba de marcar el Partizan 1-2, es decir, lo tiene ya más que hecho para medirse al Getafe, y que la audiencia sepa que el 20 de agosto, es decir, en 7 días y en 2 semanas, 27 de agosto, se va a jugar tanto la ida como la vuelta entre el Partizan y el Getafe en esa final de la fase previa por la liguilla de la Conference League, donde ojalá esté el Getafe Club de Fútbol. Y ahora sí, Natalia Freire, ¿qué tal el Campeonato de Europa de Atletismo de hoy?
1: Pues en el día de hoy no ha estado mal, pero yo quería comentarte que ayer patinaste, ¿eh? Porque ayer dijiste que iba a haber una medalla y fue, la verdad, que fue horrible, porque ni Asier Martínez ni Quique Llopis consiguieron meterse en la final de los 110 vallas, así que nos quedamos muy tristes, ciertamente, porque teníamos muchas esperanzas en los dos vallistas y ninguno de los dos consiguió pasar a la final. La tarde fue tremenda porque Alba Borrero y Esperanza Cladera tampoco consiguieron pasar a la final de los 200 vallas. De hecho, Esperanza Cladera se lesionó y fue muy triste verla. Y la única alegría de la noche fue la de Yael Bestué. Luego, si quieres, te pregunto cuál es tu porra para esta jornada de hoy por la tarde, que tenemos tres finales. Pero desde luego ayer patinaste, pero bien. Yo dije que no iba a ganar ninguno medalla por una cuestión de mufa, y tú lo dijiste por otra cuestión, pero al final nada, ni Quique Llopis ni Asier Martínez. Vaya. Y ya te digo que solamente la clasificación de Yael Bestué para la final de esta noche fue la única alegría de anoche. La verdad que una noche bastante triste. Sin embargo, la mañana de hoy ha estado bastante bien, no te voy a engañar, porque hemos conseguido hacer pleno con nuestros dos representantes en los 3.000 obstáculos, con Alejandro Quijada y Dani Arce. Alejandro Quijada, además, ha hecho una serie en los 3.000 obstáculos muy cómoda, ha sido una carrera inteligente, ha ido tranquilo, sin apenas desgaste, estaba contento. Y Dani Arce, que ya fue bronce europeo en Múnich hace 4 años, en los europeos de hace 4 años, pues demostró que está entre los mejores del continente, porque es que hizo una serie brutal, ganando con autoridad. Fíjate tú que Dani Arce, yo creo que él ya se sabía en la final, porque ya te digo, está dentro de los mejores del ranking europeo en esta disciplina, en los 3.000 obstáculos. Pero es que el tío no se sabe estar quieto, o sea, no se sabe guardar, y al final ha hecho una serie espectacular, ganando con autoridad, ya te digo. Y vamos a tener a los dos el próximo domingo a partir de las 21:50 en la final de 3.000 obstáculos masculinos. También hemos tenido eliminatorias, semifinales, en los 400 femeninos. Ahí han estado Blanca Hervás, Ana Prieto y Paula Sevilla. Ana Prieto y Paula Sevilla tuvieron que hacer las calificaciones, las rondas clasificatorias, pero Blanca Hervás ya estaba en estas semifinales clasificada directamente por ranking. A las semifinales acceden los 12 mejores de Europa directamente, sin pasar por las clasificaciones. Bueno, pues pasaron Ana Prieto y Paula Sevilla para unirse a Blanca Hervás, pero ni Blanca Hervás ni Ana Prieto han logrado pasar a la final. Y eso que han hecho buena carrera cada una de ellas. La que sí lo ha conseguido ha sido Paula Sevilla, y lo ha hecho de manera brillante. Ya la vimos sonreír, porque en esa ronda clasificatoria que tuvo que hacer ella sola, bueno, Ana Prieto también la hizo, pero que cada uno corrió una ronda. El caso es que Paula Sevilla en su ronda quedó segunda, porque en la última recta se dejó ir ya, porque iba disfrutando, porque se veía muy bien, y la escuchamos decirlo. Y fíjate tú que en esta semifinal le ha pasado tres cuartos de lo mismo, pero es que ha corrido de una manera espectacular. Ha hecho marca personal 50-21 y se ha colocado en el ranking nacional como la segunda mujer más rápida en esta distancia, solo por detrás de Sandra Meyers. Si quieres, podemos escucharla,
0: sí,
1: Paula,
0: claro.
1: Sevilla.
0: Vamos a escuchar a Paula Sevilla.
2: Yo muy contenta, me he encontrado muy bien, me ha sorprendido porque al inicio de la carrera dudaba un poco de si iba a aguantar hasta el final, pero he confiado en el entrenamiento, en lo que llevaba trabajado y he corrido hasta el final. En la recta se ha demostrado que he corrido todo lo que podía, un poco más, y luego pues solo me queda agradecer a los míos, al equipo que ha estado conmigo en el calentamiento, que me ha ayudado a llevar esto de la mejor manera posible, a mi familia por desplazarse aquí y, como he dicho, a todos los que me siguen, porque sin ellos creo que esa última recta no la habría. Yo súper contenta, o sea, muy bien, mi entrenador me ha dicho en todo momento que estaba preparada, más que preparada, pero siempre me he hecho pequeña, no sabía todo el potencial que tengo dentro de mí, pero como he dicho, los de alrededor confían y cuando los he visto ellos confiados digo, venga, un poquito más, ¿no? Y ya está, eso ha sido la clave.
1: La importancia del entorno, ¿verdad? De la confianza que te da el entrenador y la gente que te quiere, y lo que ha dicho, ¿no? Que siempre se hace pequeña, pues no. Paula Sevilla, la verdad es que de envergadura es pequeñita, pero es una grandísima atleta. La final va a ser el próximo sábado a las 9:10. Allí vamos a tener a Paula Sevilla. Espero que pueda disfrutar. No soñamos con medalla, porque en esta distancia hay mucha artillería pesada, hay de verdad atletas muy buenas, pero desde luego Paula Sevilla se ha ganado ese puesto en la final, y encima, lo que te digo, colocándose segunda en el ranking nacional con la segunda mejor marca después de Sandra Meyers, que estableció la mejor marca española en 1991. Pero bueno, poco a poco nuestras atletas se van acercando a esa marca de Sandra Meyers y en algún momento caerá. Sí, hombre, en sí. Cuanto al resto de nuestros representantes esta mañana, pues hemos tenido a una Stansev que se ha quedado un pasito de la final de salto de altura, nuestra saltadora, que estaba súper triste, ha hecho una marca de 1,88, su marca personal es 1,91, que es justo la que necesitaba saltar para pasar a la final, y ella estaba convencida de que la tenía, que podía conseguirlo, pero nada, al final no ha podido ser y la hemos visto muy muy triste a una Stansev. Pero bueno, ella es muy joven, tiene muchos campeonatos por delante y estoy convencida de que esa tristeza que tenía hoy se va a convertir en alegría en algún momento en su carrera, porque desde luego talento y trabajo tiene. Otro que no ha logrado pasar a la final de jabalina ha sido Manu Quijera, que competía en esta disciplina, en jabalina, y aunque iba muy bien, se encontraba muy bien toda la mañana, pero al final no le ha salido el lanzamiento que buscaba. Y Oriol Sánchez, que ha hecho la ronda clasificatoria de los 200, el más jovencito de todos los chicos, 20 añitos tiene, desde el año 2006, pues en su ronda ha notado un pinchazo y ha tenido que parar, no ha podido terminar, y un fastidio, la verdad, que se lesione y no pueda mostrar su potencial. En las semifinales de 800 habíamos metido a Marta Mitjans y a Rocío Arroyo. Marta Mitjans, que además hizo marca personal el otro día, y Rocío Arroyo, que es la actual campeona de España en esta distancia, pues han vuelto a correr en por debajo de los 2 minutos las dos. Es algo que hacía mucho tiempo era difícil, encontrar una corredora de 800 que bajara de los 2 minutos, y últimamente hay unas cuantas mujeres que lo están haciendo y además se están estableciendo ya en esa marca y corren ya casi siempre en todas sus competiciones por debajo de los 2 minutos. Esa es una grandísima noticia, pero bueno, ya nos hemos quedado sin representantes en la final de 800 femenino. Y para esta tarde tenemos las finales de 3.000 obstáculos con Marta Serrano a partir de las 9:30. Tendremos también la final de disco con Diego Casas, las finales de 800 masculinas con Moa Tagui y David Barroso, y la de 200 con Yael Bestué. Todo ello a partir de las 9:30 en Marcador.
0: Pues aquí lo contaremos con Marcos González. Gracias, Natalia, un abrazo.
1: Otro para ti, hasta luego.
0: Pues nosotros que nos marchamos al ritmo de superestrella, claro que sí, ojalá, y hoy tengamos más suerte en el Campeonato de Europa de Atletismo. Nosotros que nos vemos mañana a las 4 de la tarde o a las 5. Ahora lo decidimos en Petit Comité, porque hay que hacer programación especial, querido oyente. ¿Por qué? Pues sencilla y llanamente, porque mañana juega el Club Atlético de Madrid y lo hace a las 5:30 frente al Olympique de Marsella, y aquí en la radio lo vamos a contar. Chao.
3: ¿Qué tal? Muy buenas, saludos y bienvenidos a esta audioteca de Radio Marca. Saludos y bienvenidos a la audioteca del Marcador de la Radio del Deporte. Hoy, con una de las grandes citas de los últimos años en el mundo del baloncesto. Es verdad que no está pasando por su mejor momento, es verdad que no está pasando por su mejor situación y tesitura, pero es una realidad que lo que hizo el FC Barcelona de la mano de Xavi Pascual fue absolutamente increíble. La temporada pasada, de hecho, el Barça intentó reeditarlo, intentó acordarse y rememorar lo que logró un entrenador que hizo que llegara una nueva Euroliga para el conjunto blaugrana. Estaba incluso Jasikevicius. Es verdad que no era de los jugadores puntales de la plantilla, donde sí que lo era, por ejemplo, Ricky Rubio, pero es cierto que hicieron un baloncesto espectacular, uno de los mejores que se han visto recientemente en el capítulo Fútbol Club Barcelona, y lograron un título absolutamente espectacular. Aquí comienza un día más la audioteca de Radio Marca, y aquí comienza un día más un programa que rememora todos los éxitos logrados por el deporte español.
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16: Es historia de nuestro baloncesto, es historia del Barça, es historia del baloncesto europeo. Es el Barça de Xavi Pascual siendo campeón de Europa.
6: Marca para contarte que está a puntito de caramelo del París-Bercy. Es la final de la Euroliga 2009-2010. Es la ocasión para el Barça para volver a coronarse como el rey del continente. Ya tenemos quinteto, Raúl Fuentes.
7: Pues así es, los quintetos ya sobre el parquet de este París-Bercy, que es realmente espectacular el ambiente que se está creando a pocos segunditos para que arranque el choque por parte de Olympiacos del Pireo, que por cierto iba a vestir de blanco, no de rojiblanco como lo hiciera en la semifinal de Kortosal, en Milos Teodosic, Skunipen, Josh Childress, Linas Kleiza y Sofoklis Skorchanitis. Estamos a la espera del quinteto del Rigal Fútbol Club Barcelona dando
6: Ricky,
7: las
6: últimas. Navarro, Pit Mikael, Lorbeck y Endón.
7: Pues este es el quinteto, no nos lo habían pasado todavía, pero ahí está, ahora sí, el quinteto del Rigal Fútbol Club Barcelona despojándose de la parte superior. Por cierto, árbitros del encuentro, el lituano Brazauskas, Bachar el israelí y Chambón el francés, y ahí están preparados Ricky Rubio, Juan Carlos Navarro, Pete Michael, Erasem Lorbeck, Bonnie Fassendon. Más de 5.000 griegos animando a los suyos.
17: ¿Y cómo se oye?
7: Casi 3.000 los azulgrana, pero es que son unos bestias.
6: Quería
7: animando.
6: Contarnos algo, Ramón Trocet, de los quintetos. Quería hacer una primera lectura, Ramón.
18: Sí, Raúl, o sea, el Olympiacos con una cantidad de músculo en el quinteto inicial para asustar, sí, ¿eh?
7: Correcto. Bueno, estoy viendo, bueno, ya lo vi el viernes, pero es una bestia.
18: Son Sanities, figúrate.
7: Pero vamos.
18: Es que hay grasa, pero también hay mucho músculo,
6: se ha comido a Koeman. Sí. Este se ha comido a Koeman, que Koeman a su vez se comió a Kiki. O sea, que es una cosa tremenda, Martín, este chico, ¿eh?
19: Sí, esta semana le han puesto en la mesa una oferta a Los Ángeles Clippers, que fue quien lo drafteó, de 6 millones de dólares por temporada. No juega demasiado, pero todos los minutos que está en la cancha
18: rompe.
19: Atrae el balón, y todo lo que está en su radio de acción es espectacular porque es imposible pararlo. Es el Baby Shaq, que siempre lo hemos llamado aquí en Europa.
18: Atención, ¿no? Que prácticamente, excepto el base, es un quinteto estadounidense el que está en cancha, ¿eh?
7: Arrancó el partido, salto inicial, primera posesión ya para el conjunto griego. Es Skunipen, bota con la izquierda, busca al base serbio Milos Teodosic. Ayer MVP fue nombrado y la primera personal del partido. Bueno, prontito llegó, 13 segundos a la bomba.
18: No puede haber cambio de asignación de esas características porque inmediatamente la superioridad física de Childress sobre Navarro es más que evidente.
7: Pues la primera falta personal del encuentro que le cayó a Juan Carlos Navarro, a punto de robarla a Ricky Rubio, pero la recuperó ahora al triple de Linas Kleiza. Triple. Triple de Linas Kleiza. Empieza la metralleta lituana, 0-3. Primeros 30 segundos de partido. Vamos a ver el primer ataque del conjunto azulgrana. Con el balón en sus manos, Juan Carlos Navarro. Para este, para Bonifaz Endón. Ojo al lanzamiento de Navarro. Lanzamiento que no va, al rebote. En ataque para Ricky Rubio. Canasta.
6: Vamos, vamos.
7: Canasta de Ricky Rubio. Primer rebote ofensivo.
6: Sin esconderse como yo.
7: Del Delmas. No. 2-3. Primeros segundos de encuentro. Pues ahí está el ataque del Rigal Fútbol Club Barcelona. Juan Carlos Navarro lo defiende. Skunipen viene al bloqueo. Bonifaz Endón jugando por fuera al Barça. Ricky Rubio ahora se va perfectamente de Teodosic. La asistencia saca para fuera para Pete Michael, que intenta la penetración. Esta asistencia para Lorbeck. Y le va a caer la personal a Teodosic. Creo que fue la primera del serbio que ahora habla con los árbitros. Pero ahí estuvieron bien, movieron bien la pelota. Ricky Rubio, Pete Michael. Finalmente era Sam Lorbeck. Le sacó la primera a Teodosic. Tres personales, no. Olympiacos, dos el Barça.
18: Necesitamos que Navarro cambie de mentalidad a la hora de buscarse desmarques.
7: Ahí está, asistencia Navarro, canasta ahí. Bueno, de Bonifaz Endón, 7-6-1 arriba.
18: Y por otro lado, muchísima atención al rebote defensivo, con estos gorilas que hay ahí en el equipo griego, ¿eh?
7: Falló ahora el lanzamiento Linas Kleiza. Cerró bien Juan Carlos Navarro. El rebote en defensa. Le hace el bloqueo Bonifaz Endón. La penetración de Navarro. No pudo anotar. Vamos a ver lo que señalan. Será posesión para Olympiacos.
19: Le han pitado falta a Michael, pero creo que demasiado rigurosa.
7: Sí, bueno, ahí está Pete Michael dialogando con el árbitro. No le ha gustado nada la personal, la primera, Pete Michael. Están del Barcelona, Navarro, Endón y Michael con una. Teodosic, Kleiza y Skunipen, los jugadores con personal del conjunto griego. Teodosic con la pelota, moviendo La posesión le tapaba a Ricky Rubio, ahora es Lina Scleifa y la personal que le cae, vamos a ver a Boniface Endon. Como sea de Endon que le va a caer al senegalés, es la segunda, primer problema que tiene Xavi Pascual, que se da cuenta, se va a ir al banco el 21 azulgrana. Ya está para entrar el Bechantada, Fran Vázquez.
18: Necesitamos imperiosamente por parte de los hombres interiores del Barça una mentalidad absolutamente distinta y muy concentrada, porque este tipo de personales tontas pueden costarle el partido al Barcelona.
7: Pues ahí está el ataque de Milos Teodosic, la penetración de Linas Kleiza, vuelve a fallar, el rebote en defensa, lo cierra bien Ricky Rubio, tres capturas ya para el catalán, el triple de Pete Michael, madre mía, Niaro al segundo palo. Sí, tampoco
18: es que no puedes
7: falta.
18: Hacer un contraataque 3 contra 2 para tirar un triple.
7: Bien, ahora le metió el cuerpo, ahora Semlorbeck recuperó Juan Carlos Navarro, se la deja para Ricky Rubio, que pide calma y tranquilidad. Marca la jugada número 5, el del más nuevo, el internacional español, este ya para Juan Carlos Navarro, asistencia para Vázquez, este para Michael Mate. El mate de Pete Michael, qué bien la movió el Barça.
18: Se ha producido el hecho que decíamos, Navarro se ha dado cuenta de que no puede tirar y está empezando a jugar de segundo base y está dando unos pases magníficos.
7: A punto del Ecuador del primer cuarto, ahora la asistencia de Teodosic hacia Skorzenitis, canasta 9 a 8, 1 arriba, 5-43 para llegar al final del primer cuarto.
18: Si tú sacas a Asada para marcar.
7: ¡Qué canasta de Michael! Y personal, tiro adicional. Canastón de Pete Michael, 19 a 13, 6 arriba y tendrá tiro libre.
18: Si sacas a Sala para marcar a Papalucas, tienes menos potencial ofensivo que si tienes a Rubio. Pero en fin, es un tema que me imagino que Pascual habrá medido cuidadosamente en la preparación.
7: Y le cayó la primera a Papalucas, ¿eh? Ahora anota Pete Michael, 20 a 13,
17: la
7: más
17: máxima.
7: 7, sí, la máxima, 3-17 para llegar.
18: Ahora hay que manejar la diferencia.
17: Muy pronto, ¿no?
18: No, pero manejarla en cuanto al tipo de defensa que obtienes, si entras a balones divididos o no, etcétera.
7: Bueno, ahí está el ataque, está solo Burusis, vamos a ver, intenta sacar a la falta a Fran Vázquez, es más listo el de Chantada, porque le metió la mano, tapón. Fantástico. De Vázquez, posesión para el Barça, 7 arriba y posesión.
18: Y ahora hasta el momento Vázquez está extraordinario.
17: Pero lo que también lo decía Raúl, yo creo que también otro día cambió un poco el partido de la semifinal, Francesca, y que hace un trabajo muy, muy, muy potable para este Barça.
7: Y hay cambio, entra Jotam Halperin al banco, Skunipen, ahí está Fran Vázquez, vamos a ver delante del Jonas Burusis, el lanzamiento de Vázquez falló, pero la personal le falta. Va a caer al griego Burusis, tendrá tiros libres Fran Vázquez.
17: En esta hora, Olympiacos, Martín, está fatal, peor momento del primer cuarto para el griego, el equipo griego.
19: El Barça está intimidando mucho. Debajo de su canasta. Y luego en ataque está jugando muy bien la combinación de pívot a pívot. Está rompiendo la defensa griega, ¿no? Además están en un ritmo de juego perfecto para el Barça. Un nivel de anotación pues prácticamente cada 20 segundos. Y ahí no va a tener rival, ¿no? Olympiacos no ha querido trabar el juego. No ha querido meter en el congelador el partido. Y no le está saliendo bien su táctica por ahora.
17: Se fue Navarro.

0: Barça. Pin Michael Zao, contragolpe, está solo, canasta. Canasta de Pin Michael.
1: ¿Cómo está el Barça?
0: Parcial del conjunto de Pascual. 11 arriba, 24-13. Se prepara Terence Morris.
2: Hay que aprovechar la desorientación de Papalucas, que no ha cogido bien el timón.
3: Es que Olympiacos no tiene tiro exterior en este momento en la cancha. Lo está metiendo todo por dentro. Lo necesitaba porque estaban insistiendo en el juego interior y estaban siendo barridos por Fran Vázquez.
0: 24 a 16, 4 puntitos para el ex de Atlanta Hawks, Lorbeck ya para Pete Michael, en la línea del tiro libre le defiende Josh Childress, buena defensa ahora, no tocó ni aro el lanzamiento del norteamericano, sale al contragolpe Olympiacos, en ataque Alina Skleiza, buena defensa del esloveno, era Sam Lorbeck, le cae la segunda persona a la Skleiza, no lo entiende el lituano, 1.35 para llegar al final del primer cuarto, en entra Morris, se va Vázquez al banco, 2-4-1-6-8, arriba el Barça.
2: El que no lo entiende es Teodosic, que desde el banco, acabamos de ver, le estaba haciendo un gesto a Papalucas como diciendo, así no, ¿eh?
1: No está seguro que es Teodosic, a mí me parece que es Jim Carrey con peluca. Se da un aire.
4: Sí, es verdad.
1: Es Jim Carrey con peluca,
0: mira. Sí. Bueno, ahí está. El ataque, Gianluca Basile para Terence Morris, este ya para Víctor Sada, le defiende Papaluca, Sada, canasta.
1: Qué
0: gran canasta de Víctor Sada.
1: Sí, señor.
0: 10 arriba, el equipo azulgrana 26-16, muchos puntos
1: pedía
0: en ataque.
1: Navarro,
0: Rosa, ¿eh?
1: Falta Sada, que no la vi, pero sí. La pedía Juan Carlos en el banquillo.
0: La de Papaluca.
2: En el momento, lo más importante estratégicamente es desestabilizar a Papalucas.
0: Pues ahí está, ahora le cae la personal en defensa a Terence Morris. La primera, a mí no me pareció falta de Papalucas y ahí tendrá tiros libres Mavrokefalidis, que ha entrado ahora en pista. Qué, y
1: bonito,
0: ahí está.
1: Qué bonito nombre para tu primer vástago, ¿verdad? Mavrokefalidis.
4: Sí, sí.
1: Te gustaría tenerlo, ¿no? Mavrokefalidis Fuentes.
0: Bueno, al menos es diferente, ¿no?
1: No, sí.
2: Otro de los jóvenes.
0: Un poco largo.
2: Otro de los jóvenes de Olympiacos, muy alto.
3: Y le tiende la mano.
0: Sí, falló el primero, por cierto.
2: Y yo creo que los va sacando para ir consumiendo energías del equipo contrario hasta que él alcance el nivel que quiera a través de sus jugadores base.
0: Y para gastar también personales,
2: claro.
0: Clave azulgrana, anotó el segundo llorando, pero entró 26-17, 9 arriba el Barça, 53 segundos para llegar al final del primer cuarto, a punto de perderla, y Terence Morris recupera ahora Sam Lorbeck, 8 de posesión, Gianluca Basile le defiende la asistencia, ¡mate!
1: Qué bien, qué canastón.
0: Mata de Morris, canastón efectivamente, Edu, 28-17, 11 de diferencia. No está nada mal para este primer cuarto. Vamos a ver si se mantiene Papalucas. Vaya lucha, empujones ahí entre Lorbeck y Burusi. Qué canastón de Papalucas. Empieza el ordenador, la maquinaria a funcionar. 2-8-1-9.
2: Se ha dado cuenta de que estaban cortándole líneas de pase, entonces ha dicho, está muy cerca, luego le puedo driblar con el primer paso.
0: Última posesión, 8 segundos para llegar al final del primer cuarto. Víctor Sada le defiende Papalucas, la deja ya para el triple de Basile. Lanzamiento que no va, el rebote en ataque para Lorbeck, el lanzamiento tampoco. La palmea la defensa de Olympiacos, final del primer cuarto. Buena cosecha, 28 Riga al Barça, 19 Olympiacos del Pireo. Se levanten de sus asientos también.
2: Ojo, que está cambiando la iniciativa del partido, ¿eh?
0: Hay tiempo, lo pide Xavi Pascual, 5-26 para llegar al final del segundo periodo, para llegar al descanso. Riga al Barcelona 35, Olympiacos 28.
1: ¿Por qué se está mirando arriba, Martín? ¿Tú cómo lo ves, Valen?
3: Mira, habían encontrado una puerta atrás en la defensa de Olympiacos el Barça y siempre conseguía doblar balones dentro de la zona para que machacaran los pivots. Parece ser que han cerrado esas vías de agua. Y luego esta remontada ha coincidido con que Fran Vázquez se ha ido al banquillo. El pívot está comiéndose con patatas a todos los pívots, no solo de hoy, sino de Europa durante toda la temporada. Jugador dominante y que espero siga en esta línea para cuando juegue con España, porque nos va a hacer muchísima falta. De todas maneras, seguimos conservando esta ventaja. Era normal que reaccionara el equipo griego. Y lo importante es que el partido no se equilibre.

0: Bueno, me estaba muriendo la risa porque Papalucas, según han llegado a sentarse para el tiempo muerto, se ha puesto él a dar instrucciones al resto de los compañeros. Raúl, que quede claro, el entrenador de este equipo es Papalucas.
1: No, o sea, es completamente claro, ¿eh? Ahí estaba Yannakis intentando dar instrucciones, pero Papalucas cogió el timón y ahora está ahí hablando también con Mavrokefalidis.
0: Está muy claro que Papalucas, cuando se retire, va a ser entrenador.
1: Y ahora fíjate también Panayotis Vasilopoulos hablando con Papalucas.
0: Todo el mundo habla con Papalucas.
1: Bueno, sí, todos le buscan, es la gran referencia. 33 años, ha ganado también unas cuantas Euroligas.
2: Están como muy sosos los griegos, ¿verdad?
3: Sí,
2: se les escucha silenciosos.
0: Tenías que estar ahí para verlo.
2: No, he estado yo en el pabellón de la paz y la amistad y aquello es increíble. A mí me parece que se va a caer el mundo con los tambores que llevan. ¡Buah!
1: Madre mía. ¡Ojo, el triple de Juan Carlos Navarro! ¡Triple!
2: ¡Vamos! ¡Así se callan! ¡Vamos!
1: ¡Para callar a los griegos, Navarro! 8 puntos el triple del de San Feliu, 10 arriba el Barça.
2: Está bien, porque el momento de mayor duda, pues mira, te voy poniendo un poquito la goma y otra vez me vuelvo a derramar. Ahí vamos, venga.
1: Ojo, y ahora el ataque de Vučić, el bloqueo hacia Milos Teodosic, intenta la penetración, asistencia para Vučić, el tapón increíble. Ver a Sem Lorbeck, toca bien. Correr para el Barça.
0: Venga.
1: Juan Carlos Navarro para Ricky Gracias. Rubio, que pide calma. Gracias. Pide calma Ricky Rubio, 4:35 para llegar al descanso, 10 arriba, 38-28. Ricky le defiende Vasilopoulos, que le cae la personal. Qué listo Ricky Rubio. La primera de Vasilopoulos.
0: Pero ellos van usando distintos hombres para ir consumiendo personales, no de los importantes.
1: Sí, correcto. Por eso están con minutos Mavrokefalidis, Vasilopoulos.
0: Van saliendo Halperin, que no sé cuánto tiempo estaba, debería estar un minuto.
1: Cuatro minutos.
0: Pues eso, o sea, ellos van usando ese material.
1: Bueno, ahí está el ataque barcelonista, Ricky Rubio, enfrente del Milos Teodosic, el triple de Navarro, vaya chapa, buena defensa ahora del conjunto griego. Teodosic abre para Vasilopoulos, esta ya para Nikola Vučić, no, parece que no sabe qué hacer con la pelota. Y claro, pues se la da el genio a Papalucas, ahí intentando la penetración, se mete en un jardín y efectivamente la pelota para el Barça. Fíjate, fuera. Qué bronca de Papalucas.
0: Un ataque segunda.
4: Mira qué listo es, cómo va a hacer al árbitro que cambie la decisión.
1: Y ahí está, y ahora claro, lo tienen que consultar.
0: Oye, y no le pitan ni técnica, ni le dicen que se calle, ni nada. Es el puto amo.
2: O como se diga.
1: Y claro, la posición ahora es Olympiacos.
0: Es el amo el tío este. No, que no, que aquí el árbitro soy yo, que yo soy el dueño de esto. En el baloncesto lo he inventado yo, pero vosotros ¿quiénes sois?
1: Juegazo de técnico y también árbitra.
0: Todo. Mírale. Y acaba de cambiar el ambiente en el pabellón. Sí, atención al dato, ¿eh?
1: Bueno, y gritos, claro, a su favor. Es que
0: o sea, absoluto genio este tío.
1: Idolatrado. 38-28, 3:55. La pelota para Papalucas. ¿Quién si no? Le defiende Ricky Rubio. Le intenta meter la mano y personal. Le cayó la personal a Ricky Rubio.
2: Manos,
1: la primera.
2: Que te lo dice tu papá 13, todos los partidos, las manos, córtate las manos cuando estés defendiendo, Ricky.
0: Le han estudiado muy bien a Ricky. Claro, cuando va con las manos por delante, tiene que hacer un gesto de avance que ellos aprovechan para penetrar. Y eso tiene que tenerlo muy en cuenta, Ricky.
1: Fíjate, ahora actuando de pívot, Papalucas enfrente de Fran Vázquez, se va como quiere canasta. Uf. ¿Qué canastón de Papalucas? Bueno, en el poste bajo.
0: Porque también, aparte de todo lo demás, hace estas cosas.
1: Pero no, es que está claro. 38-30. 8 arriba, 8 de diferencia. Lorbeck se la tiene que dejar a Juan Carlos Navarro para el triple de la Sem Lorbeck. ¡Triple!
0: ¡Muy bueno!
1: De Erasem Lorbeck, 11 arriba, 41-30. Manteniendo
2: sí, la raya, notas que has fumigado ya los 7 minutitos, ellos han vuelto a desgastar, ya falta menos y encima les mantienes a la misma distancia.
1: Ojo ahora al triple de Vasilopoulos, se queda corto el rebote en defensa para Erasem Lorbeck.
2: Tirando la final Olympiacos con este juego tan suicida.
1: Me recuerda al partido de las semifinales.
0: Es cierto que no está jugando bien, pero hay que tener mucho cuidado con esta gente, ¿eh?
1: Ojo, Pete Michael, poste bajo, lo defiende Papalucas, está para todo Lorbeck, Michael. El tuyo mío dentro, fuera, media vuelta de Michael, falla, rebote para Jonis Burusis, a punto de perderla, la perdió, qué listo Ricky, canasta.
0: Bien.
1: Qué
2: qué robo, qué robo, qué bonito, qué bonito.
1: Qué robo de balón, qué listo estuvo el del Masnou. 13 arriba, 43-30.
0: Creo que es la máxima, 13.
1: 13 arriba, la máxima. Perdió Ricky, la recuperó Childress y ahora hay tiempo muerto de Xavi Pascual, que tendrá la última posición el Riga al Barça. 21 segundos para preparar la última jugadita. Se va cabizbajo Ricky Rubio. Le salen a apoyar y a chocar las manos en Donkey Grimau. 21 segundos para llegar al descanso. 47 Riga al Barça, 36 Olympiacos.
2: Bueno, yo creo que tiene muchas lecturas esta primera parte, este segundo cuarto, Martín. El Barça también, es verdad, por ser cauto y por mantenernos en los pies en el suelo, ha vuelto a hacer otra vez el mismo y sigue con la misma distancia, con lo que el cuarto va a estar parejo de aquí al final.
4: Sí, yo creo que está tomando decisiones el Barça muy deprisa y que son imposibles de leer por ahora para el banquillo de Olympiacos. Está un poco viéndolas venir, ¿no? No hay una reacción inmediata. Tarda siempre un poco en saber qué está ocurriendo en la cancha, ¿no? Cuando se ha puesto en la zona 2-3 ha sufrido y está viviendo un poco de sus jugadores individuales que están anotando, pero el juego de equipo brilla por su ausencia. El Barça no ha permitido juego exterior de los griegos prácticamente en ningún momento, solo una canasta creo de Childress de tres, pero lo cierto es que por ahora es impecable el juego del Barça, no se puede poner ningún pero.
0: Una de Childress y otra de Burusis.
4: Y un triple sí a última hora, muy forzado.
2: Porque decía que le ganaba el primer cuarto, sí. 28-19 y ahora van 19-17 en ese segundo
0: dejar
2: cuarto.
0: A este equipo con el potencial que se le supone en 36 puntos en la primera parte. Es un trabajo defensivo de primerísimo
2: nivel. Sí, estoy contigo.
1: La mejor de defensa contra el mejor ataque, ¿eh?
2: Estoy contigo. Última posesión.
1: Ahí estamos, 12 segundos, Ricky Rubio botando la pelota, le defiende el base de Olympiacos, Beverly, que entró para jugar los últimos segundos, la perdió Pete Michael, no puedes hacer eso, Michael, el contragolpe de Childress, el lanzamiento falla. Falló Josh Childress y final del...
0: Michael es un jugador... Michael es un jugador con muy pocos conceptos tácticos en la cabeza.
1: Está protestando Burusis y Teo Papalucas, que le hicieron falta a Josh Childress.
0: Papalucas sigue en ese triple,
2: Descanso en esta Final Four París. Estamos en directo aquí en Radio Marca. Marcador 10 menos cuarto. Damos el tanteo, Raúl.
1: 47-36, 11 arriba el Barça.
2: Rulo, tú vas a entrar dentro de muy poquito, como sigas ahorrando, jodido.
1: Arrancó ya la segunda mitad.
0: No le han dejado meterla, ¿eh?
1: ¿A quién?
0: Hombre, a Scorsianity.
1: A Scorsianity. Mira, Scorsianity. Ahora el robo de...
0: Has visto lo que le han hecho, ¿eh?
1: Y lástima, sí, pero ahora le volvió a robar la pelota Beverly a Ricky Rubio, la personal del Masnou, la segunda, y mismo quinteto del conjunto del Riga, el Fútbol Club Barcelona. Rubio, Navarro, Michael, Endong, Lorbeck. 47-36, 11 arriba, 9-24 para llegar al final del tercer periodo, ya queda menos. Ahí está Scunipen botando la pelota, el playmaker del conjunto heleno. Se la deja para Josh Childress, este para Linas Kleiza, el triple del inicio y ya está el lituano, el rebote en ataque de Scorsianitis y ahora sí que la metió Baby Shaq, es el cuarto punto de Scorsianitis, 47-38, 9 arriba el conjunto catalán, Ricky Rubio. La bota con la izquierda, se la deja para Eras en Lorbeck, vuelve a robar, a punto está de recuperar Endong, pero se la queda finalmente Beverly, Josh Childress, canasta.
2: Cuidadito, ¿eh?
1: Canasta de Josh Childress.
2: A 7.
1: Dos pérdidas de Ricky Rubio, 7 arriba el Barça. Sexto punto de Childress, 47-40, y ahora la personal de Beverly, madre mía, qué defensa de Beverly sobre Ricky Rubio.
4: Les ha salido este jugador, Beverly, con el que quizá no contaban, no participó en la primera parte y es de los últimos en la rotación, pero es un jugador muy ágil, muy vivo y le está incomodando a Ricky al máximo.
1: A gastar personales y a desquiciar lo que pueda ser posible a Ricky Rubio. Boniface Endón con la pelota, se la deja para Juan Carlos Navarro, le salen dos a defenderle Navarro para Endón, está solo el tiro, pero la chapa es de Scorsianitis.
0: Ya llevamos varias, ¿eh?
1: ¿Cómo ha salido el Riga al Barça? Y también cómo ha salido de enchufar y de qué manera Olympiacos se hacen notar. Los griegos que están justo detrás nuestro en la posición de comentarista, Scorsianitis, bien, ahora el tapón, pero el rebote en ataque para Childress, pero dicen los árbitros que la pelota es para el Riga, el Fútbol Club Barcelona, menos mal, porque si anota Childress el parcial ya era de 0 a 6 y fijaros, se da cuenta Xavi Pascual, hay permutas, Víctor Sada, Fran Vázquez al banco, perdón, a pista, Ricky Rubio, Boniface Ndanke al banquillo.
0: Ha empezado Rubio muy mal el segundo tiempo.
4: Lo han presionado mucho y el ataque del Barça desapareció.
0: Tú no puedes pasarte el balón por detrás, delante de jugadores que han visto ese tipo de jugadas durante los últimos 20 años de su vida.
1: Bueno, ahí está, y por cierto, oye, que no ha gozado de ningún minuto Jack Alakovic. El otro día fue Sada, ojo, ahora lo contamos, el triple de Navarro, la pelota que no va, falló Navarro, estaba solo, rebota en defensa para Childress. No jugó Lakovic, o no está jugando, así que lo hace Víctor Sada, completamente diferente a lo que sucedió el viernes. Childress con la pelota, la penetración falla, vamos a ver la pelota para quién queda, será para... Dicen los unos para Olympiacos, los otros para el Barça, y se la dan a los griegos.
0: Bueno, que dejen de discutir y se concentren, porque como no cierren ahí detrás, los griegos se ponen a 5 puntos, sí.
1: Dos minutos y medio del tercer periodo sin anotar el Barça.
0: Exacto.
2: Vaya forma tonta.
0: Vamos a dejarnos de tonterías.
1: Bueno, pues finalmente será posesión banda para Childress, para Olympiacos. Gran defensa en este tercer periodo de los Giannakis Boys. Ahí está Skounipen, lo defiende Víctor Sada, le mete la mano personal de Víctor Sada sobre Skounipen.
4: Innecesaria. Es un jugador que no tiene peligro en esa distancia.
1: Quizá ha querido marcar un poco el terreno, ¿no? Si tú eres duro, yo también lo puedo hacer.
0: Pero vamos a ver, aquí lo que hace falta es que alguien pegue un grito desde el banquillo. Algo así como ¡oye!
1: Pues a ver si se oye, porque de momento el Real Barcelona, y ahora bien, pasos de Skorzanitis. Fran Vázquez le defendió y mira, sale Vázquez y la primera defensa sobre Baby Shaq. Ahí está, Fran Vázquez
0: ahí
1: está.
0: Ahí están los dos gritos que acabamos de ver, uno de Xavi Pascual y otro de Giannakis.
1: Navarro para Lorbeck, ataque del Barça. Vamos a ver si caen los primeros puntos en este tercer periodo. Pitman, que le defiende Beverly, es superior Michael. ¡Ahí canasta!
2: Venga, vamos.
1: Canasta de Pitmichael, uno de los mejores tres del panorama europeo. 49-40, nueva arriba para el equipo azulgrana. 6-50 para llegar al final del tercer cuarto. Clayson, el ataque, vamos a ver. Y ahora le pitan la personal en defensa al Real Barça.
0: A Fran Vázquez.
1: Sí. Pues bien, Vázquez es la tercera.
0: Bien, pues vamos a concentrarnos en protegernos, etcétera.
1: Vuelven Don, se tiene que ir Vázquez.
0: Eso es.
1: También hay permuta en el conjunto griego. Beverly, fijaros, cómo se va Beverly, ovacionado por su público. Entra el entrenador, jugador.
0: No puede ser
1: Papalucas.
0: Ah, claro. No puede ser.
4: La dinámica Beverly el partido,
0: Sí.
4: Como un jugador secundario, en unos pocos minutos puede dar este giro.
0: Y Skorzanitis, que ha estado mucho más dinámico buscando huecos,
1: Bueno, Skounipen, Childress, sale afuera Erazem Lorbeck, la pelota para Kleiza, se da la media vuelta, canasta.
0: Canastón. Hueco que le ha abierto el gordo,
1: Canastón de Kleiza.
0: Hueco que le ha abierto el gordo.
2: Como si que hace un buitrón.
0: Vamos a ver si nos concentramos en ese tipo de tácticas en ataque, que me parece que el partido puede estar ahí,
1: 7 arriba el Barça, 49-42, 6-15 para llegar al final del tercer cuarto. Lorbeck, le defiende Kleiza, el ganchito de Lorbeck, el tiro que no va. El rebote, vamos a ver, es para Navarro, el triple.
0: ¡Ah! Bueno, y ahora lo de atrás.
1: Importantísimo de Juan Carlos Navarro, 10 arriba el Barça.
0: Y ahora esto.
1: 5-2, 4-2. Entrará Burusi, se despoja de la parte superior del chándal. Al banco Skorzanitis, nada mal. La faenita de Aliño, ¿qué ha hecho? O
0: sea, dura físicamente Skorzanitis, dura lo que dura.
4: Ahora el Barça está atacando donde la afición griega está, ¿no? Sí. En esa canasta de Olympiacos, y me imagino que no es tan fácil meterlas ahí como en la primera parte.
0: Bueno, estamos en los minutos que deciden la final,
1: Ecuador del tercer periodo, 5-29 para llegar al final del mismo, 52-45. Está ahí Pascual dialogando con los árbitros, de pie el capitán Roger Grimau, también de pie Giannakis. El juego interrumpido y están dialogando con
0: alguien debería de estar hablando con los jugadores azulgrana al respecto de la defensa. Y eso que, por ejemplo, hace Papalucas con sus hombres, en el Barça no hay ningún jugador que lo haga.
1: Parece que hay un problema con...
2: Con el luminoso, ¿no?
0: Sí, perfecto. Ahora es el momento de que hablen todos los jugadores del Barcelona al respecto de cómo van a defender los ataques de Olympiacos.
1: Pues de momento no habla nadie con nadie y el reloj de posesión... Bueno, ahora funciona 24 de posesión, 5-18 para llegar al final del tercer cuarto. Se reanuda el juego en el Paleo Mi Sports París versus Lorbeck. El ataque azulgrana para Pitmike, el poste bajo, vamos a ver, le defiende Josh Childress, el tapón de Childress, pero la pelota que la recupera el Regal Football Club Barcelona, quedan 5 de posesión, vamos Juanqui, la penetración, asistencia para Lorbeck, se le escapó al esloveno, sale al contragolpe Olympiacos de Skunipen, ya para Papalucas, 4-50, importante esta defensa.
0: Le suben la pelota, tío. Papalucas
1: entra solo, lanzamiento contra tabla canasta. Canastón de Papalucas que se pone ya con 10 puntos. 52-47.
0: Atención al dato, le han subido el balón, se lo han dado para que él organice la jugada de ataque sin cansarse. Hay que empezar a analizar todo
2: cinco
0: esto.
2: Puntos, ojito, sí.
1: ¡Ojo en Don Mate!
2: ¡Vamos!
0: Pero a mí lo que me preocupa es lo de atrás.
1: ¡Mate de Bonifaz en Don personal de Burusis!
0: Buenísimo.
1: 2-1, momento clave, momento en Don con el mate, tiempo muerto en el París-Bercy. Lo pidió Yannakis, 5-4-4-7, 7 arriba, 4-25 para llegar al final del tercer periodo.
2: Esto va a ser largo, duro y tortuoso, 13, ¿eh?
0: Sí, sí. Creo que el Barcelona está manteniendo su secuencia de anotación, pero no ha acabado de resolver los problemas que le está planteando el equipo griego en defensa, o en ataque griego, mejor dicho. Y por tanto, yo creo que en este momento el quid de la cuestión está ahí. Si el Barcelona fuese capaz de fortalecer la defensa y ver qué es lo que no está funcionando, tendría el partido en sus manos.
2: Valentín, ¿tú cómo lo ves?
4: Hombre, por un lado, Giannakis en el intermedio, en el descanso, ha hecho un gran trabajo, porque fíjate cómo ha salido Olympiacos en la segunda parte, Estaba poco menos que hundido, perdiendo por mucha diferencia, y han salido como si el marcador estuviera al contrario, ¿no? Y luego ahora el Barça por fin ha podido romper la defensa de Olympiacos con esta canasta de Endón, ¿no? Estaba sufriendo muchísimo en todo el tercer cuarto, y solamente ese triple de Navarro había hecho algo de herida, ¿no? Vamos a ver si esto es el principio de lo que debe ser, ¿no? El encuentro que vuelve a donde estaba, al Barça dominando y Olympiacos a remolque.
1: Y ahora apurando el tiempo muerto Xavi Pascual, también dialogando con Endón, que ahora Endón dialoga con Sada, este con Navarro, con Lorbeck. Minutos que le está dando Pascual a Víctor Sada, que está haciendo un buen partido, la verdad, tendrá ahora... Desde la personal, el tiro libre adicional, Bonifaz Endón. Está el senegalés con 4 puntos.
2: Fíjate, ha pasado 5 minutos y medio, que queda un mundo todavía, ¿eh? Que queda un mundo.
1: 16 minutos largos que se van a hacer. Se prepara Terence Morris, el lanzamiento de Endón. La sacan para afuera, pero dicen los árbitros que vale. Entró.
2: Así, pues sí. Mira, 5-5-4-7.
0: Bueno, pero ahora lo de atrás, por favor.
1: Cambio, entra Terence Morris, se retira Eresem Lorbeck, 55-47, mira Kleiza lo que le queda al encuentro, 4-20 para llegar al final del tercer periodo, Papalucas botando ya con la derecha, abre los brazos Víctor Sada, la pelota ya para Josh Childress, le defiende Pete Michael, duelazo en el día de hoy Childress, penetración, no, finalmente no entró. Rebote en muy defensa bien. Para Bonifaz Endón.
2: Desde dentro lo ha sacado, ¿eh?
0: Si es que es muy predecible todo lo que hace Childress.
1: Hizo la corbata al lanzamiento de Josh Childress. Endón jugando ya por fuera. Se la deja ya para Víctor Sada. Vamos a ver, la defiende Papalucas. Este para Sada, para Navarro. La defiende Skunipen. También Navarro se tiene que salir de ahí. 3 segundos. Le queda la posesión. El triple de Víctor Sada. ¡Triple!
2: ¡Oh! ¡Oh!
1: ¡Triple, triple!
0: Venga,
1: triple,
0: venga,
1: triple.
0: Venga. Lo de atrás.
1: 11 arriba, 58-47. Puede hacer pupa este triple para Olympiacos. Ojo que ahora mete la mano Víctor Sada. Y bueno, se ha quedado mirando los árbitros con una cara al banquillo del Barça. No sé qué protestaba.
0: ¿Cuántos segundos?
1: No, es personal.
0: Ah, es personal.
1: Sí, de Víctor Sada. Hay cambio. Entra Beverly. al banquillo Scunny Penn.
0: Otra vez a todas las narices, sí. Beverly.
1: Lo que pasa es que ahora está Sada y no está Rubio.
0: Vamos a ver.
1: 58-47, 3-20. Ioannis Brusis, defendido por Boniface Ndong. Este saca para afuera para Beverly. Se la deja ya para el
0: no
1: maestro
0: tiro
1: genio
0: exterior,
1: Papa Lucas.
0: Parte,
1: saca para afuera. Bien robo. Buen robo ahora de Pete Michael.
0: Bien.
1: Buen
0: bien ahora,
1: robo. ¿Eh? Qué salto de Pete Michael. Sada para Ndong. El lanzamiento.
3: Vaya
1: canasta. Canasta de Boniface Ndong.
0: Es como resolviendo lo de atrás. Consiguen cosas.
1: 60-47.
0: Atención al duelo entre Michael y Childress, que está siendo de bigote, De bigote.
1: Sí. Ahora el lanzamiento de Kleiza, la personal, se la van a pitar a Víctor Sada. Será la tercera del base. Y ahora entra Milos Teodosic. Ahí está hablando de Pascual con Ricky Rubio. Ahora el quinteto para defender la última posesión antes tiros libres para Terence Morris. Por cierto, Morris el año pasado perdió la final con CSKA C2. La perdió con Maccabi. Y tiene pinta, si esto no se tuerce, que a la tercera también irá la vencida para él. Anotó el primero, también anota el segundo. Pues
3: es una estadística ahora que sería el primer jugador americano en poder ganar la Euroliga con tres equipos distintos.
1: Sí. Ahí
3: como
1: está.
3: Todo, no me decís nada,
4: con Maccabi, con Cheska y con Barça.
3: No me estáis aquí todos con los ojos, no me decís nada. Esto,
0: a ver.
1: Vamos a ver, Papa Lucas el lanzamiento, último segundo lanzamiento que no va, el rebote ya para Ricky Rubio, lanza nada. Rubio, pero nada. Buen final del tercer cuarto, nos íbamos al descanso, más 11, nos vamos al tercer periodo, más 14, Real Barça 64, Olympiacos del Pireo 50. Ahí está Kleiza con 10 puntos.
3: Está contento Papa Lucas, este les corta el agua caliente ahora para ducharse, ya verás.
1: Bueno, y encima falla Kleiza.
0: Porque también maneja el agua, hombre,
3: ya te lo digo yo. Este se mete en el autocar, se encierra y estos se van en el metro allí.
1: Vamos a ver con el segundo, el ex de Denver, ahora sí, que anota Kleiza, un décimo punto.
0: Presionan.
1: Bueno, de aquella manera, Teodosic, pero sale muy bien de la presión, Juan Carlos Navarro.
0: Quieto, ahí Navarro,
1: fíjate,
0: venga.
1: Navarro, ahí moviendo. Está la asistencia para Terence Morris, metió la mano Childress, personal a la línea de tiros libres Terence Morris. 15 arriba, 75-60. Parece que no corre el reloj, 2:54.
0: Es que no corre.
1: Qué lento. 2:54, Terence Morris.
3: Hay que saborearlo, hombre. No crees que se acaba, hay que saborearlo. Si ya lo tenemos en la mano, hombre, hay que saborearlo.
0: Bueno, ay.
1: Cosas peores han visto en el baloncesto.
3: Bueno. 15 puntos, 2 minutos, 54 segundos.
0: Levantar 10 puntos, por ejemplo, en 54 segundos.
1: Tiempo muerto. Anotó Morris el segundo tiro libre. 16 de ventaja, 76-60. 2:54 para que el Real Fútbol Club Barcelona sea por segunda vez en su historia campeón de Europa.
3: Si lo malo o lo malo, lo bueno para nosotros es que por mucho que quiera Yannakis pedir tiempos muertos, es que no tiene más, es que ya no hay más, es que ya no hay balas, ya no hay planes B, ya no tiene nada más, ya ha hecho todo lo que podía hacer Olympiacos, Martín, ya no hay más, no te queda otra.
4: Yo creo que el partido ya
3: murió,
4: hace minutos,
3: hace mucho que murió,
4: ganado.
3: Claro.
4: El Barça va a ser campeón por segunda vez. Creo que ha demostrado durante toda la temporada que ha sido el mejor y el rendimiento hoy en la final ha sido espectacular. O sea, cuando llega el momento de la verdad y cuando quizá había algunas dudas sobre si este equipo iba a poder con la presión, pues evidentemente que sí, que sí. Y desde el primer momento ha dejado claro quién manda, ¿no?
0: Exacto. Bueno, para mí... Tal vez la final fuese el Real Madrid-Barcelona, cinco partidos que vimos en cuartos, ¿eh? En cuanto al nivel de juego y de intensidad que se vio, yo diría que bastante más del que se está viendo el nivel de juego en esta final, por ejemplo.
3: Sí, estoy contigo. Empezó muy bien de todas formas la final, ¿eh?
0: Sí, pero lo que pasa es que Olympiacos es un equipo muy poco trabajado. Yo creo que está clarísimo. Y se ha puesto de manifiesto en el transcurso de la final.
1: Se reanuda el juego. Papa Lucas para Childress. Este ya para el lanzamiento de Teodosic. Triple. Triple de Milos Teodosic.
3: A 13.
1: Sí, a buenas mangas. Le dirán los 5.000 griegos que están callados.
3: A buenas horas.
1: Eso, a buenas
0: horas. Da igual.
1: ¿Qué he dicho?
3: A buenas mangas, a buen chaleco.
0: Mangas también, Raúl. Venga.
1: Se me va la cabeza. 13 arriba, 76-63. Ahí está bombita de Navarro. A punto estuvo. El rebote en defensa de Josh Childress. El contragolpe ahora de Papalucas, asistencia para Linas Kliza, chapa. Vaya chapa de Terence Morris.
2: Morris, macho.
1: La segunda, ¿eh?
2: Vaya, vaya, cómo brinca este Morris.
0: Tremendo los saltos.
2: Le das un pincel al Morris y te pinta la Capilla Sixtina ahí en el Paris Bercy, niño. ¿Cómo salta este Morris, Rulo?
1: Vaya muelles que tienes, Morris. Bueno, 76.
0: Ahí está, 63. Porque además espera que suelte el balón el jugador.
1: Ahí está, de banda Barça, Michael, para Lorbe, que está ya para Juan Carlos Navarro. Se está gustando el de San Feliu.
2: Un minutito, venga, vamos.
1: 17 puntos en su haber para Juan Carlos Navarro. Le defiende Basile Pavlos Morris. Este para Erazem Lorbe. Vamos a ver el lanzamiento, media vuelta del esloveno. El tiro que no toca ni aro. El rebote para Josh Childress, pero 1'40 para llegar al final del partido. 13 arriba, 76-63. Papalucas intentando buscar a Linas Kleiza. Este el lanzamiento para Vasilopoulos, no. La personal ahora en defensa, creo que le va a caer. Vamos a ver.
4: A Víctor Sada.
1: Sí,
4: Olympiacos entregado.
0: Y Anaki les dice que venga, venid aquí que os voy a decir lo que tenéis que hacer.
1: Y en el tiro libre otra vez Kleiza, ¿eh?
0: Qué entrañable, Giannakis. En medio de su más absoluta ignorancia.
1: Bueno, 1'33, 13 arriba. Esto está prácticamente en el bolsillo, pero hay que esperar.
4: ¿Cuánta más ventaja quieres para asegurarte, Fuentes?
2: Lo digo yo, Rulo.
1: Bueno.
2: ¿Es que has apostado en Betfair.com a 20 de arriba o qué?
1: No.
2: Es raro, que a ti te gusta mucho.
1: Ya, no, apostar está bien. Bueno, sí.
0: Atención al rebote este.
1: Anotó el primero, anota el segundo. Pues mira, no tiran ni a fallar. 11 arriba, 76-65. 13 puntos para Linas Kleiza y ahora metió la mano Vasilopoulos.
0: Va a haber presión y personales.
1: Bueno, y ahora ha ido Giannakis a la mesa, no sé qué protestar.
2: Qué forma de enmarañar, sí, de emponzoñar, sí. Y de no saber caer con cierto nivel y con cierto hombre.
0: Pero es simplemente porque no acaba de saber exactamente dónde están las cosas Giannakis. Giannakis, Askel ha pegado el balón en la cara.
2: Sí, de una señora, de la integrante de mesa.
0: Sí, estoy bien.
4: Uno de los delegados.
2: Bueno, la chica, ¿no?
1: Sí, es esto de pureza, de Giannakis.
2: Pues no hemos visto que a lo mejor le ha pegado un...
0: Mira, y habla con Childress y le dice, cuando cojas el balón... Lo botas dos veces y tiras.
2: Y tiras seis veces, a ver si hace seis canastas en un minuto.
4: Giannakis siempre ha sido como jugador de corazón, tenía mucha garra, ponía mucha intensidad. Y quizá lo que quiere es que su equipo muera, pero que muera peleando, ¿no? Hasta el último segundo, tal y como era él.
1: Bueno, personal de Kleiza y ahora, claro, le pitan la técnica porque le metió la mano a Juan Carlos Navarro, le pitaron la personal.
0: Y aplaude. Y lo de Kleiza me parece de una prepotencia, de una falta de...
1: De no saber perder, quizás.
0: Está encima, va ahí.
4: Es que estamos hablando de jugadores que han disputado como titulares playoff en la NBA. Que han sido arrancados de allí.
0: Qué bien, vale.
4: A base de dinero y que desde luego esperaban otro final.
1: Llegó a la final de conferencia, si no me equivoco, el año pasado, Denver.
0: Sí, Utah. Efectivamente.
1: Sí.
0: Llegó a la final contra los Lakers.
1: Y ahí estaba Linas Kleiza.
0: Y con papel importante, Kleiza.
1: Sí. Por eso. Tiro libre anotado para Juan Carlos Navarro. 18 puntazos para la bomba.
0: Ya está, porque si además se tiene 23. Dos tiros y saque de banda.
2: Minuto 23, 12 arriba al Barça. 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Sección de básquet para el Fútbol Club Barcelona.
1: Anotó también el.
0: Yo creo que va a ser Navarro el MVP.
1: Sí, está claro. 19 puntos. Tiene otro lanzamiento.
2: Tiene una chaqueta buena hoy, ¿no?
1: ¿No? Vamos a ver también, anota 20 puntos para Navarro, tendrá.
2: No creo, eso no diseño las que ya
1: saben. Espera, gritos de MVP también. Gerard Piqué desde la banda, MVP como todo.
2: Para Navarro, ¿no?
4: El único jugador que sobrevive de la única Copa de Europa que tiene el Barça.
1: Vaya
4: en el 2003.
1: Para Juanqui, vaya palmarés para Juanqui. Y ahí está, detalle de Xavi Pascual. Ingresan al parquet Jordi Trias y Jack Alakovic. Pues
0: posiblemente el palmarés de Navarro, el único que puede presentar un palmarés padecido es Gasol.
1: No, pero Pau Gasol no tiene Euroliga.
0: No tiene Euroliga, pero tiene anillo NBA.
1: Claro, sí.
2: Que es un pedrusquito, ¿eh? Eso no es bisutería, Rulo, ¿eh?
1: Ya me gustaría tenerlo a mí.
2: Te metes, te haces un hula hoop con el anillo tú de Gasol.
1: Sí, sí, sí. Entre el anillo y el pantalón de Baby Shaq.
2: De corchetes.
1: De corchetes, figúrate.
0: Vaya recuerdos que te llevas.
1: Ese, ojo, el triple de Basile. ¡Triple!
2: ¡Anda!
4: 83.
1: ¡Triple de Gianluca Basile! Se notan campeones, se ven campeones, todo el mundo, la grada, el banquillo, y ahí está, recogiendo el rebote Juan Carlos Navarro. Lo celebra Ricky Rubio en el banquillo, se pone de pie también en
0: dos.
1: Pete Michael, Terence Norris, la vuelve en ataque el Barcelona. ¡Triple!
0: ¡Otro! 86-66.
2: 21 arriba.
1: Era Sam Lorbeck agitando la toalla. Ricky Rubio,
4: Fran Vázquez. Pasados por la piedra.
1: Le suben hombros, fijaros qué imagen. Le suben hombros Fran Vázquez a Ricky Rubio. Botando Basile en pista. 20 segundos, 19, 18. El lanzamiento de Papa Lucas no es de Josh Childress, de tres triples. Triple de Josh Childress, pero esto no hay quien lo pare. 86-68. 11 segundos. 10-9 trías de espalda, Lorbe canasta, no, finalmente se salió, 5 segundos, ya no quiere ni tirar Teodosic, el Barcelona 7 años después, será y es campeón de Europa de la Euroliga, final, Paleo Ni Sports, París, Bercy, Riga, el Fútbol Club Barcelona 86. Olympiacos del Pireo 68. Espectacular triunfo del Riga Fútbol Club Barcelona.
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1: fácil. ¿Qué tal? Muy buenas tardes. Bienvenidos a este marcador del 13 de agosto de 2026. Desde este estudio Juan Manuel Gonzalo, como siempre, en esta avenida de San Luis 25 y con Sese Garra la producción, con Javi Fernández Javichu en la parte técnica y con muchas noticias en el día, porque el Getafe ha presentado dos fichajes importantes en el día de hoy: la llegada de Johan Mojica, el ex lateral del Mallorca, va a vestir la camiseta del cuadro azulón la próxima temporada, y también el retorno al cuadro de José Bordalás de Enes Unal, el delantero turco que va a regresar al Getafe después de su paso por el Bournemouth y sus problemas con las lesiones. También te cuento que el Barça está pendiente de sacar a Ferran Torres, que tiene la maleta preparada para marcharse al Paris Saint-Germain de Luis Enrique, y traer a Rodri al FC Barcelona por parte del Manchester City, aunque el City ha vendido a Tijani Reinders, que se va a ir al fútbol árabe, al Al-Qadsiyah, así que veremos a ver si eso entorpece la llegada de Rodri al FC Barcelona. En cualquier caso, lo vamos a comentar después en un debate en el que tendremos para hablar del Barça, en el que vamos a tener también una primera hora cargada con todo el debut de la Liga, que empieza en apenas dos días, ya lo habéis escuchado, con Parregón Pozuelo. Lo tendremos aquí con los findes en Marcador, en ese programón. Muy ilusionados que estamos, evidentemente, también con un Israel Herray que va a coger las riendas de este Marcador diario muy prontito, que va a estar por aquí. También te cuento la llegada de Jed Spence al Inter, muchas cositas, muchas noticias, pero me piden paso desde Coruña. Sergio González, ¿qué tal? Muy buenas, compañero.
2: Muy buenas, Marcos, ¿qué tal? ¿Cómo estás? Saludos también a todos los oyentes. Pues hay novedades en Coruña en el banquillo. No suele ser habitual esto de que en el fin de semana previo al arranque de la competición justo hablemos de que han renovado a Antonio Hidalgo. El técnico de Granollers tenía contrato hasta el año 2026, amplió una temporada automáticamente debido al ascenso de categoría a Primera División. Y ahora, después de la pretemporada, han decidido renovar al técnico hasta el año 2028, en un ejercicio pues para tener esa estabilidad y también de confianza sobre el míster.
1: Sergio, muchísimas gracias con esa renovación de Antonio Hidalgo, míster del Depor, que de momento recibe la confianza del cuadro coruñés. Un abrazo.
2: Un abrazo.
1: Un abrazo para Sergio desde Coruña. También vamos a tener mucho análisis en esta primera hora. Vamos a hablar de la Premier League, vamos a hablar, como te digo, del Barça. Vamos a tener muy chulo una entrevista de Flag Football también, y vamos a hablar de Pokémon a despedir el programa. Sí, sí, de Pokémon, porque del 28 al 30 de agosto vamos a tener Mundial, y por supuesto también vamos a estar muy pendientes de los campeonatos de Europa de atletismo en Birmingham, que están empezando y que, como siempre, nos va a narrar Iguero, y vamos a tener aquí a Natalia Freire y a Vicente Capitán para contárnoslo. Todo, todo colocado y todo bien puesto aquí, en este marcador.
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0: el sexy cebra. Seguimos aquí con Javi Fernández en la parte técnica, claro que sí, poniendo buena musiquita como siempre. Tenemos que analizar, o más que analizar, primero vamos a tener una parte en la que le voy a pedir a varios protagonistas, varios de nuestros tribunos, un poco de los pronósticos con los que nos van a ir comentando cómo creen que van a quedar la liga esta próxima temporada. Mira, el primero de ellos y el primero que nos lo deja todo colocadito. Bueno, os explico el formato. Les he pedido que nos expliquen campeón, Champions, Europa League Conference, descenso. Algunos me han dicho incluso los ascendidos, los que piensan que van a ascender. Y el campeón de la Copa del Rey. El primero es Jaime Mateos. Hola, Jimmy.
1: Hola, Marcos. ¿Qué pasa? Buenas tardes. Bueno, a ver, no voy a dar ni una, así que voy a ir empezando a soltar los pronósticos a ver qué te parecen. En el top 4... no me he roto demasiado la cabeza. Campeón de Liga, el FC Barcelona, seguido de Real Madrid como segundo, tercero el Atlético de Madrid y cuarto el Villarreal. Luego, UEFA Europa League, quinta posición para la Real Sociedad de Rino Matarazzo, seguido en el sexto puesto por el Real Betis Balompié. Séptimo, voy a meter al Athletic de Dintersic, octavo meto al Celta y a partir de aquí te voy a meter que como revelación incluyo al Deportivo de La Coruña, que se va a quedar décimo clasificado. Ahora, por la parte baja de la tabla, que aquí es donde luego pasan facturas y los cuchillos, creo que van a bajar Rayo Vallecano, Levante y lamentablemente Getafe a segunda división. Parece mentira que sea madrileño, me cargo a los dos equipos de la capital. Y por último, campeón de Copa, creo que igual que hiciera en su primera temporada, el Real Madrid de Mourinho va a ser campeón de Copa del Rey. Ahí te lo dejo.
0: Pues oye, el Real Madrid campeón de la Copa del Rey lo veo bastante. Coincido con Jimmy, creo que los tiros van bien encaminados y creo que van a ir por ahí el resto. Vamos a saber la opinión de Borja Aranda. Hola, Borja, ¿qué tal? ¿Qué nos cuentas?
2: Bueno, la verdad es que estos pronósticos, aparte que se me dan fatal, sí que es cierto que a días de que cierre el mercado es un compromiso bastante, bastante complejo. Aún así, Marcos, lo voy a intentar. Mira, campeón del Barcelona. Si cierra lo de Rodri, entendemos que va a firmar un perfil en la delantera, más el refuerzo de Jimmy, de Gordon. Yo le veo como favorito. Champions, yo creo que van a estar Real Madrid y Atleti. Tengo confianza en que los dos van a estar disputando la Liga. Y confío en el Villarreal de Íñigo y en el Betis. En la Europa League voy a apostar por el Athletic. Yo creo que Terzic puede recuperar a varios futbolistas, entre ellos Nico Williams o Ian Sanzet, que el año pasado no estuvieron. El paso adelante de Peyo, de Gerena Barrena. Voy a confiar en este Athletic para llegar a Europa League y si incluso es capaz de potenciar a algunos futbolistas que estuvieron mal la pasada campaña, disputar esas plazas Champions. Conference voy a meter al Celta, que creo que va a tener ahí una pelea con la Real Sociedad. Veremos si algún equipo tipo Getafe se puede meter también con Bordalás, si le refuerzan el equipo, eso sí, o te hacen esa disputa, o el Rayo Vallecano de Beñat empieza a funcionar, pero voy a quedarme con el Celta en Conference. Uf, es que el descenso siempre es muy duro. A mí pensar en descensos ahora mismo, o se refuerzan, o el Deportivo a la vez yo creo que va a estar ahí. El Elche con Anselmi, nuevo técnico, no conoce la liga, es un equipo que me gusta mucho, pero creo que lo puede pasar mal. Y el Málaga o firma gente de perfil defensivo, yo creo que lo va a tener muy complicado, pero es que en esta pelea veo evidentemente a los ascendidos, a Racing, a Depor, veo al Sevilla, vamos a ver cómo van virando otros proyectos como el del Levante. Entonces, bueno, voy a decidir Elche, Alavés y Málaga, pero tengo muchas dudas. El descenso va a estar disputadísimo. Creo que no lo vamos a saber hasta muy cerca del final. Campeón de Copa. Mira, voy a apostar por el Athletic, que perdió la última Copa del Rey y creo que este año, que se está reforzando bien, la Copa puede ser un título que se lleve el equipo del Cholo. Y el ascenso de Hypermotion, bueno, va a estar complicado. El Castellón lleva también bastante tiempo acechando ya en el playoff y demostrando que es un equipazo. Pero sí que creo que el Mallorca es muy favorito. Voy a meter a la Almería, me gusta la pinta que está tomando el proyecto con Pimienta. Y voy a meter al Oviedo, el Oviedo con Calero, que siempre creo que es una seguridad de competir en la Liga Hypermotion. Así que esa va a ser mi apuesta, Mallorca, Almería y Oviedo. Bueno, ya nos has metido en el compromiso. Luego en el cierre, el día 1 de septiembre, hacemos otra vez una ronda y vemos si cambiamos algo. Un abrazo, Marquitos.
0: Le acabáis de escuchar haciendo el Fran, en concreto, ¿qué? ¿Cómo lo llamamos?
3: Da igual, muchos decían el programa del verano, muchos tal. Yo respeto al líder, el programa de Ortega.
0: El programa de Ortega. Fran González, que te acabamos de escuchar y que evidentemente pues es uno de los hombres importantes de esta radio también y que nos tiene que comentar sus predicciones de esta liga. ¿Cómo quieres empezar, Fran?
3: No, yo no mando. Yo ya he hecho un programa, este es tuyo.
0: Venga, pues vamos a empezar de abajo arriba con los tres equipos que cree Fran González que van a descender esta temporada.
3: ¡Buf! Descender. A ver, teniendo en cuenta que estamos a mediados de agosto...
0: Es difícil, porque hay que decir, y lo voy a repetir con cada uno con el que hable, es muy complicado hacer predicciones ahora, porque quedan casi más de dos semanas de mercado, van a cambiar mucho las cosas de aquí a la tercera jornada, pero Fran, es que la liga empieza en dos días, tío.
3: Venga, va. Dale. Racing,
0: vale.
3: Málaga,
0: vale.
3: Y Elche.
0: El Elche apunta todo el mundo a que va a estar ahí en esa zona de
3: que Rafa Mir lo hizo muy bien en el primer tramo de competición, luego lo secundó Álvaro Rodríguez, Andrés Silva, creo que fue más Diesel y...
0: Apareció en los momentos en los que alguno de los dos no estaba, ¿no?
3: Y es ayudó. Que no hay ninguno de los tres, no está ninguno de los tres.
0: Ni está Febas, tampoco.
3: Fíjate.
0: Fue uno de los hombres importantes.
3: Y bueno, hay que decirte del Racing, final, creo que Sergio Canales es un fichajazo. Pero me falta algo más en el Racing y en
0: a
3: el Málaga.
0: A nivel defensivo, quizá.
3: Bueno, a ver, si se queda Salinas, a priori hay jerarquía. Pero en la portería, bien.
0: Julen es un buen fichaje.
3: Pero me faltan nombres. Es decir, creo que es una plantilla muy parecida a la de segunda división. Y el Racing, sin ir de experto en la segunda división, pero un poco al final vemos todo el fútbol y demás. El Racing jugó muy... O sea, lo que le dio el ascenso... fue el bloque de jugar muy bien tantos años. Y eso en primera no te vale.
0: Claro.
3: Entonces...
0: Quizá más competitivo.
3: Claro. Y el Málaga, para mí, y lo digo con todo el cariño a la afición del Málaga Club de Fútbol y de la Rosaleda, no es equipo de primera división y me parece un equipo, por plantilla, de media tabla de segunda. Lo que pasa es que los chavales estaban enchufados. Funes, el técnico granadino, cuando llegó, le dio un soplo de aire fresco al equipo... Pero si somos coherentes y somos realistas, este Málaga va a hacer muy poquitos puntos.

0: esos puestos Europa League, ¿apuntas por vecinos del Athletic Club?
1: ¿Por un vecino del Athletic Club?
0: Un vecino del Athletic Club.
1: Y el Villarreal.
0: Villarreal y Real Sociedad, para ti, ese puesto. Y por lo tanto, los cuatro de... Bueno, los tres de Champions, porque nos vamos a dejar evidentemente el campeón para el final.
1: Sí, nos vamos a dejar el campeón para
0: o
1: el
0: metemos,
1: final.
0: O metemos... Podrían ser cinco plazas,
1: digo,
0: Champions, ¿eh?
1: Digo,
0: podría ser cinco plazas Champions.
1: Te digo, cuarto y tercero. Y
0: venga,
1: dejamos ahí la tensión, segundo y primero. Vale. Creo que Ceballos va a fichar finalmente por el Betis. Así que me voy a quedar con el Real Betis Balompié, cuarto clasificado. Vale.
0: Me gusta.
1: Tercero el Club Atlético de Madrid y ya me faltan dos.
0: Y te faltan dos. ¿Quién va a ganar la Liga, Fran González?
1: El Barça de Lamine Yamal.
0: El Barça de Lamine Yamal. Por lo tanto, dejamos al Real Madrid de José Mourinho año uno en el retorno en la segunda posición. ¿A quién le vamos a dar la Copa del Rey?
1: Al Madrid.
0: Al Real Madrid de José Mourinho. Y no sé si te...
1: Nunca quieres... en su historia el Madrid no ha ganado en tres años. Eso hay que tenerlo en cuenta.
0: Muy bien, bien apuntado. Y venga, mojate un pelín. No te digo que no lo digas.
1: No, igual, no me importa. Sí, ya hemos tenido muchas horas de antena.
0: En esa segunda división, ¿qué tres equipos ves ahí fuertes para poder ascender? Todo el mundo apunta al Mallorca como uno clarísimo favorito.
1: Almería y Mallorca suben directo.
0: Vale. Y aquí es donde la gente duda.
1: Al Real Oviedo de Calero.
0: Mira, hay gente que apunta al Oviedo, hay gente que apunta al Valladolid.
1: Es que el Girona creo que se va a desplomar en los últimos partidos. Y que me entienda Montilivi, no es una plaza con un estadio gigantesco y demás. Es verdad que ha cogido mucho aura, como dicen los jóvenes, con el tema de la Champions. Pero creo que el Girona necesita una mili en segunda.
0: Pues, Fran González, esas han sido tus predicciones. Muchas gracias. Te escuchamos también en Marcador durante esos fines de...
1: Sí, hay mucha novedad. Ya saber aquí cuando comenta uno la novedad, cuando no, etcétera.
0: En fin, se escuchará por ahí a Fran González y ya diremos más cositas. Gracias, Fran. Un abrazo.
1: Gracias, Marco. Chao.
0: Un abrazo para Fran González. Vamos a seguir escuchando predicciones de nuestros tribunos.

0: Seguimos en este marcador de Radio Marca, seguimos buscando predicciones, que iba a decir yo producciones, sí, estamos bien. Predicciones de la Liga, que arranca el sábado con ese partido entre el Alavés y el Getafe. Llevo casi un mes haciendo este marcador en verano y yo no me podía ir de marcador sin que sonara Javi Domínguez. Hola Javi, ¿qué tal? Muy buenas.
1: ¿Qué tal, Marco? Muchas gracias, hombre.
0: Por supuesto. A ver, tenías que sonar sí o sí, no le he querido molestar en otros días para otro tipo de cosas, pero ahora, no sé, hoy hemos estado hablando antes y he dicho, tengo que ponerle en un aprieto.
1: Pues aquí estamos.
0: Me ha dicho Javi que está preparado, pero que hay que pensarse cosas porque es difícil, Javi.
1: Sí, estamos todavía un poco engrasando la máquina, ¿no? Y es verdad que todavía con las plantillas un poco medio a hacer, ¿no?
0: Ese es el problema, Javi, porque no te quiero tirar de la lengua con el calendario.
1: Sí, sí, medio a hacer. Fíjate que ya nos encontramos casi la primera jornada, aparte de que ya había duelos que no se iban a disputar, ahora resulta que tampoco se juega el Celta o Osasuna, con lo cual hay un poco ahí de lío, pero bueno, yo creo que al final estamos a mediados de agosto, la gente también quiere saber ya que empieza la Liga y que ya hay muchas ganas de ver rodar el balón.
0: Eso es. Vamos a empezar, ¿por dónde quieres empezar, Javi? ¿De abajo arriba o de arriba abajo?
1: A mí siempre me gusta más de abajo hacia arriba, ¿no?
0: De abajo hacia arriba, bueno, venga. Pues entonces hay compañeros también que nos están diciendo el ascenso, eso lo vamos a dejar si quieres para el final, pero vamos con el descenso entonces. ¿Qué tres equipos, Javi, desgraciadamente crees que nos van a dejar la temporada que viene?
1: Bueno, a ver, hay que recordar primero, Marcos, lo mal que lo pasaron el año pasado equipos, por ejemplo, como Osasuna.
0: Sí.
1: Fíjate, recuerdo un poco las dificultades que tuvo, que hasta la ultimísima jornada no fueron capaces de salvarse. Yo siempre tengo la sensación de que hay un equipo de los que no esperamos que esté abajo, que al final sufre, ¿no?
0: Eso es.
1: Y el año pasado lo vivimos con Osasuna, y yo creo que este año, no sé por qué, pero este año creo que lo veo muy mal para el Rayo Vallecano, fíjate. Uh-huh. Creo que no le viene nada bien este año lo que está pasando de momento con el tema del estadio. No tiene a Íñigo Pérez, que Íñigo Pérez para mí era el auténtico líder de esta, sí, de este proyecto, del proyecto del año pasado. Se han ido jugadores importantes. Creo que el Rayo puede ser uno de los equipos que sufra, y mucho. Yo creo que Viñat San José también es una apuesta arriesgada.
0: Sí.
1: Por eso digo que yo metería al Rayo como un posible candidato al descenso.
0: Vale.
1: Creo que Racing o Depor, uno de los dos, lo veo abajo. Uh-huh. Es decir, creo que Racing o Depor, pese a ser dos

0: ciudades a los que todos estamos como muy identificados con ellas, ¿no? Por lo que representa tanto Santander como A Coruña, pero creo que Racing o Depor también puede ser un candidato. Y a mí, por ejemplo, hay un equipo que tampoco le tengo especial, tengo dudas, que es el Elche. Yo creo que el Elche el año pasado se salvó con Eder Sarabia.
1: Es uno que está metido mucha gente.
0: No me gusta mucho la presencia del técnico, del ex técnico de Oporto. Bueno, yo tengo. Creo que el Elche es un candidato también un poco hasta abajo. Es decir, yo me decantaría por ir un poco más al grano. Rayo Vallecano. Racing o Depor. Vamos a poner al Racing, yo creo que el Racing.
1: Racing.
0: Y pese a Burrul, que no me escuche Alfonso Pérez Burrul, por favor.
1: Saludo para Burrul.
0: Y creo que el Elche también es un posible candidato.
1: Y el Elche. Sí, yo, mira, Javi, creo que vamos a tener una liga muy parecida a la de la temporada pasada, pero sin un Oviedo. Creo que no va a haber un equipo que esté muerto desde tanto tiempo antes, pero sí que creo que va a ser un poco liga Hypermotion en el aspecto de que vas a ganar dos partidos, te acercas a Europa, pierdes dos y casi que te metes ahí abajo, y que va a estar muy competido entre muchos equipos.
0: Sí, señor.
1: Pero apunto bastante parecido yo también a lo que comentas. Vámonos un poquito más arriba para ese puesto de Conference, que sería pues octavo o séptimo puesto, dependiendo de lo que pase un poco con la Copa del Rey, que también te preguntaré por el campeón.
0: Sí, pues mira, te voy a decir una cosa, Marcos, es verdad que el puesto de Conference, mira, este año le ha llegado al Getafe una temporada que, fíjate, quién lo diría, después de cómo empezó,
1: sí,
0: ¿no?
1: Señor.
0: Después
1: bueno,
0: de cómo empezó con un equipo prácticamente...
1: Con 12 fichas profesionales.
0: Eso es, cogido entre alfileres, ¿no? Y luego al final resulta que, gracias a Bordalás, fundamentalmente se mete en Europa. Me gustaría volver a encontrarme en Europa al Valencia.
1: Ajá.
0: Fíjate, yo creo que el Valencia... Difícil, porque es complicado,
1: sí.
0: Ahora mismo es complicado, empieza la Liga y un montón de dudas en torno al Valencia, pero creo que necesitamos otra vez al Valencia ahí
1: arriba.
0: Metido, ¿no? Un poquito de proyección, evidentemente parece que no para llegar a más, porque no parece
1: claro.
0: que Europa League y por supuesto Champions le dé, pero yo creo que ese puesto Conference en torno a la séptima plaza,
1: sí,
0: a mí
1: estar.
0: Me gustaría un Valencia de nuevo, no sé si con Corberán al frente, porque Corberán también está muy cuestionado, pero sí me gustaría ver a un Valencia de nuevo en Europa.
1: Vamos a dar, pues eso, séptimo, sexto puesto, podemos meter también ahí en Europa League, porque claro, todo esto, Javi, depende un poco de quién ganará la Copa del Rey, como pasó la temporada pasada con la Real Sociedad. Pero bueno, ¿quién crees que puede estar ahí peleando esa séptima, sexta, quizá quinta plaza, si luego... Puede ser también que no tengamos cinco plazas Champions.
0: Creo que también hay que valorar ahí a los equipos que no tienen que jugar en Europa. Es
1: ¿vale?
0: decir, yo creo que Europa te desgasta mucho. Por ejemplo, el Celta. Creo que la temporada del Celta, pedirle al Celta que esté de nuevo en puesto de Europa League parece complicado.
1: Difícil,
0: ¿no? Porque al final es un desgaste difícil de soportar, ¿no? Y más si llegas, superas la fase Liga, meterte ya en eliminatorias. Llega. Yo veo de... este año, por ejemplo, hay un equipo que no va a jugar Europa, que es el Athletic.
1: Coincide mucha gente
0: con Terzic.
1: Javi.
0: Yo creo que es un entrenador que creo que para la filosofía del Lezama, yo creo que puede estar muy cerca de lo que aspira el Atleti, que es volver a Europa. Así que yo creo que el Atleti puede estar muy cerca de la Europa League, sería uno de mis candidatos. Y el otro, yo creo que vamos a tener dificultades en Marcos de obtener esa quinta plaza Champions.
1: Sí, ya sufrimos mucho el año pasado.
0: Yo
1: Javi.
0: Creo que vamos a tener dificultades en obtener esa quinta plaza Champions, porque al final cuanto más equipos tengas,
1: claro,
0: el coeficiente te obliga siempre a dividirlo entre los 8 equipos
1: eso
0: que van a
1: es,
0: jugar
1: eso es.
0: En Europa. Así que metería por ahí al Betis, ¿no? Betis Athletic como plazas Villarreal.
1: Quizá de Europa League.
0: De Europa League.
1: Y los puestos Champions, entonces.
0: Hay tres fijos,
1: eso está claro.
0: Que a nadie le sorprende, a nadie le extraña.
1: Es más, un poco que. ¿Quién piensas, claro, quizá entre el Betis o el Villarreal,
0: eso
1: ¿no? que son
0: es.
1: Los que más fuertes vemos para
0: eso
1: esa
0: es.
1: Cuarta plaza?
0: Para esa cuarta plaza. Sí, parece que el Villarreal, que evidentemente siempre Fernando Roch se guarda ahí siempre un fichaje siempre importante, yo creo que siempre tiene plantilla...
1: Sí, yo creo que tiene un equipazo.
0: Para poder competir con los grandes, no al nivel de ganar la Liga, evidentemente, pero sí que creo... Y por qué no la Real Sociedad, ya vamos a ver también de la Real, que la Real va a tener que jugar Europa League, pero
1: claro,
0: creo que la Real también debería estar también peleando, porque yo creo que tiene también con Pellegrino Materazzo, que el año pasado se salió. Así que bueno, vamos a ver esa cuarta plaza, pero bueno, hay Betis, hay un Villarreal, hay una Real, bueno, vamos a ver.
1: ¿Y quién ves el favorito para ganar la Liga entre los tres?
0: Yo creo...
1: Y también si crees que el Atlético va a competirla.
0: Yo creo que estamos en el ciclo Barça. A mí me parece que estamos en el ciclo Barça. Yo creo que estamos en un ciclo ganador de este equipo. Creo que Hansi Flick le ha dado un espaldarazo a este equipo, sobre todo en la Liga. Creo que la Liga ahora mismo, y viendo lo que pasó en el Mundial, viendo el nivel de Cubarsí, el nivel de Olmo, el nivel de... Pedri evidentemente no estuvo al mejor nivel,
1: no,
0: pero es Pedri.
1: Es Pedri.
0: Teniendo a Lamín, ya veremos Ferran si se queda o no. Joan García en la portería, ojo, cuidado, es un Barça.
1: Es un equipo potente.
0: Y si a eso le añadimos lo que pueda venir, caso Rodri y alguno más, yo creo que es un ciclo ganador del Barça. Yo creo que el Madrid le va a costar. Yo creo que el Madrid está ahora mismo sí intentando rearmarse, porque tiene que rearmarse con buenos futbolistas, con, sí, como Bernardo. Ya veremos Diomandé, pero a mí me da la sensación de que estamos en un ciclo ganador del Barça. Apuesto por el Barça.
1: Apuestas por el Barça. Hay muchos, o la gran mayoría apuestan también por el Barça. Javi, están ahí contigo. También se ha dicho toda la vida que el año bueno de Mourinho siempre ha sido el segundo año en el que ha conseguido normalmente ganar la...
0: Yo soy de los que piensa que segundas partes nunca fueron buenas. Yo, para mí, es una máxima mía, y más en fútbol. Fútbol, yo creo que Mourinho tuvo una época muy buena, en el momento en el que Guardiola hacía, era el jefe de la Liga, tenía un Barça pletórico, y yo creo que la llegada de Mourinho le dio al Madrid otra manera de competir, pero creo que no era el momento de traer a Mourinho. Me parece que Mourinho, el año pasado en el Benfica, yo tengo una sensación, Marcos, viendo a Mourinho, y le veo como un entrenador desgastado. Esa es mi sensación, ¿eh? Seguramente puedo estar equivocado, pero le veo ahora mismo en estos partidos de pretemporada, le veo como un entrenador un poco desgastado. Esa es mi sensación, es la que me da. Luego seguramente no sea así y
1: lo veremos.
0: Y le dé al Madrid el carácter que necesita, ¿no?
1: Mira, hay luego también esa excepción, ¿no? Que está Zidane, claro. Ancelotti, que esas segundas partes sí que fueron buenas, ¿no? En el Real Madrid, pero siempre tiene que haber esa excepción para confirmar la regla. Veremos, a ver. A mí me recuerda, Javi, aunque no sé si va a funcionar igual, y estoy quizá más contigo, un poco a cuando el Real Madrid repescó a Ancelotti otra vez, que quizá yo decía, uy, Ancelotti ahora otra vez, como que no lo terminábamos de ver, pensaba un poco igual. Pero veremos, también esos partidos de momento de pretemporada, el Madrid ha cambiado mucho, trae muchos fichajes diferentes, mucha posición nueva, sobre todo en la zona defensiva, con Ate, con Dumfries, con Cucurella, pero a mí me sigue faltando un medio centro.
0: Hombre, es indudable. Es verdad que quizás a lo mejor el estilo Mourinho, digamos, que es un estilo de juego muy vértigo, muy, muy, muy vertical, de mucho vértigo, ¿no? De mucho vértigo, y con los jugadores que tiene arriba, a lo mejor no es tan necesario un medio centro posicional, pero es que el Madrid, para los grandes partidos que luego tú quieres, porque el Madrid, es que al final el Madrid te marca la Champions.
1: Claro.
0: Y cuando llega la Champions y te tienes que jugar las habichuelas con Bayern, Barça, PSG, Arsenal, Liverpool, necesitas gente con mucha entidad, jugadores de mucha entidad,
1: sí.
0: Y el Madrid ha perdido calidad en ese sentido, y la ha perdido. Entonces, pero vamos a ver, veremos a ver si evidentemente con la llegada de Bernardo, creo que nadie puede dudar a Bernardo, aunque repito, creo que los mejores partidos de Bernardo ya los hemos visto.
1: Yo también.
0: Yo creo que el mejor Bernardo que hemos visto en el City no lo vamos a ver en el Madrid. Es muy difícil de pronosticar.
1: Claro.
0: Son sensaciones.
1: Al final, mira, muchos de los que me están diciendo, me matas haciendo esto ahora. Digo, ya. No, quedan dos semanas para terminar el mercado, sobre todo, que es lo que mucha gente se centra, pero es que la Liga empieza el sábado.
0: Claro,
1: y tenemos que predecir. Para cerrar, Javi, aunque bueno, te voy a preguntar por el ascenso también. ¿A quién le damos la Copa del Rey?
0: Pues mira, qué bonito fue el año pasado la Real, ¿no? Qué bonito fue, qué bonita final. A mí siempre me gusta ver ahí equipos... ¿Sabes quién creo que debería pensar en la Copa del Rey y debería darlo todo por intentar ganar la Copa del Rey? El Villarreal.
1: Lo sabía, cuando lo estabas diciendo...
0: ¿Por qué? Porque es el único título en España al que puede optar.
1: Claro.
0: A la Liga no puede optar el Villarreal... Y es un equipo, yo creo que el Villarreal, que no ha estado bien en la Copa del Rey los últimos años, creo que además le han eliminado a las primeras de cambio.
1: Sí, como que no vamos a decir tirarla, pero que no, claro, le ha prestado tanta atención.
0: Pero creo que el Villarreal, con la plantilla que tiene, con el fondo de armario que suele acumular...
1: Me gusta.
0: Yo creo que es una competición hecha para ese tipo de equipos,
1: sí,
0: ¿no? Así que vamos a apostar por el Villarreal.
1: Pues nos quedamos con el Villarreal para Javier Domínguez para ganar esa Copa del Rey, que además ya como de la Champions sí que has eliminado, no vas a Europa League, pues es que que al final es el título que más realista tiene y que más cercano tiene.
0: Sí,
1: para
0: porque además prácticamente te puedes plantar en cuartos de final casi sin haber jugado grandes equipos,
1: es.
0: ¿No? Te metes en cuartos y bueno, yo creo que ya como
1: si
0: que
1: hay alguna sorpresa puedes aprovechar, vas a ser uno de los grandes favoritos y a un partido le puede competir y ganar
0: totalmente
1: perfectamente a Barcelona, Real Madrid.
0: Cuartos de final te toca jugar en la Cerámica y puedes jugar perfectamente y puedes
1: ganar.
0: Por eso digo que es una, sobre todo para un equipo como el Villarreal, que necesita también un poco brillar en ese tipo de
1: eso,
0: ¿no?
1: Es.
0: No estar solamente pensando en jugar Champions,
1: claro,
0: sino en ganar títulos.
1: Eso es. Y de segunda, Javi, ¿qué tres equipos ves más fuertes o por lo menos que ahora partan por edad? Es muy difícil, ¿eh? Ahora meterse.
0: Vamos a ver, Mallorca tiene que volver, ¿vale? Vamos a ver. Mallorca.
1: Yo creo que es el más favorito.
0: Mallorca debe de volver. Pero claro, es una presión brutal la que
1: muy
0: va a tener,
1: fuerte.
0: ¿No? Uh-huh. Pero yo creo que el Mallorca está. El Oviedo no lo veo, ¿eh? Yo el Oviedo es un año muy bonito en primera, uh-huh, pero yo creo que el Oviedo, así de primeras, no lo veo, ¿no?
1: Vale.
0: Me iría más por el Mallorca. Me iría más un poco por el, fíjate, por el Valladolid. Creo que el Valladolid, ajá, también puede estar arriba. Yo creo que el Valladolid también puede hacer buenas cosas, aunque debe de mejorar un poco también sus prestaciones ahora en pretemporada. Y bueno, pues no sé, yo intentaría también pensar en equipos.
1: Almería, quizá.
0: Eso
1: ¿no?
0: es, ¿no? Que el año pasado también estuvieron muy cerca de subir, como el Almería, que siempre suena.
1: Vamos Almería, a... Las Palmas pueden estar por ahí, sí, seguramente. Ya a mí me encantaría que el Granada, pero veremos.
0: Venga, yo creo que me apuesto y pongo Mallorca, Valladolid y me apunto a Granada, venga.
1: ¿Te apuntas a mi Granada?
0: Claro que sí.
1: Pues ahí el Granada volviendo
0: con pacheta de frente, ¿no?
1: A primera división. Javi Domínguez, muchísimas gracias.
0: Gracias, Marcos.
1: Un abrazo para nuestro Javi Domínguez. Nosotros seguimos aquí buscando predicciones en Marcador.
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0: Bueno, pues hemos hecho esas predicciones con muchos de nuestros tribunos, que más o menos nos van orientando de dónde piensan ellos, y ya nos avisan todos que es un momento malo para tirar estas predicciones, pero marcado también evidentemente por el calendario. Es que la Liga empieza en 2 días, empieza este próximo sábado, lo vamos a vivir en Marcador con todos los partidos evidentemente de la Primera División. Y ahora vamos a, con nuestros expertos, con nuestros analistas, a ver si nuestros tribunos pues van bien encaminados o no, sin mojarse, pero intentando descifrar un poco desde el punto de vista más táctico que nos puede deparar esta liga también en ciertos momentos de la temporada o en un momento de tanta incertidumbre todavía, en la que quedan pues un poco más incluso de 2 semanas para que se cierre ese mercado, en el que muchos equipos van a tener muchas caras nuevas y van a perder también futbolistas en estas semanas, y en la que todo puede cambiar. Pero para acompañar esas predicciones vamos a hacerlo desde el punto de vista más táctico. David Timón, ¿qué tal? Buenas tardes.
1: Marcos González, ¿qué pasa? ¿Qué tal? ¿Cómo estás?
0: Pues aquí preparando y escuchando esas predicciones de nuestros tribunos. Hay muchos equipos, o muchos de ellos, mejor dicho, apuntan bastante parecido con muchos equipos. Y ahora a ver qué te parece a ti y qué le parece también a Julio Hernández. Hola, Julio, ¿qué tal? Buenas tardes.
2: Buenas tardes, por aquí estamos.
0: Para analizarlo desde el punto de vista mucho más táctico, David.
1: Sí, vamos a corregir exámenes, ¿no?
0: Un poquito, claro.
1: Nos vas a dar los cuadernillos rubio.
0: Eso es.
1: Nosotros vamos a ver a qué nos suena todo eso.
0: Eso es. Mira, uno de los equipos más colocados en el descenso ha sido el Elche, por ejemplo. El Elche lo han colocado mucho nuestros tribunos en descenso. Pero más o menos todos pues apuntan, de momento, lo decimos, un poco parecido, pero evidentemente sin saber todavía qué puede pasar y qué va a determinar. Pero la gran mayoría de la gente vaticina una zona baja de la tabla de Primera División, David, en la que, lo comentaba yo también contigo el otro día, va a haber muchos equipos cercanos a los 10. No sé si coincides que puede ser algo parecido.
1: Sí, estoy totalmente de acuerdo. De hecho, es una tendencia que venimos viendo agigantarse a una velocidad dramática en los últimos años en nuestro fútbol. No voy a decir caída de nivel, pero sí voy a decir esa situación que creo que atraviesa desde la economía en parte mayoritaria transversalmente a todos los equipos, hasta sumergirles en unas inercias competitivas y emocionales más propias de la zona de descenso que, por supuesto, de esa zona media que hasta hace no tanto estaba enormemente enriquecida. Casi cualquier equipo del fútbol español en el lustro pasado aspiraba a entrar en Europa League y pasar sin apenas sufrimiento un par de rondas contra gigantes europeos, y a día de hoy la realidad es que casi cualquiera de los 15 equipos que no son los 5 más grandes tiene en cualquier momento posibilidades de caer al descenso. Dicho esto, y por concretar la pregunta, efectivamente, creo que el Elche es uno de los grandísimos candidatos. No quiero sonar redundante, pero es cierto que hay una cuestión que es muy importante y no menor, y no por ello debemos dejar de reseñarla, que es la salida de un entrenador que tiene tanto peso, tanto mando, tantísima capacidad para influir en lo que pasa dentro de sus equipos, como es Eder Sarabia. Perder a un líder así obliga a reconstruir el proyecto en todas sus direcciones. Hay que dibujar un nuevo horizonte y además hacerlo sin algunas de las piezas que podían reunir y atesorar ese conocimiento y esa experiencia para de alguna manera reciclar la idea sin tener que desmontarla íntegramente, como podían ser Febas o Álvaro Rodríguez, seguramente las dos piezas de más nivel individual del equipo que también de la mano de su entrenador han salido. Por este combo de circunstancias, me parece que efectivamente el Elche es uno de los grandísimos candidatos a ocupar esa zona baja esta temporada.
0: Julio.
2: Lo que hemos podido ver del Elche, un proyecto nuevo, como comenta David, al final la salida de Eder Sarabia y de un proyecto que venía de 2 años será una incógnita, y veremos a ver cómo compite, porque ideas nuevas, proyecto nuevo, jugadores, como dices, bajas muy importantes, pero bueno, nunca sabemos, porque luego al final el año pasado nadie daba por vivo o porque fuera capaz de sacar la situación que tenía tan complicada el Levante, viniendo de un entrenador con el que había ascendido, que siempre había hecho un gran trabajo, que encima era especialista en equipos que los coge a mitad de temporada y es capaz de salvarlos, como hizo anteriormente con Cartagena y demás, y llega Luis Castro, cambia la dinámica totalmente. Entonces, al final, al ser un deporte como el que tenemos, que encima va tanto de dinámicas, va de tantos cambios, la temporada pasada también, además, como habéis dicho al principio, fue una temporada donde la pelea por el descenso fue una auténtica locura, estuvieron muchísimos equipos involucrados y la diferencia de puntos fue incluso, yo creo que de los años que más cerca estuvo tanto el descenso como Europa, ganabas dos partidos, te metías en Europa. Entonces, a priori, puede ser que este año sea similar, por lo que decís de la diferencia económica de equipos. Hay ciertos equipos, como puede ser Villarreal, puede ser Betis, puede ser la Real Sociedad, Athletic Club, que seguramente peleen por estar en Europa y tengan bastantes papeletas para estar ahí, aparte de pues los Real Madrid, Barça y Atleti. Hay un montón de equipos que pueden cambiar su dinámica y estar desde una jornada descendiendo a tres jornadas más tarde ascender. Entonces habrá que ver un poco el Elche. Lo que hemos visto del Elche, el otro día contra el Toulouse hizo un muy buen partido, una idea colectiva bastante buena, defendía en bloque bajo gran parte de los minutos 5-4-1, intentando luego con balón juntar a mucha gente por dentro. Es una tendencia de muchísimos equipos, lo hemos visto también en el Valencia en varios partidos, por ejemplo el otro día en su último amistoso también, en esta gira contra equipos del Premier, ese 3-4-3 o 3-2-5 en función de la situación del juego con balón, intentando tener mucha superioridad numérica dentro y luego sin balón, pues defender con mucha gente por detrás del balón y línea de 5. Entonces lo hemos visto también en el Elche, veremos a ver cómo es el proyecto, pero seguro que encontramos muchas sorpresas de equipos que a priori pensamos que luego no van a competir, compiten muy bien, poniendo el ejemplo del Levante, equipos que a lo mejor esperamos por nombre o por expectativas de fichajes mucho más, luego acaban teniendo más dificultades, pero bueno, es cierto que a priori seguramente haya muchos equipos que puedan pasar desde estar en descenso a meterse en esa competición de Conference, que al final te abre un poco también la puerta que incluso con el tema de la Copa y demás, sí, pueda hasta el octavo o el noveno meterse en Europa. Entonces es un cambio grande. Yo creo que eso, que va a existir esa diferencia, ese escalón entre los equipos que peleen por ganar la Liga, como son el Real Madrid, el Barça y el Atleti, los que estén en Europa ya asentados, como lo que decimos, Villarreal, Betis, Real Sociedad, incluso Athletic Club, que una buena propuesta también, y luego el resto de equipos, que puede variar bastante la situación.
0: Sí, yo creo que va a ser una liga muy competida en general, en esa parte baja también, pues el Rayo Vallecano es otro de los equipos que nuestros tribunos han apuntado con bastantes posibilidades de marcharse a la segunda división, no termina de convencer el proyecto, toda la incertidumbre que hay alrededor del equipo ahora mismo con el estadio de Vallecas en el inicio de la temporada, de forma muy pesimista. El Valencia es otro de los que, bueno, aquí hay fluctuaciones, desde Javi Domínguez que dice que le apetece mucho verle en Europa, hasta otros que le colocan yéndose y marchándose a la segunda división. El Sevilla es otro de los que quizá por historia muchos tienen como miedo, digamos, de colocarle tan abajo, pero que por proyecto, evidentemente, pues quizá convenza poco de momento, aunque veremos, porque todo esto evidentemente cambiará mucho con el inicio de las jornadas. David, en esa zona más noble, en esa zona de cercana a los puestos Champions, en lo que es los puestos europeos en Europa League, que puede variar también dependiendo de quién sea el ganador de la Copa del Rey, evidentemente esa plaza de Conference, como ha dicho Julio, todos están apuntando a los mismos equipos, Real Sociedad, Athletic Club, el Celta, hay gente que le coloca ahí, como digo, alguno ha colocado al Valencia, alguno ha colocado al Getafe, yo, Getafe y Valencia, me cuesta mucho verlos en esa pelea europea.
1: A mí también,
0: la verdad,
1: francamente.
0: No creo que tengan proyecto ahora mismo para meterles ahí. Celta sí que les podría, creo que, acompañar por proyecto ahí arriba. Evidentemente los dos vascos van a estar y ahí hay que meter también al Betis, porque yo sé que tú el Villarreal lo quieres adherir a la zona noble, de verdad, a la realeza.
1: Incluso. Sí, sí, directamente. Si esto lo compartimentamos en niveles, el Villarreal está mucho más cerca de los tres de arriba. De hecho, el año pasado, quedó con un tercero. Grandísimo mérito, terminó tercero, y creo que es la inercia que debería continuar este curso que arranca pasado mañana, porque efectivamente luego hay algunas tendencias en las que yo tiendo a pecar por hiperracional, por alguien que es incapaz de mirar más allá de los datos tangibles que tenemos a día de hoy. Por eso, por ejemplo, y por rescatar algunas de las ideas que soltabas y con las que estoy muy de acuerdo, creo que es complicado sacar al Celta de la zona europea, un equipo tan rodado, tan ligado a la identidad de su entrenador y cohesionado desde el discurso, que se ha reforzado bien, que no ha perdido piezas. Me cuesta mucho pensar que pueda haber un batacazo del Celta o en esa misma línea de la Real Sociedad, un equipo que viene funcionando de maravilla, sobre todo ese tramo final de curso, sin contar los últimos partidos, ya mucho más condicionados por el festejo copero y la consecución de los objetivos. Creo que la Real Sociedad de Matarazzo, aunada alrededor de la figura heroica, simbólica y a día de hoy casi casi legendaria de Mikel Oyarzabal, con piezas que han encontrado un ecosistema táctico muy ordenado para rendir y para expresarse, no puede salir de ahí. En la misma línea, el Betis creo que tiene un proyecto muy estable, tiene unas piezas muy adecuadas a su forma de jugar y más allá de también continuar con su entrenador, que es un técnico, Pellegrini, capaz de entender muy bien las caracteres, las personalidades y luego, por supuesto, las aptitudes físicas de sus piezas, no solamente para formalizarlas en una idea, en un sistema, en una composición táctica, sino luego también para hacerla evolucionar. Vimos a un Betis la temporada pasada que entregaba mucho balón con el paso de las jornadas para pasar a ser un equipo mucho más directo, mucho más vertical, mucho más contragolpeador, que trataba de arriesgar menos en salida para amenazar mucho más a partir del juego a la espalda de la defensa rival y la reorganización en el centro del campo para competir las segundas jugadas, que también suma una pieza capital y de un talento técnico diferencial respecto a casi cualquier otro competidor como es Isco Alarcón. Ahí sí que me genera, por el nivel de estas piezas y también por el cambio de entrenador, alguna duda más, el Athletic Club, la verdad. Creo que tiene demasiadas esperanzas entregadas en Sunset y Nico Williams, que vienen de demostrar que son jugadores desde lo físico, desde lo emocional, incluso a veces desde lo futbolístico, ciertamente inconsistentes. Veremos si este relevo en el banquillo puede suponer para ellos un plus o, en caso contrario, puede suponer una desventaja. ¿Algún equipo más que se me puede escapar de esta zona media, escalón 2? Efectivamente, yo creo que tanto Sevilla como especialmente Valencia están mucho más cerca de la zona baja que de esa zona intermedia. David, dos proyectos de capa caída, dime.
0: No, perdona que te corte. ¿Serías capaz de meter más cercano a ese escalón 2 europeo alguno de los recién ascendidos o lo ves imposible? Es que a mí, pues, ya sabes que me gustan tanto y que tú y yo los hemos visto mucho.
1: Se mueven todos ellos, Marcos, en extremos poco sostenibles en el largo plazo de la Liga Española, francamente. No hay que ir más lejos que la temporada pasada para ver cómo un Elche pletórico en el arranque, muy vistoso, además que generaba un contraste competitivo en sus tendencias, muy parecido a lo que pueda generar seguramente el Racing de Santander en esta previa liguera, terminó cayéndose y terminó viéndose muy obligado a matizarse en algo que los jugadores y sobre todo el entrenador no sentían y no tuvieron tiempo de desarrollar. Me parece que tanto el Racing, que es un equipo, ya lo hemos comentado muchas veces, que corre una cantidad ingente de riesgos a la hora de tratar el balón, de circularlo, de ponerlo en juego para utilizarlo a la hora de atacar, le puede pasar factura ante equipos que están muy preparados, no solo para anular esas tendencias, sino para castigarlas. Eso. Y en el lado contrario situaría el Depor, que es un equipo extremadamente pragmático a raíz de la manera de entender el fútbol, la naturaleza táctica de su entrenador Antonio Hidalgo. Es un equipo que incluso en segunda, muchas veces con una batería, un arsenal de recursos ofensivos muy por encima de la media, ha pecado de rácano. Y lo digo en el mejor de los sentidos porque evidentemente le ha valido para cumplir con sus objetivos. Pero no sé si va a tener que implementar a marchas forzadas algunas mejorías que su entrenador no siente y por ahí el proyecto pueda quedarse en tierra de nadie. Seguramente el más equilibrado de los dos sea el Málaga y también es de los tres el que más gente sitúa directamente en los puestos de descenso. No sé si por calidad neta bruta, no sé si por desconocimiento de sus jugadores. Esto me sorprende porque creo que es un punto bastante equilibrado entre lo que son ambos equipos, sin tampoco perder ese matiz ofensivo. Así que seguramente uno de los tres, como ocupan el espectro completo, esté más cerca de Europa que del descenso, estoy convencido.
0: Coincido mucho contigo también en lo de Valencia-Sevilla, que yo te cortaba ahí, perdón, y si quieres apuntar algo ahora lo apuntillas y lo cerramos también cuando ya te pregunte por lo de arriba. Julio, de esa zona, digamos, noble europea, no sé si coincides con David, ¿hay algún equipo que tú veas diferente que creas que pueda estar más fuerte también? Que a lo mejor David no haya apuntado tanto, o alguno de los que David haya apuntado que le gustan mucho o que cree que pueden estar bien, que no coincidas tanto.
2: Bueno, yo creo que, como habéis comentado, hay varios equipos que tienen esa estabilidad de darle continuidad a un proyecto y a una plantilla de la temporada pasada, tanto por incluso mantener el entrenador como por, pues eso, idea de juego y jugadores y demás, como puede ser el Betis. Veremos a el Villarreal, que al final, con nuevo entrenador, lo habíamos comentado antes David y yo. Creo que será un equipo un poco diferente. Es verdad que con Marcelino era un equipo muy, muy estable y conseguir la tercera plaza es una locura en una liga que al final tienes que ser muy regular, tienes que sacar muchísimos partidos. Incluso teniendo competición europea y teniendo copa es de una dificultad enorme, enorme. Puede ser que exista alguna sorpresa, pues como el Girona, que estuvo cerca de ganar la liga, o el Leicester cuando la ganó en la Premier. Sí que es verdad que siempre es muy difícil competir a Madrid, Barça, Atleti, tienes que hacer muchísimos puntos y que ellos se dejen muchos puntos, además de tú hacer una temporada muy muy buena, como podría ser, pues lo que decimos, Villarreal, Betis, algún equipo similar. Ellos tienen que estar por debajo de lo que suele ser una temporada buena para estos equipos, lo que es para ganar la liga. Si no, es muy complicado. O sea, lo normal es que ante plantillas superiores como son las de Madrid, las de Barça, las de Atleti, pues sea difícil ganar una liga. A partir de ahí, sí que creo que el Villarreal va a competir muy bien también. Veremos a ver cuántos puntos es capaz de sacar en liga y cómo es capaz de competir también en las competiciones europeas. Tiene plantilla amplia, que eso es muy importante, y dos jugadores muy competentes por puesto, porque además de que sea la plantilla amplia, es que cuando juegues en Europa, cuando juegues en Copa, el suplente sea de un nivel parejo al titular, y creo que en muchas posiciones al Villarreal le ocurre eso, y tiene muchas alternativas también en función de planes de partido, de matices concretos, de cambios que se quieran introducir, tiene diferentes perfiles. Esperamos del Villarreal, por ejemplo, que yo he podido verlos y el otro día los vi contra el Galatasaray, sin balón, un equipo que a priori defienda 4-4-2, que vaya más alto, presione más alto, saques de meta de rival respecto a quizás lo que podíamos ver de Marcelino, que vivía más en bloque medio. Eso también en ciertos momentos le va a exponer a más situaciones de duelos, de defensa de espalda, partidos de ida y vuelta, quizás. Esperamos un equipo mucho ritmo y muy agresivo, pero que les ponga en eso. El otro día ya lo vimos en algunas situaciones. Y con balón sí que esperamos un Villarreal, por ejemplo, con una mayor flexibilidad en cuanto a cambiar de estructura, en cuanto a modificar. Hemos visto mucha salida de tres, tanto con lateral corto, el rol ahí con Freeman, lo esperamos bastante, que lo hizo con Estados Unidos y lo esperamos también, y tiene recursos para poder progresar a través de él, tanto con pases como conducciones, como también incluso desde transformar metiendo un pivote. So, desde el 4-4-2, pues uno de los pivotes, el otro día lo vimos con Pape Gueye, hace salida de tres, y luego manejar situaciones de por un perfil dos alturas, por otro perfil una altura, como vimos con Moleiro y Carlos Romero, que a priori son los titulares por izquierda, por derecha, pues si juega Pepe, jugará seguramente amplio, si no juega arriba, y luego pues también recursos en cuanto a delanteros, hay varias opciones allí. Entonces el Villarreal yo creo que va a ser una propuesta muy interesante, un proyecto muy interesante, veremos si es capaz de sacar tantos puntos como la temporada pasada. Luego el Betis, pues darle continuidad también, seguramente sean los equipos que peleen por esa plaza Champions, junto, pues bueno, veremos a ver la Real Sociedad también, que puede ser que incluso se meta en esa pelea. Lo que esperamos de la Real y lo que hemos visto el año pasado era un equipo que defendía y presionaba muy agresivo, muy alto, muy individual. Hemos visto en pretemporada que es un equipo que intenta defender un poco más zonal, desde una estructura donde tiene un jugador más en la en la última línea defensiva, en la primera línea, partiendo más 4-4-2. El año pasado era más individual, más 3-5-2 en general, en función de estructura de rival. Sí que esperamos también que haga ese cuadrado por dentro, como está haciendo muchos equipos, como el Athletic también. El cuadrado por dentro, lo que lo hemos visto, es ganando altura laterales y metiendo un jugador interior en primera línea, un pivote. Entonces, bueno, esperamos ese 3-4-3 y también un equipo súper competitivo. Y luego el caso del Athletic, pues cambio grande también. Es que al final son entrenadores, como habéis dicho, que marcan mucho. La salida de Valverde, que lleva un montón de años y un proyecto muy estable, quizás sí que es verdad que viene bien en ciertos contextos y en ciertos momentos un cambio de aires, ideas nuevas para los jugadores, sobre todo jugadores que también se mantienen muchos de la temporada pasada. A mí me está gustando las ideas que vemos del Athletic. El otro día los vi también atacar desde ese 3-4-3, lo dicho, tendencia muy grande en el fútbol actual. Lo vi con Hugo Rincón como doble pivote, junto con el pivote, y manteniendo a Iñaki Williams en derecha como extremo. También otro proyecto interesante. Veremos a ver si son capaces de pelear por Europa League o incluso por Champions. Hay varios equipos ahí en la pelea. Y luego, pues lo que decís, al final los equipos que ascienden, creo que es complicado siempre pasar desde un ascenso hasta meterte en Europa, sobre todo el primer año, es bastante complicado. Existen casos que se puede dar, pero lo que decimos, la diferencia de nivel de jugadores de plantillas es muy grande en general, por presupuestos. Entonces, bueno, va a haber equipos. El Depor, yo creo que es un proyecto, lo que hablamos de la historia que tiene el Depor, ¿no? Y que además, después de tantos años, ha conseguido subir, seguramente intenta sentarse en primera y a lo mejor a medio plazo pues puede hacer un equipo muy competitivo para meterse en Europa y para estar más arriba, sí, y para ser un equipo de primera división. Le ha costado mucho subir, además ha metido dinero. A mí me gustan los fichajes que se han hecho, creo que son jugadores de bastante nivel y perfiles que encajan bien en la plantilla. Lo que hemos visto también, la idea un poco de Antonio Hidalgo como equipo, ser un equipo ordenado, estructurado, o bien desde el 4-4-2 defensivo o bien desde el 5-3-2, está ordenado para poder transitar bien. Creo que el Depor puede hacer una temporada a priori buena y salvarse. Veremos si llega más arriba, pero claro, esto lo dicho, es intuir un poco en base más a plantillas, a jugadores y a fichajes para esas ideas de juego, pero luego habrá que ver cómo se va desarrollando todo, porque las temporadas son largas, cada vez vemos además que en el fútbol actual se compite casi cada 3 días, entonces muchas veces necesitas que tu equipo B o que tu plantilla más larga de 16, 18, 20 jugadores, 22, te dé también ese nivel y hay muchos puntos que te puedes dejar. Entonces, el mantener esa regularidad va a ser clave. Y luego, lo que comentáis, el Celta también un equipo súper interesante, dando continuidad a esa idea de Giraldez. Encima, creo que este año se han reforzado también muy bien, como comentaba David. Al final, perfiles que encajan en la idea de juego, que encajan en esa manera de jugar. Mucho jugador joven de la casa, que eso al final, si se maneja bien en un proyecto como es el Celta, que encima tiene su filial ahora recién ascendido a segunda división, te puede dar mucho para esos chicos que vienen ya con la manera de jugar del equipo. Entonces creo que el Celta también va a mantener esa estabilidad. Prácticamente creo que el Celta, la temporada pasada y la primera temporada de Claudio Giraldez, se mantuvo similar. O sea, no sé si fue séptimo o octavo puesto, sí, pues a ver si incluso puede dar un pequeñito salto, ¿no? Siendo una temporada nueva. Entonces creo que todos esos equipos, a priori para mí, estarán pues detrás de los Madrid, Barça, Atleti, que entre Madrid, Barça, Atleti, pues veremos. Siempre parten un poco más favoritos Madrid, Barça, por plantillas. Creo que el Atleti aún así también se ha reforzado bien y que puntualmente pues también ha ganado ligas. Entonces, a ver qué tal. Y luego, pues eso, la pelea Madrid-Barça. 2 años lleva ganando el Barça la Liga. Otro aliciente también para que, pues eso, es complicado siempre mantenerse ahí. Veremos si no firman al final 9 y otro central quizás, y el tema de Rodri, que puede ser que haya partidos que le pueda costar también sacar los puntos. Esos puntos decisivos en partidos en calendario amplio donde encima no puedes entrenar y donde dependes de ese talento individual. El Madrid creo que se ha reforzado muy bien y tiene prácticamente 2 jugadores por puesto que se le puede dar un plus. Lo veo muy... Es verdad que son los primeros partidos y, bueno, es verdad que todavía queda mucho por ver y por desarrollarse la temporada, pero lo veo la idea de ser un Madrid más ordenado, más estable, desde ese 4-2-3-1, con luego matices. Entonces, bueno, yo creo que la pelea por la Liga, pues puede pasar cualquier cosa, pero va a ser muy interesante, seguro.
0: David, cierro contigo, que Julio se ha metido ya de lleno también en la realeza pura y dura como tal. Más allá de esos tres, yo sé que tú pegas al Villarreal y que tienes incluso ganas de decir que para ti, por estructura, por equipo, por plantilla y sobre todo por entrenador, y lo hablé contigo ya el otro día, no te extrañaría verlo arriba. Hemos hablado antes también de empezar nosotros, que luego ese vértigo que le suele dar a este tipo de equipos cuando están ahí, al propio Villarreal, que hay alguna, creo que una, bueno, no sé si alguna más, creo que una temporada seguro que en la que quedó segundo, que estuvo peleando hasta el final, luego estos equipos, por lo que sea, cuando han estado ahí se han terminado cayendo, pero ciérranos, David, tú, con esa pelea por ganar la Liga.
1: Bueno, yo es que efectivamente estoy muy de acuerdo con esto que comentas, Marcos. El Villarreal, como en aquella temporada a la que te refieres, puede o podría, por plantilla, por dinámica de club, por supuesto proyecto, por entrenador, por esa mezcolanza de jugadores hechos, de líderes, de veteranos, de jóvenes, por recursos, por profundidad de plantilla, perfectamente puede estar ahí, como en la que comentas, que me parece que es con Pellegrini, si no me equivoco, en la 7-8, en la que quedan efectivamente segundos. No obstante, la liga es muy larga y el Villarreal tiene muchas opciones de hacer carrera en casi cualquier competición de la que forme parte. Entonces tú me decías a micro cerrado que por ahí algún amigo en común pronosticaba que el Villarreal podría ganar la Copa del Rey y eso a lo mejor, tal vez difuminara un poco los objetivos ligueros y tampoco me parece un pronóstico que esté demasiado alejado de la realidad, francamente. Así que creo que podría subrayarlo para terminar de evadir esa idea ilusoria de que el Villarreal puede luchar por la Liga, porque en efecto, por plantilla y creo que por también la dinámica en el caso del Barcelona, la constante evolución negativa y en el caso del Madrid por la parte incógnita, por el acoplamiento de piezas, por un proyecto de reconstrucción casi casi total, me invita a pensar que son dos aspirantes venidos a menos que también pueden invitar a participar al Atlético de Madrid, que se está moviendo muy bien, que también mantiene esta línea continuista, todo esto con algunas claves por resolverse que no van a ser menores, como el fichaje de Rodri en clave Barça y, por supuesto, la que creo que más condiciona, porque es multilateral, la resolución del conflicto Julián Álvarez. Esto creo que transformaría enormemente el suelo y el techo del proyecto del Barcelona, o la salida de Julián en caso de no reconvencerle, también la del Atlético de Madrid. Pero dicho todo esto y con los elementos para enjuiciar que tenemos sobre la mano en este momento, el Atlético de Madrid creo que también debería ser candidato, candidatísimo a luchar por la Liga, porque maneja esa variedad de registros, esa dominancia de matices. Creo que si se termina por anunciar el fichaje del Cuti, puede ser un equipo enormemente sólido y, por tanto, recuperar alguna de las señas de identidad competitivas que han construido y fundamentado algunos de los mejores equipos de Simeone a lo largo de su historia en el Atlético de Madrid. Por todo eso, incluyo también al Villarreal y luego, por supuestísimo, hago una enorme separación respecto a cualquier otro equipo que forme parte de la competición, para luego terminar hablando pues de todos estos que creo que pueden estar en cualquier momento, en cualquier mala dinámica que les atraviese, merodeando el descenso. Hablábamos antes del Sevilla y del Valencia, que son seguramente los dos gigantes más heridos de nuestro fútbol, en economía, en la relación con sus masas sociales, en su capacidad económica para incorporar talento, en las posibilidades que tienen sus entrenadores y cuerpos técnicos para construir equipos y tomar decisiones. Francamente, ambos tienen muy mala pinta. Y luego, en otro orden, estarían por ahí este Osasuna, que también tiene las veces de reconfigurarse como equipo, este Rayo Vallecano, que va a acusar mucho la salida de Íñigo, o algún otro que tiende a estar ahí habitualmente, como es el Español o el caso del Alavés, que esto sí que me parece que también el Getafe, que de contar con sus entrenadores, muchos de ellos figuras capitales en los proyectos, van a tener algo más de margen para concretar sus objetivos sin demasiado apuro.
0: Pues lo hemos apuntillado y explicado todo después. Creo que de dar esas predicciones con nuestros tribunos teníamos que analizarlo más con el bisturí desde el punto de vista del juego, de más puro como tal, como sé que le gusta mucho hacerlo siempre a David y a Julio, y era una de las señas que quería que mantuviera marcador durante este verano, y creo que hemos encontrado la forma de hacerlo, de buscar este espacio al análisis y a meter mucho más el bisturí durante el juego en una época que, no obstante, y lo repetimos, es muy difícil meterse de verdad en poder hacerlo, pero que, David, y esto lo sabes tú mejor que nadie, no hay tantos momentos después durante la temporada para poder hacerlo cuando sí que se podría hacer, ¿no? En ciertos momentos. Entonces,
1: esto arranca y ya nos lleva por delante a todos, Marcos.
0: Claro, arranca, la actualidad de la competición te lleva por delante y prima muchas veces pues esa inmediatez, que realmente este reposo, que ahora pues tenemos la facultad quizá de poder hacerlo, aunque bueno, aquí en la Radio del Deporte seguro que encontramos momentos, ratos y espacios para poder contarlo. David Timón, muchísimas gracias como siempre, un abrazo.
1: A ti, Marcos, nos escuchamos, chao, chao.
0: Un abrazo también para ti, Julio, muchas gracias por pasarte.
2: Un abrazo también para vosotros dos.
0: Un abrazo para David y para Julio, nosotros que seguimos en este marcador de Radio Marca.
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0: Seguimos en este marcador de Radio Marca. Enseguida voy a estar en Barcelona, que me pide paso Alejandro Segura, pero antes te voy contando cositas y noticias también de lo que va pasando. Vamos a analizar ahora, eso sí, la Premier League. Igual que hemos hecho con la Liga, vamos a tener aquí a Adrián Jiménez y a Gonzalo Carol para comentaros un poco todo lo que puede ser la Premier League la próxima temporada y cómo lo ven ellos, que al final son dos expertos que se tiran durante toda la temporada siguiendo muy de cerca esas informaciones de los equipos ingleses. Así que te cuento también pues el plan de Mourinho con Bellingham, que está pues de vuelta en el equipo y que pretende Mourinho afianzarle de nuevo en esa posición del media punta para ir buscando a Bellingham en un juego mejor, en un adapte mejor en el Real Madrid. Barcelona, Alejandro Segura, ¿qué tal? Buenas noches.
15: ¿Qué tal, Marcos? Muy buenas.
0: Pues tenemos última hora del Barça. Como decía, me pedías paso. ¿Está listo ya o prácticamente preparado, Alejandro, lo de Ferran al PSG?
15: Fumata blanca. Ya hay acuerdo entre el Barça y el Paris Saint-Germain por Ferran Torres, un traspaso que no va a tener ningún variable la operación, sino que va a ser todo fijo. El Barça pedía cerca de...
0: ¿Eh?
15: Dime,
0: digo,
15: perdón.
0: Digo, perdona, Alejandro, digo que es interesante porque es lo que buscaba el Barça, ¿no?
15: Sí, es. A ver, el Barça pedía 50 millones de euros fijos. La operación se cierra. Lo que a mí me cuentan es que se cierra en 48 y medio, 49, vale. La operación final. O sea que, bueno, está muy cerca, por no decir que está dentro de lo que el Barça pedía por Ferran. Se ha llegado al acuerdo, Ferran ya va a viajar a París y en las próximas horas va a ser oficial, tanto por parte del Paris Saint-Germain como del Barça. De hecho, lo que me dicen es que ya están todo el papeleo los dos clubes, ¿no? Así que ya hay fumata blanca por el traspaso de Ferran Torres al Paris Saint-Germain. Esto, bueno, es algo que ya se veía venir cuando Ferran Torres le pide salir al Barça y hay el interés del equipo parisino, pero contablemente es muy interesante para el Barça porque sí. Al Barça todavía le quedaba por amortizar este último año de contrato 11 millones de euros por Ferran, así que va a tener un beneficio de unos, bueno, un poco más de 35 millones de euros netos, va a liberar fair play financiero para las siguientes operaciones que, como todo el mundo sabe, es la de Rodrigo Hernández, ¿no? Claro. Que el Barça, ya te lo hilo, si quieres, el Barça esta mañana ha enviado esa segunda oferta al Manchester City que ha sido rechazada y lo que están diciendo desde Inglaterra es que el City pide un montante fijo de entre 65 y 70 millones de euros más variables. El Barça había enviado una oferta de 60 millones fijos más 10 variables, así que bueno, están muy cerca de llegar a un acuerdo y la impresión que da es que si el Barça sube esos 5 millones a 65 fijos más los variables, que ya hemos contado aquí en Radio Marca, que lo que dicen ambas partes es que los variables van a ser muy importantes en la operación, pues a la que el Barça suba esos 5 millones se va a cerrar el acuerdo, ¿no? Así que fíjate que estaba todo parado los últimos dos días, pero quizá este fin de semana se desbloquea todo, ¿no? Ya se ha desbloqueado el traspaso de Ferran Torres al Paris Saint-Germain, que como digo, va a ser oficial en las próximas horas. No sé si hoy, pero bueno, ya a lo mejor mañana viernes sí que puede ser oficial por parte de los dos clubes. Y estamos muy cerca de ese acuerdo entre Barça y Manchester City por Rodrigo Hernández.
0: Pues súper interesante, sobre todo como dice Segura, pues que casi van a ser esos 50 millones un pelín menos, pero al final el Barça es todo fijo, entonces no va a tener que pelear esas variables, no va a tener que estar pendiente, económicamente muy interesante. Lo de Rodri, como nos cuenta Segura, está cerquita, y ya que te tengo Segura y te pregunto por lo de Julián, ¿cómo está el tema para sustituir? Ahora que se desbloquea esta operación y que la de Rodri, como me comentas, pues está cerca de desbloquearse, entiendo que ya el Barça se va a poner focus en Julián Álvarez para cerrarlo y además con margen todavía hasta el cierre de mercado.
15: A ver, a mí es una operación que, sinceramente, ya como periodista, y entiendo que al aficionado también, yo creo que nos empieza a cansar un poco a todos.
0: Pero ya sabemos que de momento
15: el tema Julián
0: es lo que hay.
15: Sí, no, desde luego. O sea, al final, yo es lo que vengo diciendo, y el Atlético de Madrid tiene la sartén por el mango, es jugador del Atlético de Madrid, tiene contrato con el Atlético de Madrid, y si el Atlético de Madrid no quiere traspasar a Julián al Barça, no lo va a traspasar, por mucho que el futbolista, y esto sí que es cierto, ha expresado su deseo de jugar en el Barça, públicamente cumplir su sueño. La última palabra, es decir, el Atlético una alternativa, que no quiere decir que sea peor. Quizás sí, porque al final Julián es top, delantero top, pero el Barça se va a tener que mover rápido y bien, porque claro, si hablábamos antes de los números del traspaso de Ferran Torres, fíjate, el Barça en un verano, Marcos, pierde 40 goles, que son los de Lewandowski y Ferran. Entonces, es verdad que ha fichado a Gordon, que ha fichado a De Jemi, ninguno de los dos es 9, ninguno de los dos te va a llegar a 20 goles por temporada, como hicieron la temporada pasada Ferran y Lewandowski, así que va a tener que espabilar la dirección deportiva azulgrana para encontrar esa alternativa de un delantero que sea de nivel mundial, que dé ese pasito hacia adelante en la delantera y que esté cerca de los 25-30 goles. Es difícil porque hay pocos futbolistas así, pero es lo que tiene que hacer el Barça más allá de la operación Rodri.
0: Pues estaremos muy pendientes y, como siempre, Alejandro Segura al detalle y al momento para contárnoslo absolutamente todo. Yo creo que si el Barça comete esa operación del delantero, sea Julián o sea otro delantero que pueda estar cerca de ese nivel, habrá hecho una plantilla de máximas garantías para llevarlo todo, pero que puede ir bastante cojo si no comete ese fichaje del delantero centro. Segura, un abrazo.
15: Un abrazo, Marcos.
0: Un abrazo para Alejandro Segura, siempre al pie del cañón desde Barcelona. Nosotros vamos a hablar ahora un poquito de la Premier League.

0: Con The Black Keys y Eagle Birds, que vamos a hablar un poquito de esta Premier League. Adrián Jiménez, ¿qué tal, compañero? Buenas noches.
1: ¿Qué tal? Buenas noches, ¿cómo estamos?
0: Pues muy bien, hemos escuchado esa noticia de última hora que nos daba Alejandro Segura de la venta al Paris Saint-Germain de Ferran Torres, no oficial, pero que está hecho el acuerdo, se va a anunciar en las próximas horas. Ya acometíamos, pues, tocando un poquito de Premier League ahí también con la salida de Rodri. Ahora te pregunto también, Adrián, vamos a tener a Gonzalo Caro por aquí también, a nuestro compañero desde Argentina, pero quedaba yo con vosotros dos la semana pasada en que teníamos que hacer un poco, no sé si de predicciones, pero ya ir metiéndonos, ya que se acerca el inicio de la Premier League y sobre todo, Adrián, porque creo que con respecto a que la liga empieza antes, pero los deberes los equipos los han estado haciendo un poquito más tarde y los tienen todavía por hacer en este cierre de mercado, quizá, sobre todo en los grandes de la Premier League, ese mercado de fichajes se ha adelantado mucho antes, ¿verdad?
1: Pues sí. Yo creo que, bueno, hemos visto como equipos como Tottenham, Chelsea al inicio especialmente, hacían cosas, y Manchester United también, hacían las cosas muy, muy pronto. Y luego había otros, ¿no?, que, por ejemplo, podemos meter ahí a Arsenal, que se han dejado los deberes un poco por hacer, ¿no? Entonces, bueno, veremos bien qué ocurre, porque

0: Gonzalo, no sé si coincides con Adrián que vamos a tener una Premier League con un poco de incertidumbre precisamente por ese vaivén, ese baile, ese cambio en los banquillos tan bestial que hemos tenido y en el que, bueno, pues deja un poco esa incertidumbre de cara a qué puede pasar, ¿no?, esta próxima temporada.
1: Y en eso completamente de acuerdo. Es muy difícil saber, sobre todo, yo creo que al final el gran beneficiado de este baile, si se quiere, y esta cierta incertidumbre es el Arsenal, claramente por el sentido, bueno, de que ya es un equipo que ha tocado metal, que se sabe campeón justamente, y bueno, en cambio tenemos en el Manchester City todo un proceso de recambio, no solamente a partir de la figura de cambiar a Guardiola por Enzo Maresca, sino incluso también por piezas importantes, sobre todo en lo que es la columna vertebral del equipo, a falta de saber qué va a pasar con Rodri, qué va a pasar si llega Enzo Fernández, ya se ha ido Bernardo Silva, que era ya un jugador referente de este equipo, y por el otro tenemos también la incertidumbre de otros equipos, como el Chelsea con Xavi Alonso, el Liverpool con Iraola, y bueno, también, incluso el United creo que entra dentro de esta dinámica, sobre todo porque yo, a mí particularmente, esto ya es opinión personal, pero me está decepcionando un poco cómo han encarado este mercado ante la oportunidad de poder dar un paso adelante y acortar distancias respecto a los que venían siendo los dos grandes animadores de la Premier League estos últimos 3-4 años, teniendo en cuenta justamente ese recambio en el City, teniendo en cuenta que el Arsenal tampoco es que se ha movido demasiado, tampoco es que lo necesite como tal, pero si el United está ante la posibilidad de ajustando ciertas piezas puntuales, levantando el nivel del equipo, lo ha hecho en parte, obviamente, pero no de una forma tan agresiva como imaginaba. Entiendo que también pesa en el United las grandes inversiones de años anteriores que no han dado resultados y que recién ahora el equipo se ha logrado acomodar tras una temporada que pintaba muy mal y que el cambio con Carrick les ha sentado muy bien claramente.
0: Sí, señor. Yo el United es un equipo que confío bastante y sobre todo porque Michael Carrick a mí, y yo en este caso viéndolo desde el punto de vista de entrenador, me ha convencido y me ha gustado mucho. Tenemos, chicos, aproximadamente unos 10-12 minutitos para comentarlo hasta esa final de los 3.000 obstáculos que vamos a tener a partir de las 9 y media. Así que estaremos muy pendientes. Adrián, empiezo contigo. Vamos a empezar un poco por la parte alta. Evidentemente el Arsenal es el máximo favorito, el gran candidato, pero como dices, dentro de que sea incertidumbre, que hemos tenido cambio de entrenador en la mayoría de los equipos del Big Six, salvo en el United y en el Arsenal, esperamos que haya una carnicería también ahí arriba en la pelea por entrar en Champions y por ese título, o ves demasiada ventaja en el Arsenal.
2: A ver, yo creo que el Arsenal tiene que ser el favorito sí o sí, porque viene de ganar, porque es el proyecto probablemente más estable. Pero es cierto que hay que ver un poco a ver cómo termina el mercado, porque si es cierto que Rodri sale del City, pero a cambio entra Enzo Fernández, habrá que ver también un poco que esa reestructuración del City, bueno, habrá sufrido bajas importantes, pero también habrá firmado nombres de mucho calado, como son Elliot Anderson o el propio Enzo, ¿no? Entonces, bueno, habrá que ver también cómo gestiona Maresca, que no sé si Gonzalo luego nos va a dar su opinión sobre el entrenador, pero yo creo que es un entrenador que en el día de hora H funciona bastante bien. Luego es verdad que probablemente en momentos más rutinarios, ahí es donde menos encaja, ¿no? Luego está el tema del Chelsea, porque yo creo que el Chelsea tiene una muy buena, más que plantilla, un muy buen 11, buenos 12, 13 jugadores, y ojo porque ellos no juegan Europa, entonces claro, el efecto que vimos la temporada pasada cuando llegó Carrick en el Manchester United, de mira, tengo un buen 11, soy lógico a la hora de situar a mis jugadores, de qué rol les pido a mis jugadores, y el hecho de pues poderles dar cierta continuidad sin tener que hacer cambios, sin tener que pensar en competir cada tres días, les funcionó muy bien, ¿no? Y yo creo que por ahí Xavi Alonso puede funcionar muy bien con ese Chelsea, que al final, aunque quiera ser décimo la temporada pasada, tiene plantilla para mucho más, ¿no? No sé si estaréis de acuerdo.
0: Gonzalo.
1: Bueno, yo creo que, primero, bueno, si en el lado de, De acuerdo en lo que dice Adrián con lo del City, por ejemplo.

0: Maresca ha sabido ser un entrenador en el Chelsea que preparaba muy bien partidos puntuales, partidos sobre todo donde podía dividir lo que era el protagonismo con la pelota y poder aprovechar, bueno, las virtudes de los atacantes del Chelsea en transición, pero sí que le ha costado mucho la regularidad. Creo que el Chelsea con Maresca, primero haciendo cosas un poco cuestionables en cuanto al perfilado de sus jugadores ante el reparto de roles. Bueno, por ejemplo, lo han visto muy de cerca en la final de Conference contra el Betis, cuando usó durante 45 minutos a Malo Gusto como prácticamente lateral invertido, siendo base de la jugada, y que eso no salió muy bien. Pero bueno, haciendo esas cosas inclusive, después sí pudo, por ejemplo, contra el Arsenal, sin llegar a ganar, le planteó buenos partidos, contra el City lo mismo. Insisto, hay que ver cómo perfila a los jugadores, qué idea tiene para Enzo, si replicarlo más como una especie de box-to-box con mucha presencia en el gol, o imaginándolo con más responsabilidad en la base de jugada, que es donde creo que se ve su mejor versión. Y cómo, bueno, gestiona todo el talento, mi preocupación particular por cómo va a gestionar el tema del rol puntual de Ryan Cherki, de los laterales. Para mí ahí hay dudas que me deja en cuanto a los jugadores que tiene el City y al propio entrenador de cara a lo que es el día a día. Porque una cosa es, obviamente, repito, insisto, una cosa es jugar partidos concretos contra rivales concretos que vas a saber que no van a cambiar su forma de jugar y que tiene una forma muy determinada y que te van a disputar la pelota, y otra es en el día a día cuando tengas que jugar contra equipos que se te van a encerrar un poco más atrás, y ahí a los equipos de Maresca les cuesta un poco más. Yo creo que también es una muy linda oportunidad para el Chelsea, lo comentábamos, lo venimos comentando también en este espacio, por cómo parece que ha cambiado un poco la dinámica de encarar el mercado, de escuchar un poco más a las peticiones del entrenador. De esa manera nos explica, creo yo, la llegada de jugadores como Palestra, Chavarría, Welbeck, incluso Henderson, si se quiere. No, son jugadores que cuesta creer que hubieran llegado al Chelsea, de no ser por peticiones de Xabi Alonso, que se adapten justamente al sistema y a las preferencias del entrenador. Entonces, me parece que hay una linda oportunidad también dentro de todos estos problemas o estos comportamientos raros de algunos equipos, de los demás equipos del Big Six, que el Chelsea pueda aprovechar también para meterse ahí, y teniendo esa ventaja, obviamente, de no competir a nivel europeo, y que además, cierto es que tiene, como dice Adrián, creo que yo también 11, 12, 13 jugadores muy buenos, pero también cuenta con jugadores a desarrollar, que creo que con Xabi Alonso pueden dar ese paso adelante puntualmente.
1: Sí, estoy de acuerdo con vosotros. No sé si meteríais también, porque yo creo que el Tottenham de Cervi, además, yo creo que de Cervi es un técnico que creo que le puede ayudar a dar ese paso adelante y volver a ver al Tottenham cerquita de esos puestos de arriba. Creo que estoy con vosotros, que el Chelsea con Xabi Alonso se va a meter bastante arriba también. El Liverpool, tengo muchas ganas de ver a Iraola, ha hecho maravillas en los años anteriores. Yo creo que el Aston Villa de Unai Emery no le podemos bajar de esa pelea por estar arriba. Va a estar muy competida la parte alta. Chicos, la parte media, Adrián, empiezo contigo. ¿Cómo lo veis? Y el tema del descenso, mira, a mí me pasa con la Liga, que creo que tenemos como unos más o menos 10 equipos o así que van a estar inmersos en la pelea por el descenso. No sé si en la Premier, en esa pelea por el descenso, en esa parte media, es donde la veis más rota y con mucha igualdad en la parte alta, por ejemplo, ¿no?
2: Es que yo creo que el otro día leía, y que estoy bastante de acuerdo, que creo que va a ser una temporada en la que probablemente el Big Six sea más Big Six que nunca, o al menos que los últimos años, ¿no? Creo que va a haber mucha diferencia. Y en esa diferencia, por cierto, yo no confío tanto en el Tottenham, porque creo que puede ser un poco aquello o puerta grande o enfermería, ¿no? Por decirlo de alguna forma.
1: Vale.
2: Porque creo que, bueno, que de Derby es un poco eso. Te puede salir espectacular o puede ser que a la jornada, que 10, 12, te quieras tirar de los pelos, ¿no? Entonces ahí estoy con esa duda. Y viene el Tottenham de una situación de un par de años demasiado complicados como para que las cosas salgan tan, tan bien, ¿no? Y la zona media, pues es evidente lo que comentabas. Creo que tenemos un Aston Villa muy potente, ¿no? Creo que probablemente sea el equipo más potente de esa zona y más con la pérdida de Iraola en el Bournemouth. yo creo que por ahí estará eso, el Aston Villa, Crystal Palace. Le tengo muchas ganas y mucha fe al Everton. No sé, tengo la sensación de que llevan tiempo haciendo las cosas bien. Uh-huh. Y estoy muy interesado en ver a Leeds y a Fulham, por ejemplo. Creo que son clubes que se han reforzado bien. Y el Fulham con la llegada de Arbeloa y la llegada también de los jugadores del Real Madrid, creo que es una plantilla que puede dar también sorpresa, en el sentido de que creo que es un equipo que va a buscar jugar bien, va a buscar ser protagonista con balón, y eso puede ser que ante el top 6 le frene un poco de ganar puntos, pero me da la sensación de que ante el resto de partidos puede tener ahí más, ¿cómo decirlo?, más facilidad para sacar puntos.
1: Gonzalo.
0: Yo, bueno, estoy de acuerdo también. A mí el tema que me preocupa, sobre todo la zona media, es como, bueno, un poco en la línea, ¿no? Los equipos del Big Six se han reforzado con varios jugadores de estelares, exacto, de equipos, exacto, de zona media. Y, por ejemplo, bueno, el Aston Villa ha lucido muy bien en el partido de Supercopa ayer, pero también es cierto que, bueno, ha perdido jugadores importantes, ha perdido prácticamente su medular entera, que tiene que reestructurar. Bien, es cierto que también vuelve Camara, que es un jugadorazo, a mí particularmente, a gusto personal, me gusta y me parece muy importante recuperarlo ante las bajas de Onana por toda la temporada, por su lesión, y la de Tielemans, que se fue al United. Pero también va a estar ahí arriba, pero contamos equipos con dudas, creo yo. Por un lado el Newcastle, en donde parece que el proyecto ha dado un paso atrás enorme, han perdido no solamente jugadores importantes como Tonali y Guimaraes, también han perdido a su entrenador. Creo yo que era un proyecto ya un poco agotado de la mano de Howe. El cambio está bien, pero por otro lado es una incógnita en cuanto al armado del equipo en sí. No es un equipo, más allá de que sí, ficharon a Bassoumana Touré, que jugó el Mundial con Costa de Marfil, al Yad Chibamba, entre otros jugadores, no dejan de ser todas apuestas, y ya es otro perfil de jugadores a los que el Newcastle, de entrada, con el proyecto de Arabia como propietarios, con el proyecto árabe, había apuntado de inicio, ¿no? Entonces deja un poco frío en ese sentido. Mismo otros equipos que, insisto, se habían movido ya el año pasado muy activamente en el mercado, que les permitió justamente terminar incluso clasificando a Europa, como el Sunderland, por ejemplo, que no se han movido, que han fichado poco, el Forest, que ha sido un grandísimo equipo a la hora de divertirnos o entretenernos en los mercados de fichajes, se ha movido realmente poco. Justamente también, más allá de los fichajes de Diomandé o de Gustavo Sá y de Schlager en calidad libre que llega al equipo, insisto, hay poco movimiento en líneas generales. El Brighton ha recompuesto su línea defensiva, ha perdido a Dani Welbeck, que en manos del Chelsea no ha fichado a un delantero aún todavía que lo pueda reemplazar. A mí lo que sí me atrae o me gustaría ver es cómo le va a Arbeloa en el Fulham. Me parece que ahí el Fulham tiene una gran oportunidad, porque a mitad de año pasado, en el mercado de este año, al inicio de este año, en el mercado de enero, sí hace una apuesta fuerte por algunos jugadores como Oscar Bow, como Kelvin, ahora fichando buenos jugadores de canteranos del Madrid, junto a Gia Charles, que era de lo mejor en Championship. Y creo que Arbeloa, en un espacio en donde puede tener la posibilidad para hacer y deshacer con mayor libertad, puede ofrecer algo interesante en este equipo. Puede salir muy bien como puede salir muy mal, claramente, porque al final no deja de ser un entrenador que tenemos un contacto muy pequeño en un entorno tan complejo como el Real Madrid, y que veremos, creo yo, su verdadera cara como entrenador en el equipo de Londres, que, insisto, ha hecho una muy buena inversión tanto en enero como ahora, y que ante esa pérdida, si se quiere, de calidad de otros equipos, o que no han salido tan agresivos al mercado, ellos de momento por lo menos lo han hecho con un par de movimientos que llaman la atención.
1: Chicos, me he quedado sin tiempo, que me tengo que ir a la final de 3.000 obstáculos. Muchas gracias por atendernos. Estaremos muy pendientes esta temporada también aquí del fútbol internacional y de la Premier League en Radio Marca. Y quería daros las gracias a los dos por pasaros por este espacio, por este marcador durante este verano. Adrián Jiménez, compañero, un abrazo muy fuerte.
2: Gracias a ti por contar con nosotros. Un abrazo.
1: Otro para ti, Gonzalo. Un abrazo.
0: Marcos, muchas gracias, y no quiero irme sin dejar de decir que sobreviví al gafe de nuestro querido hermano Andrés Onrubia, que pasó por Argentina, pero bueno, quedará para otra ocasión. Abrazo grande.
1: Otro día lo comentaremos mejor, Gonzalo, no te preocupes, pero había que decirlo, es que váyate a juntarse con Andrés Onrubia, en fin, ¿en qué estaría pensando? Un abrazo para Argentina y para todos, Gonzalo, un abrazo.
0: Abrazo.
1: Un abrazo para Gonzalo, nosotros que nos vamos volando a Birmingham. Me voy volando a Birmingham porque ya ha comenzado esa final de los 3.000 obstáculos. Natalia Feire, ¿qué tal? Buenas noches.
3: Pues muy bien, ya pendiente de lo que vaya a ocurrir en los próximos minutos con Marta Serrano, que es la representante española que tenemos en esta final de 3.000 obstáculos.
1: Y nos lo va a contar, como siempre, Juan Carlos Higuero. Hola, Juan Carlos, ¿qué tal? Muy buenas.
4: Hola, muy buenas, Marcos.
1: ¿Preparados ya? Bueno, preparados no, ya no, que está disputándose esa final.
4: Está disputándose esa final con 16 finalistas, todo preparado para una de las finales más abiertas del campeonato. Como digo, 16 contendientes, 28 obstáculos, 7 pasos por la ría. La experiencia de Kraus y Finau frente al empuje de Turner, Meyer y Mononen. A priori esas 5 son las grandes candidatas. Y atención a Marta Serrano, que con solo 23 años, la madrileña afronta su primera gran final europea absoluta. De momento la carrera ya ha empezado, están por el kilómetro 1. Las atletas alemanas son las que están dinamizando ahora mismo la carrera. De momento Alice Finot, que es la francesa afincada en nuestro país, es una de las favoritas. De momento cuarta, Meyer tirando 3:03:90 el primer kilómetro.
1: Ahora vamos situando todo y nos cuenta también Natalia Freire lo que vamos a tener en esta noche de atletismo, un día más con el ojo puesto en Birmingham, claro que sí, veremos a ver qué tal le va a Marta Serrano. Tenemos por ahí a Vicente Capitán. Hola Vicente, ¿qué tal? Buenas noches.
5: Hola, buenas noches, Marcos, y a los compañeros, a Natalia y a Juan Carlos.
1: Con muchas ganas, Vicente, de ver esta final. De momento en este primer kilómetro Marta está un poquito lejos.
5: Sí, se ha quedado descolgada, pero la cuestión es que esto acaba de empezar. Apenas han pasado el primer kilómetro, justo lo acaban de pasar. Y claro, las atletas que corren en marcas próximas a los 9 minutos han puesto un ritmo durísimo, pero ahí van demasiadas mujeres corriendo muy rápido, es decir, que no acreditan esos registros. Con lo cual, yo creo que si Marta mentalmente se mantiene en ese segundo grupo bien estable, sabe que delante van a caer algunas, y yo creo que nuestra joven Marta Serrano está para pelear un puesto de finalista, por lo menos intentarlo.
3: Cuando hablamos de un puesto de finalista, para los oyentes que no estén muy familiarizados con el atletismo, es quedar entre las 8 primeras, eso es. Eso es.
1: Hay 16 compitiendo en esta final.
3: Pero en cualquier competición, el quedar entre los 8 primeros implica el puesto de finalista, como en los Juegos Olímpicos implica el diploma, eso es. Entonces, los puestos de finalista también te sirven luego a la hora de ir sumando puntos en el ranking. Así que no es ninguna tontería el quedar entre las 8 primeras. Así que esa,
5: bueno,
3: es
5: El propio Higuero, Natalia, cuando se estrenó a lo grande con apenas 21 años y fue por primera vez campeón de España de 1500 absoluto, pues luego fue diploma olímpico, es decir, tuvo que pasar las dos rondas previas, semifinales y la ronda previa, y fue octavo en los Juegos Olímpicos, o sea, sus primeros Juegos Olímpicos, y llevó un diploma que eso sabe a gloria, claro, cuando
1: Higuero,
5: cuando
1: ¿cómo, por primera ¿cómo vez? Te cuidamos, todos los días
4: es
1: aquí.
4: Es una maravilla, esto es una auténtica fantasía, un oasis, y sí, Vicente es un romántico del atletismo, que bueno, que Vicente se cogió la maleta, aire en los pulmones, como el del Titanic, más o menos, ¿no? Y pues, se fue a Australia el tipo, o sea, un fenómeno que no hablo de manera gratuita. Y volvemos, si queréis, al tartán azul de Birmingham, porque llevan ya casi 1.800 metros, hay 8 escapadas, las alemanas que son las favoritas, tirando con todo. Marta Serrano está a unos 35 metros y, como bien decía Vicente, ella tiene que sacar el telescopio, pasar el rodillo y a ver lo que puede hacer la buena de Marta Serrano Azpiazu, que está en el corrido 9:21, así puede mejorar marca, intentar conseguir ese diploma, esos puestos de finalista. Y aquí va a haber lucha encarnizada, está la final muy abierta. Hablaba antes de Alice Finot. Alice Finot es francesa, entrena en nuestro país, concretamente en Vigo, su entrenador es gallego y está casi todo el año aquí entrenando, y de momento pues es una de las favoritas, la pulmonquista europea. De momento nadie rompe, Marta Serrano a unos 35-40 metros aproximadamente, y ya se va a pasar los 1000 metros en 3:09:27, 6:13 el 2000.
3: Tres francesas, tres alemanas, yo creo que son los países que más corredoras han colocado en esta final, pero no sé si son las más peligrosas, Vicente.
5: Sí, sí, vamos, la gran favorita son las dos alemanas y Finot, a la que aludía Juan Carlos, que es curioso, ¿no?, que ya lleva tiempo afincada en Vigo y entrenando aquí. Yo desconozco si es por un tema de que su pareja sea de aquí, pero es verdad que es público. Yo creo que es, efectivamente, que es por ello. Y de hecho Finot lleva el dorsal amarillo como defensora, ¿no?, del título.
4: Sí. Y ojo, Vicente, ojo a Turner, ¿eh? 9:05, este año es la líder europea. Sí que es cierto que no ha rendido muy bien en campeonatos, pero claro, con 9:05 es la más rápida de Europa este año. Vamos a ver si Finot realmente se ha dejado algo. No está muy acreditada en cuanto a marcas, pero ya vimos lo que hizo Marta García Alonso, que llegó con 16 minutos en 5.000 y luego fue plata. A ver si nos abre en pantalla. Y bueno, así vemos un poquito también a Marta García Alonso, pues que están navegando a altísima velocidad. De momento
5: muy rápida,
4: Marta
5: sí,
4: está
5: sí.
4: En el segundo grupo, decimoprimera momentáneamente. No cede nadie, no cede absolutamente nadie de las 8. Y fíjate el trabajo de equipo de las alemanas. Como decía Natalia Freire, tres alemanas, las tres acreditadas. Y de momento, pues no rompe nadie. Y van a quedar ahora mismo 500 metros para finalizar.
3: Eso se suele hacer, Juan Carlos, eso de que cuando hay tres corredoras que son del mismo país, se hacen un poco el trabajo, se ayudan entre ellas. Yo creo que en las pruebas de ruta sí que se suele hacer, pero aquí, en las de pista no lo tengo tan claro.
4: Depende de la complicidad que tengan, ¿eh? Yo te puedo decir que nos hemos metido tres atletas a la final españoles y no ha habido táctica ninguna, ¿eh? Lo único que casualmente íbamos delante, pero en esta ocasión puede que haya, porque sí que han estado tirando Meyer, Kraus, las dos, y ya nos metemos, Natalia, en los últimos 400 metros. Ahora sí que ha roto ya Meyer, Kraus, está también Finot y Mononen, la que está teniendo problema, no, es Turner, la líder europea. Bueno, esto se lo van a jugar en los últimos 250 metros, de momento decimoprimera es Marta Serrano, 220 metros para que esto concluya, a ver si pueden las alemanas con la campeona de Europa, la plusmarquista europea, Meyer ahora tirando, Kraut le gana la partida a la francesa Finot, la atleta afincada en nuestro país, de momento es en pareja, es que tiene un gran final Finot, vamos a ver, última ría, les quedarán todavía un obstáculo. ¡Wow! ¡Se cae Kraus! ¡Se ha caído Kraus! ¡Golpe de efecto! Ahí está Meyer tirando con todo, le ha sorprendido a Finot. Meyer, la alemana, que mira de reojo, no se fía de Finot. Meyer, de momento primera, Finot segunda, y va a ganar Meyer. La germana va a ganar, atención al tiempo final. Gana Meyer con 9:12:71, segundo Finot, tercera la tercera de las alemanas, y a ver si vemos a Marta Serrano entre Agur tercera, como decíamos. Turner, la gran derrotada, la británica, que se queda sin medalla, la atleta que venía con mejor marca. Llevemos a Marta Serrano, a ver si ha podido escalar alguna posición, era su primera final, paciencia con Marta Serrano Azpiazu. Entra ahora Monohen, otra de las atletas favoritas, y entra ahora también Marta Serrano Azpiazu. Creo que ha sido decimoprimera o decimosegunda. A ver si nos dan el tiempo. Bueno, pues carrera interesante esta del 3.000 obstáculos.
5: Sí, sí, vamos a ver la marca de Marta, que bueno, pues no va a ser su mejor marca, pero ha competido bien. La campeona era Kraus, Juancar, que como iban las tres alemanas ahí, parecía que se había caído.
4: No, Kraus se ha caído, ¿no?
1: No, Kraus es la que ha ganado.
4: Kraus ha ganado, perdón, cierto.
5: Pero bueno, que es lógica, sí, la confusión, porque al final en los planos de la televisión ya cuando se alarga ya no se ve el nombre, las tres llevan la indumentaria y sí, pero y al ir juntas es lógico. Y si no me equivoco, Kraus es la tercera vez que es campeona de Europa, era la más laureada de las alemanas. Y la verdad es que ha hecho un carrerón. Y bueno, ahí cuando se caen, pues es porque vas al límite. Se ha caído en la ría, que siempre es donde más ya las fuerzas van justitas. Que incluso
6: Meyer,
5: hay gente,
6: ¿no?,
5: que intenta.
6: La que se ha caído.
5: Sí, sí.
6: Que Meyer,
5: sí,
6: aun cayéndose, sí, ha entrado cuarta, ¿eh?
3: Ah, sí. A Marta la veo que está aquí en el puesto número 12.
5: Sí.
6: Y ahí, Vicente, es verdad que la caída pues ha quitado a Meyer un poco de esa pelea. Gurz, que ha aprovechado precisamente la caída de su compatriota, Olivia Gurz, para meterse en ese tercer escalón del podio, final segunda, y ha ganado Kraus.
5: Y muy bien Finot, porque como decía Juan Carlos, parecía que no llegaba tan fina y bueno, pues los grandes atletas es lo que tienen. Lo hemos visto, lo comentamos aquí Marcos hace un par de días, ¿no? Con la exhibición de sí. Ingebrigtsen, que es un supercrack, que sin competir, pues Finot estaba regular, pero cuando alguien es campeón y va al campeonato a defender dos años después, es porque está bien, porque a nadie le gusta hacer el ridículo, entre comillas. Y fíjate, no ha podido ganar, pero ha sido segunda, o sea que...
7: Tremendo, vamos, la verdad.
5: Sí.
4: Vaya fallo, ¿eh? Yo pensé que era Meyer.
5: No, pero... fallo no, nunca, Juan Carlos, es que no, es lógico,
4: de Cross, vamos. Lo de Cross es tremendo, ¿eh? Porque fue su campeón de Europa en Roma, doble medallista de bronce en el campeonato del mundo, y es su quinta medalla europea esta, ¿eh? De Cross, ¿eh?
8: Increíble.
4: La de Cross, es increíble. Sí, sí. Y Finot también. Finot ha sacado petróleo, la atleta francesa. Y bueno, y
7: Marta, ha sacado petróleo y ha hecho marca de la temporada.
4: Sí,
7: tanto
4: por eso.
7: Ella como Olivia Gurd. Han hecho las dos marcas de la temporada. 9:14:24 para Finot y Olivia Gurd ha hecho 9:15:33.
4: Y al final, Marta Serna ha sido decimosegunda, ¿eh? Sí. 9:44:92. 9:44:92. Sí. No ha sido su... mejor carrera, no. Eran dos batallas totalmente diferentes. Marta Serrano de momento no puede ir a esos ritmos, a 3-3, 3-4, ya tiene 9:20 y le ha costado un poquito más. Luego se ha quedado un poquito encorsetada y ha hecho lo que ha podido.
6: Entiendo Higuero, que los nervios, es su primera final europea y eso pues también le puede afectar, obviamente.
4: Sí, es su primera final europea, aquí se ha cargado de experiencia. Ha formado más carácter, aunque ella, me imagino que conociéndola, no estará contenta con el 12º puesto. A ver, ya estábamos servidos, ¿no? Porque la hazaña era que Marta se colara a la final. Y viendo las marcas de ella y viendo las marcas de las rivales, pues entraba en las quinielas, ¿no? Su puesto natural, pues entre la 8 y la 13 a lo mejor, ¿no? Todo lo que fuera superar el 8º puesto sería sobresaliente. Yo le doy un bien, porque...
5: un 6, ¿no?
4: Sí, un 6 un poco alto, pero lo cierto es que Marta Serrano tiene que seguir creyendo, tiene que seguir insistiendo. Una atleta que ya en categoría sub-23... ha tatuado, porque ha conseguido medallas, y como bien sabéis, Vicente, Natalia, qué difícil es la transición. Deja las categorías menores y te presentas en un campeonato absoluto.
5: Desde luego, y además, mira, hay una cosa que lo comentamos el primer día en la semifinal, y lo recordará Marcos, es que Marta tuvo el año pasado un año malísimo en el que prácticamente no compitió por esos problemas.
6: Vicente, déjame un segundín. Ahora no lo comentas. Porque creo que podemos escuchar a Marta Serrano en Teledeporte después de la carrera. La Tele 1, Javichu, no sé si... La... Bueno, pues decía Vicente.
5: No, no, que bueno, como bien dice Juan Carlos, y siendo hija de todo un ex plusmarquista español de maratón y una internacional en 1500, pues, su madre Natalia y su padre Antonio, pues seguro ella es súper ambiciosa y siempre va a poner un pero. Y yo decía que, claro, el año que se pasó prácticamente en blanco, el año pasado, en el que debido a esos problemas que tienen muchas deportistas, chicas, femeninas, con el tema de la menstruación y tal, pues tuvo que parar porque tenía mucho riesgo de lesión, de rotura, de fracturas, de estrés y demás, pues claro, volver a un año completo, que es este, afortunadamente para ella, pues ya estar en la final,
6: Vicente,
5: es un éxito.
6: Perdona, mira, ahora sí la podemos
5: escuchar. Dale, dale.
9: Pero lo he dicho, hoy no ha acompañado nada, así que he intentado, una vez que me he dado cuenta, intentar disfrutar lo máximo posible y aguantar ahí, y bueno, pues ha sido lo que ha sido.
10: Oye, nos quedan varias opciones, va a empezar ahora Diego Casas, después tenemos a los dos chicos del 800, te tengo que preguntar por Moja cómo le has visto estos días y con qué ganas viene.
9: Pues ya tiene muchísimas ganas, se ha encontrado muy bien, está pues eso, con muchísimas ganas ahí a la pista, ahora voy corriendo a ver si lo pillo antes de que entre cámara y llamadas, y no sé, yo creo que ambos están muy bien, lo pueden hacer genial, yo confío en Moja a pleno, a ver qué espectáculo nos brinda, y bueno, pues, a ver.
10: Cerramos con Yael.
6: Palabras de Marta Serrano, perdona. Sí. Vicente, se le nota también, no, obviamente, hombre, después de correr acelerada y que está nerviosa y obviamente poco contenta con su actuación.
5: Sí, lo que decía Juan Carlos, que la conoces de niña, pues cuando eres hija de campeones y empiezas a ser una campeona desde bien pequeñita, pues eres muy, muy competitivo, ¿no? Es una chica tan dulce, pero es agresiva en cuanto a competición, exigente. Y yo simplemente voy a apuntar un dato, que creo, decía esto del año que se ha pasado prácticamente en blanco, haciendo trabajos de fuerza, teniendo que regenerar, etcétera, que eso se nota en alta competición. Hace dos años, Marta Serrano fue subcampeona de Europa Sub-23, con apenas 21 años, y una de las chicas que iba metida en ese grupo de cabeza, que luego no ha sido medallista, pero creo que ha sido sexta o séptima, Mononen, fue la chica que la ganó en el sprint final. Es decir, que es una atleta de su nivel. ¿Cómo no se va a notar un año? Y en esas transiciones que dice Juan Carlos, claro, que cuando dejas de ser sub-23, pues claro, ya no hay dónde acogerse, ya eres absoluto desde ahí hasta el final, hasta que te retires, ¿no?, en tu carrera deportiva. Y bueno, pues que podía haber sido octava, pues en el mejor de los casos evidentemente sí, o séptima, como esta finlandesa que he mencionado, pero yo creo que hay que estar contentos con el rendimiento de Marta.
1: Natalia, ¿qué tenemos ahora? Porque digo, vamos a ir salpicando un poquito al atletismo. Tenemos esa final de disco, ¿no?
7: Ha sido maravilloso porque Marta le ha preguntado, el compañero Roberto Quintana le ha preguntado por lo que va a ocurrir después, y efectivamente la final de disco ya está en marcha con Diego Casas, que está ahí, pero le ha preguntado por cómo había visto a sus compañeros, a Moa Tawi y a David Barroso, que son los siguientes también en disputar una prueba en el anillo, en la pista, que será la final de 800. Vamos a tenerles ahí y después allá el vestuario. A partir de las 11 menos 10 tendremos allá el Bestué, a las 22:28 en la final de 800. En cualquier caso, ha dicho que le había visto muy bien a Moa Tawi. Yo he estado mirando lo de las predicciones, que desde que lo dijo, sí, Vicente el primer día, ya me he puesto a jugar con lo de las predicciones. Yo estoy todo el día mirando lo de las predicciones. Al final voy a acabar apostando algo. Bueno, creo que no, porque para apostar hay que tener pasta y yo no tengo. El caso es que he visto que a Moa Tawi le daban un porcentaje bastante alto de que fuera tercero. Así que no me ha disgustado lo que he visto.
1: Pues estaremos
7: pendientes. A David Barroso creo que le daban un 1%.
1: Bueno, pero estaremos pendientes de esa final. Y vamos a seguir hablando de atletismo. Lo que pasa, chicos, que voy a ir salpicando. Quiero hablar del Barça. Está cerrado ese traspaso prácticamente de Ferran Torres al Paris Saint-Germain. Y tenía muchas ganas yo de hablar con Bruno Feliu, más conocido como Capo 013 en redes sociales y también en el mundo en el que él se mueve, que es el freestyle, en las batallas de gallos. Pero es muy del Barça. Capo, ¿qué tal? Buenas noches.
8: Hola, buenas noches, Marcos, ¿qué tal?
1: Pues mira, íbamos a hacer un debate, pero al final se me ha ido cayendo aquí la gente y tengo solo a Capo, pero bueno, Capo, aquí tengo muchas ganas de escucharle hablar del Barça. Algún día también tengo pendiente con él hacer algo más de free y que nos hable de su mundo, porque aquí también creo que es muy interesante en la radio del deporte para la gente. Capo, pero vamos a hablar un poquito del Barça. Primero empiezo por lo más reciente. ¿Qué te parece ese traspaso de Ferran Torres al Paris Saint-Germain? Y si a ti como aficionado te ha gustado o no la forma en la que se ha gestado todo este verano, sobre todo desde la parte de Ferran.
8: Hombre, yo creo que al que le haya gustado desde la parte de Ferran es que tiene que ser familia de Ferran, porque no hay, o sea, para un culé ha sido bastante, bastante indignante el cómo ha ido aumentando, ¿no?, públicamente el desapego de Ferran por seguir en el club. Es verdad que entiendo en parte el jugador y su entorno la necesidad de sentirse más relevante, de ser un titular fijo y demás, pero es que tampoco va a conseguir eso, ni muchísimo menos en el Paris Saint-Germain. Entonces es un poco lo que me desconcierta, ¿no? Si al final lo que tú quieres es dinero y lo que quieres es tener una fuerza para negociar, pues entra e intenta negociar, ¿no? Un poco, pero es que en ningún caso él ha jugado esa carta. Él realmente yo creo que ha enfadado muchísimo a la afición azulgrana con la retahíla de declaraciones que ha tenido en medios, sobre todo extranjeros, ¿no?
1: Sí.
8: Y ostras, yo creo que es una manera muy fea de abandonar un sitio en el que creo que se ha tenido mucha paciencia al principio con los inicios y los arranques de Ferran en el club, teniendo en cuenta sobre todo que costó incluso más dinero del que se va a ingresar por su venta, 55 millones, que no son pocos, y no, en la época en la que se acometió esa operación, pues era una apuesta muy grande. Que te digo también que no entendí yo en ese momento, y no la entendí en paralelo justamente a la operación de Julián Álvarez por el Manchester City,
1: claro,
8: que era el que iba a sustituir a Ferran, pues, y creo que iba por 35, que eran 20 menos, cuando yo en ese mismo momento, y bueno, y mucha gente del mundillo que seguimos el fútbol internacional, creo que estábamos más por la labor de apostar por Julián que no por Ferran. Pero bueno, al final Ferran ha terminado funcionando como un recurso de élite, nivel élite, pero recurso, no estrella ni jugador pilar del equipo, pero bueno, sí un recurso que cuando tienes que tirar de él rinde, y creo que ha rendido muy bien, quitando esos últimos 2-3 meses clave de la temporada en el que quizá ha tenido que tener un papel más protagonista del que está preparado bajo mi punto de vista para tener. Pero la venta yo creo que muy bien, o sea, al final ingresas 50 millones por un jugador que se quiere ir, que le queda un año de contrato, que sí, que ha marcado el gol de la final del Mundial y todo lo que quieras, pero vaya, en el Mundial, quitando ese gol y no recuerdo qué partido es, si es en cuartos o en octavos, que sí que entra también y cambia bastante,
6: sí,
8: el
6: que
8: partido.
6: Da es cuando hace también con ese desmarque, y creo que es el que asiste, ¿no?, a Mikel Merino para cerrar la victoria. Pero al final, Capo, lo que ha tenido, pues es lo que dices, un papel secundario, un papel de suplente, recurso de élite, como dices, seguramente ha marcado muchos goles este año, y eso que ha tenido épocas en las que ya sabemos que Ferran, si está en su época buena, marca prácticamente a diario, pero si no, se puede tirar 3 meses sin ver puerta. Lo hemos visto así, pero bueno, a nivel de lo que es el Barça, creo que es una operación en la que deja casi 50 millones de euros, porque nos decía ahora Alejandro Segura que no llega, pero que el Barça por lo menos va a recibirlo todo directamente y en fijos, en torno a unos 40.
8: O sea, no hay variables, ¿eh?
6: No hay variables, finalmente, Capo, se quedan unos 48 y medio, casi 49, pero va todo fijo. Entonces, el Barça de esa forma no llega a los 50 que pedía, pero se ahorra el meter a lo mejor 5 o 10 en variables, que era lo que estaba intentando el Paris Saint-Germain. Así que es una buena operación para el Barça. En paralelo, también, ¿qué te parece la posible llegada de Rodri? Se habla de, ahora mismo el Barça nos ha dicho Segura también justo antes que ha ofrecido 60 millones fijos más unos 10 aproximadamente en variables, pero que cree que en cuanto el Barça suba a 65 fijos se va a quedar hecho.
8: Bueno, porque yo había, me alivian las cifras que me comentas, Marcos, porque lo último que había leído yo era que el City estaba en que era impepinable bajar de los 70-80, y yo, hombre, ahí ya me generaba no más dudas, porque al final estás fichando a Rodri, que creo que la única duda que tienes es el tema de la lesión del ligamento cruzado y cómo esto a la larga puede reaparecer, pero quitando eso, estamos hablando probablemente de uno de los máximos, sino el máximo candidato a volver a ganar el Balón de Oro, ¿no?
6: Sin
8: entonces, y un jugador que creo que le encaje en un sistema como el del Barça de Flick es perfecto, aunque bueno, hay los típicos detractores que te dirán, no, pero es que con Pedri no se han entendido nunca. Bueno. Creo que si dos jugadores de este nivel de entendimiento de lo que pasa en un terreno de juego, de la capacidad de lectura táctica y de la técnica con el balón en los pies no se pueden entender, creo que es solo culpa del entrenador, y dudo mucho que Flick sea incapaz de conseguir eso.
6: Dale 3 meses, ¿no? Para que, o 2 meses, claro, que entrenen juntos todos los días, que no es lo mismo entenderse en una selección que entenderse en un club en el que te ves día a día, entrenas día a día. Y aparte lo que comentas con Flick, que es luego el sistema también con el que juega el Barça la selección, no es lo mismo, o sea, es diferente.
8: Y el uso de Pedri a nivel posicional,
6: efectivamente,
8: desde Barça, que es la selección.
6: El acople va a ser distinto. Entiendo que, como dices, el tema puede estar un poco más, y que te choque quizá en el tema de las cifras, que siguen siendo altas, pero hemos visto un Rodri excelso en el Mundial, además creciendo poco a poco, porque creo que su fase de grupos es muy mala, pero a partir de ahí en eliminatorias es seguramente uno de los mejores jugadores del Mundial. También, además, en un acople creo que con muchos futbolistas del Barça, donde Cubarsí es uno de los mejores de todo el torneo, si no el mejor central, y con la edad que tiene. Y pasando y cerrando con el Barça, Capo, y contigo en este caso, se ha marchado Ferran, va a llegar Rodri, que yo coincido contigo que es un paso adelante para el FC Barcelona. Te quiero preguntar por ese fichaje del delantero. Sí, pese a todo lo que se está diciendo, todo el lío que hay detrás, tú ya me apuntabas que en su momento hubieses apostado fuerte por Julián. Ahora, con esas cifras que se manejan, con todo lo que hay alrededor del Atlético de Madrid, todo lo que se está diciendo, ¿tú seguirías yendo a muerte apretando estas 2 semanas que quedan de mercado para traer a Julián sí o sí? ¿O crees que si hay otra oportunidad por otro delantero más barato y en otras circunstancias, te olvidarías un poco?
8: A ver, olvidarse creo que es una palabra muy fuerte. O sea, yo creo que a Julián lo has de mantener ahí en el horizonte. Lo que no tengo nada claro es que sea un horizonte inmediato. O sea, yo creo que quizá la mejor opción para el Barça a nivel económico es dejar que Julián se quede en el Atlético y se vaya quebrando cada vez más esa relación de forma interna, para intentar aprovechar pues en otra ventana una cometida por él. Pero creo que ahora hay que moverse. Para empezar, porque creo que el primer movimiento, ni que sea de un sustituto, ya no de Julián, sino de Ferran, que entiendo ya que ni siquiera llegará o se considerará que Adeyemi, Gordon o el mismo Rafinha incluso, o Olmo o Fermín, son los que ocuparán esa posición, ¿no?, de delantero móvil suplente, por decirlo de alguna manera.
11: Sí.
8: Pero claro, yo creo que igual ya te tendrías que haber movido antes, porque ahora todo el mundo sabe que tienes estos 50 millones, todo el mundo sabe que vas a pagar pues alrededor de unos 60-70 por Rodri. El Barça quiere vender a Casado por 40 y parece que puede llegar a tener un comprador que alcance esa cifra. Entonces, bueno, la gente sabe que vas a tener dinero, sabe que estás desesperado, sabes que se cierra el mercado en nada, te tienes que mover. Y lo de Julián, si termina pasando, creo que será en el último segundo del último día y por una cifra que a mí me dolerá leer y que en verdad preferiría que no se hubiera cerrado, porque yo, si todo lo que pase los 120, me parece una calamidad por el riesgo económico que supone para el Barça, porque aunque Julián me encante, no estoy tan seguro como tanta gente de que es imposible que no funcione, o sea, que no funcione, exacto, sí, ya lo he dicho bien. O sea, yo creo que sí que hay un 5% de posibilidades de que esa parte, un poco con todo el cariño del mundo, pecho fría que tiene, salga a la palestra. Espero que no, si se da, pero me da un poco el miedo de que es mucho peso costar 140, 150 millones. En el Barça todo lo que hemos fichado por esas cantidades no ha funcionado en los últimos años. Entonces yo creo que hay que moverse. Y ayer leí una posible operación que, siendo más para suplir a Ferran que no a Julián, me gustó. Y es que parece ser que no se cuenta mucho en el Newcastle con Nick Woltemade.
11: Ajá.
8: Y que incluso se estudian fórmulas de que salga cedido con una opción de compra alta. No me parecería mal, ¿eh?
11: ¿Te gustaría el alemán?
8: Dime, perdona.
11: No, digo, ¿te gustaría, no? Entonces el alemán creo que puede ser también una buena solución. Sí, pero quizá más con ese papel. Y que es un delantero, a lo mejor algo más móvil, ¿no? Más del estilo de lo que hayas podido tener o con los que puedan sustituir, pero entiendo que puede ser una buena operación. Se hablaba también ahí de Lautaro para sustituir o para ser el punta titular. Cualquier caso, Capo, lo que está claro es que el Barça tiene que firmar a 9 sí o sí.
8: Hombre, algo necesita arriba. Es que se te han ido, no sé, sumando los goles de Rashford, Ferran y Lewandowski, no sé qué cantidad de goles se te ha ido, pero tiene que ser una barbaridad. Entonces, claro, o sea, ni Adeyemi y Gordon son jugadores que me gustan, más Gordon que Adeyemi, pero son jugadores de mi gusto, pero creo que ninguno de los dos te dan las cifras goleadoras que los de los que se han ido. Entonces, hombre, pues de algún lado te tienen que caer esos goles, si no, no vas a ganar ninguna competición metiendo 30, 40 o 50 goles menos que el año pasado.
11: Claro, pues
8: tienes que moverte.
11: Pues completamente de acuerdo, Bruno, Capo 013, que ha sido para mí un placer tenerte, aunque sea este ratito, en Radio Marca.
8: Es mutuo, Marcos. Que agradecido con la oportunidad.
11: Hablaremos seguramente más adelante y algún día pues tenemos ahí pendiente que nos cuentes también cosas de Free, que creo que es muy interesante. Y gracias por pasarte aquí en este marcador. Capo, un abrazo fuerte.
8: Un abrazo.
11: Un abrazo para Capo 013. Nosotros seguimos aquí en Marcador.
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0: Pues tenemos un ratito, hasta las 10:15, que hemos quedado con Cristina Gómez, con la capitana de la selección española de flag football, que está disputando el campeonato del mundo en Düsseldorf, en Alemania. Además, hay dos plazas en juego para estar en la próxima Olimpiada, los Juegos Olímpicos de Los Ángeles en 2028, que nos va a atender enseguida. Pero antes voy a estar aquí con Natalia Freire y con Higuero para contar esa final de disco y para ir repasando un poco lo que queráis con respecto a este europeo en Birmingham, chicos.
1: La final de disco que ya ha comenzado, ya han completado todos los discóbolos el primer lanzamiento. Diego Casas ha lanzado en su primer lanzamiento 65-64, con lo cual está ahora mismo colocado en sexta posición. Lo que pasa es que todavía quedan por lanzar uno, dos, tres lanzadores todavía quedan por lanzar, tres discóbolos, y vamos a ver si mantiene de momento esa posición. Es una final, está Diego Casas ahí, creo que llegó a esta final con un lanzamiento de 67, que el primero haya sido de 65-64 nos da a entender que está bastante bien, así que vamos a, quiero decir que está ahora mismo bien de forma, sí. O sea que es posible que consiga un lanzamiento todavía más largo,
0: vamos, y que vaya creciendo durante la final, ¿no, Higuero? También
1: Juan Carlos, cuidado.
0: No, no le tenemos ahora a Juan Carlos. Natalia, bueno, pues veremos a ver si va creciendo también en esa...
1: Sí, ya te digo que tienen que lanzar ahora mismo, están ahora mismo en el segundo lanzamiento, todavía nos quedan dos lanzadores, justo Diego Casas me parece que va a ser el último en lanzar el disco, así que bueno, te voy contando según lo vaya viendo aquí, porque estoy pendiente de los resultados en vivo que nos ofrece el campeonato. La página de European
0: Mira, ya
1: Athletics.
0: Está Higuero ya, sí. Que le tenemos. Juan Carlos, digo que puede ir creciendo también poco a poco durante la final, en el lanzamiento de disco. El primer lanzamiento no ha sido malo.
1: Uh-huh. 65-64 ha lanzado en el primer lanzamiento.
2: Bueno, él tiene que ir metiéndose en competición poco a poco. Es un tipo que tiene 65-95. Llega con una marca bastante buena, además realizada este año. Aquí la gran amenaza es Alekna, Nicolás Alekna, 72-65 este año. Hay más atletas por encima de 70 metros, como Rolvin, está Zech. Bueno, hay nombres propios, ¿eh? El lanzamiento de disco, si vas a un campeonato del mundo, europeos rascan medalla.
1: Pues pero
2: bueno,
1: Alekna, ojo a Alekna, porque el lituano ha lanzado en su primera
3: 69,
1: intento... 69-89, ¿no? Yo lo que estoy viendo aquí es otra cosa. Sí, vale, 69-89, 68-40, vale. En el
2: mira,
1: primero,
2: mira, 69, mira lo que ha hecho Zech, ¿eh? No me quiero... Bueno, vamos a ver si queréis... este es en directo, ¿eh? El lanzamiento de Casas. El primero,
1: sí,
2: 65-64.
3: Ahí va, mira.
2: Él tiene 65-95. De momento es sexto. Magnífica actuación del español. Ahí va. Ese giro y medio, fase de descarga. Ahí ha hecho nulo.
1: Vaya.
2: Bueno, pero está metido, ¿eh? Yo le veo muy mentalizado. 65-64, está muy al borde de su mejor marca de siempre, realizada este año. Y si él sigue demostrando este tipo de lanzamientos, sobre todo el primero, puede estar en los puestos honoríficos. Queda mucho concurso, evidentemente. Vamos a ver la mejora, recordar, 8 primeros la mejora. Y hay que pasar ese corte, Marcos, de momento.
1: Oye, cuidado, porque es que hay dos Alekna. Está Mikolas y está Martínez. Claro, así estaba diciendo
2: la familia Alekna.
1: Ojo, cuidado, porque aquí, claro, te puedes liar. ¿Cuál es el hermano bueno y cuál es el hermano malo? A ver, sí, que los dos son buenos y están en la final, los dos son buenos, está claro. Pero bueno, ahí está. Yo quería, aprovechando que ahora tenemos que esperar a que se vayan los discóbolos lanzando ese tercer intento, hacer un poco de repaso de lo que ocurrió ayer. Que, claro, ayer con tanto fútbol no tuvimos espacio, Juan Carlos, y yo la verdad que me quedé un poco plof con lo que pasó en los 110 metros vallas. No sé si puedes tú hacer alguna lectura de lo ocurrido, porque la verdad que me lo de Asier, que le cuestan las salidas y que aunque luego va remontando, pero esos fallos que tiene siempre en la salida, que no sale bien, es lo que le está arrastrando y no consigue llegar a los puestos de cabeza. Pero lo de Enrique Llopis no me lo esperaba para nada.
2: No, que yo pensé, cogió un cabreo monumental. Yo nunca le había visto así al de Gandía, jamás le había visto así, le conozco desde hace muchísimo tiempo. Bueno, Natalia, cuando un deportista, en este caso un atleta, se crea unas expectativas reales, ambiciosas y alcanzables como la de Quique Llopis, de decir, oye, yo tengo que estar en la medalla, en Roma fui segundo, vengo de en pista en campeonato del mundo, de ser medalla también, claro, te acostumbras a lo bueno, ¿no? Te acostumbras a estar en primera línea de playa. Y cuando las viene mal dadas, pues también hay que saber estar, ¿no? Y ayer quizás Quique Llopis, lo hubiéramos hecho todos, ¿eh? Pues cogió un enfado monumental, no quería hablar con nadie, al final respiró, habló con su entrenador y luego meditó, ¿no? Decir, oye, pues mira, que me he tenido un calentón. Esto no se debe hacer, pero vamos, hay que darle crédito a Quique Llopis, porque es que es el típico chico que toda madre quiere que sea la novia, ¿no? Es una persona formidable y ayer pues no estuvo muy acertado, pero repito, es un calentón de deportista que nos puede pasar a cualquiera.
1: Bueno, pero yo creo que está absolutamente disculpado. O sea, yo creo que la reacción de Quique Llopis es consecuencia de que te has pasado un montón de tiempo preparando este campeonato y a las primeras de cambio pues estás fuera. Vamos a hablar de algo que yo creo que es más bonito, ¿no? Como por ejemplo lo que ha pasado hoy con Paula Sevilla, que se ha metido en la final de los 400, además haciendo un marcón 50-21, marca personal, que se ha quedado muy cerquita de la marca de Sandra Meyers, que ni más ni menos data de 1991, 49-67, y Paula Sevilla ha corrido hoy en 50-21. Fíjate que ya tuvo que hacer la ronda de clasificación y llegar a las semifinales de esta mañana, y de repente la tenemos en la final del sábado. Juan Carlos, yo creo que es la grandísima noticia o una de las grandes noticias de este campeonato, Paula Sevilla.
2: Es la gran noticia. Paula Sevilla ya avisó. Fijaos lo que es la competitividad. Esto te lo dijo Vicente Capitán. Te hace ser mejor atleta. Como Blanca Armas y Paula Sevilla están al mismo nivel, pues un día le toca a una y a otra, ¿no? Y en este caso Paula Sevilla ha mejorado marca, corriendo un 400 más, que eso sí que se nota realmente en las piernas. Recordad que el 400 es la prueba que más ácido láctico produce, los milimoles te suben hasta las orejas, y Paula Sevilla ha sabido muy bien gestionar, calibrar los esfuerzos. Y mira, os doy un dato a todos. La última finalista que hemos tenido en un europeo en 400 metros lisos fue Indira Terrero, que fue en Zurich 2014. Hace 12 años que no metíamos a una atleta de 400 metros lisos en la final. Sí que es cierto que ahora mismo los 400 metros lisos en nuestro país, categoría femenina, gozan de buena salud, pero también necesitamos las medallas, porque en bloque son muy buenas todas, pero es bueno también tener a medallistas, ¿no? Y Paula Sevilla, bueno, pues va a intentar luchar, la carrera va a estar cara, pero es una chica rapidísima, por recordar que Paula Sevilla viene del 100, del 200, y ahora el movimiento natural son los 400. Tiene, claro, muchísima velocidad al margen, ¿no? Yo, capaz de cualquier cosa, Paula Sevilla. Va a estar caro, pero cuando un atleta hace marca personal en una semifinal, eso es que ha llegado como un cohete al Campeonato de Europa. Ahora, motivación, descanso y sobre todo creérselo.
0: Y ir creciendo poco a poco. Natalia, lo que decíamos ahora con los lanzamientos de casa, ¿no? Pues lo podemos ver en ella. Tommy Campos lo ha descrito en marca como una absoluta machada lo que ha hecho esta mañana.
1: Bueno, es que ella además decía que yo que siempre me hago pequeña en las carreras cuando llega un campeonato internacional, pero he visto cómo todo mi entorno, mi familia que está aquí, mi entrenador y todo el mundo estaba confiando en mí, me han dado toda la confianza y he dicho, pues venga, pues voy a hacerlo aunque sea por ellos. Y vaya que sí lo ha hecho genial. También lo han hecho genial Dani Arce y Alejandro Quijada, que yo le he visto a Alejandro Quijada correr sin ningún tipo de presión. Se ha metido en la final del domingo de los 3.000 obstáculos. Y Dani Arce, que yo pensaba que iba a hacer una carrerita así discreta, y el tío se ha ganado la serie, pero con autoridad, diciendo aquí estoy yo. Y a Dani Arce, que yo creo que es uno de los grandes dominadores de esta distancia del 3.000 obstáculos, y espero que nos dé una alegría también en este campeonato, Juan Carlos.
2: Sí, ahí tiene a Frederic Rupper, fíjense, este año 7:57.80, bajó de 8 minutos, tiene a otro germano, a Carl Brendendorf, pero la actuación, el comportamiento de Nerce ha sido de veterano, de decir, aquí estoy yo, soy un tipo del año 92, en la pasada campaña, hablo de Roma 2024, se me escapó la medalla. Desde mi punto de vista era el gran favorito para el oro, no solo para subirse al podio. Una mala táctica le pasó factura. Espero que esa carrera se la ponga estos días, que no le ocurra lo mismo y que disfrute. Cuando Dani Arce sale a disfrutar de la pista, es capaz de todo. Tiene un físico portentoso. Aquí el gran favorito es Frederik Rupert. Está claro, porque 7.57 por los 8.11 de Dani Arce. Pero os digo una cosa. Una cosa son los meetings, que hay liebres, la carrera es a tumba abierta, pero aquí la estratega, lo que es la estrategia es ser buen estratega. Dani Arce puede, si nos demuestra lo que nos está demostrando últimamente, capaz de todo. O sea, yo no me conformo con el bronce, os lo digo, ¿eh? No me conformo con el bronce de Dani Arce.
1: Pues me parece fantástico, yo tampoco. Lo que nos espera dentro de un ratito, Juan Carlos, la final de 800 con Moa Tawi, David Barroso, estaba mirando lo de las predicciones, eso que nos contó Vicente Capitán, le dan un 32% a Moa Tawi como bronce. A David Barroso le dan un 0% para el oro, un 1% para la plata y un 3% para el bronce. Digo, de verdad, o sea, qué poca fe. A lo mejor David Barroso está un poco, no sé, lo mismo tiene hoy su día, pero no, bueno, el Mohamed Tawi apuntando un cero para...
2: Me parece excesivo, Barroso puede quedar campeón de Europa, ¿por qué no?
1: Pues sí, claro, bueno, pues esto es así, pero claro, a ver, sí. lo del 32% para Moa Tawi con el bronce tampoco está mal tirado.
2: Sí, bueno, normalmente son estadísticas que son por marcas personales, por currículum deportivo y sobre todo por actuaciones de este año, porque al final... Tú puedes tener un gran registro, mejor marca de todos los participantes, pero si en 2026 no has corrido un pimiento, pues evidentemente la media te baja mucho, ¿no? Moa Tawi es de los más experimentados en liza. Desde mi punto de vista, todo lo que no sea medalla, aquí voy a ser muy tajante, para mí sería una decepción, porque Moa Tawi, repito, es el más rápido de todos los participantes, 1.42.04, ha bajado varias veces de 1.43. El año pasado casi bate el récord del mundo, no, este año, el récord mundo de los 1.000 metros lisos. Estuvo quinto en los Juegos Olímpicos de Tokio, ha ganado a todos sus rivales siempre, con lo cual, bueno, pues
4: me gusta que seas tajante, Higuero. Me gusta que seas tajante.
2: Sí, no, con Moa Tawi sí, además él lo sabe, que yo tengo una conversación con él y se lo comento, ¿no? Y luego David Barroso, el otro español. Es el revulsivo del 2026. Es un tipo que ha batido el récord de España de los 500 metros lisos. Es el líder nacional con 1.43.60. Está muy bien posicionado en el ranking. Luego me encanta cómo corre, maniobra como Los Ángeles. Un tío, el típico europeo de 800, con una zancada bonita, amplia, con buena frecuencia. Es alto y es ágil, con lo cual eso le permite driblar muy bien a los rivales. Bueno, vamos a ver lo que ocurre.
1: Pues 0%
2: no,
1: le dan.
2: No, un 0% no le doy. Eso es una barbaridad. Porque bueno. Luego os digo una cosa, a Natalia, a Marcos, Vicente. Las carreras de 800 son imperdibles. Impredecibles. Porque recordar que ayer corrieron en 1.43 y 1.44. Vamos a ver cómo, si eso no les pica las piernas o no. Se puede convertir en una carrera un poquito más lenta. Y ahí, si a Barroso le dejan un poquito de margen, no le llevan al límite con el gancho al cuello, puede sacar su final. El que más latigazo tiene de todos es Tawi. En una carrera lenta, si Tawi va bien colocado, tiene un cambio de ritmo espectacular. Yo no había visto a un atleta español desde hace mucho tiempo tener ese hachazo. Y se puede aprovechar de eso también. Pero bueno, ahí está Burgin, el británico, que llega con la mejor marca, no, con la segunda mejor marca europea. Está Mark English, que él se le ha visto correr.
1: Es irlandés, aunque se llame
2: el
1: English.
2: Sí,
1: Mark English. Es irlandés y se llama English.
2: Y luego, ¿dónde están los españoles ya? Pattinson.

0: deportes que está creciendo es el flag football, y tenemos a la selección femenina disputando el Mundial en Alemania, en Düsseldorf. Hoy han ganado 39-25 a Australia. Además, contamos con otra victoria por incomparecencia de Nigeria en este caso. Y nos está escuchando la capitana de la selección española, Cris Gómez. Hola, Cristina, ¿qué tal? Buenas noches.
1: Hola, buenas noches, ¿cómo estás?
0: Pues muy bien, pero no tan bien como tú, que al final, mira, yo ayer hablaba con Cristina porque íbamos a hacer la entrevista en el día de ayer, como de previa del campeonato, pero hablando con ella, pues al final creo que nos venía mejor a los dos hacerla en el día de hoy. Yo le dije a Cristina, mañana cuando ganéis Australia, hablamos. Y Cristina, pues dicho y hecho, ¿no?
1: Pues sí, hemos cumplido.
0: ¿Habéis cumplido? ¿Qué tal ha sido el partido? ¿Se os ha complicado en algún momento o no habéis tenido
1: problemas?
0: Bueno,
1: nos cuesta un poco entrar. Al final era nuestro primer partido, por lo que has contado, de que Nigeria al final no ha podido asistir al Mundial. Y entonces, claro, ha sido nuestro primer partido ya a las 3:30. Y bueno, hemos empezado ahí como, no mal, porque tampoco hemos empezado mal, pero pues más justas. Y nada, poquito a poco ya nos hemos puesto a tono y ha sido un partido, o sea, discutido y, o sea, con mucha garra, pero bien. O sea, el resultado al final se demuestra que hemos ido martillo pilón, que decimos nosotras, poquito a poco, pero consiguiendo lo que nuestro objetivo.
0: Machacando, claro que sí. 39-25 ha sido esa victoria en Düsseldorf ante Australia. Cristina, habéis conseguido el pase directo a los cuartos de final, pero os queda todavía jugar un partido, ¿verdad?
1: Sí, mañana contra Estados Unidos a las 12:45.
0: Entiendo que son el rival a batir, el equipo más potente.
1: Ahora mismo está México en el top 1, en el ranking mundial de los equipos femeninos. Pero bueno, al final entre México y Estados Unidos siempre hay como la super rivalidad. Y mañana vamos contra la élite del FLA, ahora mismo.
0: Para que la gente que no conoce el flag football, Cristina, ¿se lo puedes explicar un poco? ¿Qué diferencias hay sobre todo con el fútbol americano como tal, que estamos poco a poco introduciendo y creciendo en España?
1: Bueno, o sea, la diferencia principal es que no existe el placaje, o sea, lo que es la parte del impacto, del contacto del fútbol americano no existe. Entonces lo que se traduce es que como un deporte más de agilidad en vez de contacto. Uh-huh. Y en vez de acabar la jugada quitando, en plan, haciendo el placaje y tirando al suelo, consiste en que tenemos dos cintas, de ahí que se llame flag, en plan, dos cintas en la cintura.
0: Claro.
1: Y con que quites una de ellas, pues acabaría la jugada, en plan, en ese sentido.
0: Eso
1: y
0: es bueno, lo que obviamente se ve reducido el placaje, digamos, ¿no?
1: Efectivamente.
0: El coger la cinta, eso es.
1: Sí, y bueno, luego también se ve reducido el número de participantes por equipo, en vez de ser 11 contra 11, es 5 contra 5. Y nada, pero el sistema es lo mismo, o sea, son 50 yardas de campo, en que tienes 4 oportunidades para pasar a mitad de campo, que son 25 y 25, y 4 desde, si cruzas desde la mitad, pues otras 4 para anotar, y obviamente lo puedes hacer en menos, pero digamos que es como el máximo.
0: Claro.
1: Y ya está, entonces tienes como tu equipo ofensivo, que es el que quiere intentar anotar, y el equipo defensivo, que pues obviamente su objetivo es que no lo hagan.
0: Efectivamente, y me comentabas el otro día también que aquí en España tenemos la liga femenina, evidentemente, pero que también podéis jugar en una modalidad mixta, ¿verdad, Cristina?
1: Sí, o sea, bueno, lo que es los equipos por clubes, en las diferentes comunidades autónomas y en los municipios, se tiene una modalidad femenina en la que hay una liga femenina y hay un campeonato nacional a final de año, o sea, lo que es en la final de temporada. Uh-huh. Y luego hay una opción que la llaman el Open, que es entonces que las chicas que consideren y que quieran o lo que sea, pues pueden jugar con lo que serían los hombres. Y luego ya sí que en la Liga Nacional los hombres van por un lado y las mujeres
0: claro,
1: por otro.
0: Claro. Bueno, me parece bastante, bastante interesante que sea también esa posibilidad, esa categoría, porque al final, como dices, siendo un deporte de agilidad, seguramente más que de fuerza o más que de otra cosa, pues es bastante interesante esa combinación. Además, como vemos, de momento España, pues con esa buena representación, os habéis clasificado, Cristina, para esos cuartos de final. Queda el partido de Estados Unidos, que es una buena prueba, seguramente para medir hasta dónde podemos estar, porque os lo recuerdo, este es un deporte olímpico. En 2028 en Los Ángeles y salen, Cristina, dos plazas de este Mundial, ¿verdad?
1: Dos plazas, efectivamente.
0: ¿Cómo estamos?
1: Lo que llega a la final,
0: a una.
1: Hombre, pues a ver, yo creo que posibilidades tenemos. Obviamente al final el deporte pues es deporte y hay que competirlo. Y hasta que desde que empieza hasta que acaba no te puedes rendir, o sea, y no puedes dar nada por hecho. Pero, o sea, desde luego que la confianza está y vamos a, o sea, nos hemos preparado y estamos luchando por ello. O sea,

0: al final el objetivo a largo plazo sería conseguir estar en las Olimpiadas y obviamente durante el Mundial no puedes ponerte como solo ese objetivo, pero claro, obviamente los objetivos a corto plazo es ir ganando cada partido con la dificultad que sea y obviamente mantenerte desde el principio hasta el fin concentrada y demostrar también la experiencia, que al final lo bueno y lo malo de este deporte es que, o sea, puede cambiar todo de un momento a otro y que necesitas como mantenerte constante, no vale que te relajes y de repente, ay, pues la gente puede remontarte y es, o sea, esas cosas pasan. Entonces, es como la oportunidad perfecta para mañana ver cómo vamos y ya en cuartos pues se decidirá.
1: En cuartos se decidirá, luego pues ojalá podamos llegar hasta esa final y por qué no, ir a ganar el Mundial, que tiene que ser el objetivo y como dice Cristina, a futuro estar en los Juegos Olímpicos. Cristina, si por lo que sea no conseguimos sacar una de esas dos plazas o no, evidentemente no conseguimos estar en la final para obtener una de esas dos plazas que van a los Juegos Olímpicos, ¿cómo sería la clasificación de forma posterior?
0: El siguiente proceso es, se juegan los continentales correspondientes el año que viene y de esos continentales, los dos primeros, o sea, solo los dos clasificados de cada continental se juntan en lo que sería como unos preolímpicos, en plan la clasificación preolímpica, que hay dos, una en Montreal y otra en Colorado, si no me equivoco, uh-huh. Ahora mismo no estoy 100% segura, y de ahí saldrían dos de una y uno de otro, o sea, se juntarían, digamos que los continentales solamente servirían para clasificarte a los preolímpicos y ya de ahí sacar la plaza o no.
1: Vale, pues estaremos muy pendientes. Cristina, la última que te hago antes de despedirte, que mañana jugáis a las 12 menos cuarto de la mañana en este viernes, ese partido ante Estados Unidos, en el que os deseamos muchísima suerte desde la radio del deporte. ¿Qué sentiste cuando viste que era una modalidad que iba a ser olímpica?
0: Pues yo creo que al final es como, no sabría decirte como la palabra, pero en plan lo estábamos deseando, era algo como que, o sea, era como algo que soñábamos y se ha hecho realidad, parecía como que estaba muy lejano y al final ha ocurrido. Entonces, pues,
1: dime.
0: El trabajo al final es como que hemos llegado y que poco a poco tenemos que seguir evolucionando con este deporte, haciéndolo conocer y que más gente lo conozca, lo practique y lo disfrute como lo hacemos nosotras.
1: Pues también en la cuenta de NFL España podéis estar pendientes de los resultados de las espartanas que van a seguir apretando en ese Mundial. Mañana os lo recuerdo, 12 menos cuarto ante Estados Unidos, ese tercer partido de la fase de grupos, aunque ya estamos clasificadas para cuartos y esperemos que nos vaya muy bien. Cris Gómez, capitana de la selección española de flag football, allí en Düsseldorf en ese Mundial, muchas gracias por atender a la Radio del Deporte, que ha marcado en Radio Marca, y que os mandamos mucha suerte para mañana y para todo el Mundial, y ojalá consigamos ese sueño de estar en los Juegos Olímpicos. Un abrazo fuerte.
0: Un abrazo, muchísimas gracias a vosotros.
1: Un abrazo para Cris Gómez. Nosotros seguimos aquí en Marcador.
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2: Hasta el tartán que me voy ya en Birmingham. Está saliendo Barroso, hemos visto ya a Moatawi. Vamos Higuero con esa final de 800, que es una de nuestras mayores opciones de medalla.
3: Así es, Marcos, ya están presentando a los atletas, están haciendo la performance. Hemos visto a Tawi, también a Barroso, ahora presentan a Pernisi. Ojo con este hombre, que ya fue medallista sub-23 y es un tipo que corre a las mil maravillas. Hay varios atletas que han bajado a lo largo de sus carreras deportivas de 1.43. Es una final con muchísimo nivel. Siempre los europeos son de nivel, pero este año especialmente muchísimo. Y vamos a ver qué tipo de carrera se plantea. Aquí hay favoritos, ya hemos dicho. Está Englis, está Burgin, está también Atawi, hay que meter en las quinielas. Ojo con Pattinson, otro tipo que ya fue bronce en un campeonato del mundo hace algunas campañas. No me decanto por nadie. Quizás, a ver, si tiramos de ranking, Mark Englis es al que mejor se le ha visto. Pero las finales son... otro cantar y vamos a ver lo que ocurre.
1: Está Natalia Freire, por supuesto, y creo que tenemos también, no sé si tenemos por ahí a Vicente Capitán. Sí, tenemos ahí sí. A Vicente.
4: Pues nada, lo que ha dicho Juan Carlos, los ingleses que a nivel estadístico parten con ese favorito, ingleses y el irlandés Inglis. Pattinson es el más laureado con ese bronce mundial. Y el mejor marquista del año por una sola centésima, con 1.42.97, es Mark Inglis, que, ojo, es su mejor marca este año y marca personal. O sea, cuando alguien hace la mejor marca personal con la que llega al campeonato, pues es que está en el mejor momento de forma de su vida. Y una centésima más tiene Burgin, que es un hombre que tiene un marcón de 1.42.29. Pero eso sí, la mejor marca de todos a lo largo de su vida la ha hecho Atawi con 1.42.04. Y Barroso, pues ya lo hemos dicho, el outsider, el hombre que no tiene que perder nada, que se ha metido en el club de los de 1.43 con 1.43.60 este año por primera vez en su vida, y que no nos olvidemos que fue campeón de España por delante de Atawi.
1: Sí, señor. Así que vamos ya con todo. Moatawi en la calle 2, en la calle 7 está Barroso, Higuero.
3: Ahí está Barroso, el campeón de España, el extremeño. Ahora enfocan a Mark Englis, el gran favorito, mejor marca europea del año. Este, el francés Cleu, bueno, no debería de intimidar a Atawi. Y ahí está Atawi por la calle más interior. Hay que tener cuidado con esto. ¿Por qué digo esto? Porque cuando se da la salida, al dan la curva, son 100 metros, buscan calle libre. Y hay que estar muy atentos, porque ahí empieza la lectura de la carrera. Y esto va a comenzar. Final 800 metros lisos masculino, Campeonato Europa, Birmingham 2026. Dos españoles, Atawi y Barroso. Arranca la final. Ahí vemos ya cómo empiezan a coger posición. Inglis por la calle central, Atawi muy vivo por la calle número 2. Ahora viene lo más difícil, el colocarse. Ya se han cumplido 120 metros. Atawi primero. Bloder, Englis, Pattinson. Ahora Englis aparece de verde. Ahí no tiene que dejar la cuerda. Cuidado con Atawi. Primer 200 en 25 segundos. Carrera rápida, no excesivamente rápida, pero sí rapidísima, Natalia.
5: Sí, y a mí me sorprende porque a Atawi le suele gustar ir al final. Y hoy se ha colocado ya al principio. Vamos a ver si es que es posible que tenga otra táctica preparada. Y lo que también estoy observando es que Barroso va pegadito también a Atawi y no le pierde.
4: Sí, bueno, yo es que creo que no puede dejar tanta ventaja a Atawi como ha hecho otras veces, de ir tan atrás, que esto es una final y hay que ir bien posicionado.
3: 53-39, el primer 400, carrera lenta. Esto le viene bien a Barroso, le viene bien a Atawi. Fíjate, Englis, ya cómo se coloca. Bloder, que es uno outsider, no digamos que sea un convidado de piedra, pero ahí está, ocupando espacio, ocupando ahí zancadas, ahora en el tartán azul de Birmingham, Atawi en puestos de medalla, 250 metros para meta, Atawi tercero, Barroso cuarto, los dos españoles, cazadores de medallas hoy aquí, vamos, en este europeo, 1.19.89 el 600, último 200, de momento Blouder, Engels segundo, Atawi y Barroso muy pegados, ojo que viene ahora el cambio de otro atleta importante, Atawi le tiene que sacar por fuera, viene Atawi, momento tercero, Blouder que empieza a pinchar, Engels que empieza ahora su galopada, como tira Engels, Atawi, Barroso cuarto, Atawi tercero, Atawi vamos, tercero, vamos, momento, ojo en el Burgi muy rápido, vamos Atawi, vamos Atawi hasta el final, Atawi tercero, Atawi tercero, gana Engels, que viene a mantener la compostura. Ha ganado el más fuerte.
5: Y David muy bien.
3: Engels ganó eliminatorias. Ganó semifinal y hoy la final. Y como dice Natalia Freire, David Barroso, no sé si ha sido cuarto o quinto, porque han entrado a la limón. Y Atawi, bueno, pues bien. Este año no había llegado con una gran marca a este Campeonato de Europa. Se cuelga un bronce. Fue plata en Roma. Bronce ahora en 2026. Segunda medalla para la delegación española.
2: Segunda medalla, pues llega ese bronce, uh-huh. Vicente Capitán, para Mo Atawi.
5: Y Bob, Atawi, y David dale, Barroso, dale, perdona, Natalia, ¿no? Que David Barroso ha sido cuarto, según estoy viendo aquí sí. Ahora mismo, o sea que vamos.
4: Sí, se ha lanzado, ha echado el brazo, lo que el gesto este instintivo de alargar el brazo para que tu pecho intente pasar por delante del rival, que es lo que marca en la foto finish. Y efectivamente, cuarto puesto muy meritorio. Es curioso, porque ha peleado el cuarto puesto con el italiano Pernici, que los dos llegaban con la mejor marca personal idéntica y hecha por los dos este año. Es 1:43.60, tanto Barroso como Pernici. Así que, y han llegado metiendo pecho los dos. O sea que estos van a estar juntos mucho aparte de su carrera. Y ojo con el sorpresón de Blouder, que como decía...
5: Tremendo.
4: Vamos,
3: Vicente,
4: es
3: que
4: no contaba nadie con él, ¿eh?
3: No, pero sí, es que sí. Se ha ganado la medalla de plata a falta de 200 metros. Dice, yo me pongo ahí adelante, yo siempre digo que en el 800 es mejor atacar que defender. Lo vengo diciendo hace mucho tiempo, más en pista abierta, evidentemente. ¿Qué ocurre? Que se ha encontrado que la carrera va a 53-50, estos hombres soportan ese elástico y se pueden colocar y maniobrar a las mil maravillas. Y Blouder, lo que he dicho, oye, yo tiro para adelante a esta meta. Y fíjate los problemas que ha tenido al final Engels. Y la sorpresa, como dices, Vicente, Blouder, que no entraban las quinelas. Dile al estadístico que no haga muchas más de estas, porque de momento no.
5: No, ya, fíjate no, que a David.
3: Falla Barroso, más que los del tiempo.
5: Y a David Barroso le daban un 3% siendo tercero. O sea, a David Barroso le daban un 0% de primero, 1% de segundo y 3% de tercero. Oye, pues ha sido cuarto, hasta ahí cerca.
4: Sí, David, vamos, David ha hecho un carrerón porque Atawi e Inglis son, es verdad que le quedará el sinsabor o el sabor amargo de decir, he corrido muy bien, pero Blouder no es un tío mejor que yo en cuanto a marcas y me ha ganado, ¿no? Pues mérito del croata. Y simplemente añadir que se nos ha colado que en la salida no ha comparecido Burgin, el gran favorito.
5: El británico,
4: en cuanto
5: es cierto,
4: a ¿sí? marca, sí, bueno, el gran favorito por ser, que solo tenía una centésima más de marca que Inglis, y eso es claramente que habrá sentido algún problema en el calentamiento. Yo no he estado pendiente de que apareciera que no iba a salir. ¿No? Y bueno, pues de debacle, entre comillas, de los británicos, porque Pattison, que era el otro mejor marquista, no ha podido. Nada más que ser sexto y Burgin no ha salido, así que bueno, Irlanda les ha dado ahí fuerte a los, que ya sabéis el pique este, ¿no? De los irlandeses con los británicos.
1: Sí.
4: Y yo creo que
5: se llama Inglis, fíjate.
4: Sí.
5: Me llamo Inglis.
3: Y un dato que os quiero dar, en las listas de inscritos, antes de que arrancara los 800 metros lisos, veíamos a hasta 13 atletas por debajo de 1.44 este año, dos de uh-huh. ellos por debajo de 1.43. Y dos españoles han sido tercero y cuarto. Bueno, Atawi sabemos lo que es capaz de hacer. Y ojo con David uh-huh. Barroso, ¿eh? Ojo con David Barroso, porque mucho en las tertulias, ¿no? En el argot del atletismo, decíamos, bueno, Barroso ha hecho 1:43.60, un campeonato es otra cosa, ahí se va a encontrar con Engels, con Burgi, con Pattison, con Pernici, con Grossa, con Tual, con Crestan, ¿no? Por ejemplo, hablo de nombres con mucho peso, que han tatuado a nivel continental. Y ahí está el tipo, ¿eh? Que ha quedado cuarto, a 0.04 de Atawi tan solo, con lo cual hay que apuntar este nombre. David Barroso, extremeño, que este año ha irrumpido en el atletismo español, batiendo ese récord de España de 500 metros lisos. Es el actual campeón de España, le ganó
5: que además
3: a Atawi.
5: Sí, que fue un sorpresón también que le ganara en Málaga. Sí.
3: O sea, con lo cual, el 800 se mantiene, la tradición se mantiene, y los 800 metros lisos, pues no baja el pistón, y eso nos alegra.
5: Desde luego, os cuento, también os actualizo que Diego Casas sigue sexto en el lanzamiento de disco con un mejor lanzamiento de 65-94, ha hecho la misma marca en el primero y en el tercero, ha hecho nulo en el segundo y en el cuarto y el quinto ha sido 61-82, ya están en el sexto. Y bueno, pues quedan todavía siete lanzadores. Ahora justo va a lanzar Diego Casas en breve. Enseguida os actualizo y os cuento a ver cuál ha sido la marca final y a ver si podemos verle un poco más arriba de esa sexta posición donde va marcha ahora mismo Diego Casas.
3: Sí, ya se ha asegurado, mira, ya ha lanzado, ya se aseguró el sexto puesto porque ha lanzado sí. Rolbin y Pavlidis y ninguno ha superado 65-64 y va a lanzar ahora mismo Diego Casas. A ver, el bronce está carísimo, 69-08 tendría que lanzar. Y bueno, y tiene ahí algunos atletas que puede pasar. 67-97. Bueno, vamos a ver, no pongamos límites a la ilusión. Está claro que haga lo que haga Diego Casas, yo estoy servido, porque no me imagino que Diego Casas podría entrar tan arriba en la clasificación.
4: Sí, señor.
3: Está motivado, Vicente. Vamos a ver el lanzamiento. Último lanzamiento. Vamos a ver si puede superar la barrera de los 66 metros. Él tiene 65-90 como marca personal. Su mejor lanzamiento, repito, el primero, 65-64. Ahí va. Se coloca. Ahí ese giro y medio. Lanza el brazo. Bueno, el lanzamiento. Ese disco, ¿cómo está volando? Pues muy cerquita de los 65 metros y él ahora mismo con el puño, grito de guerra, casi, diciendo, mira, Higuero, me conformo.
1: Déjame, Higuero, porque vamos a escuchar a Barroso, el teledeporte.
6: Cuarto, se ha quedado una medalla en casa, así que por lo menos contento por eso.
7: Y qué gusto veros luego a los dos con la bandera de España, venido a buscarte moja también para abrazarte, para intentar que estuvierais los dos juntos con esa bandera española.
6: Muy buen detalle por su parte, se ve que somos buenos compañeros. Y bueno, rivales en la pista, buenos compañeros fuera de ella. Y la verdad pues que estoy súper contento de que haya conseguido esa medalla de bronce Moja.
7: David, vamos a hablar un poco de la táctica de la carrera, porque nos ha sorprendido el propio Moja poniéndose delante. No aparecía Mark Inglis, no quería. Bloudek se pone en cabeza y luego al final os la habéis jugado el todo por el todo ahí en los últimos 50 metros.
6: Sí, o sea, Moja a mí ya me había comentado que iba a cambiar un poco la táctica, que se iba a intentar colocar un poco más adelante. Yo creo que la ha venido bien, Y bueno, yo sinceramente también me quería colocar ahí, más o menos como me he colocado, quizás un puesto o dos más adelante, pero más o menos ahí. Y bien, he ido a cola de Moja toda la carrera, cómodo. Sí que es verdad que sin querer a veces nos hemos dado alguna que otra vez con las zapatillas y nos hemos molestado una mejilla, pero bueno, son cosas de carrera y ya está. Yo creo que he corrido bastante bien.
7: ¿Hasta dónde llega ese límite? Eres el segundo hombre más rápido en la historia del 800 español. ¿Hasta dónde llega David Barroso?
6: Pues no lo sabemos. De momento vamos a seguir trabajando, a ver si seguimos mejorando y creciendo. Y bueno, espero no tener que conocer mi techo todavía.
7: Cuarto de Europa, enhorabuena. Sé que hoy estás pensando ahora...
1: Pues las palabras de David Barroso en Teledeporte, que ha quedado cuarto en estos campeonatos de Europa en Birmingham, con esa marca de 1:45.71 en esta final del 800, justo por detrás de Mo Atawi, que ha sido tercero y se ha colgado ese bronce, Natalia.
5: Pues sí, además muy contento. Yo creo que tiene que estar, como también creo que está muy contento Diego Casas, que ya ha finalizado su participación en el lanzamiento de disco, en esta final de lanzamiento de disco, que desde luego se metió con todos los méritos del mundo y ha quedado sexto finalmente. El último lanzamiento ha sido 65-26. Hay que recordar que su marca personal es 65-95 y en esta final ha lanzado en 65-64, con lo cual en sus marcas y en una posición yo creo que muy, muy meritoria, una sexta plaza para Diego Casas aquí en la final de disco en el Campeonato de Europa de Birmingham. Yo creo que tenemos que celebrarlo también.
4: Pues desde luego, sí. Simplemente apuntar que desde la época de Mario Pestano, pues no teníamos aún lanzador de, bueno, Casañas, creo que alcanzó también puesto de finalista, Fran Casañas, y la verdad es que lo de Diego Casas muy, muy meritorio. Es un gran puesto, este sexto puesto, porque no se contaba con él a priori, desde luego.
5: Desde luego. Sí.
1: Pues ese sexto puesto para Casas, cuarto que ha quedado Barroso, bronce, el segundo de la delegación española, segundo metal, quiero decir, de la delegación española con ese... Mira, tenemos a Amo Atawi, que le vamos a poder escuchar en Teledeporte.
6: La verdad es que no, así que bueno, estoy contento lo que he hecho estos últimos días. Mi temporada no estaba siendo muy buena, tenía muchos contratiempos, pero bueno, he podido llegar aquí de la mejor manera posible. Y hoy pues he estado luchando hasta el final, peleando la primera ronda, la semifinal, para poder llegar aquí, sabiendo el último mes y medio que había pasado. Entonces, obviamente quería algo más. He querido cambiar mi táctica, ser un poco más agresivo, y lo he pagado al final los últimos 50 metros. Así que creo que podría valer algo más, pero eso, la táctica hoy no me ha ayudado mucho. Pero bueno, es un bronce que habría firmado hace un mes y medio. Así que nada, muy contento y a seguir hacia adelante.
7: Oye, Moja, el año pasado recuerdo una frase que a mí me marcó mucho de Josué Canales. Dijo, yo no corro solo y yo no sé con quién corre Moja Atawi en días como estos.
6: Es con toda mi familia, con todo mi equipo, mis entrenadores, que me han animado a seguir con la temporada y llegar hasta aquí. Así que nada, esto va para todos ellos.
7: Oye.
6: Te quiero, mamá. Te lo dice lo que te quiero, mamá.
7: Empiezan hoy, por cierto, las fiestas de Torrelavega. Está allí todo Torrelavega, te dejamos, Moja, que se recomponga.
1: No puede, no puede. Moja Atawi no puede seguir con esa marca de 1.45 que ha hecho el tremendo bronce para el español. No puede continuar Moja Atawi en esa entrevista en Teledeporte. Precioso, la verdad.
5: Te quiero, mamá.
1: Es que, claro,
5: de quién hay que acordarse en estos momentos, de mamá, siempre.
1: Siempre,
5: claro que sí.
1: Siempre.
5: Además, confirmando lo que yo preguntaba durante la carrera, que a mí me extrañaba que se pusiera por delante tan pronto, pues mira, lo ha confirmado, ha cambiado la táctica y le ha salido bien, así que lo celebramos también, bronce para Atawi.
1: En este marcador de Radio Marca.
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0: hoy seguimos abriendo una ventana que no solemos abrir demasiado en Radio Marca y aquí en Marcador, porque estamos acostumbrados a hablar de fútbol, de baloncesto, de ciclismo, de Fórmula 1, de deportistas que entrenan durante horas para competir contra los mejores del mundo. Y hoy tenemos delante a alguien que dentro de unas semanas va a hacer exactamente eso, solo que usando una herramienta de competición que es Pokémon. El próximo 28 de agosto comienza en San Francisco el Campeonato Mundial. Por primera vez se jugará en Pokémon Champions, el nuevo título diseñado alrededor de los combates, y España vuelve a llevar una representación potentísima. Uno de ellos es Víctor Medina, Torbi, uno de los mejores jugadores españoles de VGC, top 8 del último mundial, finalista de alguno de los grandes torneos internacionales del circuito y actualmente jugador de Giants. Pero Pokémon es mucho más que la gente que se sienta delante de una consola solo para competir. Hay una industria enorme alrededor, millones de personas viendo directos, series, retos, torneos entre creadores y formatos que han creado prácticamente de su propia manera para jugar a Pokémon de muchas maneras diferentes y entretener. Y ahí aparece nuestro segundo protagonista, que es Shamor, creador de contenido de Giants, lleva años haciendo de Pokémon su profesión y es una de las caras más habituales de los loques, los directos y también de las retransmisiones del competitivo. Ahora mismo viene además de estar metido de lleno en formatos como Team Loque 5 o Pro Loque 2, que ha terminado hace apenas unos días. Así que hoy tenemos esas dos caras. Víctor Medina, Torbi, ¿qué tal? Muy buenas.
1: Hola, muy buenas.
0: Shamor, ¿qué tal? Muy buenas.
2: ¿Qué tal? Un placer estar por aquí, ¿cómo estáis?
0: Y evidentemente el otro día hicimos la primera parte de estas entrevistas de Pokémon de cara al Mundial y lo hicimos en Marcador fin de semana en el programa de nuestro Pablo Díaz. Hola Pablo, ¿qué tal? Muy buenas.
3: ¿Qué tal Marcos? Muy buenas.
0: ¿Con ganas de hacer esta segunda parte o qué?
3: Sí, sí, con muchas ganas también de hablar con estos dos cracks, que os saludo ya de paso, Torbi, Shamor, que encantado de estar aquí también con vosotros.
1: Encantado, igualmente. Igual.
0: Pablo, el otro día pues hablábamos con Eric Ríos, con Río Páser, otro de los mejores jugadores del mundo, yo diría, y sobre todo de la delegación española, como nos gusta llamarlo nosotros, porque pues, creo que nos recuerda también mucho a cuando hablamos de olimpismo, de otro tipo de deportes, y eso, pues estuvo bastante chula sí. La entrevista en esa primera parte.
3: Sí, sí, él además muy ambicioso, diciéndonos que se dejaba un huequito en la maleta para el trofeo a la vuelta. No sé, Torbi, que es el que va a competir también de los que están aquí, si se ve capaz de llevarse el Mundial y quitárselo en este caso a Río Páser, o con qué ambición vas de cara al campeonato.
1: Hombre, sin duda te tienes que dejar un huequito en la maleta, siempre, por lo siempre que pueda pasar, porque al final el trofeo se tiene que intentar traer para España y al final tú vas para intentar ganar el torneo y mínimo hacer top 4.
0: Mínimo, esperemos, viene a hacer un top 8. Torbi, Shamor, os voy a hacer la misma pregunta a los dos, ¿vale? Vamos a dividir un poco la entrevista pues en varios bloques. En este primero un poco más quizá introductorio sobre lo que es Pokémon, el Champions, VGC y demás. Pero también quiero saber un poquito de vosotros más directamente. ¿Cuándo empezáis a jugar a Pokémon de pequeños? Y si en algún universo posible imaginabais que acabaríais viviendo profesionalmente de esto. Torbi, empiezo contigo.
1: Pues yo empecé a jugar con Diamante y Perla en cuarta generación, que tenía yo unos 4 años. Me enseñó mi padre un poco a cómo jugar a esto. Y nada, yo empecé a competir, empecé ya con el competitivo en 2014. Empecé con 11 y empecé en una categoría inferior, que es senior, porque al final la competencia va por edades. Entonces yo jugué los mundiales de 2017 y 2018, ya cuando llevaba unos años compitiendo, y sí que ahí ya me veía un poco como esto puede ir a más, pues hay gente que está compitiendo de esto, y cuando pase yo a la categoría de los mayores, ¿no?, en ese momento quiero competir y quiero ver cómo se me da. Así que en ese momento, pero claro, tú al niño de 4 años que está jugando no se lo puede imaginar.
0: Claro, claro. Shamor, tú eres más de mi quinta.
2: Yo soy un poquito mayor que Torbi. Yo voy a hacer 31 ahora dentro de poco. Y yo empecé directamente con el Pokémon Rojo, que fue el primero que llegó aquí a España, a Europa, en la Game Boy Color, que los que sean de nuestra quinta pues sabrán qué consola es. Y nada, comencé, que era ni siquiera mi juego, era el juego de mi hermana. Me dejaba jugar de vez en cuando, pero como solo se puede tener una partida, pues en fin, solo podía jugar un rato cuando ella estaba mirando, hasta que un día se cansó, me permitió empezar, y así comenzó mi andadura en Pokémon, ni muchísimo menos año tras año y siendo tan fan de la saga, me esperaba que a día de hoy fuese a convertirse en mi pasión, mi trabajo y que el juego de mi vida fuese a ser de lo que me dedico actualmente.
3: Y chicos, también para los dos, ¿en qué momento exactamente deja de ser me gusta mucho Pokémon y empezáis más a pensar que esto puede convertirse en lo que ahora es vuestro trabajo? Torbi, primero.
1: Pues yo desde 2023 diría que...
3: Hace poquito.
1: Sí, hace relativamente poco, porque en 2022 fue cuando yo... Bueno, cuando pasó la pandemia y ya se volvieron a hacer los torneos presenciales, fue mi primer año compitiendo en la categoría Master, la categoría general. Sin embargo, cuando empecé yo a viajar y de verdad a competir e intentar ir a todo, fue en 2023 y ahí ya fue un gran cambio en todo, en cómo practico, en cómo me lo tomo, pero realmente un cambio mejor porque creo que lo disfruto muchísimo más y claro, al final...
3: No tienes tanta presión de decir que te está costando dinero, sino que al revés, ganas, ganas dinero por competir haciendo lo que te gusta. En tu caso, Samor, ¿cómo fue ese proceso?
2: Pues en mi caso, tú has dado en el clavo sin darte cuenta. Fue un proceso. No ha habido un punto clave que digas a partir de este momento, sino que yo creo que lo supe yo desde el inicio, cuando no ganaba prácticamente dinero, cuando no tenía casi gente que me viese, que sencillamente yo terminaba la universidad, estaba de exámenes, tenía compromisos más importantes o trivialmente más importantes, pero yo decidí que lo que verdaderamente me apasionaba y a lo que me tiraba hasta las tantas de la madrugada era grabar, editar y jugar a Pokémon, hacer vídeos y contenido de este estilo. Y a lo largo de los años empecé a hacerlo hasta que poco a poco pues fui pudiendo pues dedicarme a ello plenamente a partir de 2019-20, que fue cuando empecé a despuntar un poco más.
3: También está para los dos, pasando ya un poquito más a la parcela competitiva de Pokémon y demás, este nuevo juego que acaba de salir realmente hace poco, Pokémon Champions, ¿es el juego que necesitaba el Pokémon competitivo?
1: Sí, para mí sin duda. Creo que lo atrae a un público que no tiene que saber tanto para disfrutar de tanto competir como ver las partidas incluso. Y al final también a los jugadores nos facilita bastante la vida en cuanto a la creación de equipos y la manera de jugar y todo.
3: No perdéis tantas horas de buildeo y todo eso, ¿no, Samor?
2: Sí, efectivamente, yo creo que es tal cual lo que ha dicho Torbib. Sí que es verdad que hay cosas a mejorar, yo creo, no sé, yo creo que estará de acuerdo conmigo, de hecho lo hemos conversado alguna vez sobre esto, el tema de que no se pueda ver la retransmisión en directo de la persona que tú quieras mientras compite. Creo que es una herramienta que deberían haber implementado para los torneos, para, por ejemplo, cuando Torbib vaya a campeonar el torneo, poder ver su partida, no tener que esperar a que Pokémon oficial la retransmita.
4: Claro, sí, porque hay cosas que lo que decimos al final pues tiene su parte buena. ¿Qué es lo que dentro, ahora me comentáis también qué debería de cambiar urgentemente en Champions, pero qué ha hecho especialmente bien, Torbi?
1: Sí, yo creo que lo que ha hecho mejor es que es muy fácil jugarlo. O sea, te dan un equipo al inicio, lo puedes jugar en móvil, lo puedes jugar en Switch, es gratuito totalmente. Entonces, si te animas a decir, venga, voy a echarle un rato, voy a probar, es muy muy fácil.
4: Porque, Samor, más allá de lo que comentas, ¿hay alguna cosa que crees que debería cambiar urgentemente de Champions? O...
2: Pues más allá de lo que comento, para mí es como lo más importante. Y sí que es verdad que debería cambiar, pero no de forma tan urgente. De hecho, creo que lo están haciendo bien, que de forma progresiva vayan metiendo pues más Pokémon, más objetos, claro, mayor variedad. Yo creo que es un acierto que de primeras no esté toda la gama de elementos para el competitivo que sí había en Pokémon Escarlata y Púrpura, que era la anterior regulación, por el hecho de que la gente nueva, como decía Torbib, se puede adaptar de forma mucho más fácil a aprender desde cero cómo jugar y poco a poco que vayan metiendo más cosas.
4: Porque, ¿creéis que separar el competitivo de la aventura tradicional beneficia a Pokémon o le quita parte de lo que era su magia anterior?
1: Yo creo que lo beneficia en general. Siempre han sido como cosas muy separadas, o sea, tú te pasabas el juego y luego combates dobles, competitivos, es una cosa totalmente distinta a la experiencia de Pokémon, que es una experiencia muy, muy distinta, en mi opinión, y sí.
3: Y en este caso se puede hacer la diferencia entre vosotros dos, porque ¿qué diferencia a un jugador profesional, alguien que se gana la vida pues compitiendo, de alguien que juega mucho y conoce todos los Pokémon y hasta puede llegar a ser bueno, pero que no se dedica profesionalmente a esto, Torbib?
1: Para mí, pues la verdad, a ver, Al final son cosas muy distintas. Yo lo veo casi un juego diferente en cuanto a... Yo creo que competir en Pokémon lo puedes ver más como una especie de ajedrez, incluso. Sí. Un juego de estrategia donde tú tienes que jugar contra el oponente, mientras que Pokémon, jugarlo, tiene sus dificultades. Sin embargo, no es player versus player, no hay como competencia ahí. Y al final es muy diferente porque también es individual y sí, no sé qué opinará Samor.
4: ¿Samor?
2: Pues yo iba a poner prácticamente el mismo símil, que es el tema del ajedrez. Quizá para que la gente que no esté puesta en el mundo de Pokémon lo entienda, es como si una persona se dedica competitivamente a jugar al ajedrez y ganar partidas y estudiar estrategias y demás, y yo puedo hacer pues contenido interesante, divertido sobre el ajedrez, hacer retos de jugar al ajedrez a ciegas, intentar jugar una partida en X turnos. Yo puedo hacer distintos retos o contenido que esté relacionado con eso, pero no por ello soy el mejor jugador de ajedrez del mundo, ni muchísimo menos, ni puedo competir con la gente que verdaderamente se dedica a ello, claro, como sería el caso de Torbi.
4: ¿Cuántas decisiones puedes llegar a tomar en una sola partida, Torbi?
1: Muchísimas. O sea, al final tú en una partida de Pokémon tienes que elegir 4 Pokémon, que 2 van en la lead o al principio y 2 van en la back. Uh-huh. Y tienes 6 donde elegir. Entonces, lo primero que hay que elegir, ya ahí hay muchísimas combinaciones que elegir tanto adelante como atrás, pero en cada turno, que en una partida se puede decidir en 15, 16 turnos, cada turno tú puedes hacer muchísimas acciones. Cada Pokémon tiene 4 ataques, puedes también cambiar, y al final tienes 2 en campo, no solo tienes 1. Claro. Por lo que hay muchísimas pequeñas combinaciones y muchas decisiones que hacer en cada partida para los resultados. No sabría decirte exacto un número, pero es una locura.
4: Tú que hablaba yo contigo antes, porque bueno, la verdad que es verdad que yo llevo ya mucho tiempo aquí también en Madrid, he perdido muchísimo el acento. Torbi me dice que el poco a poco también le pasa un poco, sí. Pero los dos somos granadinos. Y hemos estado hablando un poco al inicio y me explicabas que te molaba mucho el tema de las matemáticas y tal también. ¿Qué de combinaciones tienen que tener Pokémon en general?
2: Y cálculos,
4: tiene que
2: ser, utilizar la calculadora
4: tiene
2: también.
4: Que ser una barbaridad, ¿eh?
1: Sí, o sea, al final tú tienes que utilizar, tienes que saberte los daños de cada ataque. Cada daño en Pokémon no es un daño fijo, sino que es un rol de daño de... Ahora no me sé el número de roles, pero diría que de 16. Entonces, es un número que está dentro de un rango, pero puede ser cualquiera. Y también hay muchas probabilidades que calcular en un mismo turno, porque claro, los ataques a veces tienen efectos secundarios, probabilidades, y tú tienes que tener en cuenta esas probabilidades para tomar tu decisión y que sea tu probabilidad máxima de victoria, por así decirlo.
4: Todo el mundo lleva apenas unos meses de descifrar el Champions, porque no lleva mucho. ¿Eso hace que el Mundial Torbi sea más imprevisible que otros años?
1: Sí, en mi opinión sí. O sea, es un Mundial curioso, porque como ha dicho Samork, hay menos herramientas que en otros Mundiales, hay menos Pokémon. El meta, o sea, los equipos que se juegan, está bastante reducido. Pero a la vez es curioso porque cuando hace un cambio muy muy pequeño se nota muchísimo. Entonces vale, es un poco impredecible ahora mismo.
3: Y esta también os la lanzo para los dos porque, bueno, aunque Samork no compita, pues también le da cobertura al competitivo y bueno.
4: Sí, yo creo que alguna vez incluso él me suena que lo ha comentado también.
3: Sí, sí, sí, profundizaremos más a fondo, pero bueno, también algunos de los bloques y competiciones que hace, como has comentado tú al principio, tienen su parte competitiva. Pero, ¿creéis que puede Pokémon convertirse alguna vez en un eSport que sea verdaderamente mainstream, como puede ser un League of Legends, un FIFA, wow, un Call of Duty, cosas así, Samor?
2: Yo creo que ahora con el Pokémon Champions lo tienen más fácil que nunca, pero ya creo que es una decisión de Pokémon Japón, que es al final el origen de todo y la raíz de todo, y depende un poco de su manera de ver el negocio como tal de la franquicia de Pokémon, que no deja de ser la punta del iceberg, ¿no? Al final los videojuegos principales y el competitivo de Pokémon no deja de ser una rama más, sí, de toda la franquicia que es la más grande del mundo de los videojuegos, que tiene merchandising, que tiene juegos de móviles, que tiene muchísimas cosas. Entonces, yo creo que el punto clave ahí sería poder meter patrocinadores, poder hacer un show muy grande de ello, claro. Y si apuestan por ello, vamos, yo creo que está totalmente en su mano y creo que sería un éxito rotundo.
3: Es que de hecho el merchandising muchas veces ha comentado que es como lo que más dinero le da Pokémon y que por eso no les interesa tanto explotar la parcela competitiva. Torbib, no sé tú cómo lo ves, si crees que se podría hacer de una mejor manera también para profesionalizarlo aún más y que pudierais pues vivir tranquilos de competir.
1: Yo creo que están dando paso en la dirección correcta por ahora. O sea, son pasos pequeñitos, pero bueno. La verdad es que en los últimos años, pues eso, el lanzamiento del Champions es un muy buen paso, pero no solo eso, sino hace 3 años, que parece hace un montón, pero hace prácticamente nada, no te dejaban ir con una camiseta de un club o tener marcas.
3: ¿En serio? Claro.
1: Sí, bueno,
2: totalmente,
1: hace
2: sí, sí.
1: Y bueno, ya son pasos en querer un poco profesionalizar la escena. Pero claro, o sea, tienen que profesionalizarlo un poco más, tienen que dar pasos, como ha dicho Chamork, pero en general yo creo que lo tienen fácil y yo les veo con ganas. También subieron mucho hace 3 años, justo con lo de las camisetas, también subieron bastante los premios, que antes prácticamente triplicaron lo que era antes, entonces...
3: Es que con la gente que le gusta Pokémon, si quisieran, podrían hacerlo, vamos, no, al nivel de los más grandes.
4: Totalmente, y luego al final tiene mucho que por eso queríamos que Torbik y Samor que estuvieran juntos en esta entrevista, porque nosotros al final veíamos la parte competitiva, pero también la parte de streaming, del show, de contarlo, que al final, Samor, muchas veces lo que hacéis tú y los senses, por ejemplo, cuando estáis comentando un mundial o cualquier cosa competitiva, se asemeja bastante a lo que hacemos nosotros comentando un partido de la liga.
2: Sí, bueno, esto me recuerda un poco a la entrevista que le hicieron a Ibai hace unos cuantos años con el tema del fútbol, que salvando las distancias, al final... es comentar un deporte, en este caso electrónico.
4: Claro.
2: Al final es demostrar pues tus conocimientos y tu pasión en intentar que todo el mundo pueda disfrutar y añadir un plus de show a algo tan competitivo, tan matemático, tan técnico como es el juego de Pokémon, que no deja de ser como una especie de ajedrez disfrazado de muñequitos que tienen poderes, ¿no? Entonces, yo creo que tiene muchas posibilidades y vamos, a mí me encanta darle cobertura y seguro que Torbib hace un papelón en el Mundial, vamos.
4: A mí es que, yo te lo he dicho a Pablo alguna vez también, ya, a mí es que me encantaría narrar una cosa así, creo que es algo también muy chulo y que tiene, pues bueno, también tiene una forma de narrarlo, de contarlo diferente, pero que al final pues no deja de ser lo mismo un poco, porque al final es competir. Y yo, mira, lo comparo mucho cuando estuvo el otro día también que estuvimos en el programa de Pablo y estaba Río Passer y decía yo, es que al final también hay mucha diferencia entre lo que es ser un entrenador, por ejemplo, de fútbol con entrenar tu equipo de Pokémon. Tú tienes que coger 6 Pokémon, que no te vale que sean los 6 más rotos del formato, porque tienes que elegir, como ha dicho Torbib, que mezclen bien este con este para sacarlo, que podamos cubrir esas sinergias que se hablan, que nosotros vemos entre un medio centro y un lateral, y vosotros estáis viendo entre Charizard y no sé, pero...
3: Aerodáctil.
4: Y Aerodáctil,
3: que va con todos.
2: Sí, vamos. Claro, yo creo que la comparación que se podría hacer a lo mejor es el Madrid de los Galácticos. Puede haber un equipo que esté lleno de Galácticos, un PSG, un tal...
4: Claro.
2: Pero luego el equipo tiene que funcionar como equipo. Y hay jugadores que a lo mejor individualmente son menos potentes, pero hacen un grandísimo equipo y eso marca la diferencia para cada hora de ganar títulos, ¿no?
4: Sí, sí, sí.
2: Pues yo creo que es un poco eso.
3: Por ejemplo, lo que le ha pasado este año al Madrid, jugadores individualmente buenísimos todos,
4: claro.
3: Y a nivel colectivo pues no han estado al mejor nivel como equipo, claro.
4: Sí. Vamos a hablar ahora ya un poco más de lo que es el Mundial como tal, luego tendremos más Seamor contigo esa parte de creación de contenido, pero Pablo, tenemos para preguntarle ahora a Torbit de lo que va a ser San Francisco como tal.
3: Sí, nada, estás a semanas de otro Mundial después de acabar entre los 8 mejores del planeta el año pasado. ¿Un top 8 Mundial te da la tranquilidad porque sabes que puedes hacerlo o aumenta ya la exigencia porque ahora no te vale con simplemente llegar lejos y quieres superar un poquito el resultado del año pasado?
1: Hombre, un poco las dos, ¿no? O sea, sí que es verdad que ya hice un top 8 en 2023, entonces otro top 8 me dice, vale, ese primer top 8 no fue suerte, ya otra vez, lo he repetido, pero sí que es verdad que ya otro top 8 se sentiría como, y otro más, ya tengo que... Claro. Sí, hacerlo un poco mejor, que es muy muy difícil. Al final son, si no me equivoco, alrededor de 300 jugadores. Entonces llegar, aunque sea un top 16, un top 10, ya es muy muy alto. Pero al final siempre se quiere más y yo sé que soy capaz y nada, yo quiero ir a por todas y mínimo pues a superar el resultado del año pasado.
3: Por cierto, que me estoy fijando ahora la camiseta que traes, que la podrán ver nuestros oyentes y nuestros seguidores en las redes sociales luego que haremos algún contenido con él.
5: Guapísima.
3: Es exclusiva para el campeonato, porque veo que pone World Championship, tiene como un loguito de San Francisco.
1: Sí, o sea, esta es la camiseta del mundial que ha hecho Giants exclusiva para el mundial de Pokémon. Súper chula, está en la tienda de Giants y nada, o sea, a mí me parece que es tremendo. Que sí. No he comentado todavía mucho de Giants, pero vamos, súper contento de que los clubes de esports apuesten por Pokémon. Me parece que está súper chulo y bueno, y estamos haciendo un montón de contenido además con creadores de contenido como Shamork, como Fola, como Oscar. Sí. Que al final yo creo que ya se está apostando mucho por Pokémon y bueno.
3: Sí, sí, la camiseta, de hecho, para el que le interese, es así tipo camiseta de fútbol, está muy, muy guapa, muy guapa. Así que, por cierto, ya un poquito para también tu objetivo sobre lo que nos decías, ¿puede ser otro que ser campeón del mundo ahora mismo? ¿Tu objetivo para el Mundial?
1: O sea, no, o sea, yo quiero ir a por todas, quiero ser el campeón, al final todo el mundo quiere, ¿no? Yo creo que estaría contento con un top 4, hay que decirlo. Estaría contento mejorando mi resultado del año pasado, que ya me parece una pasada. O sea, un top 8 en un mundial. Pero sí que es verdad que para mí es mejorarlo. Ese es el objetivo claro. Y nada, ojalá.
5: Torbi, en un mundial, ¿qué termina pesando más? ¿Tener el mejor equipo, me refiero, ya lo hemos explicado un poco, pero el más meta ese momento o tomar mejores decisiones que el rival? Porque al final son tres días, que lo he hablado antes contigo, tienes que estar muy focus.
1: Sí, al final en un torneo de Pokémon son las dos cosas más importantes, lo que has dicho. Tienes que tomar buenas decisiones turno por turno, hay muchísimas decisiones que tomar, pero también hay que, el proceso de antes de elegir un equipo, seis piezas que tú las eliges, es un proceso creativo y es un proceso muy importante para cualquier torneo, no solo el mundial. Yo sí que es verdad que no me considero un jugador súper creativo. Soy un jugador que se va un poco a lo más meta, a lo más estándar, a lo que está más fuerte, se podría decir.
5: A lo que funciona, claro. Realmente.
1: Y intento jugar lo mejor posible con las piezas que me dan. Pero sí que es verdad que en algún torneo pues hay que ser un poquito creativo. Creo que en el mundial pasado llevé lo más estándar posible, no fui muy creativo. Pero a la vez había como un pequeño ajuste míos y creo que funcionaron muy bien.
3: Shamork, tú que sigues también y retransmites el competitivo, te voy a hacer mojarte. ¿Ves a Torbib realmente como candidato a campeón o aquí podemos decir la verdad porque está delante nuestra?
2: Mira, yo la verdad y lo que me gustaría que pasase, en este caso coinciden, y yo veo a Torbib con la fuerza necesaria, la experiencia y el nivel como para ser campeón. Evidentemente luego puede pasar de todo, ¿no? Es una competición en la que no es que vayan a participar 300 personas, como ha dicho él, cada uno de su padre, de su madre, que van a probar, ¿no?, la experiencia. No, estamos hablando de un mundial, el nivel va a ser muy, muy, muy, muy alto, pero yo conozco a Torbib, sé el nivel que tiene y independientemente de lo que pase, tiene el nivel y el potencial para ganar el torneo.
5: Dame un segundito, chicos, porque vamos a seguir aquí en Marcador y vamos a descubrir pues todos los secretos que nos tiene preparados Torbis para el Mundial.
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0: Estamos en este marcador de Radio Marca. Torbi, ¿tienes ya decidido el equipo del Mundial?
1: Más o menos. Yo más creo menos. En dos semanas pueden cambiar muchas cosas, la verdad. Pero más o menos. Yo diría que prácticamente sí.
0: Río Paz el otro día nos dijo que había que llevar un tierra sí o sí.
2: Porque Raichu estaba muy roto.
1: Está rotillo.
2: ¿Algún Pokémon que tengas que llevar sí o sí que puedas desvelarnos?
1: Yo creo que no hay ningún Pokémon que tengas que llevar sí o sí.
2: No, este de los que tú vayas a llevar, digo.
1: De los que yo vaya a llevar, no.
0: No, no.
2: No puedes, ¿no?
0: ¿Cuántos más equipos más o menos diferentes has ido manejando estos días para probar?
1: Buah, bastantes. Sí que es verdad que bastantes. Porque yo soy un jugador que intenta jugar como un poco todo antes de elegir. Entonces, estas últimas semanas quizás 5 equipos diferentes, con cada uno, o sea, muy diferentes, cada uno unas megas, quizá uno de Mega Charizard, quizá otro de Raichu.
0: Ajá. Sí. Chamor, ¿qué tiene Víctor como jugador que quizá no aprecia a alguien que simplemente vea las partidas y no se pueda meter tanto y no lo entienda tanto?
3: Pues yo te diría 2 cosas. Una más emocional, que es, yo creo que la capacidad de resiliencia que tiene. Uh-huh. Deportivamente me recuerda mucho, y esto va a ser un piropazo para él, te lo digo de corazón. Uh-huh. Para mí es un poco Rafa Nadal en ese sentido de, ha habido un montón de torneos en los que ha empezado perdiendo y luego ha conseguido remar teniéndolo todo en contra sin poder perder ni una más. Estas bolas de va 40-0, ventaja para el otro y consigue remontar el set. Eso por un lado, y creo que es muy importante en una competición que al final son muchas horas seguidas de jugar. Uh-huh.

0: alguna jugada que dices, pero Samor, por favor.
1: A ver, o sea, yo creo que lo entiende, yo creo que lo entiende cada vez mejor. Cada vez mejor, yo creo que alguna barbaridad veo, pero es muy difícil.
2: Puedes ser sincero, O sea, no pasa nada, somos amigos.
1: Alguna barbaridad veo, pero más quizás en los loques y en cosas así, claro. Porque al final son muchas horas jugando también, sí, me imagino. Es difícil, pero yo creo que además, gracias a que ahora están casteando los torneos, pues están... Y están viendo mucho, creo que...
0: Jugando incluso sí.
3: Más allá de ese 0-5 mítico en Sevilla, ¿no?
1: Más allá de ese resultado, que puede ser mejor o peor.
2: Mejor o peor, gracias.
1: pues sí, yo creo que no solo Shamor, yo creo que casi todos los creadores de contenido ahora de Pokémon están mejorando mucho su nivel de VGC y mola porque no solo ellos, sino que lo trasladen a un público pues más general.
4: Sí, porque al final también, Shamor, que ayudáis mucho a darle esa visibilidad, porque vamos, son dentro de que es el mismo juego, pues al final son casi como modalidades diferentes. Tú en este caso llevas más de una década, si no me equivoco, creando contenido. ¿Cómo se consigue seguir encontrando maneras nuevas de jugar a un juego que llevas jugando toda la vida?
2: Uf, pues es una buena pregunta, porque es cierto que llevo más de 13 años dedicándome, bueno, dedicándome al 100% no, pero sí, dedicándome mi tiempo y a crear contenido, y es cierto que, si lo pienso, digo, llevo 13 años dedicándome a esto, pero llevo desde los 5 jugando Pokémon, voy a hacer 31, o sea, llevo más tiempo jugando sin dedicarme y sin crear contenido que tal. Entonces, al final es el juego de mi vida, siempre hay maneras de buscar de qué manera me lo podría pasar para que sea divertido, para que sea distinta esta aventura de la anterior, para crear un contenido que sea más divertido que la otra vez, retar con un equipo diferente a otros amigos e intentar quedar por encima. Al final yo creo que es buscar la manera de que cada aventura sea diferente, aunque el juego como tal pueda parecer exactamente el mismo, y seguir haciendo cosas nuevas cada día para que te siga apeteciendo, ¿no?
0: También hay algo que a un oyente deportivo pues a lo mejor le puede chocar, pero es que en Pokémon pues también existe un componente de azar realmente, pues como puede haber en el fútbol o en el baloncesto o en cualquier deporte, y es que un ataque pues puede fallar, puede aparecer un golpe crítico, lo que supone que ese golpe haga más daño. ¿Cómo aceptas que meses de preparación puedan depender también de ese factor de suerte, Víctor?
1: Es muy difícil aceptarlo, y yo creo que es una de las cosas que se lleva peor al competir en general, pero tú te tienes que quedar con lo que está en tu mano al final, y en tu mano está que te tienen ese ataque, usar tú ese ataque, y en tu mano está saber dónde te lleva eso. Es decir, al final, como hay tantas decisiones, hay tantos ataques, hay tantas herramientas, por así decirlo, tú controlas mucha porcentaje de la partida. Tú al final eliges los ataques que usar, eliges si tú eres más rápido que el rival, y siendo más rápido, si por ejemplo sale un crítico, el mítico golpe crítico de Pokémon, y te hacen más daño, pero te pegan luego, quizá tú al haber hecho ese ataque antes ya no influye tanto. Sin embargo, si te atacan antes y tú no te puedes atacar por ese golpe crítico, quizás sí. Entonces hay muchas formas de controlar estos porcentajes, y es una de las principales maneras. Es una de las principales cosas que tenemos que tener en cuenta los jugadores hacer un equipo, al plantear.
0: El tema quizás es intentar reducir ese factor de suerte al mínimo.
1: Correcto.
0: Eso sí que está en vuestra mano.
1: Claro, entonces cuando lo reduces al mínimo y sale mala suerte igual,
0: claro,
1: porque
0: pues
1: sale.
0: Te aguantas y te fastidias.
1: Pues te tienes que fastidiar. Pero la cosa es tú decir, vale, he hecho todo perfecto. Y la mayoría de las veces esa respuesta es no. Porque hay tantas decisiones que es muy difícil jugar una partida de manera perfecta. Entonces es donde te tienes que centrar.
4: Samor, ¿cuándo empiezan los loques a cambiarlo realmente todo para vosotros los creadores?
2: Pues diría, sin miedo a equivocarme, que realmente el padre y el pionero de esto en habla hispana es Folagor, que también está en Giants con nosotros, en nuestro equipo, que empezó a darle pues una visibilidad y una audiencia a este tipo de contenido enorme, y a inspirar a muchos de nosotros que empezamos por él. Y a raíz de eso pues empezamos a buscar una manera que al final no deja de ser como cuando éramos pequeños y jugábamos con amigos y decíamos, bueno, pero vamos a jugar ahora con esta norma para hacerlo más difícil, o vamos a intentar que cada uno en las próximas 2 horas con lo que capture nos enfrentamos y tal. Entonces no deja de ser una versión actualizada de crear contenido como jugábamos cuando jugábamos con nuestros amigos de pequeño. Claro, yo creo que eso ya marcó la manera de hacer el contenido de Pokémon en YouTube.
0: Al final un

0: bloque, Samor, para que la gente lo entienda, ¿cómo lo podrías explicar? Es al final hacerte una partida de Pokémon, pero con normas personalizadas.
1: Eso es. Básicamente hay dos normas que son básicas y a partir de ahí pues puedes añadir las que tú quieras. Pero la primera norma es que no puedes utilizar un Pokémon que se debilite en combate. Es decir, en lugar de poder curarlo y volver a utilizarlo, si un Pokémon se debilita, nunca más lo puedes utilizar.
2: Claro.
1: De manera que tienes que controlar muy bien lo que haces para que no se debilite y jugar con ese hándicap. Y además no puedes capturar todo lo que tú quieras, sino que en cada zona del juego solamente puedes capturar el primero que te aparezca, dando ese factor de aleatoriedad de... Pues si en una zona te pueden salir 6 Pokémon diferentes, solo te vas a quedar con el primero. Y vas a tener que intentar que encima sobreviva. Y con los pocos que te vayan saliendo, hacerte un equipo. Todo eso hace que sea mucho más difícil, más interesante. Y lo que decía al final, que cada partida va a ser distinta de la anterior, porque en otra partida te puede tocar otra cosa distinta, etc.
2: Samor, hablando así un poco también de los bloques, el gran secreto que tiene es más la dificultad, o como dices, porque luego, bueno, para que la gente no lo sepa, también una de las cosas a mí que me parecen más chulas es cuando le ponéis por los nombres de suscriptores o de la gente que os está viendo. También jugáis un poco con eso, ¿no? No sé si es tanto la dificultad o que la gente se encariñe con un Pokémon y no quiera que se debilite en toda la partida, ¿no? Es un poco ahí la forma también para enganchar a la gente, ¿no? Quizá.
1: Sí, yo creo que es un mix de factores y también depende del gusto de cada uno, evidentemente. Hay series que están más enfocadas en la dificultad y, ¡buah!, ¿cómo se pasa esto si es súper difícil? Y que el reto esté en eso y es lo que se engancha a la gente. Vale. Y hay otras partidas que son sencillamente aleatoriedad, locura, espectáculo, intentar hacer las cosas divertidas, carisma, pique entre colegas, que también es lo que hacemos los senses en Team Rocket 5. Y es, pues eso, intentar recordar a esos momentos en los que quedas con tus amigos para echarte unas partidas y picar al otro porque ha perdido e intentar quedar por encima y divertirte, básicamente.
2: El show es tremendo, de verdad. Yo le recomiendo a la gente que os vea porque es muy chulo. Nosotros, yo lo he comentado con Pablo, nosotros nos distraemos mucho con Pokémon, igual que yo lo sigo comparando muchas veces también, en que al final la radio, el deporte, aquí lo que contamos, la gente pues lo usa también un poco para distraerse de su trabajo del día a día, pero claro, nosotros siendo esto nuestro trabajo, pues tenemos que encontrar también otras maneras, y a mí es una de las cosas que más nos gusta. De hecho, Samor, nosotros te lo vamos a proponer, que en uno de los próximos bloques un Pokémon se tiene que llamar Radio Marca.
1: Sí. lo tengo en cuenta porque me ha hecho mucha ilusión tus palabras, la verdad, y muchas gracias.
2: Y bueno, yo
0: estaremos atentos, ¿eh?
2: Sí, aquí yo no recuerdo, hablé contigo, Pablo, el otro día, cuál era tu Pokémon favorito, ¿no? No recuerdo ahora.
0: Sí, a mí me gusta mucho Dusclops.
1: Uy, pues ha sido clave en el Proloque, la verdad.
0: Sí.
2: Yo, Heracross, es mi Pokémon favorito.
1: Es así, muy top, que también.
2: Así que por ahí estaremos. Torbi, un poco sobre Samor. Cuando tú ves jugar un Loque a gente como Samor, ¿el jugador competitivo que llevas dentro sufre viendo determinadas decisiones?
3: Sufre. O sea, cuando ves alguna toma de decisiones que quizá tú ves muy clara, al final por repetición, porque al final la has hecho tú mil veces.
2: Claro.
3: Y no la ven clara y se tiran tanto tiempo y al final no lo consiguen ver, sufres mucho, pero también tiene su parte de gracia, ¿no? Verlo y ver tomar la decisión, más que alguien que la toma en 2 segundos y dice, sí, esto es muy, muy fácil, ¿no?
0: Un jugador profesional de VGC, ¿crees que sería automáticamente bueno en un Loque? Lo hemos visto ahora en el Proloque con PokéAlex, que ha sido el ganador y él es jugador competitivo, pero ¿crees que también tienes que conocer un poquito pues la dinámica de los Loques? Porque al final es 1 contra 1, no es 2 contra 2. ¿Cómo crees que sería eso?
3: A ver, yo creo que automáticamente ya está a un nivel bastante alto.
0: Sí, de conocimiento.
3: Pero sin embargo, creo que hay jugadores muy muy buenos de habla hispana, de Loques, en plan, que también lo hacen casi de manera competitiva, y hay muchas cosas que yo, por ejemplo, no sabría hacer ni sabría, bueno, jugar bien a un Loque.
0: Vale, y Torbi, ¿qué es más difícil para ti? ¿Ganar un regional o sobrevivir a uno de vuestros Loques? No sé si tú también te has jugado algún Loque así más bestia.
3: A ver, es que son cosas muy distintas, porque al final ganar un regional depende mucho de la región en la que la juegues, por ejemplo, porque quizá un regional en Oceanía tiene 50 participantes o 40, que seguro que son muy buenos, los mejores, pero al final lo comparas con un regional en Europa, que el que menos ha tenido creo que han sido unas 600 personas. Uf. Y dices, claro, hay mucha menos muestra. O sea, entonces, ganar un regional, pues depende. Y también te digo lo mismo del Loque, ¿no? O sea, hay Loques de todas las dificultades y todo. Seguro que hay Loques, o sea, que se han pasado una de cada 10.000 personas, entonces depende un poco de cómo lo pongas, pero sinceramente creo que es un poquito más difícil competir.
0: Y para ti, Samor, que bueno, tú estás acostumbrado a jugar Lockers, pero también has ido a competiciones profesionales, ¿qué es más difícil?
1: A ver, evidentemente es como decía antes Torbi, son prácticamente juegos totalmente distintos. Y la manera de funcionar y de combatir es diferente, pero mucho más difícil ganar un regional y un campeonato internacional de Pokémon que pasarte un Locke, que al final, ya aunque solo fuese, o sea, de por sí es mucho más complicado, pero aunque solo fuese por el hecho de que en una de las cosas tienes que la presión de estar compitiendo en una sala un claro, montón de horas, y la otra la juegas desde casa tranquilamente, sin ninguna presión. Ya solo con eso ya tiene una dificultad extra que nunca va a tener un jugador de Lockers, a menos que de repente haya unas competiciones de Lockers oficiales con mucho dinero claro, por medio y con cosas así. Pero en principio mucho más complicado lo otro.
2: Bueno, es verdad que luego, si queréis, le preguntamos también a Pablo, porque el tema del fandom, de los chats, de la gente, o sea, a veces un poco tóxico. Nosotros que hemos seguido ahí, la gente se vuelve loca, son fanáticos, de verdad, en algunos momentos. Y os hemos visto. Pero siguiendo un poco con eso, Samuel, ¿tú has pensado alguna vez en prepararte serio durante una temporada para clasificarte a un torneo así grande?
1: La verdad que me gustaría, y creo que con Pokémon Champions se abre una puerta a que sea más sencillo de hacer. La verdad que sí que me gustaría, y evidentemente siempre enfocado a la creación de contenido, ¿no? Pero es verdad que yo me lo tomaría tan en serio que tendría que dedicar muchas horas, porque yo no tengo un nivel y un bagaje como puede tener cualquier jugador que haya competido habitualmente, y parto un poco más desde cero, por así decirte. Tendría que tener algún tipo de ayuda, de algún claro, jugador que sepa mucho, me lleve por un buen camino, me entrene, y algo un poco como Apollo Creed con Rocky, ¿no? Que me adopte, que me entrene y que diga, venga, confío que en esta persona tiene una base como para, si se pone a currar, estudiar y prepararse, podría hacer un buen resultado.
2: Porque mira, vamos a hablar ahora también un poquito de lo que es Giants y de vuestro club, evidentemente que los dos estáis dentro de la misma casa haciendo pues con Pokémon cosas diferentes, pero Víctor, quería preguntarte yo un poco por, antes hablaba yo contigo y me decías que más o menos tú estabas estudiando, que acabas de terminar de estudiar, que le has dedicado también mucho tiempo a eso y que tú te enfocas mucho más en competir, pero tener tus estudios, tu trabajo, como tu forma de sacar las cosas adelante. ¿Es posible vivir del competitivo sin el streaming, sin hacer coaching o dedicarte de otra forma también a Pokémon?
3: Yo diría que a día de hoy no es viable. O sea, creo que el Pokémon competitivo te da algo de ingresos, pero al final son muchísimos gastos también. Tú tienes que viajar a un montón de sitios, y sí que es verdad que si lo haces muy bien, te pagan esos viajes como pues algún internacional o al mundial, la misma empresa. Uh-huh. O puedes buscar clubes que te puedan pues ayudar en este caso, pero solo de Pokémon es raro. O sea, la gente que se dedica a esto, casi todos lo verá pues haciendo streaming, haciendo contenido o haciendo, como tú bien dices, coaching, que al final son clases particulares.
2: Claro. Sí, sí. Porque, Samor, tú, por ejemplo, y para Torbit también, ahora ya os pregunto a Pablo un poco más sobre Giants en concreto, pero cuando explicáis a la gente un poco, sobre todo tú, Samor, que sí que te dedicas a esto 100%, que este es tu trabajo o con tu familia a la hora de comentar esto, ¿lo entendieron todo fácil desde el inicio? ¿La gente te entiende cuando le cuentas a lo que te dedicas o es más complicado?
1: Pues al final, los que llevan muchos años en esto, podría decirse que ha habido gente antes que yo que ha allanado camino, y ha habido otra gente como yo que sigue allanándolo para otro tipo de generaciones que vengan, ¿no? Ahora se ve como mucho más normal, se oye mucho más el tema. La gente ya empieza a crear contenido sabiendo que puede dedicarse a ello. Yo empecé sin que se supiera o que podías ganar dinero de esto. Y evidentemente, para unos padres así un poco más tradicionales de la época de los nuestros, decir que tú has terminado tu carrera, has terminado tu máster y en plenas oposiciones decides retirarte para lanzarte a la piscina de dedicarte a crear contenido en internet, pues obviamente no es fácil para ellos, también hay que entenderlo, y fue un salto al vacío, un salto de fe y confiar en uno mismo para llevar adelante un proyecto que solo yo sabía que iba a salir bien. Entonces, es complicado. No, no, eso, que es algo complicado.
0: ¿Y creéis que el futuro de Pokémon, para que se mantenga también el competitivo a lo largo del tiempo, pasa un poco por esto, por lo que estamos haciendo nosotros hoy aquí en esta entrevista, unir grandes jugadores profesionales de competitivo con grandes creadores de contenido, como es el caso de Samork, para conseguir también pues que el mismo circuito del competitivo pues siga creciendo? ¿Samork? O, bueno,
3: sí, a mí me encantaría que se diese un poco de visibilidad a los creadores que llevan mucho tiempo, como puede ser Samork o cualquier otro realmente, que pues eso, que llevan un montón de tiempo disfrutando de este juego, haciendo un montón de publicidad. Al final me gustaría que eso se tomase en cuenta y que pudiesen pues patrocinar incluso un poco el competitivo.
2: Samork, hablando un poco de Giants, ¿qué quiere hacer Giants realmente con Pokémon? Y para que nos habléis de vuestro club, a qué se dedica generalmente y que la gente lo entienda un poco, pero sobre todo en la parte que os toca de Pokémon.
1: Pues en la parte que nos toca de Pokémon, al final, la verdad es que el club está confiando y apostando por un campo que está totalmente verde todavía, y es el hecho de, como hemos dicho antes, todavía no hay un gran mundo de los esports establecido, una franquicia que es de las más grandes del mundo, pero que en este nicho concreto pues no se ha explotado todavía, no ha terminado de explotar. Giants está confiando en Torbit para que haga pues el mejor resultado posible, y confiando en él para apostar por el competitivo, y en nuestro caso está confiando en nosotros para el tema de la creación de contenido, y mi contenido es Pokémon como podría ser cualquier otro, pero sí que es verdad que ahora mismo estamos creando una comunidad muy bonita, estamos uniendo lo que decíais, ¿no? Gente de competitivo como Torbib con nosotros como creadores, y haciendo que todo sea mucho más grande, más visible, y gracias al club por confiar en nosotros para eso, porque pues, es una manera de que el día de mañana incluso se siente un poco un precedente para que esto siga creciendo, ¿no? Que se siga apostando por el Pokémon competitivo con gente que le pueda dar más audiencia, ¿no?
0: Y oye, Samor, que antes Folagor también le has mencionado tú como el padre, el creador de los Loques, y ya ha dado el salto también a competir seriamente, ha estado en muchos torneos regionales. ¿Te pica también el gusanillo de competir y de seguir intentándolo por verle?
2: Y por rivalidad también, ¿no? No lo hagas aquí solo...
1: Sí, la verdad que un poco.
2: Picantón el tema, ¿eh? Que aquí hay rivalidad guapa.
1: Hay rivalidad y bueno, hay resultados que mejorar. La verdad que...
0: Por tu parte o por la suya.
1: Por las dos, la verdad que por las dos. Lo que pasa es que yo quedé tan mal que la suya, que era bastante mala, pues se quedó un poco más soterrada, ¿no? No llamaba tanto la atención. Uf. Pero sí, la verdad que hay mucho pique, creo que es algo también bonito, ¿no? Que se creen dinámicas de estas de rivalidad. Y, hombre, tenemos aquí a Torbi, que ya os digo, es uno de los mejores jugadores, que puede abrirnos un poco el camino, puede echarnos una mano.
3: Totalmente.
1: Y al final es un feedback que tenemos y sí, me gustaría seguir compitiendo en el futuro en algunos torneos y poder traer contenido de ello.
0: Y aprovechando que tenemos también aquí a Torbi, te voy a pedir que te mojes sí o sí, que te decantes por uno. Para ti, en cuanto a competitivo, ¿quién es mejor, Samork o Folagor?
3: Hombre, en cuanto a competitivo tengo que decir que mejor Folagor a día
0: ¿Sí?
3: de hoy. Sí, o sea... Yo creo que lleva mucho más tiempo preparándose, compitiendo para lo eso. Y realmente yo creo que está muy infravalorado en cuanto a competitivo, porque yo cuando lo veo jugar, y tampoco me he preparado un montón con él, pero cuando no hemos preparado así para algún torneo un poquito, yo lo he visto jugar, practicando y tal, y he dicho, joder, este tío sabe lo que hace bien. Sí. Y luego le veo en los vídeos, le veo en torneo y digo, uff, quizá era suerte, no sé. Pero no, yo creo que aquí, lo siento por Samor, pero me voy a tener que decantar por Fola.
1: No, estoy totalmente de acuerdo con él. De hecho, esto habla un poco de lo que yo comentaba de Torbit, de una de sus cualidades, que es la fortaleza mental, ¿no? La resiliencia de ir perdiendo y seguir. Yo creo que es lo que le falla a Folagor, no sé si estarás de acuerdo, que muchas veces, aunque tenga la preparación, tenga los conocimientos, lleve compitiendo más tiempo que yo y evidentemente tenga más nivel, creo que le falla mucho la fortaleza mental, y que hay veces que a lo mejor le sale mal algunos turnos, ya se viene un poco bajo y pierde ese nivel que sí que traía de casa, ¿no?
3: Puede ser, pero yo, a pesar de ello, yo creo que alguno de estos va a volver a sorprender, porque ya realmente tiene un muy buen resultado, muy buen resultado en un regional, que es top 18, ese famoso top 18. y yo creo que algún día puede volver a sorprender, si cuadra con el equipo un poco y tal. se puede dar.
2: Sí, habrá que ir viéndolo. Yo la verdad que nos reímos muchísimo en general con los piques, con todo el contenido que nos traéis. Nos encanta veros también en el tema del competitivo. Pablo, no sé si tienen más preguntas. Hemos apuntado nosotros aquí muchas para ir haciendo. Tenemos un pequeño test para haceros aquí al final, también con bastante crossover, y os íbamos a preguntar, pero al final esto es la radio del deporte, y un poco por deporte, por fútbol, por todo. Uh-huh. Pero, Pablo, no sé si te queda algo que quieras preguntar con ellos también.
0: Podemos pasar al test.
2: Podemos pasar un poquito al test. Va a ser larguete, porque al final queríamos hacer una entrevista pues para larga, que de verdad la gente reconozca Pokémon. Aquí quiero que me respondáis, Torbid, Samor, Ágil, los dos, pero respondiendo cada una de las preguntas que os hagamos, uno y uno, ¿vale? O sea, no os preocupéis, esto es para todos. Y lo tiramos así un poco más rapidito. Además, mira, creo que Xenia nos tiene por ahí para ambientarlo un poquito. Venga, vamos con Pokémon. Primer juego de Pokémon, Torbi.
3: Diamante Perla.
2: Samork.
1: Pokémon Rojo de Game Boy Color.
2: Primer inicial que elegisteis.
3: Chimchar.
1: Yo, Charmander.
0: ¿Vuestro Pokémon favorito?
3: Lantern.
1: Ostras, Sandslash.
0: Dos exóticos, ¿eh?
1: Exótico.
3: Sí.
0: La que es para vosotros la mejor generación.
3: Sexta.
0: Bueno.
1: Te diría tercera.
2: ¿La peor generación?
3: Tercera.
1: Te diría novena.
0: ¿Por qué? ¿Por qué tercera?
3: Yo creo que está un poco sobrevalorada. No en...
1: Tenemos aquí...
2: Yo soy fan de Hoenn, ¿eh? No...
0: Es que los iniciales...
1: Sí, ya somos dos.
0: Está muy bien.
2: Mira, pero también voy a encontrar... ¿Cuál fue tu primer inicial, Pablo?
0: No me acuerdo, pero yo soy mucho de planta, ¿eh?
2: Tú eres de Turtwig.
0: Sí, de Turtwig, de Trico... soy mucho de los de planta, que no es lo habitual.
2: Porque tú empezaste también en Diamante y Perla, ¿no?
0: Sí, me suena que...
2: Claro, es que aquí, Samor, que hay una diferencia entre tú y yo y estos dos.
0: La edad, claro.
1: Esta juventud no...
2: Esta gente, yo elegí a Charmander también en su momento.
1: Claro que sí.
2: Y bueno, es que no había otra. Mejor juego de Pokémon, Torbi.
3: XY.
2: ¿Samor?
1: Para mí, Blanco y Negro o Rubí Omega Zafiro Alfa.
3: Blanco y Negro, bueno, también. Sí.
0: Blanco y Negro juegazo. En cuanto a mecánica del juego, Mega Evolución, Tera Cristalización o Dynamax.
3: Para mí, Mega Evolución por muy poco. Tera Cristalización está ahí. Sí.
0: Bueno,
2: ¿Samor?
1: Para mí, Mega Evolución, pero con mucha diferencia.
0: Sí, para mí también, ¿eh?
2: Un Pokémon que está sobrevaloradísimo.
3: Charizard.
1: sobrevaloradísimo. Para mí... Es que, claro, sobrevalorado es que verdaderamente no sea para tanto.
2: Claro.
1: Quizá coincido con Charizard.
2: Sí.
1: ¿Sí?
2: Un Pokémon que defenderéis toda vuestra vida.
3: Smeargle.
0: ¿Por qué? Se puede...
3: Sí, o sea, Smeargle, porque al final fui uno de los pocos que apostó por él en Regulación I, que fue la regulación del Mundial pasado.
2: Ajá.
3: Y me fue muy, muy bien con él. En los 5 torneos que fui, llegué a 2 finales, a este top 8 del mundo. A una final.
0: Smeargle, que para quien no lo sepa, es un Pokémon que en los juegos te lo encuentras, es un perro que pinta, un perro pintor, que tiene un único ataque que es...
3: Esquema.
0: Bueno, esquema, que copia, ¿no? El,
2: correcto.
0: El
2: claro, puede aprender rival. Todos los ataques del juego, ¿no?
3: Correcto. Tiene unas estadísticas muy malas, es un Pokémon que se debilita con cualquier ataque prácticamente.
2: Le soplas y se cae.
3: Correcto, pero aprende cualquier ataque, entonces puede ser un support muy, muy opresivo.
0: ¿Para Samor?
1: Pues yo creo que te diría Mega Froslass. Fue un descubrimiento para mí en el Pokémon Champions y yo creo que es mi mega favorita de jugar.
0: ¿Pokémon Champions o los juegos tradicionales de toda la vida?
3: Pokémon Champions.
1: Y yo los juegos tradicionales. Cada uno barre para su casa.
3: Sí, totalmente.
2: Mira, hay una que no tenemos aquí apuntada, pero que hicimos el otro día. Torbi, un Pokémon que te guste muchísimo, pero que para competir es muy malo.
3: A ver, pues el propio Lantern.
2: Claro.
3: Que claro. Sí, el propio Lantern. O también podría decir... Politoed. Aunque Politoed sí tiene su nicho competitivo, Me gusta mucho el Pokémon y luego usarlo no me gusta tanto.
2: Y Shamork, un Pokémon que para los loques, claro, es que aquí depende también un poco, pero que te gusta claro. mucho llevar en los loques o que crees que no se podría utilizar de otra manera y que te guste y lo puedas usar en un loque, digamos.
1: Uf, a ver, mi favorito que es Sandlash, al final tampoco es que sea una bestia competitiva. Claro. De hecho, no se podría ni utilizar. Pero, bueno, para algún loque en el que tenga algún clima de arena y se pueda aprovechar, pues está divertido utilizarlo.
0: Ahora os vamos a enfrentar al uno contra el otro. Empiezo por Torbi también. ¿Quién sabe más de Pokémon? En general, no solo competitivo.
3: Shamork.
0: ¿Para ti, Shamork? ¿Coincides? Sí.
1: Yo creo que también.
3: Sí, sí,
1: sí. Es un poco la disonancia, ¿no? Al final, Pokémon es tan amplio que claro. es competitivo. Evidentemente, él sabe mil veces más que yo, pero en todo lo demás,
3: correcto,
1: yo creo que conocimiento bruto, aunque no. Como aprendiz de muchos, maestro de nada, ¿no? Es un poco lo que soy.
2: ¿Quién es más competitivo de los dos?
3: Buf, es que Shamork también es muy competitivo, pero aquí tengo que decir que yo.
1: Sí, yo creo que cada uno en su nicho, pero Torbjörn.
0: ¿Quién lleva peor perder? ¿Quién se frustra
3: no,
0: más?
3: Yo creo que
0: más?
3: Ninguno nos frustramos mucho, ¿no, Samuel? ¿Cómo sí?
1: Yo creo que no me frustro tanto, la verdad. O sea, ya. Soy muy competitivo, pero también creo que sé perder. Uh-huh. Entonces, te diría que Torbi, pero porque
3: yo
1: al
3: también,
1: final...
3: Yo también.
1: Claro, la competición es mucho más seria que la creación de contenido, entonces, obviamente, te importa más perder.
2: ¿Quién tendría más posibilidades de convencer al otro para cambiaros de, digamos, para que Shamork fuera a competir y Torbi se pusiera a hacer lo que sea?
3: Yo creo que tengo posibilidades de convencerte para competir, seguro.
1: Sí, la verdad que estoy a medio tweet de no hay huevos de participar, o sea que tampoco me hace falta, tampoco. Pero sí, yo diría que yo para competir. Pero también me gustaría sí. mucho verte a ti jugar algún loque, ¿eh, Torbi?
3: Sí, bueno, en la Twitch Cup alguna vez lo he jugado y está muy chulo.
1: Uh-huh. Sí.
0: Shamork, ¿hasta dónde llegarías en un regional de VGC si Torbi te entrenara durante 6 meses?
3: ¡Ostras!
1: ¿Durante 6 meses?
0: Sí. O sea, mucho tiempo.
3: Mucho tiempo.
1: Mínimo, 100% a día 2.
0: Vale.
1: Es decir, clasificarme en el primer
2: Eso
1: día.
2: Eso es.
0: Pasar a lo que serían las eliminatorias, ¿no?
1: Eso es.
2: Uh-huh. Y si lo hiciéramos un poco al revés, Torbi, ¿cuántos espectadores aguantarían un directo tuyo de 8 horas completamente solo, sin que Shamor te ayudara y estuvieras ahí? Ahora al principio te ves para hacer eso.
3: Buah. Es que es muy difícil, porque 8 horas hablando tú... Pues depende de cómo fuese el chat, la verdad.
2: Claro.
3: Pero sí, o sea, yo creo que si Shamork me entrena, yo creo que se podría hacer.
0: Shamork, elige un Pokémon para que Torbi tenga que llevarlo sí o sí en el Mundial.
3: ¿En el Mundial?
1: Puedo ser muy bueno o muy malo, pero bueno, siendo bueno voy a decir... venga, Omega Aerodáctil o Omega Floette.
3: Vale.
2: Y Torbi, elígele un Pokémon a Shamork para completar su próximo loque.
3: Lantern.
1: Me gusta.
3: Es bueno,
1: me gusta.
3: Es
1: para
3: bueno.
1: loque.
2: Sí.
1: Está bastante bien para el loque, sí.
2: El mejor jugador de VGC del mundo es...
3: Wolfie Glick.
2: El mejor jugador español es Shamork...
1: Víctor Medina.
0: ¿Y para ti, Torbi?
3: Para mí.
0: Sí.
3: El mejor español es difícil de responder. Yo creo que esta temporada ha sido Ríos, por poquillo.
2: ¿Sí?
3: Sí, pero creo que yo estoy compitiendo, no por ser el mejor de la historia, porque creo que ellos tienen mucho más bajas. Tanto Alex como Eric, como otros jugadores que han estado desde antes, pueden tener más bagaje que yo, que empezó en 2023. Pero creo que por el mejor jugador actual, competimos un poco nosotros tres. Creo que hay otros grandes jugadores como Antonio Sánchez, pero ahora mismo puede estar entre nosotros tres, sí.
0: Mira, también te quiero un poco relacionado a eso, jugador español que no quieras enfrentarte en el Mundial.
3: Antonio Sánchez, o sea,
0: Sánchez.
3: Sin duda Antonio Sánchez.
0: Es que el otro día le hicimos esta misma pregunta a Rio Passer y esto fue lo que contestó. El español al que menos te gustaría encontrarte en una eliminatoria de este próximo Mundial.
4: Víctor Medina.
0: Te eligió a ti como competidor al que no quiere cruzarse en el Mundial.
3: Hombre, es un gran halago gran jugador. Uh-huh. Yo al final he elegido a Antonio porque además de tener un gran nivel, practico muchísimo con él. Uh-huh. Entonces se sentiría tan raro jugar en una partida incluso eliminatoria que sí.
2: Vale, vamos a ver, seguimos aquí con las preguntas que tenemos en este marcador. Chamor, el jugador competitivo que mejor comunica.
1: Uf, para mí sería Poké Alex. Creo que ha dado un salto en su calidad de su carisma y calidad de comunicador desde que hace streaming y vídeos en YouTube. Así que sí, creo que Poké Alex.
2: Mira, os vamos a pasar ya, Pablo, si te parece también sí. a ese crossover entre Pokémon y fútbol. ¿Os gusta el fútbol? ¿Lo seguís?
3: Algo se sigue, pero poquillo.
1: ¿Samuel? Yo he sido muy fan del fútbol, he estado muy desconectado durante muchos años, pero desde el Mundial me he vuelto a enganchar un poquito, así que bueno.
2: ¿De qué equipo sois?
1: Yo del Real Madrid.
3: Yo del Granada y
2: grande,
3: del Barça.
2: Sí. El Granada siempre. Mira, ¿ves? Ahí yo con Torbi voy más por ese camino. A ver, entonces, ¿Messi o Cristiano?
3: Messi.
1: El bicho, 100%. Messi es poder regalado y Cristiano es poder currado.
0: Regalado, ¿eh? ¿Guardiola o Mourinho?
3: Guardiola.
1: Guardiola.
2: ¿Ver la Champions o el Mundial?
3: El Mundial.
1: El Mundial.
0: ¿Un futbolista que sería buen jugador de VGC? De Pokémon competitivo, vaya.
3: A Cucurella le gusta bastante.
0: Lo dijo el otro día, ¿sí? Rimpasser también.
3: ¿Sí? Sí, pues. Pedri, yo creo que se le daría bien. Mira. Pues, pensamiento ahí como ¿sí? estrategia.
0: ¿Samor?
1: Hostia, sí, ¿no? Yo iba a decir o Cucurella. O te diría que incluso Unai Simón. A Unai Simón le veo jugando bien, la verdad.
2: Torbi, un entrenador que jugaría Hyper Offense.
3: El Cholo.
2: El Cholo, ¿eh?
0: ¿Sí? ¿Para ti, Samor?
1: Para mí, yo creo que Carleto. Carleto Ancelotti iría, vamos.
0: ¿Tú crees? ¿Y un entrenador que jugarías tal? Que para el que no lo sepa, es un poco pues aguantar Pokémon tanques a los que les quitan muy poca vida. Como muy defensivo, ¿no? Muy pereza jugar contra esos equipos. Pues
3: Vicente del Bosque.
0: ¿Sí? ¿Para ti, Samu?
1: Luis de la Fuente es un muro y está fuerte. Yo creo que jugaría tal.
2: Por cierto, antes del crossover que tenemos, Torbi, ¿un Pokémon que no quieras ni en pintura ver en el Mundial?
3: Aerodáctil.
0: Y su avalancha, sobre todo, ¿no?
1: Por lo que sea.
2: Venga, os decimos un futbolista y nos decir un Pokémon y luego un poquito al revés. Mbappé, ¿qué Pokémon sería?
3: Bueno, no sabría decirte. Alguno como muy rápido, Deoxys velocidad.
1: Nada. Mbappé, Blastoise, la tortuga.
3: ¡Ay, claro! Anda. Es verdad.
1: ¡Claro!
0: ¿Lamine Yamal?
3: Lamine Yamal... Buah. Cinderit.
2: Vale.
1: Yo lo veo muy Scrafty, ¿eh?
0: Bueno,
3: un poco,
0: sí,
3: un poco.
0: Sí.
1: Cristiano, capucha, tal.
2: Cristiano Ronaldo.
3: Heracross.
2: Mi Pokémon favorito.
1: Para mí Cristiano es Ursaring. Pues algo así.
2: Uh-huh. ¿Messi?
3: Este es complicado, ¿no?
1: Pokémon te diría Zeraora.
3: Oh, es bueno. Bueno, pues le voy a copiar, es Zeraora.
2: Vale. Y ahora, bien, al revés. ¿Qué futbolista sería Charizard?
3: Charizard.
1: Para mí me da vibes de Michel Salgado, ¿eh? No sé por qué, pero me cuadra, ¿eh?
3: Yo diría que tiene que ser algo en plan Neymar.
0: Así jugó, sí. ¿No? ¿Mewtwo?
3: Mewtwo.
1: Mewtwo lo veo...
0: Sí, un tío fuerte, difícil de derrotar.
1: Cuidado.
2: O mucho Mewtwo, cerebro, ¿eh?
1: Mewtwo o Yarzabal, ¿eh?
2: Uf.
1: No sé por qué, pero lo veo mucho, ¿eh?
2: Me gusta mucho.
3: Yo estaba pensando Merino.
2: Merino, ¿eh? Bien, sí. Somos muy fan de Mikel aquí.
0: Sale al final y te gana la partida, sí.
2: ¿Gengar?
3: Gengar. Nico Williams.
0: Me gusta.
3: Estoy tirando de la selección.
2: Muy top.
1: Me gusta. Nico Williams, te lo copio.
2: Esta es la favorita de Pablo, ¿eh?
0: Magikarp.
3: Magikarp. Uf. No tengo suficiente conocimiento de fútbol para decir Magikarp.
1: Para mí, Magikarp es Cubarsí.
2: Oh,
1: es Cubarsí.
3: Venga, vale.
1: Tiene una proyección de futuro ese chaval.
0: Ah, bueno, claro, tú lo tiras
2: muy
0: por ahí.
2: Muy bien, pensás que Samor piensa ahí, ¿eh?
3: Sí, sí, sí.
1: Porque pensar en el lore, Mike, claro. Que se convierta en guiar a dos, cuidado.
2: Muy top, claro, muy claro, top. Claro. Vale, Samor, ¿Twitch o YouTube?
1: Uf, me estás dando a elegir entre papá y mamá, pero acabaría eligiendo YouTube.
0: ¿Jugar o ver jugar a otro?
3: Jugar.
1: Yo creo que ver jugar a otro. ¿En el fútbol hablamos?
2: Bueno, en general, un poco.
1: En general, jugar.
3: Sí.
1: En el fútbol me gusta más ver jugar.
2: Torbi, el otro día se lo hicimos también a Rio Passer. ¿Qué te gusta más ahora mismo? ¿Jugar partidas o buildear equipos?
3: Jugar partidas, sin duda. Sí. Creo que buildear es uno de mis puntos más débiles.
2: ¿Y tú, Samor, qué hay en los loques? Porque luego os tiráis... Tienes capítulos que te tiras ahí una hora haciéndote un equipo para enfrentarte a cada lead.
1: Sí, quitando series que sean en directo y que requieran de muchísimo buildeo, yo también prefiero ir un poco más a la aventura y a jugar.
0: ¿Y un videojuego que os guste, que no sea Pokémon?
3: El Teamfight Tactics, el LOL.
0: ¿Samor?
1: Yo, mi saga favorita es Kingdom Hearts, 100%.
2: ¿Una persona del mundo Pokémon con que os iríais de viaje?
3: ¿Del mundo Pokémon?
1: A ver, yo me iría con Brock, porque comería maravillosamente cada viaje que hacíamos, la verdad.
2: Ya veis.
3: Yo me iría con Máximo, creo, porque sería bien cool, creo.
0: Una persona del mundo Pokémon con la que no compartiríais habitación.
3: Buah.
0: Algún villano así maligno.
3: Sí, quizá Giovanni, ¿no? En plan.
2: Claro.
1: Que lo mismo te roba la cartera, claro. Te roba el Pokémon, que sí, Giovanni, descartado.
2: ¿Qué os falta por conseguir, Torbi?
3: Yo me falta conseguir una victoria en un Major. Yo, en mi carrera competitiva, es lo que 100% falta. De hecho, se hace mucha mención cuando salgo en los streamings oficiales de YouTube, de Pokémon y tal, un poco del Racing Corona, de que llevo 4 finales perdidas, llevo 4 finales llegadas al final, porque para perderla hay que llegar, pero claro. Llevo muchos resultados en Top Cut, llevo una trayectoria ya muy grande estos 3 últimos años, en mi opinión, pero siempre falta ahí el último paso para consolidarme.
0: ¿Samor? Perdona, sí.
1: Pues en mi caso, es una pregunta más profunda y filosófica que no sabría responder así de primeras, porque creo que sigo queriendo conseguir muchas cosas, pequeños pasitos, pequeños hitos, pero también soy muy feliz y muy consciente de que donde he llegado no llega cualquiera y creo que he conseguido a lo que quería dedicarme.
2: Y una palabra para definir Pokémon, Torbi.
3: Estrategia.
2: Samor, una palabra para definir Pokémon.
1: Aventura.
2: Pues bueno, Pablo, más o menos este ha sido el test de Pokémon. Os hemos presentado todo lo que es pues esta modalidad de eSports también, que vamos a tener ese mundial en San Francisco del 28 al 30 de agosto, donde vamos a tener a Víctor Medina y a muchos jugadores españoles compitiendo. También hemos presentado esa otra parte con Samor de lo que es toda la creación de contenido, los loques, esa forma de poder consumir Pokémon y que la verdad... en este caso para Pablo y para mí pues era una forma especial también de hacer una entrevista. Yo pues me ha ayudado también mucho a nivel de poder seguir viendo también, de distraerte, de los momentos, desconectar en los momentos en los que lo pasas mal. Yo, mira, voy a contar una cosa, pues ya aprovechando que es un poco mi programa, pero pues ha habido momentos en los que yo llevo mucho tiempo también en esta radio sonando, pero que no he estado de la mejor manera, sobre todo económicamente o más cerca de lo que era estar aquí en el día a día, y hemos pasado por momentos jodidos, y a mí pues ver un loque de Samor o ver una competición de Pokémon te ayuda mucho también muchas veces mentalmente a, oye, pues desconectar, a seguir, a estar ahí metido, Pablo, y son claro momentos en los que pues te ayuda mucho. Yo de hecho, nunca había dejado ningún comentario en YouTube, pero simplemente ha sido pues en momentos en los que ves pues a gente que también hay ciertos momentos en los que lo pasa mal, ¿no? Y pues que lo que busca es ayudar a los demás. Es Torbi, Samor, también una manera que no sé si vosotros lo tenéis en mente, quizás Samor más sí por el tema de la creación de contenido, pero también Torbi, contigo, de la gente que os sigue, que os ve yendo a competir y que está pendiente, ¿no? Que es una manera también de que os vaya bien a vosotros. Es como que esa gente que desconecta cuando os ve pues esté también como más contenta, ¿no?
3: Totalmente, o sea, hombre, se agradece un montón toda la gente que sigue los torneos y nos sigue a nosotros y todo, y a mí me puede pasar incluso con otros videojuegos. Sí que es verdad que tampoco sigo un montón de deporte, pero, hombre, con el Mundial se ha visto que al final te hace desconectar. Y también, pues yo sigo también muchos deportes como el LOL, que puede tener sección uh-huh. Giants, y ahora estoy, vamos...
2: Estás a tope.
3: A tope.
2: ¿Samos?
1: Pues es un poco lo que ha dicho él, al final no somos conscientes de quién está detrás de la pantalla, nos sigue mucha gente y la verdad que es un placer, un honor y una responsabilidad que haciendo lo que hacemos, que realmente tampoco lo hacemos para ser el psicólogo de nadie, pero que podamos uh-huh. ayudar a desconectar, a que haya gente que a lo mejor está pasando un mal día o poder acompañarles y poder sacarles una sonrisa, la verdad que es lo mejor de este trabajo.
0: Pues nada, chicos, también por mi parte daros las gracias, esperamos que hayáis estado cómodos porque ha sido un auténtico placer poder charlar aquí con vosotros en la radio del deporte.
3: Muchísimas gracias a vosotros y por invitarnos. Y
1: ha sido un placer muy grande, sí. Muchas gracias.
2: Pues Víctor Medina, Tolbi, de verdad que vamos a estar a tope contigo, todo el equipo de Radio Marca, además siendo paisano mío, pues ahí que estaremos apretando a muerte para que consiga sacar ese mundo el mejor resultado
0: una
2: posible.
0: Final Torbi Río Páser, ojalá.
2: Buah, ojalá.
1: Ya ojalá, que... ojalá. Sí, histórico, sería la hostia.
2: Y pues que si ganas, no, ya no solo que te dejes el hueco en la maleta y te traigas el trofeo, pero que hagamos una segunda parte.
3: Hombre,
2: aquí,
3: claro.
2: La radio.
3: Hombre,
2: por
3: claro.
2: Supuesto. Sería un honor, lo firmamos aquí ahora mismo, ¿no?
3: Firmadísimo.
2: Un abrazo, Torbi.
3: Un abrazo.
2: Y claro. Samor, que muchas gracias también por sacar ese tiempo y que al final, pues sabemos que estás también pendiente, que por cierto, y esta ya despedimos con esto, estábamos yo un poco ahí bicheando también, que Samor ya anunció que iba a grabar con nosotros, lo hizo en su streaming y le preguntó, es que me reí mucho con el chat, porque le decía a la gente, dice... ¿Se han pensado que es un jugador del Alcorcón y se han confundido? ¿Realmente al que vais a entrevistar es a Torbi y Samor va de relleno?
1: Un no. poquito.
2: Es un poco cruel bueno, contigo
1: primero
2: el chat,
1: Vinicius, luego Torbi y luego yo. Está muy bien, chavales.
2: Pues nada, Samor, que de verdad que ha sido un placer. Muchas gracias por pasarte por aquí. Te veremos ahí en los bloques, que vamos a estar pendiente de ese Pokémon eso. Que se va a llamar Radiomarca, ¿eh?
1: Ahí está, no, me apunto totalmente y próximamente veréis un mote puesto. Muchísimas
2: pues
1: gracias.
2: Ahí está, un abrazo fuerte.
1: Un placer muy grande.
2: Pues una charla muy guay que hemos tenido con Shamork y con Torbi para que nos expliquen todo el Pokémon competitivo, que al final pues es un deporte más, otra forma diferente de disfrutarlo, de jugarlo y de prepararlo. Pero que os lo hemos contado aquí en este marcador de Radio Marca en este 11 de agosto. Nosotros volvemos mañana, que tenemos el Trofeo Costa del Sol en Málaga con el Málaga y el Fulham. Tenemos el Teresa Herrera entre el Deportivo de La Coruña y el Real Madrid. Y mucho deporte en directo encarando ya esta última semana antes de que regrese la Liga. Gracias por acompañarnos como cada noche en Marcador. Un abrazo. Adiós, adiós.

¿Qué tal? Muy buenas. Ya queda poquito para que vuelva el fútbol, para que vuelva el deporte, para que vuelva la competición. Mientras tanto, esto es Radio Marca y aquí arranca La Tumbona.

Programa que estás escuchando todos los días a partir de las 12 de la noche, de 12 a 1, en tus vacaciones. ¿O no? Me está diciendo mucha gente últimamente que septiembre empieza a ser una temporada ya para coger vacaciones, una temporada más. Que ya no vale solo lo de julio y agosto. A ver, no me extraña, ¿eh? Porque te pegan unos palos por ahí cada vez que sales de viaje, que te quedas tieso. De hecho, mucha gente se coge vacaciones en septiembre por ello. Y mucha gente saliendo de España, ¿eh? Que le preguntaba el otro día a un amigo y me decía, no, es que yo en vacaciones me voy de viaje fuera de España porque ya te sale prácticamente igual que quedarte. Y es una realidad. Bueno, en cualquier caso, lo que siempre digo, de vacaciones o no, aquí tienes tu ratito de radio fuera de la actualidad deportiva, que ya la hemos escuchado, que ya la hemos tenido durante todo el día en la radio y que mañana por la mañana arranca otra vez con la tribu. Ahora vamos a entretenernos un poquito fuera de lo que ha pasado hoy, fuera de lo que ha pasado esta semana y amenizando la espera, porque todos queremos evidentemente que vuelva a arrancar el campeonato de Liga y que volvamos a hablar todos los días de deporte. Pero oye, que es un mesecito, que desde que acaba el Mundial hasta que empieza la Liga no tenemos apenas tiempo, creo que no llega ni a un mes entre un margen y otro. Son 25 días aproximadamente. Bueno, para desconectar un poquito, pero evidentemente sin dejar al lado el deporte. ¿Qué vas a escuchar aquí? Anécdotas de la profesión. Vas a escuchar charlas sobre deporte, sobre futbolistas, equipos, incluso anécdotas que influyen en algún deportista. Interesante, porque la gente que se va a pasar por aquí ha tenido pues trato, ha tenido vivencias que muchos de vosotros que estáis escuchando seguramente no podáis imaginar. Son redactores de Radio Marca, algunos toda la vida en la profesión, otros un poquito menos. También interesante escuchar esta segunda versión de la gente que entra nueva. En cualquier caso, cada charla de su padre y de su madre. Risas, vida en general, radio y mucho deporte en Radio Marca. De 12 a 1, cada día vamos a estar con un invitado. Los que hayáis escuchado ya las anteriores sabéis de qué estoy hablando. Los que no, os pido que os quedéis un ratito por aquí. Os lo aconsejo, aunque sea para coger sueño. Muchos lo estaréis escuchando desde la cama. Los que estéis en el coche, oye, para entreteneros un ratito con el viaje, pero quedaos, que hacemos una pausita rápida y ya está preparado el siguiente invitado de este programa, de este espacio que se llama La Tumbona y que se emite en Radio Marca.

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0: Bueno, pues una noche más de verano en este santo programa, La Tumbona, una charla con cada miembro de Radio Marca. Hoy primer y creo que único técnico que se va a pasar por aquí, Javi Fernández, Javichu. Como está feo que él lo diga y no lo va a hacer, ya lo digo yo, para mí el mejor técnico de esta radio. ¿Qué tal, Javi? Muy buenas.
1: Muy buenas noches, Marcos, aquí a La Tumbona estoy encantado. Y más encantado tengo que estar por decirte que me ha encantado estar este año con vosotros en el futbolín.
0: Sí, señor.
1: Apoyándoos en el programa, ayudando en lo que pude. Y que me encanta participar en los programas en el que el técnico es una persona más, es un apoyo más y es una persona que con sus ideas puede pues participar en que un programa vaya creciendo poco a poco y aportando sus ideas.
0: Esto se dice muy poco, Javi, y es verdad que muchas veces nos olvidamos, incluso los oyentes se pueden olvidar. Para mí lo que aporta un técnico a un programa de radio, por ejemplo, como el nuestro, que ha sido el futbolín, que vosotros habéis tenido, Víctor también se ha involucrado,
1: sí, Víctor,
0: mucho en el programa y tú más de lo mismo, es que para mí te puede cambiar una dinámica de un programa entero lo que haga el técnico desde fuera, cuando tiene libertad para improvisar y apuntar lo que él considera que es necesario en ese momento para el programa, claro.
1: Yo siempre digo, en las veces que voy a mejor a dar una charla en el máster que tenemos aquí de Unidad Editorial,
0: sí,
1: que el tándem técnico-periodista nunca se debe perder, porque igual que cuatro ojos ven más que dos, pues dos personas diferenciadas en su talento, por uno periodístico y otro por la parte del audio, pues la suma puede beneficiar, lógicamente beneficia mucho más al programa.
0: Pero vamos,
1: que si se obvia una parte de las dos.
0: Sí, sí. Hay programas que para mí, por ejemplo, porque lo hemos tenido nosotros, DSF también me parece un ejemplo claro de lo importante que es que esté atento el técnico. Pero ahora hablamos de eso porque está sonando por debajo esta sintonía, que no te lo comentaba cuando la he escuchado. Pero estamos abriendo cada programa con una canción que os recuerde al verano. Tú eliges esta de Ráfaga, que es mítica.
1: Mítica de buen rollo, de orquesta, de verano. Y yo soy de un pueblo que se llama Vicedo, en la provincia de Lugo, en la costa de La Mariña, al lado de la Estaca de Bares, al lado de Viveiro. Es un pueblo pequeño de 2.000 habitantes. Playas preciosas, arena blanca, agua verde, como siempre digo. Y hay una tradición de orquestas pues importantísima en Galicia y a mí me encantan.
0: Sí.
1: Y las canciones como las de Rafa, me encanta mucho el merengue,
0: ¿sí?,
1: la cumbia. Sí, en Galicia se lleva mucho la cumbia, igual que,
0: ¿ah, sí?,
1: que en Canarias. Sí, las orquestas, okay, pasan cualquier canción a cumbia, a ritmo cumbia.
0: ¿Eres bailón tú o no?
1: Me gusta, sí, me gusta.
0: ¿Ah, sí?
1: Me gusta bailar.
0: Yo no tengo ni idea, yo soy un palo, macho. O sea, no sabría bailar una cumbia. O sea, ¿sabes bailar una buena cumbia tú?
1: Tengo una mujer que es muy bailarina y cumple el requisito de buena pareja, aunque tú no tengas mucha idea.
0: Te lleva, te guía, ¿no?
1: Con los ritmos latinos.
0: Sí, señor. Oye, esto de las orquestas, todos los que habéis pasado por aquí, fíjate que cuando abrimos el programa con una canción que te recuerde al verano, depende mucho de dónde seas y dónde te has criado. José Rodríguez me abrió también con una canción, no era de este tipo, pero era una canción muy orquestera. Ainhoa Sánchez me abrió con una canción,
1: sí,
0: muy orquestera. Y tú también. ¿Tiene algo los pueblos y el verano que es diferente a todo lo demás?
1: Yo creo que desde pequeño, cuando estás en el pueblo y llegan los días de las fiestas, hay una magia en el ambiente,
0: sí, sí,
1: que no se puede explicar. Tienes que vivirlo y te marca para toda la vida. Y los sentimientos que tienes una vez de mayor, incluso ya cuando vas con tus hijos, o cuando ya eres mayor pero sigues con la pandilla de colegas del pueblo y bajas a los días de las fiestas, esa aura, como se dice,
0: sí,
1: ahora, que hay en el ambiente, sigue siendo la misma que cuando sentías que cuando eras pequeño. Y eso me parece muy mágico.
0: ¿Sigues yendo a las fiestas de tu pueblo?
1: Sí, por supuesto. Ahora, a principios de agosto,
0: sí, sí,
1: tenemos las fiestas siempre en Vicedo y si puedo me escaparé con mi mujer a alguna fiesta de los pueblos de al lado para escuchar unas buenas orquestas.
0: Qué bueno. ¿Y sigues manteniendo tu pandilla, tu grupo de amigos de cuando eras pequeño todavía?
1: Claro que sí. El fin de semana pasado estuvieron en mi casa aquí en Madrid tres de mis mejores amigos. Somos una pandilla pequeña de 5 o 6, pero siempre juntos.
0: ¿Cuántos años hace que te fuiste de Galicia?
1: Pues cuando tenía 18 años. Me fui a estudiar a Vigo técnico de sonido y desde los 18 años no he vuelto a mi casa. Luego vine aquí a Madrid y ya empecé a trabajar. Y prácticamente llevo en la radio, pues prácticamente no, este año ya he cumplido 20 años, ya pasan de 20 años.
0: La gente que tiene tanto arraigo y tantas cosas que deja atrás cuando se va de un pueblo tan pequeño como el tuyo, ¿cómo es dar ese paso?
1: Pues es muy, muy difícil, muy difícil. Cuando fui a Vigo con los 18 años y me quedé allí solo, estando acostumbrado a estar en casa, claro, como toda la vida, fue un mes, pues para mí fue horrible. Yo pensé que aquella pesadilla se iba a acabar en algún momento, pero el cuerpo se fue acostumbrando, la mente se fue calmando, me concentré en los estudios y a todo uno se acostumbra.
0: Pero bueno, ahí dentro de lo que cabe estabas cerca de casa.
1: Sí, podía volver casi todos los fines de semana a casa porque tenía un tío que era viajante y siempre pasaba por allí los viernes y me recogía y me volvía a llevar a casa. Sí, luego fue diferente cuando vine a Madrid y aquí no había ni el pariente más lejano que te puedas imaginar.
0: Claro. Vienes solo, tú solo aquí a Madrid, ¿con cuántos años?
1: Pues con 20 años, 21, llegué aquí, ya te digo, completamente solo, no tenía ningún familiar aquí. Era la primera vez que venía a Madrid en mi vida.
0: Nunca habías estado aquí y vienes a instalarte ya y hacer tu vida aquí.
1: Nunca había estado aquí, cogí un tren en Coruña. Aparecí aquí por la mañana y la vida cambió de A a la Z.
0: Uf. ¿Y por qué tomas la decisión? Me has dicho que te costó lo de Vigo, por ejemplo. Lo de Madrid es una decisión ya muy grande, sobre todo cuando vienes a quedarte. ¿Qué te empuja a venir aquí?
1: Para mí, que era un chaval inseguro, me hizo falta hablar con unas cuantas personas para decidir. Me costó, pero fue, aunque lo he pasado muy mal durante varios momentos, claro, en 20 años, ¿cómo lo vas a pasar mal en determinados momentos?
0: Evidentemente, sí.
1: Pero bueno, a día de hoy, y con toda la morriña y el arraigo que le tengo a mi familia, porque no la puedo ver durante todo el año más que 3 o 4 veces, tengo mi familia aquí, 2 hijos, una mujer que nunca hubiera soñado tenerla. Y la decisión de aquel momento ha sido totalmente beneficiosa para mí.
0: ¿Tus hijos son madrileños?
1: Sí.
0: ¿Nacieron aquí, quiero decir?
1: Han nacido aquí, claro. Tiene 5 y 3 años. 5 y 4 ya.
0: ¿Les intentas inculcar tú un poco el...
1: Es muy difícil.
0: ...el pueblo Galicia o no?
1: Es muy difícil. Su pueblo preferido, sus vacaciones favoritas son estar en mi pueblo, en Vicedo.
0: Bueno, ese punto lo has ganado ya.
1: Entonces eso me llena de orgullo y satisfacción. Pero claro... la cultura gallega es difícil porque al no tener ni unos primos aquí, ni, o sea, solo contando con el espacio de tiempo que estás allí, es muy poco para inculcarles pues un poco más el idioma y alguna idiosincrasia que un poco más mayores la irán comprendiendo y la irán arraigando, propiamente dicho, a su ser.
0: Porque en Vicedo la gran mayoría de gente en la calle habla gallego.
1: Bueno, la Mariña Lucense...

0: Mi mujer me dice que no lo nota, pero todo el mundo me dice que sí. Y vamos, aquí nunca he hecho nada por cambiarlo. Habla
1: No,
0: así,
1: es que es
0: punto.
1: maravilloso tenerlo, o sea, cambiarlo es un error absoluto. Vamos, bajo mi punto de vista.
0: Exactamente, yo opino lo mismo.
1: Te vienes aquí, son 20 años ya en Madrid. Entiendo que tú llegas después de haberlo barajado, Javi, porque hay más oportunidades aquí. Igual que en el periodismo, entiendo que en el mundo del sonido es un poco lo mismo.
0: Mira, yo tenía la idea desde pequeño de trabajar en la radio, porque yo no tenía otro objetivo. Mi padre era muy radiero, lo sigue siendo, más que yo incluso,
1: Sí,
0: que trabajo en la radio, sí. Sabe todos los detalles, el día que sale el EGM, sabe más que el gerente de aquí de las cifras de los EGMs. Entonces, yo desde pequeñito dormía con una radio súper grande, una multibandas, escuchando Aparrado.
1: no me digas,
0: Sí,
1: tú escuchabas a Parrado.
0: en Radio España. Yo no escuchaba ni a García ni a De la Morena, escuchaba Aparrado.
1: Ha sido el técnico de sonido de Parrado. Yo creo que durante toda su etapa aquí tú eras el técnico de Parrado. O
0: Exactamente.
1: sea, vaya
0: Y
1: choque, ¿no?
0: cuando, sí. Tuve muchos choques. Ese ha sido el último. De conocer a una persona con la que me acostaba todos los días, porque su programa ya en esa época empezaba a las 11, entonces, aunque te fueras a despertar para el cole o para el instituto, a las 11 era una
1: Sí,
0: hora que
1: una hora
0: podías
1: bien, sí.
0: escucharlo. Entonces, ese fue uno de mis últimos choques con una personalidad periodística como él, que le tengo un grandísimo cariño. Y desde que lo conocí, me mensajeó todas las semanas con él.
1: ¿En serio?
0: Sí, todas las semanas hablo con Parrado por móvil.
1: ¿Por qué escuchabas a Parrado en un tiempo en el que la rompían García y De la Morena?
0: Pues también mi padre me hablaba de él, aunque mi padre se hacía más, movía más el dial para lo que se escuchaba, iba
1: Sí,
0: haciendo zapping,
1: zapping de radio, ¿no?
0: zapping de radio. Pero a mí me gustaba Parrado.
1: Sí, ¿eh?
0: Sí. Y te.
1: Había, ¿eras el único en tu clase, en tu grupo de amigos que escuchaba Parrado o había más con
0: No,
1: quién
0: en mi
1: comentarlo?
0: círculo de amigos no, la verdad es que
1: No eran radieros.
0: no eran radieros. Sí, eran muy radieros la gente amiga de mi padre, que siempre había la conversación de por la mañana, si te cruzabas con ellos por la acera, de lo que había dicho García o las peleas que tenía con De la Morena. Y yo la verdad es que no me enteraba y no sé, no me despertaban curiosidad.
1: No
0: Me
1: te
0: gustaba que mi
1: picaba.
0: padre hablara y se riera con sus amigos, pero a mí no me despertaba curiosidad porque yo estaba en Radio España muy tranquilo con goles
1: Sí.
0: y me lo pasaba pipa. Luego escuché muchísimo a Avellán, me gustaba mucho Avellán. Un gran grupo de comentaristas, polemistas, y estuve muchos años escuchando a Avellán. Ya recuerdo que ya estaba aquí en Madrid
1: Sí.
0: y seguía escuchando a Avellán por las noches.
1: Avellán coincide, o sea, es decir, coinciden De la Morena, García y Avellán y Parrado, ¿no?
0: Fue la época de los 2000.
1: De los 2000. Todo radio deportiva, o sea, tu padre consumía mucha radio, pero sobre todo radio deportiva en casa.
0: Sí, nosotros cenábamos a las 7 de la tarde con Radio Gaceta de los Deportes, con Juan Manuel Gozalo. Ese fue
1: Fíjate.
0: el segundo climas que siento con una persona que llevo porque ese era ya desde que yo era muy, muy pequeño. Y todas las cenas eran con la radio encendida, escuchando Radio Gaceta de los Deportes y Juan Manuel Gozalo. Eso fue un choque muy grande para mi cerebro cuando tuve que ser el técnico de Gozalo. Era como una estrella del rock.
1: Es que claro, para
0: Además, él se
1: ti,
0: comportaba como una estrella del rock.
1: sí,
0: Sí, era como Mick Jagger.
1: de verdad,
0: Te lo
1: o
0: juro, te
1: sea,
0: lo juro.
1: él sabía que era un tipo reconocido.
0: Él era súper campechano. Y amigo de todo el mundo, te hacía ser parte de su familia en un momento, podías acabar de llegar a la radio hace 2 días, ya sabía tu nombre, ya te hacía un clima súper amigable y daba muchísimo gusto verlo por la redacción, verle hacer el programa, se aparecía aquí por las noches, o sea, era un fenómeno. Un auténtico fenómeno. Es el top de la comunicación que.

0: ¿qué te puedo decir? Con los que he trabajado, una auténtica estrella.
1: Es que me has dicho dos nombres y has trabajado con los dos. Llegas aquí, o sea, imagino
0: He
1: que...
0: trabajado con los dos y el primer choque, te voy a decir cuál es. Yo iba
1: Hay uno
0: a...
1: más.
0: Sí, yo iba a estudiar técnico de sonido a Vigo. Entonces mis padres me dejaban en Coruña el domingo por la tarde y en el tren de Coruña a Vigo, pues yo escuchaba el programa de fin de semana de deportes. El que escuchaba era el de la COPE, que era el que más me gustaba. Y el que lo hacía era Edu García.
1: No me digas.
0: Exactamente. Entonces, cuando conseguí el trabajo aquí en Radio Marca, pasé a ser el técnico de Edu García.
1: Ostras.
0: Entonces, eso fue como... Siempre me recuerdo en el tren, escuchándolo y después decirme a mí mismo, madre mía, lo que ha cambiado la vida en tan poco tiempo. Bueno, pues pasaron 2 años o 3,
1: Sí.
0: pero en tan poco tiempo que el que estaba haciendo el programa con Edu García era yo.
1: Oye, ¿y esto en tu casa? Claro, yo imagino que tú le contabas a tu padre, oye, pues hoy he estado con Gonzalo, he estado con Edu García, con Parrado. Imagino que esto, por lo menos al principio, para tu padre sería la leche. O sea, te llamaba mucho, te preguntaba mucho, oye, ¿cómo son? ¿Cómo se portan? ¿Qué hacen? ¿Cómo son de personalidad? Porque claro, a través de la radio no terminas de conocerlos del todo, ¿no?
0: Sí, la relación que tengo con mi padre es importantísima, radiofónicamente y futbolísticamente. Los dos nos gusta el Real Madrid. Y es que al final yo estoy aquí por mi padre.
1: Sí.
0: La verdad es que mi vida laboral ha empezado desde pequeño, desde sus aficiones a las radios. Mi padre, aparte de escuchar la radio, también era radioaficionado, que son con otro tipo de radios y bandas laterales para hacer comunicación con otros países, con gente que tiene ese tipo de radios.
1: Ostras.
0: Sí, entonces, imagínate, en mi casa hay mucha radiofonía.
1: No, no, es que de todos los que habéis pasado por aquí, el que más cultura de radio tiene, pero de largo eres tú, por lo que has vivido en tu casa. Cuando tú te enfrentas a trabajar con esta gente que de alguna manera fueron tus ídolos antes, ¿sientes más respeto que en otro tipo de programa? Es decir, ese primer programa con Edu, con Juanma Gonzalo, con Parrado diciendo que ya no, porque ya
0: No.
1: estabas muy curtido aquí, pero con ellos dos sobre todo, ¿sientes una responsabilidad de más o no?
0: Pues mira, los primeros tiempos con Edu García fueron muy difíciles, porque me ponía muy nervioso, porque Edu tiene una forma de trabajar muy profesional. Gracias a Dios, cuida su programa al mínimo. Te puede gustar más o menos, eso ya va con los gustos de la gente y del oyente. Pero su programa está trabajado minuciosamente. Un programa que tiene su pauta, su guión de presentación, su guión de publicidad, su guión extra de noticias. O sea, es una... No, no puedes dar las gracias para el trabajo que tiene de producción ese programa y lo fácil que te lo puede llegar a hacer. Aunque tienes que estar muy atento, medir todos tus movimientos, porque es un programa que va muy rápido y Edu quiere las cosas perfectas, como si fuera un CD grabado, como digo yo, ¿sabes? Y claro, lo estamos haciendo en directo. Entonces, le gustaba mucho el remate de todas las canciones, rematar muy bien las publicidades. Era difícil, y entre que era difícil y yo me ponía nervioso. Una vez que tienes una cagadita, ya no te la sacas de la cabeza y ya empieza a hacerse la bola de nieve
1: Sí.
0: cada vez más grande. Pero bueno, una vez pasa el tiempo, pues Edu, la verdad es que confió totalmente en mí durante toda su carrera en Radio Marca, que fueron 15 años, y los 15 años me los pasé delante de su jeta.
1: Joder, qué bueno. Es verdad que al final son detalles de los que os dais cuenta, técnico. Y el presentador, porque el remate de una canción no es algo que le vaya a chocar al oyente, pero tú ya te quedabas con eso
0: Sí,
1: dándole
0: bueno,
1: vueltas en la cabeza,
0: pero
1: ¿no?
0: hay oyentes y oyentes.
1: Sí, ¿no? Tu padre a lo
0: Siempre.
1: mejor se daría cuenta, ¿no?
0: No, mi padre en
1: ¿O
0: ese, a lo
1: no?
0: mejor en ese de detalles no. Mi padre es más de escuchar, más del periodista. Pero siempre yo digo que un producto, que lo bueno es enemigo de lo mejor. Uh-huh. O sea, que si lo hacemos lo mejor,
1: sí, sí, claro,
0: nunca va a haber fallo.
1: Sin embargo, ese tipo de programas te cortan un poco a ti, ¿no? La libertad de hacer que no es mejor ni peor, ¿eh? Que hay formatos de programa, pero sí. Quiero decir que a ti como técnico, tu logro en ese momento era hacer todo perfecto, pero claro, no te podía salir mucho del guión, ¿o sí?
0: Exactamente. Como te digo, a mí, cuando estudié técnico de sonido, llegué a la radio y era técnico de sonido. Pasaron unos años y ya fui técnico de radio. Yo me consideré técnico de radio, porque el sonido abarca muchas facetas, claro, laborables. Sí. Entonces me convertí en técnico de radio. Y como digo ahora, que he pasado ya de 20 años aquí en la radio, ahora digo que soy profesional de la radio. Entonces me encanta, cuando participo en un programa, pues lo que te decía, dar mi opinión, exponer mis ideas, aportar todo lo que mi bagaje durante todos estos años en pro al programa en el que estoy participando. Exactamente, no me gusta nada un programa en el que no tengo ni voz ni voto y soy un mero faderista. Pues hacer las órdenes conclusivas de un guión. ¿Qué pasa? Que en el programa de Edu hay tanto trabajo técnico que me encantaba hacerlo.
1: Ya, es decir, estaba
0: porque
1: tenías una pantalla limitada, pero tenías muchas cosas que
0: exactamente
1: hacer y tenías que demostrar que sabías hacerlas bien.
0: El director del programa Marcador con Edu García es Edu García y hay que hacer todo lo que quiera él, porque es el jefe. Uh-huh. Perfecto. Pero yo tengo una parcela técnica tan llena de cosas
1: ya.
0: Que mi arte en la mesa,
1: mucho en lo que pasa
0: en la mesa, claro, ya me llena.
1: Sí, sí.
0: Entonces era un programa que a mí me llenaba y, madre mía, cuando teníamos una final del Mundial, una final de la Champions con el Madrid, con el Barcelona, las finales que hacíamos, que recuerdo que teníamos, no sé, más de 50 menciones impresas en una a una, 10 reportajes, no sé cuántas piezas, o sea, hacíamos unas pautas infinitas y cuando te levantabas a la una de la mañana y había salido todo perfecto, que es casi imposible,
1: sí,
0: pues te ibas muy orgulloso, satisfecho. Muy satisfecho.
1: Para ser buen técnico de radio, ¿te tiene que gustar la radio?
0: Te tiene que gustar la radio mucho. Tienes que no querer ser solamente un técnico.
1: Tienes que escuchar e interesarte.
0: Tienes que escuchar. Tienes que tener tu punto periodístico también. Yo hice un máster también en periodismo, radio y televisión porque
1: ¿ah, sí?
0: Me gusta la comunicación. Entonces, claro, al escuchar toda mi vida la radio, pues ser técnico de sonido es algo que es lo que más me gusta, por eso lo estudié, pero siempre iba encaminado a la radio, porque veía que, aparte de eso, también tenía cosas que aportar que iban aparte de la técnica.
1: Es que, mira, yo cuando hice el máster, no sabía que habías hecho el máster de periodismo, que realmente yo te digo una cosa, que el papel, lo que ponga en un papel, o sea, tú serías periodista, para mí también, aunque no hubieses hecho el máster, pero quiero decir que tienes un título incluso que lo acredita, o sea,
0: sí,
1: que tú eres periodista además de técnico de radio. Yo cuando hice el máster tenía un profesor, bueno, Julio Pulido,
0: sí,
1: que estuvo en la radio muchos años y en Deportes 4 y tal, y siempre me decía que había un cámara, en este caso en Deportes 4, que es Garagallo, que no era un cámara, que él era un periodista. O sea, era un cámara, pero se interesaba tanto por su trabajo, le gustaba tanto lo que hacía, que tenía un punto de vista periodístico, pero que no llegaban a captar muchos de esa redacción. Y tú en esta radio, yo tengo la sensación de que tú eres un poco eso, porque...
0: Sí, es lo que me gusta, sí.
1: Te mola, y no sé, yo por ejemplo, que llevo poco aquí, que llevo 3 años, yo cuando tú me dices algo lo escucho porque digo...
0: Bueno, muchas gracias.
1: Escuchas el programa y tienes una opinión muy válida y para mí a veces muy certera, y eso creo que es un poco de la fusión de la que hablabas antes, que ser un técnico de radio también implica de alguna manera tener un punto de periodista o de comunicador.
0: Para mí es esencial porque A ver, el conjunto de cosas que hace un técnico de sonido en radio, pues ya sea directo, grabaciones, pero aparte de eso, haces promos. Por ejemplo, aquí en Radio Marca me dedico al tema de las promos. Mm. Claro, tú para hacer una promo tienes que estar al día de, en este caso, del deporte, tienes que valorar los cortes que metes, si van a crear un sentimiento u otro. Claro, no solo es potenciómetros de ganancia, faders y ecualizaciones. La radio es un medio de comunicación y aquí comunicamos, ya sea desde el micrófono o desde el audio.
1: Me has dicho que lo que más escuchabas era Parrado, y yo creo que, por ejemplo, has hecho el programa de Parrado. Mm. Debe ser, a nivel nocturno, lo más contrapuesto a lo que has hecho este año con nosotros, que es el futbolín.
0: Sí, totalmente.
1: Sin embargo, yo te he visto disfrutar mucho también con nuestro formato. O sea, que me da la sensación de que tú, de alguna manera, has acompañado esa evolución de la radio con gusto, que no eres de los que piensa que era lo de antes lo único que valía.
0: No,
1: o lo
0: que... No, para nada. La radio ha evolucionado y no ha evolucionado. Depende de los programas que escuches.
1: Bueno, claro, hay para todos los públicos, efectivamente.
0: Entonces yo estoy encantado de hacer nuevos formatos, de dejarme llevar un poco con la ola, porque eso también me dará a mí mis nuevos conocimientos, mi nueva visión del mundo de la comunicación. Y este año en Haciendo el Futbolín me lo pasé en grande y os agradezco mucho que me dejarais participar, incluso dando mis vocecillas por ahí en algunos temas. Y por supuesto haciendo las caretas, las promos, y que cuenten con uno y que respalden su profesión y su hacer en su trabajo, pues la verdad es que me llena de orgullo y me veo recompensado emocionalmente con ello.
1: No, te lo agradecemos nosotros a ti, pero vamos, has aportado mucho más al programa, ya te lo digo. ¿A ti te hace más ilusión trabajar ahora en radio o te lo pasas mejor que antes? No hablo de ilusión porque imagino que la ilusión del principio es inigualable, pero ¿sientes más libertad en tu trabajo o más motivación ahora o antes?
0: Pues mira, siempre, como sabes, he estado trabajando prácticamente estos 20 años de manera nocturna, sí, tarde-noche. Como dice Parrado, esa es la hora de la radio, sí. Javicho.
1: Es Parrado, sí.
0: Entonces, he de decir...
1: ¿Qué me preguntas? No, simplemente que si sientes que ahora te lo pasas mejor que antes o te motiva más que antes, porque imagino que también tienes un poco más libertad con los nuevos formatos de radio y cómo ha evolucionado.
0: Pues mira, como sabes, he estado siempre tarde-noche. Uh-huh. La hora nocturna siempre ha sido muy radiera. Y he de decir que mucho tiempo me lo he pasado solo, porque ya sabes que aquí a partir de las 11 de la noche a lo mejor solo queda un técnico. Bueno, la mayoría, el 95%
1: sí,
0: de los días.
1: Todos los días, sí.
0: Y entonces yo me he visto solo trabajando sin ningún, sin mirar para atrás y que haya nadie en la redacción. Y siempre he dicho, a mí no me mira nadie, pero yo tengo que ir a casa contento con el trabajo que he hecho, acostarme y pensar, hoy he vuelto a ser honesto con mi trabajo y conmigo mismo. Quiero decirte que, aunque pasen los años, nunca has de perder la esencia que te llevó a venir aquí. Uh-huh. Y es hacer las cosas lo mejor que puedes, con toda profesionalidad, y aunque nadie te vea, algún día la recompensa llegará. Y si no llega,
1: bueno,
0: no pasa nada, porque has hecho lo que has querido y te has ido a dormir muy tranquilo.
1: ¿Es duro trabajar solo?
0: A mí es un formato que, por mi forma de ser, me gusta. Hmm. Ya sabes que soy más introvertido que extrovertido, aunque me gusta mucho reírme y decir tonterías entre nosotros y pasarlo bien. Pero me siento más cómodo en aquella oscuridad, en pensar en aquella, en aquel romanticismo de la radio americana, que es una chabolita en el medio del desierto y sí, está el técnico de sonido solo hablando para su propia antena y que las ondas electromagnéticas se difuminen en el espacio y estar solo allí en medio penumbra. Me gusta esa idea. Por eso siempre me ha gustado trabajar de noche.
1: Uh-huh. Es duro trabajar de noche también ahora, imagino que con dos niñas a veces duermes poco, te toca dormir.
0: Pues mira, como en Radio Marca no tenemos separado alguno de los técnicos el trabajo de estudio, el trabajo de exteriores, he de decir que, pues eso, he tenido épocas duras, muy duras. He estado muchos años soltero, ¿no? O sea, hace 8 años que tengo a mi mujer, pero he pasado muchos años solo. El mundo de la comunicación es muy difícil. Yo siempre se lo digo a los chicos del máster. O sea, me parece que falta mucha orientación laboral, no en el tema explicativo de lo que vas a estudiar, sino más en el tema de explicar lo que va a pasar desde el primer día que accedas a tu trabajo.
1: Total, sí.
0: Porque hay mucha gente que viene engañada. De hecho, se lo dices y se extrañan. Decíamos aquí en el mundo de la comunicación, el lunes es igual que el domingo y el sábado es igual que el miércoles. Las 6 de la mañana son igual que las 12 de la noche y un día estás en el estudio y otro día estás en Málaga haciendo el programa de Vicente Ortega en un supermercado.
1: Sí, sí.
0: ¿Sabes? O estás haciendo la final de Champions en Londres. Entonces, claro, es una vida desordenada, que todo profesional lucha durante toda su vida por intentar ordenarla.
1: Sí.
0: Y a veces pasa muchos años y no consigues ordenarla. O sea, yo la he ordenado de la manera posible que he podido, pero me dedico al estudio, me dedico a los exteriores y, gracias a Dios, la he ordenado en el tema de estar tardes, noches. Mm. Pero aparte de ahí, puedo librar un miércoles o puedo librar un sábado. Entonces, la vida social es muy difícil. Encima, yo, por ejemplo, no tenía familia, no tenía ningún amigo aquí. La gente, pues ya tiene sus pandillas formadas, ya es gente mayor, unos ya tienen hijos.
1: Claro.
0: Vine en un momento que en la radio la gente ya pasaba de los 30, había gente mayor como Gonzalo, Edu, o sea, Paco. No había como para aquí para formar una pequeña familia externa a la radio. Entonces fueron años difíciles porque era difícil. Es difícil ir a una clase de guitarra, ¿sabes?
1: No sabes
0: lo que va a pasar la semana que viene.
1: Se te come el tiempo, te pasan las horas.
0: ¿Cómo te comprometes a jugar un partido los sábados por la mañana y el entrenar el miércoles por la tarde?
1: No puedes, claro.
0: No puedes.
1: Mucha gente que se ha tenido que dejar su deporte, gente que ha venido aquí jugando a fútbol y, por ejemplo, y no lo ha podido compaginar.
0: Entonces, todo lo bonito que tiene, por un lado, tiene una pequeña parte negativa por otra, y la verdad es que es muy, muy interesante y muy importante explicarla a la gente que se quiere dedicar a esto.
1: En todos esos años, ahora entiendo que es otra etapa de tu vida, tienes una familia, la has formado en Madrid, de alguna manera cuando vuelves a casa te sientes recompensado con eso, pero en todos esos años en los que estás aquí más solo, como tú dices,
0: sí,
1: con ya mucha gente con pandillas formadas, trabajando de noche, trabajando duro, trabajando con una vida más desordenada.
0: Muchos fines de semana.
1: ¿No hay ningún momento en el que digas, porque aquí, para que lo sepa la gente, tampoco estamos bañados en oro? Es otro hándicap.
0: Y hoy en día más.
1: Exactamente. ¿No hay ningún momento en esos años en los que digas, oye, mira, a tomar por saco, yo me vuelvo a mi pueblo, trabajo de lo que sea y tal vez voy a ser más feliz allí?
0: Pues mira, debe ser que me veo tan recompensado cada día cuando llega a casa, cada vez que hacía el programa Marcador con Edu, cada vez que veía a Gonzalo por el pasillo, cada vez que me echo unas risas con vosotros, otras risas con Parrado, y el que venga me las echaré con él, que la balanza siempre fue positiva. Y aquí sigo, y aquí seguiré, y me gusta formar parte de la radio en general y de Radio Marca en particular, porque estoy aquí desde que era un niño pequeño.
1: De tanto escuchar la radio y de tanto tener referentes, que al final tus referentes son los que están delante del micrófono porque son los que escuchas, claro, todos los técnicos de sonido y más, entonces probablemente no los conocías a los técnicos de radio. ¿A ti nunca te picó el gusanillo de pequeño decir, yo quiero ser periodista, yo quiero estar delante del micro?
0: No, sé que a mi padre le encantaría ser periodista y que de pequeño escribía crónicas de los partidos. O sea, imagínate.
1: ¿Tu padre?
0: Sí, que lo tiene allí una libreta que la conozco yo. Pero a mí no, el tema periodista me gusta escucharlo. Nunca me surgió esa chispa porque también me gustaba mucho el tema de aparatos, de las mesas, o sea, también me gusta mucho tocar la guitarra. Con el sonido he estado muy, muy comunicado siempre también. Entonces elegí técnico de sonido porque la verdad es que es lo que más me gustaba. Y si ya era en la radio, pues será lo más. Si tengo no es una espinita, pero a lo mejor un gusto de qué pasaría trabajando en una radio generalista. Pues oye, no desecho el momento de probarlo.
1: No te ceñiría solo lo deportivo, que es lo que más has consumido, sino que tienes a lo mejor esa espinita de...
0: No es una espinita, es a lo mejor me dices, ¿qué te gustaría hacer ahora? Y digo, pues si no siguiera en Radio Marca, que no tengo ningún motivo por el que no seguir, y si siguiese en la radio, pues cambiaría a una radio generalista para saber cómo es el cambio de foco de los programas. Pues a lo mejor un día te vas a hacer un congreso. Y te vas al congreso allí a hacer los exteriores del congreso. Otro día...
1: Te sigue picando el gusanillo de probar cosas nuevas. No te acomodas en el...
0: No. Uh-huh. Eso, la verdad es que me pica como podía ser.
1: ¿Tu padre ha conocido esta radio? ¿La has traído aquí alguna vez o no?
0: Lo he traído a la radio un par de veces, pero la verdad es que a los estudios nuevos no ha venido. Y a ver si la próxima vez que venga a Madrid, cuando sea en septiembre, octubre o noviembre, pues lo traeré aquí a que la visite.
1: Disfruta, entiendo, simplemente con ver la radio. Lo que no sé si llegó pudo conocer a Gonzalo en su día, a Edu.
0: Ha conocido a Edu nada más.
1: ¿Él era oyente también de Edu o era...?
0: Era oyente de Edu en la COPE, sí.
1: O sea que fue un buen día para tu padre ese también, claro.
0: Sí. Siempre me dice... tenía todo impreso. 50 hojas de cada mención y de cada publicidad que se hacía, la leía y la tiraba a la papelera. Dice.
1: Se fijaba en el detalle, eso es lo que hacía Edu.
0: Sí.
1: ¿Qué escucha tu padre ahora?
0: Pues mi padre ahora mismo está un poco descontento con los programas nocturnos, ve demasiada polémica, ve totalmente... Siempre me dice, yo sé lo que va a decir cada uno ya, antes de que lo diga. ¿Sabes? Ve todo muy previsible.
1: Ya.
0: Y no ve, por ejemplo, no escucha un periodista que siente cátedra y que te den ganas de estar escuchándolo sus 2 minutos de opinión sobre un tema. Porque está un poco, no sé, un poco difuminado así la esencia de aquel editorial que había antes, ¿sabes? Del que presentó...
1: Que va todo un poco en base a intereses o en base de lo que a lo mejor un periodista se puede hacer. Y a lo mejor, pienso, la diferencia es que antes a lo mejor el periodista era el que generaba la corriente de opinión y tal vez ahora el periodista que se sienta está un poco influenciado por lo que está pensando la mayoría en redes sociales.
0: Sí, y que ha cambiado mucho, no el mundo de la comunicación, pero lo que comunicamos. Y a lo mejor antes era... En la televisión sigue pasando, en los periódicos sigue pasando cada vez menos, cada vez más, es más difícil todo. Pero en lo deportivo se ha bunkerizado tanto todo que, claro, no es culpa del periodista que al estar todo tan cerrado no se pueda hablar de ciertos temas porque no tienes la información para hablar claro. De ellos. Entonces, claro, antes había mucho más periodismo de investigación incluso en el deporte, incluso en el mundo deportivo, que era lo que hacía grande a De la Morena, a García, a Avellán. Se metían en charcos ellos mismos por ciertas investigaciones que a veces sí quedaban repetitivos porque a lo mejor se echaban 2 meses hablando del mismo tema, porque como era su tema y era su tema... Pero claro, eran temas distintos. Almeja, estaba la actualidad deportiva y después el tema con el que nosotros estamos informando, que tú no sabías y nosotros tenemos la información. Me falta un poco eso.
1: Se ha perdido un poco el programa de autor de antes.
0: Sí.
1: Antes era un programa, ¿no?, que tú también, esos editoriales de los que hablas, siguen estando en algunos programas.
0: Vamos a sacarnos, vamos a sacarnos nosotros un tema de la chistera.
1: Claro.
0: Y vamos a apostar por ese tema. Y después, lógicamente, por la actualidad deportiva.
1: Esto pasa, por ejemplo, con el ciclismo. O sea, la Vuelta, ¿no? Es un poco García, luego se une De la Morena, pero jamás ha tenido el ciclismo en España una trascendencia como la tuvo en ese tiempo. De hecho, ahora, lamentablemente, o sea, se sigue la Vuelta, sobre todo en radio, y hay una tradición muy fuerte.
0: Y gracias a Dios tenemos a José Rodríguez en Radio Marca. Claro. Y Radio Marca es la radio de la Vuelta, totalmente.
1: Sí,
0: es la radio que mejor comunica la Vuelta de aquí a Lima.
1: Pero quiero decir que García un día dijo... Oye,
0: exactamente, sí.
1: A mí me...
0: Yo tengo esta idea y voy hasta el final.
1: Este es un programa de autor y la gente que me sigue va a venir conmigo a esto.
0: Sí.
1: Y si tengo
0: que alquilar un helicóptero, lo alquilo y acabo haciendo la Vuelta en helicóptero.
1: Mi padre me hablaba de que quedaba en el bar con los amigos para ver la Vuelta. Y mi padre ahora no ve la Vuelta. O sea, es el gran cambio, ¿no?
0: Para que veas lo importante que es el mundo de la comunicación y que hoy en día mucha gente no consigue ver.
1: Llegamos a minutos de anécdotas de esta santa casa, ¿eh?
0: No pensé que iba a hablar tanto, Marcos.
1: Oye, lo hemos hecho ya, ¿eh? Lo tenemos
0: ya. Lo tenemos hecho.
1: Tienes que contarme la anécdota más surrealista, más heavy que hayas vivido tú aquí. O sea, yo, antes de entrar aquí, le he dicho a Pablo Parra, es la charla que más ganas tengo, porque tengo la sensación de que los técnicos tenéis más secretos o que habéis visto más cosas, incluso que los redactores de esta radio.
0: Yo creo que habéis visto tantas que no te sabría decir alguna, pero de que he tenido que tirarme al suelo de risa fue cuando se le pegó un chicle a... Alguien había dejado un chicle pegado en los auriculares.
1: No, hombre, no, en la parte del oído, de la oreja.
0: No, en la de arriba, la del pelo, que es peor.
1: No, hombre, no, tío.
0: Y había un señor que ya era bastante viejo en aquella... De aquella que era el presentador de Marca Coches, que es un programa decano de Radio Marca, que ahora está Francisco Monjil, pero el primero que lo hizo fue Óscar Montero.
1: Vale.
0: Ese sí que lo conoció mi padre, mira, la primera vez que vino a la radio. Y Óscar Montero se puso aquellos cascos con el chicle y aquello fue la cabose. Tiene muchos años la anécdota esta, pero es creo que la que más gracia me ha hecho.
1: O sea, pero se puso los cascos
0: y cada vez que la recuerdo me meo de risa.
1: Se le pegó el chicle y cuando se fue a quitar los cascos o sea,
0: pues se le quedó en el pelo y ya no hubo manera.
1: Pero ¿se dio cuenta o se lo dijiste?
0: Se dio cuenta,
1: claro. Imagino que chinado, o sea, cabreo histórico, vamos.
0: No, al hombre no le daba para cabrearse, pero nos meamos de risa una semana.
1: Y estabas tú y él.
0: Exactamente, eso era un sábado por la mañana, estábamos los dos allí.
1: Y tú descojonado en el suelo y el tío con el chicle en la cabeza. Dime, de fuera de la radio, ¿has estado tú en muchas cenas de prensa, post, de salir con esta gente y tal, o no?
0: No muchas, la verdad.
1: ¿No tienes alguna anécdota
0: que
1: haya
0: pasado? tengo la macrofiesta más grande de la historia que se hizo en esta empresa.
1: ¿Dónde?
0: Que fue el 25 aniversario del periódico El Mundo.
1: Sí.
0: Y la hicieron nada más y nada menos que en el Palacio de los Deportes.
1: Vale.
0: Todo el Palacio de los Deportes era para la fiesta de unidad editorial.
1: Uh-huh.
0: Estaba, creo que era el presidente, estaba Rajoy.
1: Vale.
0: Bueno, unas mesas de lado a lado llenas de bebida, repartían rifas para que te tocaran ordenadores, o sea, portátiles.
1: ¿En serio?
0: Sí, sí, sí, sí. Vale. Ya a las 12 de la noche, cuando nos echaron de allí, siempre recuerdo estar con Adrián Portellano, el pelirrojo, el Bombas,
1: sí,
0: técnico sí, histórico, sí, de Radio Marca.
1: Sí, de culto, sobre todo, de SF, muy bien.
0: En la puerta, como podíamos, y veías a la gente salir como si viniera de la guerra. O sea, aquello fue histórico. Fue la yo creo que nunca viviré una fiesta de empresa como esa, porque es que más ya es imposible. O sea, si te alquilas el Palacio de los Deportes, que de ahí para arriba, y está el presidente.
1: Ah, pero que Rajoy estaba allí.
0: Claro, el presidente del gobierno.
1: Bueno, está muy de moda últimamente Rajoy con,
0: sí, sí,
1: con el Mundial. No, se están perdiendo estas fiestas, ya no son iguales.
0: Yo no las he vivido ni las viviré,
1: me parece a mí.
0: Estamos viviendo tiempos extraños.
1: Sí, sí. Bueno, de hecho, las cenas de Radio Marca ya van saliendo como pueden.
0: Sí, ah.
1: Se pone la 10, Nahuel Miranda e intenta tirar para adelante.
0: Y gracias siempre a esa gente que tira para adelante para que las buenas ideas no caigan en el olvido.
1: Antes de despedir, Javi, has dicho que has estado en los finales de Champions. ¿Qué es lo más importante que has cubierto? Como te digo, de exteriores hablo.
0: De importante, dejemos lo importante. Lo que más me ha llenado en mi vida en la radio ha sido hacer la Vuelta Ciclista. Me parece la mejor experiencia que puede tener tanto un periodista como un técnico de sonido. O sea, a la Fórmula 1 le llaman el gran circo,
1: sí,
0: porque es un circo. O sea, y la Vuelta Ciclista, el Tour, el Giro, es un circo. O sea, son trailers, son coches y coches, son buses y buses de los equipos, de una ciudad a otra sin parar, día tras día, día tras día. Todo el mundo con el montaje de por la mañana, de que sácalo por la noche, de que duermes en el siguiente hotel. O sea, es lo más precioso que he hecho y que haré segurísimo, porque para mí no tiene punto de comparación a ningún otro evento en la radio.
1: ¿Qué te gustaría hacer? ¿Qué te queda por hacer como técnico de radio? ¿Cuál sería tu sueño por cumplir?
0: Bueno, pues desde luego mi sueño está cumplido trabajando y llevando tantos años, porque una vez que ya pasas de 20 años trabajando en un medio de comunicación, ya ese creo que va a ser el trabajo de mi vida. Uh-huh. Este ha sido el trabajo de mi vida y quiero que lo siga siendo. Y bueno, como estoy haciendo mi proyecto este año, ha sido pasar muchísimas horas delante del archivo de Radio Marca. Uh-huh. Te doy una pista y te puedo dar la pequeña noticia de que tengo un regalo para la radio, que en el que llevo trabajando cerca de 100 horas.
1: No me digas.
0: Y que antes de que empiece la programación la nueva programación del año que viene,
1: sí,
0: si es que hay nueva programación, esto lo tiene que decir Amaro, es un decir,
1: sí,
0: que empieza la nueva temporada.
1: Sí, la nueva temporada.
0: Que en la radio ya sabemos que es como en el colegio, de septiembre a junio, pues finiquitaremos la temporada 25-26, esta temporada la finiquitaremos con el regalo de Javichu, el Bichu, para Radio Marca.
1: No me digas.
0: Sí.
1: O sea, ¿pero es un montaje histórico de todos estos años?
0: Va por ahí. No puedo decir más,
1: vale,
0: pero
1: vale,
0: va
1: vale,
0: por
1: vale.
0: Ahí. Y no solo se va a quedar en Radio Marca.
1: No
0: lo llevaremos a algún sitio más.
1: Venga.
0: Ahí lo dejo.
1: Ahora me lo cuenta. Cuando cortemos me lo tienes que contar.
0: Y daremos cumplida información cuando sea el momento.
1: Uf, con este cebo acabamos la tumbona de Javichu, ¿eh?
0: Vamos allá.
1: Javi.
0: Estoy muy, muy ilusionado con eso.
1: Oye, pues lo... Ahora,
0: espero que lo disfrute tanto la gente de aquí como los oyentes.
1: Ojalá que sí. ¿Vacaciones dónde te pillamos ahora en estos inicios
0: vacaciones,
1: de agosto?
0: Mis 3 semanas de vacaciones en Vicedo.
1: Fenomenal. Pues disfruta, Javi. Un abrazo.
0: En Vicedo me quedo. Muchas gracias por contar conmigo. Viva Radio Marca y viva la radio, desde luego.
1: Gracias a ti, Javi. Chao.
0: Chao.
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8: También.
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Bienvenidas, bienvenidos a este oasis de radio dedicado a la mujer en el deporte. Os invitamos a acompañarnos la próxima media hora en la que hablaremos en Femenino Singular, que es el nombre de este programa que escuchéis ahora mismo en la sintonía de Radio Marca. Nuestro compromiso desde el primer día es el de dar espacio a la mujer deportista y a todas las personas que trabajan para que la igualdad en el deporte sea un hecho y un reflejo para la sociedad. Os recordamos que tenemos una cuenta de Instagram que se llama Femenino Singular guión bajo Radio Marca, donde podéis encontrar información de todos los programas. Durante estos programas de verano estamos recordando algunos de los momentos más interesantes de la temporada. Esta semana estamos inmersos en el Campeonato de Europa de Atletismo que se está celebrando en Birmingham y nos ha parecido una buena idea recordar la entrevista del atleta Ingrid Pino, autora del libro La meta eres tú, correr hacia tu mejor versión. Está publicado por Libros Cúpula y el libro propone disciplina, autoconocimiento y comunidad como claves para que las mujeres se prioricen y encuentren su equilibrio. Según Ingrid Pino, correr puede cambiarte la vida, no por las marcas, sino porque te ordena la mente, te baja las revoluciones y te enseña de qué estás hecha cuando todo se complica. Vamos a escuchar la entrevista.

0: puede cambiarte la vida, y no por las marcas ni por los kilómetros. Te cambia porque te ordena la mente, te baja las revoluciones y te enseña de qué estás hecha cuando todo se complica. En La meta eres tú, el libro de Ingrid Pino, que es atleta de alto rendimiento con años de competición a sus espaldas, Ingrid desmonta la idea de que el running va de ir más rápido. Aquí va de entenderte, de aprender a sostener el momento incómodo, de descubrir que avanzar también es ir despacio y de encontrar en el movimiento un lugar para volver a ti. Con historias reales, herramientas prácticas y la mirada de alguien que ha vivido el running desde dentro, este libro te impulsa a canalizar la energía y dejar atrás las excusas, disfrutar del proceso y entrenar la mente mientras entrenas el cuerpo. Esta es la sinopsis del libro La meta eres tú, escrito por Ingrid Pino, atleta, como os decía. Y desde luego creo que es uno de los libros que para todas nosotras, porque está escrito en clave femenina, nos puede ayudar a encontrar precisamente la mejor versión que tenemos, que es lo que dice el subtítulo del libro. La meta eres tú, correr hacia tu mejor versión, de Ingrid Pino. Está publicado por Libros Cúpula y se ha presentado hace unos días, con lo cual tenemos mucha suerte de tener a su autora al otro lado del teléfono. Hola Ingrid, ¿cómo estás?
1: Hola Natalia, muchísimas gracias. Con mucha ilusión de poder hablar contigo.
0: Bueno, a mí de verdad que me ha encantado el libro. De hecho, me lo leí en un suspiro porque me estaba encantando. Bien, es cierto que me salté el capítulo 1 prácticamente, el del empezar a correr, porque yo estoy en ese segundo grupo de mujeres a las que tú te diriges. Y esta es una de las primeras preguntas. O sea, el libro está escrito en clave femenina. Está escrito principalmente para mujeres que corren.
1: Justo, para mujeres que corren o que quieran empezar a correr. Empecé escribiendo más en general, pero me he ido dando cuenta que realmente mi experiencia es desde mi, como te decía, o sea, lo que he escrito es desde mi experiencia, ¿no? Me sentía mucho más cómoda acompañando a esas mujeres que quieran empezar, y obviamente están invitadísimos los hombres a leer el libro, y estoy segura que también pueden sacar pues aprendizajes, ¿no? Y cosas que realmente puedan aplicar en su día a día. Pero ya te digo, me sentía mucho más cómoda impulsando a esas mujeres que yo lo veo en mi entorno, que no se atreven a empezar a correr porque piensan que no es su deporte, porque no saben por dónde empezar, porque piensan que correr no les va a gustar. Y también dar ese empujón a mujeres que, como tú dices, ¿no?, que ya corremos, que igual estamos todavía entendiendo realmente nuestro para qué corremos. Y que yo estoy viviendo ese momento, y justo escribí el libro en el momento en el que lo necesitaba más, porque yo misma me estaba creyendo mis propias excusas.
0: Me ha gustado mucho eso, lo del para qué y el tengo que, porque son dos expresiones que yo utilizo muchísimo. De hecho, cuando lo leía, te lo he dicho antes fuera de micro, yo decía, joder, parece que me ha estado espiando, porque trasladas además de una forma muy sencilla, trasladas muchas de las cosas que nosotras nos decimos. O sea, a mí me pasa los días que tengo entrenamiento con el club de atletismo, ahora hablaremos también eso de lo de entrenar con gente, que digo, ya llego tarde, y das una clave que yo, por ejemplo, la he puesto en práctica hoy, que es, ya te digo, yo tenía muchas cosas que hacer y digo, pues voy a meter la ropa, la mochila con las zapatillas y la ropa de entrenamiento para que me dé tiempo a llegar a entrenar y luego seguir haciendo lo que tenga que hacer. Y estos son claves que tú vas dando también en el libro y que son fantásticas, pero lo del para qué y lo del tengo que es verdad que yo lo digo mucho, es que tengo que hacer esto, tengo que hacer lo otro y no me va a dar tiempo a llegar a entrenar. Lo repetimos mucho las mujeres y yo creo que aciertas, y que también estaría bien que se lo leyeran los hombres en clave femenina para que se pongan un poco en nuestro lugar. Creo que aciertas cuando explicas que muchas veces priorizamos otras cosas por encima de nuestra decisión, que ha sido decidir empezar a correr.
1: Totalmente. Yo quise resumirlo todo en formato muy sencillo, y mientras iba escribiendo el libro, ya te digo, yo misma decía, pues es que no lo estoy aplicando, ¿no? Tantos años corriendo, tantos años de aprendizajes, y yo misma ahora, en un momento de carga laboral máxima en mi carrera en la industria farmacéutica, estaba despriorizándome, cuando era el momento donde más necesitaba priorizarme. Y al final correr es una forma de volver a ti. Y yo invito en el libro a hacer ese recorrido, ¿no? Pues como tú bien has aplicado hoy, correr siempre va a ser incómodo, más o menos, pero lo va a ser. Pues vamos a facilitarnos las cosas, como tú has hecho de ponerte la ropa ya, para que sea más sencillo, pero desde el punto de vista de vamos a priorizarnos porque nos respetamos suficiente como para hacerlo.
0: Eso también es una palabra que utilizas mucho, la del respeto. O sea, respeta la decisión que has tomado. Si tú has decidido, quiero empezar a correr, respeta esa decisión y cúmplela. Porque además, claro, es algo que es bueno para nosotras.
1: Sí, Sí, que al final, si te pasa a pensar, yo creo que no fallamos en el compromiso que tenemos hacia los demás, ¿no? Tú te comprometes a algo y lo haces, eres responsable, tienes ese compromiso y quieres hacerlo bien. Entonces, ¿por qué somos las primeras que nos dejamos en un segundo lugar? Correr tiene que ser la forma de volver a no tener miedo ni tener culpa por comprometerte contigo. Y luego creo que todo se ordena mejor, ¿no? Y podemos dar mucho más de nosotras.
0: Desde luego. Bueno, para la gente que no te conozca, porque claro, yo te conozco porque además yo soy periodista de polideportivo y especializada en atletismo, con lo cual sé bien quién es Ingrid Pino, pero para los que no te conozcan, hay que contarles que tú has sido atleta profesional, has sido campeona de España en diferentes categorías y también en disciplinas. Pero claro, hubo un momento, que esto os pasa también a muchas mujeres deportistas, que tenéis que priorizar. Estamos hablando de esto precisamente, vuestra carrera profesional por encima de la carrera deportiva, ¿no? Porque también tenéis una fecha de caducidad en lo que el deporte se refiere y siempre tenéis que tener ese plan B. Tu plan B es la industria farmacéutica, es curioso.
1: Sí, no sé, mira, te diría que no sé si tengo plan B, ¿no? Me guío mucho por mi corazón. En este momento, después de empecé a correr a los 6 años, llevo 25 años corriendo, como aquel que dice, más de la mitad estuve en alto rendimiento y cuando lo dejé fue por lesiones. Yo ya estaba compaginándolo con los estudios desde siempre, como la mayoría de atletas. Estaba estudiando biotecnología y cuando me lesioné fue ya una lesión tras otra y dije, oye, esto es una señal, ¿no?, para que me escuche de verdad, y era un momento de cambio para mí. Y no me arrepiento, ¿no?, de haber enfocado esa energía en mi carrera en la industria farmacéutica. Pero ahora, después de 8 años en la industria farmacéutica, compaginando correr, pero desde otro punto de vista, ¿no? Y que me ha hecho entender mi para qué de verdad, ¿eh? ¿Para qué corría en esos años de alta competición y para qué corro ahora? Me doy cuenta que mi para qué real también en la vida es ayudar, impulsar y acompañar a la gente a encontrar su dirección y a encontrar su propósito. Entonces, no sé si decirte, la industria farmacéutica lo hago desde dentro, en el running lo intento hacer pues como iniciativas como en el libro, pero todavía estoy encontrando esa dirección o ese plan B que dices tú, ¿no?
0: Trabajas en AstraZeneca. Yo cuando leí que estabas trabajando ahí desde hace ocho años, ¿no? Llevas 3 años, pero claro, llevas en este negocio de la industria farmacéutica más tiempo, 3 años en AstraZeneca. Yo pensaba, madre mía, fíjate que antes muchos no sabíamos ni siquiera que existía y ahora, después de lo del COVID, todo el mundo sabe que es AstraZeneca.
1: Total. Sí, Astra tiene muchos más departamentos, no solo la vacuna, que le conoce todo el mundo por ahí, y yo trabajo con una enfermedad rara en un fármaco innovador, intentando ayudar al máximo número de pacientes posibles. Me gusta mucho también mi trabajo.
0: Desde luego, sin duda. Vamos, es que es todo lo que implique ayudar a la gente.
1: Total. Sí.
0: Es evidente que esta es una de las razones por las cuales escribes el libro, porque tú, después de tu vida deportiva, descubres que sigues queriendo correr, pero con otro concepto, con otro encuadre en tu vida.
1: Sí, pero me doy cuenta que soy mi peor enemiga, ¿no? De pasar de ser la mente de mi mejor aliada cuando competía a ser mi peor enemiga, como te decía, porque empiezo a compararme con la Ingrid atleta, con esa etiqueta, esa identidad, ¿no?, de qué soy y si no soy atleta, que creo que a mí me pasó joven, pero creo que grandes atletas de élite pues les pasa, ¿no?, cuando dejan la alta competición. Y yo me encuentro perdida, a pesar de estar enfocándome hacia el mundo pues profesional, en la industria, como hemos comentado. Y vivo todo esto que has visto en el libro, que te digo, parece muy sencillo, pero ha sido años de no saber para qué corría, ¿no? De si no tengo objetivos de rendimiento, objetivos competitivos, ¿para qué corro? Y al final pues me doy cuenta que realmente estoy corriendo para mí, para volver a ordenarme, porque me estructura, porque me demuestro ese compromiso conmigo misma y porque de alguna forma creo que puedo ayudar a través de esa energía que pongo en el correr. Y por eso escribo el libro, ¿no? De si es que ahora necesitaría leer algo así y no hay algo en el mercado que nos diga que sí que es complicado, que sí que no es fácil compaginarlo con el trabajo, que no es fácil dejar de compararse con las redes sociales y que parece que todo el mundo pueda correr 10.000 maratones al año, ¿no? Y digo, voy a aterrizarlo y voy a hacerlo más sencillo, porque todo esto nos pasa a la mayoría de personas y pasa desapercibido. Sí. Pues como lo vivo yo, ¿eh?
0: No, aparte que tú lo adviertes al principio del libro, que no es un manual de entrenamientos, aunque sí que es verdad que en el primer capítulo, para todas aquellas personas, yo me dirijo a mujeres porque además este programa está dirigido a mujeres, se llama Femenino Singular.
1: Genial.
0: Pero es verdad que está dirigido a todas aquellas personas que quieran empezar, y hablas de los cacos, hablas de bueno, pues das incluso unas pautas de cómo empezar a entrenar, y luego también hablas de todas aquellas que han corrido y por lesiones, por diferentes circunstancias de la vida o por cualquier otra cosa, deciden seguir corriendo o volver a empezar a correr, ¿no? Pero sí que es cierto que en ese capítulo 2 en el que hablas de canalizar la energía, tienes una frase que a mí me la he apuntado, la tengo aquí en las en múltiples notas que he tomado de tu libro, y la frase es: si alguien quiere conocerte de verdad, solo tiene que correr contigo, incluida tú misma. Y es verdad que, fíjate, en la pasada Semana Santa, que yo pues tuve más tiempo para hacer rodajes largos, para poder entrenar sin prisas, para decir, bueno, pues mira, voy a pararme, voy a hacer una foto, me da igual el ritmo al que voy, lo que quiero es meterle kilómetros a las piernas disfrutonas, ¿sabes? Para disfrutar de la carrera sin ninguna prisa. Y muchos días decía, bueno, venga, ya voy a hacer hasta aquí. Y siempre mi cuerpo me pedía un poquito más, ¿sabes? Yo decía, venga, voy a hacerme estos últimos 300 metros y luego ya doy media vuelta y ya me vuelvo para casa. Y es una manera de comprender que yo soy una ansiosa. O sea, cuando me lo estoy pasando bien, no quiero terminar. Y luego llega un momento en el que dices, bueno, venga, ya es hora de acabar, que mañana quieres volver a salir y no podemos forzar y no podemos sobrecargar las piernas.
1: Claro.
0: Eso es. Entonces, todas estas cosas yo las he leído en tu libro y decía, jo, es que es lo que me va pasando a mí. Entonces, el encontrarlo en las páginas de un libro es como si te confirmaran que estás yendo por el buen camino.
1: Me alegro que lo hayas visto así. Antes de contestarte a esto bien, lo que decías del capítulo de los cacos, creo que es importante, y iba a saltarme ese capítulo porque digo, igual alguien que llegue a mi libro pues es más una persona como tú, ¿no? Que ya corre, que ya conoce el running, pero digo, no, es que creo que hay poca información, sobre todo en redes sociales ahora, ¿no? Y en todas las fuentes que podemos consultar para entender cómo empezar a correr, y alguien que te diga, oye, ten paciencia, no pasa nada por ir lento, no pasa nada por tomártelo con calma, no pasa nada. Y quería tener ese capítulo para recordarnos y recordarme a mí, que muchas veces pues yo también tengo una falta de paciencia brutal y la voy desarrollando, pero me equivoco otra vez, de ahora estoy volviendo a correr después de tiempo sin poder hacerlo y estoy volviendo con los cacos y no pasa nada. Tengo paciencia porque sé que es el camino correcto para no lesionarme. Entonces creo que tenía que estar ese capítulo para quien lo necesite. Y luego lo que me dices, ¿no?, de conocerte más, es que es verdad, creo que llego a unos puntos de reflexión mientras corro, esa especie de trance que cuando vas acompañado y vas reflexionando en voz alta, ¿no? Normalmente cuando vas con una otra persona, ¿no?, un grupito pequeño, te das cuenta que esa reflexión cuesta más llegar cuando estás sentado tomando un café. No profundizas tanto. Yo lo veo así, ¿no? Porque vas quitando ruido mental, vas quitando capas, vas profundizando en ti y al final te quedas tú con tu esencia y ya está, ¿no? Y creo que es bonito llegar a ese punto de conocimiento.
0: No, además está muy bien cómo explicas también. Fíjate, esto es una de las cosas de las que hablas. Otra de las notas que tengo tomadas también en ese capítulo, el de ir lento también es avanzar. Que muchas veces en el programa de atletismo que tenemos aquí en Radio Marca, en Cuídate Runner, tenemos al entrenador Frank Benito, igual te suena su nombre.
1: Sí, claro.
0: Pues sí, y uno de los capítulos en los que estuvimos charlando con él, que los oyentes también preguntan, nos decía que justo en invierno tenemos que hacer rodajes más lentos, rodajes más tranquilos, por el frío, por todo lo demás, y que ya veremos cómo cuando llegue el buen tiempo y cuando llegue el momento de hacer una competición, de poner tu dorsal, esa lentitud o esos ritmos bajos a los que has ido corriendo tienen resultado, ¿no? De ir lento también es avanzar, que es uno de los otro de los capítulos que tienes tú en tu libro. Yo lo leía y decía, mira, ¿ves?
1: Confirmamos.
0: Es verdad. Y luego también hablaba mucho, y me acuerdo cuando yo hago mucho de conejillo de indios también, te digo, porque las cosas que me pasan a mí yo se las traslado al entrenador y luego le sirven también para los oyentes. Y recuerdo cuando me lesioné que me rompí los meniscos y me decía, paciencia. O sea, escríbete paciencia en la frente y así cada día que salgas de casa te miras al espejo y lees paciencia, que los resultados llegarán, pero que es verdad que somos muy, muy, muy... Y además algo que dices tú también en tu libro, que dices la paciencia que se cultiva corriendo se extrapola a todas las áreas de la vida. Y es verdad. Uh-huh. Yo eso luego se lo paso a mis hijos, tranquilos. Es verdad.
1: Y yo cuando tengo que dejar de correr, ¿no?, por lesiones, además, luego en los otros aspectos de mi vida, pierdo, ¿no? Es como que no estoy siendo yo misma al 100%, por ejemplo, con la paciencia. Pero yo, si volviese atrás y pudiese volver a esa época de competición, me gustaría tener claro que ir lento también es avanzar, ¿no? Porque muchas veces el ansia que decías, la pasión, las ganas de avanzar, me han hecho lesionarme, ¿no? De forzar a mi cuerpo a pesar de estar escuchándole al máximo y en detalle. Y ahora volvería con esos aprendizajes y me lo tomaría con mucha más calma. Eso no significa que no haya responsabilidad y compromiso. Significa que confías en el proceso, ¿no? Como te dice tu entrenador. Y lo de consolidarse es que creo que ahora con la red

0: palabras que además vas analizando y vas explicando por cómo te lleva una a otra. Pero también en cada capítulo tienes unos puntos claves. Acabas cada capítulo, sí, con unos puntos claves que son como una especie de tips que son el resumen un poco de todo lo que has hecho, ¿no? Pero a mí este de la disciplina y de la motivación me gustó mucho, porque es verdad que es una forma, a ver cómo lo explico, es como una manera de decir, sácate las excusas de tu vida,
1: ¿sabes? Totalmente, deja de escuchar tus excusas.
0: Eso es, deja ese ruido y vete a entrenar. O sea, yo lo que te quiero decir es que la motivación la tienes, ¿no? O sea, encuentras una motivación. Quiero volver a correr porque quiero volver a ponerme un dorsal, porque quiero volver a sentirme libre, por todas estas cosas que hemos hablado. Cada vez que salgo a entrenar, resuelvo muchas incógnitas que tengo en mi cabeza porque me relajo, porque estoy más predispuesta, estoy más contenta, estoy más relajada, mucho mejor. Pero luego tenemos los tengo que trabajar, tengo que ir a la compra, tengo que llevar a mis hijos al médico, y todo eso nos aleja de esa motivación. Y por eso tú hablas de la disciplina, ¿no? Que seamos disciplinados también. Igual que tenemos una cita con el médico y no faltamos al dentista, tienes que ir también a entrenar.
1: Total, y yo siempre he visto la disciplina como una bolsita de horas, que también lo comento en el libro de pasada, que tú, si decides ese día que te da pereza, la motivación, o sea, esperar a la motivación, no te va a llevar a buen puerto, porque la motivación está puntualmente, no llega como ese fuego que siempre se hace la comparativa de que la motivación es el fuego esporádico y explosivo. Si esperas a esa motivación diaria para salir a entrenar, no vas a conseguir esa disciplina y ese compromiso a largo plazo. Para mí siempre es plantearte, ¿no? Si no salgo hoy a entrenar, ¿qué excusas me estoy creyendo de mí misma y qué dejo de ganar, ¿no? Porque si sales a entrenar, te priorizas y realmente haces el esfuerzo de decir, vale, la motivación no está, no pasa nada que no tengas ganas de entrenar. Pero para mí la motivación llega después de la acción. Tú vas a entrenar y la motivación va a llegar, o al menos vas a estar más cerca. Y lo que sí que vas a construir es un poquito de esa bolsa de horas de disciplina, de ese día ya me lo pongo en mi bolsita de he sido disciplinada. Y cuantas más horas vas construyendo así, luego llega un punto que vas sobrada de disciplina. Yo lo veo así, ¿no? De que luego, aunque no tengas motivación, tú sabes que es lo que quieres hacer, para qué lo estás haciendo y lo haces.
0: Es que este capítulo 4, el de la disciplina y la motivación, a mí me ha venido muy bien leerlo. Sobre todo porque, sí, hay también otra frase que dice que, claro, una vez que consigues esas horas de esa bolsita de disciplina, de horas que te has metido a la disciplina, ya sabes que corres por ti. Entonces, claro, dejas de ser alguien que corre y te conviertes en alguien que se cuida. Es que esa frase me la apunté y dije, esto es maravilloso, esto es maravilloso. Porque sí que es verdad que, lo que te digo, que muchas personas pues pueden leerlo, hombres y mujeres, pero creo que está escrito este libro en clave femenina porque has sabido comprender muy bien cómo es la vida de la mujer en el siglo XXI y las mujeres que tenemos además cargas de trabajo, familia, casa, etcétera. Entonces es una manera de... decir, no es que yo esté haciendo algo por mí porque es mi capricho el correr, no, es que estoy cuidándome para poder también tener la energía para luego afrontar lo demás, eso es.
1: Sí, yo creo, yo te digo, estuve dudando, ¿no?, de cómo enfocarlo y decía, puedo resumir los aprendizajes de tantos años en atletismo, pero ¿por qué? ¿Por qué voy a hacer eso si en realidad ahora mismo, como lo estoy viviendo, es pues como lo he explicado en el libro y como lo estás viviendo tú, ¿no? Del día a día real, ¿no? De cómo aplico esos aprendizajes de un momento específico de mi vida al día a día real de muchísimas personas y que yo misma pues necesito esa guía ahora, ¿no? Entonces, por eso es una traducción que ya te digo, yo creo que la gente cuando lo lea pues va a sentir un poco lo que estás sintiendo tú. Es sencillo, no te estoy diciendo nada que no sepas, ¿no? Pero creo que viene bien recordarlo y recordarnos que siempre tienes el camino para priorizarte. Eres tú la que va a decidir realmente.
0: Es muy sencillo, sin duda, pero a mí lo que me ha ocurrido al leerlo, y me imagino que a las mujeres que lo lean les va a pasar lo mismo, es que te ordena todo ese batiburrillo mental, de todas esas ideas que se nos pasan cuando corremos o dejamos de correr o renunciamos a ir a entrenar, tu libro te ordena todo eso y te da una dirección. Por eso le decía lo de los puntos clave final de cada paquete. No, pero es que Ingrid, de verdad, o sea, a mí, yo según me llegó el libro y empecé a leerlo, dije, madre mía, hay que hablar con Ingrid, porque a mí lo que me ha sorprendido... Y son, ya te digo, son frases que me he ido grabando, como lo de encontrar tu para qué. O sea, yo sé para qué corro. Pero lo que me ha sorprendido es que un atleta de élite Eh,

0: se haya convertido, o sea, tenga el espíritu absoluto de un atleta popular. O sea, porque yo me he dado cuenta de que tú, como atleta de élite, comprendes lo que es este deporte y sabes perfectamente cómo funciona y cómo practicarlo, pero lo has escrito este libro como si fueras un atleta popular. No sé si esto de tu relación en redes sociales y con toda la gente con la que también interaccionas ha tenido algo que ver a la hora de escribir el libro.
1: Creo que no tanto, Natalia, porque lo que me pasó es que al perder mi identidad de atleta, yo me sentí muy perdida y no tuve un acompañamiento, ¿no? Y toda la gente que tenía alrededor seguía compitiendo a alto nivel y yo no entendía tampoco el correr sin ese afán de rendimiento y de competición. Y lo pasé mal y me alejé muchísimo de correr. Estuve un año o dos que no corría, hacía otros deportes. Y poco a poco me fui reenamorando de correr y empecé a pensar, ¿para qué corría? Yo corría desde el corazón y muchos de los campeonatos de España que he ganado eran por esa chispa final de corazón y de sentir, ¿no? Y digo, pero esto no es tan diferente a cómo corro ahora. Al final la esencia es la misma, sigo siendo la misma persona pero con un objetivo diferente. Y lo escribí, yo creo que la clave de muchas cosas que realmente pues te pueden llegar es que la persona que lo ha hecho pensando en que también le ayudaría a ella misma, ¿no? Y yo digo, voy a hacer algo que realmente ahora con mi vida de pues a tope en AstraZeneca, intentando ayudar a personas a encontrar su dirección, intentando ayudar a mujeres para que empiecen a correr, viendo a mis amigos que siguen compitiendo y que adoro como cuando me explican, ¿no?, las carreras, digo, ese mix, ¿en qué se traduce? Pues en esto, en total vulnerabilidad. Igual muchos atletas de alto rendimiento también piensan así, ¿no? Pero en ese momento estás enfocado en el rendimiento y no pasa nada. Pero creo que es un camino bonito que todo el mundo puede seguir. No he hecho nada fuera de, ¿no?, espectacular. Simplemente he traducido algo que creo que muchas personas piensan.
0: Ya para terminar, porque se me ha pasado volando esta media hora charlando contigo, pero para terminar, lo hemos comentado antes de pasada, ¿no?, lo de la fuerza de la comunidad. Yo descubrí, yo había corrido toda la vida sola y descubrí después de la lesión. Es que es verdad que con las lesiones, como todo en la vida, cuando tienes un palo en la vida o algún freno o algo, luego te tienes que reinventar y aprendes mucho. Y descubrí lo que es correr en un club y compartir con atletas de diferentes condiciones y pues con diferentes objetivos, compartir entrenamientos. Y de esto tú también lo destacas y mucho en el libro.
1: Sí, o sea, yo echo mucho de menos a cuando competía y tenía el grupo de entrenamiento, y mucha gente que no corre no entiende esa conexión que tienes con las personas con las que entrenas. Y luego lo he vivido también con los running clubs, ¿no?, en los que he estado involucrada de otra forma, pero también pues esa conexión. Pero es que creo que es esencial ver el deporte, el correr como algo individual y que te, pues todo lo que hemos hablado, pero también la sensación de que alguien esté intentando un objetivo, que alguien le esté costando ese día, que alguien le esté costando ese día el entreno, y de ponerte tú a tirarle esa serie o de ponerte tú a explicarle cualquier cosa para ayudarle en ese entrenamiento, ¿no?, y que no se haga tan pesado. O sea, creo que cuando sufres con alguien así, el sufrimiento compartido se divide, pero vamos, en mil pedacitos. Y conectas y te da fuerza y eres como muy generoso, creo, ¿no? Con este deporte te vuelve más generoso. Yo siempre lo he vivido así.
0: Y eso que es un deporte individual y sin embargo yo creo que es uno de los más generosos en el sentido de que cuando ves a una competición a nivel profesional, ves a los otros atletas, que bueno, siempre hay rivalidad y tal, pero es verdad que todos los atletas se abrazan, se felicitan, dicen, madre mía, qué marca has hecho. Y en una carrera popular pasa igual, o sea, yo por ejemplo hago el ejercicio de quedarme siempre a esperar a que cruce el último corredor.
1: Es brutal,
0: porque es maravilloso, y ver cómo la gente mira al cielo y se abrazan y te da igual las marcas, al final tu objetivo es muchas veces terminar o sentirte bien, ¿no? Pero es verdad que es un deporte muy generoso. Como generoso me parece que ha sido tu libro, de verdad. Es que a mí me ha encantado, Ingrid, y te agradezco infinitamente como mujer, porque creo que aunque esté escrito para hombres y mujeres, creo que está escrito en clave femenina, porque muchas veces nos cuesta a las mujeres ponernos a practicar un deporte de manera continuada, y es verdad que toda la vida de la sociedad ha tenido claro que los hombres iban a jugar al fútbol y las mujeres iban a de compras. Pues no. Nosotras también tenemos la capacidad y la posibilidad de practicar un deporte y de sentirnos bien haciéndolo y de saber que la meta somos nosotras, ¿no? Por eso el
1: Totalmente.
0: Título, La meta eres tú, que me ha encantado, de Ingrid Pino. atleta y bueno, pues también escritora ahora mismo, ya podemos decir. Espero que...
1: De repente.
0: Sí, pero espero que desde luego te sigas escribiendo cosas y sigas encontrando también motivación para contar estas historias que seguramente que ayudarán a muchas mujeres a seguir corriendo o incluso a empezar a correr.
1: Ha sido un placer hablar contigo. Gracias por todo tu impulso.
0: Lo mismo te digo, Ingrid, y agradezco también a Libros Cúpula que apuesten por este tipo de publicaciones que son muy necesarias para la sociedad. Te mando un abrazo muy fuerte y mucho éxito. Con La Meta Eres
1: Muchísimas
0: Tú, de Ingrid
1: Pino. Muchas gracias.
0: Un abrazo fuerte. Nosotros nos vamos ya, pero prometo volver la próxima semana para seguir hablando aquí de mujer y deporte en Femenino Singular.

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solo quedan dos días para que arranque nuestra liga y hoy seguiremos hablando de varios temas relevantes a modo de previa, pero además nos vamos a centrar en el mercado de fichajes, tanto hablando con Mateo Moreto en nada en media horita, como analizando los próximos movimientos de los directores deportivos o anticipándonos, porque hoy toca nueva sección de pajirritas para darles ideas a los equipos de la liga.

0: días, queridos y queridas oyentes de Radio Marca, la radio del deporte. Por fin llegó este jueves 13 de agosto, día en el que sale la guía Marca en todos los kioscos de España y ya podemos dar por casi empezada la temporada futbolística aquí, porque ya solo quedan dos días para que arranque la liga, pero bueno, ya tenemos la Fantasy Marca de la pizarra lanzada, ya tenemos la guía Marca en los kioscos, ya estamos haciendo nuestras colecciones de cromos, ya estamos haciendo nuestras previas. Ya solo queda que esa pelotita que presentamos el otro día de Puma se ponga a rodar y veamos los primeros goles, los primeros regates, las primeras acciones de mérito, los primeros errores, las primeras decisiones arbitrales, un poquito de todo. A las 7:30 todo arrancará este próximo sábado 15 en Mendizorroza. Hoy tenemos que continuar con la previa, pero como decía, vamos a hablar mucho del mercado de fichajes, porque está que arde. ¿Qué tal, Álex de Llano, Nahuel Miranda? ¿Cómo estáis?
1: Buenos días, ¿cómo estamos?
2: ¿Qué tal? Muy buenas.
0: Al final, lo del Cuti Romero parece que es una cuestión de horas, que se va a oficializar en el día de hoy. De hecho, Alejandro Grimaldo luego hablará a eso de las 12:30, una del mediodía. Lo escucharemos en Tiempo Directo Marca con José Luis Carvajano. Bueno, el Atlético de Madrid que sigue haciendo los deberes, ¿no? Porque al final lo del Cuti Romero, para mí, deja prácticamente cerrado el mercado. Sí. Estaríamos hablando prácticamente de una inversión, lo tenía aquí apuntado, de casi 130 millones de euros en 5 futbolistas. Que deben aportar mucho, ¿no? Bueno, sobre todo 4, evidentemente, pero futbolistas que deben sumar, que deben darle competitividad y que creo que elevan tanto el suelo como el techo.
1: Creo que quizás algo en el lateral izquierdo, ¿no? Puede ser lo único que le faltaría por cerrar la plantilla, pero desde luego me parece que además las cantidades que comentabas hablan de un mercado del Atlético de Madrid muy inteligente a la hora de dar salidas, a la hora de incorporar futbolistas, y este último, el del Cuti Romero, a mí me parece el que le pone ya la cereza al pastel.
2: Sí, a mí me parece muy positiva esta dinámica de del Atlético de Madrid de firmar futbolistas titulares. Muchas veces hemos visto al Atlético gastarse 15-20 millones en futbolistas que venían a complementar la plantilla. Ese perfil de fichaje que fue en su día, por ejemplo, Daniel Bass, creo que hace bien el Atlético de Madrid en, oye, buscar futbolistas que realmente le eleven el techo del once titular, aunque sea a costa de hacer la plantilla un poquito más pequeña, y que esto le lleve al Cholo Simeone a utilizar un perfil de futbolistas que en otras ocasiones no utiliza, ¿no? Jugadores más jóvenes, ya sea del filial, ya sea apuestas como Beth Vargas, como Mendoza, que veremos si siguen en la dinámica del Atlético de Madrid. Creo que es positivo para el Atlético, que tiene que ser más copero que nunca.
0: Yo tengo la sensación de que a Hulman, Caninli, Grimaldo y, por supuesto, en última instancia, el Cuti Romero, decía cinco, se me ha ido la pinza, es que tenía aquí la ventana de Transfer Market con los movimientos del Atlético de Madrid. Es que Lemar está de vuelta.
1: Claro.
0: Pero no...
1: ¿Es un fichaje?
0: No, bueno...
1: Lemar es el fichaje.
0: Es una incorporación, ¿no? Otros veranos sería el titular, ¿no?
1: Justo.
0: Lemar, refuerzo de lujo, sí, está como nunca. Las pruebas físicas de tomar Lemar...
1: Luego ya el segundo
0: está
1: partido.
0: Que vuela. Luego ya el segundo partido, cao, ¿no? Problemas musculares. Qué pena el pobre Lemar. Pero bueno, me refería a que hay tres fichajes ya confirmados. El del Cuti Romero, que está a punto de oficializarse, y parece que sí que queda uno extra, uno más. Tú decías el tema del lateral izquierdo. Yo tengo la sensación de Llano que, salvo que se defina como prioridad el tema de Salinas, que ya afrontamos ayer con esas declaraciones de Chema Aragón, o surja alguna oportunidad de mercado, creo que va a terminar siendo, fíjate lo que te digo, el tema de Nico González. Al final, Nico es un futbolista que te puede jugar como carrilero izquierdo, que es
1: también
0: hacia,
1: lateral,
0: hacia lo que va a tender, creo, el Atlético de Madrid con tres centrales. Ya sabéis que lo vengo opinando desde que llegó Alejandro Grimaldo. Es un futbolista que también puede jugar por delante. Y creo que en eso que dice Nahuel de, más que hacer una plantilla con puestos doblados, tener a 17, 18, 19 jugadores de bastante nivel, pues tiene bastante sentido, a poco que, las cuentas salgan, porque da la sensación de que Nico no va a salir a otro equipo, sigue en la Juve, no sé si otra cesión con una opción de compra condicional u obligatoria, pero yo tengo la sensación de que sería ese último refuerzo y que el mercado del Atleti quedaría cerrado.
1: Sí, a ver, es que yo creo que se ha movido bien, se ha movido pronto, y además ha puesto las cartas encima de la mesa de manera muy temprana, y yo creo que el Cholo Simeone, teniendo prácticamente el mercado cerrado a dos días de empezar la liga, un poquito más para el Atlético de Madrid, me parece que es todo ventajas.
0: No son tantos los equipos que pueden dar el mercado por cerrado. Ayer ya analizamos que Sergio Fernández, director deportivo del Alavés, lo daba así.
2: Sí.
0: Podíamos hablar del tema del Atlético de Madrid a falta de ese refuerzo. Entiendo que el Athletic Club, que como siempre decimos, como un
2: poquito aparte, Mikel González, pues también puede dar por ok lo que está siendo el mercado de fichajes de verano. Tenemos la situación un poquito particular del Real Madrid, pero mira, el Villarreal, que es un equipo que no se ha movido prácticamente y que tampoco tenía que hacer demasiados refuerzos o esfuerzos en el mercado, parece que igual lo hace por Antonio Blanco, lo cual a su vez movería a Sergio Fernández a no dar el mercado por cerrado y tener que reforzar el puesto del mediocentro.
3: También hay directores deportivos
2: que mucha plancha.
3: Que dan el mercado por cerrado y los aficionados dicen... Oye,
1: pero bueno,
3: pero
2: dame algo más.
3: ¿Pero cómo?
2: Mira, es que ayer, Osasuna oficializó al mediodía, fue lo de Diego Rico, más o menos, mediodía, primera hora de la tarde. El aficionado de Osasuna que conoce a Diego Rico dice: no me genera mucha ilusión, ¿no? Se ha ido Juan Cruz, llega Diego Rico, bueno. No vi ilusión, de hecho vi más críticas que otra cosa.
1: Vale.
2: Luego llegó un chico llamado Roxon Yeboa. La ilusión.
1: Te digo una cosa.
2: El aficionado de Osasuna no la ha visto, nosotros tampoco. Pero Roxon Yeboa es el tipo de fichaje que a alguien le ilusiona.
1: Hijo de la Roca. ¿Cómo no vas a querer?
2: ¿Se llama Hijo de la Roca?
1: Roxon.
2: Ah, bueno, claro.
1: O sea,
2: estaba pensando que Yeboa igual significaba algo diferente. No, es el propio apellido.
1: Roxon, joder, el Hijo de la Roca. Yo tengo mi equipo, un central, que se llama el Hijo de la Roca, y digo, va.
2: Lo digo porque al final, Nau, esto del mercado de fichajes, hay que analizarlo desde dos puntos de vista, y nosotros estamos en el medio de esos dos puntos de vista. El de los profesionales, que no viven de la ilusión, aunque la ilusión es un motor, pero que al final viven de cuadrar las cuentas, de hacer los fichajes oportunos, de ser quirúrgico en los movimientos, y luego el aficionado que prefiere algo que no conoce a algo que ya conoce e igual no le ilusiona tanto. No tenemos ni idea cómo es Roxon Yeboa, pero ayer el seguidor de Osasuna, como digo, se estaba imaginando, pues, leía en Twitter a uno de, bueno, yo le llamaré el Boyomo Delgado. Porque es un poco más finito, ¿no? El Boyomo Tirillas.
3: Bueno, pero sí que hay conclusiones que puedes sacar. Dices, oye, si mi equipo se quedó a, no sé si fueron uno o dos goles, ya no recuerdo, pero bueno, a un suspiro de bajar a segunda división, y vende a Víctor Muñoz, fichado Basín, dices, oye, pues la verdad que ilusionar no ilusiona. Dices, oye, son los mismos que el año pasado.
2: Sí, pero a lo que voy es que la ilusión muchas veces se mueve por nombres.
3: No, claro.
2: Que no conoces lo más mío. Porque...
3: Ya, pero quiero decir, es que si no te mueves, si no viene Roxon Yeboa, que no sabemos si es bueno o malo, si es zurdo o diestro, dices, vale, pues yo tengo la certeza de que los que están eran los que estaban.
2: No,
3: claro. Y esos quedaron decimoséptimos.
2: Pero al mismo tiempo yo creo que muchas veces, y lo estoy viendo en muchos equipos, cometemos el error de hacer análisis lineales, porque, por ejemplo, el Athletic Club el año pasado, Nau, tenía los mismos futbolistas que hace dos. Y pasó de un equipo de Champions a un equipo perdido.
3: Bueno, pero en cuanto a ilusión, dices, oye, mantenemos el bloque, no se va Nico Williams, viene Laporte.
2: A lo que voy es que veo a muchos aficionados de muchos equipos diciendo, no estamos preparados para según qué peleas, cuando realmente, igual es que el año pasado hubo cosas que no funcionaron, pero tienes más de lo que demostraste, ¿no? Yo creo que es el caso de la Real Sociedad, es el caso del Athletic Club, creo que es el caso, en este caso concreto, del Club Atlético Osasuna. Es más, creo que es el caso del Club Atlético de Madrid, del Real Madrid. Entonces, evidentemente, los refuerzos generan una ilusión propia del mercado de fichajes y del verano.
3: El bueno por conocer.
2: Pero claro. Pero al mismo tiempo creo que es normal que los profesionales vayan con un poquito de calma y que no hagan esfuerzos por hacerse. Lo digo
3: luego es que hay cosas.
2: Ya sabes
3: que
2: esta teoría de que gente como Mateo Moreto, al que tendremos en 20 minutos, Fabricio Romano, Ornstein y compañía, se han cargado el mercado de fichajes porque te vas anticipando a lo que va a pasar. Es un poco bueno, pero pasa, ¿no? O sea,
1: claro.
2: Creo que es un tema
1: de que... En realidad es más culpa de las redes sociales que no del periodista en sí.
2: Claro, pero al mismo tiempo pasa esto también con los fichajes, ¿no? Como conoces a más futbolistas, hay menos capacidad de que te generen ilusión.
1: Claro.
2: Entonces es una paradoja en la que estuve pensando ayer con el tema de Roxon Yeboa, que me hizo muchísima gracia.
3: Sí, a ver, luego hay... sensaciones que no tienen que ver con el conocimiento del futbolista. Por ejemplo, con el fichaje de Robbie Jure por el Sevilla... Dices, oye, a Robbie Jure, es que no conocíamos ni el equipo donde juega Robbie Jure.
2: El Sirius.
3: Y dices, oye,
2: si me dices, ¿dónde juega el Sirius? Porque ya lo sé, que es en Suecia.
3: Sí, pero sí.
2: No te hubiese dicho Suecia, sí, hubiese dicho igual Irlanda.
1: Es claro, o a equipo de Siria, ¿no? El Sirius.
2: El Sirius, sí.
3: De la comunidad siria de Suecia, ¿eh?
1: Claro. Podría ser, ¿eh?
2: Claro, no conoces al futbolista, pero dices, oye, es el tipo de fichaje que el Sevilla hacía en su día, que se anticipaba a todos y que le salía muy bien. Entonces, oye, igual Robbie Llure no marca ni un gol y se mete un par en contra. Pero dices, oye, me genera buena sensación que el Sevilla de nuevo vuelva a anticiparse a un futbolista deseado. ¿Por qué es deseado? Pues yo no lo sé. Lo sabrá en la Secretaría Técnica del Sevilla y en las secretarías técnicas del resto de equipos de Europa. Pero nosotros no lo hemos visto, pero es un tipo de movimiento que es de, oye, ambicioso, que demuestra ambición.
4: Sí, sí, yo lo entiendo, solo que me hace gracia porque luego hay casos. El año pasado me pasaba con Renato Veiga cuando sonaba para Atlético de Madrid, que parecía que había aficionados que decían, joder, o Renato Veiga o nadie. Pero a ver, ¿cuántos partidos hemos visto a Renato Veiga? O sea, que le hemos podido ver unos cuantos, pero como para que
1: tener
4: genere
1: esa valoración.
4: Ah, yo me acuerdo el Barça, Jean-Michel Seri, el heredero de Xavi Hernández. ¿Cuántos partidos habían visto de Jean-Michel Seri?
2: Bueno.
4: Me hace gracia que al final el mercado de verano
2: vive mucho de esto.
4: Pero no, claro.
2: Porque hay gente que dijo, oye, el heredero de Xavi Hernández. Claro, yo soy seguidor del Barça y me dicen, llega el heredero de Xavi Hernández. Y yo te digo, pues que venga hoy mejor que mañana.
4: Claro, pero a mí me consta perfectamente, en parte lo que pasó en esa historia, creo que lo he contado alguna vez, que, bueno, Ernesto Valverde con su equipo de trabajo y supongo con algún miembro de aquella secretaría técnica y tal, se ponen a ver al chico y dicen
1: bueno,
4: a ver.
1: A ver, tiene dos piernas como
4: claro,
1: Xavi Hernández.
4: Claro, tiene dos piernas como Xavi Hernández, juega en una posición parecida a Xavi Hernández, es un buen jugador, pero ni es el heredero de Xavi Hernández ni tiene nivel Fútbol Club Barcelona, como luego demostró la trayectoria. Solo digo eso porque al final nosotros estamos, como decía, en ese punto intermedio entre la ilusión y el profesionalismo de las direcciones deportivas, y evidentemente somos los primeros que nos queremos ilusionar pues con el Roxon Yeboah de turno o con el Robbie Llure de turno, pero creo que también haríamos mal en no valorar pues a Jonathan Dubasín, por ejemplo, que lleva haciendo muy buenas temporadas en el Sporting de Gijón. Cuando llega el año pasado Víctor Muñoz a Osasuna, me dio por ver ayer los tweets a la presentación.
1: Sí.
4: Claro, es que no se le conocía. Canteando el Real Madrid, lo único que habíamos visto es que había fallado en el Camp Nou una ocasión.
2: Sí,
4: no, claro.
2: Sí,
4: Clara,
2: yo creo que no es nada contra Dubasín, que yo creo. Oye,
4: es un
2: jugador que pedía a gritos jugar en primera división.
4: Es contra el tipo de fichaje.
2: Pero
4: que si Dubasín no jugase en el Sporting,
2: que es la cantidad,
4: y hubiese jugado en el Sirius, sonaría mejor.
1: Sí.
4: Que creo que es algo de propio de nuestros tiempos.
1: Sí, a ver.
2: Algo que nos lo está vendiendo Miguel y nosotros lo estamos comprando.
4: No.
1: Bueno,
4: me parece evidente. Si Jonathan Dubasín hubiese jugado en el Trua,
2: claro,
4: más tiene nombre de haber jugado en el Trua, generaría más ilusión que si viene del Sporting de Gijón.
2: Pero es que, Miguel, mira, te voy a leer el último 11 de Osasuna, jornada 38.
4: Pero que no te vayas a Osasuna. Yo me estoy quedando con el fichaje. No digo el caso de Osasuna, me digo el jugador en sí. Que muchas veces la ilusión se basa puramente en el desconocimiento.
1: Claro. Sí, es que es...
4: Claro, pero si lo analizas, no tiene sentido.
1: Pero porque la ilusión no tiene sentido.
4: Puede ser.
1: O sea, esto ya
2: claro,
1: es un debate filosófico.
2: Claro, es que...
1: Pero la ilusión, como sentido, no tiene ninguna base. Quiero
4: pero
1: decir,
4: si puede tenerla.
1: No.
4: No, te puede,
1: no porque yo, es algo que no...
4: A mí me genera ilusión que me toque la lotería.
1: Claro, pero no ha ocurrido. O sea, no es nada factible.
4: Claro,
1: o sea,
4: pero sé lo que significa que me toque la lotería.
1: Vaya, claro,
4: yo no sé quién carajo Roxon Yeboah.
2: Pero quiero decir, pasa mucho, sobre todo en estos mercados donde cada vez se ficha jugadores más jóvenes y con menos recorrido. Pedro Felipe, nuevo central del Racing... Pues eso, es que jugaba con la Juve Primavera, hombre, sabes el recorrido, que estuvo en Palmeiras, que pagaron un buen dinero por él, pero realmente no sabes muy bien qué esperar. El día que el Valencia ficha a Mamardashvili para tenerlo de quinto portero, un georgiano, oye, qué alto es.
4: Luego
2: está el fútbol.
4: Sí, yo solo digo que desde este punto intermedio entre el aficionado y los clubes, me parece que es lógico que la ilusión parta de eso, de la posibilidilidad, porque sí. Roxon Yeboah ahora mismo es un melón por abrir. Es o muy bueno, o regular o malo, pero genera esa expectativa. Y al que ya conoces, ya más o menos sabes lo que es, y evidentemente nunca va a ser Diego Rico. Ya sabemos que no es Roberto
2: Seguro
4: Carlos.
2: Que el Deportivo de La Coruña podía haber firmado un 9 de un nivel parecido al de Aubameyang, pero sin el nombre de Aubameyang. Estoy convencido. Pero claro, dices, ostras, Aubameyang, que desde que tengo uso de razón lo veo jugando
4: está
2: al fútbol,
4: goles.
2: Que yo que jugaba al FIFA jugaba con Aubameyang y se le caían los goles, que he visto 1000 fotos de Aubameyang celebrando con Marco Reus, hombre, pues yo soy seguidor del Depor y me ilusiono, pero...
4: No, sí.
1: Y me compro la camiseta.
2: Igual el fichaje bueno es Bright Ede, y no tenemos ni idea de quién es.
4: Sí, de verdad que lo entiendo. Simplemente que me parece algo muy, muy, muy de nuestro tiempo, de la era de la dopamina, del estímulo, de perseguir la zanahoria. Y cuando tengo la zanahoria no me contento.
2: Pero me parece una
4: reflexión filosófica.
2: Me parece una reflexión demasiado profunda para lo que es oye, jugar que los conocidos, voy a jugar que no. O sea, no, pero tiene mucho más.
4: Quintana. Me he levantado antropológico.
1: Quintana, no, ya veo, ya. Hoy.
4: No, bueno, ayer también hubo mucho debate sobre el eclipse, sobre
1: sí, las experiencias.
4: Ilusionarte o no. Vi a gente llorando viendo el eclipse. Sí. Vi a gente que no quería verlo porque lo consideraba mundano. Me hace gracia ese tipo de cosas. Y lo quiero trasladar aquí a mi grupo de amigos para hablar de fútbol.
1: Está bien.
4: Pero no, me voy a poner unga, ¿vale?
1: No, pero
4: unga fuera de juego.
1: Pero si te hemos puesto aquí a hablar.
4: No,
1: hemos puesto
4: Claro, sí, me parece bien.
1: ¿Te parece bien?
4: No, si lo que me parece mal es que os parezca profunda la reflexión.
1: No, a mí me parece buena reflexión. De hecho, también te diría que está ligada con el hecho de que como los clubes españoles tienen que ir a buscar más el jugador desconocido que no el conocido, es decir, la Real Sociedad no puede ir a fichar al central del Bayern de Múnich, no puede ir a fichar al central del Tottenham, que ha quedado por debajo de la Real Sociedad en la Liga Española respecto a lo que es la Premier.
4: De hecho, esto nos pasa en pajirritas, que nos han pedido, por ejemplo, un atacante de la Real Sociedad, digo, joder,
1: yo tengo muy buenos nombres.
4: Que es muy buenos que se me ocurren, pero se va un poquito de...
2: El Sevilla hoy no podría fichar a Canute, por ejemplo.
1: Claro.
4: No, claro.
1: Pero verdad, Canute tampoco lo conocíamos mucho.
2: Y no el Sevilla de hoy, un Sevilla de Champions, un cuarto, quinto clasificado
4: de
2: la Liga.
4: No, el Sevilla que fichó a Canute ahora mismo no podría, aunque es verdad que Canute,
2: evidentemente el Sevilla de hoy tampoco.
4: Canute no la estaba rompiendo precisamente en la Premier y Monchi aprovechó esa oportunidad de mercado. Simplemente era una reflexión con la que quería empezar acerca de lo que vi ayer de Roxon Yeboah, ¿eh? Igual son los únicos 15 minutos que vamos a hablar de Roxon Yeboah en el
1: ¿qué programa?
4: Igual hablamos más, no lo sé.
1: ¿Qué programa?
4: No conozco a Roxon Yeboah.
1: Es bueno, ¿eh?
4: A ver,
2: a mí me han contado que es bueno. Entonces es como, si luego es un desastre, es claro, lo que me contaron, claro, si es bueno, te lo queda.
4: Bueno, fíjate, el otro día con Robbie Jure, yo cité a un pizarrita, lo que pasa que la historia es cierta, de hecho la puedo demostrar, un pizarrita que vive en Suecia, que nos escucha, que somos su conexión un poquito con la liga, y que vive, no sé en qué ciudad es.
2: No, de hecho, ni idea. De hecho, citaste un pizarrita, pero no dijiste ni nombre y apellidos, ni por supuesto el número del DNI. O sea,
4: no.
2: Que yo puedo decir que.
4: Claro, te puedes inventar.
2: Claro que.
4: Pero si me lo pides, yo te enseño acá.
1: O sea, el Sirius está en Uppsala.
4: Pues vive ahí en Uppsala.
1: Es bonita Uppsala.
4: Nos escucha y dijo que había estado oyendo al... Claro, el tío también se la puede inventar. No le he pedido acuse de recibo.
2: Yo ahora mismo os digo que un amigo mío de Berlín fue vecino de Roxon Yeboah, que iban juntos al gimnasio y que decía vaya cuadrices tenía. Y claro, y os lo vais a tener que creer. O sea.
4: Pero claro, como somos periodistas y solo podemos decir la verdad, porque si no... rompemos nuestro código deontológico, nos echan de la profesión o nos detienen como en Turquía.
2: O podríamos hacer un concurso de ver quién se inventa la historia más enrevesada
4: temporada.
2: De un fichaje que no conocemos
4: durante la temporada.
1: Lo hizo
4: sin
1: que
4: le pillen.
2: Sí,
4: bueno, un martes tonto de noviembre y te inventas aquí una historia, me gusta. Bueno, vamos a preguntarle, ya que estamos hablando de la ilusión, a los pizarritas por su revelación de la temporada. Puede ser, oye, equipo, jugador, entrenador, lo que sea.
1: Sí, lo que sea, en el 628-26-90-92, ya sabes, nos mandas tu nota de voz, lo escuchamos en tiempo de debate. ¿Cuál es tu revelación para la Liga 26-27, equipo, jugador, lo que sea?
4: Mira, dice Terete-4 en el chat.
1: Sí.
4: Son de Uppsala, he vivido allí 3 años también y no jugaba mal el chaval. Ya tenemos pizarritas enviadas en Uppsala.
1: En Uppsala.
4: Ya tenemos informe de Robbie Jure.
1: Me preguntó ayer Iñaki Lordas, nuestro compañero de Pamplona, me dice, oye, ¿lo conoces y tal? Y yo digo, a ver, voy a mirar en el Excel que tengo a Roxon. Tengo un Excel donde guardo, oye, jugador que me parece interesante. No tengo nada.
4: No tiene ni Excel. Bueno, última hora del mercado de fichajes. Ya hemos contado lo del Club Atlético Osasuna. El Hull City se ha hecho con Nobel Mendy en torno a los 23, 24 millones de euros. Hay una parte, evidentemente, que le corresponde al Real Betis Balompié.
1: Ojo
4: al
1: Hull City, ¿eh?
4: El Hull City ha fichado también, ¿cómo se llama este el central australiano muy joven? Harrington.
1: Ah, sí, Lucas Harrington.
4: También
1: sí.
4: Le ha fichado en el día de ayer. Que
1: y
4: me gustó,
1: está
4: en el
1: muy
4: mundial.
1: Interesado en Jeremy.
4: En Jeremy.
2: Ojo, el Rayo hace las dos ventas más caras de su historia en este mercado.
4: Pep Chavarría y Nobel Mendy. Luego vamos a hablar del Rayo en el debate. no está la cosa bien, ni internamente ni externamente, porque el Rayo tiene dinero para fichar, pero ya os puedo confirmar, después de haber hablado con agentes, entornos, que no ven el Rayo como un proyecto ganador. Futbolistas que igual podían ir a Vallecas, que el Rayo podía pagar y demás,
1: sí,
4: pero no,
1: acaba de
4: no hacer, les gusta cómo caza la perrita.
1: Acaba de hacer oficial el fichaje de Siataisvili, el chico del Granada.
4: El georgiano que sí, lo dio ayer, Mateo Moreto lo dio, enseguida hablamos con él. Gattoni deja el Sevilla y firma por el Ascoli, como comentamos ayer, se va a la Serie B. Eso también define un poquito el nivel del chico. Haisen Hassan deja el Real Oviedo por el Celtic de Glasgow. Uno de esos movimientos producto, claramente, de la Copa del Mundo. Jero Rulli, el ex de Real Sociedad y Villarreal, firma por el Manchester City por 2 millones de euros. Y lo de Romelu Lukaku al Fenerbahce ya es oficial. Es su noveno equipo diferente en su carrera, habiendo pasado varias veces por el Chelsea.
1: Sí.
4: Pero solo contamos el Chelsea una vez.
1: Uh-huh.
4: Bueno.
1: Qué pena.
4: La gran noticia del día de ayer no es exactamente el fichaje de un futbolista, sino el fichaje de un entrenador. Xavi Hernández, sí, en Países Bajos. ¿Cómo suena esto, la verdad?
1: Muy
4: me
1: bien.
4: Apetece.
1: Me apetece. La verdad que me parece que es una opción muy indicada para lo que puede ser Xavi Hernández. Creo que en el FC Barcelona estuvo muy condicionada su etapa por todo lo que ocurría en el club con el famoso entorno, etcétera y tal, y creo que con tiempo para trabajar con una selección de futbolistas que le conocen. Ya vimos ayer a Xavi Simons diciendo, ostras, el entrenador, o sea, el futbolista por el que me llamo así, ¿no? Sí. Me va a entrenar. Entonces yo creo que va a ser una oportunidad muy buena y me parece que tanto Xavi como su staff están muy ilusionados.
2: Bueno, tengo ganas de verlo. Hablábamos ayer de Roberto Martínez y bueno, el volantazo es tremendo. Es cierto que ves un poco el perfil y la trayectoria, sí, de Xavi y dices, se encaja, pero bueno, tengo mis dudas de ver cómo es la llegada de Xavi, que bueno, a mí no me sorprendió excesivamente siendo técnico del Barça.
4: No. Es verdad que en este tipo de cosas no es lo mismo un club que una selección y no es lo mismo entrenar al Barça que a cualquier otro, claro, equipo por un tema de modelo y demás, aunque no vimos a un Xavi. Claro, la gente tiene a Xavi como un talibán del estilo, que se suele decir, ¿no? No vimos precisamente a un Barça muy Barça,
1: no.
4: Un Barça bastante pragmático, que gana una liga en base al 1-0, sí, al orden, al control, pero no desde posesiones muy altas.
2: El Barça gana una liga cambiando a Koeman por Xavi.
4: Sí, es verdad, es verdad. Ahora puede ganar la liga.
2: De naciones.
4: Bueno, veremos qué pasa. Ayer ganó el Paris Saint-Germain el primer título de la temporada europea, 2-1, al Aston Villa. Estábamos hablando antes del georgiano que ha firmado el Rayo Vallecano.
1: Siatisvili.
4: ¿Cómo?
1: Siatisvili.
4: Siatisvili, vale. El otro día dijeron que te inventaste alguna que otra, sí, sílaba del futbolista del Español, del lateral.
1: De Kilindinchi. Hartman.
4: Hartman. El otro día recibimos varias respuestas diciendo que
1: sí,
4: que lo dijiste como muy convencido el Kilindinchi este, pero no.
1: La clave es ir convencido.
4: Yo no me percaté. Bueno,
2: pero que es Quilinchi, ¿no? Quilinchi Hartman. Quilinchi Hartman.
4: Se llama Hartman, mola. O sea, tampoco Hartman, hay que forzar.
2: Claro. Quilinchi Hartman.
4: Bueno, el caso Q, que ayer volvió a hacer la diferencia, sobre todo con el primer gol para Argelia y realmente de lo que es la temporada del fútbol europeo, ya hablaremos del Balón de Oro y hay muchas posibilidades, ya dijimos cuando acabó el Mundial que hay muchos candidatos posibles, que hay 3-4 futbolistas que si lo ganan es absolutamente normal, uno de ellos se perdió la Copa del Mundo y eso le quita posibilidades, claro, pero Bicha fue el que en competiciones europeas más diferencias marcó.
1: Sí, fue el que llevó en cierta manera al Paris Saint-Germain a la final de la Champions, en el que se notó más, ¿no?, su ausencia durante varios tramos de la temporada, un futbolista que además parece que en competición europea tiene la portería más entre,
4: sí,
1: ceja y ceja.
4: Marca incluso
1: que
4: más nada. Diferencias.
1: Sí, sí, marca muchísimo. Sí, sí, tal cual, marca muchísimas diferencias y bueno, ayer ya le vimos marcar y abrir la temporada en el fútbol europeo.
2: Sí, en una Supercopa donde los dos entrenadores decían aquello de, oye, yo es que tengo a mis jugadores a los mundialistas, hacía el repaso sobre todo Luis Enrique, decía, es que los tengo hace,
4: sí,
2: una semana.
4: Y mira que jugaron más que el año pasado,
2: sí,
4: si te acuerdas,
2: sí,
4: que el año pasado, por ejemplo, tiene un papel preponderante Kenny Lee entrando, sí, desde el banquillo y demás, fue una alineación, la del Paris Saint-Germain un poquito extraña, digo, el de año pasado,
1: sí,
4: la de ayer es bastante
1: lo de
4: más
1: mayo.
4: académica, sí, este chico de las tomberas, 17 años, ¿no?
1: Internacional con Luxemburgo.
4: Baby Lukaku.
1: Baby, tal cual.
4: Los lukakistas ya tenemos.
1: Ya tenemos sustituto.
4: Nuevo, bueno, heredero.
2: Sí, el, sí. El Aston Villa, cuando el auge de Lukaku, el Aston Villa tenía Benteke.
4: Sí.
1: Es verdad.
2: Que era, era un poco eso.
4: Claro,
2: se aparte Benteke hizo una gran temporada en Aston Villa cuando Aston Villa era un equipo de...
1: Sí, de lo venden al Liverpool.
4: ¿Cómo es primo hermano en inglés?
1: Man.
2: No sé. Chitai Billy. Cousin in low.
1: Cousin, claro.
2: Cousin in low.
1: Cousin. No, es su cousin.
4: Claro, porque
1: su primo.
4: Si Brian Matthew puede ser el hijo, Luke, o sea, Benteke era el primo hermano. O sea,
1: que es... Yo creo que la expresión primo hermano es muy, muy es nuestra, ¿no? Muy española.
4: ¿No hay primos hermanos en Bélgica?
1: Yo creo que será, no.
4: Como son los protestantes, macho.
1: Sí, no. Interpretan las escrituras como les da la gana.
4: Exactamente. Bueno, que ganó el Paris Saint-Germain 2-1. Se impuso con ese gol final de Sidé Doué en lo que fue una exhibición de cómo no tiraron fuera de juego por parte del bueno de Mati Cas. Ayer también vimos esa durísima carta de Leo Messi, escrita a corazón abierto, que se suele decir,
1: sí,
4: dedicada a su padre. Luego vimos a Leo Messi jugar, seguramente lo necesitaba volver a jugar.
1: Salió la segunda parte.
4: Durísima la carta, ¿eh? O sea, la que uno se puede esperar, ¿no? Ha perdido a su padre. Pero
1: sí,
4: te quiero decir, cuando la lees, ya.
1: Sí, sí, te pone la piel de gallina. Muchas veces, ¿no?
4: La tengo que pasar muy mal en este tramo.
1: Claro, justo lo que iba a decir. Nosotros muchas veces, ¿no? Les vemos por la tele y entendemos que son extraterrestres, que no tienen sentimientos.
4: Y más Leo.
1: Y más Messi, pero wow.
2: Sí, sobre todo, pues, si alguien no ha leído la carta, a ver, por supuesto el dolor de perder un padre es inmenso, pero Messi relata también lo que han sido estos últimos meses con, bueno, él disputando el Mundial, su padre que empeoró su condición justo antes de que arrancara el torneo.
4: Él queriendo ganar la Copa del Mundo para
2: sí,
4: su padre.
2: Ellos tenían la expectativa de ver si su padre por lo menos podía acudir a la final, no mejoró su condición, no pudo estar en Nueva York para la final del Mundial. Claro, tener que tirar del carro.
4: Que se fueron difundiendo durante la Copa del Mundo.
1: Sí,
4: es
1: terrible, sí.
2: Bueno, recordemos, por si alguien no lo tiene muy presente, en plena fase de grupos hubo un medio en Argentina que dio por hecha el fallecimiento de Jorge Messi. No debe ser fácil para él, y bueno, Leo se adentra un poquito en todo esto y la verdad que es conmovedor leerle.
4: Sí, un abrazo.
2: Sí, sí, sí.
4: A Leo Messi y a su familia, como a todo aquel, porque ayer leía muchas reacciones en Twitter y en Instagram de gente que o recientemente había perdido a su padre o se acuerda de cuando lo perdió, y es muy fácil empatizar y llevártelo a uno mismo, ¿no? O sea, realmente estás leyendo la carta de Leo Messi y estás leyendo la tuya.
1: Sí,
2: sí, son cosas que nos igualan a todos.
4: Sí.
2: Y eso, pues creo que hay pocas cosas que dan empatizar más que un proceso así.
4: En fin, todo el ánimo del mundo, evidentemente que sí. A nivel polideportivo, ayer Rafa Jodar cayó en 2-6 ante Nakashima, no podrá disputar la final de este ATP 1000 ante... Bueno, la verdad es que no he visto cómo ha quedado la otra semifinal. Si me perdonáis, lo busco.
1: Venga, a ver, dale.
4: Es que ha sido esta noche hasta Shelton. Ante Shelton, mira, me lo dice Ángel por línea interna. Los Lakers cambian de propietarios por 12.500 millones, ¿eh?
1: ¿Los tienes por ahí?
4: Pero esto...
2: Los 500, sí.
4: Los 12.000 tendría que buscarlos.
1: Los 12.000.
4: Los 500, sí. Los 12.000 habría que
1: debajo del colchón, ¿no?
4: Y ya...
2: Pero esto es un mercadeo ya. O sea, sí. Los Lakers cambiaron de propiedad hace un año, ¿no?
1: Sí, un año y pico, sí.
4: Y por bastante menos pasta. Además... Entran unos dueños que sugieren algunas cuestiones complicadas también con la dirección de la NBA. Y ya por último, y antes de pasar a Nahueladas, que van a ser las 10:30, enseguida está Mateo Moreto con nosotros, aparece en el chat de YouTube alguien...
1: Cuidado.
4: ...que dice ser ese pizarrita que vivía en Uppsala y que nos escribió por Instagram. Buenas, soy el pizarrita de Uppsala. Si queréis, os envío los recibos de la compra de las entradas de los partidos. O sea, que quiere demostrar.
1: Ah, vale.
4: Igual se lo pide a la IA, también te digo.
1: Vale.
4: Saludos, sois los mejores. Y el otro pizarrita que decía que había vivido 3 años en Uppsala, ya está hablando con él.
1: Ah, están ahí.
4: Cuidado.
1: Oye, que queden para el club de fan de pizarritas de Uppsala.
4: Cuidado, ¿eh?
1: Además, el Sirius, los colores son como la camiseta
4: que
1: sacamos.
4: Que se reúnan por las mañanas en un club social para en Uppsala escuchar la vida.
2: Ahora está
4: hay un segundo pizarrita, ¿eh? Hay un segundo pizarrita
2: claro.
4: En Uppsala. Sí, sí, es que es tremendo.
2: Ahora,
4: y han entablado un diálogo de, oye, que se te pierde, y bueno, yo soy un máster aquí, ¿tú qué hacías? Tú ibas a este bar, ¿no? Nos vimos.
2: Podemos hacer la función de los típicos grupos de WhatsApp o grupos de Facebook en su día de españoles en Uppsala.
4: Claro, claro. Pizarritas en Uppsala.
2: Pizarritas en Uppsala.
4: Ahí hay un formatín.
2: La peña pizarrita del Sirius, ¿eh?
1: Claro, que viste con los colores de nuestra camiseta.
4: Me gusta. Vamos a ir trabajando en ello, pero antes vámonos con las Nahueladas.
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2: Venga, 2 días y 9 horas para que arranque la liga. Voy a profundizar.
4: Además, clavado.
2: Sí, sí. Voy a profundizar en varias noticias que hemos hablado en la portada. Por ejemplo, hemos hablado del debut de. Bueno, de la llegada de Xavi al banquillo de Holanda. ¿Sabéis contra quién es el debut?
1: No.
2: Contra otro técnico debutante de una gran selección del panorama internacional. Xavi y Klopp se van a enfrentar en su primer partido al frente de sus respectivas selecciones. Ya sabéis que sí, partido de Nations League. Ya sabéis que Klopp es nuevo seleccionador de Alemania. Hemos hablado también de Romelu Lukaku, que en el Fenerbahce se va a reencontrar con 6 futbolistas con los que ya ha coincidido en otros clubes: Skriniar, Kanté, Greenwood, Fred. Y podemos contar también a Nathan Aké, con el que coincidió en categorías inferiores. Claro, es que juegan tantos equipos, el bueno de Romelu Lukaku.
4: ¿Categorías inferiores? ¿A qué?
2: Categorías inferiores del Chelsea.
1: ¿A qué fue cantera en el Chelsea?
4: Sí, pero coincide con Lukaku.
1: No, o sea, quiero decir que Aké estaría en la cantera del Chelsea cuando Lukaku claro. estaba en el primer equipo.
4: Vale. Por eso digo que.
2: Sí, que hay una diferencia de edad ahí.
4: Vale, por eso me sorprendía.
2: Bueno, es que es tremendo. O sea, son 5, perdón, que he dicho 6, son 5.
4: Bueno.
2: Y luego hemos hablado de la carta de despedida de Messi con su padre, con Jorge Messi. Me ha gustado mucho leer el mensaje de Cristiano Ronaldo. Todo el mundo se ha volcado, bueno. Pero creo que es especialmente significativo que Cristiano le haya dejado también el mensaje. Un abrazo enorme para ti, para todos tus seres queridos durante estos tiempos difíciles, Leo.
4: Mira que hay cosas que pueden llegar a unir a Cristiano y a Leo Messi, pero Cristiano sabe lo que es perder un padre y siempre que ha hablado de la pérdida de su padre es un momento traumático en su vida. Como no puede ser de otra manera, es que son humanos. Es que son humanos. Por eso lo analizamos aquí y siempre decimos que muchas veces este chico ha tenido una mala temporada e intentamos darle como una cuestión táctica, una cuestión tal, e igual su padre está enfermo y no lo sabemos, ¿sabes? Y tampoco lo queremos, evidentemente, investigar ni contar, porque está feo meterte en la vida personal de alguien, pero que son personas, sienten y padecen por mucho dinero que ganen.
2: Totalmente. Y esto me gusta traerlo porque ayer hablábamos de cosas más mundanas. Hablábamos del documental de Mourinho y el tema de la gestión de la entrevista con Guardiola.
4: Bueno, también hablamos de lo de Memphis, que mundano no es.
2: No, pero siguiendo por aquí, claro, que haya un pique Guardiola.